0: permite todavía ilusionarnos con poder dar vuelta a la historia. Sabemos que estamos necesitados, sabemos que va a ser muy difícil dar vuelta a la historia, pero confiamos en nuestras armas, confiamos en una localidad fuerte que hemos construido a nivel local y a nivel internacional. Así que bueno, soñamos con una noche redonda, ojalá que dentro de la cancha tomemos buenas decisiones y entendamos que es un partido de 90 minutos, que no lo vamos a resolver en los primeros 15.
1: ¿Qué tipo de partido espera hoy?
0: Bueno, eso, nosotros estamos obligados a ir en búsqueda de un resultado positivo. Si vamos desordenados, sin pensar lo que estamos haciendo, vamos a ceder espacio y es lo que Boca necesita para lastimar por las características de los jugadores que tiene. Entonces, iremos trabajándolo al partido, ir desgastando al rival. Ojalá que lo podamos abrir de entrada como para desarrollar el resto del partido sin hacer locuras. Pero si tenemos que decididamente correr riesgo y hacer cosas, vamos a decirle entre comillas alocadas, va a ser sobre el final porque no podemos exponernos a que el rival aumente la diferencia.
2: Ahí estaba Lucas Bobaglio. En caso de igualdad de goles en esta revancha, en esta llave, en este cruce, mejor dicho, Fernando, ¿cómo se define?
3: En caso de empate en el global, se define por penales.
2: Directamente.
3: Exactamente.
2: Directamente. Bueno, así están trabajando los jugadores de O'Higgins, también los de Boca. Boca que necesita ganar. Primero porque es un choque en el que no hay mañana. Es Copa Sudamericana, Boca se quedó afuera de la Libertadores. Tiene como mínimo que avanzar a la próxima ronda. Después porque está comenzando un nuevo ciclo de la mano de Rodolfo Arruebarrena. Y quedar afuera tan tempranamente en esta instancia de Sudamericana sería un golpazo muy grande, hasta en lo emocional,
4: no,
2: en lo anímico.
4: Leo, le marcaría el ciclo a Arruebarrena. Vos decís, pero no es muy pronto. Pero arrancar el ciclo con la perspectiva que trae el Vasco, con lo renovador que se presenta Arruebarrena, alguien del club, alguien que llega para marcar algunos rasgos identitarios de aquel Boca que vimos hace más de 10 años, que era un equipo ambicioso, audaz, con algunos jóvenes promovidos a la primera, como Cubas, Cristaldo, recuerdo, que tuvieron mucha pista con él. Yo creo que el ciclo Arruebarrena depende en sus fortalezas, en sus cimientos, justamente de lo que pueda pasar esta noche. Para mí, una derrota al Boca de hoy, a Arruebarrena lo dejaría marcado como a Gago con Alianza Lima. Fíjate que Gago nunca pudo reponerse en su continuidad y en sus fortalezas del golpe con Alianza Lima. Perder con O'Higgins es perder con un rival menor. Por eso Boca tiene tantas obligaciones. A ver, planteando el escenario de lo que vimos en la ida, yo creo que Boca se quedó corto. Si bien no jugó un gran partido, fue dominador de a ratos, no debiera, en condiciones normales, el Boca promedio en su rendimiento no debiera tener dificultades esta noche. Más allá de los elogios que le hacemos y que se ha merecido O'Higgins y de la inteligencia de su técnico que recién planteó cómo se debe jugar este tipo de partidos, de yendo a buscar sin desordenarse, porque obviamente O'Higgins va a ir a buscar, pero el riesgo de desordenarse y que Boca te liquide con espacios es alto también.
2: Alientan los hinchas de Boca, llegó la barra de Boca ocupando una cabecera, 2.000 aproximadamente, Arévalo, ¿no?
5: Aproximadamente son 2.000 lo que otorga Conmebol en este tipo de partidos y Boca lo ha llenado todo.
2: Se escuchan a esta altura de la noche los hinchas de Boca. Es como que los hinchas chilenos son más, por supuesto.
4: Poco público.
2: Pero tienen, más, ¿no? Tranquilos, están con los globos alargados. El hincha de Boca llega con esa pasión, con ese fervor, cantando, llenando la noche con sus gritos.
4: Se ve muy lindo el campo de juego, ¿eh? El fútbol chileno tiene la particularidad hoy de ser gestionado por muchos empresarios argentinos y de ser dirigido por muchos entrenadores argentinos. El fútbol chileno le ha permitido a muchos entrenadores argentinos proyectarse desde estos equipos. Y mirá Bobaglio cómo tiene una linda oportunidad después de aquel comienzo en Rafaela y de aquel paso por Instituto de Córdoba.
2: Bielsa fue, con el enorme trabajo que hizo en la selección de Chile, Fernando, el que les abrió la puerta a tantos técnicos argentinos, ¿no?
3: Sí, y es cierto lo que dice Hugo, también la figura de Sociedades Anónimas Deportivas, que también facilitó la llegada de muchos empresarios argentinos y de jugadores argentinos, principalmente del fútbol de ascenso, ¿no? A la primera división del fútbol chileno.
6: Bueno, Leo, vos sabés que este equipo también, en su momento, fue dirigido por otros argentinos, como por ejemplo Sampaoli, como por ejemplo Toto Berizzo,
2: mirá.
6: Saba, Pablo Sánchez y José Salerno.
2: Ah, mirá.
6: Fueron los técnicos argentinos que pasaron por aquí.
2: Y hoy en el plantel tenés, recién lo decías, Martín Serrafiore, argentino, Francisco González,
6: sí.
2: El zurdo, ex jugador de Newell's de defensa.
6: Alan Robledo, ex Chacarita.
2: Alan Robledo, que es el capitán.
6: Claro, es el capitán, 28 años, hizo inferiores en Chacarita, Alvarado y después fue directamente a O'Higgins. Y en el banco de los suplentes, un nombre que a mí me llama la atención, Toto Avilés. ¿Se acuerdan aquel juvenil prometedor?
5: Inter Miami.
6: Que después fue a jugar al Inter Miami.
2: Bueno, jugó unos minutos contra...
6: Claro. Veíamos una proyección mayor en su carrera. Y hoy es suplente en O'Higgins.
2: Es cierto, y lo que decíamos, ¿no? El entrenador Lucas Bobaglio, el ex técnico, entre otros, de Atlético de Rafaela. Con bombos y todo llegaron los hinchas de Boca, esperando por la aparición de los equipos. En 5 minutos va a comenzar el partido en Avellaneda. Ya están los equipos en el terreno de juego, Gonzalo Palacio.
7: Leo, ya están los equipos en el terreno de juego, se saludan, gracias selección por unir y hacer feliz al pueblo argentino, la bandera, las Malvinas, también el color celeste y blanco del humo que aquí en Avellaneda empieza a disparcirse porque en cualquier momento se empiezan a saludar los futbolistas, se vendrá el comienzo del partido.
2: ¿Cómo estás de público ahí?
7: Mirá, recién hablamos eso con Matías, de a poquito va llegando más público, hay mucho público afuera, Leo, pero se va a sentir... De a poquito se va sintiendo que la gente ya empieza a saltar, a cantar y se va a llenar el estadio porque a cada minuto está un poquito más lleno el Libertadores de América.
2: Ya te doy junto a Matías Martínez y Martín Valora para el comienzo del partido entre Independiente y Newell's. Continuamos esperando por O'Higgins y Boca, partido revancha de los playoffs de la Copa Sudamericana. Boca ganó 1-0 en la Bombonera en el encuentro de ida, cuenta con esa pequeña ventaja. Vamos a ver cómo se plantea el partido, cómo será el inicio de este O'Higgins Boca en Rancagua. Con 14.000 personas, poco menos, porque no está lleno ni mucho menos el estadio. Todavía falta para el comienzo del partido. 20 minutos, sí están todos los de Boca. Aproximadamente 2.000, como les contaba Martín Arévalo en esa cabecera, impulsando anímicamente al equipo de Arruabarrena, llenando la noche con sus gritos de aliento para el Boca que viene de perder 3-0 con un equipo... suplente, cierto, pero 3-0 al fin con Deportivo Riestra en el Bajo Flores por la primera fecha del campeonato. Y en Santiago del Estero ya está por comenzar Central Córdoba con Atlético Tucumán, Fernando García.
3: En el Madre de Ciudades, así es, Central Córdoba y Atlético Tucumán con los equipos ya en el campo de juego. Central Córdoba, el equipo de Sebastián Domínguez con Javier Vallejos, Santiago Moyano, Alejandro Maciel, Mancilla, Fernando Martínez, Tijanovic, Matías Vera, Iacobelis, Lucas González, Barrera y Baraldo. Atlético Tucumán, el conjunto de Falcioni con Ingolotti, Villa, Ferreira, Vallejo, Galván, Tesuri, Vega, Godoy, Nicola, Ruiz Rodríguez y Leandro Nicolás Díaz. Arrancan en 2 minutos, Leo.
2: Ya terminó en el Brasileirao el partido entre Corinthians y Paranaense, partido que... comenzó 7:30, todavía no debe estar por terminar ese partido.
3: Correcto, le quedan 10 minutos al encuentro, están empatando 0-0, 21-30. Van a comenzar a jugar Curitiba ante Cruzeiro. Sí, se terminó en Porto Alegre, ganó Bolívar. Triunfo boliviano.
2: Histórico.
3: 1-0 con el gol del Dairon Asprilla. 1-0 frente a Gremio. Bolívar se clasificó a los octavos de final de la Copa Sudamericana, instancia en la cual... enfrentará a San Pablo, partido de ida en La Paz.
2: Now ten fin. Bailará mañana al mediodía Barreto. Sí,
3: es el gran desafío que tiene.
2: Sí.
4: Qué año de Barreto con Brasil, No es un año para bancar a Brasil, Es un año para ir a las playas de Brasil.
2: Sí, a Río Janeiro, Copacabana.
4: No para bancar su fútbol,
2: Sí. Pero qué triunfo histórico de Bolívar,
3: Sí, le ganó los dos partidos a Gremio. Es cierto que siempre comentamos, ¿no? Que los equipos brasileños a la Copa Sudamericana la miran de reojo, pero igualmente es una derrota que puede traer consecuencias a Gremio.
2: ¿Y qué te parece? Y en un rato Independiente Santa Fe juega con ventaja ante Caracas, ¿no?
3: Claro, ganó la ida en Colombia por 2-0. Ahora va a jugar en Barquisimeto, arbitraje del brasileño, precisamente Anderson Daronco, el ganador de esta llave. Jugarán ante River en octavos.
2: Esperamos por los equipos, ya se fueron terminaron la entrada en calor para el vestuario. Boca y O'Higgins en un rato reingresarán para enfrentarse. ¿Quiénes acompañan al árbitro colombiano Wilmar Roldán esta noche?
6: Bueno, tres Johnes. El asistente uno es John León. El dos es John Gallego. El cuarto, John Espina. Y en el bar va a estar el colombiano David Rodríguez, acompañado de Keiner Jiménez.
2: ¿Qué imaginás en la previa de tu Independiente Newell's, Matías Pablo Martínez Guerrero en Avellaneda?
8: Bueno, Leo, tratando Independiente de ser protagonista del partido, tiene las obligaciones. Newell's tratando de mantener lo que fue la victoria en la primera fecha. Partido interesante de muchas situaciones, imagino, Leo.
2: Empieza Gonzalo, tenemos un par de minutos todavía.
7: Tengo dos minutos, Chavarría va dejando todo en condiciones, se viene el fútbol.
2: Ya voy con vos, con el relato y el comentario de Matías Pablo Martínez Guerrero. Ahora sí, casi lleno el estadio El Teniente de Rancagua, celeste, por donde uno mire, salvo en esa cabecera donde están los 2.000 hinchas de Boca copando la cabecera con el azul y oro que los identifica. Se abren los aspersores en el terreno de juego, que se ven muy buenas condiciones. El que gana, Fernando, pasará a los octavos de final de esta Copa Sudamericana.
4: Exactamente, y así se encontrará con Recoleta de Paraguay, que ya espera en esa instancia.
2: Que fue el equipo que eliminó a San Lorenzo, ¿verdad?
4: Así es.
2: Sorprendentemente, en el Bajo Flores.
4: Sí, señor.
2: Así están los hinchas de Boca haciéndose escuchar. Son menos, por supuesto, pero son los que más se escuchan a esta altura de la noche, noche fresca en Rancagua.
4: Un dato de los que aportaba Ezequiel, que recordaba aquí al paso, también Gaby Milito dirigió acá.
2: En O'Higgins.
4: En el año 2017-2018.
2: Ah, claro.
4: No solo Toto Berizzo, mirá qué nombres, qué técnicos diste. Y recordé que Gaby Milito dirigió aquí y no le fue tan bien. Era un equipo que peleaba la permanencia por entonces.
2: Bueno, es un equipo chico de Chile, ¿no? No está en la órbita de los más grandes. O'Higgins, que sin embargo a Boca le ha hecho un buen primer partido, más allá de la derrota en Buenos Aires por 1-0 con aquel gol de Miguel Merentiel, pase extraordinario propio de un campeón del mundo, de Leandro Paredes.
4: Bueno,
2: sí.
4: Pero con Berizzo fue campeón O'Higgins.
6: Eso te iba a decir. El 2013.
4: Claro.
6: Primer título de primera división en la historia de O'Higgins.
4: Fue histórico ese logro de Berizzo, y después obviamente pasaron muchos más entrenadores argentinos.
6: Y también ganó una Supercopa de Chile en 2014.
4: Eso le permitió a Berizzo ser técnico de la selección luego, ¿no?
2: Y le dio un espaldarazo, claro.
4: Claro.
2: Están por salir los equipos en Rancagua. Esperamos por Boca y O'Higgins. Levanta el volumen de la radio. 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Ya comenzó en Avellaneda, Independiente Newell, Gonzalo Palacio.
7: Comenzó.
2: Dale.
7: Muy bien, arrancó el partido. Newell's visitando al rojo de Avellaneda. La pelota de Zavala llegando a la mitad del terreno. Ya voy a ir con la alineación de cada uno de los equipos para todos los que se van sumando a la radio líder del fútbol. Dominando la pelota, Baldo cruza la mitad del terreno, va por la izquierda, lo marca de cerca Escobar, hizo un amago, volvió a iniciar con Escobar, entrega la pelota atrás, vuelve a comenzar, el balón viene para Cabrera, la va sacando ahora Escobar, va tirando para que cruce la línea central, robó con tranquilidad Valdés, ya domina Valdés, viene ahora para Marcone, Marcone para Pérez Cursi, Pérez Cursi con el balón, viene por la derecha como número 8, va para Godoy, Godoy con el balón, regate, finta, confusión, enganchó, pensó, se puso de frente, va a levantar el centro, ganó la cuerda, el aire huele a gol, levantó el centro y al gol. Corner. La termina de sacar el futbolista Gianetti. Con ambición, con anhelo, con energía. Ahí lo va a buscar Independiente Mati Martínez. Comenzó el rojo en el comienzo del partido a buscarlo.
8: Sí, protagonizando, buscando por afuera los costados con Godoy, con Gutiérrez. Por ahora el rojo explota más la derecha.
7: Hay tiro de Gina desde la derecha, pierna izquierda. Le va a pegar a la pelota Montiel. Ya le compartieron la ubicación a Ábalos. Ya en la lista de prioridades también anda Fedorco en la radio líder del fútbol. Independiente y Newell's. Levanta Montiel, vino al centro, no sale el arquero de cabeza. Segundo palo. Y la termina de sacar justito el arquero Reinati, ayudado por Cabrera. Independiente lo va a buscar en el comienzo del partido. Ahí lateral para el rojo.
8: Bien trabajada la pelota parada, centro de Montiel. La peinó Fedorco y en el segundo palo apareció Abaldo. Llegó a rechazar la defensa.
7: Es todo el rojo, lateral viene para Zavala. Zavala de primera lo va soltando ahora para Abaldo. Lo marca de cerca, le mete con todo Ricciardo. Sin embargo, la pelota del rojo ahora con Zavala. Gana Ricciardo, mete con todo. Roba Marcona, se tira al piso. La gente lo agradece porque ya la tiene Fedorco. Vuelve a comenzar. Así está jugando. Estos son los 11 de Independiente, Mati.
8: Rey en el arco. Godoy, Fedorco, Valdés y Zavala, Pérez, Cursi, Marcone, Montiel, Gutiérrez, Ábalos y Abaldo.
7: Martín Balobra, estos son los 11 de Newell.
9: Reinaldi, Escobar, Cabrera, Yanetti, Luciano, Sotelo, Ricciardo, Bull, Mastanti, Ramírez y Núñez.
7: 3 minutos. minutos, el partido 0-0, dominó la pelota, vamos camino Higgins y Boca, el partido de vuelta en la Copa Sudamericana, aquí se queda con la pelota el arquero Rey.
2: Y aquí estamos esperando por los protagonistas de la noche en Chile, los de O'Higgins y los de Boca, para los que recién se enganchan con la transmisión de Radio La Red. Así va el Xeneize, Martín Arévalo en busca de los octavos de final de la Copa Sudamericana.
5: 1 Montero, 17 Lozano, 4 Figal, 32 Costa, 3 Blanco, 5 el capitán, campeón del mundo Leandro Paredes, 18 Delgado, 25 Ascacíbar, 10 Aranda, 22 Villa y 16 Miguel Merentiel.
2: Y así O'Higgins, Ezequiel Sosa.
6: Camiseta número 31 para el arquero Marc Arabalí, 3 Felipe Faúndez, 21 Alan Robledo, 33 Miguel Brizuela, 6 Luis Paves. En la mitad de la cancha, 8 Felipe Ogás, 11 Juan Leiva, 7 Martín Sarrafiore, 24 Francisco González, 10 Brian Ravelo, y el número 9 será para el paraguayo Arnaldo Castillo.
2: Fernando García, ya están jugando Central Córdoba de Santiago del Estero y Atlético Tucumán.
10: Todavía no, Leo, mucho humo producto de las bengalas, obviamente en la salida de los equipos. Merlos dice, así no se puede jugar, todavía no arranca.
2: ¿Y cómo sigue ese partido en Avellaneda, Gonzalo Palacio?
7: 4 minutos, la pelota de Independiente es el que tiene la ambición, la predisposición para ir a buscar el partido. Godoy, trepando la cancha por la derecha, viene a buscarla nuevamente el rojo. Hizo un amago Godoy, vuelve a comenzar, tiene una gambeta disponible. Posición, lo marca con todo, a presionarlo Luciano, ya llega a la cobertura Fedorco para sacarla de pierna derecha, tirarla casi hasta la mitad del terreno, viene para Ábalos, domina muy bien con el pecho Gianetti, ya sale Newell's, el partido 0-0, camino Higgins y Boca en la radio líder del fútbol. Zavala devuelve de cabeza casi hasta la mitad de la cancha, viene a pelear con todo otra vez Newell, gana Marcone, hizo una pausa, pone la pelota a disposición de Zavala, Zavala la tiene, sale el rojo 0-0.
2: Y como lo ves, Matías Pablo Martínez Guerrero.
8: Bueno, Newell trata de cortar los circuitos de Independiente con Reggiardo, con Sotelo. Cuando la tiene Newell, por ahora no encuentra los de arriba.
2: Aquí estamos en Rancagua. Gritan los hinchas rancagüinos, responden los de Boca desde aquella cabecera. Estamos aguardando todavía por los principales protagonistas de la noche. Mientras tanto, relatan a Avellaneda, Gonzalo Palacio, comenta Matías Pablo Martínez Guerrero. Están empatando el rojo y Newell's.
7: 6 minutos, la última conexión en la zona horaria de Avellaneda, por ahora 0-0. Ataca a Baldo, domina la pelota, buena pared, hizo cemento, metió para Montiel, Montiel para Baldo, Baldo pasando la mitad del terreno, viene para Godoy, Godoy levanta el centro, viene el segundo palo, sale el arquero, domina, se queda con la pelota Reinati Matías Martínez, mejor el rojo en el comienzo.
8: Sí, ahí está la clave para Independiente, cuando se juntan a Baldo y Montiel pueden hacer cosas interesantes.
7: Le va a pegar a la pelota el arquero Reinati, viviendo el fútbol. Independiente 0, Newell 0, largo envío, viene a buscarle el Color Ramírez, ganó de cabeza Fedorco, le cayó a Baldo, hizo un amago, levantó largo, atento Luciano para bloquear contacto, sacarla de cabeza, ya la tiene Newell de vuelta, la pelota viene para Guch, hizo una pausa, va llegando al condado central, no marca con todo Montiel, se le tira a la gente, le agradece porque le robó la pelota, viene para Montiel, Montiel de primera, giró, pensó, wow, dice que nada el árbitro, roba la pelota Independiente de vuelta, y aquí volvía del offside Godoy, a ver si está bien, va habilitado Gutiérrez, va Gutiérrez, espera Godoy por el otro lado, también Ábalos, Gutiérrez enganchó, se metió, si no está en la lista, no pasa. Le robó Luciano, la sacó por un costado. Está mejor Newell's ahora, un poquito más aplanado en el partido. Viene a buscarle a Guche, hizo una pausa con pierna izquierda. Lo tiene por la derecha Masanti, silbado por el hincha de Independiente. Lo marca con todo Zavala. Ya hizo Masanti el giro, lo bajaron. Tiro libre en salida, será para Newell's. 6 minutos del partido, por ahora 0-0.
8: El primer respiro para Newell's se lo da Masanti. Aguantó de espalda, cometió infracción el futbolista de Independiente. Sale Newell desde el fondo. Es un pecado para Independiente cuando la tienen los extremos, que no busquen a Ábalos, que está en estado de gracia hace bastante.
2: Todavía no están Boca y O'Higgins en el terreno de juego. ¿Cómo imaginás, Hugo Balazone, el comienzo mismo del partido entre los chilenos y los argentinos?
4: Hay una misión que debe tener Boca en el partido. Tenerla con vivacidad. No solo el pase largo de Paredes, sino que Ascacíbar explore esa posibilidad de aparecer en los espacios libres y pisar el área con solvencia, como lo ha hecho Milton Delgado, para los relevos de Paredes, para que este pueda soltarse un poco más. Y Aranda, necesita Boca tener un buen partido de Aranda, por desequilibrio, por conjunción, para juntarse con Villa, para que Boca no quede largo.
2: Estamos esperando por O'Higgins y por Boca, partido revancha de los playoffs de la Copa Sudamericana. Ya comenzó en Santiago del Estero, Fernando García.
10: 2 minutos de partido, Central Córdoba, Atlético Tucumán, 0-0.
2: Vuelvo a Avellaneda, donde está Gonzalo Palacio para relatarnos. Independiente Newell's.
7: 8 minutos, el partido por ahora 0-0, lateral para Newell's en ataque, vienen haciéndolo para el Colo Ramírez, giró Fedorco, bloqueó contacto de cabeza, la sacó rápidamente para Godoy, Godoy viene para Gutiérrez, Gutiérrez no puede con el futbolista Luciano, que se tira al piso, la manda por un costado, lateral, será para el Rojo de Avellaneda, canta su gente, de a una, las voces desafinadas, pero todas juntas le dan un calor hermoso al estadio del Rojo, ya completo, saca la pelota de cabeza Reinati, el futbolista Gianetti, la tira hasta la mitad del terreno, buscan al Colo Ramírez, sale Rey, la va sacando largo a pasar la mitad del terreno, Ábalos habilitado, atento Gianetti para devolver con pierna derecha, sin embargo le cayó a Pérez Curce, domina la pelota nuevamente ahora por la izquierda, el Rojo viene para Zavala, Zavala por la izquierda, atento Masanti colaborando defensivamente, sacándola al lateral, es para Independiente, Leo por ahora el partido, 9 minutos, 0-0.
2: ¿Cómo lo analizás, Matías Pablo Martínez Guerrero?
8: Arrancó mejor Independiente poniendo todo su equipo en campo rival, ahora con el correr de los minutos Newell's va emparejando las acciones.
2: Los hinchas de Boca calientan en Rancagua, noche fresca, el calor lo ponen los hinchas de Boca y de O'Higgins, se vienen los principales protagonistas de la noche para el terreno de juego, ahí están Boca y O'Higgins, Boca encabezado por el campeón del mundo de San Justo, Leandro Paredes, Quinquela Paredes, que ojalá que esta noche le pueda dar a Boca los trazos necesarios para conseguir la clasificación a los octavos de final de la Copa Sudamericana. Boca vestido como marca su historia, de celeste, también como lo marca su tradición O'Higgins, están los equipos en la cancha, el aliento de los hinchas argentinos que copa el ámbito rancagüino. Enseguida se van a saludar diplomáticamente los futbolistas, en un rato tendremos fútbol, el fútbol que hace rato se está desarrollando en Avellaneda, Gonzalo.
7: 10 minutos, aquí Leo, 0-0, Independiente y Newell's, jornada 2 del fútbol argentino, lateral será para Newell's, ahora un poquito más acomodado en el terreno de juego, salta, devuelve de cabeza Zavala, ya la pelota nuevamente viene para Rigiardo, aquí le tiene el número 5 de Newell's, pelea Sotelo, la manda por un costado, no sale el balón, la gana Montiel, vuelve a comenzar, entrega la pelota para Fedorco, lo presiona Newell's con todo, Ramírez le ganó con Fau, dice el árbitro del partido, tiro libre, será para Newell's, pasando la mitad del terreno, lo analiza Matías Martínez.
8: Típico exceso de confianza de Valdés, quiso salir jugando, la perdió, le dio un tiro libre peligroso para Newell's.
7: En la mitad de la cancha, Leo, tiro libre, será para Newell's.
2: Dale, dame el tiro libre.
7: Muy bien, 11 minutos, tiro libre. Es en la mitad de la cancha, posición de 8 adelantado, pero no saben si ir los centrales a buscar el envío largo de Luciano o si esperar y jugar corto. Veremos en lo que hace. Me parece que la van a ir a buscar porque Newell todavía no se ha aproximado al arco de Rey. Le va a pegar la pelota a Luciano o Escuch. Desde la derecha, pierna izquierda, suben todos, entre ellos Carrera, también Gianetti, también Escobar. Vendrá el centro desde la derecha, viene al centro, muy bombeado. No sale Rey porque está lejos. Domina de cabeza para sacar la Fedorco. Le cayó a Luciano y la pelota nueva. Ahora para Newell's, cuidado porque todavía están todos en el área. Va con un regate, sale bien, atento para ganar con todo la pelota Godoy. Entrega ahora muy bien para Gutiérrez, Gutiérrez para Godoy. Y la contra del Rojo la adelantó Godoy. Error no forzado, se la mandó por un costado Cabrera. Lateral en salida para Newell's.
2: Ya comenzó en Santiago del Estero. ¿Quién comenzó mejor? Central... ¿El Ferroviario o el Decano?
10: Sí, el Ferroviario, porque Central Córdoba es el que propone. Atlético Tucumán espera 5 minutos y medio, 0-0.
2: Es inminente el comienzo del partido en el estadio El Teniente de Rancagua entre O'Higgins y Boca. Boca ganó 1-0 en la ida. En caso de igualdad de goles, habrá penales en Chile. Comienza el juego que más nos gusta y mejor jugamos los argentinos.
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2: Está Wilmar Roldán junto a John León, a John Gallego y a John Ospina, todos de Colombia, esperando por los capitanes de los equipos, Alan Robledo, el argentino de O'Higgins, y Leandro Paredes, el campeón del mundo que tiene Boca. Tengo tiempo para otro paso por Avellaneda, Gonzalo Palacio.
7: 12 minutos, ahí lateral para el Rojo, que tiene ambición para ir a buscar el primero. Levantaron para Ábalos, el lateral, pide penal Ábalos, chileno de Montiel, en el punto del penal, hizo una acrobacia, se quedó con la pelota firme, estable, el arquero Reinati, llega Independiente, Leo, por ahora 0-0.
2: Matías Martínez, ¿cómo le gustan las chilenas a Montiel? Se ganó un premio Puskás por un gol así.
8: Siempre saca un conejo de la galera, Leo, porque no estaba fácil la jugada. pero improvisó con una chilena, casi abre el marcador para Independiente.
2: A la usanza de la FIFA están los titulares y los suplentes en el terreno de juego, rodeando el círculo de la mitad de la cancha. Y para la foto posan también titulares y suplentes. Esto que comenzó en la Copa del Mundo, que ahora se está haciendo habitual en el fútbol argentino. Leo, también tenemos para un ratito. Dale, Gonzalo Palacio.
7: La pelota de Guch pasando a la mitad del terreno, cerca de la media luna. Viene a buscarla por el otro lado Escobar. Otra vez para Guch. Mano a mano contra la marca de Zavala. Se puso de frente, levantó muy bien para Escobar. El centro atrás, el disparo. Y no la pudo capturar Ramírez, que estaba en offside. Lo miraba Rey. Ojo con Newell's, porque también lo va a buscar. Hay tiro libre, Leo, con el partido por ahora en 14 minutos 0-0.
2: Bueno, se llenó el estadio, Sosa, al final, ¿eh? Sobre la hora llegaron los hinchas, en su mayoría de O'Higgins.
6: Sí, sí, no sé si en su totalidad, pero aumentó bastante, por lo menos, la gente que vino, ¿eh?
2: Sí, sí.
6: Allá una hora menos.
2: Bueno, hay vacíos a los costados de la hinchada de Boca. Supongo que por seguridad lo utilizarán como pulmones, esos sectores vacíos donde están los hinchas de Boca, en la cabecera. Allí están los jugadores intercalados, los de Boca y O'Higgins en la mitad del terreno, por el minuto de silencio en contra del racismo y la discriminación. Y ahora sí, se van desparramando por el terreno, todo listo para el comienzo del partido. Está mejor Central Córdoba en Santiago del Estero, Fernando García.
10: Tiene la pelota, al menos todavía no ha generado situaciones de riesgo. 8 y medio, 0-0 con Atlético Tucumán.
2: Y está mejor Independiente que Newell's en Avellaneda, Matías Pablo Martínez Guerrero.
8: Y ahora sí, Leo, porque se calmó, arrancó muy acelerado Independiente, ahora de a poquito va implementando lo que quiere Quinteros.
5: Leo, sí, quiero contarte respecto al árbitro del partido. Mirá la rachita con Boca. Dirigió aquella vuelta con Cruzeiro, con Diego Martínez, Boca queda eliminado. ¿Se acuerdan la expulsión de Advíncula?
2: Sí.
5: Dirigió la final de la Copa Libertadores 2023 con Almirón, que expulsa a Fabra. Y dirigió la eliminación con Católica de la Libertadores.
2: Movió Boca, ya la va tocando hacia atrás Paredes. Paredes la pone para Figal. El pelotazo, el tiro potente y alto de Figal. Corre Merentiel, corre Merentiel, corre Merentiel. Saca Pávez con golpe de cabeza. El balón rumbo a la mitad del terreno para Sarrafiore. La perdió Sarrafiore. Recupera Boca con Aranda. Aranda la tira para Blanco. Blanco descarga al medio. Se arma el juego de Boca con Delgado. Delgado jugándola por abajo a la derecha para Lozano. La pisa Lozano. Cabeza levantada, pechito erguido. El toque atrás para Paredes. Cae Merentiel. Rechaza, sacando la Brizuela adelante. El balón se pierde por un costado. Habrá lateral para Boca en salida.
12: Atención, ya se arrancó el partido y eso.
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2: La baja, el Patova, el Leiva, la perdió Leiva, recupera Faúndez. Faúndez retrasa el juego ligeramente, entregándola para el argentino Brizuela, y este para el arquero Carabalí.
12: Al mal tiempo.
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4: Merentiel es el 9. Aranda juega de la izquierda hacia adentro.
2: La entretiene en el fondo el equipo. Arranca Guino, la maneja Robledo. El argentino viene hasta la raza central, lentamente, como no queriendo despertar la atención rival. Abrió para Faúndez. El pase frontal de Faúndez para Panchito González. Descargó al medio, corta. Volviendo sobre su paso, Blanco la pone para su arquero Álvaro Montero.
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2: Habitar. El árbitro y se la lleva de contra Aranda, queda mal parado en el fondo el equipo chileno. Aranda la quiso filtrar para Merentiel. Buena la marca de Robledo. Robledo la toca por abajo para Ravelo. Arranca Ravelo. Ravelo para Pancho González. La lleva el zurdo argentino. La mandó al fondo para Ravelo. Cruza Paredes. Generoso Paredes. Aguanta la embestida de Ravelo. Tocó para Costa de primera para Blanco. La macana que ya había mandado Costa.
4: Vos sabés que lo hizo en el partido de ida también, ¿eh? Que quiso salir gambeteando entre tres y la perdió. Qué inseguro está Ayrton Costa.
2: La tiene Blanco para Boca. Blanco la pone atrás para Costa. Costa modifica el perfil de salida. Juega por alto a la derecha para Lozano. Tiene que retroceder para hacerse de la pelota. La adelanta Lozano. 2 minutos y medio del primer tiempo. 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La pelota por Figal. Figal la va poniendo para el arquero Álvaro Montero.
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19: Pelota siempre por abajo. La cuida Delgado. Delgado la pone para Lozano. Lozano desembarca en terreno rival. Devuelve para Milton Delgado. Atrás espera Paredes. Adelante Aranda. Se arrima Merentiel. El toque para Merentiel. Merentiel entre tres. Atrás para Delgado. La frena y la saca para Paredes. Libre por la izquierda Blanco. La pelota viene primero para Aranda. Encara. Se viene por el medio. Aranda la toca por abajo para Blanco. Blanco. El tiro al arco. La sacó bien, la descolgó Carabalí, tiró al arco de Blanco.
4: Buena de Boca porque recibió de espaldas y en tres cuartos con mucha libertad Aranda y abrió para Blanco. Quiso tirar un centro, le salió un tiro al arco.
19: 3 minutos y medio, 0-0, Albamonte.
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19: El remate de Faúndez, lo mal que la pasó Boca, saque de arco. Otra desatención defensiva, esta vez lo tuvo Faúndez.
4: Arranque vertiginoso, partido donde Boca está estirado, donde el comienzo es de ida y vuelta. Lo tuvo Boca, pero se abrió mucho defensivamente para que llegue Faúndez por el centro.
19: Si siguen perdiendo pelotas defensivas, les va a hacer un gol, O'Higgins. Eso les aviso nomás. 4 minutos, 0-0. ¿Cómo sigue el partido en Santiago del Estero? Fernando García.
10: Ruiz Rodríguez tuvo la más clara para el visitante. De cabeza estuvo cerca. Atlético 0-0 en 13.
19: De cabeza Pávez la toca por un costado. Lateral para Boca en la mitad del terreno.
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19: Se resbala, recupera la vertical, la pisó, enganchó, escapa la marca de Leiva, libre por la izquierda Blanco, por adentro Merentiel, la tiró Aranda por abajo para Blanco. Blanco y el buscapié, entra Merentiel, la pelota rebotó y termina en poder del arquero Carabalí. Esta fue buenísima para Boca.
4: Está muy bien Aranda. Va en patines, acelera. Es el mejor de Boca en el comienzo.
19: Responden los chilenos con Ogas. Ogas la toca para Pávez. Pávez para Brizuela. El exjugador de Vélez se recuesta sobre la izquierda. Ante la presencia amenazante de Merentiel, la tiró adelante. Corta. Con golpe de cabeza la va tirando atrás. Ayrton Costa para el arquero Montero. Monterito.
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19: Figal la mandó rumbo a la mitad del terreno. Va para Azcacíbar, viene para Figal, la pisa Figal. Figal levantó adelante, marca, dando el paso al frente. Pavel, la tiene Pavel, traza la diagonal, escapó la marca de Azcacíbar, la cambió de frente sobre el otro lado para Faúndez. Faúndez, el pase corto, rasante al medio para Ogas. Ogas retrasa el juego ligeramente tocándola para Brizuela. La adelanta con una pisada Brizuela. Retrasó el juego tocándola para el capitán Robledo. La manejan los chilenos.
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19: Todo bien hasta la mitad del terreno. Largo envío, corre Castillo, corre Castillo. Gana Figal con golpe de cabeza. La domina para la contra Azcacíbar. Azcacíbar contra Sarrafiore. Abrió para Lozano. Se manda Lozano, frena de golpe. Todavía en terreno de Boca. Se cierra Lozano. Lozano al medio para Delgado. Delgado retrocede, presionado por Ogas. La va tocando para Ayrton Costa. Se adelanta, prefiere el individual antes de tocarla para Blanco. Viene para Villa, se equivocó. La recupera Castillo, se le va muy adelante. Y la domina Montero, el de la Macana ahora. Fue Villa como pierde pelota Boca.
4: Tiene muchas dificultades para progresar Boca. Si no es por Aranda, no progresa.
6: Leo,
19: ¿sí?
6: Está patinoso el campo de juego. Ya son varios los jugadores de Boca que se patinan y también los dos Higgins.
19: Buen detalle, Ezequiel. La lleva Figal. Figal la tira sobre la mitad del terreno para Merentiel. Merentiel sutilmente la levantó para Milton Delgado. Adelante se va Merentiel. La pelota por abajo a la izquierda para Lautaro Blanco. El rosarino la vuelve a tocar para Delgado. Todavía en terreno de Boca Delgado. Casi de primera para Azcacíbar. De zurda levantó Azcacíbar que la entrega adelante y se viene Boca. El toque de Aranda, Aranda para Villa, por adentro Merentiel, por afuera Lozano, el pase para Lozano, pisa el área Lozano, el centro, segundo palo Azcacíbar que entraba, la sacó Robledo con la cabeza, la domina afuera del área, Lautaro Blanco para meter otro centro, el centro, otro cabezazo de Robledo, cobra altura la pelota, la peinó Blanco, la saca de media vuelta violentamente, Faúndez, la tiró adelante, después Ravelo, corta, Costa, Costa para su arquero Alvarito Montero.
20: Llegó la liga.
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19: Va Figal, cruza la mitad del terreno. El pase frontal para Merentiel. Merentiel que la toca por abajo para Lozano. Trabó y perdió. Quita Sarrafiore. Va Sarrafiore. Giró Sarrafiore. Mete con todo. Yendo al suelo. Milton Delgado. Barre después. Ravelo. El balón le queda para la contra. Faunde. Metió con todo Paredes. Ahí va Quinquela con el taco. Dibuje, maestro. Dibuja Quinquela Paredes. La toca para Aranda. Devuelve para Quinquela. La toca al medio para Azcacíbar. Azcacíbar, tres cuartos de campo. Rival por adentro. Amaga tocarla para Paredes. Devuelve para Paredes. Cruza la mitad del terreno por la izquierda. La domina Leandro. Paredes, como 11 Aranda, la pelota para Aranda, Aranda mano a mano con Faúndez, Aranda tres dedos, levanta un centro, pega Faúndez, le queda otra vez a Aranda, retrasó el juego para Blanco que no llegó, pero sí Paredes, Paredes en la raza central, la mandó al medio, se adelanta Figal y viene Figal imbuido de una gran vocación ofensiva, Figal combina por abajo a la derecha con Lozano, atrás espera Figal, adelante Merentiel, continúa con la pelota Lozano, Lozano para Villa, Villa atrás, el balón viene para Figal, Figal como 8, se adelanta Boca, adelanta la tropa, busca el primero, todavía no lo encuentra, 0-0, 1-0 gana en el global, 8 minutos y medio, primer tiempo. Lozano la tiró atrás comprometida para Azcacíbar. Azcacíbar traba y gana. Azcacíbar aguanta la pelota, la perdió con Sarrafiore. Sarrafiore después la pierde a su vez con Lozano. Deriva para Costa, Costa el zurdo con la de palo. La va poniendo atrás para Alvarito Montero.
4: Boca asume el dominio y toma la iniciativa. A la pérdida queda su defensa muy adelantada. Es bastante riesgoso si no logra maniatar a su rival y no logra ser eficaz.
19: En Avellaneda, ¿por dónde anda la pelota? Gonzalo Palacio.
7: Está detenido el partido porque está lesionado Núñez, el futbolista de Newell, que parece que no va a poder continuar. Acá, Leo, 24 minutos, es muy parejo. No llegan al arco y empatan 0-0.
19: La domina Ayrton Costa, 0-0. Higgins y Boca, 9 minutos del primer tiempo. El pase para Aranda, pica habilitado a Aranda. Aranda mano a mano con Faúndez, lo dejó en el camino. Se arriba al área, enganchó, pegale Nene. Le pegó, un rebote, entra Aranda y la saca Robledo de media vuelta por un costado con los ojos llenos de terror. Lo tuvo el Nene Aranda.
4: Imparable está Aranda. No lo detecta O'Higgins y recibe con libertades y acelera todo el tiempo. Acá remata sobre el bulto, pero hizo bien en patear.
19: Están empatando 0-0, 1-0 gana Boca en el global. 10 minutos del primer tiempo, apura lateral Blanco. Blanco para Delgado, Delgado en el área, el toque atrás. Entraba Villa, un rebote. La toma para pegarle, no se animó a pegarle. Figal la abrió por abajo para Casiba en el centro al área. Rechaza Faunde con la cabeza, le quedó a Lozano. Al arco Lozano, un rebote. La peina Blanco después. Largo el envío de Blanco, atrapa Carabalí. No la pasa bien O'Higgins, 0-0.
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7: 25 minutos, mucha presión de Newell. Se trata de jugar Independiente. Por ahora, Leo, continúa todo 0-0.
19: La saca Robledo, coloca por alto a la izquierda. Tiene que retroceder Pavés para evitar que se vaya, pero no lo pudo evitar. Ahí saque de banda para Boca.
20: Qué jugada magistral.
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19: Y atrás para Delgado, de primera la toca para Paredes. Maniobra Quinquela, juega por abajo para Lautaro Blanco. Trepa por la izquierda Blanco. El centro, segundo palo, entraba Casíbar. La saca con golpe de cabeza a Brizuela. Y otro cabezazo de Sarrafiore. Le quedó a Delgado, tiró. Rebota a Casíbar. Revienta Faunde. Va por el rebote Blanco. Blanco la manda adelante. Queda lejos de la jugada Aranda. La captura el arquero Carabalí.
20: Sí, boba.
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8: Es más Independiente, Leo, pero tiene un problema. Ábalos juega lejos del arco y por eso Independiente no genera situaciones claras por el momento.
19: Barrabelo de frente, lo esperó Azcacíbar, la tocó para Paredes. Paredes de 10, Paredes adelante para Merentiel. Viene la pelota al medio para Delgado. Posteriormente el cambio de frente, quedó dolorido Azcacíbar. La tocó para Lozano. Lozano agacha la cabeza y encara, se cierra Lozano. Abierto a guardavilla por el medio Merentiel. El toque hacia atrás para Paredes, la pisó Paredes, linda pisadita. Y el toque posterior para Ayrton Costa. Costa la juega a la izquierda para Blanco, todavía en terreno propio. Va para apurar Panchito González, el cambio de frente de Blanco, Blanco para Lozano. Lozano se viene hasta la mitad del terreno. Primero Figal, abierto queda Lozano, la lleva Figal, abierto la espera Lozano, la regaló Figal, le queda la pelota a Leiva, quedaron huecos en el fondo de Boca, la toca por abajo para Sarrafiore. Sarrafiore mano a mano con Figal, el centro de Sarrafiore, entra González, la saca Blanco, le quedó a Castillo, tiró. Se salvó de milagro Boca, se salvó de milagro Boca, lo tuvo Arnaldo Castillo después de un error garrafal de Figal.
4: Boca es dominador del partido, pero a sus centrales le regalan ataques a los rivales. Figal y Ayrton Costa. De no creer, ¿eh? Los centrales de Boca, que eran los más parejos del semestre pasado, los anteriores. Di Lolo, Ayrton. Ahora juega Figal. Sobrado en la salida, le regala la contra.
19: No tiene nombre lo que se perdió Castillo, el paraguayo, desde la media luna del área. Insiste Faunde, levanta para Panchito González. Llega Paredes haciendo el relevo, deja que la pelota siga su curso hacia el arquero Alvarito Montero.
20: ¿Estamos seguros? Sí.
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19: Devuelve para Paredes, sale Paredes con Ayrton Costa abierto a guarda blanco, la pelota atrás para el arquero Alvarito Montero.
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19: Adelante, recupera Milton Delgado para Boca. La domina Milton Delgado en el anillo de la mitad del terreno. Jugándolo para Ayrton Costa, de memoria para Lautaro Blanco. Trepa por la izquierda Lautaro Blanco. Frena de golpe, la pisó, la tocó para Delgado. Delgado atrás para Ayrton Costa. La frena y la saca para Paredes. La adelanta Paredes, todo esto en terreno de Boca. Va para Azcacíbar, viene para Figal. Se arrima a la mitad del terreno, devuelve para Azcacíbar. Se mueve Delgado, el toque para Figal. Avanza por la derecha Nicolás Figal. La mandó al fondo, corre Villa habilitado. Corre y no llega. Saque de arco para O'Higgins. 0-0.
4: Hay poco de Villa en Boca, muy tirado a la derecha, muy recluido a esa banda. El pase de Figal fue largo.
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19: La Villa, Aranda, el centro al área, entra por atrás de todos Lozano, no llegó por poco Lozano, saque de arco, la pelota lo sobró, aplaude Lozano, saque de arco para los chilenos.
4: Y hace bien en aplaudirlo, el único inspirado en Boca es Aranda.
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7: 30 minutos, la pelota la tiene ahora Newell's en la mitad del terreno. Lo tuvo recién Independiente con Montiel de tiro libre, pero por ahora siguen 0-0.
19: ¿Qué pasa en Santiago del Estero, Fernando García?
10: Muy poco en este momento, 24 del primer tiempo, 0-0 Central Córdoba Atlético Tucumán.
19: La lleva Paves, la tira para Ogás en terreno chileno. Ogás se apoya criteriosamente en el Patova Leiva. Leiva que la juega para Robledo. Robledo la tira otra vez para Leiva. Leiva se arrima a la mitad del terreno. 15 minutos del primer tiempo, 0-0. El pase profundo para Panchito González. Encarador huidizo, zigzag peligroso, amenazante, le cerraron el camino, la va sacando como puede al medio Aranda, generoso, Aranda para Paredes que bien la cuidó, la tocó para Alvarito Montero, el pelotazo largo del arquero, tiro potente y alto arriba, devuelve de zurda Leiva, Leiva para Ogás, responden los chilenos, cae Ogás, falta de Delgado, tiro libre para O'Higgins, lo hizo de inmediato Ogás para Leiva, la pelota estaba en movimiento, de nuevo dice Roldán.
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19: Rechazo parcial de Paves.
20: La picadita para el partido.
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19: De Boca, la apertura para Brizuela, Miguel Brizuela. La pisa Brizuela, rodeado por camisetas de Boca. No tuvo más que tocarla atrás para Ogás. Ogás lo pone a jugar a Robledo. Cruza la mitad del terreno. Atacan los chilenos. Es buena esta jugada. El toque profundo para Pancho González, va de 7 en el confín del terreno, llegó al fondo, el centro, rebota en Blanco, le queda González, la cubre Blanco y gana un saque de arco para Boca.
20: Cobró penal.
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10: Izquierda, Leo, saque de arco, no pasó nada, estaba tratando de profundizar con Zavala porque lo que más le cuesta a Independiente que tiene la pelota es ser profundo.
19: La tiene Brizuela, como demoraba Boca le empezó a contar Roldán.
4: Casi le cobra en los 5 segundos largó la pelota Montero.
19: Es bravísimo este burócrata de la Conmebol, ¿eh? Adelanta Aranda, se cae, quita Pancho González. González para Brizuela, estoy podrido de los burócratas. El balón a la izquierda para Pávez. Pávez cruza la mitad del terreno, frena de manera repentina. La pisa y la toca para el zurdo Ogás, que maneja los hilos del equipo chileno. Va para Sarrafiore, viene para Ogás, tocándola para el Patova Leiva. Leiva cruza la mitad del terreno. El Patova la juega por abajo a la derecha para Faúndez. Mira de reojo el área, el centro al área, segundo palo Montero que sale. Montero arriba, se le escapó a Montero y otra vez Montero. Se le escapó al arquero, casi la conecta Ravelo. ¡Ay, ay, ay! ¡Qué salida temeraria de Monterito!
4: Fue de mucho riesgo la salida. Asumió todos los riesgos, todos. Montero, creo que igual lo chocaban a la espalda.
19: Responde Boca con Lozano. Lozano para Paredes, Paredes para Figal. Figal en su propia área, sale del área, tranquilo en su acción, la abrió para Lozano. El exjugador de Argentinos Juniors al medio para Paredes. Entre dos, levantó a la derecha. Corre Villa por esa pelota, cierra Pávez. La pone atrás para el arquero Carabalí. Vaya Villa a apurarlo, la tiene Carabalí. Todo de rojo, es el caballero rojo, el arquero de O'Higgins. 0-0 con Boca, 18 minutos del primer tiempo.
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19: Desesperadamente Villa la tiene Ogas. Ogas levanta la cabeza, muy elegante para jugar y preciso. Cruza la mitad del terreno, la entrega para Faúndez. Faúndez 3 metros en campo de Boca. De 7 Pancho González. La apertura para González, se le ofrece como descarga Faúndez. Por el medio Castillo, va González. En las inmediaciones del área de Boca, la tira para Leiva. Leiva abrió para Pávez. Pávez se acomoda para meter el centro. El centro al área, segundo palo. Entra Faúndez, corre Faúndez. Lo va a cerrar Aranda. Faúndez otro centro. Pega en Aranda, cobra altura de la pelota. Lucha Aranda, generoso, sale ganancioso. La tiró atrás para Lautaro Blanco. El rosarino de zurda la manda rumbo a la mitad del terreno. Arriba Robledo, impacta con golpe de cabeza. Devolvió Robledo, corta Delgado, lateral para los chilenos.
4: No puede controlar el partido Boca, más bien pierde la pelota y está desordenado para volver.
19: Es el mejor momento de O'Higgins. 19 del primer tiempo, 0-0, 1-0. Gana Boca en el global. Se viene Brizuela, Brizuela para Leiva. El Pato va, abre por abajo a la izquierda para Pavel. Pavel la puede tocar para el Pato, va Leiva. Va a venir primero para Brizuela, Brizuela que recoge en su propio terreno.
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19: 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Para Pavel, Pavel la baja de zurda, va contra Villa. Pavel la toca a la puerta del área para Sarrafiore con el taco para Ravelo. Ravelo atrás para Pancho González, media luna, tiró, rebota la pelota en Lozano y se va al córner. Se salva Boca de milagro.
4: Fue clarísima esta, y se cayó, se resbaló en el área. Por esto que nos cuenta Ezequiel Sosa Blanco, no fue oposición Blanco de ese remate. Una buena asociación, Ravelo con el pase atrás, Panchito González con un remate débil.
19: Qué taco que metió Sarrafiore, querido. Este no es el Independiente, Martínez, ¿eh? Vendrá el córner para O'Higgins. Desde la punta izquierda toma carrera Ravelo para levantar. Va el 10, Ravelo, centro, el primer palo. La saca violentamente Paredes. Corre para el rebote, Sarrafiore. Impacta con la cabeza, el frentazo de Ascacíbar. Queda mal parado en el fondo el equipo chileno. Levantó mal de zurda, chapuró Milton Delgado. La baja muy bien Ogas, haciendo el relevo. La va tirando para el arquero Carabalí. Martínez, este no es el Independiente, ¿eh? Usted no sabe qué encendido está.
8: A Independiente le dieron la copia.
19: El hermano por ahí.
6: Lo sigue Colo-Colo a Sarrafiore.
19: ¿Ah? La para con el pecho. Pancho González. Va González contra Blanco, que bien le cortó. Con cuánta suficiencia el camino Blanco. Va para Delgado, toca para Paredes, viene para Blanco. De primera Delgado adelante. La rebota Aranda, que ahora aparece por la derecha. El pase para Lozano. Va y va Lozano. Lozano vuelve sobre sus pasos. 21 minutos tenemos del primer tiempo. Están empatando 0-0. O'Higgins y Boca. Es un poco más el equipo chileno que ha tenido, Hugo, un par de situaciones claras.
4: Sí, las más claras fueron de los chilenos. Boca no aprovechó los buenos momentos, las inspiraciones de Aranda.
19: A dividir Figal, devuelve Robledo. Robledo para Castillo, Castillo gana de arriba, pero después con la cabeza la toca Lozano para el arquero Montero.
4: ¿Quién se calienta Paredes? Mirá, ¿a quién le reprocha Paredes?
19: Y porque lo tumbaron a Costa.
4: Al árbitro, a un compañero.
19: Y el árbitro no cobró. Hay salida para Boca.
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8: Revisar.
4: Sí, yo lo que noto que Boca no está bien parado en el medio. Mirá cómo pierde ahí.
19: Arranca Sarrafiore, va Sarrafiore. Lo dejó parado a Blanco. Desde el piso no puede sacarla el jugador Lozano. Y la toma por la derecha Leiva. Barra y termina tocando la pelota por un costado. Costa. Hay saque de banda para los chilenos que se acercan al primero.
4: Muy abierto esta Boca, ¿eh? Le cede el dominio a un equipo como Higgins que tiene muchos argumentos para dominarlo.
19: Persiste en ataque O'Higgins. La tiró Robledo. Robledo para Brizuela. Brizuela campo arriba para Ogas. 3 metros en campo de Boca. Va contra Merentiel. Ogas la devuelve para Brizuela. De primera atrás para Robledo. Alan Robledo, nuestro compatriota que juega en el equipo chileno. La pisa y la devolvió para Brizuela. Brizuela desembarca en campo de Boca como 10. 22 minutos del primer tiempo. La apertura para Pávez. Pávez para Brizuela. Brizuela atrás para Robledo.
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7: Corta justo, por ahora 0-0, también Independiente y Newell's. Dominó Ricciardo, se puso de frente Gucci, giro fenomenal y cruzó la mitad del terreno al piso para robarle el nombre de Independiente, pero con FAU, dice el árbitro del partido. La gente lo empapa de injurias a Pablo Echavarría, tiro libre en la mitad de la cancha. Matías Martínez, por ahora 0-0, Independiente y Newell's.
8: No pareció falta de Valdés, Independiente se nubla cuando llega a tres cuartos de cancha. Por ahora hay mal partido de los tres de arriba, de Gutiérrez, de Ábalos y de Abaldo.
19: Blanco lo mandó al fondo para Villa, le pone el cuerpo, le pone el cuerpo Robledo. Lleva la pelota por última raza, hay salida para O'Higgins.
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19: Santiago del Estero, Fernando García.
10: 32 minutos del primer tiempo, siguen 0-0, Central Córdoba, Atlético Tucumán.
19: Pausa de hidratación en Chile, momento para Gonzalo Palacio en Avellaneda, 0-0 Boca con O'Higgins.
7: Se queda con la pelota el arquero Rodrigo Rey. Aquí están empatando 0-0 Independiente y Newell's, lo comenta Matías Martínez.
8: Bueno, Independiente es claro dominador a esta hora, tiene mal la pelota, pero tiene un gran problema. Cuando llega a tres cuartos de cancha, se encuentra con la barrera de la defensa de Newell's. Del medio campo también hay un buen partido de Reyer de Sotelo y el rojo no tiene ideas. Por eso, pocas situaciones de gol hasta el momento.
7: Justamente la pierde en tres cuartos Abaldo, le roba la pelota a Escobar. Va presionando con todo Montiel contra la marca del futbolista Ricciardo. La saca Ricciardo, la tira hasta la mitad del terreno, ya la adquirió en la colocación del futbolista Valdés. Llegó a la mitad de la cancha, espera por el otro lado Montiel. Se mueve Abaldo, anda por la derecha también Gutiérrez. Sin embargo, viene para Fedorco, va cruzando la línea central. Aquí va el de Independiente, espera tocando ahora para Fedorco. Fedorco con el balón por la derecha, lo tiene rápidamente Gutiérrez. Gutiérrez controló orientadamente, levanta, rebota la pelota. Luciano la mandó por un costado. Matías Martínez por ahora, el partido 0-0.
8: Fíjate lo que te marcaba Gonza, que recién Quintero desesperado gritándole a sus futbolistas y pidiendo movilidad.
7: Voy con esta última, el lateral será para Independiente. En ataque lo va a hacer el futbolista Godoy. Espera por el otro lado también, moviéndose Montiel, también Gutiérrez, también Abaldo. Viene para Ábalos, salta, gana de cabeza. El rebote, se lo acredita Sotelo. La saca casi hasta la mitad de la cancha. Fedorco le gana con todo, férreamente al futbolista Ríos. Tocó y fue a buscar. Lo tiene Independiente cerca del área, se va moviendo. Fedorco levanta al centro, anda por el otro lado. Llega Montiel, está en el área. Montiel le pegó. ¡Gol! De Montiel, con energía, con vigor, pero también con clase, con naturalidad, se llevó todo puesto. Era el momento del rojo que lo iba a buscar, y Montiel de pierna derecha, cerca del arco, marca el primer gol del partido a los 40 minutos. El rojo comienza ganando en la luna de Avellaneda. Independiente 1, Newell 0.
8: Y una patriada de Fedorco, crease o no, el mejor futbolista de Independiente en este partido se llama Juan Manuel Fedorco. Hizo una patriada, llevó la pelota para arriba, cayó en el medio de la media luna. Montiel primero la acomodó y después con su pierna menos hábil, la derecha, la clavó en el ángulo. Como le decía Leo, siempre saca un conejo de la galera Montiel. Gana el rojo y gana bien.
19: Se reanudó el partido en Rancagua, 0-0. O'Higgins y Boca, 26 minutos del primer tiempo. La robó con falta Aranda en contra de Ogas. Tiro libre para los chilenos en la mitad de la cancha y se afirma Independiente con esta victoria. Fernando García,
10: puntero del grupo A junto a Vélez, ambos con 6, defensa 4.
19: Y viene la tabla anual, ¿no?
10: Y la tabla anual está en zona de copas, 30 puntos por ahora en Sudamericana.
19: La posee Brizuela, Brizuela atrás para el arquero Gabriel Carabalí.
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19: Corre Lozano, cruza la mitad del terreno, al lado lo tiene Ascasíbar, abierto por la derecha Villa, el pase corto para Villa como puntero, la tiene Villa, se cierra Villa, abierto, aguarda Lozano, Villa la regaló, la domina Carabalí.
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19: Sobre el sector de Boca con Martín Arévalo.
15: Bueno, mucha indicación del Vasco Arruebarrena para los volantes, para que intente manejar la pelota. Y muchas también para los defensores, para que jueguen más seguro.
19: Insiste Sarrafiore. Sarrafiore enganchó, lo dejó en el camino a Paredes, la mandó adelante. Mete con todo, saca Figal. No puede Paredes, se cayó, falta en contra del campeón del mundo cometida por Martín Sarrafiore. Hay tiro libre para Boca en la defensa.
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19: Que se cuenta por el lado de O'Higgins, Ezequiel Sosa.
6: Laterales y extremos bien abiertos. Quiere Bobaglio, esa fue la indicación que dio recién.
19: Figal se complica, Figal lo apura Ravelo, la saca de media vuelta por un costado. Figal quiso hacer todo con elegancia, terminó sacándola ampulosamente por un costado porque se complicaba.

0: Para Ravelo, Ravelo la tira adelante para Pancho González. González retrasa el juego ligeramente tocándolo para Hogás. Se arrima al área Hogás. Hogás para Sarrafiore. Abrió para Paves. Trepa por la izquierda Paves. Se acomoda para mandar la pelota al área de Boca. 29 minutos del primer tiempo. La pisó y la mandó al fondo para Sarrafiore. Barre y termina tirando por un costado Azcacíbar. Ahí lateral para O'Higgins que se viene.
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0: Lateral que hace Paves, los jugadores de Boca no van a parar hasta que haga un gol O'Higgins, ¿no? El golpe de cabeza de Ayrton Costa, arriba, la peinó Faúl, de la corre Pancho González, la para en la puerta del área de Boca, se recuesta sobre la derecha, la manda más atrás, aparece en escena en la mitad del terreno el capitán Alan Robledo, abre por abajo la derecha para González, mira de reojo el área, González va contra Aranda, amaca el cuerpo levemente como esbozando una gambeta, coloca por alto a la izquierda para Paves, Luis Paves, la baja, para Paves, siempre libre por la izquierda Paves, Paves para Hogás, Hogás de zurda a la puerta del área para Faúndez, Faúndez la abrió para González, vértice de área, va González, zafó de la marca de Aranda, lo encara a Blanco en el confín del terreno, continúa con la pelota González, el centro, la saca Paredes, rebota en Blanco, el rebote le queda a Leiva, Leiva que se arrima al área, le están rodeando la manzana a Boca, se vienen los chilenos con Brizuela, le pegó desde 40 metros, dominó Montero.
2: Desconcertante Boca, y ahora metido con la cola atrás, con Paredes entre los centrales, sacando mal la pelota, sin sustento, sin posibilidad de conectar con el ataque. A Merentili, a Villa, no lo ha nombrado Gentili.
0: Aparece en la última línea Costa, Ayrton Costa, para Aranda, de primera para Merentiel, de memoria para Aranda, se cayó, falta de Faúndez, el árbitro permite que el juego siga porque le cae a Delgado, Delgado para Lozano, Lozano para Paredes, la adelanta con una pisada Paredes, Quinquera se resbaló, sin embargo la juega, pero mal, pica pero la pelota y se va, lateral para O'Higgins.
2: Los de O'Higgins no se resbalan, los que patinan son los jugadores de Boca.
0: Y sí, bueno, 31 minutos del primer tiempo, es verdad, el lateral lo hace Faúndez, todo preparado, habrán buscado demasiado el terreno. Salieron no, precavidos los de O'Higgins, claro, y los de Boca no.
2: Boca no contempló lo rápido de la cancha, lo mojado del campo.
0: Brizuela la sacó rápido adelante para Paves. 0 a 0 está al caer el primero de O'Higgins. Domina Sarrafiore, la sacó para Castillo. Esto puede terminar en gol de Ravelo. Le pegó al arco desde un ángulo muy sesgado, muy cerrado, Castillo. La pelota se fue por encima del travesaño. Creo que hubo un desvío en Costa. Hay tiro de esquina para O'Higgins.
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0: En la de Sarrafiore, en la de Brizuela. Al primer palo pica Robledo. El centro de Ravelo cerrado. Montero la sacó con los puños. La corre Azcacíbar para la contra. Quedaron huecos en el fondo de O'Higgins. Abierto Aranda por la izquierda. Abierto Aranda por la izquierda. La pelota viene primero para Merentiel. Se arrima al área. Merentiel le pegó por arriba del travesaño. Un remate de 35 metros de Merentiel. Saque de arco para O'Higgins. Podría haber tocado para los costados porque tenía mayoría Boca, ¿no?
2: Mal plasmada, mala decisión de Merentiel. Quiso hacerla de Paturuzú. Pateó desde muy lejos, tenía Aranda a la izquierda.
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0: El capitán argentino que juega en el equipo chileno desprende para Hogás, Hogás al medio para el Pato Baleiva, Leiva para Brizuela, la frena y la saca para Paves, Paves todavía en terreno propio, la pisó y la adelantó, la juega a campo arriba, se desplaza sobre la izquierda Sarrafiore, Sarrafiore aguanta la embestida de Lozano, la tiene Sarrafiore, Sarrafiore aguanta, frena repentinamente, lo deja en el camino a Milton Delgado, la toca sobre la izquierda para Paves, Paves va contra Lozano, la toca más atrás, se arma el juego con Sarrafiore, Sarrafiore se adelanta, va contra el área, le pone el cuerpo a Villa, le quitó sin falta Villa, agacha la cabeza y encara el colombiano dispuesto a enfrentarse con lo que venga, cruza la mitad del terreno, la tocó para Merentiel, de primera para Villa, por adentro Aranda, por afuera la tiene Villa, meta el centro colombiano, llegó al fondo Villa, el centro para Merentiel, de palomita, cabeceó mal, lo mal que cabeceó, tan mal que la pelota se fue por un costado, estaban por adentro Aranda y Merentiel, esta era buena para Boca, también dejan hueco los chilenos.
2: Bueno, pero al menos es el primer chaporroteo, la primera relación que tienen Villa y Merentiel. Al menos desde la vuelta de Villa Boca.
0: Te tengo olvidado, Gonzalo Palacio. Me voy con vos una cortita en Avellaneda y vuelvo.
7: Final del primer tiempo. Mejor Independiente. Gana con gol de Montiel 1-0.
0: Dame una línea de ese primer tiempo, Matías Pablo Martínez Guerrero.
8: Gana bien, generó poco Leo, pero tiene a Montiel, que a esta altura saca un conejo de la galera y gracias a él Independiente gana bien 1-0.
0: Muy bien, bien Mati en los comentarios. Se termina el primer tiempo también en Santiago del Estero. Fernando.
9: Quedan 2 minutos, 0-0.
0: golpe de cabeza de Robledo, lateral para

0: toca en la mitad.
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0: La regaló Delgado, le queda la pelota en la mitad del terreno al grandote Castillo, la cambia de pie a pie, se va por un costado. Hay lateral para Boca, la regalaba Delgado. Uno por uno van regalando, sí. Figal, Costa, Villa, Delgado, en una te van a embocar.
4: Muchas pérdidas de Boca, lo noto a Paredes muy retrasado. Si Paredes no ordena el medio, Boca la va a pasar mal toda la noche.
0: Aranda se va con pelota y todo afuera. Lateral ofensivo para O'Higgins. Está ganando una vez Aneda, 1-0 Independiente. Ya ganó Independiente Rivadavia, 2-1 ante Huracán. 3-1 Vélez le ganó en Córdoba al Talleres de San Paoli. 3-1 ganó Vélez, 0-0. Están empatando O'Higgins y Boca. La tiene el Patova, Leiva. Leiva rasante la tira sobre el costado izquierdo para Brizuela. Se adelanta el segundo marcador central. Devuelve para Leiva. Leiva plantado como número 5. La sacó para Ogas. Avanza por adentro el zurdo. La juega por abajo a la derecha, se desprende Pancho González. González va contra Aranda, falta de Aranda, no cobró el árbitro, le queda la pelota para la contra Delgado. Delgado la tira adelante para Merentiel, la quiso poner tres dedos Paredes, Merentiel digo, ay, ay, ay, quiso hacer la de Paredes, eso quiso decir.
4: Por favor, no lo compares con Paredes, ¿no?
0: Eso quiso hacer, ¿no? El pase tres dedos, pero casi que le pegó al piso.
5: Leo, y no sabés qué calentura la del Vasco Rabarena cuando hizo eso Merentiel.
0: Sí, sí, le salió muy mal. Se manda Paves por la izquierda, va Paves, amaga un centro, no encontró el hueco para meter la pelota en el área. Retrasa la pelota tirándola para Leiva. Leiva, tres cuartos de campo de Boca en 35 del primer tiempo. Atrás para Robledo, Robledo para Brizuela, tiene campo para recorrer Brizuela. Brizuela la coloca por abajo para Paves. Paves escapó a la marca de Villa, ahora lo vuelve a enfrentar. La pisa Paves, lo están arrinconando entre Villa y Azcacíbar, recostando sobre la izquierda Paves. Paves más atrás para Brizuela, con mucha gente ataca a O'Higgins, 36 del primer tiempo, 0-0 con Boca, 1-0 gana Boca en el global. Comenta Hugo Balazones.
4: Merece más O'Higgins, con mucha articulación, con buena sintonía. Boca corre de atrás en el partido.
0: La tira Paves adelante, se la tocaron por un costado. El lateral es para O'Higgins. Lo hicieron rápido para Sarrafiore. Llegó al fondo, el buscapié, entra Pancho González. Buen anticipo de Lautaro Blanco que se cerró. Insisten los chilenos, está al caer el primero. Va Brizuela, Brizuela la mandó al fondo, largo envío. La pelota pica y se va. Saque de portería para Boca, 0-0.
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0: Va a reponer Alvarito Montero, el arquero colombiano que tiene Boca, 0-0. Le vuelve a contar Roldán.
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0: Aranda, bien por Aranda, la mandó al fondo para Blanco, de primera para Aranda, corta, Faunde, y con la cabeza Robledo la tira para Ahogar, traba con Delgado, revienta el pato a Leiva, el balón cobra altura, arriba Faunde, la peinó, se va por un costado, lateral para Boca.
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0: Saca Robledo, se escondió Merentiel. El rebote le queda a Lozano. Lozano la toca por abajo para Villa. Tres cuartos de campo rival. La adelanta Villa. Villa atrás. El pase para Milton Delgado. Al lado Paredes. Se arrima Azcacíbar. El pase para Azcacíbar. Devuelve para Delgado. Delgado abrió para Lozano. La tiró para Villa. Villa va como siete. La quiso filtrar para Azcacíbar. Le roba y se viene de contra el conjunto chileno con Paves. La tiene el número 6. Corre Paves. No lo pueden detener. Paves que la mandó adelante. Abierto. Espera Castillo. Queda lejos de la jugada. Posteriormente Paves, había posición adelantada, tiro libre para Boca, Alba Monte.
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0: Hasta la raza central. Así va haciendo la individual Figal. Figal adelante para Villa. La ve pasar, no la puede agarrar.
4: No, pero lo de Villa es lamentable.
0: Y lo de Figal también.
4: Para mí Villa tiene que venir a la izquierda.
0: 38 y medio, 0-0. Sale Carabalí, comenta Balazones.
4: Es cierto que la izquierda es propiedad de Aranda, que el Vasco para que Aranda parta desde la izquierda y no juegue en tres cuartos como en la Bombonera. Lo mandó Villa a la derecha, pero está desarticulado Villa ya.
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4: Santiago. Sí. Terminó el primer tiempo. Central Córdoba y Atlético Tucumán 0-0.
0: 0-0 sobre el final de la primera etapa en Rancagua. 0-0. O'Higgins y Boca 39.
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4: De Villa, ¿no?
0: Acá sí va para Paredes, la regaló Paredes y algo faltaba. Recuperó Sarrafiore, la toca para Ogas. Ogas para Paves, que va permanentemente por la derecha. Paves desplaza la pelota al medio para Leiva. Leiva arranca, Leiva cabeza levantada, la juega por abajo a la izquierda para Paves. Mira de soldazo al área, el centro de zurda al área. Entra Castillo, el golpe de cabeza. Se cae a Ayrton Costa, la saca con la cabeza Figal. Se vuelve a salvar Boca. Se adelanta en la mitad del terreno, la domina el zurdo Ogas, la pisó Ogas, Ogas, gambetea Ogas, la juega por abajo para Faúndez, abierto González, recoge Pancho González, se viene para atrás, la mandó al fondo para Ogas, pica habilitado el centro de Faúndez, corta Ayrton Costa, da el paso adelante, la tira adelante y se viene Boca de contra, adelanta Aranda, falta en contra de Aranda, tiro libre y es para Boca en salida.
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0: El árbitro para contar los segundos cada vez que Boca sale del fondo y no para mostrar amarilla, García, ¿no? Para Faúndez. Sí. Porque era para amarilla, Balazone.
4: Absolutamente, cortaba un avance prometedor de Aranda, los amarrió.
0: Tiro libre para Boca en terreno propio, lo hizo Paredes. Paredes para Aranda, de primera al medio para Delgado. Cruza la mitad del terreno, la maneja Delgado para Boca. Delgado poniéndola para Figal. Figal desembarca en terreno chileno. La pisa y le vuelve a tocar para Delgado. 0-0, 41 minutos del primer tiempo, 1-0. Arriba Boca en el global. Es mejor en Rancagua el equipo chileno. Va para Costa, viene para Paredes, Paredes para Ayrton Costa.
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0: Lozano, abierto a guardavilla por el medio a Ascacíbar. Lozano atrás para Figal. Figal cruza la mitad del terreno. Resuelve sacándola atrás para Paredes. Leandro Paredes, cabeza levantada. La domina Quinquela. Un trazo fino atrás para Ayrton Costa. El pase frontal para Ascacíbar. Tres cuartos de campo rival. Entre dos la tocó para Merentiel. La frena y la abre para Lozano. Lozano combina con Villa. Villa puede mandar el centro. Se planta Villa. La tiene Villa mano a mano con Pávez. Siempre Villa con la pelota en el confín del terreno. Espera Lozano en el área. Merentiel. Se resbala Merentiel, el centro de Villa, rebota en Ogas, revienta de zurda Ogas, rumba a la mitad del terreno, arriba la saca con la cabeza Paredes, corre Blanco, rechaza Faúndez, se la sacó de encima y la toma Pancho González para la contra, quedaron huecos en el fondo de Boca, va Pancho González, le queda un poco atrás la pelota, lo tocaron, falta, tiro libre, infracción de Figal, tiro libre para O'Higgins.
4: Y esta falta también debió ser de amarilla, está perdonavidas el árbitro, se venía, qué pérdida de Boca en ataque, y qué mal parado quedaba en la contra. Un espanto Boca este primer tiempo, Un espanto.
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0: Arriba con la cabeza, intentaba Brizuela, estaba todo adelantado, cobró una falta en ataque, que yo no vi, la vio Roldán, sale Boca, 43-0-0.
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0: La maneja Boca con Villa, la toca para Ascacíbar, devuelve para Villa, Villa amaga tocarla para Lozano, retrocedió Villa, Villa la pone para Figal, Figal para su arquero Alvarito Montero.
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0: Montero retrocedió, corría Castillo en el área. Un pique casi traicionero. Lo sorprende a Montero, que después atrapó bien.
4: Si ustedes me dicen, chicos, que esto no es pasto sintético, yo creo que se está jugando en un césped artificial, ¿eh?
0: La maneja Merentiel. Merentiel la tiró atrás para Paredes. Paredes toca otra vez para Merentiel. Mal pase de Paredes, pero sin embargo se la lleva Merentiel. Adelanta Merentiel, quita Brizuela. Viene la pelota al medio para Ravelo. La perdió con Paredes, que metió el taco para Azcacíbar. Azcacíbar para Delgado, Delgado para Paredes. Paredes cruza la mitad del terreno. La lleva Quinquela por el otro lado. Aranda, el pase para Aranda. Se arrima al área. Animate, pibe. Pegale, pibe. Aranda, borde de área. Enganchó, le queda para la zurda. La entrega para Villa, que aparece como 11. Villa no se anima a mandar el centro. Villa lo encara a Faúndez, siempre Villa. Villa se la lleva para atrás, levantó sobre el otro costado, aparece libre Paredes. Paredes para Lozano, la frenó Lozano, devuelve para Paredes. Paredes tiene que mandar el centro por afuera. Lozano, por adentro Merentiel, el toque atrás para Delgado. Milton Delgado trota la cancha transversalmente, tres cuartos de campo rival, se viene para atrás, la saca para Blanco, tres metros en terreno de O'Higgins, la tiró adelante, la sostiene y la tira Aranda para Villa. No puede primero Villa, después la toca atrás a dividir, corta Blanco, Blanco para Delgado, gira Delgado, tres cuartos de campo de Chile, coloca por alto a la derecha para Paredes con la cabeza, la entrega atrás para Figal, abierto hace rato, que espera Lozano, la tiene en terreno propio Figal, cerca de la mitad del terreno, va contra Castillo, el puntazo de Figal, la corre Lozano por afuera, la saca de media vuelta Pavel y le queda para la contra Sarrafiore. Sarrafiore atraviesa la mitad del terreno, levantó para Castillo, la peinó para Sarrafiore. Sarrafiore la adelantó, la puntea Sarrafiore para Brizuela, la cambió Brizuela para Pancho González, la aguanta Pancho González, hace un rodeo, zafó de Milton Delgado, continúa con la pelota González, abrió para Faúndez, al piso González, quita Blanco, pero había falta en contra de Pancho, tiro libre para O'Higgins.
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0: Higgins, 46 y medio del primer tiempo, 0-0. Se desespera el Vasco, @Rena, va González. González, se la tocaron a González. El centro de González al área. La bajó con la cabeza Brizuela. Quita Azcacíbar y otro cabezazo de Lozano. Arriba la pelota. De arriba ganó Robledo. Acusa un golpe. Chocaron las cabezas. Robledo se desploma. La pelota se va por un costado. Se detiene el partido. Golpe en la cabeza de Robledo, 0-0.
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5: Camina y camina y nunca llega a la esquina. Dicen que es el reloj, para mí es @Rena, porque está de un lado al otro el técnico de Boca.
0: ¿Cómo habla Bobaglio, el técnico de O'Higgins, Ezequiel Sosa?
4: Permanentemente muy histriónico el técnico del equipo chileno.
0: Boca no puede sostener la pelota. Ya tenemos 47 y medio de 48. La última será para O'Higgins. O'Higgins. O'Gas la abrió a la derecha para Faúndez. Faúndez para González. Pancho González. Tres cuartos de campo de Boca. El pase al medio para el Patova Leiva. Leiva que la va mandando atrás para Robledo. La frena y la saca para Brizuela. Cruza la mitad del terreno por la izquierda. Van para atrás, para adelante, pero siempre la tienen los chilenos. El zurdazo de Brizuela al área. Entra Ravelo, le pegó Ravelo. Lo cruzó justo Costa. El remate de Sarrafiore cruzó todo el arco. Y hay córner. Hubo un desvío, lo tuvo Sarrafiore. Providencialmente se salvó Boca.
4: Y arriba gana Castillo. Aparece Ravelo y Sarrafiore para los rebotes. Boca sufre hasta el final. Pide que termine el primer tiempo cuanto antes.
0: Es un milagro que el partido esté 0-0. Lo mejor que le puede pasar a Boca es que termine este primer tiempo. Habrá córner para O'Higgins. Desde la punta derecha, el tiro de esquina. Tiempo cumplido de acuerdo a lo adicionado. 48 de la primera etapa. Partido de vuelta en Rancagua. 0-0. El árbitro dio saque de meta finalmente. 0-0 el partido. En el global Boca 1-0 con aquel gol ya tan lejano de Miguel Merentiel. Se va a terminar la primera etapa. Tiene que reponer Alvarito Montero. No la ha pasado bien Boca en el primer tiempo. Le vuelve a contar Roldán a Montero. No la va a terminar cobrando córner, ¿eh? Levanta Montero. Montero y el tiro potente y alto adelante. Se prepara Merentiel. Se terminó el primer tiempo. Lo dio por finalizado el colombiano Wilmar Roldán en Rancagua. En el teniente. Al cabo del primer periodo, un flojo Boca. Empata 0-0 con O'Higgins, que mereció más. Se terminó el primer periodo en Chile.
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4: Le duró 5 minutos la iniciativa Boca, el intentar controlar el partido en una cancha que parece de hielo, donde los jugadores de Boca patinan todo el tiempo, muy veloz, muy rápida, con algunas incursiones individuales de Aranda, con poco juego colectivo. Y el deterioro de Boca se fue dando inexorablemente ante cada pérdida, lo mal parado que quedaba el equipo, lo desacoplado que quedaba el equipo, lo largo, lo estirado que Boca estaba en la cancha y cuánto aprovechó O'Higgins para terminar siendo dominador del juego y merecer un poco más.
0: El adelanto de lo que será el comentario del primer tiempo del partido, que O'Higgins y Boca empatan 0-0, del tipo de la radio, el que te ayuda a entender el juego, Hugo Balazone. Gran abrazo a nuestro querido colega, gran escritor, Patricio Zunini, que nos está escuchando, escribiendo, se fue a la isla, al Tigre, a refugiarse del bullicio y para deleitarnos con sus letras. Se van para el entretiempo los protagonistas, con ellos respectivamente Martín Arévalo con Boca, con O'Higgins, Ezequiel Sosa, y eso va a desembocar en la información deportiva de Fernando García.
5: Tranco apurado, como cuando jugaba el Vasco Arrobarrena, metió pasos rápidos. Y ya esperan los futbolistas en el vestuario. Esperan Bray, Gorosito, Di Lolo, Pellegrino, Braida, Rey Domenech, Alarcón, Zenón, Velasco, Flores, Romero y Milton Jiménez.
20: Bueno, se va conforme Bobaglio, pero sabe que falta la puntada final, que está ahí cerquita de convertir. Se va sin amonestados el equipo chileno. Esperan en el banco Peña, Carreño, Movillo, Morales, Díaz, Garrido, Avilés, Maturana, Vecino, Yáñez, Godoy, Moreira y Tapia.
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1: Mantar un centro, ganó la cuerda y el aire huele a gol. Centro, lo tiene Montiel y al córner. Lo termina de secar Cabrera. Llega el rojo, lo tiene, le mueve el árbol. En cualquier momento el fruto prohibido, el piso, llega el rojo por ahora 1-0.
2: Comienza el segundo tiempo, comienza el segundo tiempo en Rancagua. Hay cambios en Boca, Martín Arévalo.
3: Por ahora, Leo, no visualizo cambios en el equipo del Vasco Arrobarrena.
2: En O'Higgins, Ezequiel Sosa.
4: Tampoco.
2: Se patea el córner, Palacio, en Avellaneda.
1: Hay tiro de esquina, mejor Independiente, Mati.
5: Jugadón del chileno Gutiérrez, que ahora está caído, Leo, por eso se demora el córner.
2: Comienza el segundo tiempo en Rancagua, 0 Higgins, Boca 0.
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2: Tiene que mover O'Higgins frente a la pelota. Arnaldo Castillo, el paraguayo, va a ajustar su cronómetro. El árbitro Wilmar Roldán. Nosotros el nuestro, el de Radio La Red. En Avellaneda está ganando Independiente 1-0 ante Newell's. En Rancagua 0-0. O'Higgins y Boca. Boca 1-0 en el global. Y en Santiago del Estero, ¿cómo le está haciendo al equipo del hombre del panel?
7: 9 minutos del segundo tiempo. 0 Central Córdoba, 0 Atlético Tucumán.
2: Va a comenzar el segundo tiempo en Rancagua. Ajusta su cronómetro Roldán, se encomienda a su Dios. Ya están jugando el segundo tiempo. O'Higgins 0, Boca 0. La tiene el arquero Carabalí, zurdazo de Carabalí. La va a buscar arriba Castillo. Golpe de cabeza de Ascacíbar, devolvió. Recupera Pávez, adelantándose el zurdo Pávez. Se la regaló Pávez, se la regaló a Merentiel. La pierde Merentiel, recupera Ascacíbar. Lateral para O'Higgins. Ni los regalos puede aprovechar Boca.
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1: Un poco mejor y en el comienzo, en 14 minutos de la primera parte, sigue ganando 1-0 con Gote Montiel.
2: 0-0, Higgins y Boca, la misma tónica del primer tiempo. Manejan la pelota los chilenos con Pávez. Se viene cerrando Pávez. Pávez para Brizuela. Lo apura Merentiel, que cambió de botines. A ver si le cambia la suerte. Ahora tiene unos amarillos, en el primer tiempo unos rosas. El pelotazo de Carabalí, el arquero la tiró adelante para Ravelo. Quitó con golpe de cabeza a Ayrton Costa. La manda Ogasa adelante, de arriba la saca Figal, pero le queda a Sarrafiore. Traba y pierde con Quinquela Paredes. Entre dos la filtró para Ascacíbar. Cruzó la mitad del terreno Ascacíbar. Ascacíbar la mandó para Merentiel. Con el taco levanta Merentiel. La tiró sobre la izquierda para Villa, que ahora va por la izquierda. La tira adelante, le ganó con facilidad Faúndez. Aguanta la embestida de Villa, la pisa Faúndez. Lo presiona Villa sobre la derecha, se la lleva para atrás con una pisada Faúndez, la saca adelante de punta y por un costado rozó en Villa, ganó un lateral Faúndez.
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2: Merentiel, retrocede Merentiel. Merentiel que la toca para Villa, falta. Tiro libre para Boca, infracción de Leiva. Lo tumbó a Villa, recordame los suplentes de Boca, Martín.
3: Bray, Gorosito, Di Lolo, Pellegrino, Braida, Rey Domenech, Alarcón, Zenón, Velasco, Flores, Romero y Jiménez.
2: El Patoba lo tumbó a Villa, Leiva. Tiro libre para Boca, desde la punta izquierda. Como viene la noche... Es una de las vías posibles por las cuales Boca puede llegar al gol, ¿no? Una jugada con pelota detenida, un buen centro de Paredes, el cabezazo de Figal o de Merentiel o de Ayrton Costa. Ascacíbar va también de arriba. Tiro libre para Boca desde la izquierda. 2 minutos tenemos del segundo tiempo. 0-0 en Rancagua. 1-0 gana Boca en el global. Va Quinquela Paredes para dibujar con su trazo este centro de Paredes al área. Responde con golpe de cabeza Brizuela. La toma afuera del área Ayrton Costa. Costa como puntero por la derecha. La pisa el zurdo. La pisó y escapó. Va a llegar al fondo Costa. Frena Costa. Costa zafa de la doble marca. Falta, falta. Lo agarraban. Había falta de Ogas. No la cobra el árbitro. La sacó para Sarrafiore. No llegó. Lateral para Boca. No había falta, Hugo.
4: Para mí lo sujetaban a Ayrton Costa,
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2: Tampoco hay goles en Caracas en esta Copa Sudamericana, Fernando.
7: Se juega el segundo tiempo, 5 minutos del complemento. 0 Caracas, 0 Independiente Santa Fe. Se clasifica el equipo colombiano.
2: Lozano con la cabeza para Menentiel, puerta de área. La entrega por abajo para Villa, por afuera le pica Blanco, la mandó al fondo. Villa para Blanco, Blanco, el bucapié, córner. Barrió y tocó la pelota por última raza Faúndez. O pegó en Blanco de última, córner, córner. Tiro de esquina para Boca desde la punta izquierda. Bien por Villa y por Blanco ahora que se encontraron.
4: Arremete Boca, Y Villa y Blanco pueden ser una buena sociedad si Villa juega en izquierda, claro.
2: Se despierta Boca, córner para Boca desde la punta izquierda. Si sos del Xeneize, levanta el volumen de la radio. 3 minutos y medio del segundo tiempo. De frente a sus hinchas, ataca Boca. Busca de arriba el primero. 0 a 0, está empatando con O'Higgins. Va Paredes para meter la pelota en el área. El córner corto para Aranda. Devuelve para Paredes. Paredes la va a tocar para Aranda. Va Paredes, vértice de área. Continúa Paredes con la pelota. Paredes la tocó para Blanco. Llegó al fondo Blanco. El centro, segundo palo. Arriba Casibar. Cabeceó afuera. Cabeceó afuera Casibar. No entró bien pisado al área. Saque de arco para O'Higgins. Fue buena.
4: Sí, fue buena. Y el centro era muy pasado. Llegó muy exigido el bajo a Casibar.
2: Mete Castillo, responde Castillo con la cabeza para Pancho González. Le quedó atrás a Pancho González. La saca Blanco para Quinquela. Paredes para Blanco. Falta. Falta de Ravelo. Es para Amarilla porque le pegó sin pelota, viejo. A Paredes. Sin pelota le pegó Ravelo. Qué payaso, qué Roldán. Tiro libre para Boca.
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2: 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Aguarda Villa, la domina Aranda, Aranda toca para Villa, Villa lo encara a Faúndez, lo dejó en el camino, se prepara para meter el centro al área, saca Robledo con golpe de cabeza, recuperó Villa, Villa atrás para Paredes, Paredes para Milton Delgado, Milton Delgado, 3/4 de campo rival por adentro, la toca por afuera para Figal, al ataque Figal, ataca Boca, 0 a 0 con O'Higgins, 5 del segundo tiempo, va para Delgado, viene para Figal, toca para Ayrton Costa, asoma la nariz, en la mitad del terreno todo el fútbol, pasa por Radio La Red, la pelota por Paredes, Paredes para Costa, Costa para Figal, de 8 Figal, pasa por delante de su entrenador, el Vasco Barrena, el pase para Delgado, Delgado y la apertura para Lozano, entre dos tocándola para Delgado, Delgado por adentro, la tira para Aranda, devuelve para Delgado, se arriba al área, libre Villa, falta de Ravelo, pero la pelota siguió para Villa, va Villa, la pierde con Faúndez, le gana Faúndez, va Revilla, lateral para O'Higgins.
4: Bueno, pero arrancó mejor Boca este segundo tiempo, ¿eh? Arrancó con más seguridad con la pelota, con más confianza y con Villa a la izquierda. Hizo el Vasco Arrobarrena el retoque que vimos en el primer tiempo.
2: Me voy a Avellaneda con Gonzalo Palacio después de este ataque de Boca. Se la lleva Costa. Costa pasó al ataque, la pierde. Y da el paso al frente a Robledo. Robledo se la lleva sobre la derecha. Robledo zafó de Aranda. Largo envío, queda lejos de la jugada Castillo. Sin embargo, agacha la cabeza y encara. Llega primero y termina tocando Paredes para el arquero Alvarito Montero. Gonzalo Palacio en Avellaneda.
4: 19 minutos, sigue ganando Independiente 1 a 0, lo analiza Matías Martínez.
5: Bueno, recién ingresó lo Mónaco, lesión que pinta feo para Sebastián Valdés, atención con esto. Y también se metió el Tata Martínez por Pérez Cursi. Ya Quintero se empieza a aguantar el partido.
2: La posee para O'Higgins en la salida Brizuela.
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2: 7 minutos del segundo tiempo, 0, Higgins, Boca 0.
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2: Al centro, segundo palo, arriba, Sarrafiore la bajó con la cabeza, Montero. Falta bien contra de Montero, igual seguro, el arquero de arriba se quedaba con la pelota.
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2: Se deja caer Montero por el choque de Castillo.
4: Uf, lo chocó fuerte, ¿eh? Sí, lo cargó sobre la espalda una vez que tenía la pelota.
2: Claro, ya tenía la pelota. Hay salida para Boca. 7 minutos y medio del segundo tiempo. Están 0 a 0. 1 a 0 Boca arriba en el global. Cortito. Yo le doy a Palacio. Yo le doy a Martínez. Palacio relata en Avellaneda.
1: 21 minutos, se queda con la pelota Rey, que salió recién afuera del área con la cabeza porque se venía Newell's. Lo sigue ganando 1-0 con gol de Montiel.
2: En Santiago del Estero, Fernando García.
7: Gol de Atlético Tucumán, que era mejor. Apareció Leandro Nicolás Díaz, 17 del segundo tiempo. Atlético le gana Central Córdoba 1-0.
2: Bueno, no está empezando bien el hombre del panel. Levanta Alvarito Montero, arriba para Merentiel. Gana Brizuela con la cabeza. Le cae a Ravelo. Ravelo para Ogas. Ogas tocándola para el Pató a Leiva. Leiva juega por abajo a la izquierda para Pávez. La domina Pávez. Sale O'Higgins. 0-0 con Boca. Segundo tiempo en Rancagua. Boca 1-0 arriba en el global. Traslada Brizuela. El argentino Miguelito Brizuela. El exfutbolista de Vélez. La pisa y sale jugando por el fondo con Robledo. Como lo ves en Avellaneda, Matías Pablo Martínez Guerrero.
5: Empieza a crecer Riu. Leo sube por las puntas a Escobar y a Luciano. Ahora busca el empate el Leproso.
2: Y en Rancagua, Balazone.
4: En Rancagua, Boca divide. Divide la pelota, divide el campo. No se anima a cerrar la serie.
2: Brizuela la maneja en la mitad del terreno. La tiene Brizuela, abroquelado. Ahora Boca atrás, va para Leiva. Viene para Brizuela, la adelanta Brizuela. La puede tocar para Leiva. Se muestra Ogas. Brizuela que la tira para Robledo. Alan Robledo, el capitán, devuelve para Brizuela en las inmediaciones de la mitad del terreno. La pisa y la saca para Sarrafiore. Sarrafiore de zurda al medio. Sarrafiore la tiró para Castillo. La rebota para Sarrafiore. Gana haciendo el suelo a Azcacíbar. Deriva para Quinquela. Paredes. Paredes para Merentiel. La deja correr para Villa. La saca Faúndez. Se levanta la pelota. La baja Pávez. Pávez para Leiva. La peina para Sarrafiore, 3 metros en campo rival. Sutilmente la levantó, baja Castillo, rebota en Figal, sale jugando Figal, cruza la mitad del terreno, adelanta Figal, la va a terminar perdiendo Figal como casi siempre. La tocó atrás para Casíbar, casi la pierde, va para Ayrton Costa, la salida de Costa, el pase frontal para Merentiel, la frena y la tira para Casíbar. Otra vez lo atendieron a Merentiel sin pelota, pegan los chilenos y el árbitro que no amonesta. Sigue el juego por la derecha con Milton Delgado, en el piso quedó Merentiel, la pelota viene para Leandro Paredes, la adelanta Quinquela, Paredes enganchó ante la marca de Castillo, la pierde con Castillo. Castillo le pegó desde la mitad de la cancha al arco, afuera. Afuera, lejos del arco, pero se tuvo fe Castillo.
4: ¿Cómo estará Boca hoy? Que ni Paredes da confianza, ¿eh? Porque esa pérdida de Leandro fue muy peligrosa.
2: Alba Monte,
8: qué jugada magistral, igual que comprar en
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2: Tarjetas el tipo, ¿eh?
3: No las trajo, Leo.
2: Vos viste lo que Robledo le pega a Merentiel, sin pelota en la mitad de la cancha. Corner cobró.
4: Corner.
2: Tanto le contaba los segundos a Álvaro Montero que le cobró corner.
4: Ah, bueno.
2: Para O'Higgins, desde hoy que venía amenazando con los deditos y le cobra corner. Ya empieza a hacer de las suyas. El burócrata de la Conmebol, Roldán.
4: Pero Montero debe estar más presto, más pillo para eso, ¿eh?
2: 10 minutos del segundo tiempo. Mirá si viene el gol de esta. Corner, le va a pegar Ravelo desde la derecha. El centro abierto, el arquero que no sale. El golpe de cabeza de Brizuela por arriba del arco. Lo tuvo Brizuela con la cabeza. ¿No saben que Brizuela va bien de arriba? Ahí saque de arco para Boca.
4: El corner que regaló Montero por demorar la salida, ¿eh?
2: Hay un gol, Fernando.
7: Gol de Independiente Santa Fe, el ex Talleres, en Nahuel Bustos. 10 del segundo tiempo. Santa Fe se clasifica, le gana Caracas 1-0.
2: Se va Villa en Boca, Martín Arévalo.
3: Rarísimo, rarísimo a la cancha Flores. No es de salir Sebastián Villa, es verdad que no tiene un buen partido. Veremos si tiene alguna molestia. Recordemos que antes del partido con Riestra había terminado con una fatiga muscular.
4: Muy rarísimo el cambio. Muy flojo partido de Villa, muy flojo. Desconocido Villa.
3: Sin duda hubo que no es la mejor versión, pero normalmente no sale.
2: Se viene Boca por la izquierda, retrocede Lozano presionado por Sarrafiore. La tiró Lozano mal adelante. Anticipó Leiva, quita con la cabeza Lozano. Al medio para Paredes, con el taco la eleva para Lautaro Blanco. Se arrima a la mitad del terreno, le queda atrás la pelota a Lautaro Blanco. Ahora sí se hizo del balón, va contra González, devuelve para Paredes. Se resbala Paredes, se le va por un costado. Otra vez se resbaló Paredes, lateral para O'Higgins.
4: No puede hacer pie Boca, literal, se caen.
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2: Viene O'Higgins.
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2: Arranca por la derecha Pancho González a toda velocidad. Pasó, llegó al fondo, el centro. Barre a Ayrton Costa y termina tocando por un costado. Saque de banda para los chilenos en ataque.
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4: Ahora 26 minutos, lo va a buscar Newell, queda mal parado, Independiente tiene la contra. Hay lateral para el equipo de Quintero, que gana el partido 1-0 con gol de Montiel.
20: Milton Jiménez está en el banco.
3: Sí.
20: Está para ponerlo, lo de Merentiel es espantoso,
2: Robledo levantó para Castillo, está en el área, la paró con el pecho, se abre mucho Castillo, estaba habilitado Castillo, lo cerró bien Figal. Figal que la deja para Lozano. Lozano se complicó en el área, se cae Lozano, traba con la cabeza, pero había falta antes de Castillo. Tiro libre, había falta del número 9 en contra de Lozano. Qué parecido que es Lozano a Enzo Fernández, ¿no? En la cara, digo, no en el juego, ¿no?
20: No le veo, ¿no? Pero bueno, un poquito más de diente Enzo, ¿no?
2: Salida para Boca.
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2: Se viene Boca por la izquierda, la tiene el pibe Lionel Flores, encara el pibe de Boca previo, zafó de la marca de Pancho González, la juega por abajo para Merentiel, por el medio lo tiene Aranda, maniobra Merentiel, la tira para Aranda, le rebota Aranda, la corre Merentiel, Merentiel, el buscapié, la tira al córner Brizuela, el buscapié de Merentiel encontró el botín de Brizuela que mandó la pelota al tiro de esquina para Boca.
20: Bueno, se juntó bien, en este caso Flores con Aranda y con Merentiel, que remató con poco ángulo.
2: Vendrá el córner para Boca, busca el primero en 14 minutos del segundo tiempo. Desde la izquierda el tiro de esquina, irá Paredes para pegarle. La cabeza de Paredes, el ejecutante estará pensando en la cabeza de Figal, en la de Ayrton Costa, en la de Azcacíbar. Toma aire para picar al primer palo Nicolás Figal, de arriba Boca en Rancagua. Busca el primero, se quiere trepar la cordillera para ponerse en ventaja. Ya tenemos 15 minutos del segundo tiempo, 0-0, 1-0 Boca en el global. Va Paredes, el centro de Paredes. De cerrado, cabezazo, saltó Brizuela, se va a perder por un costado, habrá lateral para Boca en la ofensiva.
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2: La toma Delgado, la abre Delgado por abajo, a la izquierda para Paredes, tres dedos, coloca el centro, segundo palo para Azcacíbar, corre. Llega. Llegó Azcacíbar en el confín del terreno, barre Paves. Barrió pelota y Azcacíbar, tiro libre para Boca.
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2: Espera Merentiel, el toque atrás la pierde Aranda y recupera para salir de contra Sarrafiore. Había falta, cobró el árbitro anterior. Tiro libre es para O'Higgins en salida.
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4: 30 minutos, aquí no pasa mucho, Leo tampoco, Newell's no puede, Independiente trata de liquidarlo por ahora, allí 1-0.
2: ¿Y por qué no puede Newell's, Matías Pablo Martínez Guerrero?
5: Porque es un poquito más Independiente, que está más cerca del segundo que Newell del empate.
2: Está ganando el equipo de Falcioni, está derrotando al equipo del hombre del panel, Fernando García.
7: 25 del complemento en Santiago, gana Atlético Tucumán 1-0.
2: Pape la tiró para Sarrafiore, se pasó de largo, había falta en contra de Lozano. El juego sigue porque la mantiene Delgado para Boca. Combina con Azcacíbar, la juega atrás para Lozano. El derechazo de Lozano a la mitad del terreno. Recuperó Ogas para Castillo. De primera abrió para Paves. Paves se prepara, levanta el centro al área. No llega Castillo, saca con la cabeza Ayrton Costa y otro cabezazo de Delgado. Corre Aranda, le cae a Merentiel. Merentiel atrás para Paredes. Tres dedos, la toca por abajo a la izquierda. Arranca Lionel Flores. Flores mano a mano con Faúndez. Se recuesta sobre la izquierda. Engancha, recorta, va por adentro ahora. El pase rasante al medio para Aranda. Aranda levantó para Flores. Por adentro Merentiel. Flores va a levantar el centro. Llegó al fondo, va contra Faúndez. Enganchó Flores, el remate al arco. Rebota en la cabeza de Brizuela. La corre Sarrafiore afuera del área. Se recuesta sobre la izquierda. El zurdazo de Sarrafiore. Adelante para Castillo. Va Castillo. Prepara Sáñez, me parece, en O'Higgins, la recupera Boca, se viene con Delgado, Milton Delgado la pone atrás para Paredes, la deja correr para Costa, la toca para Paredes. Paredes cruza la mitad del terreno del segundo tiempo, 17 minutos y medio. Paredes juega por abajo a la izquierda para Flores, enganchó Flores, falta de Faúndez, tiro libre para Boca, se viene una variante en O'Higgins, Ezequiel.
4: Sí, es Bastián Sáñez, el número 29, centro delantero, veremos si agrega uno o si lo cambia por Castillo.
20: Flores ya le dio otra frescura, El cambio, ese.
0: Sí, bueno, se retira el número 10, Brian Ravelo, a la cancha. Entonces el número 29, Bastian Yáñez, doble 9, podríamos decir.
2: Este chico jugó en la Bombonera, ¿no?
0: Sí,
2: un rato.
0: Unos minutos.
2: Un rato.
20: Hizo el mismo cambio en la Bombonera. Hizo Yáñez por Ravelo.
2: Se viene el tiro libre para Boca. Es buena esta posibilidad. Desde la punta izquierda le debe pegar Leandro Paredes. Va Quinquela para levantar, para dibujar, para tirarla al área. Boca 0-0. Se pelea Paredes con los que están en el banco de O'Higgins. Vendrá el tiro libre. Por afuera se le ofrece como descarga Blanco. El toque corto al medio. Va para Aranda. Viene para Paredes. Levantó para Merentiel. En el área no lo puede controlar Merentiel. El balón lo sobró. Saque de portería para O'Higgins.
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2: Ya ganó la Lepra Mendocina, Fernando García.
18: 2-1 Huracán.
2: Y Vélez en Córdoba.
18: 3-1 Talleres.
2: Y está ganando Independiente, lo gana bien ante Newell, Matías Pablo Martínez Guerrero.
5: Lo gana bien, Leo, el segundo tiempo es malo, es cortado, sin fútbol, sin ideas, por eso sigue ganando Independiente 1-0.
2: Se viene Brizuela, la regala Brizuela, anticipó Figal, la toma Paredes en la mitad del terreno. Quinquela de zurda coloca por alto a la izquierda para Leonel Flores. Corre Flores, por adentro Merentiel, por afuera la domina Flores. Lo encara a Faúndez en el confín del terreno. Enganchó, entró al área, la adelantó y la pierde con Robledo. Lo cubrió bien Faúndez, rechaza posteriormente Faúndez. La peinó Pancho González para Sarra Fiore, que cambia de punta. Quita en gran esfuerzo el futbolista Milton Delgado. Se levanta la pelota, la domina y se viene Sarra Fiore. La tira rasante para el Patova Leiva. Al ataque Leiva, de zurda juega por abajo a la izquierda para Sáñez. Bastián Sáñez se resbala, pero no puede caer. Si cae, falta de Lozano. Mira la falta que cometió Lozano. Esto es propio de un jugador amateur, ¿no? Y amarilla para Lozano, el primer amonestado del partido, y es en Boca, Martín Arévalo.
3: Exactamente, parecía que se había olvidado las tarjetas el querido Wilmar Roldán, pero apareció, estaba guardadita.
20: Se pasó de largo Lozano, ¿eh? Que se rompe las medias, ¿eh? Para el club de Gustavo, para que anote López. Se rompe las medias Lozano, ¿eh? No tiene tanto gemelo, ¿no?
2: 20 minutos, tiene menos que Coco Ramón.
20: Y que fuese Abramovich.
2: Del segundo tiempo, tiro libre peligroso para Boca. Corresponde a O'Higgins. Pancho González va a levantar de zurda desde la punta izquierda. Por lo tanto, la pelota se va a cerrar. 0-0, gana Boca, 1-0 en el global. 20 minutos y medio del segundo tiempo. Tiene que aguantar Boca esta jugada con pelota detenida. Te acompañamos en Radio La Red. Montero da saltitos. Listo para salir. Vendrá el centro de zurda de González. Abierto el arquero que no sale. Cabezazo por arriba del arco. Se lo perdió Brizuela. ¿Cuántas veces va a ganar de arriba Brizuela en el área de Boca? Hasta que haga el gol. Se salvó Boca. Lo tuvo Brizuela.
20: Lo que erró fue la más clara del partido para mí, ¿eh? Porque entró a cabecear solo. Boca repite los mismos errores siempre, ¿eh? Qué mal marca la pelota detenida. No sé de quién era la marca de Brizuela, porque el jugador de Boca más próximo al salto del 33, de O'Higgins, estaba a 3 metros.
2: Relata Gonzalo Palacio en Avellaneda.
5: 34 minutos, está ganando Independiente 1-0 y lo va a buscar. Y aquí lo tiene Marcone, levantó largo para Gutiérrez. Se acreditó la pelota al arquero Reina Timati.
2: Se viene por la izquierda Yáñez. Yáñez que no entiende lo que le dicen desde el banco. No lo entiende. Va Yáñez, el toque corto al medio para Sarra Fiore. Devuelve para Yáñez. Yáñez que la tira a la puerta del área. La saca de media vuelta Delgado. Se salva Boca, no lo pasa bien. Hay lateral para O'Higgins. No sostiene la pelota Boca, Barazón.
20: No va a sufrir hasta el final. No tiene manera Boca de controlar el juego.
2: La tiene Ogas. Ogas que abre por abajo a la derecha. Ogas que la tira para Faúndez. Faúndez para Pancho González. Levantó sutilmente para Sarra Fiore. Retrocede y la va sacando. Atento en el fondo. La tiró Paredes adelante. Después hay falta en ataque. No, para Ogas no hay amarilla. Amarilla para los de Boca nada más. Hay tiro libre para Boca. 0-0.
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2: Lo avasallaron, sí. Pero todo el partido fue mejor O'Higgins.
20: Todo el tiempo cuesta arriba, ¿eh? Todo el tiempo de atrás corrió Boca en el partido.
2: Porque yo estaba pensando en decir que lo mejor para Boca va a ser el tiempo de hidratación. Sin embargo, después del tiempo de hidratación en el primer tiempo, el juego siguió con la misma tónica y siguieron dominando los chilenos. Y ahora van con Castillo y con Sarrafiore. La tira por abajo para Sáñez. Corre Sáñez. Sáñez evitó que se basa. La adelantó con el taco. Se cierra Sáñez. Sáñez contra Casíbar. La puso para Sarrafiore. La abrió para Pave. De primera para Sarrafiore. La dejó correr para el Pato Baleiva. De zurda coloca por alto. Quita Lozano. Con golpe de cabeza. Recupera Pave. Pave atrás para Leiva. Tres cuartos de campo rival. Abrió para Sáñez. Intentaba y no podía. Castillo pedía falta. Falta en contra de Sarrafiore. De Figal, falta de Figal, amarilla para Figal y tiro libre de gol para O'Higgins.
4: Ah, lo empuja a Paredes el árbitro, ¿eh?
3: Está bien, ¿eh?
4: ¿Qué le pasa? El árbitro lo empujó a Paredes.
2: Paredes fue a reclamar como capitán.
3: Se vuelve loco.
2: Claro, fue a reclamar
4: como capitán. Es un bochorno este árbitro, ¿eh?
1: No, pues no puede empujarlo así.
4: No, una locura, una locura.
2: Y amarilla para un solo lado, ¿no? Y tiro libre de gol para O'Higgins. Cortita una de Gonzalo Palacio. Y se viene un tiro libre que mete miedo para Boca. Me voy a Avellaneda.
8: 36 minutos, está ganando Independiente 1-0. Partido detenido por cambio.
3: Leo.
2: Sí.
3: A ver, lo de la amarilla, si querés, te puede gustar más o menos. Ya dimos nuestra opinión. Ahora, que un árbitro con tanta trayectoria como Roldán empuje a un campeón del mundo... No se ve esto normalmente.
2: Ya nadie tiene que empujar.
3: Es una falta de respeto.
2: No, claro que sí. Tiro libre de gol para O'Higgins. Igual los jugadores de Boca hacen falta como para que a Boca le hagan un gol, ¿no?
4: La falta que hace Figal es de un verde.
2: Antes Lozano, ahora Figal.
4: ¿Qué problema tiene Boca con el 2?
2: Y aparte está Sáñez para pegarle, el zurdo, que le pega muy bien. Toma carrera, aunque no está. Está Pancho González y Faúndez, dos candidatos para un tiro libre. Es gol por donde se lo mire. Tiro libre de gol para O'Higgins. Se acomoda el zurdo González. Va González, tiró a las manos de Montero. Seguro, Montero. Yo creo que hizo fácil una que no era tan fácil.
4: No, pero
2: Montero,
4: fue al medio del arco. Por eso, como estaba bien ubicado, no se complicó.
2: Buena la contra de Boca, la lleva Aranda. Cruza la mitad del terreno a toda velocidad. Abierto por la derecha Flores. Continúa Aranda. Aranda enganchó. Se mete en el área de zurda. ¡Tiró! ¡Afuera! ¡Afuera el remate de Aranda! Era el gol de su vida. Arrancó en la mitad de la cancha. Fue gambeteando en la media luna. Se frenó. Le pegó. Y la pelota pasó rozando el palo izquierdo. Y esta fue la última antes de la pausa de hidratación de zurda. Lo tuvo el 10.
4: Y bueno, te diría que fue la más clara de Boca en todo el partido. Bien individual, bien de Aranda, bien de gambeta, enganche y remate.
2: Pausa de hidratación, Carlos Albamonte.
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0: partido, lo gana 1-0. La pelota nuevamente de área, levanta el centro para Ábalos, cierra de cabeza para ganarle Escobar. Sin embargo, ya se la acredita nuevamente por la situación el futbolista Zavala. Zavala vuelve ahora a entregar para Montiel. Montiel para Zavala, Zavala atrás ahora para el jugador Lo Mónaco. Independiente lo gana 1-0, lo quiere liquidar. Newell's, que ya tiene a Cócaro en cancha también, lo va a buscar para ver si lo puede empatar el partido. Ahora la tiene Independiente, gana 1-0 con gol de Montiel.
1: Se reanudó el partido en Rancagua, se vienen los chilenos. 0-0 con Boca, maniobra Pancho González, modifica el perfil de salida jugándola por abajo a la izquierda para Pávez. Luis Alberto Pávez va contra Ascacíbar, tocándola para Sáñez, el zurdo, descargó al medio para Leiva, de primera para Sáñez, este no corre, vuela, barre y toca por un costado Delgado, laterales para O'Higgins.
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1: Rayazo al medio Figal, el remate de González, gol. ¡Gol de O'Higgins! ¡Gol de O'Higgins! Rechazó al medio Figal. Al medio Figal. Error de un chico que está comenzando en el Babi Fútbol. Y le quedó a González de zurda, de primera, abajo contra el palo derecho de Montero. 1-0 gana O'Higgins. Derrota a Boca. Casi 28 del segundo tiempo. Y es justicia. Tanto lo buscó que lo encontró en Rancagua. Boca hace agua.
3: Y bueno, tantos errores le iban a costar caro a Boca. Un pase de Figal recibió Panchito González. De un lateral al área, Figal se la bajó a Panchito González para que de volea remate contra el palo. Increíble los defensores de Boca. Ya Figal se las había mandado todas. Y Boca, ¿cómo hace para resistir y llegar a los penales ahora? Porque O'Higgins empieza a ganarle. Le gana bien la serie. Un Boca lamentable. Lamentable.
1: Repercusiones, Ezequiel Sosa.
4: Bueno, saltó Bobaglio, puño al cielo. Y saltó todo el banco de los suplentes. Merecido, creen, en el banco chileno.
1: Va Boca al centro de Flores, a las manos de Carabalí. Por el lado de Boca, Martín Arévalo.
5: Vos sabés que el Vasco guardó la bronca que tiene, porque fue una infantilada la que hizo Figal. Y le dijo, vamos, vamos, que no pasa nada. Arengó a sus jugadores. La cara de Paredes, lo dice todo.
3: Ahora toda de Arrobarrena la de Figal, ¿eh? Porque vos podés tomar una decisión fuerte. Mirá.
1: Y va Sarrafiore, la tiró para Castillo. Castillo la toca para Sarrafiore. Cruza yendo al suelo. Primero Delgado, después la sacó al medio. Costa, le pegó González. Va Costa, no lo puede sacar. Le queda el Lautaro Blanco. Agua, padre, que se quema el convento.
3: Ahora, este es el momento donde tienen que aparecer los hombres de Boca, ¿eh? Este es el momento donde tienen que aparecer Paredes. Donde tienen que aparecer los Berentiel. Si Boca tiene algo de grandeza en sus futbolistas, bueno, tienen que pegar un par de gritos. Es un desconcierto, Boca. Es un desconcierto, es un papelón esto.
1: Con este resultado iremos a los penales, pero como se está jugando, O'Higgins tiene todo para terminar ganando por 2 goles por lo menos.
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1: En el fondo, se hace dinámico el partido, retrocede Lozano, llega primero Castillo con el taco, la puso adelante, cortó Figal, se le va a Figal, no se le fue, la adelanta Figal, traba con todo Pávez, pero gana Figal, corta Ogaz, se levanta la pelota, le quedó a Merentiel con el taco, la tocó para Figal en las inmediaciones del área, entre dos para Ascacíbar, se viene Ascacíbar, la tiró atrás para Aranda, Aranda la juega por abajo a la izquierda para Flores, encara Flores, borde de área, Flores le pegó, rebota en la espalda de Ogaz, le queda Merentiel en el área, la saca atrás para Paredes, tiró el rebote en Ascacíbar, lejos del arco, una carambola, saque de arco para O'Higgins.
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1: Costa con la cabeza de espaldas al arco, la tira para su arquero Alvarito Montero, sí.
10: 3 goles para Panchito González en esta sudamericana, los 3 como local, 1 Millonarios, 1 Boston River y esta noche.
11: Y se vienen más cambios, Leo. Se prepara Thiago Vecino el 32 y el 17 Toto Avilés.
1: La salida de Boca, la domina Paredes, Paredes se viene para atrás, presionado por Sarrafiore, Paredes entre dos, se resbaló Delgado, recupera Leiva, Leiva para González, González para Sarrafiore, la toca para González. Escapa por afuera, le tira un caño a Blanco. Blanco, una figura nominal. Se viene Pancho González. Otro caño le tira a Blanco. Juegan.

0: con Blanco los rivales. Se viene Pancho González por afuera. Tercer caño consecutivo.
1: Dos caños le hizo.
0: Debe estar contento Bragarnik, que es el dueño de O'Higgins y el que tiene el pase de Blanco. Se viene, debe estar contento con su representado. Se viene Boca con Aranda. Aranda la tira campo arriba para Merentiel. Cierra con lo justo en el fondo. Faunde arriba con golpe de cabeza. Aranda le queda a Leiva. Viene por la victoria el equipo chileno y la merece. Mano de Sáñez. Ahora tiro libre para Boca en el fondo. El árbitro no cobró la mano. Lo sacas casi.
2: Nada cobra Roldán, Nada cobra.
1: Ahora qué desconcierto de Boca. De jugadores grandes, Saca Sibar, Paredes, no pegan un par de gritos, no agarran la pelota, les tiemblan las patas.
0: Azca Sibar levantó para Merentiel. Merentiel libre, Merentiel está solo. Merentiel la juega hacia atrás. Aparece en escena Aranda, acelera Aranda tocándola para Flores en el área. Aguarda Azca Sibar por afuera, maniobra Flores, enganchó, le pegó. Pegó en el travesaño el remate de Flores. La corre Lozano fuera del área. Va Lozano, llega al fondo Lozano. Tiene que meter otro centro al área. Casíbar que no responde con golpe de cabeza. Ogad lo tuvo el pibe Flores. Insiste Boca, que queda mal parado en el fondo. Golpe de cabeza de Ayrton Costa. Viene para Figal, toca para Ayrton Costa. Lo presiona Castillo. Ayrton Costa que sale jugando para Lautaro Blanco. La pisa Lautaro Blanco. Abre para Flores. Encara Flores. Sangre nueva para Boca. Faúndez toca por un costado lateral para Boca. Lo tuvo el nene Flores.
1: Sí, los pibes de Boca. Al rescate, algo de Aranda y esto de Flores como lo más insinuante.
0: El arquero no la veía, Se vienen cambios, me decía O'Higgins, Ezequiel.
3: Sí, se viene Toto Avilés con la 17 y el uruguayo Thiago Vecino con la 32. Thiago Vecino compasado en Unión de Santa Fe.
0: Se va el Pato a Leiva.
3: Correcto, Leiva es uno de los que se retira y también el número 7, Sarra Fiore.
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4: Está detenido el partido, acalambrado Zavala, sigue ganando Independiente 1-0. Quedan 4 minutos de los 5 que adicionó Pablo Echavarría.
0: Qué puntería que tengo, ¿eh? ¿Cómo está ese partido? ¿Cómo lo ves, Matías Martínez?
5: No sufre Independiente, Leo, hace correr los minutos, está todo dado para que el partido finalice 1-0.
6: Gol colombiano.
0: Otro.
6: En la Copa Sudamericana, Ángel Figueroa en contra, Independiente Santa Fe le gana Venezuela, Caracas, 2-0.
0: 33, la tiene O'Higgins en la salida, va por la victoria decidido, el conjunto Rancagüino, 1-0 le gana Boca, 1-1 está en el global, con este resultado penales, pero falta una vida, 33 y medio, la maneja Brizuela en el fondo, la pisa Brizuela atrás para el arquero Gabriel Caravalli.
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0: Todavía en terreno Xeneize, al medio para Casibar, controla mal, le quita Vecino, el recién ingresado Vecino para Brizuela. Brizuela que sale jugando con Robledo. El capitán se adelanta hasta la raza central del segundo tiempo, 34 minutos. La pelota al medio, roba bien Delgado y va a Boca con Delgado. Bien cara Delgado. Delgado la juega por abajo para Leonel Flores, por adentro espera Flores, por afuera, por adentro espera Aranda. Flores que la tira para Paredes. Paredes la pisa y la saca al medio para Aranda. Aranda la va a puntear. Quita Sáñez volviendo. No fue bueno el pase de Paredes. La saca Pave de zurda para Vecino. Vecino para Avilés. Avilés levanta sin sentido para Vecino. La peina Vecino. Recupera y se viene Boca con Flores. Encara Flores, se escapó por afuera. Va Flores, se acomoda para mandar el centro. Lo corre desesperado Faúndez. Barre Faúndez, pero lo dejó desparramado Flores. Después quita Pancho González. Generoso y complementa Faúndez. El derechazo violento contra campo de Boca. La va a buscar Castillo. Hubo falta en contra de Faúndez. Amarilla para Flores. El tercero en Boca. 3-0. En eso sí gana Boca en tarjetas, Martín.
2: Es así. El tercer amonestado. Roldán saca la amarilla. Para el pibe que se tiró mal.
1: Sí, es de amonestación la falta. Es de amonestación.
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0: Delgado, traba después y gana. Delgado, la entrega para Aranda. Abierto Flores, Aranda la toca por abajo para Flores. Flores, 15 metros en terreno rival. Se arrima al área, tres dedos para Aranda. Larga y domina Caravalli sin problemas.
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0: Lo de Merentiel, roza el papelón, ¿eh? Después puede hacer un gol. es goleador. Ojalá para Boca, pero hasta acá figura nominal del partido. Juega con 10 Boca. Se viene Pancho González. Pancho González se cierra. Pancho González y el cambio de frente para Paves. Paves debe mandar el centro. Lo encara Ascacíbar. El toque cortito al medio para Sáñez. Levanta la pared con Paves. De inmediato para González. La picó para Paves. Le gana Ascacíbar. De media vuelta la tira al córner Ascacíbar. Hay tiro de esquina para O'Higgins.
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0: Por atrás de todos vecinos, el centro de Pavel, el arquero que no sale, arriba el golpe de cabeza de Castillo, con la cabeza la saca Ascacíbar, hasta por ahí nomás, recuperó Sáñez, Sáñez que abrió para Pavel, Pavel para Sáñez, Sáñez para Pavel, llegó al fondo, el centro pasado. Todos se pasan de largo, la saca Merentiel, Merentiel para Delgado, se la saca de encima, corre Aranda, cierra tranquilo en el fondo Ogaz, que hacía el relevo, anticipa Ayrton Costa, le pega deliberadamente por arriba, el cabezazo posterior de Robledo, la domina el arquero Montero, en la puerta del área, casi la toca con la mano fuera del área Montero, es lo que le falta a Boca.
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0: La tiene Delgado, falta fuerte de Avilés. Esta no es para Amarilla, sí, amonestado Avilés, Ezequiel.
3: Bueno, el primero para O'Higgins, después de varias advertencias, saca la primera amarilla.
0: Alba Monte.
4: Ganó Independiente.
0: Dale.
4: Ganó Independiente, final del partido. A los 41 minutos, el gol de Montiel. 1-0 frente a Newell's, que insistió en el segundo tiempo, pero no pudo. Gran triunfo del equipo de Quintero.
0: Ya voy, Matías, porque viene Boca. Ataca con Aranda. Aranda levantó el centro al área. Entra Lozano, corre Lozano. No la esperaba Lozano.
2: Leo.
0: Pensó que la iba a rechazar Pavel. Ahí saque de arco para O'Higgins. Ya voy, Martín. Cerrame la victoria de Independiente. Matías Pablo Martínez Guerrero.
5: Ganó Leo porque manejó la pelota, porque tiene a Montiel, porque enfrente un rival que fue pura impotencia en ofensiva. Es justo el triunfo de Independiente 1-0.
0: Gran abrazo, muy buena tarea Gonzalo Palacio, Matías Pablo Martínez Guerrero y Martín Balobra, gran abrazo a los tres.
4: Abrazo.
0: Tengo un llamado, esperá, se viene por la derecha González. González de zurda al centro al área. Vecino cabeceó, Montero. Montero estaba parado en el medio del arco, lo que se acaba de perder Vecino.
1: Tuvo la victoria O'Higgins y yo no sé si no la merece,
0: Sí.
1: Yo no sé si no merece el segundo O'Higgins. Un cabezazo suave a las manos de Montero, de Vecino. Qué poca reacción de Boca. Qué poca reacción de Boca.
0: Está para ganarlo sobre la hora O'Higgins. Para ganarlo en el global, porque está ganando 1-0. 1-1 en el global. Flores para Merentiel con el taco para Aranda. ¡Aranda! Barre con todo Robledo. Cuando se resbalaba Brizuela. Se resbaló Brizuela. No se tuvo fe Aranda, porque si la iba a buscar, llegaba él primero porque se resbalaba Brizuela. El zurdazo de Pavel. La aguanta a la mitad del terreno Vecino. La perdió Vecino con Costa. Costa para Delgado. Delgado atraviesa la mitad del terreno. Se viene por el medio Milton Delgado. El pase corto de Delgado. Delgado la juega para Flores. Encara Flores. Flores a la puerta del área. Brizuela, recupera Paredes, Paredes para Delgado, Delgado para Paredes, Paredes por adentro, la juega por abajo a la derecha, se prepara Aranda para meter el centro, Aranda para Merentiel, Merentiel vuelve sobre sus pasos en el borde del área, se aleja del área, va para Paredes, la tira por abajo a la derecha para Lozano, Lozano, el centro al segundo palo, pasado, la saca con la cabeza Faúndez, se resbala Flores, hay lateral para Boca en ataque, evita que se vaya Faúndez, la tira adelante, después se fue, hay lateral para Boca.
1: Va a buscar como con premura Boca, ¿no? Con desesperación. Pero sin lucidez.
0: Están 1-1 con este resultado en el global. 1-0 gana O'Higgins en estos 90 con este resultado. Penales. La domina Flores en las proximidades del área. Va Boca. La tocó para Delgado. La perdió con Avilés. Da el paso al frente a Ayrton Costa. Costa la tira para Paredes. No le sale. Le puede pegar Paredes. Paredes para Aranda en el área. Aranda, Aranda, Aranda, Aranda, Aranda, Aranda con el taco. Va para Merentiel. Merentiel la tiró al medio. La pelota cruzó todo el arco. No se animó a pegarle al arco. Merentiel quiso meter un buscapié. Ahí saque de arco, Diego, para O'Higgins. Sí.
2: Te iba a decir, mira. Mirá lo poco que confía el Vasco en el banco que tiene, que hizo una sola modificación y salió un refuerzo, Villa.
4: ¡Gol de Atlético!
0: ¡Sí!
4: La pelota le picó a Cravero y de afuera del área le pegó Leandro Díaz, 47. Atlético Tucumán 2, Central Córdoba 0.
0: Alba Monte.
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0: Se la lleva Paredes, Quinquela, la juega por abajo a la izquierda para Flores, por afuera la puede tocar para Blanco, engancha Flores, bien por Flores, encara Flores, va contra el área Flores, Flores la tira al medio para Milton Delgado, la frena Delgado, apunta Delgado, le pegó por arriba del arco. ¿Cuántos goles habrá hecho Delgado en su vida desde ahí?
1: No acierta el arco, Delgado.
0: Saque de meta para O'Higgins.
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2: Romero y Jiménez.
0: 42 del segundo tiempo, abrió lateral en la mitad de la cancha para O'Higgins. 42, 1-1 en el global, 1-0 pierde Boca en los 90.
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0: ¿Qué tiro libre le queda a O'Higgins? Los jugadores de Boca hacen faltas, como para que O'Higgins gane, para evitarle los penales. No se explica lo de Lozano, lo de Figal, creo que ahora fue Ayrton Costa. Tiro libre para O'Higgins, tiro libre de gol desde la punta derecha.
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0: Área, va por la revancha Vecino, que recién se perdió uno, increíble. El centro de González Ovidito, con los puños la sacó Montero, y otra vez Montero, ahora seguro se queda con la pelota.
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6: Gol colombiano.
0: El tercero, ¿no?
6: Franco Fagundes, Caracas 0, Independiente Santa Fe, que será rival de River 3.
0: Hay lateral para Boca en la ofensiva, pierde 1-0. Lo hizo Aranda, Aranda para Flores, Flores para Aranda. Aranda la puede dejar para Flores con el taco, la toca para Flores. Flores arranca por la izquierda, va contra la marca de Hogar. La tiró al medio para Ascacíbar, borde de área. Va para Merentiel, no corre Merentiel.
1: Tuvo fe Merentiel.
0: La domina Carabalí sin problemas, devuelve de zurda.
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6: Atlético Tucumán 2.
0: Se la lleva Paredes, va Paredes en el anillo de la mitad del terreno. La adelanta Paredes, tiene terreno para recorrer. La tiro para Aranda, Aranda adelante para Merentiel. Está en el área Merentiel, Merentiel se abre mucho, se lo comen en la marca. Barre Faúndez, la termina sacando por un costado. Corre con el freno de mano puesto Merentiel, el lateral rápido. Lo hicieron para Merentiel, Merentiel para Flores. Flores en el confín del terreno, Flores atrás para Aranda. Pegale Nene, le pegó. Tapó el arquero Carabalí, la atajada de su vida, y lo festeja Carabalí como un gol. Lo tuvo Tomás Aranda, la pelota se metía inexorablemente contra el palo izquierdo, voló como Superman Carabalí, y con ambas manos la tiró al córner. Era gol por donde se lo mirase.
1: La ilusión de los pibes de Boca, de Aranda y Flores, los mejores, que no se diga, Los pibes de Boca dan la cara por los grandes.
0: A ver si lo gana Boca sobre la hora. 45 del segundo tiempo, 1-0, está ganando Higgins. 1-1 en el global, con este resultado penales. Va Paredes, toma distancia para levantar este tiro de esquina desde la punta derecha. Al primer palo picará Figal. El centro de Paredes abierto, arriba Ascacíbar. No puede Ascacíbar, no lo pueden sacar del área. Intentaba Costa, va para pegarle a Aranda. Aranda descargó atrás, se acomoda para darle. Flores, encara Flores, la abre Flores, Flores para Paredes. El centro pasado, cabeza. Se lo perdió Boca entrando por el medio libre. El pibe Flores fue, entró de nueve para cambiarle el palo con la cabeza. O Ayrton Costa, lo que se acaba de perder. Boca no tiene nombre. El centro de gol de Paredes, se tiró de palomita. Ayrton Costa le erró al arco.
1: Viene fatal la noche para Boca, porque ni aún en estos embates pudo acertar. El remate al travesaño y este cabezazo sin oposición de Ayrton Costa.
3: Cuatro más,
0: iremos hasta el minuto 49 y se despierta O'Higgins con Avilés, la manda al fondo, quita Aranda, mira qué generoso, Aranda para Casíbar, Casíbar para Aranda, se viene Boca traído por el pibe Aranda, Aranda que la saca al medio, se equivoca, cortó Ogas, Ogas para Paves, Paves para Ogas, todavía en terreno propio desde la mitad de la cancha, atrás para el arquero Carabalí.
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0: Calle. Ayrton Costa sacó con la cabeza, se resbala Avilés, le quita Azcacíbar, vuela por la izquierda Flores, Azcacíbar para Flores, Flores que lo encara Faunde, la tira adelante, falta de Faunde, falta de tarjeta, Falta de tarjeta para Faúndez. Amonestado el número 3 de O'Higgins, Ezequiel.
3: El segundo en el equipo chileno, Leo.
0: Lo agarró como tres veces, se lo quería llevar a la casa. Tiro libre para Boca. Se termina el partido con este resultado. Ahora penales. Pero Boca de arriba recién lo tuvo con Ayrton Costa. Vendrá el tiro libre ahora desde la punta izquierda. Tendrá que pegarle Leandro Paredes. Levanta el volumen de la radio. Si Sosyeneise. Vendrá el tiro libre al área. Van Figal, Costa, Merentiel. Se relame a Azcacíbar. Alienta al público Sosyeneise en Rancagua. 1-0 está perdiendo con O'Higgins. Si lo empata, pasa a los octavos de final. Toma distancia Paredes para levantar la pelota al área. Se adelanta Paredes. Paredes, jugada preparada para Aranda. Pegale, nene. Aranda enganchó. Pegale, nene. Le pegó. Otra vez Carabalí. Carabalí al córner. Es Superman este tipo. Parece imbatible. Con ambas manos tiró la pelota por un costado al córner. Otra vez se lo quitó a Aranda.
1: Impresionante lo que le tapó Carabalí a Aranda. Aranda fue el mejor de Boca, El mejor de Boca. La clavaba en el ángulo.
0: Y Carabalí se termina transformando en la figura del partido. Increíble. Hay córner para Boca desde la punta derecha. Está en el piso Carabalí. Tiempo para Carlos Almamonte.
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0: Boca, Paredes, levanta Paredes al área, la saca con golpe de cabeza, dando una mano Vecino, otra vez por última raza, al lateral, pensé que se iba al córner, es lateral cerquita del banderín para Boca, falta un minuto, 48 de 49, tomará el lateral Lozano desde la punta derecha, tirala al área Lozano. Se te termina el partido. Toma carrera como para mandar la pelota en este lateral al área. Finalmente lo hizo para Aranda. Aranda quiere escapar a Aranda. Se resbala Aranda. Revienta Pavel. Corre desesperado haciendo el relevo Milton Delgado. Se va a terminar el partido. Iremos a los penales. 1-0 está ganando O'Higgins con gol de Pancho González. Montero que sale del área. La abre Montero. Trepa por la izquierda. Flores. Flores acompañado por Merentiel. Traza la diagonal. La lleva Leonel Flores. Flores la levanta sutilmente para Paredes. La adelanta Paredes. Ataca Boca. 3-4 de campo rival. Se termina el partido. Faltan 15 segundos, corre Blanco, no la puede controlar bien, sin embargo la sacó para Merentiel como puntero por la izquierda, la regala Merentiel, traba y gana, Avilés, el rebote le quedó a Paredes, la adelanta con una pisada, la filtró para Leonel Flores y para Blanco y el centro, entra Merentiel, la saca Robledo yendo al suelo, se termina el partido, iremos a los penales, lateral para Boca, 3-4 de campo rival, Paredes levanta al área porque se termina el partido, lo terminó Roldán. Boca perdió 1-0 en Rancagua con O'Higgins, con un golazo, por un error fatal de Figal, pero golazo por la definición de Pancho González, de zurda, de primera, de aire. Ganó 1-0 O'Higgins, 1-0 Boca en la Bombonera con gol de Merentiel, 1-1 en el global. Se define el pase a los octavos de final de la Copa Sudamericana por penales. ¡Fútbol!
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1: Y perdió bien, perdió sin atenuantes Boca. Lo buscó todo el tiempo O'Higgins y Figal cometió un error de los que en condiciones normales debiera costarle su lugar en el club. Pero de estos errores, ¿cuántos tuvo Boca? En muchos momentos cruciales y determinantes. Le falta temple a este equipo, le falta coraje. A Boca lo rescataron medianamente los pibitos. Aranda y Flores, al menos en el final, lo quisieron ganar. El partido de Villa, lamentable. El partido de Merentiel, Mirentiel distraído, un Boca sin energía, sin deseo, sin fervor, aferrado a los penales esta vez.
0: Martín Arévalo. Habla Lucas Bobaglio, Ezequiel Sosa. Sí, Martín.
2: No, te decía, vos sabés que estaba mirando el gesto de Arruebarrena, porque las últimas dos ediciones en donde Boca tuvo penales fue el año pasado. Uno, Alianza Lima, estaba Bray en el arco. Después fue Lanús, estaba Marquesín en el arco. Es decir, ya tenés arquero nuevo. Tampoco estaba Paredes, entiendo, en alguna de esas dos definiciones, porque Paredes llega después, si no me equivoco. Boca pierde con Independiente, después 1-0, pero pasa a Lanús por penales. Tuvo dos definiciones. Hay algunos yoteadores que son nuevos. Veremos si este técnico, que también es distinto al de las últimas dos veces, tiene una lista muy diferente.
0: No hay que perder de vista que Boca jugó un partido malísimo, Balazone.
1: Y hay jugadores que ha demostrado en esta temporada y en estos partidos claves que no están a la altura de Boca, ¿eh? El error del Vasco de ponerlo a Figal, de jugársela por Figal, es grosero, ¿eh? Es grosero. Ahí le hablan a Montero. ¿Quién es? ¿El Tigre Muñoz el que le habla? Muñoz.
3: Sí, correcto. De parte de Carabalí, 19 penales le patearon en toda su carrera. 16 le convirtieron, 3 atajó.
0: Y aparte fue una de las figuras del partido. Esto es difícil de explicar, menos mal que lo tengo Balazone. Porque la verdad que Boca fue superado ampliamente. Sin embargo, sobre el final tuvo 2 o 3 tapadas que fueron fundamentales.
1: Fue clave. Carabalí fue una de las figuras porque Boca intentó en el final, con Flores y con Aranda. A no olvidar que el rescate emotivo de Boca se dio con los pibes.
0: Ya pasó Independiente Santa Fe y se prepara para jugar con River, Fernando.
6: Sí, ya final ganó el equipo colombiano 3-0 a Caracas. Santa Fe, rival de River en octavos de final de Copa Sudamericana, la ida en Colombia.
0: Carabalí está agrandadísimo, infla el pecho, mira a todos desde arriba, fue gran figura sobre el final del partido. Perdió Boca 1-0, ganó Boca 1-0 en la Bombonera. Acaba de perder en Rancagua, todos lo abrazan a Carabalí. El abrazo de Vecino, que se perdió un gol increíble, de cabeza. Bueno, tapó Montero, pero se la dio al medio del arco. Vecino, era el 2-0. Lo abrazan todos, lo despiden como si fuera a la guerra a Carabalí. Abrazo, beso, palmadita. Se define por penales el pase a los octavos de final de la Copa Sudamericana.
6: Leo.
0: Sí.
6: Últimas 10 definiciones de Boca por penales por todas las competencias. Se impuso en 7, perdió en 3.
0: Va Carabalí, todo de rojo, al arco. Pero empieza pateando Pancho González. Va al arco.
1: Qué manera de despedirse de Panchito,
0: Sí, Panchito, último partido. Y jugó un gran partido, se hace la señal de la cruz. Pancho González, primer penal de la serie para O'Higgins. Mano a mano ha quedado con Álvaro Montero. El árbitro Roldán, que habla con los arqueros, imagino yo, que les dice que no se adelanten. Esto lo pone nervioso a Pancho González porque pasan los segundos. Imagino que él quiere patear de una vez y sacarse la responsabilidad de encima. Hizo el gol en el partido Pancho González. El zurdo argentino Francisco González. Eva al arco, todo de verde. El arquero más alto de la historia de Boca, Álvaro Montero, vestido de verde como si fuera un desprendimiento del terreno de juego. Empieza la serie de penales en Rancagua, entre O'Higgins y Boca. Le va a pegar Francisco González, la cruzará el zurdo como habitualmente hacen los zurdos. Toma distancia, respira profundo, no quiere mirar al arquero. Da saltitos en el mismo lugar Montero para intimidarlo. Primer penal de la serie. Va para O'Higgins. Francisco González. Se adelanta González. Tiro. Gol. Rozó en el palo derecho y adentro. El palo izquierdo. Eligió Montero. 1-0 arriba O'Higgins en la serie. Será el turno para Boca.
1: Fue con tranquilidad Panchito. Y la soltó contra el palo en su despedida.
0: Qué bien le pegó, Y no la cruzó. Le pegó al otro palo. El zurdo. Es el turno para Boca ahora.
1: La pared, ¿no?
0: Vamos a ver. Lo abrazan a Carabalí. Le va a pegar Leandro Paredes, el campeón del mundo de Boca, frente a Carabalí. Gran figura del partido. Primer penal para Boca en la serie. Arriba O'Higgins, 1-0. Salta Carabalí. Se va a adelantar Paredes. Tiro. Gol. Gol de Boca abajo contra el palo izquierdo con mucha categoría. Quinquela. Paredes, al otro palo fue Carabalí, están 1-1.
1: Remate con mucha suficiencia de Paredes, ¿eh? Abriendo el pie, el arquero se la jugó al otro palo, al derecho.
0: Segundo penal de la serie para O'Higgins. Te acompañamos en Radio La Red. Noche dramática para Boca, que fue superado ampliamente en el partido. ¿Quién va a Castillo para pegarle? El paraguayo Arnaldo Castillo, el número 9. Botines negros. Se mueve el arquero Montero. Va para un lado, va para el otro. 1-1, empatada la serie. Segundo penal para el equipo chileno. Vamos Montero. Se adelanta Castillo. De zurda. Tiró. Gol. Gol de O'Higgins. Al medio le pegó el palo izquierdo. Eligió Montero, pensó que la iba a cruzar el zurdo. 2-1 arriba O'Higgins. Va Boca por su segundo penal.
1: Lo esperó bien el arquero Montero, ¿eh? Para meter de borde interno. Un arquero que se la jugó mucho antes. Mucho antes se tiró.
0: Segundo penal para Boca en la serie. Va Merentiel.
1: Qué partidito de Merentiel.
5: Merentiel erró con Cruzeiro el día que Boca queda eliminado de la Sudamericana.
1: Qué partidito de Merentiel hoy, ¿eh?
0: Miguel Merentiel para pegarle. 2-1 arriba O'Higgins. Segundo penal para Boca. El primero lo hizo para...

0: para no darle revancha al arquero.
1: Tercer penal para O'Higgins. Hasta aquí 100% de efectividad los dos equipos. Vendrá el penal para O'Higgins. ¿Quién es Vecino?
2: Me parece que es Vecino, ¿eh?
1: Acomoda Vecino para pegarle. Que se perdió un gol increíble en el partido. 2-2 en la serie. A ver, Montero, si este es tu penal. Va Vecino, respira profundo. Se adelanta de zurda. Tiró por arriba. Por arriba del arco, Vecino. Siguen 2-2, pero Boca tiene un penal por patear.
0: La tiró a la cordillera, Vecino, ¿eh? No se tuvo mucha fe. Y elevó su tiro.
1: Boca patea para ponerse arriba. Están 2-2. 2-2 en la serie. Tercer penal para Boca. Hasta aquí convirtieron Paredes y Merentiel en Rancagua. Se puede poner por primera vez arriba Boca en la serie. Figal le va a pegar.
3: Figal,

0: serie.
1: Le dio con seguridad a Figal. Después del macanón que se mandó en el partido, pateando el medio.
0: Cuarto penal en la serie para O'Higgins. Montero alguno tendrá que atajar. Montero alguno tendrá que atajar. Vamos, Alvarito. 3-2 Boca arriba en la serie. Cuarto penal para O'Higgins. El anterior lo tiró Vecino por arriba. A la casa del Vecino la mandó. Cuarto penal para O'Higgins. Será el tuyo, Montero. Va el zurdo Paves. El zurdo Paves. Será tu penal, Alvarito. Será el penal de Montero. Va Paves. Le pegó. Tapó Montero. Tapó Montero. Alvarito, fue tu penal nomás. Contra el palo izquierdo, Montero. Si Boca convierte, se clasifica a los octavos de final de la Copa Sudamericana.
1: Con seguridad fue Montero sobre ese palo. Lo anunció Paves. Primera gran atajada del arquero de Boca.
0: Si Boca convierte, se va a meter en los octavos de final de la Copa Sudamericana. ¿Quién tendrá la responsabilidad?
2: Tomás Aranda. Aranda.
0: Va el número 10. Acomoda Aranda. 3-2. Boca arriba en la serie. Si convierte Tomás, que jugó un buen partido, Boca se va a meter en los octavos de final. Toma carrera el pibe. Mastica chicle. Entrecierra los ojos. Dale, que las tapas de los diarios te están esperando. Toma distancia. Aranda. Va Aranda. Repiquetea. Tiró. La picó y se la regaló a Carabalí. La picó y se la regaló a Carabalí, que se quedó parado en el medio del arco. Insólito lo que hizo Aranda. Sigue Boca. Uy, 3-2 arriba en la serie.
1: No, esto no se hace, pibe. Picar un penal así, no. No, no, no. Ni Zidane hace eso, Ni Zidane hace eso. Cuánta irresponsabilidad.
0: Último penal de la serie para O'Higgins. Si no convierte, si no convierte, Boca se va a meter en los octavos. Si no convierte, Boca se va a meter Carabalí, en los octavos.
1: Se le enojó porque lo quiso cancherear, Aranda. No, pero esto no se hace en una instancia tan crucial.
0: Va Brizuela. Dale, Monterito. Ya atajaste uno, ataja dos. Y metelo a Boca en los octavos de final de la Copa Sudamericana. Toma carrera el argentino Brizuela. Dale, Montero. Va Brizuela. Le pegó. Gol de O'Higgins, abajo y contra el palo izquierdo. Este zurdo sí que la cruzó. El otro costado eligió Montero. Ahora están 3-3. Si Boca convierte, si Boca convierte, pasa a los octavos.
1: Exactamente. Pero perdió una oportunidad grande Boca, El último penal, ¿de quién será, no? ¿De quién será? ¿Cuánto peso tiene este penal? ¿Ascacíbar patea penales?
0: Vamos a ver para quién es el último. Acomoda para pegarle. ¿Quién es el pibe Flores?
1: Un zurdo es.
0: O Blanco.
1: Mirá cómo grita el arquero, Carabalí.
0: Último penal de la serie. Blanco para pegarle. Va Blanco. Si lo hace Boca, se clasifica. ¡Tiró! ¡Gol de Boca! ¡Gol de Boca! ¡Se clasificó Boca! Boca le ganó 4-3 en los penales a O'Higgins. El último de Lautaro Blanco, de zurda y abajo contra el palo izquierdo. Boca sufrió, Boca no jugó bien, pero Boca sigue adelante en la Copa Sudamericana. Un penal atajó Montero. Alvarito, que ahora es abrazado por sus compañeros, el colombiano, y su carta de presentación en Boca en la Copa Sudamericana. Y el gol definitorio de Blanco, le pegó abajo violentamente y contra el palo izquierdo. Se tiró tarde Carabalí. Boca se mete en los octavos de final de la Copa Sudamericana. Boca le ganó en la serie por penales a un bravo rival, a un digno O'Higgins. Boca adentro. Que sigan hablando, que digan, que sigan esperándolo, verlo caer. Boca se levanta en Rancagua. Boca, hijo de la lucha. Boca, entusiasmo, amor y fe, como dice su himno. Boca a los octavos de final de la Copa Sudamericana.
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1: Zafó Boca. Hay lágrimas en los jugadores de O'Higgins, que estuvieron acariciando la hazaña. Acariciando la hazaña. Y Boca evitó el papelón, porque jugó muy mal al fútbol. el Boca de

0: De Arrobarrena ni siquiera carretea y comete errores de principiante. Lo de Figal hoy es inadmisible. Montero falló el penal, atajó el penal. Después Faúndez falló el otro. Boca sigue en la Copa milagrosamente. Tendrá que mejorar mucho, Tendrá que mejorar mucho. Flojo partido de Villa, de Merentiel. Todo para reformular. Hasta para pensar si Boca con este equipo puede competir en el fútbol argentino. ¿Le alcanza con esto? Hoy deambuló en la cancha en Chile. Entregaba la pelota, se dejó dominar. Sin profundidad, sin fe, sin rebeldía. Llegó a los penales. La presión le pesó muchísimo a Higgins en la tanda de penales. Porque pesa lo emocional. Y ahí hay un valor supremo. Más allá de que el pibito Aranda cometió una irresponsabilidad picando el penal. Hay llanto en Carabalí, que fue una de las figuras del arquero. Boca pasa y punto.
1: Lo dijo Hugo Balazones, repercusiones Martín Arévalo después de una noche dramática para Boca, que terminó de la mejor manera, pero habrá que cambiar muchas cosas porque Boca no tendrá mucha vida en la Copa Sudamericana jugando así, mi viejo.
2: Mirá, lo que no te mata te fortalece, Leo. No sabés cómo festejó el Vasco Arrobarrena, porque este tipo de derrotas, si las tenés, no solamente te generan quedarte afuera del torneo, te marcan el color del ciclo, te marcan el color del semestre. Y si quieren, vayan y pregúntenle a Fernando Gago lo que significó la caída frente a Alianza Lima por penales. Como vos decís, habrá tiempo para analizar. El Vasco festejó, su cuerpo técnico festejó, lo fueron a abrazar a Aranda, lo fueron a abrazar a Paredes, lo fueron a abrazar a Blanco, que fue el que mete el penal definitivo. Y el Vasco, mientras tanto, arma su Boca. Coudet hace algunas horas dijo: esperamos 3 o 4 refuerzos. Yo creo que no son 3 o 4, pero que Boca espera reforzar. Boca espera reforzar, porque fíjate el dato. Hoy, de todo el banco de los suplentes, Arrobarrena.

0: Bolívar enfrentará a San Pablo. Abrazo grande.
1: Abrazo, nos vamos con Boca clasificado a los octavos de final. Nosotros nos vamos. El corazón lo dejamos acá. Ustedes se quedan porque llega Hugo Balazone con su fútbol 910. 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Ha ganado Boca, jugó mal, lo sufrió, pero pasó. Cierra comercialmente Carlos Albamonte. Quédense con el tipo de la radio, con Hugo Balazone, para cortar la tela que dejó el triunfo de Boca por penales.
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5: Seguimos hasta la medianoche, arrancamos Fútbol 910, breve, corto, pero contundente. Boca zafó del papelón. Arrobarrena zafó de quedar marcado en el comienzo de su ciclo. Figal tiene una vida más. Si no, era su ciclo marcado en Boca como aquel penal de Lema. ¿Recuerdan? Hinchas de Boca, en aquel partido frente a Estudiantes, a Lema le costó el exilio, dejar el fútbol. A Figal le costaba dejar Boca hoy. Le sirvió la pelota a Panchito González. Los errores groseros de Boca, conceptuales hoy. Ni Paredes hizo pie. ¿Ustedes vieron el partido de Merentiel, más allá del penal que patea arriba, fue de las mejores ejecuciones de Boca? Porque después casi fue, más allá de la osadía y la adolescencia de Aranda, que fue de los mejores en el partido junto al Chico Flores, los pibes de Boca fueron los mejores hoy. A Villa lo tuvo que sacar a Robarrena. No hacía pie Boca. Le cedió la pelota y se dejó dominar por O'Higgins. Y el gol de los chilenos era lógica pura. Se veía venir. Ahora, debió llegar el gol de Panchito González para que Boca empiece a jugar, para que Paredes agarre la pelota, para que insinúe mucho más con Flores y este tenga un remate al travesaño. Y Ayrton Costa pierde una chance clara debajo del arco cabeceando. Insisto, zafó. El diagnóstico es tan delicado como con los anteriores entrenadores. Yo vi a Boca hoy deambular en Chile, perdiendo la pelota, siendo un equipo largo, estirado, sin acoples, con errores defensivos en la salida, sin combustión en ataque.

0: esos defectos le vi a Boca. Después, el triunfo y el puño apretado de Arruabarrena. El diagnóstico no cambia. Nacho, ¿cómo estás?
1: ¿Qué tal, Hugo? Muy buena noche. ¿Cómo te va?
0: ¿Cómo la viste?
1: Bueno, jugó con fuego Boca.
0: Peligrosamente, ¿no?
1: A mí me pareció que, en virtud de lo que pasó en los últimos 10 minutos, me parece que si Boca aceleraba un poquitito, podría haberlo puesto en partido antes.
0: Sí.
1: Podría haberlo, o por lo menos las tres oportunidades del final, ganar confianza y poder ir a buscarlo. Puede que haya sentido el golpe del gol de O'Higgins,
0: sí,
1: porque hasta allí, bueno, iban y venían, ¿no? Era como envido, envido, falta envido, o quiero un punto y quiero un punto. Pero, bueno, jugó con fuego, dramatismo, y Boca sigue.
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2: Abrazo grande, Hugo. A ver, coincido con que coqueteó con el papelón. Un Boca que siempre le cuesta dar la talla en esta clase de partidos. Un Boca que se siente expuesto cuando tiene que tener la obligación de sacar un resultado adelante. Aranda y Flores los mejores. Y todo un mensaje del entrenador, ¿eh? Hacer un solo cambio, como se dio el partido, es todo un mensaje de Arruabarrena Riquelme sobre el plantel que tiene, y un castigo para aquellos que tuvieron la chance con Riestra.
0: No es mala, ¿eh?
2: Dieron la imagen que dieron.
0: La pensé, Augusto, es buenísima. Y hasta sacarle a Villa su mensaje a Riquelme.
2: Totalmente de acuerdo, porque encima Flores entró y con poco terminó siendo superior a lo que había mostrado Villa.
0: ¿Para que Nacho menea la cabeza acá? ¿No estuviste tan de acuerdo con eso que dijo Augusto?
1: A mí me parece que, a ver, Boca, lo mejor que tuvo Boca fueron los últimos 10 minutos con el equipo que estaba.
0: Vos decís que no había que tocar.
1: Digo, a ver, en virtud de lo que, no de lo que terminó pasando en el resultado final, sino que el arquero de O'Higgins se tuvo que esforzar y sacar dos pelotas de campeonato para seguir manteniendo la esperanza de los penales. Digo, no me pareció que el juego final de Boca de los últimos 15 haya sido deficitario por los no cambios.
0: 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Es una noche de opiniones fuertes, tenemos poco tiempo. Ya escuchamos a Arruabarrena, Plan Óvalo.
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0: A ver, ¿cuál es tu mirada, Turquito?
4: ¿Cómo te va, Hugo? Abrazo grande para todos. Yo digo que, más allá que Boca no jugó bien, de ninguna manera merecía perder este partido. Hasta te digo, de ninguna manera merecía empatarlo. Boca es más que O'Higgins, simplemente el partido se le complicó por el increíble y grosero error de Jorge Nicolás Figal. Bueno, vengo diciendo hace mucho tiempo que los centrales, titulares y suplentes no dan garantía a ninguno de los cuatro. Un error grosero e infantil de Jorge Nicolás Figal, que se la dejó servida para que O'Higgins marque el gol de la victoria.
0: Me inspiraste con esto. ¿Es un capricho grande de Riquelme si Riquelme no trae un 2 y un 9 a Boca?
2: Comparto plenamente.
0: Yo sé que la información hoy es que Boca desistió de toda incorporación,
4: sí,
0: en cuanto al ataque, porque cree que le pide, que Tigre le pide mucha plata, que Belgrano de Córdoba le pide mucha plata, que lo de Gondú es imposible. Si Boca no trae un 2 y un 9 de jerarquía, no puede competir ni en el fútbol argentino.
4: Pero claro.
0: No te digo la sudamericana, en el fútbol argentino.
4: Pero claro, Hugo, es la columna vertebral. A Boca le falta el 2 y el 9, más allá del arquero.
0: Ahora,
4: y el 5.
0: La vemos todos menos Riquelme, ¿no? La vemos.
4: No, es,
0: la vemos,
4: es increíble.
0: La vemos todos menos Riquelme, ¿eh?
4: Es increíble.
0: Esta es toda hoy, tuya, Román, ¿eh?
4: Hoy, Hugo, más allá del error de Figal, Boca tuvo 5 situaciones clarísimas de gol. 3 remates de Aranda, 2 que contuvo el arquero, 1 que se fue cerca al palo. El remate de Leo Flores en el travesaño, el cabezazo de Ayrton Costa que se fue rozando el palo. 5 situaciones clarísimas de gol. Pero lamentablemente, cuando vos cometés errores groseros, como le pasó a Di Lolo en el partido con Huracán, y ahora el error de Figal, bueno, lo pagás caro.
0: Se las mandan todas, Turco. Pero,
1: chicos, perdón.
4: Claro.
1: Entiendo el error de Figal. Panchito González la agarra de primera, de zurda, no, la pone abajo.
0: Nacho, querido, se la sirve.
4: No, se la sirve el medio.
0: Se la sirve de nueve. No,
1: pero,
0: viste un central dándole la pelota
1: al rival. El cabezazo es el cabezazo. Ahora, el pase de Figal es el pase de Figal. Ahora, El tipo le empalma, el jugador de O'Higgins.
4: Pero nunca tenés que despejar al medio. No, Nacho. Empuja,
0: Nacho, me encanta cómo te inmolás por Figal,
1: No es que le empuja.
0: Me encanta cómo te inmolás.
2: En la casa de Figal se están inmolando tanto.
0: A ver, bueno. 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Cerremos Plan Óvalo.
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5: A los 10, 15 minutos del primer tiempo, después hemos sufrido partido, a lo último empezamos a tener algunas situaciones, pero el rival fue superior. Es verdad que nuestro objetivo era pasar, por el momento, por la situación, porque por todo lo que venimos acumulando de meses. Y bueno, somos autocríticos, soy autocrítico y sabemos que de esta manera serán pocas las victorias que podamos conseguirlo. Es verdad que hemos estado muy imprecisos, erráticos, no ha faltado animarnos más a jugar y bueno, el rival, si bien no ha tenido situaciones tan claras, no ha complicado, han tenido el dominio del partido y bueno, en los penales se decantó por nuestra parte. Repito, nuestro objetivo era pasar, llevamos un mes y medio, necesitamos más trabajo, necesitamos mejorar mucho, todo lo que los entrenadores dicen en este momento, pero sí, no estoy contento, no estamos contentos, los jugadores tampoco están contentos, están contentos por haber pasado, pero no por la actuación.
6: Vasco, ¿sentís que tu equipo reacciona después del gol de O'Higgins? ¿Ahí empezaste a ver un poco lo que querías?
5: Sí, a ver, la reacción es buena, pero nosotros sabemos que de esta manera nos va a costar mucho. Lo vamos a seguir hablando, lo vamos a seguir trabajando, lo vamos a analizar. Vamos a seguir trabajando. Lo importante para el grupo es pasar, porque se viene de momentos muy duros y no pasar hoy sería un palo muy, muy, muy grande para todos. Hemos pasado, pero ya ahora hay que descansar bien, mañana entrenar aquí y tratar de ya pensar el partido de Liga, que no, hemos fallado el primer partido, así que nosotros tenemos que ser más competitivos.
7: Rodolfo, ¿cómo estás? Acá atrás, sí. Marco Buenogor, estamos en vivo para Ten Sports. Vos hace poco hablaste públicamente de una cuestión anímica del plantel. Entiendo que hoy había mucho de eso y que en definitiva pasar la forma en la que pasan también colabora en eso, inevitablemente más allá del mal juego. Los jugadores no hablaron en el campo de juego. Quiero preguntarte si es por una cuestión de que, bueno, se entiende el momento de bronca o más presión interna. Pero bueno, ¿cómo se afronta esto también desde la parte que vos habías hablado?
5: Anímicamente... A ver, son buenos jugadores, tengo buenos jugadores. Obviamente que hay una cuestión anímica y hay una cuestión de rebeldía. Tenemos que salir de esa situación, porque el club, la historia del club, la camiseta que tenemos, nos la impone. Estamos obligados. Este pasaje... Nos tendría que dar confianza, pero también tenemos que ser autocríticos y saber que así no podemos. Creo que por ahí pasará la calentura de los chicos. Lo hemos hablado en el vestuario. Pasamos, pero no había mucho que decir. Y somos los primeros en entender esto.
8: Vasco, acá, Pampa Aranda, estamos en vivo en el show de Boca de Selección. ¿A qué le atribuís, más que nada, por ahí esa falta de rebeldía de Boca ante la adversidad, más que nada?
5: Yo creo, Pampa, que es más anímico que rebeldía. Rebeldía porque cuando nos hicieron gol fuimos y tuvimos situaciones. Es la parte anímica que ahí nos corresponde tratar de seguir insistiendo, de que ellos crean la calidad que tienen. Pero podemos estar hablando todas las conferencias, hay que demostrarlo ahí. Y bueno, estoy contento por pasar, no de la manera que pasamos. Felicito a O'Higgins porque ha sido un duro rival, tanto en casa como acá. Y bueno, ahora pensaremos en Ñul, pensaremos en tratar de mejorar y tenemos que ganar en Liga. Tenemos que ser más competitivos, tenemos que ser más realistas y saber de que todos los partidos van a ser duros.
9: Rodolfo, por acá. Buenas noches. Pedro Hernández, vivo para Sabes Deportes. Consultarle por el tema de los cambios. Esa confianza que habla y esa autocrítica también pasa por el hecho de que, digamos, realizó un cambio en los 90 minutos y prefirió mantener esa confianza a los que ya estaban en cancha para buscar, digamos, el resultado antes del gol. Le hablo.
5: Sí, a ver, antes del gol hice un solo cambio. Leo por Sebastián, después vi que el equipo después del gol había asumido el golpe y lo estábamos manejando bien. Hoy hice un cambio, el otro día hice 8. Depende de cómo lo veamos, depende de diferentes situaciones.
10: ¿Profesor?
0: Bueno, pausa, hacemos pausa. Propongo esto, Augusto y Turco para mañana. Tanto que ustedes lo cargan a Nacho con el container, creo que Boca también necesita su container. La seguimos mañana.
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1: Muy buenas noches. 7 minutos pasada la medianoche. Salute a todo el mundo, a toda la Argentina y a todos los miles en el mundo, en YouTube, en las radios, en la aplicación. Fíjate cuánto hay en la aplicación enganchados ahora, por favor, ahí. Es un número de mundial casi. Tremendo lo que movió Boca en este final con penales. Gran victoria de Boca Junior. Digo gran porque por lo grande que es seguir en una Copa Internacional. Claro. En un partido
2: muy sufrido.
1: Muy sufrido. Muy sufrido.
2: Muy superado por momentos.
1: Por momentos muy superado, pero en el final con una Aranda intratable. Y el único cambio que hizo, un solo cambio, sí, hizo Arruabarrena.
2: Castigo a los que perdieron por goleada.
1: ¿Eh? ¿Qué?
2: Castigo para los que perdieron 3-0. Exactamente. Contra Riestra.
1: Castigo para los que perdieron con Riestra. No puso a nadie. Entró el guapo Flores. La rompió también.
2: La rompió.
1: Tiro en el travesaño. Y después Aranda, el dueño de la pelota.
2: Igual yo no.
1: Aunque vamos a hablar de Aranda en los penales, ¿no?
2: Yo no lo sacaba a Villa durante el partido.
1: Lo sacó temprano, aparte, claro, a Villa, ¿eh?
2: Sí,
1: Anodino, sacaba, Villa y Merentiel, sí, un desastre.
2: Lo sacaba Merentiel, eso sí. No me gustó el Sanducero. Mirá que soy fan de él, pero... Sí.
1: No, mal. Muy buenas noches, rápidamente, Moranza, rápidamente.
3: Buen
1: Chino.
3: Día. Buenas noches.
1: Hola, Matu, ¿cómo te va?
4: Buenas noches. 1.600 personas.
1: 1.600, por supuesto. Hay un streaming muy calentito y hay mucha gente también. Hay 20.000 20.000 en la aplicación. Tenemos una noche muy caliente. ¿Está Ale Mancuso enganchado?
2: Sí.
3: A Mancu.
1: ¿Todavía no? Ah, se cortó. Perfecto. Quiero hablar con Manco y quiero hablar con el Mono también. ¿Qué partido sacó Boca? Nosotros lo estábamos viendo acá con Walter Zaffarian, estábamos escuchando la Trasmi. Uh-huh. Estaban siendo muy duros, Gentili con Balazones, ¿viste? Muy duros, porque realmente no salía nada. No, la cara. ¿No viste lo que dijo Arruabarrena?
2: Para despertarse.
1: Sí. ¿No viste lo que dijo Arruabarrena?
2: Sí, claro.
1: ¿Viste? Dijo, no, estoy contento cómo pasamos. La forma es un desastre. Uh-huh. Y la verdad que después del gol.
2: Es autocrítico. Digo.
1: Pero tuvo vergüenza después del gol, ¿eh?
2: Sí.
1: Tuvo vergüenza después del gol.
2: No debió esperar entonces.
1: Bueno, que no es que esperar, a lo mejor no lo tiene.
2: Bueno, pero tenés que.
1: ¿Viste? Los centrales flojos.
2: No remató al arco prácticamente.
1: No, pero al final los chicos lo salvaron, los pibes.
2: Merecía
1: Aranda meter el gol en
3: el Aranda. Dos pibes de 19 años lideraron a Boca en la clasificación.
1: Sí, señor. Bueno, está Alejandro Mancuso, por supuesto, con él quería hablar, con el que más quería hablar. Ale, qué partido, mamita, ¿no?
5: Mariano, querido, buenas noches para todos. Sí, la verdad. Terrible, che, no se encuentra el rumbo futbolístico, viste, está complicadísimo, la verdad.
1: Sí, estaba muy preocupado Arruabarrena en la conferencia.
5: No, está preocupado porque, viste, los técnicos cuando no le encuentran la vuelta al equipo es durísimo.
1: Sí, no, mira,
5: es durísimo. Y el partido en los 90 está perdido, esta es la realidad.
1: Totalmente, no quería ser tan terminante, pero Balazone y Gentili eran muy, muy lacónicos, viste, era... Se va, lo pierde. Cuando vino el gol, bueno, ellos lo venían viendo que se venía el gol y vino nomás, ¿viste? Y recién ahí, es como que ese cachetazo lo hizo salir, ¿no?
3: Reaccionó.
1: Exacto.
3: Si perdía hoy.
5: Sí, reaccionó un poquito, lo fue a buscar, ¿viste? Con el espíritu ese de que tenés que ir porque te quedás afuera, porque sos un desastre. Pero la verdad que, bueno, nada, tanto Boca como River, che, qué imagen. Están dejando los dos más grandes del fútbol argentino. Es una locura.
1: Che.
2: Es preocupante.
1: Y es preocupante también para las copas, para la gente, ¿viste? Para el espíritu del fútbol. Que los grandes estén así de mal tambaleando. River tiene que ir a jugar a Colombia ahora, ¿viste?
3: Sí, con Independiente de Santa Fe.
1: Con Independiente de Santa Fe.
2: En Venezuela, ¿no?
3: 3-0 ganó, 5-0 global.
1: Sólidamente, ¿viste? En el
4: y
1: global.
4: Hoy están los dos de casualidad en zona de Sudamericana, tabla anual.
1: Y hoy el llanto de los jugadores de O'Higgins era porque realmente.
2: Era histórico para ellos.
3: Totalmente.
1: Y se lo llevó por delante. Le pudo haber hecho más goles. Y después, bueno, los penales, ustedes saben cómo es, ¿no?
3: Es una lotería.
1: ¿No? Preguntale a Alemania que Paraguay se lo llevó a los penales y a Francia no se lo llevó porque hicieron un penal boludo, si no, también se lo llevaba a Francia. Es muy complicado, pero no se metió atrás, ¿eh? Jugó bien, jugó abierto, los centrales de Boca flojo, ¿no, Manco? No sé qué viste vos.
5: Sí. Claro, quiere salir jugando, ¿viste? Se le complica con la pelota en los pies. Yo creo que todavía, para mí, todavía sí. no hay una idea futbolística, ¿viste? Es como que decís, che, ¿a qué jugamos, viste? Claro. ¿Qué? Salimos, vamos a presionar, tenemos
1: como River.
5: Sí, estamos, viste, en una desorientación total, viste, total. Es tremendo.
1: Y no le traen los jugadores, y la verdad, Nobleza Obliga, al Vasco no le traen nada, ¿eh? Le trajeron a Villa.
3: A diferencia de River.
1: Villa y Lozano, no sé si era de él también.
3: Sí, la verdad, yo no veo un Boca distinto al de Úbeda. Por ahora con el Vasco.
1: ¿No lo ves?
3: No lo veo.
1: ¿Está
3: no
1: el mono? Ver. Bien, tengo al mono y tengo a Mancu, un lujo para hacer el análisis
2: de Boca. La mesa de debate.
1: Exacto, la mesa de debate de Boca. Carlito, Carlos Fernando Navarro Montoya, gracias, mono. Muchas gracias por salir con nosotros. Me encanta.
6: Hola, Mariano. Hola a todos. Hola, un abrazo para todos. Hola,
1: ¿cómo estás?
3: Bueno, buenas.
1: ¿Qué viste?
6: Bueno, creo que no voy a ser original, ¿no? Uh-huh. Vimos un Boca que no se pudo imponer, salvo en los 7-8 minutos finales. No se pudo imponer nunca en el partido. Que lo sufrió. Y yo creo que esto tiene que ver directamente al último partido con Riestra, que golpeó al equipo, golpeó a los futbolistas.
1: Sí, claro. Bueno, el técnico le hizo chacha en la cola, no puso a nadie, un solo cambio hizo,
6: Sí, porque bueno, en el momento que después del gol, Boca reaccionó y al final se pudo imponer, tuvo tres situaciones de gol, pero en líneas generales creo que nadie puede estar conforme, o sea, el paliativo y lo que te genera un marco de tranquilidad para crecer es que triunfaste, que pasaste, pero de la forma no es buena porque Boca no mostró una superioridad ante un rival que fue digno, que
1: muy
6: un buen equipo, pero que
1: muy
6: es inferior a Boca.
1: Muy inferior.
7: En la cancha no se notó que es inferior.
1: No, tremendo. Por eso, tremendo. Bueno, lo mismo le pasa a River. Se lo llevan puesto. Todo le falta el respeto.
3: Todo le falta el respeto,
1: pero lo mismo le pasa a River.
7: Entonces tiene que empezar a ver puertas para adentro qué está pasando, porque cuando uno dice cosas se enojan todos. Acá indudablemente hay una crisis de identidad de los grandes del fútbol argentino que se dan cuenta que ya no alcanza con tener más plata. Antes era con la plata, traía 10 jugadores.
1: No, ni con el nombre. Desgraciadamente te voy a tener que dar la razón a vos.
3: Ni tampoco con el nombre.
1: Y está el mono enganchado. Desgraciadamente, es difícil dirigir a Boca de River. Hay que tener piné para dirigir a Boca de River. Lo amo al Vasco, me cae 100 millones de puntos y él lo sabe.
7: A mí igual mi papá que Chacho, me caía bien igual también, que Chacho, pero no iba a dirigir Huracán. No se trata, porque acá el error es que no tiene que caer bien. El técnico no te tiene que caer bien, te tiene que hacer ganar. Bien me caía mi papá, me cae vos, no los técnicos de fútbol.
2: Total. Sí. Y bueno, pero yo creo que hay que tener un poquito de paciencia, un poquito nada más. Hoy me parece que salió muy bien el presidente de River, después vamos a hablar de ello. Para bancar al Chacho Coudet.
1: Y bueno, no me falta que le suelte la mano.

0: postres, pero a la larga jugando mal no vas a salir campeón.
1: Totalmente.
0: Y Boca,
1: totalmente. Nos pasó a nosotros con Belgrano. Llegamos ahí y ahí perdimos. Tienes razón.
0: Y Boca necesita salir campeón del fútbol local en primer término y ahora en esta competencia internacional también, por lo menos llegar a instancias decisivas, ¿no?
1: Sí,
0: bueno,
1: sí, sí.
0: Habrá que mejorar algunos aspectos. Vi algunas señales positivas de algunos futbolistas, caso Aranda, caso Flores. Aranda
1: me encantó los últimos 20 minutos, fue tremendo, el dueño de la pelota.
2: Lástima lo que hizo en el penal,
1: y después,
2: ¿no?
1: Bueno, ahí está, ahí lo tengo a Mancuso y lo tengo al Mono. Primero voy a hablar con Mancu. Mancu, tu número 10, sí. Un chico que entra, vos sos Paredes. Tu número 10, sí. Un chico que entra, quiere picar el penal en el penal definitorio y no solo quedar en la foto de que pasamos, sino que él la picó. ¿Qué haces? ¿Cómo se lo guía? ¿Cómo se lo corrige?
3: No sé por qué hacen estas cosas.
1: Yo tampoco,
3: la verdad que no entiendo. No entiendo, viste, porque se juegan tanto, viste. Picar un penal, viste, es la última opción que puede tener un futbolista. Uh-huh. Es la última opción, porque...
1: Pero de fuste el futbolista también, ¿no?
3: No, y tenés todo que perder. Ah. El que va a patear un penal tiene que elegir un palo y se terminó. No hay vuelta. Y si el arquero va y te la saca y te lo sacó bien, felicitarlo y listo.
4: Bueno, arquero.
3: No sé por qué llegan a tomar esa decisión los chicos, la verdad. No sé si es irresponsabilidad, si quieren sobrar el momento, si quieren sentirse como que no están nerviosos. No entiendo por qué lo hacen.
4: Yo creo que va.
3: La verdad que no lo entiendo.
1: Me da una sensación de Colo Barco, ¿viste?
4: Para mí es una muestra de querer demostrar que el chico tiene personalidad, que en un momento clave tiene esas agallas, digamos, o su huevo, digamos.
1: Pero agallas es meterla. Agallas no es hacer esa pelotudez, porque te, ¿viste?
4: Tomar esa decisión, digo yo, me parece a mí.
1: Todos se fueron celebrando y él se fue 15 metros bajo tierra, ¿viste? Y aparte es muy peligroso, porque mirá, te lo daban vuelta.
4: Sí, sí.
1: Mirá, era match point, con el metía él y ganaban. Mirá, te lo dan vuelta. Muy peligroso, ¿viste? Muy, muy peligroso. Y no sé qué le decís después, ¿viste? O sea, porque ahí, no sé, Gus, ¿qué le decís? ¿Qué pasa en el vestuario con eso?
2: Yo creo que es una enseñanza para la próxima, ya no lo va a hacer más, porque además se tuvo que bancar un improperio del arquero, que
1: dijo
2: absolutamente de todo, pero era una instancia decisiva, definitiva, y yo creo que le sirve de experiencia como para no hacerlo más.
1: Aparte tuvo unos 15 minutos finales, que era el dueño de la pelota.
4: Y el primer tiempo también, para mí me pareció mejor.
1: El dueño de la pelota. Mono, ¿cómo vimos al arquero de Boca? ¿Cómo lo sentiste?
0: A ver, yo creo que esta definición por penales puede ser reconfortante para él, para ir ganando, sobre todo él, autoestima y confianza.
1: Sí, porque el otro día
0: yo lo veo
1: muy vapuleado.
0: Sí, y yo todavía lo veo dubitativo, sobre todo en el juego aéreo.
1: Qué loco,
0: entonces,
1: porque es un tipo que mide 2 metros, ¿viste? Y sale siempre con dudas a descolgar.
5: Lo que me pareció es que tiró antes en todo.
0: Lo que estamos en el arco sabemos que los arqueros muy altos tienen problemas por una cuestión biomecánica y de
1: coordinación,
0: tiempo y espacio, tienen problemas en el juego aéreo, salvo excepciones, ¿no? Dibu Martínez, Neuer, alguno más, pero generalmente son de tener. Entonces, cuando vos detectás esto, tenés que rodear bien al arquero. No, rodear bien al arquero, tener centrales que sean fuertes en el juego aéreo, entonces de esa manera disimulás hasta que el arquero pueda tomar confianza.
1: Igualmente
0: el juego aéreo hay dos cuestiones fundamentales, que es el posicionamiento en primer lugar, y a partir del posicionamiento la determinación.
1: Claro, el impulso cuando estás en el aire, que eso es una papita para uno que te choca, ¿no? ¿Cómo saltaste?
0: No, la determinación de salir, de sentirte dueño del área.
1: ¿Lo sentís dueño de área? ¿Lo sentís dueño de área o todavía está con el golpe de Riestra?
0: No, todavía no. Pero es normal. Lleva pocos partidos en Boca. Hay que darle tiempo. Todos los que llegamos a Boca alguna vez, como siempre digo, tenemos un signo de interrogación. Y es el tiempo y tus actuaciones el que van develando ese signo de interrogación.
1: Vos entraste en un arco caliente, Mono, Mono, yo sé que no lo vas a hacer vos, lo hago yo.
6: Reemplazo a Gatti.
1: Pues, ¿qué te parece? ¿Y cómo?
6: Muy bien.
1: Pues figura los tres partidos siguientes, los tres partidos.

0: en un superclásico.
1: Es una bestia. Pero yo siento que Montero, viste, debería, por lo menos el penal de hoy le va a hacer muy bien. Y después se tiró bien, siempre sí, mucho lógico. Tiempo antes, ¿no?
2: Sí, siempre se tiraba antes. De hecho, los primeros dos penales, los pateadores vieron dónde estaban.
1: Eran fácil de leer, sí, sí, sí.
3: Pero
1: sí.
3: Yo puedo hacer una pregunta, mono, sí, sí, querido. Yo no tengo idea del mundo Boca. Pero Boca no puede. Montero, ojalá que sea el mejor arquero del mundo. Pero no debería contratar arqueros más consagrados. Porque vos, cuando el arco de Boca, te llega dos veces, sagrado, te hacen dos goles, el arco de
1: Boca,
3: fracasado.
1: El arco de Boca sagrado.
0: Eso
1: sagrado,
0: me parece. Tenés un tipo que fue figura en Vélez en algunos partidos, unas cuantas vallas invictas, y arquero de seleccionado colombiano.
4: Yo no sé. Mira, Boca es muy especial. En Boca no han funcionado jugadores que quedaron consagrados también, así que no hay nada. Una ley, una ley escrita. Y Boca es tan especial que también despierta en los futbolistas cuestiones que por ahí en algunos no esperás, ¿no? Entonces, me parece que es el transitar y el desarrollo el que nos va a permitir saber si los futbolistas que llegan a Boca pueden instalarse en el club, imponerse y hacer historia.
2: Y Mono, ¿ahora cómo se hace con el tema de que Boca no tiene descanso? Porque las próximas semanas ya viene el fin de semana de Liga Local, después tiene que recuperar Barrosario. La fecha, después tiene que recuperar fecha la otra semana, y después ya vuelve a jugar por Sudamericana.
4: Bueno, para eso se entrenan, para eso son profesionales, para eso tienen los mejores medios. Yo creo que muchas veces la seguidilla de partidos son una excusa. Y no un argumento para justificar ciertas acciones de los entrenadores. Yo creo que un futbolista, y más al inicio de la temporada, está perfectamente preparado para poder jugar domingo, miércoles y domingo, que, y Mancu no me va a dejar mentir, lo mejor que le puede pasar a un futbolista, si no está con alguna dolencia, es jugar. Es lo mejor que le puede pasar. Entonces, por eso no estuve de acuerdo con tantas modificaciones con Terrestra, y ojalá que el próximo partido no haya tantas modificaciones, porque encima, como Boca está en construcción, Boca necesita estabilidad. Totalmente. Boca necesita repetir formaciones para que esas asociaciones que se necesitan vayan entrando en un funcionamiento, ¿no?
5: Para afianzar una idea, funcionamiento. Sí.
1: Ale, ¿en un momento pensaste que se quedaba fuera?
6: Sí, cómo no voy a pensar, sí, de la forma que estaba jugando y llega el gol de O'Higgins, dije, chao, una locura, y bueno, después el tema de los penales, vos viste cómo es, pero la imagen, viste, que se deja, no es buena, te llena de
1: dijo, lucha. Tres veces lo dijo el Vasco en la conferencia, tres veces lo dijo.
6: Y es lo que se siente, María, decís, ¿qué pasa, viste? ¿Cómo vas a encarar el torneo de esta forma? Yo creo que Boca más que ninguno está necesitando incorporaciones.
1: Yo creo que al Vasco no le... Sí, yo creo que sí.
6: Necesita jugadores de jerarquía arriba, viste, que marquen la diferencia.
1: Un 9. Porque está Jiménez, viste, no, es...
5: Jiménez ahí,
1: yo, yo no sé, viste, porque vos, viste, vos decís, es Boca, tiene la plata, porque la tiene. ¿Viste? Porque vendió bien, porque la tiene, porque no caga hasta poco.
3: Bueno, hay que ver qué hace con la plata, entonces.
1: No, la tiene, está ahí. Yo qué sé. No, el tema es la elección de los jugadores.
3: Bueno, pero eso...
1: Es Juan Román Riquelme, es un tipo que sabe de fútbol. No,
3: jugaba bien al fútbol, bueno, yo lo adoro a Riquelme, pero también, por él no sabe tanto.
1: Pero ¿cómo pone el ojo, viste? Es lo que me sorprende. Porque la verdad que debería rodearlo un poco mejor a Paredes, debería acompañar a los chicos que mejor...
3: Qué monstruo Paredes, mejor vale. Qué personalidad de ese pibe.
1: Y terminó al final, se lo llevó por delante y
3: lo rajan.
1: Sí.
3: Bueno, ahora está un poquito...
1: Lo que hizo el referee, ¿lo viste el referee cuando lo empujó? Uh-huh. ¿Lo vieron eso? Cuando empujó a Paredes.
3: Sí.
1: Un delirio total.
3: Tremendo.
1: Nunca vi una cosa igual.
3: Sacá la mano. Hay un odio anti-argentino y Paredes representa... Esto que... Cuando un árbitro lo empuja a Paredes, te está mostrando un poco esta locura que se está viviendo con la Argentina... Y Paredes es la cara de un seleccionado.
1: Ahora, es la cara del seleccionado. Acá, cuando le pegó el pelotazo al Banco Holanda también. Acá estamos viendo el penal de Aranda. Uh-huh. Qué raro lo que elige la puta. ¿Cómo? ¿Qué necesidad? Che, ¿qué necesidad?
5: Es tomar ese riesgo.
1: ¿Cómo tomás ese riesgo? ¿Viste?
3: Pero si entraba era.
1: Claro, no, si entraba, bueno, si metía era.
6: Y aparte que el chico, Mario, no tiene ese perfil. Uh-huh. No tiene ese perfil.
0: Buscar Paredes, justo. como claro, para no palmearlo y consolarlo.
6: Sí, sí. No tiene ese perfil, no tiene ese perfil de ir a picar la pelota, no. El pibe tiene un perfil de un jugador.
1: Sí, serio. Más serio, sí, no es el Colo Barco. ¿Viste?
6: Claro.
1: Que era más colifa.
0: No es canchero, bien, digamos. Bien blanco de después, para definirlo. Sí. Así como decimos.
1: Lo que pesaba ese penal, mamá.
0: Pesaba, era muy pesado y no venía con categoría.
1: No, tremendo. Estamos con Alejandro Mancuso enganchado y con el Mono Navarro Montoya analizando la victoria por penales de Boca para continuar en la...
0: Ahora juega con Recoleta, recordemos, el conjunto
1: dificilísimo,
0: guaraní, ¿no? Recoleta, que jugó con San Lorenzo,
1: sí, en el con San Lorenzo y fue con Santos. Muy difícil, y Santos y San Lorenzo. Guarda con los paraguayos,
3: No, dejate de joder.
1: Bueno,
3: pero ¿qué guarda con paraguayos?
1: Yo, bueno, con River y con Boca, voy a decir todas las noches, guarda con...
0: Le doy la derecha a mi amigo Moranzoni.
3: Caminando,
0: 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Hoy se comió 4 Recoleta contra Libertad en el paraguayo.
3: ¿Yo con los pibes del barrio?
1: Yo le digo lo que nos pasa a nosotros. Nosotros, River, cuando Civi le gana caminando, pum. Sí, marchamos algo, y nos pasaron por arriba.
5: Por algo Recoleta está donde está y le ganó a San Lorenzo y le ganó a Santos y pasó
3: porque
5: primero.
3: Porque la Copa Sudamericana hasta octavo final es un cocoliche. La Copa Sudamericana, bueno, no, o sea, es un cocoliche. Juegan Recoleta, O'Higgins, Saraza. Cayeron Boca y River porque están tan mal que terminan en estos repechajes pedos.
1: Entonces está diciendo que estamos mal. Pero está diciendo,
3: yo te digo que...
1: Pará que quiero preguntarle, sí. Le voy a preguntar al Mono Navarro Montoya y a Alejandro Mancuso, que están siendo auspiciados por nuestra gente amiga de...
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1: Sí, señor.
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1: Dame dos más, que estoy con el Mono Navarro Montoya y con Alejandro Mancuso enganchados para hacer el análisis de Boca, que acaba de pasar por penales en una noche caliente. Los hinchas de Boca, yo sé, igual la sabe cómo está, se festejó hasta el año 2000, ¿no? Ganar y pasar. Pero, como dijo el Vasco, los jugadores y yo no estamos a disgusto con por cómo pasamos. Dale.
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1: Muy bien. Escúchame, Ale. Acá el Vasco titula: de esta manera serán pocas nuestras victorias.
0: Sí.
1: ¿Es así? Y lo que dijiste cuando abriste el comentario. Mira, justo lo dijo el Vasco. Alejandro.
0: Esa es la autocrítica, sí, ¿no? Feroz.
1: Sí, así abrió Ale su
6: claro,
1: su...
6: es que y está muy bien, Mariano, está muy bien porque... A ver, lo único que... Porque en ese viaje de vuelta de Chile a Buenos Aires, lo único que te queda como esperanza es que pasaste de ronda. Después, si querés sacar alguna conclusión, es dificilísimo. Es dificilísimo. O sea que hay que mejorar. O sea que lo único que te traes en ese viaje es que pasaste de fase, nada más. Uh-huh. Nada más, después es muy difícil, ¿viste? Es decir, si seguimos en esta línea y la vamos a tener complicada. Y complicadísima, no complicada.
1: Sí, la verdad que...
0: Con cualquier rival,
1: Sí, sí, sí, es lo que está pasando. Por eso no estoy diciendo, van a pasar, pasamos caminando.
5: Por más que sea Recoleta,
2: es que queda la clasificación como primer plano, pero el partido se perdió.
1: Eso es lo que también, el partido se muy perdió. Bien, tenés razón,
3: Matu. No, pero eso es...
1: Anecdotario.
3: Acá es la serie
1: hay que pasar.
2: Hay que pasar, obviamente, pero el partido a lo que va el Vasco, claro, no vamos a ganar muchos partidos.
3: Son partidos de 4 tiempos.
1: Está bien, pero el partido, jugando así estos partidos, lo vamos a seguir perdiendo.
5: Se pasó en penales en consecuencia de una derrota.
3: Yo lo vi muy bien al Vasco. La diferencia entre Caudet y el Vasco, yo que soy un experto en
1: técnica,
3: es la tranquilidad. Incluso cuando hace el gol el equipo chileno, el Vasco no se puso a lo Caudet, que parecía
1: más
3: que
1: o menos.
3: No, pero le dio otra tranquilidad a los jugadores.
1: No, muchísimo menos.
3: Es clave que el tipo
1: se afeitó la barba, tiene otra imagen. Sí. No me gustaba con el pelo desacomodado y la barba toda tupida, mal cortada. La verdad que hoy estaba con
0: rejuveneció.
1: Imagen. Sí, señor. Y aparte, no, más serio, mucho más serio. Que yo considero que hay un piné para dirigir Boca y River. Uh-huh. Hay un piné y hay que respetarlo. No digo nada porque, bueno, después está Scaloni y dirige el jogging y ganó todo. Sí, sí. Entonces me decís, callate, boludo. Pero yo creo que hay un piné para dirigir Boca y River y hoy el Vasco hizo un solo cambio, como diciéndole a todos los que estaban atrás.
3: No entra ninguno.
1: Ustedes
3: no,
1: que me hicieron perder 3-0 con Reta, sí, sí, no entra nadie.
3: ¿Y qué te parece?
1: Y entró bien el chico, ¿eh?
5: Muy bien, Flores.
0: Una pregunta, le cuesta mucho a Boca incorporar ahora, cerca del final del libro de pases. Y bueno, fue a buscar a Romero, por ejemplo, fue a buscar, sí, a Pacerini.
1: Fue a buscar a los dos.
0: Pero le cuesta negociar, me parece. Yo creo que cuando viene Boca, también los cotizan más alto a los jugadores. ¿Cómo ven este tema, Mono y Avi?
6: Sí. Y que, a ver, tengo entendido que por Pacerini ofreció 3 millones de dólares, ¿correcto?
5: Sí.
1: Sí.
6: Y que Belgrano pidió 5.
1: Ah, es un delirio.
6: Bueno, esas son las cosas que hay que tener a veces cuidado, porque me parece que está muy bien. 3 millones de dólares está muy bien.
1: Muy bien. Abrime un poquito el rebo para Ale, que está, lo tengo a paredes, sí, en vivo en zona mixta. Dale.
8: Bajamos el nivel y después del gol volvimos a jugar como creemos, como pretendemos. Creo que si lo hacemos de esa manera vamos a conseguir cosas, y de la otra manera seguramente nos costará mucho más.
9: Leandro, recién...
1: lo mismo que dijo Mancuso, para ahí.
9: Hay algo también ahí anímico que hay que recuperar. Vos, la verdad que lo sabemos, sos el referente máximo de este plantel. ¿Vos ves algo así también? ¿Ves que hay que trabajar en ese lado? ¿Es más futbolístico? ¿Qué está pasando?
8: No, yo creo que la confianza es muy importante para el jugador individual y para el grupo también. Eso seguramente lo tenemos que encontrar, lo tenemos que tratar de obtener, porque seguramente nos ayudará muchísimo.
9: Es muy incómoda la pregunta, pero
1: me da bronca, compadre.
9: Se entiende la decisión que tomó, arriesgó,
1: está la picada.
9: ¿Cómo es?
8: Es parte de manera de patear, obviamente que cuando erras te fijas la manera, pero es chico, ha hecho un partido increíble, creo que fue el que nos dio ese ánimo para ir a buscar el partido, porque lo ha hecho realmente muy bien. Después, como te repito, son maneras de patear, decisiones que seguramente aprenderá que hay momentos y momentos.
9: ¿Cómo estuvieron ustedes en el vestuario? Porque
1: aprenderá que hay momentos y momentos.
9: Uno se da cuenta que quizás no estaban conformes con el resultado y obviamente con el rendimiento.
8: Sí, como dije recién, contento porque se clasificó, era el objetivo, pero también con la mentalidad de que hay que mejorar, de que tenemos margen de mejoramiento, que tenemos un entrenador nuevo que tiene su idea y trataremos de plasmarla en cada partido.
9: Obviamente el hincha de Boca le dolió mucho la eliminación en su momento de Copa Libertadores. ¿Sienten que tiene la obligación por lo menos de llegar hasta el último partido en esta Sudamericana?
1: Buena pregunta.
8: Siempre. Nosotros como representamos, creo que al equipo más importante de Argentina, el más importante de América, y tienes la obligación siempre de competir hasta el final, y lo vamos a hacer, lo vamos a intentar en todas las competiciones.
9: La última cortita, ¿pasó algo con Roldán?
8: Nada, no pasó nada. Pasó nada.
9: No te dijo nada. Ahí está, pasale a Álvarez.
1: Bueno, está bien. Muy bien. Está muy bien. Muy bien. Las no cosas adentro del partido.
3: Dijo que Boca era el equipo más importante de Argentina, de América.
1: Sí, ¿y qué querés?
3: No dijiste nada, qué raro.
1: ¿Y qué voy a decir? Si te está diciendo paredes, ¿qué querés decir?
5: Para mí es Huracán.
1: ¿Cómo?
3: Para mí es Huracán.
1: Claro, claro, sí, sí.
3: Para mí,
1: personal. Está en un té, un buen 3T.
5: Bueno, respaldó a Aranda, dijo, sí, que hay momentos y momentos.
1: Los respaldos son chicos, le va a decir. Le voy a pegar un machetazo. Pero abrió lo mismo que dijo Mancuso, dijo Paredes.
5: Sí.
2: No, Aranda rescató que es el que lo llevó a pelear
1: el final
2: del partido.
1: Sí, porque la verdad que jugó muy bien. La verdad que aparte es un crack, es crack.
3: Pero si quedaba fuera Boca, con ese, ponele que quedaba con el Operal y Aranda la pica, estaríamos hablando
1: de cambia
3: otra
1: la
3: cosa.
1: Carrera. Para mí le cambia la carrera. Si erra, sí, se queda fuera. Para
3: porque
1: mí le cambia la carrera.
3: Anímicamente puede ver cómo le pega.
0: No, déjame
1: gente,
0: preguntarle al Mono si
1: es muy cruel, boludo.
0: Si se sorprendió por la salida prematura de Villa, Mono.
10: Sí, me sorprendió. Me sorprendieron dos cosas. Primero, que juegue por derecha, que él no juega por derecha y tan aislado. Creo que eso lo perjudicó y por eso no estuvo en el nivel que sí estuvo, por ejemplo, en el primer partido, donde si Boca hubiera tenido 9 puntas, hacía un par de goles,
1: sí,
10: más.
1: Tiró todo, llegó todo, es verdad.
10: Y yo creo que hay dos futbolistas que en Boca no pueden estar afuera del equipo nunca, que son Paredes y Villa. Más allá de que Flores lo hizo muy bien, que Aranda lo hizo muy bien, pero yo creo que para mí Paredes y Villa tienen que estar siempre en el equipo, pero tienen que jugar donde, en el caso de Villa, donde él mejor juega, que es
4: por la izquierda, no por la derecha. Claro, juega por la derecha.
1: Sí. Claro, entonces, le engancha porque tira el arco muy bien, aparte cuando engancha para adentro.
4: Se vio perjudicado y por eso no rindió. Pero vos repetís, yo ni a Paredes ni a Villa lo saco nunca, salvo que no den más o estén lesionados.
1: Yo vi flojo, a ver, decime Avi, vos o Mono, Ascacíbar no termina de ser
5: trascendente.
1: El Ascacíbar que creo que compró Boca, ¿no? El que pisa el área, que marca en el medio.
0: No encuentra su lugar, me parece, ¿no?
6: Pero es que mi pregunta es esa, ¿cuál es el puesto de Ascacíbar? ¿De qué juega?
1: Ah,
6: o sea, para mí...
1: A pisar el área, comprar un delantero.
6: Claro, es un jugador para jugar de primer volante o de volante mixto, pero ahí en la mitad de la cancha, colaborando con la marca. No le pidamos a Ascacíbar que vaya a hacer un gol. Yo lo que quiero es que él haga las cosas bien en el sector donde las tiene que hacer bien. O es primer volante de contención, o es el mixto que ayuda al volante de contención. Yo no le voy a pedir a Ascacíbar que vaya a hacer gol y que entre al área como los locos. Me parece que esa no es la función. Me parece que ahí está un poquito el tema confundido, ¿no?
2: Y Mancu, ¿por qué cambió y puso de jugar con Delgado y Paredes a meterlo a Ascacíbar también en esa formación?
6: Uh-huh. ¿Y por qué lo quiere meter? ¿Dónde lo metes si no?
1: Ah. Ah.
6: Sí, ¿dónde lo metes? ¿Lo tenés que tirar en la mitad de la cancha? Para mí Ascacíbar es un buen volante mixto, sí, ese que colabora con la marca y sale a jugar. Pero Leo Paredes también lo puede hacer esa función, los dos. Me parece que los dos la mitad de la cancha se la pueden repartir bien. Ahí después tenés que poner un volante de alguno que rompa línea, algún volante de que lo acompañe, algún volante con más llegada. Creo que pasa por ahí, ¿no?
2: Mi pregunta iba, ¿por qué jugar con los tres? Con Delgado, Ascacíbar y Paredes. Claro. ¿No tiene que ser dos de esos?
0: Le dio continuidad a los últimos minutos del partido de la Bombonera.
1: Le cubre los flancos a Paredes, porque Paredes no es el Paredes de 25 años que releva dos costados, ¿viste?
3: Igual corre todavía.
1: No, está bien, terminó el partido entero y todo, pero te estoy diciendo el trabajo del número 5. Le pone a los chicos. Yo creo que Delgado es un poco papel todavía, no es un poco... no sé cómo decirlo, porque me gusta, pero lo siento como... Viste, medio
5: está cocinando todavía.
1: Sí, para estar ahí en el medio, ¿no? Está en el medio campo de Boca, boludo, ¿qué te voy a explicar?
3: Hoy quedó afuera Gremio, yo le digo, quédense tranquilos los hinchas de Boca, caminando la gana la Copa. Ya vayan festejando, caminando, que han Recoleta, Bolívar de Bolivia.
1: Estás diciendo de corazón, pero la gente que está escuchando...
3: No, yo no tengo ningún problema, se me da lo mismo.
1: Pero la gente que está escuchando parece que los querés mufar.
3: ¿Pero cómo lo voy a querer mufar? Porque... ¿Qué tiene que ver? ¿Qué te dije
1: yo? Sí, ganaba Boca caminando, dijiste.
3: Bueno, ganó caminando. No, se despeinaron. Escúchame, patearon la picol de Aranda, caminando.
1: No, que caminando.
3: Pero es una copa que se quedaron afuera todos, salvo Boca, y no sé River si va a pasar. Te digo, ¿Contra qué juega River?
5: Independiente de
1: Santa Fe.
3: Es más difícil que Regolé. Es el único que queda ahí. Independiente de Santa Fe, que es un equipo que tiene una identidad de fútbol de toda la vida. ¿De qué país es Independiente
1: de Santa Fe? De Colombia.
3: Son buenísimos.
1: ¿Escuchaste lo que dijo?
0: El cuadro cardenal.
3: Sí, por favor. Después está Independiente del Valle, que es ecuatoriano.
1: No, por Dios. Necesito que Mancuso esté acá y te dé un bife. Mancu, acá, que esté acá.
3: ¿Tengo razón o no?
6: Bueno, respeto que vamos con Recoleta ahora, ¿eh?
1: Muy bien.
6: ¿Viste? Después de Recoleta pasaremos a Belgrano y después de Belgrano Palermo Viejo.
1: Esa Recoleta.
5: Hacemos
1: el tour. Escuchame, Mono, pará. Pero la verdad, ahora, a partir de ahora, después de lo que pasó con Riestra o después del caso River, ahora ninguno hace caminando. Todo es con seriedad y con respeto. ¿O no? Para el hincha, te digo, ¿eh?
4: No, para todo. Tenemos que darnos cuenta que para imponerse en el fútbol lo primero que uno tiene que hacer es respetar al rival. Y a partir de allí, tratar en la cancha, porque los partidos nunca se ganan antes, tratar en la cancha de ser más que el rival y ganar.
1: ¿Y por qué crees que no se le tira más ni la camiseta? No le pudimos tirar el Monumental por la cabeza a Riestra y a varios equipos más que nos ganaron. Mucho, hemos perdido mucho durante este año River en cancha de River con 90.000 personas. Boca pierde partidos siendo Boca, no se le tira más la camiseta ni se asusta más a los equipos sudamericanos menores como eran otros años. ¿Por qué piensan que es eso, muchachos?
4: Yo creo que en definitiva, porque vos no jugás mejor que el rival. Algo tan básico y elemental como eso. Y claro, hoy en día jugar mejor que el rival implica un montón de compromisos y de hechos que últimamente los equipos no lo están haciendo. Entonces, a partir de allí, es que suceden estas cuestiones que uno supuestamente espera que Boca gane cómodamente o River cómodamente ante determinado rival y después no sucede en el ámbito local y en el ámbito internacional. Y esto es así, y vuelvo a repetir, yo creo que hay una concepción en el fútbol argentino para los equipos grandes, en las cuales como la Copa Libertadores de América o la Sudamericana se ha convertido en una obsesión tóxica.
1: Eso me lo llevé. Eso que dijiste el otro día me lo llevé para siempre.
0: ¿Para qué lo voy a anotar?
1: Es una obsesión tóxica. Dejás de lado el fútbol local.
3: Pero la Sudamericana también.
1: Haces papelones, sí. Ponés suplente y te lleva a hacer cagadas.
3: Bueno, el ciclo de Gallardo empezó a crecer cuando ganó la Sudamericana. Eso lo hablaba hoy con un amigo de Boca. Le digo, ganan la Sudamericana y después van agarrando confianza para ganar una Libertadores.
1: Marcelo, pero Marcelo de Micheli le dejó para definir los tres partidos finales en cancha de River.
3: De Micheli lo echaron primero. Como un perro a De Micheli y lo trajeron a Gallardo.
1: Le dejó a Marcelo y Marcelo no pudo.
3: No, y por suerte ahora vino Caudel que la está rompiendo.
1: Con Gallardo y todo. Está muy anti-River. Te voy a pegar un bife
3: no
1: y se ve a
3: pasar al River, boludo.
1: Sí, estás anti-River.
2: Boca, escucha, de las últimas cinco derrotas fueron tres de visitante, dos de local.
1: Tres de visitante, dos de local. Bueno.
2: Las últimas seis de River, cuatro fueron de local, dos en cancha neutral.
0: Y parece que no puede jugar en la cancha de Boca por el mal estado del campo de juego.
1: Qué loco lo que pasó.
0: Se van a mudar.
1: Vos sabés que es una cuestión, no sé si decirlo, pero tengo la información.
3: Y decirlo.
1: Una cuestión de costos de la semilla. Compraron la más barata, esa línea que ustedes vieron el otro día.
3: Para ahorrar en semilla.
1: Para ahorrar en semilla. Es información.
3: Se habla de Huracán.
1: No se dice esto al aire, pero bueno.
3: Yo no estoy de acuerdo que Huracán preste la cancha para jugar con Boca. Porque para mí no se prestan las canchas para otros equipos.
1: Sí, de los grandes.
3: Yo no le prestaría, con todo respeto, no se enoje los muchachos de Boca, pero a mí yo no le prestaría nuestra cancha. Si Abel Poza me está escuchando, sí, que es amigo y lo quiero, sí, no le prestemos la cancha.
0: Sí, pero entra.
1: Pero entra Tarasca, fresca.
3: ¿Para cuánto te pueden
11: pagar? Huracán necesita.
1: ¿Viste? Ahí está. Bueno,
3: mira, yo también necesito, no me la. Pero no, bueno, que no jueguen en cancha de Huracán. Te
1: aviso. Huracán necesita, muy bien.
0: Te aviso, Romero.
1: Muy bien. Voy a empezar a vender. Lo despido al Mono. Mono, la verdad, me encanta tenerte en los postpartidos. Gracias, Mono. La verdad que ya vamos a tener que empezar a romper el chanchito, porque esto de llamarlo al Mono y molestarlo.
11: Claro, contra nada.
4: No me parece una mala idea,
1: Mariano. Te pido perdón, Mono, pero por ahora estamos recolectando.
0: Hacemos una vaquita.
4: Están pobres por ahora, ¿no?
1: No, pobres, pero honrados.
3: No, soy pobre, Mono, lo
1: porque
3: estoy.
1: Vos sabés cómo es Mancini, no, ¿viste? Mancini es un cuidado.
4: Lo de honrado, eso está fuera de toda duda. Ahora, lo de pobres, permitime dudar.
1: Por favor, no me injuries que me van a venir a buscar a salir a la radio.
12: Sí, escuchame, Fer, sacaste pelota de todos lados. De todos lados, sí. Yo te vi que te tiraste por todos lados. El Mono fue un crack. Si le sacás una moneda a Mancini, te doy un trofeo.
1: Me vuelvo loco.
4: No, por eso le hablo a Mariano. Yo con Mancini no hablo, yo hablo con Mariano.
1: Guardame ese corte de Mancuso, déjamelo para ponerlo de sampler. Habla conmigo, Mono.
4: Claro, yo lo como, yo arreglo con vos. Mancini, arreglá vos con Mancu. Yo te lo dejo a Mancu con Mancini.
1: Gracias, Mono.
4: Abrazo para todos.
1: Ale, ¿se queda o qué hace vos? ¿Qué se queda?
12: Yo te banco, te
1: bien,
12: banco.
1: Bien, Arito. Bien, Arito, porque tenemos que hablar de muchas cosas. Independiente Rivadavia.
3: Lo de Vélez.
1: Qué partido dio vuelta.
0: Paoli.
12: No olvidemos de Recoleta.
0: Recoleta. Se comió cuatro contra Libertad.
1: En Recoleta estaba Playwoman.
3: Claro, sabemos.
1: Estaba.
0: No,
3: de la esquina.
0: Del Marino.
1: Madajos, no decir otra cosa. El Marino.
3: Están hablando de cabarets.
12: ¿De qué iglesia están hablando?
3: Ninguna iglesia.
1: Sí, bueno.
3: Sí, eso
1: ahí la iglesia enfrente al cementerio.
3: El lunes podemos empezar a hablar de la llegada al país
0: de quién.
3: De Leo Messi para jugar en Newell's.
1: ¿Cómo?
3: No me mires así. La llegada al país.
1: No sé.
3: Te voy a decir algo.
0: No es tiro al pichón.
3: ¿Sabes que no hay actividad en la Major League Soccer por un tiempo? Y Messi quiere jugar para estar cerca del papá.
0: Pero hoy ya posó con la nueva camiseta de Inter Miami. Oye,
1: pero parece que él no vio las redes. Él no vio las redes. Él le dijeron.
0: Ya está, ese es un indicio de que no va a venir acá a la Argentina.
1: Yo le tengo mucha fe. Que quede grabado. Te doy $1,000,000 en efectivo.
3: Sí, que si viene.
1: Si viene.
3: Sí, uy, Dios, por favor. Sí, voy a llamar a la miseria Messi.
0: Sí, cuando se le saca ahí algo al costado, sabe cómo me tiro.
3: Yo me imagino, ¿sabes lo que sería?
1: 60 y yo te los doy todos.
3: Bueno, yo te digo. Hoy hablé con un jugador de Newell's, de amigo de Messi, que las negociaciones existen. Ahí no viene, pero
1: okay. ¿Con Cosoni?
3: Con Fornica.
1: ¿Con quién?
0: Con Fornica.
1: El gato Fornica. Fornica es lo que tenés vos el pico en la cabeza.
3: No, Fornica,
1: con Romina Monfrinotti, que va, por favor, a darme 4-5 seguidos, por favor.
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0: Llegó el muy bien cargamento.
1: ¿Llegó el cargamento de pudis?
0: Me parece que tengo fiebre.
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0: ¿Y el Bocha? 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
0: Está.
1: No, pero ¿qué hace? Hace styling y detailing del automóvil. ¿Me hizo unas cosas en la camioneta? ¿Sí? Mirá que yo soy cero eso, ¿eh? A mí no me importa estar rayado, no me importa. Ahora de grande me agarró.
3: A mí tampoco. Ajá.
1: El tema, no, ya sé, el tuyo es un espantomóvil. ¿Podemos llevar el de Moranzoni?
7: Ah, muy bueno, espantomóvil.
1: Y que lo dejen cero nunca metros, Pablito. Le
3: un millón de dólares necesita para
1: bueno, todo.
7: Lo que todo. Te va a dar Mariano, bueno, si Messi viene a nivel, lo puede pagar. Se confirma lo de Messi.
1: Por favor.
7: ¿No?
1: Exactamente. Ahí muy bien, está. Me voy a la primera tanga de la noche. 50 minutos frenéticos hemos hecho muy buenos con la victoria de Boca. Hay números tremendos. Cuando juega Boca, los números de streaming y de conexiones es impresionante. Boca ganó, Boca pasó. La cuestión anímica hay que resolverla, dice el Vasco Arrobarrena. Paredes dijo, así prefiero, hay que ganar, pero así no va más.
5: Vamos, sí, exacto.
1: Hay que mejorar. Así que Aranda tiene que aprender que hay momentos y momentos.
5: Claro.
1: Ya aprenderá. Señoras y señores, hacemos la primera tanga del día. Una tanga tiene que ser larga esta, me parece, porque estuvimos 49 minutos enganchados frenéticamente. Una tanga grande, una tanga. Puede ser una de Carmen Barbieri. Una tanga larga.
0: De Carmen reencontrándose con su padre.
1: Exactamente.
0: A través de la inteligencia artificial.
1: Tanga y ya venimos.
3: Y Churacán.

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0: vamos a meter en la fecha. ¿Por qué? Porque Independiente Rivadavia Mendoza ganó en el Gargantini.
1: No sé qué pasó.
2: Equipazo.
0: ¿No sabes?
1: Qué lástima,
0: bueno,
1: igual.
0: Es el primero en la tabla general. Es primero en la Copa Libertadores. Y está. Y desfiló. Hizo un gol.
3: Un grande.
0: Uno de los goles.
1: Ah, no desfiló.
3: Un grande se lo va a estirpar.
0: ¿A quién?
3: A Alfredo Jesús Berti. Se lo van a sacar en cualquier momento.
0: ¿En serio? ¿Está el señor Daniel enganchado?
3: Pero por ahora va a seguir.
0: ¿Está? Ah, no, perfecto, no todavía, pero voy a decir,
3: por ahora
0: voy
3: sigue,
0: a decir que
3: todo
0: sí.
3: El año, pero va a ser sí. Un entrenador muy buscado.
0: ¿Buscado? Sí. Está muy bien Alfredo Jesús, Y ahora con la compra que hicieron.
3: Ahí el gol, describí el gol, por
0: el
3: favor.
0: Gol de Arce.
3: La tijera voladora.
0: Una tijera.
4: Extraordinario.
0: Una tijera.
4: ¿Qué recurso?
0: De es que Arce es un delantero de la Zampu.
1: Igual tuvo dos Caicedo que se entraba.
0: Arce es un delantero de la Zampu.
3: ¿Qué pelota le pone el 10, Matías Fernández?
0: Qué jugador, Mati Fernández. Y aparte, pará, te digo. Ahora con la incorporación, es una gran jugada la de Salas. Porque lo supieron hacer ya con Villa. ¿Por qué no lo van a hacer con Salas? Vení con nosotros, te ponemos en terapia intensiva. Te lavamos, te planchamos, te ponemos la toallita en la cara. ¿Viste cómo hacen las barberías? Sí. Vení, déjame a mí, le dice Vila, ¿viste? Déjame a mí. Déjame a mí que yo te voy a sacar. Y sale un Salas de 10 palos. Vení que yo te acomodo los huesos, papito. ¿Está enganchado? Ya está. Está el señor Daniel Vila. Felicitaciones, Daniel. Felicitaciones.
3: Qué equipazo.
0: Qué linda equipo. Victoria. Todo continúa,
5: Hola Mariano, buenas noches.
0: Muchas gracias.
5: Un gusto saludarte.
0: Gracias.
5: Y la verdad que contento por la victoria, sí, muy importante.
0: Una gran victoria acá el señor Moranzoni.
1: Hola Daniel,
0: sufriendo.
4: Lo está padeciendo.
5: Hola, ¿qué tal? ¿Cómo estás?
1: Yo soy de Huracán, Daniel, querido. No voy a hablar hoy, pero estoy triste.
0: Qué golazo hizo Arce. Qué gol.
5: En el fútbol se gana y se pierde, pero la verdad que sí, lo de Arce.

0: pesado.
1: Tal cual.
0: ¿Viste? Uh-huh. Y la foto vos la ves y es hermosa, como queda, como la engancha en el aire. Es divina.
1: Es candidato al gol del año.
0: Sí, puede ser. Pero le quiero, ya que estamos con Daniel Vila, acabo de hacer una figura, no sabía que estaba Daniel todavía enganchado. Uh-huh. Hice una figura como diciendo, Salas, déjenme, tráiganmelo a mí.
1: Claro.
0: Tráiganselo a la barbería Vila, claro. Que nosotros lo lavamos, lo planchamos, lo afeitamos, le ponemos los fomentos.
2: Le ponemos prolijito.
0: Le ponemos prolijito.
1: Un poquito de Glostora.
0: Como hicieron con Villa. Como hicieron con Villa. Y sucedió. ¿Por qué no ha de suceder otra vez más? Qué bueno que esa operación, Daniel,
3: Dios quiera, porque es un gran jugador.
0: Sí.
3: Es un gran jugador que por ahí no tuvo un buen momento en River, pero es un gran jugador. Uh-huh. Y nos encantaría que viniera Independiente. Bueno, veremos mañana, cierra el libro de pases.
0: ¿No está todavía?
3: No, todavía no hemos terminado, estamos muy cerquita, pero todavía no está terminado. Yo digo siempre que las cosas, la plata hay que contarla cuando está en el bolsillo.
0: Sí, como me acuerdo cuando le llamaste a de San Lorenzo, eso fue extraordinario, cuando saliste al aire ese día con los recibos de la transferencia. Yo digo, ¿cómo debe estar Daniel?
3: Recordemos cosas lindas.
0: Pero escuchá, Daniel, porque la verdad que el trabajo que hicieron con Villa, que también estaba mal anímicamente, mal futbolísticamente, se había ido lejos, e hicieron un trabajo de recuperación de un futbolista extraordinario, y yo creo que Salas es un gran futbolista, tuvo un mal semestre, muy mal visto, muy presionado en redes, y yo te voy a decir una cosa, Daniel, porque yo soy muy activo en la fundación de River con Clara D'Onofrio, muy activo, y la fiesta que vino, te vas a topar con un chico encantador, Daniel, de lo que te gustan a vos, serio, ubicado, escucha, viste, muy humilde.
1: De Curuzú a tía Corrientes.
0: Vas a ver.
3: Yo no lo conozco personalmente, pero me da la sensación de que es tal cual lo describís, ¿no? Un chico serio, responsable, respetuoso, trabajador.
0: Sí.
3: Para el esquema de juego que tiene Independiente, que es un esquema ofensivamente muy agresivo, creo que él tiene esa agresividad que caracteriza a nuestra institución. Fíjate que Arce, Sartori, son jugadores de choque, son jugadores fuertes, son jugadores que les gusta
0: el tranco largo, fajarse con los centrales.
3: Exactamente. Y bueno, y él me parece que tiene esas características.
0: Pero ¿qué te parece?
3: Dios quiera que se pueda dar por el bien de él.
1: Y pregunto, presidente, Gustavo Sima le saluda. Alex Arce, ¿todavía se puede ir o se queda en la lepra mendocina?
3: Bueno, yo no estoy muy al tanto del día a día porque me pasan los partes semanales a mí, que estoy ahora fuera del país por mi salud.
1: Pero
3: Agustín, hasta donde yo sé.
1: Lo llamo Agustín.
3: Hasta donde yo sé, te hace media hora. Alex Arce, jugador Independiente. No, porque Independiente tiene muchos compromisos.
0: El laburo que hiciste con Alex Arce, lo único que falta es que se vaya. ¿Sabés dónde lo fue a buscar? ¿Sabés dónde lo trae desde la gatera, Alex Arce? Sí. En el Nacional B.
4: Debe ser el.
3: No lo conocía nadie, Alex. La verdad que no lo conocía nadie. Es un goleador, un jugador extraordinario. ¿Y sabés qué tiene, Mariano? Independiente. En el fútbol están los grandes malls y las boutiques. Nosotros somos una boutique. No somos un mall.
0: Me gusta.
3: No tenemos 380.000 socios como River.
0: Un equipo boutique.
3: Porque
0: gusta,
3: no nos podemos comparar.
2: Pero ¿por qué penan Boca y River, Daniel? Vos lo acabas de definir con esta decisión, boutique y mall. Yo veo que Boca y River no dan pico en bola y que Independiente Rivadavia puede ganar la Copa Libertadores.
3: Son circunstancias, no dan bola, no dan pie con bola hoy, pero son grandes, y si no
0: venimos
3: pie con bola hoy, lo van a hacer mañana, son campeones de todo, entonces por eso te digo, no podemos comparar en el fútbol argentino clubes del tamaño de Boca, River, Independiente, Racing, etcétera, con clubes mucho más pequeños del interior. Incluso tiene que ver un tema también de población. Vos pensás que en Capital Federal, y históricamente,
0: en el AMBA,
3: un chico que vivía en el Chaco era hincha de River o de Boca.
0: Totalmente, señor.
3: No era hincha de Independiente Rivadavia. Entonces, este cambio cultural que se está produciendo en el fútbol.
0: Por las redes sociales, por los teléfonos, es verdad, es verdad, es verdad, es verdad. Ah,

0: Pero va a ser que cada uno, bueno, ya sea hincha del club de su provincia, de su ciudad, y eso es muy saludable, es muy bueno para el fútbol porque permite
1: Es
0: a los
1: verdad.
0: clubes del interior crecer.
1: Tengan
0: Y
1: esa
0: cuando crece
1: masa
0: el fútbol.
1: societaria, real, genuina, le pasa a
0: Y
1: Riestra.
0: jugadores, talentos.
1: Riestra está teniendo hinchas. Y tener jugadores de inferiores genuinos, ¿viste? Y está sucediendo. Daniel, ¿hasta dónde va Independiente? Porque se está hablando mucho de tu técnico, ¿viste? Te buscan los jugadores, está en el mapa, ya no es una cosita más o menos. Yo sé que me encanta cuando decís boutique y todo, pero va primero en la general y haciendo una copa
2: Sí,
1: bárbara.
2: muy consolidado.
1: Muy consolidado. ¿Hasta dónde va esto?
0: Mira, esto es un proceso y un proyecto que lo empezamos hace 3 años y medio. Cuando llegamos al club estaba muy
1: Nada.
0: destruido, muy destruido. Lo hemos reconstruido. En esto ha tenido mucho que ver el técnico y el grupo
1: Seguro.
0: de dirigentes que logramos armar, chicos jóvenes. Y dos tipos que son bárbaros, que son la familia Córdoba, Gastón y Gian Córdoba, y armamos un proyecto entre muy poca gente, estos pocos dirigentes que te digo, más el cuerpo técnico, más los Córdoba, y bueno, si vos mirás hoy en Independiente hay jugadores de la Nacional B, de la B Metropolitana,
1: Sí, quedaron, sí.
0: de clubes del exterior. Acabamos de incorporar un chico de Envigado, de Colombia, de
1: Colombia.
0: Club Envigado,
1: Medellín. Ah,
0: que
1: Luis
0: tiene 21
1: Díaz,
0: años,
1: ¿no? Díaz.
0: exactamente, de la segunda categoría del fútbol. Entonces, por ahí tenemos alguna estrellita, como es el caso de Villa o el caso de Salas,
1: En Envigado
0: que
1: debutó
0: estamos tratando
1: James.
0: de ver a jugar,
1: Sí.
0: pero normalmente, ¿cómo?
1: Que en Envigado debutó James Rodríguez. Su primer club en primera a los 14
0: Exactamente,
1: años. Es un
0: exactamente.
1: club que saca chicos, siempre. Saca buenos pibes.
0: Exactamente. Y Villa también salió de ahí.
1: Claro. Ah, Villa salió de
0: Villa también salió
1: Envigado.
0: de ahí.
1: Ah,
0: Sí, creo que
1: bien.
0: sí.
1: Bien.
0: Entonces, nosotros tratamos, por eso te digo, es un proyecto diferente, no podemos competir con los grandes clubes de la Argentina. Nuestro proyecto es diferente, tratamos de movernos dentro de nuestro presupuesto. Independiente de un club que no tiene deuda, no tiene pasivo, tiene su sueldo al día, hace obras, crece, vende
1: ¿Cuántos socios
0: jugadores.
1: tenés?
0: Y nos gustaría llegar a los 20.000, todavía no podemos. No
1: Va a
0: podemos llegar a los
1: suceder,
0: 20.000,
1: pero va
0: nos
1: por
0: está
1: buen camino.
0: costando, nos está
1: Va a
0: costando.
1: suceder, va a
0: Pero
1: suceder, va a suceder.
0: va a suceder, yo creo que sí. Pero vos imagínate compararnos con los grandes que
1: No.
0: tienen casi cerca de 400,
1: Pero claro.
0: estamos un poco lejos,
1: Ah,
0: estamos
1: bueno,
0: un
1: pero
0: poco
1: vos sos
0: lejos.
1: ambicioso.
2: Ahí tenés
1: Yo
2: Godoy
1: ya te conozco
2: Cruz.
1: la cabeza, vos. Yo ya te conozco. Algo estás tramando para meter 20 y después de los 20. Y si vamos acá a 50,
0: No,
1: ya
0: pero
1: te
0: escuchá,
1: conozco.
0: esperá que te cuente algo gracioso.
1: Sí.
0: Cuando llegamos en el 2023, en enero de 2023, hace 3 años y medio, había 156 socios.
2: 156
1: 156
2: hace 3 años.
1: socios. Pero otra, con
2: un
1: el
2: equipo
1: equipo
2: de
1: y
2: la H, ni de
1: tres
2: la
1: años y
2: D.
1: medio, boludo. ¿No te das cuenta? Yo lo conozco. Este hombre es un loco. Yo te digo, este va a ir a buscar 100 lucas y lo va a traer. Va a poner 100
2: 156. Y
1: lucas.
2: como no, si en 3 años ahora está casi los 20.000,
1: Bueno,
2: arrendamos
1: porque él
2: 156.
1: depende cómo lo actúe. Yo le digo, Agustín es otro apasionado. Por algo son padre e hijo, ¿no? Son tipos que están muy dedicados al proyecto este que está diciendo, pero están de cuerpo y alma. No es que mandan gente, están los dos
2: Están ellos ahí.
1: poniéndole el cuerpo. Y por eso son los resultados. Además de Alfredo haber logrado un grupo muy unido.
2: Sí.
1: Che, es un grupo muy potente que tenés, Daniel. Muy potente. ¿Viste?
0: Mira, hoy hicimos una cosa, dimos un paso muy importante, que también tiene que ver con esto de cómo concebimos el proyecto de Independiente Rivadavia. Hoy firmó a Alfredo Berti 2 años más de
1: Ahí
0: contrato.
1: tenés,
0: Ya. O sea
1: Sima.
0: que
1: Ahí
0: tiene
1: tenés, Sima. Sima estaba preocupado por eso. Que lo firmen más a
2: Sí,
1: Berti.
2: claro, porque lo van a ir a buscar.
1: Sí.
2: Imagínate, tambalean los técnicos de los clubes más grandes, más
1: Pero
2: poderosos.
1: es un error y a Boca y a River. Le pasó, mira, al Huracán lo sacaron a Alfaro y a Martínez, fracasaron. No hay que, no, no es el camino para mí.
3: Pero lo tienen cómodo, Alfredo está cómodo. Acaba de firmar 2 años. Muy
2: Claro. Y
1: bien.
2: aparte es la que desde la cabeza de este proyecto, calculo.
0: Sí, por eso digo, nosotros apostamos al mediano y largo plazo, no hacer locuras.
1: No
0: No hacer
1: hacerlo,
0: locuras,
1: claro.
0: tener el club ordenadito, prolijo, y no solamente miramos si el pibe le pega bien a la pelota, sino también cómo tiene la cabeza.
1: Ese sos vos,
0: Porque es muy importante el grupo humano, muy importante el grupo humano.
1: ese sos
0: Tenemos un
1: vos.
0: grupo de chicos muy sanos, muy saludables, En esto contribuyó mucho Sebastián Villa cuando vino, que es un gran líder, ayudó mucho a consolidar el grupo, un gran líder, muy positivo, y bueno, eso, viste que el fútbol es un todo, es una mezcla de si jugás bien, si sos buena persona, si sos solidario con tus compañeros, sí, si entrenás como corresponde, si
1: y te cuidás de la semana. Es muy tuyo eso, Daniel, vos sos un geminiano muy... muy sentimental y muy un tipo muy emocional, y a vos te preocupas mucho porque los tipos que estén en tus proyectos tengan esa característica. Yo sé cómo construir grupo vos.
0: Y mira, en esto liderar siempre es difícil, ¿no? Y acá tenemos la suerte de que lideramos un grupo de dirigentes, ¿no? Yo, a mí me toca poner la cara a veces, pero sí, acá sí, hay un grupo de dirigentes, pibes jóvenes.
1: No, Agustín, y la tropa de los pendejos de Agustín son tal tremendos. Cual, eso, van al frente como locos, van a todos lados, están re presentes, ¿viste? Se ocupan de todo.
4: ¿Cuánto se mete un presidente, por ejemplo, que se habla mucho de Riquelme, en el caso Boca, que te arma el equipo, el presidente o un dirigente importante? ¿Se mete?
1: Buena pregunta.
4: ¿Le puedes, bueno, poneme a este o eso no pasa? En tu club, por lo menos.
0: No, vos siempre, a ver, si estás en un club de fútbol y sos dirigente, siempre charlas de fútbol, ¿de qué hablar? Siempre charlas. Das tu opinión, cambias opiniones con el técnico, pero bueno, el que tiene la última palabra es siempre el técnico. Sin perjuicio de que vos podés dar tu opinión, y yo de hecho lo hago, y charlo mucho con Alfredo Berti, y el resto de los dirigentes también lo hacen. Y acá, y vuelvo a rescatar la figura de Sebastián Perata y de los Córdoba.
1: Ah, Perata, no lo nombramos a Perata, es verdad, che, gracias.
0: Somos un equipo, equipo bárbaro. Sebastián es el manager del club.
1: Sí, señor, sí, cómo no nombramos.
0: Y la verdad, lo que sabe ese hombre, lo que sabe de este negocio es tremendo.
5: Quiero ir a...
0: Y tengo una suerte de encontrarlo.
5: Quiero ir a Mendoza a pasar unos días... El martes 18 de agosto, se ríe Mariano acá. Sí. ¿A qué cancha tengo que ir? ¿Voy al Gargantini a ver Independiente Rivadavia Fluminense o al Malvinas Argentinas?
1: Buena pregunta.
0: No, el 18 de agosto está invitado a Mendoza, obviamente, pero no podemos jugar en el Gargantini porque no están dadas las condiciones de infraestructura.
4: ¿Por capacidad?
0: Entonces,
1: va a explotar por los aires.
0: Capacidad, iluminación, prensa,
1: acceso, cosas, sí, sí, sí, está bien.
0: Muy bien. Conmebol en eso es muy exigente, exigente. Así que
1: todo bien con el Gargantini, pero en esas canchas grandes, los búfalos que tiene adelante esos galgos que tiene adelante.
4: No, pero la cancha.
1: Pero cancha grande hicieron partidos memorables, ¿eh? Así que bueno, tanto bien, Gargantines la conocen ellos solos, la cancha esa, como Argentino Junior. Pero las canchas grandes.
0: ¿Sabes una cosa, Mariano?
1: Sí.
0: Mariano,
1: sí.
0: El Gargantini y el estadio tienen el mismo tamaño.
4: El campo de juego, decís.
0: Exactamente, el campo de juego tiene el mismo tamaño. Uh-huh. Entonces, lo que cambia sí es el
1: la
0: escenario.
1: La sensación, ¿no? Claro.
5: Es más fútbol ir a la...
0: Pero tiene el mismo tamaño.
5: El Gargantini es más fútbol.
1: Interés ahí.
4: Y el hincha mendocino va a acompañar al equipo, sí, teniendo en cuenta que... o sea, Mendoza tuvo una explosión en los últimos 10, 15 años con... Godoy Cruz, Independiente y ahora Gimnasia de Mendoza. Sí, sí. Antes, yo no la calificaba hace 10 años como una provincia futbolera. Hoy está, por ahí Tucumán tenía dos equipos muy fuertes. ¿Cambió un poco la bocha del fútbol ahí en Mendoza?
0: Bueno, Independiente es el club, y no lo digo jactanciosamente, pero es el club más convocante de la provincia, que durante muchos años estuvo dormido, como te dije, tenía 156 socios, no estaba mal.
1: 156, pará, ¿tenés una foto de eso? ¿Vos tenés ese día le sacaste una foto, o sea, un archivo? ¿Lo tenés guardado eso? 156.
2: Es una locura. Yo llegando casi a los 20.000.
1: Va llegando a los 20.000, pará. Y está primero en la general.
4: Pero te quiere morir.
1: Y liderando en la copa, boludo. Sí,
4: pero el resurgimiento del fútbol mendocino viene a partir de eso también.
1: Claro que
4: hay
1: sí,
4: una competencia, pues ves, está Independiente. Gimnasia que está.
1: Aparecen otros también, empresarios, claro, que le quieren competir al empresario número uno, que es Daniel Vila. Aparecen otros empresarios que se quieren meter en esa conversa.
0: No, gracias a Dios, el fútbol de Mendoza está creciendo mucho, ha crecido mucho. En esto hay que reconocerle el camino que marcó hace años Godoy Cruz, porque fue el primero que abrió, sí, el camino al fútbol de AFA y estuvo 18 años compitiendo en la primera división.
1: Fútbol internacional, ¿no? También, jugó copas.
0: Fútbol internacional también.
1: Vendió muy
0: y
1: bien.
0: Creció mucho Godoy Cruz. Godoy Cruz era un club barrial casi, claro. Y bueno, claro. En esos 18 años creció mucho y hoy le toca a Independiente. Independiente, que tradicional e históricamente es el club más importante de la provincia, bueno, tiene que se buscar su cargo. Lugar. Tiene se que hizo, volver a buscar su lugar.
1: Se hizo cargo de eso, Daniel.
2: Agarró la bandera de
1: Mendoza.
2: Muchas
1: gracias por salir a esta hora. Me encanta, me encantaría que suceda, no voy a decir por supuesto nada, pero en el plano internacional están tan serio y tan sólido que, viste, nosotros acá...
6: Vuelven al Maracaná en 2 semanas.
2: Exacto.
1: En 2 semanas, uh-huh. Al Maracá.
4: Por razones obvias no voy a tirar pronóstico, no lo voy a quemar, que estoy trabajando en el
2: Maracaná, donde ya ganó Independiente.
1: Por supuesto, y cómo ganó.
2: Y cómo ganó.
1: Gracias, Daniel, como siempre.
0: Para. Antes que me despidas,
1: sí.
0: Tengo un reclamo para hacerte.
1: Por favor.
0: Que no es por la red, exactamente. Vos tenés, trabajás en otro lado, sí, en otro lugar.
1: Hoy tuvimos una gran noche, además, hoy hicimos un rating fuera de lo no, hoy estoy feliz, pero hoy me abro la botella de champagne. Pero
4: ¿qué pasó?
0: Donde además de audio tenés este video.
1: Video, sí. Acá también.
0: Bueno. Pero en ese, vos sabés a lo que me refiero, sí, a dónde sí, estoy sí. hablando. Estás sí, por ahí a las 11 de la noche, sí, por ahí, sí, hay sí, imagen, sí, sí. Se toma café. Sí, sí, sí.
1: Polémica en el bar. El programa histórico.
0: Es como una especie de bar.
1: Sí, señor.
0: Lindo programa. Y hay un equipo, sí. Vos lo dijiste recién, hay un equipo que es puntero, que es el más goleador del campeonato,
1: sí.
0: Que está primero en la Copa Libertadores.
1: Mirá cómo
0: te tiene el goleador de la Copa Libertadores.
1: Mirá cómo te cago. Mirá, claro. dale. ¿Sí? ¿Qué? ¿El banderín?
0: No lo vi.
1: ¿A dónde pusimos el banderín de y cuándo? Ayer.
4: Ahora,
0: no
4: ayer,
0: lo he visto. Sí. No lo he visto.
1: Ayer
0: no
1: pusimos.
4: Visto. Escucha, no viste el programa hoy.
1: No, para escucha. El de hoy fue tremendo. Hoy tocamos 2 puntos a las 12 de la noche. Una loco, estoy feliz. Escucha, Daniel. La llamo a Pame. Bueno, Pame, pasame un parte. ¿Cómo está todo? ¿Cómo están? ¿Viste? Yo no te quiero romper la bola. Digo, pasame cómo es. Estuve pensando, ¿viste? Lo estuve presente hoy todo el día. Contame. Pa, me cuenta todo. Y a los 2 minutos, otro mensaje de audio. Y digo, qué mierda, ¿por qué no fueron pegados? ¿Qué se habrá olvidado? Boludo, pon el banderín de Independiente.
0: Acá está al lado mío y me está haciendo así, me está sintiendo con la cabeza.
1: Pon el banderín, boludo, que está tapado.
4: Mañana lo ponemos, no, Pamela.
1: Ayer lo puse primero, hoy se mostró. Mañana me lo pongo.
5: Está sobre la mesa.
7: Hoy lo mostraste, te trajo suerte entonces.
1: Sí, hoy nos fuimos, hoy fue unos números que no lo podemos creer. Pero bueno.
7: Bueno, pero lo tenías al banderín, ¿no?
1: Sí, lo pusimos ayer. Porque cuando vos me mandás el mensaje, lo llamo al chino y le digo, chino, ¿quién fue? Ponelo, hijo de puta. No, porque me llaman, viste, gente, lo de Boca. Llámalo de River, llámalo de Coso.
5: Todo.
1: ¿Y cómo me va a llamar el dueño del canal?
5: Y no le pones el banderín mío,
0: pendejo. Nunca. ¿Cuándo te reclamé algo? Jamás.
1: Nunca. Ni tampoco me pediste que hable acá en la red, ni a mí, ni a Palacio, ni a nadie. Le pedí que hablen de Independiente, teniendo la radio más popular de fútbol de Latinoamérica. Y no le pedís a ningún, che, la puta madre, ganamos nosotros. Hablan con Independiente Rivadavia. No lo haces tampoco. ¿Viste?
0: No hace falta, muchachos. La verdad que hacen un programa, haces un programón, sabes que soy un fanático de polémica, sí, de hace años, no de ahora, de años, un fanático de polémica, y ahora te sigo también acá, ahora en la red.
4: Está bueno el equipo de polémica este año, Mariano.
1: ¿Es un honor? ¿Cómo, Bonanza?
4: Está bueno el equipo de polémica, la verdad, sí, son buenos pibes.
0: Está muy bueno.
1: Y todavía no.
0: Buenanzoni.
4: Gracias, Daniel.
7: Vamos,
1: Bonanza. Ahora cuando venga el kilómetro.
0: Pero vos sabés que yo tengo un ídolo en mi corazón. Tengo un ídolo.
1: Sí. Waldo Navia.
4: Es un crack.
1: Lo tenemos que entrar acá a la medianoche.
7: Ay, sí.
1: En la radio, porque está hace muy bien radio. Muy bien hace radio. Daniel, a Pame también le mando un beso grande ahí.
4: Cariños.
1: Particularmente voy a hablar no del programa. Yo los quiero mucho y estamos al pendiente, lo Yudica, de cómo marcha todo eso ahí. Y por supuesto que Dios y la Virgen llevan todo de la mano, va a estar todo perfecto como siempre, porque tenés un espíritu de pendejo y de luchador tremendo, y te acompaña una gran compañera al pie del cañón ahí, con todo lo que eso implique, irse a otro país, atenderse y todo. Sin la compañera es muy complicado, muy complicado. Así que...
0: Muchas gracias, Mariano, muchas gracias. Ya hace una hora estábamos antes de cenar. Le estaba diciendo exactamente eso que estás diciendo. Ay, vos, se lo estaba agradeciendo con un brindis con un vinito hicimos un brindis y le agradecí por la compañía. Qué así era, que bueno, muchas bien, gracias.
1: Es que Miñano es muy, muy romántico y muy, y muy agradecido.
4: Muy bien.
1: Gracias por todo. Gran nota y mucha mierda para lo que viene con Independiente. Señoras y señores.
0: Gracias,
1: Daniel.
0: Gracias.
1: Buenas noches.
4: Buenas noches.
1: Chao. Muy bien. Nota con Daniel Vila dejando título. No está cerrado lo de Salas. Es mañana.
4: Mañana.
1: Entramos como.
4: Pero ya está.
1: Ya estaría. Ya está.
2: ¿No? Y Berti renueva.
1: Hay que ver el.
5: Y no se va a Alexar.
1: No se va a Alexar si Berti renovó dos
5: renovó
1: años.
5: Renovó por dos años.
1: Tres títulos. Chupate esa mandarina. 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
1: 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Ya lo tengo, espera un poquito, vamos a hablar de Independiente. Otra victoria de Independiente y lo vi bien aparte.
5: Ajustado 1-0, pero bien.
1: No, pero lo vi bien. Igual que el otro día. El otro día lo vi bien también Independiente. Sí.
4: Bueno, tiene un buen técnico. Ahí está un buen técnico.
1: Sí, hay un buen técnico. Ese técnico tiene pina.
4: No, es un buen
5: técnico. Es un elogio a Moranzón.
4: Sí. No, es que es bueno. Sí. Es buen técnico.
1: Vos que no elogiás a nadie. No, la verdad que es buen técnico. Sí, con Vélez, es un campañón.
5: Se fue lo Mónaco o se va a ir en cualquier momento y ya lo reemplazó.
1: Sí. La saga central con
5: Fedorco
1: y Valdés. Está sólida. También se fue el chileno.
5: El tema de la inhibición es el problema, ¿no? El chileno Loyola.
1: Loyola también. Y armó la línea 4 bien. Uh-huh. Hoy jugó Zavala de vuelta.
5: Maxi Mesa suplente.
1: Tiene a un Montiel creyéndose lo que es y dándose cuenta que es un tipo muy importante en uno de los clubes más importantes del mundo.
4: Totalmente. Es que en algún momento se le tiene que...
1: No, yo creo, yo hablé con Cachete, ¿viste? Le tenían que decir, loco,
4: vos sos
1: Independiente, sos, o sea, porque por la posición es el día de Independiente, ¿viste? Le hiciste el gol ese de tijera a Racing, subí, bajar, te tenés que hacer cargo de quién sos y hacer que Independiente trascienda. Es un club muy importante a nivel mundial y desde ahí, desde esa plataforma, vas a ser un jugador internacional. Si no vas a seguir peleándote pero estudiando, no va a suceder lo que le pasó a Montiel.
2: Asumir la responsabilidad que
1: de
2: tiene.
1: ¿De quién es? El talento que Dios le dio, querido. ¿Está Mati Martínez? Me pego ya con Mati Martínez, el hombre que más sabe.
5: Duerme con gorra, con visera.
1: Exactamente. El hombre que más sabe de Independiente en esta galaxia. Mati, querido, muchas gracias por salir y más esta hora de la noche. Pero la verdad que 6 de 6, gran arranque para el rojo, necesario, ¿eh?
9: Hola, Marian. Sí, todavía estamos volviendo del Libertadores de América. Imagínate qué tarde se hizo.
1: ¿Venís escuchando?
9: Con una conferencia de prensa de Quinteros muy extensa. Primero la de Kudelka, que fue totalmente larga. Y después la de Quinteros también, bajando una línea, exigiendo refuerzos. Ahora te voy a estar contando de eso.
1: Sí.
9: Pero bueno, en relación al equipo, hace mucho que Independiente no arranca con 6 de 6, ganándole bien a Estudiantes. Hoy merecidamente a Ñul también, más allá de un segundo tiempo desdibujado. Uh-huh. Pero claro, como decían ustedes, si bien Independiente hoy nos generó muchas situaciones de gol, tiene a Montiel, que cada tanto saca un as bajo la manga y hace que Independiente sume a tres, porque cuando el partido está cerrado... y hoy casi hace un gol de chilena, Marian.
1: Sí, lo vi. Ahí estamos viendo justo los highlights ahora, en este momento. Lo vi.
9: Por eso, ¿no? Vos recordabas el de Tijera, que fue justamente ante Independiente de Rivadavia, recién lo escuchaba el doctor. Exactamente, el ganador del premio Puskás, hoy con una chilena, y también el que mete hoy Montiel, fue de derecha. Recordemos que él es zurdo, ¿no?
1: ¡Ay, boludo! ¡Lo reparé! ¡Lo reparé, claro!
2: Excelente definición de Montiel.
4: Yo la verdad no sabía ni que era zurdo ni derecho.
3: Sí, de zurdo, ¿no? Es un zurdo la concha. Le pega la pelota parada. Juega
4: bien. Juega
3: es un crack. Lo que pasa es que hay que trabajarlo, ¿viste? El mate.
10: Tiene tres goles consecutivos.
3: Gallardo no pudo. ¿Viste? Y hoy en Independiente es figura.
9: Recordá, Marian, lo que tuvo con Milito también, cuando lo agarra de la camiseta, claro, casi que lo agarra como un padre, un chico Argentina, cuando se porta mal.
3: Sí.
9: Y acá también tuvo alguna rabieta. Lo que le falta a Montiel es acomodar la caramelera. Después, las condiciones las tiene.
4: ¿Qué edad tiene el pibe?
5: Lo han rajado en su momento.
9: 25.
3: Está justo. No, para darse cuenta justo, dónde sí está. Está en Independiente. Vos sabés, si haces una campaña buena con Independiente y lo volvés a poner a Independiente en la palestra, te consagrás.
4: Sale campeón Independiente, es una locura, porque es un equipo que tiene...
3: No, pero está bien Independiente ahora.
5: ¿Qué pasó con la inhibición, que es importante también para este buen arranque?
9: Y esas son las cosas que no tienen que pasar en un club que quiere tener pretensiones, porque hace un todo eso, ¿no? A ver, vos estás 3 meses sin jugar por el Mundial. Y el día que debutás de local te queda una inhibición el mismo día. Claro, hoy hablaba con los abogados de Independiente. Hace 45 días fue notificado Independiente. Entonces, la verdad que es un despropósito que haya llegado hoy la inhibición a un día del cierre del mercado de pases. Y cuando Independiente tiene que habilitar a Mele y tiene que habilitar a Machuca, más allá de que Machuca después está sancionado y no va a poder jugar hasta noviembre. Pero Independiente esperaba fichar mañana, o espera, todavía un volante derecho. Hoy Marian Quintero fue muy enfático, ¿eh? Dijo, necesito, si quieren tener aspiraciones de pelear, y no es que Independiente viene de salir campeón, dijo el torneo pasado, hace 24 años sale campeón, necesitamos 2 refuerzos más de mínimo, dijo. Sí.
4: 24 años de liga, ¿no? Pero ganó una Sudamericana en el medio.
2: Claro, 2018.
9: Claro.
5: Maracaná. Estamos hablando de torneo.
9: En el fútbol local desde el 2002 con el Tolo Gallego. Claro.
3: Qué equipazo.
4: Yo estaba en la cancha.
3: Ah, mira, entró lo Mónaco. Entró lo Mónaco, no lo había visto.
2: Sí, lo Mónaco fue suplente también con Estudiantes.
3: No, ya sé, pero hoy entró. ¿En qué minuto entró, Mati?
9: Entró por Valdés, que tuvo una esguince, le trabó la rodilla. Después dicen que se le destrabó y que no tiene nada grave. Sí, el parte médico, a ver, Marian, que me pasó hace un rato el cuerpo médico de Independiente, leve esguince. Sin compromiso del ligamento cruzado anterior, así que creo que nada grave, pero mañana le van a hacer
3: estudio. Y debe tener agua y debe tener un globo ahí lleno de agua, como los tobillos, ¿viste?
5: ¿Y cómo está el tema de los Mónaco, Mati?
9: Está para cerrarse, Gus. Yo creo que de acá el domingo lo venden, por eso hoy Quintero dijo, si se me lesiona a Valdés, lo venden a lo Mónaco, el lunes con Vélez tengo que poner un chico de 17 años, necesito un central. Claro.
3: Igual
9: ese es uno de los pedidos.
3: Ese central que está para entrar es un crack, ¿eh?
5: ¿Cuál? ¿Al pibito?
3: Sí.
5: Mira, no lo tengo.
3: Me dijeron buenas referencias. ¿Cómo se llama el chico de 17 años que está para jugar? El 18, no sé cuánto tiene, el que está para jugar,
9: Mati. Hay dos, Mati. Uno que fue al banco hoy, zurdo, que se llama Juan Arrayago, y el otro que es de la sub-17 argentina, que es diestro, pero hoy quedó fuera del banco, que es Fernando Kloster.
3: De ese me hablaron. Me dice que ponga el ojo ahí, que ese chico, ese chico es bueno y es jugador de selección. Mati.
9: Es bueno, es firme.
3: Escucha, por ahora, 6 de 6 no es poco. La gente se ilusiona. ¿Cómo estaba la gente? Que sufría la gente de Independiente.
5: Qué golazo de Montiel, lo estoy viendo acá. Sí.
3: ¿Cómo estaba la gente?
5: Tengo ganas de gritarlo.
9: No, Marian, la verdad que viene de muchos cachetazos la gente de Independiente, viene enojada con la dirigencia, hay elecciones este año, la verdad que arrancar de esta manera te saca una sonrisa, y el público de Independiente está muy necesitado de sonrisa. Yo creo que igual el público de Independiente tiene una exigencia que vos conocés muy bien, que es la de River y de jugar bien.
3: Claro,
9: hoy el público de Independiente se fue...
3: Sí. Independiente sí.
9: Por eso, puñito apretado, pero cuando el rojo juega bien la gente se va de otra manera. Hoy se fueron contentos por el triunfo, pero creo que no conforme con el rendimiento.
4: Pero hace 20 años que no juegan bien. Por lo que uno más.
9: No, con Haaland era un equipazo.
2: Con Haaland juega bien.
4: Más o menos. Haaland
9: es más de
2: y ganó su americana.
4: No, pero no, un equipazo era lo de Bochini.
3: Estás jodiendo, boludo. Bueno, pará. Qué peor. No, el de Haaland era un equipazo.
4: El Arturo Mohamed que ganó
3: Mesa, Barco, Tagliafico.
1: Estás jodiendo,
2: esa,
1: boludo.
2: Esa, la parte izquierda de ese equipo era una cosa.
1: Cuesta una locura, claro, boludo.
4: A Sudamericana.
1: A Sudamericana en el Maracaná.
9: Rigoni
1: fue volante por izquierda.
2: Estaba Figal en ese equipo, creo que también en un gran nivel. No recuerdo bien.
9: Claro, pero fue suspendido por doping, Figal.
2: Claro. Pero formaba parte de ese equipo, está en ese momento.
9: Cuesta. Claro, el equipo era Campaña, Bustos.
1: Bustos era el 4.
9: Alan Franco, el 2.
1: Sí, crack. Me encanta.
9: Se rotaban Gastón Silva y Amorevieta,
1: sí, señor.
9: De 6.
1: Gato Silva y Amorevieta. Gato Silva, que era bravísimo, boludo.
9: Y Tagliafico de 3. El doble 5 era Torito Rodríguez, Nico Domingo. Y arriba jugaban Rigoni, Mesa. También estaba Martín Benítez en un buen nivel. Sí. Se rotaban. Marquito, el Puma Gigliotti, Leandro Fernández de suplente, era un equipazo.
4: En el 94 que nos ganó la final a nosotros con el Palomo Usuriaga, ese era un equipazo, Garnero, ese era un equipo, Gustavo López, ese era un equipazo.
1: Rochen,
4: que lamentablemente
9: Islas, él te lo digo de memoria también.
1: Yo te lo digo a memoria, Gravioto, soy de arriba, pero déjame a mí, Islas, Gravioto, sí. Rochen, sí. Arseno Ríos, sí.
4: Luli.
9: No, Cerrizuela Ríos.
1: Ay, me cagaste, tenés razón, Cerrizuela Ríos, voy.
9: José Tiburcio.
1: Sí, Caña. Perico,
9: sí,
1: Garnero, sí.
4: Gustavo
1: Ramber Usuriaga.
9: Sí, señor.
4: Huracán tenía a Víctor Hugo Delgado, que
1: memoria,
4: Huracán también tenía un buen equipo.
1: Te voy a decir de Huracán.
5: Y entraba el Tigre Gareca.
1: Te voy a decir de Huracán.
5: En el equipo de Independiente de Miguelo.
1: Claro, tenés razón, boludo. Que empujó un gol abajo del arco el Tigre. ¿Contra quién empujó un gol importante eso? De final de campeonato.
9: Con Huracán.
1: El cuarto. Mirá cómo tengo la memoria.
4: Estaba en la cancha.
1: Pensó que yo a veces digo, a ver, estaré Huracán. Enfermo, ¿no? Y estoy muy bien de la memoria. ¿Te
4: acordás
1: de
4: Huracán?
1: Huracán.
8: Admirable todo.
9: ¿Y el 5 suplente? Cuente, ¿se acuerdan del 5 suplente?
1: El 5 suplente. Sí. ¿El Lenguita?
9: Uno.
1: No, era antes Lenguita.
9: No. Para. Pelo largo y rulos.
1: Hermes Decio.
9: Sí, señor.
1: Ahora está pelado y sin rulos.
4: Yo no me acuerdo ni quién era el
8: arquero. ¿Qué te ganaste, Mariano? ¿Qué te ganaste?
1: No era Puente Dura. El arquero Huracán.
4: ¿No era el Anguila Gutiérrez?
1: Anguila Gutiérrez. Pipi Bátimos, Couceiro.
4: Sí.
1: Juan Amador Sánchez.
4: No, Corbalán.
1: No, Corbalán de 3.
4: Y el Pipi Bátimos.
1: ¿Sí?
4: Sí, Bátimos.
9: Pipi Bátimos de 4.
1: Yo dije de 4. Bátimos.
5: No era Pedro Barrios en 2, el uruguayo.
1: Pedro Barrios. Couceiro, Corbalán.
4: Exacto.
1: Voy al metá de cancha. Huguito Morales,
4: sí.
1: Roger Morales.
4: Sí.
1: La saqué de la galera, no la puedes creer. Encima te querés matar.
5: ¿Dónde se inició Roger Morales?
1: En Deportivo Gasflas.
5: Chipolete.
1: Voy a escuchar. Pará. Huguito Morales, Roger Morales, Víctor Hugo Delgado. Pelletieri.
5: Peletti.
4: El guapo Flores.
1: El guapo Flores, Peletti
4: Flores. Y el negro Cruz.
1: Y el negro Cruz, muy bien, boludo. Qué bien.
4: Yo tenía 18 años.
1: Qué bien que estoy del
4: mar. Fue mi primera final y lo que sufrí, bueno, ese partido con Independiente fue ícono porque partieron la tribuna.
1: La tribuna, claro, me acuerdo.
4: No lo podía creer, partió la tribuna.
1: Pero Independiente volaba.
4: Sí, boludo. Era un equipazo.
1: Volaba. Bueno, Mati, muchas gracias. Espero que te hayamos hecho divertir en tu viaje de vuelta a casa. ¿Eh?
9: Perfecto, ya estoy a 4 cuadras, María. Así
1: perfecto.
9: Que lindo viaje,
5: Michael. Ya cenó.
9: Sí, en la cancha nos dieron unas empanadas, por suerte, así que estamos
1: bueno. Muy bien, la famosa comida de cancha.
5: No, ahora voy a ir por ahí.
1: Perdón, ¿y ahora cuando llega se pone los resúmenes todo o desenchufa del fútbol por totalmente?
9: No, totalmente. Vos sabés, Marian, que hoy me tocó hacer una especie de comentarista porque la transmisión principal era Boca y a mí me tocó comentario.
1: Por eso te estoy sacando el aire.
9: Me gusta escucharme, me gusta escucharme, quiero ver cómo salió, así que me voy a poner
8: un profesional de aquello.
1: Es un profesional, no hagas como Mariano Yúdica.
5: Yo pensé que iba a entrar a la aplicación, jamás, pero sí. No de la radio,
1: sí,
5: sino
1: de sí, la aplicación que te deje.
4: Yo me veo en la tele y cambio.
1: Yo, Mariano Yúdica, hace 30 años que hago esto, jamás
8: hiciste ese
1: me vi para nunca. Soy un hijo de. Por eso me gusta ir en vivo.
8: Obvio.
1: Porque ahí tengo la excusa de no verme. Cuando voy grabado.
8: Claro.
1: Paso por ahí o está viendo un hijo o algo y escucho mi voz y ya me da una vergüenza.
4: Yo cambio.
1: Esa voz de pelotudo.
8: Es digo, que ¿cómo puede haber mucho cante verse o escucharse, pero hay que hacerlo porque ahí notas.
1: No, yo sirvo a Silvina Escudero, no es chocante.
8: Bueno, claro.
1: Y si
8: bueno,
1: depende de gente, jodido, verme a mí es muy chocante. La verdad que es chocante.
9: Corregís.
1: Gracias.
9: Corregís muchas cosas.
1: Sí, la verdad que sí. Es el consejo que te dan de entrada. que por supuesto no lo tomé. Bueno, muchas gracias.
4: Mal no
1: Mati.
4: Te fue para no tomarlo.
9: Abrazo, sí. Chicos,
1: abrazo grande. Abrazo. Mati Martínez, gracias. Señores y señores, el hombre que más sabe de Independiente en Radio La Red, que hoy también comentó porque fueron los dos partidos al unísono. Uh-huh. Uno claro. Lo hizo Gentili con Barazone y el otro lo hizo Arruti con Matías Martínez. Arruti, ¿no? Sí, con Matías Martínez. Independiente Newell's al unísono.
4: Tres fechas le quedan a San Paoli, te lo canté.
1: Sí, pero,
4: Tres fechas le quedan.
1: Tenés razón.
4: Es un muerto. Yo no puedo creer que lo contraste, lo digo con todo respeto. Es un desgraciado, San Paoli.
1: Dame algunos.
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1: Muy bien, nos vamos a una tanga. Me voy a una tanga. Gran faena, Facundo. Facundo Sánchez, gran faena de producción de Facu Sánchez, teniendo las notas que hay que tener. Excelente. Todas fáciles, pero las hay que tener.
2: Hay que tenerlas.
1: Mentira. Muy bien. Me voy con Los Piojos, Bicho de Ciudad, gran tema negro. Brazo. Para irnos al corte. Espere que entra la batería. 1, 2.

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0: suenan las pastillas del abuelo, por favor, Matute. Va. Estabas cantando recién.
1: Para mí, pero me deja tranquilo.
0: Perfecto, Matute, gracias. Parece los padres cuando le dicen, mi hijo, no sabes cómo canta.
2: Es un campeón, mi hijo, el doctor.
0: Cantale. Y el hijo dice, ¡cañera!
3: Igual esos padres, ¿viste?
0: Perfecto. Tenemos información europea. ¿Por qué?
4: Exacto.
0: Porque está contra las cuerdas Gianni Infantino.
4: Lo avisó Germán Tavares ayer.
0: Desde que está la conspiración, que yo la sigo abonando.
5: A muerte la sigo.
0: Yo sí, a muerte. Hoy me peleé con Totti Pazman en polémica en el bar.
5: ¡Epa!
0: Porque Totti Pazman dice nosotros que no, ya está, perdimos. Listo, claro. No pasó nada. Perdimos. Y me llega información muy cercana, pero cuando te digo muy cercana, no voy a decir nada, por supuesto, porque tengo miedo que rastreen eso. Pero muy cercana de cosas que pasaron la noche anterior, en el vestuario y demás. Más el arbitraje, que fue una vergüenza.
2: Una vergüenza.
0: Que cuando lo pones los highlights del arbitraje, cortito, con planos cortos, es un papelón.
2: ¿Y en qué plano pones esta investigación del comité disciplinario
0: desde
2: la FIFA?
0: Desde que se mete Trump a cambiar las reglas del juego, a cambiar le regole del juego, decían en el año 90. Desde que se mete Trump, puede pasar cualquier cosa. Uh-huh. El tipo sacó una roja y nadie dijo nada y agua va. Siguió el Mundial. Uh-huh. No pasó nada, chicos. Le sacaron la tarjeta roja a un jugador.
4: Creo que se normalizó
0: a
4: mucho.
0: A instancia de Donald Trump. Me está jodiendo, un bochorno fue.
4: Sí, entonces,
0: como eso, pudo haber pasado cualquier cosa en la final. Está abierto a cualquier suspicacia este Mundial. Y entonces le fueron a la yugular a don Infantine, que ya quiere hacer cualquier cosa también con el Mundial.
3: Quiere vender las plazas.
2: Quiere,
3: es un
2: delirio.
0: Sí, quiere. Claro, sí.
4: Quiere vender acciones del Mundial al sector privado.
0: Ni a Blatter se le ocurrió tanto. Mirá que Blatter era un loco serenata, ¿eh?
2: No, y Blatter salió a revolearlo por el aire.
0: Sí.
3: Pero como los números de Mundial fueron extraordinarios, el tipo cree que tiene, puede hacer cualquier cosa, no sé bien, la UEFA
0: sacó. A ver, por favor.
4: Sí, bueno, lo avisó Germán Tavares ayer, que esta disputa entre UEFA y FIFA, pero
0: muy bien, reconociendo al compañero. Que tiró la información.
2: Muy bien.
4: Pero básicamente era eso. Gianni Infantino pretende vender acciones del Mundial al sector privado con el objetivo de que las federaciones que están asociadas a la FIFA eleven su financiación. La UEFA, por supuesto, sacó un comunicado, se opuso.
0: Que recaudaron 9.000 palos, boludo. Es una pelota de plata.
4: Bueno, ahora tenemos acá los datos y un audio de Infantino describiendo cuánto percibirá cada federación. Pero ante esta situación, la UEFA se plantó. Emitió un comunicado rechazando esta iniciativa de Infantino y amenazó con boicotear a la FIFA en caso de que esto suceda. Que después de una reunión
0: que los equipos europeos
3: bajarse al Mundial.
4: Exacto, eso afectaría a los dos mundiales, tanto Mundial de Selecciones como Mundial de Clubes, que ya parece una moda. Entonces los equipos europeos tampoco participarían del Mundial de Clubes. Entonces, ante esta respuesta de la UEFA también se sumó la CONCACAF, también se opuso, ya son dos confederaciones que tienen contra Gianni Infantino. Pero bueno, la noticia es esa. Amenazó con boicotear.
0: Mover. Y la Conca Champion. Suena tan feo. La Concha Champion. ¿Qué te queda, Romy, mientras estamos allá haciendo los últimos minutos?
2: No lo puedo decir porque no es mi estilo.
0: No, bueno,
2: pero ahora te lo digo por el micrófono.
0: Entonces no lo hagas. Perdón, Romy. ¿Qué? Lo estás haciendo hacer cosas de loco.
5: Sí. ¿Eh?
3: Está descocado, Sima.
5: Hoy está en un día, recién me asustó, ¿viste? Yo ya estoy teniendo miedo. 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
0: ¿Quieren que le dé unos tips de cocina de pescado?
5: Por favor.
0: Como hago siempre.
5: Hace un montón que no como
0: pescado. Voy a dar dos tips para comer pescado cuando compren. Bajá un toquecito, Nero.
5: No, ¿cómo sabemos si es fresco?
0: No, fresco tenés que ir a un lugar que tengas confianza. El pescado entero, ojos y agallas.
5: Okay.
0: Bueno, los ojos tienen que parecer que está vivo, que está nadando en el agua.
5: Bien.
0: Si tiene algo opaquito, una mirada que no es, que
5: ya
0: no
5: tiene,
0: es de
5: su
0: fresco,
5: día fuera sí, del agüita,
0: no compras.
5: Claro.
0: Tocás la panza del pescado, o sea, está acostado el pescado.
5: Sí.
0: Tocás el filet.
5: Ok.
0: Por favor. Por favor, esto no es serio. Sí, le pido por Dios.
2: No soy serio.
5: Estamos todos atentos a nuestro chef.
0: Por favor. Voy a dar dos recetas muy fáciles.
5: Sí, dale. A mí me encanta el pescado.
0: Pirex.
5: Sí.
0: Fuente.
5: Bien.
0: Con altura.
5: Sí.
0: Abajo. Uh-huh. Papas crudas, cortadas de...
5: A la española, tipo...
0: Dos centímetros. A la española.
3: Blancas o negras.
0: Papas blancas o negras.
4: Gracias, Moranza.
5: Era la pregunta elemental, fundamental.
0: Era la papa blanca.
2: Sí,
0: papa blanca, escucha.
5: Y pelada.
0: Porque ¿saben quién tiene la culpa de lo que le está pasando a River?
3: ¿Quién?
0: Los cocineros de River.
3: Ah, escuché eso.
5: Ah, a ver.
0: Los cocineros de River tienen que los jugadores estén así. Porque la culpa no es del chacho, es de que le da de comer.
5: Muy bueno.
0: Gracias.
5: Muy bueno. Volvamos a la receta. Vamos a la receta. A la Pirex.
0: Pongo
5: a
0: ¿Me queda una tanda todavía? No, estoy liberado. Ah, bien, perfecto. Vale,
4: libre,
0: escuchen esto.
5: A ver.
0: Aceite de oliva abajo, aceite sí. cual aceite que tengas.
5: Sí.
0: ¿No? Papas cortadas en española. Se puede hacer con cáscara, no hay problema.
5: Bien.
0: Bien cepilladas. Bueno, sin cáscara, sin la pelás. A donde están todos los nutrientes es en la cáscara. Pones en el fondo todo. Uh-huh. Tiene que ser papa española de un centímetro y medio, dos como máximo.
5: Bien.
0: No, un centímetro y medio. Uno.
5: Ok.
0: Como máximo dos. Lo ponen abajo. ¿Tienen hinojo?
5: Me encanta el hinojo.
0: Bueno, hinojo cortado con mandolina. ¿No tenés mandolina?
5: Okay.
0: Afilás bien el cuchillo y lo cortás lo más finito que puedas, casi transparente.
5: Sí.
0: Se lo pones arriba de la papa, todo con sal y pimienta.
5: Bien.
0: El aceite está abajo,
5: sí,
0: ¿ok?
5: Sí.
0: Bien. Después la verdura que quieras. Viste que se cocine rápido. Cebollas.
5: Zucchini, zanahoria, cebolla.
0: Tú, zucchini, todo cortado.
3: Morrón.
0: Zucchini ancho. El morrón también, también.
2: Cebollita de verdeo.
0: Cebolla de verdeo también, enteras. La dejas enteras. ¿Viste? Puerros por la mitad, los pones ahí.
5: ¡Qué rico!
0: Tenés los filetes de pescado. Compraste, por ejemplo, 4 filetes de abadejo. ¿Dos filetes de abadejo? ¿Vivís solo? Sí. ¿Dos filetes?
3: Sin espinas, ¿no?
0: Un filete, claro, lo compraste en la pescadería de espinado. Abadejo, broto, la merluza, los pescados que son blancos, los que comen los... No, de río no. Bueno, también se puede hacer, pero esto es para cocciones rápidas. Fuego muy fuerte, el horno a la tabla, bien fuerte. El pescado, sal, pimienta. Abajo también todo salpimentado, todo perfecto.
5: Todo bien condimentado.
0: Poné los pescados y por los costados, vino blanco.
5: Oh.
0: Vino blanco hasta cubrir casi la papa, ¿no?
5: Bien.
3: Pero no, muy bueno de calidad el vino.
0: Cuanto mejor es el vino, más rico es la salsa.
5: Claro.
0: Le pones el vino que comes. En las cocinas generalmente, cocinas de mierda, tienen vinos de mierda, pero bueno.
3: El de cajita.
0: Para cocinar es medio fuerte porque tiene mucho alcohol.
3: Claro.
0: Entonces le pones un poco de vino en los costados, pones los dos filetes a lo largo, sal, pimienta, un limón, rebanada de limón.
3: Espectacular.
0: Ajo perejil. Abajo le tiras por los costados, arriba el pescado y después le pones la rodaja de limón para arriba. ¿Entendés? Horno.
3: ¿Cuántos minutos?
5: Poquito porque el pescado se hace
0: 14, 15, como muchísimo.
3: Claro. A mí no me gusta el pescado, igual está buena la receta.
0: Te va a gustar.
5: Es muy práctica y
0: no,
5: fácil.
0: No puedo. Te va a gustar. No
3: ni la salsa pescado, de salmón.
0: Pero que comes carne, boludo.
5: No prenden el lavarropa.
0: No saben prender el lavarropa.
5: Hacer un abadejo al horno con.
0: Pero
5: con
0: le estoy contando a. Mira, no te estoy hablando para vos. Le estoy hablando a los oyentes y a Romina.
5: Cocinamos, porque yo cocino. Nunca pido delivery.
0: Y tengo otra cosa.
5: Nunca, never.
0: Cuando compren langostinos, el langostino ya viene cocido.
5: Es verdad.
0: Ese langostino que ustedes ven.
3: Como la salchicha. Viene precocida.
0: Ya empezás a decir cosas. Esta es la hora que decís cosas.
5: Porque la pones dos segundos, la salchicha, ¿no? Y ya tenés el pancho.
0: Esta es la hora.
3: ¿53?
0: Es el minuto
3: 78.
0: Es el minuto 78 de Argentina con Egipto. Quiere que lo raje, en serio. Así se va con el auto.
5: Momento de que
0: ganarme 10 minutos a mí para él es como faltar.
3: No, es en las. No, voy a seguir con tu historia. No,
5: es como que te empezás a pagar y 53.
0: Es como que al contrario.
3: No, me pasa que ya el día yo arranco temprano.
5: Por eso.
3: El día
5: como
0: los días. Estuviste muy bien en la nota con Vina.
5: Baja la persiana.
0: Quiero hacer un apartado. Por suerte esto no lo va a escuchar nada. Esto queda para nosotros. Estuviste muy bien en la nota con Vila.
3: ¿En qué sentido lo sé?
0: ¿Por qué te reí?
3: Porque no sé qué me vas a decir.
5: ¿Cómo te elogió Vila?
0: No, al margen de lo que te elogió Vila.
4: Créetelo.
0: Hablaste bien de Fóbal, de la actualidad del club, de los socios, la masa societaria.
4: Buenas preguntas.
0: La historia, buenas preguntas. Generalmente haces preguntas.
3: Pelotudas. No, soy boludo, no dije, pero no como vino.
0: No dije eso. Bueno, pará. Los langostinos,
5: sí.
0: Si están congelados, le pegamos un golpe de agua antes y los secamos bien secados para sacarle hielo. Y se tira sobre el final. No cocine los langostinos que compran en las pescaderías mucho tiempo. Porque sabe, solamente un cocinero de nivel que consume langostinos crudos en una cocina importante puede cocinar bastante los langostinos. El que comemos los mortales en las pescaderías ya viene cocido. Es un golpe nada más para agarrar temperatura.
3: ¿Te puedo preguntar algo?
0: Entonces hacen un arroz... sobre el final, en el caldito que queda, recién ahí le tiran y tapan.
3: Es un toquecito.
0: Y con ese vapor y todo ya se cocinan. Ay, no lo sobrecocinen porque son quedan feos. Y vos decís, esto son los langostinos. Yo quiero los langostinos como los comí en el restaurante culo de no sé dónde y no me salen. No te salen porque los pasás de cocción. Lo mismo con los mejillones.
5: Y con el pulpo.
0: El pulpo tiene una cocción que lo podés medir. Con lo pinchás y lo medís. Pero una vez que está dentro de la cocción, un calamar. El calamar es como la raba.
5: Sí,
0: tire y pegue.
5: Al dente.
0: No, tire y pegue.
5: Tal cual.
0: O lo tenés que pasar 35-40 minutos.
5: Exacto.
0: En el medio.
5: Un touch, o ya
0: es incomible.
5: Largo.
0: En el medio es incomible. Y con los mariscos lo mismo. Se tiran sobre el final en un arroz, en un caldo, en una cazuela de marisco.
3: Se hace
0: la cazuela
3: rápido.
0: De marisco, fondo
5: en
0: de.
5: Un risotto.
0: Fondo sobre el final.
5: Bien.
0: Se usa el caldo de pescado para dar el sabor. El marisco va sobre el final.
5: Ok.
0: Porque te pasa. Es una cagada. Y después, en una cazuela de marisco. Cebolla, morrón, rojo, morrón, verde, cebolla, ajo, tomate, un picante, pimentón, lo que sea, y tirás los calamares ahí. ¿Entendés? Las aletas, el tubo, los tentacles.
5: Sí, tentáculos.
0: Y dejás que se cocine. Lo dejas ahí, 40 minutos, que largue toda la.
3: ¿Con tinta o sin tinta?
0: Que largue la tinta ahí adentro, la salsa y todo, que se quede. Que se
5: la
0: quede,
5: tinta también, que
0: quede,
5: atención.
0: Que quede negra la salsa. Uh-huh. Y sobre el final, le tirás vino blanco y ahí tirás los chovis. Todos los bichos tapás y ya está la cazuela. Un arroz blanco.
3: Mirá.
0: Y nos fuimos a casa.
2: Pero bueno, yo me ahorro todo eso.
0: ¿Por qué?
2: ¿Sabes por qué?
3: ¿A dónde vas?
2: Porque voy a Lomas del Mirador y voy a visitar a mi amigo Vicente Mellino.
0: Y te da las bandejas.
2: Y me lleva todas las bandejas ya listas.
0: ¿Cómo cocinan en lo de Mellino? ¿Sabes que hay cocina preparada para no tener que hacer olor en la gente que no quiere olores en la casa y demás? Le dan los arroces, los pescados rellenos, los
2: atención,
0: la atención.
5: Tienen cuatro direcciones de voto: Lomas del Mirador, Urquiza y Canin, Ana Mellino.
0: Le mando un beso grande a mi querido amigo Antonio, a Tony, a Ana.
3: Tony Mellino.
0: Y a Vicente, por supuesto, y a toda su familia, los hijos son encantadores, todos gallinas, por supuesto, ¿no?
3: ¿Viste cuando vas a Brasil que eso que son los langostinos, los que tenés en las bandejas que aparecen por la plaza, te lo venden? Que digo, ¿cómo van a comer?
0: Langostas.
3: No, pero son como.
0: Ah, los palitos, sí, en Río, sí.
3: Eso no se puede comer.
0: Sí, con cáscara y todo, sí, con
3: pero
0: cáscara
3: no te
0: y todo.
3: Mal. Yo digo, esto no, al contrario. Al sol.
0: Al contrario.
3: Sí,
0: No, ya están cocidos eso, no importa. Ahí le pones limón picante.
3: Y va, lo va bien.
0: Limón picante, sal, y te lo comes con cáscara y todo.
3: Venían en una bandeja y en otra bandeja traían caipirinhas al sol.
0: Exactamente.
3: Yo pedí la caipirinha tres días.
0: No, si tiene hielo recién puesto. Si hay un exceso que tiene el brasilero, es de hielo. Cuando vos te vean, cuando vayan a Río de Janeiro, si es que van,
5: hemos ido, pero
0: el delirio del despacho de hielo y las carretillas que pasan por la Rúa Atlántica, Copacabana, o en Ipanema, de las bicimotos con las motos con ¿cómo se llama? Con trailer, con las bolsas de hielo. Porque vos decís, ¿por qué en Argentina no me puedo tomar una birra así de fría en la playa? ¿Por qué? No sé, porque no
3: sé.
0: No,
3: porque ellos tienen el sistema ese de las garrafinias.
0: ¿Qué sistema, boludo? Porque usan hielo.
5: La garrafinia te la calienta.
3: No, la garrafinia viene protegida con...
0: ¿Con tergopor?
5: ¿Qué?
0: Garrafinia en el horno. Señores, basta, moranza, chavándate, listo. Por favor, Chino, ¿qué tenés?
6: Cierro con una mención a Tiago Aguirre, el pibe de Vélez que debutó hoy. Quiso debutar Guillermo. Asistencia en el tercer gol a Valdés. Muy buen ingreso del pibe, 17 años.
0: 17 debutó, wow.
6: Hace principio del 2025.
2: Vélez, saca pibes. Saca, jugó también el hijo de nuestro amigo el relator Hernán Feller.
6: Jugó titular.
2: Fellenberg.
0: Jugó primero otra vez, qué lindo.
2: Otra vez, titular.
0: La vez cuando debutó,
6: titular.
0: Qué grande.
6: Aguirre es el séptimo pibe que hace debutar Guillermo de que lleva Vélez. Tiene 17 años, firmó su contrato a principio del año pasado. Tiene una cláusula de 15 millones de dólares.
0: Dale. Bueno.
6: Tiene el contrato hasta diciembre de 2027.
2: Lo bueno es Silvero también.
6: Silvero, el autor del segundo gol, que hizo su marco
0: supremo. Matute, hasta mañana. ¿Qué tenés para mí?
7: Terminó la semana de copas y ya en dos semanas empiezan los octavos. Así que recordamos que Estudiantes contra Universidad Católica. Rosario Central contra Corinthians. Platense contra Coquimbo Unido. Fluminense contra Independiente Rivadavia de Mendoza. Eso por Copa Libertadores.
0: Libertadores.
7: Por Sudamericana.
0: Dame Tense, dame de vuelta.
7: Tense contra Coquimbo Unido.
0: Bien, te dicho, che, podemos pasar,
6: sí,
0: ¿eh?
6: Sí, sí, sí.
0: Bien.
6: ¿Qué más? No sé si no define local, pretensión, me parece.
0: Dale.
7: Y por Copa Sudamericana, sí. Boca contra Recoleta. River contra Independiente Santa Fe de Colombia. Tigre contra City Torque. Lanús, recordamos que quedó afuera.
0: Pueden pasar los tres, qué lástima lo de Lanús, che. Qué lástima. Gracias, Monfrinot.
5: Muchas gracias, Mariano. Muchas gracias.
0: Mañana, dele al público lo que el público pide.
5: Mañana vengo a competir con Alicia.
0: ¿En serio? Ah, entonces mañana no vengo. Bueno, muchas gracias, Gustavo Sima. Cuídese gracias la gola. Descanse, que el descanso es el mejor remedio. No, por favor, vaya a ver a mi hermano. Señoras y señores, lo dejamos en compañía. Gracias, Facu. Gracias, Negro. Gran faena, gran programa. Lo dejamos en compañía del enorme y querido Cali Fidalgo. Nosotros nos vemos mañana. En este viernes loco con el Parma Time, que Dios los bendiga.

0: Dale, Cali.
1: Vamos, querido, ahí arriba, que es viernes. Se va el año. Se va el año, sí, compren. Sidra, turrón garrapiñada. Termina julio, 31 de julio del año 2026. Arranca el fogón virtual de las madrugadas, señoras y señores. Mi nombre es Cali Fidalgo y como hace 24 años los estoy acompañando acá en Radio La Red M910 en un programa que le pasó de todo, como la vida misma. Arrancamos con Marcelito Bafa, se convirtió esta versión de La Largue en esto que fuimos haciendo durante los años. Marcelito se fue a otro plano, vino otra gente que también se fue a otro plano y nos fuimos reconvirtiendo y hoy salimos, hoy somos un programa especial porque en Radio La Red termina Mariano Yudica, que queda libre el estudio por primera vez en la única parte del día, después de Acá Vivo en Fútbol y hasta que empieza Bataglia, en esas tres horas se ventila, porque durante el resto del día se va juntando todo el paso de la gente. Y bueno, somos no solo un programa que hoy se hace de remoto, quien les habla desde casa, Cali Fidalgo, Umbi González de donde esté, Quique Pellenberg, también desde la arena.

De colegiales, todos los que se conectan, y esto va directo hacia el estudio de Radio La Red en Gorriti 554. Ahora pasás en el auto, en el taxi, en el remis, pasás de casualidad caminando, mirás y no hay nadie en el estudio, o por ahí se quedó alguno produciendo, qué sé yo, pero no estamos nosotros, porque estamos de nuestras casas, y a veces está el Negro Santa Cruz y a veces está Chiqui Heredia, ok, y están todos ahí operando técnicamente esta cosa loca que suena tremendo. Viernes de Bermú y arranquemos, querido. Pongámosle musiquita, pongamos un brindis así, escucha, mira, mira. Vamos a ponerle un poquito de ritmo. Vayan dejando los brindis. Se va el año, compren sidra, compren turrón, compren garrapiñada.

brindamos por lo bueno que pasó o lo bueno que va a pasar. 11 23 24 22 22, el número de WhatsApp de Radio La Red. Cali.Fidalgo en Instagram, mi cuenta precisamente de esa red social. El Alargue en Facebook. Hay censo nacional e internacional alargueño. Está en nuestra página de Facebook. Si no lo contestaste nunca, bueno, te invito a que lo conteste porque es una manera de saber cuánto hace que nos acompañan. Hay gente que nos acompaña hace 2 meses, 1 mes, 15 días, otros hace 24 años. Gente que se ha ido, gente que se ha vuelto, gente que dice, no te escucha más. Y ya sabe que no te escucha más. Y otro que dice, qué bueno, Cali, qué sé yo. En fin, está el censo ahí. Que le vamos a dar mucha manija la semana que viene, porque yo esta semana me tomé un par de días porque ya no, el cuore, el cuerpo no da más, y probablemente la semana que viene a lo mejor un día más me tomo. No me tomaba, hace 6 años que no me tomo vacaciones reales, ¿eh? Así que algunos dicen, pasate de vuelta, y sí, porque por ahí ese día me tomé y puse algo viejo, pero mi voz, no sea, en los últimos 6 años no hay día que no haya faltado. Que no haya estado, no faltado, que no haya estado, al revés lo dije. Born to be alive, de Patrick Hernández, este franchute, de apellido español, que la otra vez dijo cuánta guita ganaba con este tema de los 70. Acá empezó Madonna, creo que estaba en los coros y era bailarina de Patrick. Y ahora dijo que vive, creo que cobra de regalías $500,000 por mes y con eso ya está, ahí sí. Arranca el fogón virtual, viernes de vermú. Vengan a brindar.

0: poquito DJ Bobo, ¿no?
1: Mira, Bobo. ¿Qué mira, Bobo?
0: Ahí está DJ Bobo.
1: Bobo. Anda para allá.
0: Once, 23, 24, 22, 22, Cali.Fidalgo en Instagram, el alargue en Facebook.

0: Cambiame la musica, cambiame la musica.
1: Esa música me trae recuerdo de mi infancia.
0: Tu infancia, ¿qué ibas de chiquito? Pará, perdóname, vamos a separarlo tanto porque ya arrancamos mal. Hola, buenas noches, ¿qué tal? ¿Cómo andas?
1: Buenas noches, pero bueno.
0: No, pero para tu infancia, ¿qué ibas? ¿Al boliche ibas con tu viejo?
1: No, había un barquito de eso de paseo, de los cumpleaños y tocaba esa música.
0: ¿Qué tenía, lucecita de distintos colores?
1: Sí, en colectivo viejo, pero todos veíamos un barco ahí.
0: Qué grande eso, la imaginación.
1: Sí, no, jugaban con tu imaginación.
0: Nos divertíamos barato nosotros.
1: Sí, te hacían sentar en esos bancos de lata que te calentaba todo porque estaba bajo el sol. Mm. Pero vos ibas navegando por las calles de Itatí con esa música.
0: Bueno, es lo mismo de lo que hablábamos del tópico, digamos, ¿no? ¿A qué cosa sobreviviste? Porque realmente hoy no pasa ningún examen de control vehicular.
1: Pero hay, lo peor es que hay
0: todavía. Sí, bueno, viste como que hay una ley aparte.
1: Sí.
0: Yo lo veo por ahí en Mar del Plata, tal es el trencito. Y vos decís, loco, pará un poquito, esto frena acá y no queda nadie, ¿no?
1: Bueno, y después
0: ahí sí que, perdóname, ahí sí que están a la voluntad de Dios, digamos.
1: Los City Tour, acá en Córdoba hay. Voy a ver el City Tour, que es un barco, escucha, un colectivo inglés.
0: Sí.
1: Y van pasando debajo de los árboles, le agarra la rama, todo ahí. Van abajo del sol. Y van turistas, yanquis, nadie le denuncia nada, ¿no?
0: Los yanquis se convierten en argentinos. Yo digo que, ahora haceme acordar esa teoría. Pero digo, es como que hay una ley especial. Si vos tenés un auto en regla, de los últimos, no sé, un modelo 2020... Probablemente te agarre la cana, te pida BTV, que el coso de los cristales, que no sé qué, que la lucecita del costado. Ahora,
1: sí.
0: Tenés una camioneta hecha mierda. Mm. Tenés uno de estos artefactos. Y no es que uno se ponga en botón, porque uno va allí, ¿qué botón que yo, loco? El tipo está laburando. Sí, está laburando, pero se mete en un quilombo en el que corre riesgo la vida de todo lo que se suben ahí, digamos. Entonces, sí, ya ¿no? Viste, cuando está la vida en entre medio, bueno. Perdóname, macho, ¿qué querés que te diga? Nosotros superamos toda esa cosa, nos subimos, lo sobrevivimos, pero... ¿Qué querés que te diga? ¿Qué te estaba diciendo? No sé si querés, meté un bocadillo así después yo digo otro, dale.
1: Que me hiciste tengo amigos que han venido de colombiano. ¿Mm? Se subieron al City Tour, uno casi se llevó puesta una rama, ¿no?
0: Claro.
1: Y nada, y a veces está en la ruta, tenés razón, te cambia, te para la policía, te está pidiendo hasta el foquito, no sé, de la guantera, a ver si te claro. Prende.
0: Sí, porque en realidad no te quieren prevenir.
1: No, te quieren, bueno, acá.
0: A ver, puede ser que, a ver, ayúdame, soy medio un díscolo, vení. Sí. Che, primer aviso, te dejo pasar. Segundo aviso ya se pone, y viste, a la tercera ya te cobro una multa, te saco el digo, ponele, para no ir... Lo que pasa es que acá los tipos, la cana está escondida atrás del semáforo, digamos.
1: Totalmente.
0: Porque es todo recaudatorio.
1: Pero, digo, yo tengo el ejemplo, ya conté acá, por el mismo drama. Me paró en marzo, me paró la gendarmería, me dice, señor, tiene un foco adelante que está quemado. Entra acá al pueblo, creo que era Jesús María, hágalo cambiar y puede seguir viaje.
0: Bien, buena actitud.
1: A los dos, tres meses, me para la policía de Córdoba, recaudadora. No le anda la luz de freno, no sé qué, multa. Digo, flaco, era de noche, si me había cruzado toda la provincia y me anduvo, se descompuso ahí. Multa. No, y si quiere pagar, paga, y si no, le van a cobrar tres veces más. Y ahora, ta, multa. Nada.
0: Y vos querés, yo tengo la grabación de ese momento, lo que le dijiste. No sé para qué puse el teléfono, pero bueno.
2: ¿Sabes qué? Te puedes ir a la puta madre que te parió.
0: ¿Entendés? Ahí está, eso fue.
1: Sí, ahí te dice otra multa.
0: Claro. Sí, nada, están por eso. Bueno, no sé cómo llegamos a esto. Vuelvo.
1: Vuelvo.
0: O sea, depende cómo lo mires, está bueno. Somos un país improvisado. Sí. Podemos resolverte cualquier cosa. Y después está el otro extremo, que es un país recontra organizado donde cumple. Esto desde el mundo ideal, muchachos. No es que estoy diciendo porque el mundo es un desastre. Y si vos te pones a hilar fino, te vas a descubrir que todo tiene sus problemas, sus quilombos, de distintas dimensiones. Quiero que quede claro eso antes de contar mi teoría.
1: Sí.
0: Pero esos tipos por ahí están más organizados en algunas cosas, o las leyes les caen más. Y vienen acá y sienten una libertad que no la tienen.
1: Sí.
0: Entonces, tipo, por eso se sube ahí, a un poco de inconsciencia. También uno cuando está de turista medio inconsciente, ¿no?
1: Sí, porque parece tener inmunidad turística.
0: Sí, yo estaba en una capital que ahora ya está en un quilombo, ojo. El mundo ya no es lo que era hace 10 años. Ahora todas las capitales grandes del mundo tienen lo mismo quilombo que tenemos nosotros. Yo venía con una cámara reflex. Mm. No más campante.
1: Sí.
0: En un país que no era de habla hispana. Y la mina me dijo, flaco, así, no era argentina. Era una de ahí, pero hablaba bien castellano. Me entendió. Dice, flaco, la cámara, te la van a... Y ahí tomé conciencia y digo, soy un pelotudo. Bueno, hoy esa capital va a agarrar las estadísticas, video, y estamos como nosotros. No, voy a decir, para, ¿qué es? ¿Primer mundo esto? No. Bueno, pero así todo, en ciertas cuestiones hay, ¿viste? Para mí el... No sé si te lo conté, viaje de estudio Bariloche. Mm. Y nos metimos justamente hablando de paseo turístico... En una de esas lanchas que te llevan a alguna de las islas ahí cerca de Bariloche.
1: Sí.
0: Había un japonés. El japonés estaba ocupando el sillón, despatarrado, en una posición bastante lamentable. Parecía un argentino, ¿viste? Sí. Era japonés el tipo. Yo me juego la cabeza, que ese tipo no es así en Japón. Ya vino acá y dijo, mira, acá se puede. Y se lo coronado de gloria, lo argentinizamos en 10 segundos, hermano. Esos tipos sienten la libertad, están encarcelados en su país de origen. ¿Eh?
1: Y sí.
0: ¿Está bien la teoría mía o no? ¿O es una pelotuda? Decime.
1: No, porque de hecho, a ver, no voy a decir, pero en otros países nosotros que, por ahí que están un poquito peor que nosotros, hacemos lo mismo también.
0: Claro, sí.
1: Sí, eso, vamos.
0: Y cuando hay un país que te tiene más cagando, vos te cuidás.
1: Sí.
0: Igual, esto digo, yo me voy a otro país, no sé si el resto, yo me siento visitante, siempre. Siempre soy visitante en un país que no es el tuyo. Pero estos tipos vienen y no se sienten visitantes. Porque ya, ¿se entiende? Pero no, a ver, no por soberbia.
1: No.
0: No por soberbia, sino porque ven el entorno y dicen, mira, yo quiero ser como estos tipos. Hay dos o tres youtubers e influencers que son yankees que no se vuelven más, están acá. Están completamente contentos, hablan maravilla de nosotros. Yo digo, tenemos miles de quilombo, lo voy a reiterar, es más, va a ser el brindis central de hoy.
1: Sí.
0: Porque cada tanto hago el mismo. Bueno, todos los brindis más o menos son por lo mismo, ¿no? Por ahí habrá algún suceso semanal que nos haga cambiar alguna cuestión, pero los brindis son más o menos lo mismo. Así que te propongo, mira, si estoy con esta música, mira dónde termino, en Boulevard de Abba. Escuchá.
1: No.

0: 11 23 24 22 22, cali.fidalgo en Instagram, me la larga en Facebook, arroba ciberfogón, la cuenta de Umbi González, el muñeco que está del otro lado, está en Córdoba, que es cura. ¿Eh? Y como decía un oyente por ahí en algunos mensajes, es una radio que no tiene cura, pero tiene un cura. ¿Eh?
1: ¿Qué va a ser?
0: Este programa. Suena ABBA. El señor es cura, cura largueño. Da clase. Bueno, clase puede dar también. Da clase también. Da misa en la iglesia de la Compañía de Jesús en Obispo Trejo y Caseros, en Córdoba. La Compañía de Jesús más conocida como los jesuitas. Yo me tuve que desayunar 50 años después, porque el señor no fue capaz de explicarme.
1: No cuento nada ya.
0: Es una vergüenza, boludo. O sea, tengo un tipo que no te explica nada.
1: Pero no vengo a dar clase yo acá, ¿viste?
0: Yo
1: un asado.
0: No, está bien. Pero bueno, un asado por ahí, si alguno dice, che, ¿qué onda ustedes? Y vos le decís, mirá, somos así. O sea, sí, vos no me contás nada, te pasás para el otro lado. Che, encontré un audio.
1: Sí.
0: No, justo, viste que, digamos, mi cabeza va para cualquier lado. El que ya escucha este programa sabe, y si no lo sabe, no le puedo hacer nada por ustedes. Estoy escuchando ABBA. Y estoy cargando un audio, porque este sí lo tengo bien, bien marcadito, de un incidente con el licenciado Camporini, que otro, que Dios lo tenga en la gloria, el día que hablábamos de las chicas de ABBA, y sorprendió la declaración del cura, por supuesto, ¿no?
1: Uy, sonamos.
0: ¿Te acordás o no? Lo que dijiste.
1: No me acuerdo.
0: Bueno,
1: no me acuerdo.
0: Ver, yo te voy a hacer acordar. Vos no vas a ir así, el hijo de mil putas.
1: Uy, Dios.
0: Ahí va, mirá, vamos a poner el sonido del recuerdo. Ahí va. El gigante de Munro y después el gigante de Córdoba ahora, aunque es de Itatí.
2: El hombre nuclear.
0: Volvieron la interferencia, mirá. Qué locura esto, ¿eh? Dios mío. Me salvó. No llegaba al botón por eso. Me tenía que apretar ahí. Bueno, menos mal que esté durmiendo, lo llamo otro día.
3: Estamos en el aire.
0: ¿Qué? Lo que pasa es que
3: estamos en el aire.
0: ¿Sabes por qué estás así? Porque lo grabamos a la tarde esto.
3: Me agarró en la siesta.
0: Y bueno, te dije, hoy tenemos que grabar para la noche, porque hoy yo estoy en el hospital, hermano.
3: Pero no es falta de costumbre, siempre estamos madrugadas, ahora me llamo.
0: ¿Viste?
3: Hasta ahora en la tarde.
0: Yo te digo una cosa. Le mando un abrazo grande al gran Juancito Maya. Juancito Maya, uno de los grandes amigos que me ha dado la profesión. Una vez me sacó a zapatazo el informativo. Bueno.
3: Ese es un amigo.
0: No, bueno, pero qué sé yo. Nos puteamos lindo. Yo hay gente con la que me puteo, pero con respeto.
3: Está bien, me parece bien.
0: Somos grandes amigos. Además, las discusiones y los quilombos internos quedaban en el turno. Porque yo siempre les digo a los que, cuando caen los operadores, todo, les digo, lo que pasa la noche, queda la noche, hermano.
3: Exactamente, así debe ser.
0: Así.
3: Y pasan cosas de noche, ¿eh? En una radio. Sí,
0: pará que te iba a decir algo, Juan Maggi, y no me acuerdo qué carajo te iba a decir. Sí. ¿Por qué me voy de mambo y después...
3: ¿Por qué se va a otro lado usted? ¿Qué es?
0: ¿Qué decía, Juan?
3: A ver, concéntrese, por favor, un día. Aproveche que estamos de tarde, que esto está grabado.
0: Ah, ahí está, gracias. Viso.
3: Ahí está, ¿vio?
0: Cuando el tipo laburaba de noche, lo llamaban a las 12 del mediodía. Decía, ¿qué haces durmiendo? Le decían a la gente, ¿viste? yo sabés lo que voy a hacer, te voy a llamar a las 4 de la mañana. A ver, que te voy a decir, ¿qué haces durmiendo? Y sabés lo que hacía el tipo, lo llamaba a los amigos a las 4 de la mañana. Decía, ¿viste qué lindo que es? Bueno, yo laburo de noche, hermano. No, me imagino que le pasará a todos los que...
3: Sí, a todos.
0: Los que están ahí.
3: Llámalo a Umbi, que está esperando ahí.
0: Que espere, qué sé yo.
3: No, ¿cómo va a decir?
0: Que espere, loco, que no tiene coronita porque sea cura.
3: Sí, bueno, pero respetemos la sotana, viejo.
0: Al tercero tiene que atender.
3: Sí.
0: Lo corté, no...
1: Me dijiste que hoy salíamos grabados.
0: ¿Y qué quiere que haga?
1: ¿Y qué hora estamos?
0: ¿Y qué sé yo qué hora es? ¿Eran las 2 de la mañana?
3: Yo, por ejemplo, estoy grabado ahora. Yo no estoy hablando. Esto ya está grabado de antes.
1: Estoy hablando desde la parte, grabación.
0: Está grabado, es parte de un vídeo, ¿viste?
3: Lo hacemos tan bien que esto sincroniza como si fuera una conversación.
0: No escucha los chistes, la puta madre que lo parió. No escucha los chistes.
1: No puedo hacer más chistes porque no me escucha.
0: Está grabado, no. Está en un vidrio, en el vidrio del auto. Está grabado. AR45.
3: Yo me tengo que reír gratis.
1: Gracias a las risas, gracias.
0: Yo me tengo la risa que reír grabada tiene corazón y usted no tiene.
3: No, la verdad que no. Para algunas cosas ya no tengo humor. No, para algunas cosas ya no tengo humor.
0: Bueno, vamos, voy a hacer una consulta. ¿Cómo anda Umbi? ¿Qué cuenta?
4: Bien. Bueno, bien.
0: Viene en el momento en el que lo hicimos, ahora no sabemos si está bien o está mal.
4: ¿Qué sé yo?
0: Supongamos que sí, a esta hora, qué sé yo.
3: ¿Estará bien cuando...
0: ¿Estará bien? ¿Cómo estoy yo? ¿Usted? ¿Cómo? Claro. No sabemos. Pero...
3: ¿Cómo estaremos?
0: ¿Cómo estaremos en este momento? Estamos en este momento...
4: Al aire.
0: O sea, estamos bien, pero en este momento no sabemos cómo estamos.
3: No hay ni idea.
4: Pero estamos.
0: Qué quilombo, ¿no?
3: Esto es un programa con... Falta Agostinelli acá, mirá.
0: Falta Agostinelli. Sí, claro, esto es un programa bien de volver al futuro, ¿viste?
3: Sí, algo por el estilo. ¿Cómo estaremos dentro de tantos días, por ejemplo?
0: Viajes en el espacio, puede ser, ¿no?
3: También, ¿por qué no el túnel del tiempo?
4: No estamos, pero estamos.
3: Claro, somos. ¿Cómo se llama esto que se hacen ahora? Con esto que hizo ABBA, que ponen la figura.
0: Todo virtual. Ah.
3: Todo virtual, sí, no sé, no sé si estamos en realidad.
0: ABBA, mirá vos, qué lo parió ABBA.
3: Qué lo parió.
0: ABBA, ¿Que usted quiera, qué era, de la morocha o de la rubia, Camporini?
3: ¿A mí me pregunta?
0: No,
3: al Papa no le pregunta.
0: No lo metamos, ya demasiado quilombo tiene como para que le hagamos otra pregunta que ya nada.
4: Yo era chiquito, pero me calentaba la rubia.
3: Estos son curas, la puta madre, carajo, estos son...
0: Che.
3: Esta gente de valor. Yo te voy a decir una cosa.
0: Lo bueno de esto, que está grabado y lo podemos editar, lo podemos sacar al aire. O sea que yo
4: no,
0: lo
4: veo. No, ¿por qué lo vas a sacar? Ya siempre está escuchando la rubia, me cumple el sueño.
0: Listo, pará, che. Esto no va al aire.
4: ¿Cómo que no?
0: No va al aire.
5: ¡Ay, qué hijo de puta! ¡Sos un hijo de puta! ¡No!
0: ¿No te acordabas de eso?
4: No me acordaba, pero no me contradigo, sigo sosteniendo lo mismo.
0: Está muy bien, el tipo no miente, el tipo va a ir al cielo.
4: Sí.
0: Bueno, pusimos, eso fue, me parece fue ahora la época de la brava Inés y armamos el programa, grabamos para que saliera al aire.
4: Sí, barra,
0: pero y por eso jodíamos con que no sabíamos a qué hora estábamos al aire, qué quilombo, hermoso momento. Bueno, me hizo acordar... Ni me acordaba que estaba ese audio, pero me hizo acordar porque justo el algoritmo me metió Bulebú de ABBA en este viernes de Bermú.

0: Estamos en el alargue, amigos, hasta las 5. Estamos con Umbi González, el cura alargueño. Mi nombre es Cali Fidalgo. En un ratito seguramente nos conectaremos, si nos deja internet, con Quique Pellenberg. Vayan dejándonos sus mensajes al 11 23 24 22 22, cali.fidalgo en Instagram, el alargue en Facebook. Y lo siguen a Umbi en arroba cyberfagan. Bueno, Umbi, querido, este espacio fue desde hace unos años el de los reverendos. Recién escucharon una partecita cuando lo teníamos en vida acá al gran Dani Camporini, otro de esos hermosos personajes que pasó por acá y que lo recordamos siempre, y una hermosa familia. Les mando un abrazo grande a toda la familia de Dani, que siempre estamos en contacto. Bueno, como quedamos rengos,
1: sí.
0: Arranca Umbi, brindo yo, y después Umbi bendice, ¿no?
1: Esa es la idea.
0: Bueno. Metale nomás.
1: Bueno, voy a brindar por todos nuestros amigos, oyentes, los que están a esta hora. Eso viene el recuerdo de Dani, así que brindo por Dani, su familia, por Marcelo, por Raúl, por todos nuestros amigos que ya están allá en la tierra sin mal, como decían los guaraníes. Y también por todos aquellos que están en este momento atravesando distintos problemas. Siempre nos gusta recordar en el brindis. Porque a veces cuando uno brinda parece que está fuera de los que la están pasando mal, y en realidad estamos todos igual, estamos en la misma. Entonces que sientan en este brindis también que nos acordamos de aquellos que por ahí no están pudiendo dormir por algún problemita de salud, de trabajo, de la guita que no alcanza, los problemas que aparecen, y que no se desanimen, que este brindis sea un ánimo, una fortaleza, que tengan un lindo fin de semana los que viven el fin de semana. Y los que laburan barra amos, también que lo podamos disfrutar. Así que salud por todos ustedes, por su familia, por todos nuestros oyentes.
0: A ver, vamos a dejar en claro cuál es el significado del brindis. Yo, ahora estoy dejando romper los huevos, pero alguna vez yo decía, che, está brindando y alguien está sufriendo. También se brinda por todo. Sí, es, por eso. Yo tengo esta cuestión histórica. Dice que el surgimiento de la palabra brindis se remonta al siglo XVI en Alemania.
1: Sí.
0: No sé si estás de acuerdo con esas...
1: Si vos lo decís, estoy de acuerdo.
0: No, bueno, por ahí capaz que justo agarré una cosa que están mintiendo. Pero bueno, me agarro de esto, porque coincide lo que pienso yo. El significado es, te lo ofrezco, te lo dedico. O sea que se lo estás dedicando. Es una redundancia, dedicar un brindis. Parece. Originalmente dicho término se usaba cuando alguien ofrecía un regalo a otra persona como muestra de aprecio hacia la persona que te entregaba el obsequio. ¿Sí?
1: Sí.
0: ¿Está bien?
1: Sí.
0: Es una ofrenda, digamos. Por eso
1: sí, porque van con los cinco sentidos.
0: Por eso ustedes ahí brindan tanto la ofrenda. Hay una ofrenda ahí, ¿no? Ponele.
1: Sí.
0: Está muy bien. Está muy bien.
1: El ofertorio.
0: Está muy bien.
1: Mira.
0: Bueno, che, yo brindo por la Argentina, por lo mejor que tenemos, que yo sé que es redundante, pero esto de la amistad, y no es la amistad, y después no la honrás, y hay que honrarla, y qué sé yo, y brindo por la amistad, punto. Brindo por los que no están, siempre lo hacemos, y cuando no nos nombramos, lo estamos haciendo igual, aunque sea de manera implícita. Marcelito, Dani Camporini, Raulito, que si bien no era parte del programa, un amigo.
1: Sí.
0: Por todos los amigos. Los de siempre, los nuevos, por la buena gente o la que... Vuelvo con lo que digo siempre. Por la gente que intenta ser buena gente. ¿Eh?
1: Sí.
0: Para que nos saquemos los prejuicios, hay pobres, malos y buenos, ricos.
1: Totalmente.
0: Sos bueno, sos malo, no tiene que ver con tu condición social. De hecho... Yo ya lo nombré, Warren Buffett, uno de los tipos más ricos del mundo, siempre dice, júntense a laburar o a hacer cosas con gente buena. O con gente que trate de ser buena. Porque a la larga, si te encontrás con gente mala, terminás mal. ¿Y sabés quién decía lo mismo?
1: ¿Quién?
0: Raulito Fernández.
1: Ah,
0: mira. Raulito Fernández. Así que brindo por eso, brindo por lo mejor que tenemos, que es la amistad. El Día del Amigo se inventó acá. Así que está clarito, ¿no?
1: Sí. Día ¿Quién va amigo? A pensar en eso? Sino el que quiera a su amigo.
0: El Día del Amigo se inventó acá, muchacho.
1: Sí.
0: 20 de julio. Ya lo tenemos ahí, Día del Amigo. Lo tenemos ahí nomás, a un pasito. Siempre cuento la anécdota. Ay, pero la... Puse los auriculares viejos y evidentemente tienen una apertura los auriculares viejos.
2: Se acopla, amigo.
0: Y sí, y cuando está muy fuerte se acopla. Porque tienen como una... No son tan herméticos. Siempre digo que es lo mejor que tenemos. Por eso, cuando habla vuelvo a lo que hablaba antes, los tipos, los extranjeros que se vienen a vivir acá, cuando conocen esto no se quieren volver más a ningún lado. Porque el sentido de pertenencia que te da la Argentina no te lo da ningún país del mundo. Es un país de inmigrantes nosotros. A veces me caliento cuando está tan de racista, de alguna pelotudez, de alguien que no conoce nada, o ve mucha película, no sé. Pero la verdad, por supuesto que hay de todo, como en todos los países del mundo. Pero somos de integrar. Lo dice este tipo, este yanqui que vivió mucho tiempo acá y que cuenta la anécdota cuando en el atentado en Estados Unidos mueren unos rosarinos que habían ido, que iban todos los años juntos porque viajaban desde que habían estado viajes de egresados. Y entonces el tipo le agarra la nostalgia de la Argentina y dice, esto es lo mejor que tiene la Argentina, y se acuerda de eso. Y ahí empieza a contar, dice, yo a mí a las 5 horas ya tenía sobrenombre. Ya me invitaban a comer asado. Ya me invitaban a... Y me salí como Riquelme. Somos eso, y te digo, con todos los gobiernos de mierda que hemos tenido y seguimos teniendo, y las crisis sucesivas, no hemos tenido el éxodo que ha tenido otros países del mundo. Algunos van a decir, sí, pero van a explicar alguna cuestión. Pero yo creo que mucho tiene que ver con esto de la familia, de los amigos.
1: Sí, sí, sí, sí.
0: Un día, también creo que lo conté 20 veces, un día se había roto el piso del baño, toda la mierda le estaba llegando al de abajo. Oh. Así que, bueno, un día los de administración mandan un chabón a arreglar el baño. Y bueno, estaba el tipo ahí laburando, yo estaba al pedo, empecé a hacer mate, ponemos a hablar y qué sé yo. Y viste, más o menos uno se mete en la vida del otro y le cuenta. Y digo, sí. ¿Qué haces? No, ya me volví. ¿Dónde estaba? No, estaba en Miami. Iba muy bien, tuve 20 años. Justo en ese momento, casualidad, había una crisis acá. El problema es que estamos en crisis siempre. Lo que pasa es que para nosotros, para el argentino, la crisis es cuando hay la mega explosión. 2001, 1989, 1981. Estamos tan acostumbrados. Nosotros creemos que hay momentos en el que está mejor la Argentina. Estamos en crisis. Bueno, pero ahí estamos en una de estas que consideramos nosotros crisis. Lo que para otros es una barbaridad, para nosotros no es nada. Y le digo, loco, ¿y por qué te volviste si estabas bien allá? Porque extrañaba la milanga a mi vieja, dijo el tío. Y le doy la mano y seguimos tomando mate, ¿viste? Entonces, somos eso. A mí me encantaría que esto mejore en algún momento, que nos toque alguno, ¿viste? Que más o menos sea un poquito sensato. Hasta ahora no lo veo. Yo, perdón, pero soy descreído. Esto es antipolítica. O sea, lo vi todo. No lo voy a ver. Entonces, en ese aspecto soy pesimista. Sí soy optimista entre nosotros. Por eso digo que brindo para que nosotros sigamos ayudándonos entre nosotros y tiremos todos para el mismo lado. Digo, tirar para el mismo lado, digo, con los amigos, con la gente que conocemos, con el... Estoy hablando de la gente a pie. ¿Se entiende lo que quiero decir, no?
1: Sí, sí.
0: Con la gente de a pie estoy hablando. El resto me chupa un huevo. Lo de arriba me importan tres pelotas, están en otra realidad, se cagan en todo. Viste que yo, ay, tiremos todos para el mismo lado. Sí, la pelota tiramos para el mismo lado. Tiran para el lado de... Diría el uruguayo.
3: Una manga de ladrones del primero hasta el último, ¿entiendes?
0: Bueno, entonces, ¿a dónde quiero ir? Tenemos un deportista en el exterior. Alguien que está triunfando, alguien que nos representa. Ahí tenemos que ser termo, muchachos. ¿Qué quiere que les diga? No podemos, porque a ese nivel no llegan todos. Lo nombro a Franco Colapinto, que para mí es el extremo de lo que pasa, porque mucha gente sin conocer cómo es la Fórmula 1 le pega sin que él tenga mucho que ver. Comete errores, por supuesto, no es un robot. Pero pasó con Messi mucho tiempo, pasa con deportistas. Y digo, loco, esos tipos no nos deben nada a nosotros. Por lo menos, ¿viste? Si no te simpatiza, y cerrá el ojete un ratito, qué sé yo. Digo yo, ¿eh? Es una opinión. Por supuesto, la pueden tomar o la pueden dejar, no pasa nada. Viernes de Bermú, amigos, levanten la copa, vamos. Y en serio, no tenemos que querer más entre nosotros, la gente de a pie, ¿viste? Los que estamos, que vamos a laburar, que la remamos en dulce de leche, crema chantilly, flan, etcétera, etcétera.

0: Bueno, Lumbi González, el cura largueño, el cura de la gente, da su bendición para todos.
1: Muy bien. Unido a lo que decías, y antes de arrancar una bendición, recomiendo para quienes no la vieron, la película vieja, Made in Argentina.
0: Sí, que es en realidad viene de la obra de teatro Made in Lanús.
1: Exacto. Sí, la vi 300 versiones de Made in Lanús. Bien. Cada vez que puedo voy a verlo.
0: Bien. Me encanta. Bueno, perfecto. Sí, sí, tomamos el coso.
1: Bueno.
0: Bendiga, amigo.
1: Viene la bendición para todos nuestros amigos, para todos aquellos que están ahí, que esperan este momento, para quienes lo piden, para aquellos que están acompañando por ahí a algún familiar, en alguna situación complicada, y para aquellos que están viviendo. También para quienes piden esta bendición para sus vidas, que sientan este abrazo a la distancia, esta cercanía, y bueno, y para quienes tienen fe o tienen la misma o no, pero creen en Dios, que reciban esta bendición, y para quienes no también, que reciban un abrazo fraterno en el nombre del Padre y del Hijo y del Espíritu Santo. Amén.
0: 11-23-24-22-22, Cali.Fidalgo en Instagram, la larga en Facebook. Está el amigo de Umbi, está llamando, che, tu amigo.
1: Uy, otra vez.
0: Quiere participar.
1: Bien.
2: Increíble que el cuerpo humano, la cajeta de la madre, boludo. Me levanté, me dolía el culo, la cabeza, todo. Le prometí a la virgencita de Itatí que no iba a volver a tomar más. Me cuestionaba más a mí mismo, ¿por qué pa' que tengo que tomar tanto? No puedo pa' tomar como Luis, como Chequito, un trago y tranqui. No, el vago tiene que mamarse. Todo eso pensaba, boludo. Ahora que ya estoy de 10, ya me está agarrando una sed, ya es viernes, ya quiero prender el fuego, preparar un fernet.
0: ¡Ah! Ahí está, bueno, ahí va. Bueno, amigos, arranca el alargue de viernes. Umbi querido, te mando un abrazo grande, loco. Te siguen ahí en arroba ciberfogón.
1: Sí.
0: Hoy das misa, no jueves. ¿Era lunes, miércoles, jueves?
1: Sí.
0: ¿Sí o no?
1: Lunes, miércoles y jueves.
0: Sí. Lunes, miércoles y jueves está generalmente.
1: Martes y viernes doy en otro lado, por eso.
0: Claro, martes y viernes dan otro lado y a veces está de viaje.
1: Y sábado y domingo de gira.
0: Y sábado y domingo no para, Humberto, y además está en el alargue. Umbi querido, siempre gracias por todo, loco.
1: Por favor, a vos.
0: Tengo que subir los videos donde estás. Ya los vamos a subir. Bueno, che, gracias a Patagonia Rebelde que nos hizo hace algunos años este temazo que habla del programa. Y bueno, nos vamos yendo a estudios. Gracias, Umbi, abrazo.
1: Abrazo grande.
0: Arranca la alargue.

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1: Aguante.
2: Nah, está re loco, amigo.
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4: Qué temazo, loco, ¿eh? Qué temazo.

Un poquito de lo nuevo de los Rolling Stones, In the Stars, sonando en este viernes 31 de julio. 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Tormenta, rayos, centella, lluvia, lluvia y lluvia. La 12 la mínima, 20 grados la máxima el sábado. Chaparrones todavía en la madrugada mañana, 15 y 19 domingo, parcialmente nublado, 8 la mínima, 16 la máxima.

0: 11 23 24 22 22. Cali.Fidalgo en Instagram, El Alargue en Facebook. Viernes de Bermú. Dejanos tu brindis. Levantamos la copa por lo bueno que pasó o lo bueno que va a pasar. Me voy a ir a Colegiales, donde todo.
1: Buen día, amigo.
0: ¿Quién está?
2: Pedro, cerra que estamos todos.
3: Líder carismático, qué locura.
0: Así, así, sigamos así, sigamos así toda la noche.
3: Vamos, dos minutos.
0: Sí, claro.
3: Qué hay lindo. ¿Cómo estás, Calito?
0: Cada vez mejor. No
3: se
0: sé qué. Sí, sí, se me nota. Cada vez mejor. Y bueno, para achicar si hay tiempo, decía un amigo mío.
3: Sí, a veces. Viene más temprano el tema de...
0: ¿De qué?
3: Del achicamiento, querido.
0: Bien. Escuchame una cosa. ¿Cómo puede ser que hablamos media hora bien y salís al aire y se empieza a mejorar esto?
3: Porque es tu energía.
0: No, no. Eso vos lo haces a
3: propósito. No, jamás.
0: Vos lo haces a propósito. Tenés poca gana de laburar. A vos te gusta revolver, diría.
3: Jamás conspiraría contra el producto.
0: Jamás conspiraría. Claro. No necesitas conspirar.
3: Viste que se habla tanto de las conspiraciones.
0: No, no, pero digo, no necesitas conspirar porque el producto está roto.
3: O sea, el tema sería, vos sé natural que estás conspirando.
0: Claro, sí, puede ser, ponele.
3: Se te nota descansado, eso está bueno.
0: No, no descansé nada, no descansé nada porque estuve trabajando. Pero bueno, y la semana que viene... Y sí, yo laburo, papá.
3: Podríamos repetir la semana que viene, ¿no?
0: ¿Cómo te gusta rascarte la bola? ¿Cómo te rascás la bola, en serio?
3: Qué lindo que sos.
0: Pero no te rascás las bolas con el resto, te rascás las bolas acá. Yo un día me voy a poner en serio, me voy a poner en ortivo y vigilante, porque la gente, cuando yo te cago a pedo, ay, tratalo bien. No, no, yo un día te voy a tratar como te merecés, porque en el fondo te trato bien, acá jodemos, qué sé yo. No, un día me voy a calentar, te voy a tratar como vos te mereces.
3: Pero muy, muy al fondo de la olla.
0: Sí, sí, no va a haber, no va a haber ni un pedacito, ni un albóndiga, a ver. Bueno, vamos. Opa. ¿Vas a brindar o no?
3: Me diste ganas de comer albóndiga, che.
0: Bueno, come. Escucha. La más maravillosa música. Llega el viernes de Bermú en la voz de Enrique Pablo Pellenberg, arroba Quique Pellenberg.
3: Calito querido, voy a brindar por la vuelta del fútbol argentino, porque estamos ya en la era postmundial, ya dejamos atrás, ¿viste?
4: ¡Ay, qué hijo de puta!
3: Los Mbappé, los Haaland, los Messi, los Vinicius, los Jude Bellingham. Hemos dejado atrás las conspiraciones, hemos dejado atrás un montón de cuestiones, y el fútbol argentino ha vuelto en su máximo esplendor, porque claro, muchos dirán, che, pero ni Boca ni River han arrancado.
0: En su máximo esplendor,
3: Boca, sí. Sí, máximo esplendor. Sí. Boca perdió contra Riestra, River perdió contra Gimnasia en La Plata, perdió con Barraca. Claro, muchos se piensan que el fútbol pasa por River y Boca, y no. Hay un Barracas que ganó dos partidos consecutivos, hoy un Argentino que sigue mostrando que está en un alto nivel. Déjalo correr.
1: ¿Cuándo? River, Boca.
3: Por eso, estamos hablando del resto. Y eso es lo importante. Entonces, dicho esto, yo levanto la copa por la vuelta del fútbol argentino, por los arbitrajes, que cada día son más serios, y eso hay que resaltarlo. Brindo por los bloopers que se han dado, por ejemplo, con Sanguinetti, el arquero de Banfield, en la victoria ante Sarmiento. Brindo por el barro nuestro de cada día. Brindo por partidos
0: nuestro
3: que
0: nuestro terminan... barro, no cualquier barro, es claro. Nuestro barro, hermano.
3: Es nuestro y es inigualable.
0: Ahí está.
3: Sí, podrán imitarlos, pero igualarlos jamás.
0: Ahí está.
3: Entonces, brindo por la vuelta del fútbol argentino, porque la próxima semana seguimos teniendo partidos entre semana. Hermoso. Porque hay torneos internacionales, porque
0: muy bien.
3: Regresarán octavos de final la Copa Argentina. Brindo por lo nuestro, porque cuando muchos dicen que lo mejor está allá, yo resalto y reconozco lo de acá.
0: Hay que reconocer lo nuestro, querido.
3: Así que levanto la copa
0: para el pueblo, lo que es del pueblo, porque el pueblo se lo ganó. Sí.
3: Pero claro, por el fútbol del pueblo. ¿Por qué este fútbol subcampeón del mundo?
0: No empecemos con el campeón final.
3: ¿No qué?
0: Queda para el orto.
3: ¿Por qué?
0: Decís para el fútbol finalista del mundo. ¿No queda mejor? Y no es lo mismo.
3: Hay que reconocer también los errores. Y sentirse que somos... Yo creo que hay que valorar los segundos puestos. Después tenés aquellos que dicen de los segundos no se acuerda nadie. Sí, ¿Sí? Pregúntenle a los hinchas de Huracán si no se acuerdan del Huracán de Capa. Pregúntenle a la selección holandesa, neerlandesa.
0: Cerrar el brindis.
3: Si no se acuerdan del segundo puesto en el 74. Entonces, yo creo que hay que resaltar llegar a un partido decisivo. Después el campeón es uno solo. Aunque el mensaje que nos dejó la selección es que hemos ganado todos. ¿Sí? Y nuestro fútbol, subcampeón del mundo, merece levantar la copa en este viernes de Bermucalito.
0: Dios mío. En fin, bueno, vamos a lo nuestro.
1: Buenas noches, este es un mensaje para el alargue. ¿Hasta cuándo River, Boca, River, Boca, River, Boca? ¡Basta de River y Boca! ¡Me tienen recontra repodrido! Los demás equipos también existen. No pasan, no son el ombligo del mundo River y Boca. ¡Harto me tienen!
0: Cono Gamma, no sé qué, ponele el título que Cono Higgins en penal.
3: El título, Calito, Boca evitó el papelón. Es una realidad, es una victoria para no festejar.
0: No, por eso, mirá.
3: Vos me dirás, ¿cómo no vas a festejar?
0: Se escuchan, se escuchan en Peter, todavía están puteando acá.
3: No, es que es una victoria para no festejar. Boca sigue sin encontrar un rumbo futbolístico, es una realidad. Zafó, ganó por penales, perdió. En la vuelta allí en Rancagua 1-0 y después en los penales, cuando tenía todo para definirlo, el chico Aranda picó un penal. Aranda había sido de lo mejorcito en Boca, pero a ver,
0: picado Boca de juventud.
3: Pero Boca no está para subestimar
0: nada.
3: Todo lo que tiene que conseguir Boca le cuesta el doble o el triple. Y picar un penal que después le dio la chance a O'Higgins de seguir con vida. Yo creo que es una impericia que el joven va a aprender, porque es un juvenil que tiene un talento enorme.
0: Sí, yo creo todavía ya entrada bien la madrugada, todavía lo están debe estar el Vasco Robarrena diciendo, no lo picas más.
3: Futbolísticamente, Boca fue pobrísimo el rendimiento. El Vasco no movió el banco, solo hizo el ingreso del chico Flores por Villa, que tuvo un partido para el olvido. Acá es el tema más allá de la clasificación.
0: Está en Mendoza todavía Villa.
3: Claro, Boca está en octavos de final, va a ser rival de Recoleta, de Paraguay, dentro de 15 días. Es un rival que me parece que ya no sé cómo va a catalogarlo, porque cualquier rival a Boca se le anima.
0: Son todos difíciles.
3: Son todos difíciles, pero es una derrota que terminó siendo victoria y clasificación en los penales para no festejar, para reformular un montón de cuestiones en cuanto al armado de plantel, porque, a ver, el Vasco nunca confía en la gente que tiene en el banco. Ayer me parece que había varios que estaban para salir y nunca confió en los que estaban para dar las respuestas. Velasco, Riquelme lo pagó 10 millones de dólares y el Vasco no atinó a darle la chance de un revulsivo. Los pibes dieron la cara, Aranda y el chico Flores, que entró muy bien en el partido, pero mira, no mucho más.
0: No.
3: Es una derrota que... Y mirá dónde voy. Boca clasificó, pero perdió.
0: Sí.
3: Pero es una victoria para no festejar. Se evitó el papelón. Y habrá que ver cómo se reformula futbolísticamente un equipo que no muestra nada. Porque Boca futbolísticamente no muestra nada. Sí.
0: Después tenés jugadores como...
3: Un equipo que, insisto, no tiene jerarquía.
0: Tenés jugadores como Figal, que... Un error, viste, de un chico de 5 años, qué sé yo.
3: Un montón de cosas para reformular en el Boca del Vasco de cara al futuro. En el día de hoy se entrena allí en Chile y viaja a Rosario para jugar el próximo domingo en el Coloso Marcelo Bielsa ante Newell's. ¿El hincha de Boca respira? Sí, respira. Pero en lo más profundo de su ser, el hincha de Boca sabe que jugando así seguramente no consiga absolutamente nada.

0: 11-23-24-22-22, Cali.Fidalgo en Instagram, El Alargue en Facebook. Abrazo, Andy. Andy Sur, desde Ushuaia, nos escucha. Brindo por ustedes, nosotros los cómplices oyentes, por vuestras familias y porque cada argentino necesitado de laburo lo encuentre muy pronto. Y después pone postdata, pone más entrevistas de esos productores de TV y radio muy buenos. Bueno, a ver, uno de los productores es Jorge Bernárdez, nuestro hombre del cine, el tío Palmera. La semana que viene vamos a poner al aire una que ya hicimos, porque ellos, tanto Jorge Bernárdez como Luciano, además de haber sido los productores históricos de Chiche, etcétera, fueron productores de Badía. Vamos a hablar de Badía. Gustavo Bertolucci brinda porque su salud lo saque adelante. Hola, niños, brindo por el buen humor nuestro argentino, la pucha que lo parió. Salud, Cristian de Chimba, San Juan. Buen fin de también para los amigos alargueños. Brindo porque sigamos creyendo en que las cosas van a mejorar, dice justo José de Urquiza desde Banfield. Buenos días, mi brindis es porque ayer fue mi cumpleaños, dice Ricardo Oliva. La señora le canta. Ahí está. Ahí está. Ahí está.
1: Que lo cumpla feliz. Que lo cumpla feliz.
0: Feliz cumpleaños, Ricardo. Ricardo, ¿dónde sos, querido? Pongan de dónde son. Bueno, de algún lado.
2: Hablan de fútbol. No saben nada.
0: Pero estamos cantando el cumpleaños, viejo, espera un poco. Bueno, ya sé, pero tu vida es tu vida.
2: Bueno, gracias.
0: Dale, que habla de fútbol, porque es una cosa.
3: Bueno, Carito querido, ¿sabes qué? Vamos a hablar de lo que comienza mañana, porque recién brindábamos hace un ratito.
0: Sí.
3: Por la vuelta del fútbol grande de la Argentina.
0: Sí.
3: Anoche culminó la segunda fecha. ¿Y sabes qué arranca mañana?
0: La tercera.
3: Claro, querido. Fútbol, fútbol y más fútbol.
0: Sí.
3: Fútbol, fútbol y más fútbol. Mira, mañana tenemos. ¿Tenés para anotar?
0: A ver, dale.
3: 15:30, partidazo. En el Víctor Antonio Legrotagli de Gimnasia de Mendoza va a recibir a Unión de Santa Fe. Después, 15:30, Estudiantes en Río Cuarto va a recibir a Banfield. Yo no sé, yo te visualizo y digo, este tipo no sabe qué elegir a las 3:30.
0: No, sí, estoy, por eso viste que ni te interrumpí. Quedé total, así, subyugado por la calidad del fútbol argentino.
3: A las 6:00 p.m. va a jugar el campeón del fútbol argentino, querido. Juega Belgrano en Córdoba ante Argentinos Juniors. Tenemos a las 6:00 p.m. en La Plata, Estudiantes Defensa y Justicia, querido. Juega el Pincha, el equipo del cacique, el hombre de los 10 mandamientos.
0: El hombre contó la anécdota, contaron la anécdota del baño, ¿no?
3: Del baño.
0: ¿No?
3: Ah, sí. Déjalo ahí.
0: Sí.
3: Y 20:30 van a jugar en Avellaneda, Racing y Tigre. Otro muy lindo partido, Racing viene de parabienes. Con Boivoda de entrenador, ganó en la presentación por Copa Argentina ante Defensa. Ganó contra Aldo Civi, te decía, por Copa Argentina. Ganó contra Gimnasia en el campeonato y viene de igualar en Rosario ante Arroyito. Y va a recibir a Tigre, que perdió ante Nacional, pero le bastó para meterse en octavos de final de la Copa Sudamericana, donde tendrá que enfrentar a Montevideo City Torque. El domingo,
0: sí.
3: Atento, querido.
0: A ver.
3: 14:30, Deportivo Riestra, Barraca Central. El domingo, 14:30, Aldo Civi, Gimnasia. El domingo, 4:45, 5:45 p.m, Sarmiento Independiente Rivadavia de Mendoza. A las 5:00 p.m, en el Coloso Marcelo Bielsa juega tu Boquita, Galito, ante Newell's Old Boys de Rosario. El domingo, a las 7:00 p.m, en Vicente López, Platense Talleres. 7:00

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Es de Somber. Esto es música nueva también, todo lo nuevo, lo nuevo, lo nuevo. Suena, suena. En este viernes de Bermú, 11, 23, 24, 22, 22. Cali.Fidalgo en Instagram y La Larga en Facebook. Aquí estamos hasta las 5, domingo, lunes. Regresamos, pero ahora seguimos en este viernes a brindar, a brindar. Hola Calito, brindo por un año más de vida. Los saludos de Carmen de Patagones, provincia de Buenos Aires. Siempre que puedo te escucho. Gracias, querido. Cali, banda largueña, brindamos por salud, paz y tranquilidad y que gane San Lorenzo. Agrega Sergio de Caballito, que se despide como siempre y hasta todos los momentos.

0: 11-23-24-22-22, Cali.Fidalgo en Instagram, en la larga en Facebook.
1: Dale, Cali, por favor.
0: Bueno, vamos un poquito, arranquemos con más información para este boletín.
2: Dejá hablar Pelemberg, al que sabe, pelotudo, Pelemberg, pero
3: Pelemberg.
0: Bueno, te escucho.
4: Bueno, Calingo, del 19 de noviembre al 13 de diciembre,
0: sí,
4: en Qatar se va a realizar la Copa del Mundo Sub-17.
0: Sí.
4: Esta selección argentina es dirigida por Diego Placente y tiene una particularidad. Hay un chico que nació en Puerto Príncipe,
0: sí,
4: Haití.
0: Sí, che, para un poquito.
4: Ramos.
0: Paremos un poquito, ya sé quién es todo. Paren de decirle el haitiano, es argentino el pibe, ¿sí? Se vino a los 6 meses, lo adoptaron y es argentino.
4: Es argentino. La historia cuenta lo siguiente.
0: Sí, pero nació en Haití, pero es argentino.
4: Vamos de atrás para adelante.
0: Pero me cago en 10.
4: Ayer hubo un amistoso entre el seleccionado argentino y el seleccionado ecuatoriano sub-17 en Villa Crespo, en la cancha de Atlanta,
0: sí,
4: donde la selección igualó 1-1. El gol de la Argentina lo hizo Stephen Kiki Ramos. Es un chico que nació en abril del 2009 en Puerto Príncipe, que fue adoptado por una familia argentina y que sobrevivió al terremoto del 12 de enero del 2010 en Haití. Fue uno de los terremotos más importantes de la historia y fue adoptado por esta familia argentina. Un vecino lo vio jugar en Los Potreros y le consiguió una prueba en Vélez. Hoy es una de las figuras de la sexta división de Vélez Sarsfield. Hablan maravillas de él. ¿Y por qué, se preguntarán, Kiki? Porque muchos de sus compañeros le ven un parecido a Mbappé. Por el tranco, por el desequilibrio en el uno contra uno. Es extremo, ahora está jugando de 9, porque varios de sus compañeros ya están pisando reserva y es por eso que Héctor Manfredi, el técnico de la división, lo ha colocado en esa posición. Pero hablan maravillas. Una historia realmente extraordinaria de un chico nacido en Puerto Príncipe, Haití, que sobrevivió al terremoto. Y quiero decir lo siguiente, esta familia que lo adopta, antes del terremoto había iniciado los trámites, sí, para poder adoptarlo. Y hablan maravillas de un chico nacido en Haití, pero como bien marcás, Calito,
0: es argentino.
4: Y que ayer hizo el gol para nuestra selección. Ojalá pueda estar presente en la lista definitiva para el Mundial de la categoría que se va a jugar en Qatar a partir del 19 de noviembre próximo.

11-23-24-22-22, cali.fidalgo en Instagram, me la larga en Facebook. Brindo por mi nieta que tiene una competencia de natación, que tenga mucha suerte, dice Rubén de Ministro Rivadavia. Pero claro.

Lo querido, la va a tener. Cali.Fidalgo en Instagram, el alargue en Facebook, arroba Quique Pellenberg. Vamos, vengan a brindar. 12 grados la mínima para este viernes, 20 la máxima, tormentas fuertes, tormentas aisladas. Desde la mañana y hasta la noche, siguiendo el sábado, en la madrugada y mañana, mínima 15, máxima 19. Hay parón de la Fórmula 1 hasta Zandvoort, hasta casi finales de este mes de agosto que está por comenzar. Si les interesa un poquito de lo que hablamos en YouTube, busquen ahí mi canal, Sorry May TV o Cali Fidalgo, pongan YouTube, que hemos hecho un lindo informe, una linda charla con mis amigos Nico Peix y Lucho Yoma, hablando sobre todo el presente de Alpine y por qué yo creo que está empantanado. Esperemos que pueda mejorar, entre otras cosas. Así que si les interesa la carrera de Franco Colapinto, la Fórmula 1, el automovilismo, busquen ahí mi canal, Cali Fidalgo, en YouTube. Y se miran el último programa que dura casi una horita ahí. Así que donde estén al pedo, bueno, vamos con eso.

0: Mensaje para el alargue. ¿Hasta cuándo? River, Boca, River, Boca, River, Boca. Basta de River y Boca. Me tienen recontra repodrido. Los demás equipos también existen. No pasan, no son el ombligo del mundo, River y Boca. Harto me tienen.
1: Y River y Boca son noticia. Cuando ganan, cuando pierden. Ahora están en un presente los dos que se abrazan, ¿no? Los otros días puse un tuit en la red de, precisamente X, hablando de Boquita. Yo estaba medio bajoneado y lo fui a ver a Boca, ¿no? Y me abrazaban y me abrazaban tanto hinchas de Boca como de River. Nunca estuvimos tan unidos.
2: Claro, en el mal momento. Bueno, pero eso, viste, siempre...
1: Los primos.
2: Por algo pasan las cosas, uno debe pensar.
1: Sí, ¿viste? Los primos, sí.
2: Es una realidad. Bueno, de River. Nadie puede asegurar la continuidad de Coudet en el caso de que River no consiga una victoria ante Rosario Central el domingo. ¿Por qué? Porque el propio entrenador primero se ha puesto plazos. Él sabe que en River los tiempos son distintos, son más cortos. En la conferencia, tras lo que fue la derrota en La Plata ante Gimnasia, el propio Chacho dijo, deben llegar entre 3 y 4 jugadores más. Vamos a ver cuántos llegan de estos que él pidió. Acá el tema es que tampoco hay mucho tiempo para trabajar. Llegó Correa, 24 horas de ser parte del grupo, y lo mandó a la cancha. Otamendi no quiso tomarse descanso después del Mundial. Tuvo un entrenamiento y ya jugó con Barracas y contra Gimnasia. Y acá lo que claramente desnuda las falencias de un plantel y de la dirigencia en cuanto a la toma de decisiones es 9 jugadores separados del plantel, 8 diría porque Wojcik ya rescindió su vínculo, un chico que al cual le firmaron una cláusula de rescisión de 100 millones de euros y no se presentó, o sea, no debutó oficialmente en River. Alguien tendrá que explicar qué buscaron con ese chico que había quedado libre del Mallorca. Y después hay muchos jugadores que para mí son recuperables, que siguen entrenándose en el predio de Cantilo y se bañan y se cambian en un container.
1: Cuando
2: uno dice en un container, sí.
1: Es un container.
2: Son vestuarios armados con un container.
1: Sí, es una degradación hecha.
2: En el plazo donde se están haciendo los vestuarios.
1: Es un destrato.
2: Definitivo.
1: Sí, pero es un destrato.
2: Es una falta de respeto, porque vos tenés que tratar a los profesionales como lo merecen, más allá de que River cumple con las obligaciones básicas. Un médico, un preparador físico.
1: Pero no estás en un
2: vestuario,
1: no
2: más allá de improvisación.
1: No estás en cualquier lugar.
2: Yo creo que tiene las condiciones mínimas, pero no las que creo merece un futbolista profesional. Ahora, vos me preguntás, ¿Salas no es recuperable? ¿Galopo no es recuperable? ¿Galarza Fonda no es recuperable? Recordemos que Quintero ya rescindió su vínculo, no se quiso presentar a entrenar y después tiraba bombas desde allá. Yo lo que digo es, Quintero, ¿pudo haberle otorgado soluciones a este River? Creo que sí. Ahora, hubo una falta de profesionalismo total. Vos tenés que presentarte, lucharla de adentro, y si es que no te tienen en cuenta, bueno, ahí sí rescindir tu vínculo. Porque tomando un trago en una pileta con Maluma a 10.000 kilómetros de distancia, así cualquiera opina y trata de dar soluciones. Pero bueno, yo soy de los que piensa que los clubes son más importantes que los nombres, más allá de la importancia que Quintero ha tenido en la historia de River. Pero como te decía, Calito, nadie podrá asegurar la continuidad de Chacho si es que River, escucha bien, si es que River no consigue un triunfo ante Rosario Central, que tampoco viene bien, de la mano de Almirón, tiene Copa Libertadores por delante, pero ya los hinchas lo miran de reojo, al míster, viene con Di María, Central no viene consiguiendo buenos resultados, ni que hablar de un bajo rendimiento futbolístico. Pero vamos a estar en presencia de un partido claramente de necesidades y de urgencias. ¿Dónde, créeme? Y esto nunca se dijo, escúchalo,
1: A ver.
2: El Monumental será un cabildo abierto.
1: Sí, creo que la van a homenajear a Bonnie Tyler.
2: ¿Ah, sí?
1: Sí. Jugadores. Bueno.

11-23-24-22-22, cali.fidalgo en Instagram, me la larga en Facebook, arroba Quique Pellenberg. Estamos en viernes de Bermú, un viernes con mucha lluvia, se depara, según el servicio meteorológico, lluvia que seguiría en la mañana del sábado. Amigos, esto recién empieza, vengan a brindar.

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2: Y señores, bienvenidos a El Alargue. Una vez más, el coronel y los consejos para la vida diaria de los alargueños. Con ustedes, el coronel. Adelante.
3: Buenas noches, ¿cómo le va?
4: Bienvenidos a mi sección.
3: Muy bien.
4: Bueno, vos haces una serie de consejos para la vida diaria. Ya se está cruzando de brazos, mira cómo entiende.
3: Sí, es vago.
5: Consejos para la vida diaria.
3: Sí, señor.
4: Por supuesto, hoy vamos a aconsejar sobre una problemática que le puede ocurrir en cualquier momento. Y es, hoy me quedé sin desodorante.
5: Está bien.
4: Eso es un problema.
5: Claro que es un problema.
3: Te quedaste con desodorante y también podemos incluir esa cuestión.
5: Sí, sí.
3: No, te bañaste, saliste rápido, tenía que venir al laburo, qué sé yo.
5: Y no te pusiste desodorante.
3: Te olvidaste de ponerle desodorante.
4: Me quedé sin desodorante, pero hay que entender primero el problema.
3: Yo me trabé.
4: ¿Cuál es el problema de la transpiración, la sudoración?
3: Ajá. Sí, sí, sí.
4: ¿Usted sabe que el perro, por ejemplo?
3: Sí.
4: ¿El perro?
3: Sí.
4: ¿Cómo es el perro?
3: Cuando guau,
4: hace. No.
5: ¿Cómo hace el perro cuando qué?
4: No es el guau, el perro.
3: ¿Qué hace?
4: Uf.
5: Uf, hace un perro.
4: Es incorrecto. Es guf, guf, es una F. Después otra.
5: Guf, la onomatopeya entonces no es guau. No es guau, es guf. Primera vez que me entero de esto. Nunca lo pensé.
4: Es una mala traducción.
5: Sí, no, una mala traducción.
4: No, no es guau. Un perro? No, presta atención.
5: A ver, ¿cómo ladra un perro?
4: A ver. Guf, guf.
5: Es un perro con asma.
4: Guf. No dice.
5: Ahí está. A ver, pone a ver. Ahí dice gaf, gaf.
4: Es un perro fascista.
5: Gaf por.
4: Gaf.
5: No. No. Terrible.
4: No es un perro. Por favor.
5: Guau, no mato pesa del perro.
4: Gaf, gaf.
5: No, ¿dónde sacó que?
3: Ahora, pero perdóname la cosa. No sé qué tiene que ver esto con olvidarse de
4: porque
3: ponerse.
4: Sí, porque tiene que ver con la transpiración.
5: Pero la transpiración del perro es diferente.
3: El perro ladra así porque está transpirado.
5: Ahí está. ¿Por qué? Coronel, ¿qué pasó? ¿Por qué?
4: Le falta la patita.
5: No.
4: Pero de los perros.
3: Bien,
5: claro.
3: No nos debimos la atención del momento, por favor.
5: Este ya me parece que está las últimas.
3: No. Ese no es Jenny Jaffrey, este es un tigre. ¿Por qué tiene que ver eso con el
4: ¿Cómo se ve el perro?
3: ¿El qué?
6: ¿Cómo?
3: Está emocionado, ¿no?
4: Sí,
3: está emocionado.
4: El perro transpira.
3: Sí.
4: Pero transpira, no puede transpirar el perro, porque tiene pelo.
3: ¿Y entonces?
4: Entonces abre la boca y...
6: ¿Sabes que no lo había pensado eso?
4: Es el sistema de sudoración que tiene el perro para ventilarse.
3: Entonces, ¿cómo hace usted?
4: Por eso usted le pone el bozal, sí. No, el perro no transpira. ¿Sí?
3: Te revienta todo, ¿no?
4: Revienta por dentro, por supuesto. Toma la temperatura del perro.
6: Por favor. Yo no lo había pensado eso, ¿eh?
3: Entonces, ¿cómo...?
4: A ver, ¿cómo decir?
6: Sálvalo, por favor.
4: Ahí está. No dice wow. Dice uff.
6: Claro, está bien.
4: Le vuelto la patita, perro.
6: Uff, fui del segundo.
3: Ya, bueno, y entonces... Sí, y entonces...
4: Bueno, el perro transpira también, pero se ventila internamente con... abriendo la boca y yo...
6: Claro, respira de esa manera, se agita.
4: No, es que se agita.
3: ¿Cómo hace?
4: La gente normalmente, usted claro. Va en el ascensor, por ejemplo,
3: sí, sí.
4: Y ve el perro que está así, pobre, así haciendo eso. Y la persona ignorante dice, oh, lo trajo corriendo, el dueño lo trajo corriendo, está agitado. No, el perro está ventilándose.
3: Ahí está.
4: El perro no puede transpirar.
6: Mira, no lo había pensado.
4: Entonces usa ese sistema.
6: Todos los días.
4: Los humanos transpiramos.
3: Bien.
4: La sudoración se activa cuando sí. El cuerpo empieza a superar los 37 grados. Hasta uh-huh. Ahí no hay transpiración.
6: Hasta ahí no hay.
4: Uh-huh. Ahí viene el problema.
3: Yo estoy transpirando ahora y está el aire en 21.
4: Pero usted está en una situación tensa. Por el perro que levanta la patita, se pone nervioso, entonces transpira.
6: Escuche cómo transpira, ¿sí? Gotea.
4: Usted puede transpirar.
3: Sí. Ahí está, mire, escúcheme.
4: Ahí está, sí.
3: Mira, hasta ahora igual no entiendo qué tiene que ver una cosa con la otra.
6: Le va a bajar la presión.
4: Estoy explicando a qué viene. La transpiración sí. Se activa con 37 grados. Su duración es un mecanismo que usa el cuerpo humano. ¿Para qué? Para refrescarse.
3: Sí,
4: para bajar la temperatura corporal.
3: Muy bien.
4: El problema es cuando hay olor a transpiración.
6: No, yo achivo, sí.
4: ¿A qué se debe el olor a transpiración? Es cuando la sudoración,
3: sí.
4: O sea, el sistema que usa el cuerpo para bajar la temperatura corporal,
3: sí.
4: ¿Sí? Toma contacto con, por ejemplo, las células muertas, las bacterias y demás. Por eso
7: ¿y había un olor a porón?
3: Claro, no, bueno, claro.
4: Tiene razón.
6: Esta transpiración, sí, claro.
3: Claro, ahí se mezcla con otros fluidos.
6: No, no, otro, claro,
4: produce
6: claro.
4: Justamente eso. Usted no se baña, transpira.
6: Olor a huevo. Me parece algo así, ¿no? Algo así, coronel.
4: ¿Eh? Algo así.
3: Vamos a morir. Hoy sí que vamos a morir. Ay, Dios.
4: Bueno, 37 grados es sí. El escenario terrible.
3: Sí.
4: El infierno. Levanta temperatura.
3: Se queda difónico el coronel
6: de tanto. 37 grados, ¿no le parece demasiado? Bueno, está bien, disculpe.
4: Si usted no se ha bañado, empieza a tomar la sudoración.
8: La temperatura 50, la temperatura 38 grados.
4: Ahí está, estamos sin problemas.
6: Por ejemplo, claro.
4: Usted no se bañó, la sudoración toma contacto con las células muertas, proteínas y demás, y
3: ahí no es
4: el olor a chivo. ¿Correcto?
6: Olor a chivo.
4: Bueno, ¿qué hacemos ante esa situación? Este es el consejo de hoy.
8: La temperatura 49 grados.
6: Uf, a la mierda.
4: Primero, vamos a disponer de varios escenarios que sí. Le puede pasar a la gente común, ¿eh?
3: Sí, sí.
4: Usted tiene un ambiente como aquí, por ejemplo.
3: Sí, 21 grados.
4: ¿Qué hace? Baja la temperatura del aire acondicionado.
3: Claro.
4: Sí, la baja. Tiene que bajarlo como de lugar. Sí.
3: Acá dice uno, muchacho, los perros no transpiran porque tienen glándula sudorípara. Bueno, dice, loco, no te lo tomes en serio, por favor.
6: No te lo tomes en serio, Juan.
3: A ver, ¿cómo?
6: Hay gente que se toma en serio,
3: se toma en serio esto.
6: ¡Ay, Dios!
4: Está nuestro perro fascista, vamos a castigarlo.
3: Bien, claro.
4: El perro dice, uff, no dice wow.
3: Uff, bueno.
4: Uff,
3: sí.
4: Bueno, entonces, el escenario. En un ambiente interno.
3: Usted baja, en un ambiente interno.
4: Baja el aire acondicionado, por ejemplo, son las medidas. Primero hay que bañarse.
3: Claro. No, por supuesto, la principal. Por bueno, supuesto, dice. Matambre.
4: Lo otro es estar con los brazos pegados al cuerpo. Si usted ya tiene ese inconveniente,
3: claro.
4: Pega los brazos al cuerpo.
3: Yo lo sé hacer muy a menudo. Con...
6: Y lo otro, cuando se empieza a volar la mosca, ¿qué pasa?
4: ¿Qué hace? Está en la reunión.
3: Sí.
4: Está con los brazos cruzados, brazos pegados al cuerpo.
3: Así, así.
4: Por supuesto, y brazos cruzados.
3: Para evitar que se difunda, que se.
4: Por supuesto. Claro. Claro, que entre un viento y le difunda la sudoración.
3: Sí. ¿Sí?
4: Bueno, explicamos ya por qué huele mal. Y hay algunos tips que usted puede tener en cuenta.
3: Por ejemplo.
4: Sí, por ejemplo, llevar un desodorante de emergencia.
3: Por supuesto.
4: Sí, es una de las opciones que tiene. También, si usted está en una situación que no es posible...
3: Bueno, pero a ver, saquémoslo. Acá, perdóneme, pero la solución que usted quería tendría que dar es cuando nos olvidamos. Ya no hay claro. emergencia, no hay nada. Vayamos a eso, a ese último. Escenario, que es el más trágico.
5: Último recurso.
4: Último recurso. Bueno, si usted está en un ambiente donde dispone de lo que le voy a decir, lo hace. Mm. Derriba un frasco de perfume. Entonces, con eso... En la sala se perfume y usted no, nadie va a percibir su sudoración.
5: O sea, derribar, por ejemplo, un frasco de perfume usted, carísimo de eso que le costó...
4: un
5: frasco
4: de perfume, una botella de vino, una botella sí. de whisky, lo que sea, y eso va a invadir el ambiente. Es una buena opción.
3: Una ¿no? consulta.
7: Tengo una consulta.
4: Por supuesto.
7: A mí me pasó. A mí me pasó. A ver. Que estaba al lado de la flaca que me gustaba.
5: Oh.
7: Sí. Y yo llegaba de la calle y tenía que ponerme a operar.
3: Sí.
7: Y pero ya era inevitable, o sea...
3: Ah, perdón, ¿acá era?
7: No, en otra emisora.
5: En otra emisora.
4: Pero ¿usted se había bañado?
7: Porque... Sí, pero hasta que venía en el bondi sí, y llegaba... Claro,
3: tenía olor a chivo.
5: Y llegar hasta San Isidro.
7: Dos fugacetas completas...
5: ¡No!
4: Bueno, eso solo trae las soluciones. Usted llama al delivery y pide pizza.
5: ¿Me hizo una fugaceta?
4: Vamos, tengo hambre, vamos a comer. Llama al delivery.
3: Claro.
4: Listo.
3: Yo pago.
4: Entonces, no le pasó a veces que en el ascensor hay un HDP, justo viene trayendo eso y usted viene en ese ascensor, que parece eso, no la sudoración. Y usted sale fugaceta. Y dice: el tipo tiene el H. No, traían fugaceta antes.
5: Claro, por supuesto.
4: Sí, no soy yo.
5: Una de cebolla. Una de cebolla, sí.
4: Claro, usted. El del delivery se baja antes. Usted queda solo sí. el ascensor. Está impregnado el olor a fugaceta.
3: Es una buena excusa también. No, recién hubo un tipo de delivery. Usted tiene que primerear. Cuando miran con cara rara, vio yo también recién el olor a fugaceta. Había uno del delivery. Vio el olor que dejó.
5: Ah, por eso.
4: Ahí está. La culpa del sexo. Buena
3: eso en el ascensor es... Bien. Hay que echarle la culpa al delivery de pizza.
5: Y negar todo, siempre.
4: Y lo último, bueno, usted puede tener limón a mano.
5: ¿Limón?
4: Sí, limón.
5: ¿Quién va a llevar un limón en el bolsillo, por ejemplo?
4: Usted puede andar, si es un hombre provisor, anda con limón y bicarbonato.
5: Está bien.
4: Que es la parte química, lo que sería el suplantante del desodorante.
3: Limón y
4: limón, bicarbonato. Bicarbonato de sodio.
3: ¿Y cómo así? ¿Dónde se lo pone?
4: Lo mezcla y se lo frota.
3: Se acorta al diome un limón, le pone bicarbonato y se pasa en el sobaco.
4: Por supuesto. Sí.
5: Igual se le quema.
4: Lo que sucede es que normalmente, por más previsor que sea, un cuchillo no va a tener. Excepto que sea una fuerza armada.
3: Bueno, pues saca con los dientes.
4: Ya, le pega un mordisco, ¿sí?
5: Al limón.
4: Y listo.
5: Sí, y el bicarbonato sí. también.
4: Claro. Fundamentalmente, bajar la temperatura corporal, pero a veces no puede. En el verano es imposible. Pero si usted se baña, no va a tener ese inconveniente.
5: No, por supuesto.
3: Bien.
4: ¿Entiende?
3: Perfecto.
4: Listo, no va a tener más ese problema. Delivery, vamos a pasar limpio. El delivery, sí. se llama el delivery.
3: Sí, o no, o hace creer.
4: Al señor le pasó eso, una señorita que le gustaba, vino de la calle. Bueno, usted tenía que haber previsto. Usted ya sabía de la calle cuando venía que tenía ese problema. Usted agarró, ¿sí?
7: Y no, porque en el colectivo venía bien. El tema fue cuando tuve que caminar desde el colectivo hasta el laburo.
4: Pero usted cuando se dio cuenta que tenía ese inconveniente.
7: Y cuando me senté a operar. Bueno, dije, ahí mismo acá hay un olor extraño, y bueno, es mío.
4: Tomaba el teléfono rápido, llamaba el delivery, pedía una fugaceta y se solucionaba. Y lo que iba a comer, además.
5: ¿El colectivo te deja sobre Maipú?
7: No, sobre Tonkins.
5: Sobre Tonkins, aún no.
4: ¿Y después cómo quedó la situación?
7: Y habrá dicho, este es un sucio que no se baña, ya está, irremontable. Claro, la echaron después de eso. O
3: sea, usted nunca más se atrevió a encarar ahí.
7: Y no, ¿qué voy a encarar si ya era...?
5: Sí, no irremontable.
7: Aparte la piba súper limpia, tiraba perfume siempre,
3: no,
7: ¿viste?
3: No, ¿sabes? Después de sentirte el olor a fugaceta, tiraba siempre la mina.
5: Claro, cada vez que venía vos, tiraba.
7: Se traía con un traje de Fukushima, caía.
3: Claro.
4: Está bien. Pues eso es la solución, llama el delivery.
5: Hasta que Chernobyl.
4: Fugaceta y ya está. Después el otro bicarbonato que tiene que llevar, derribar una botella de whisky, perfume o cualquier otra cosa.
5: Esa es un poquito, ¿cómo? Si no hay una botella de whisky, ¿cómo hace?
4: Pero siempre
5: muy ruidosa.
4: No,
5: todo el mundo se da cuenta que se cae una botella de whisky.
4: Pero no importa, usted ya cumple el cometido, cumple la misión. Sí.
3: Bueno, acá los oyentes piden que cierre este espacio.
5: ¿Una vez por todas? Dice, no. A ver,
3: ¿qué se ríe?
7: Tengo otra pregunta.
5: Oh, a ver, por favor.
4: Sí, está bien.
7: Pero una pregunta, esto me interesa.
3: Bueno,
7: a mí.
3: Espere. Yo le hago la pregunta. ¿Quieren los oyentes que usted cierre imitando al perrito? El perrito transpirá.
4: Pero el perrito, convenimos que el perrito no hace guau. Es mentira.
3: Bien.
4: Es una mentira. Wow,
3: dice,
4: jamás.
3: Dice acá Cristian, si alcohol en gel en el sobaco no va.
4: Le va a arder un poco, pero eso lo va a recordar que tiene que bañarse seguido. Claro. Es una buena táctica.
3: Claro, está bien. Levanta la mano como los chicos de la escuela, González.
7: Tengo una pregunta.
4: Adelante.
7: Si ya tenés, ponele, como en mi caso, que estaba al lado de la señorita y ya tenía el barandazo. Tirar desodorante en ese caso ya no suma, o sea, ya no sirve.
4: No, usted le servía el delivery de pizza.
7: Claro. Sí. Pero no hay que mezclar la fragancia.
3: No, si usted mezcla ahí,
4: no
3: yo...
4: sería conveniente.
3: A ver, no me quiero meter en el terreno del coronel, pero me parece que empeora la situación. Ya hay que dejarlo al libre albedrío, al chivo.
4: Y se pasa a ser como una especie de hermana.
5: Ah, está bien.
4: Sí.
3: No hay que pensar en otra cosa.
4: Le invito a jugar a la pelota.
3: Claro, claro.
4: Y listo, no hay ningún problema.
5: No hacerse idea de que sea nada más, ¿no?
4: Por supuesto.
3: Bien. Para cerrar, yo creo que ha quedado claro... ¿Cómo hace el perro?
4: El perro...
3: Cuando está transpirado.
4: Cuando el perro tiene calor.
3: Sí.
4: El perro es un ser que toma sol, vive despreocupado, pero tiene calor también.
5: Claro.
4: Entonces jamás le ponga voz al perro, porque si no, el perro necesita ventilarse. Normalmente es así. Por eso el perro hace.
5: ¿Qué? Todos los días. Con la boca todos los días se aprende algo, ¿eh? No
3: hay,
5: sabía.
3: Hay gente que ha escupido el café, ¿eh? Sí. Escuchándolo en este momento. Hay gente que se está levantando.
4: Escucha, hasta perro, ¿cómo hace? ¿Ese llegó?
3: Arfa, sí.
4: Claro. Pues, ¿no? Encuentra un perro que haga guau.
3: Tirarte desodorante sobre el chivo es lo peor que puedes hacer. Eleva a la enésima potencia el olor a chivo.
4: De primero habría que bañarse. Eso
5: es fundamental, ¿no?
4: Si no, estamos haciendo una campaña pro hippie.
3: Muy bien.
4: Usted se baña y no ducha y ya está. No hay ningún problema.
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0: Señoras, señores, chicos, chicas, compañeros incansables de emociones, llegan los platenses del vino. Pablo Amado, Mario Romando, Pablo Amado. Los muchachos todas las semanas nos traen comentarios, enseñanzas de la mejor bebida del mundo. Vinos, relación calidad-precio y vinos para tirar la casa por la ventana. Pero hoy vamos a tener una edición especial con preguntas de los oyentes para aprender, porque yo sé que a la gente por ahí a veces le tiene miedo, le metieron miedo a la gente, como si fuera ingeniero aeroespacial para comentar un vino, y el vino es lo más natural y más común y arraigado en nuestra cultura. Así que hoy, edición especial, que además nos va a servir para cuando, qué sé yo, nos tomamos un par de días de vacaciones, también esté al aire esto. Pablo Amado, Mario Romando, Pablo Amado. ¿Cómo andan, muchachos?
1: Hola, Calito, ¿cómo andás? Superé mejorando al borde de lo fantástico. Hola, Mario, la audiencia.
2: ¿Cómo andan todo?
0: Dios mío.
2: ¿Cómo andan, muchachos? ¿Todo bien?
0: Yo ando bien,
2: Pablo. Oyentes, Pablo, Cali.
0: El que está para lo mal, Pablo.
1: Me gusta hablar así a mí, a la madrugada. Además, cuando me rompen los quinotes, me tengo que conectar para hablar de vino.
3: ¿Qué mirá, bobo? Anda para allá, bobo.
0: Bueno, yo tengo preguntas que me han mandado vía Instagram, cali.fidalgo, mi Instagram.
1: Mira vos.
0: El de Pablo Amado es Pablo E. Amado, con una E en el medio, complicado. Y Mario Rosmando, todo derecho, si lo quieren, les quieren escribir. Así que hoy es preguntas y respuestas con los oyentes, y si se nos ocurre una a nosotros, también, por supuesto, ¿no? Bien, Pablito.
1: Sí.
0: ¿Tenés preguntas?
1: Vamos. Vale. Sí, ahí voy. Pregunta, por ejemplo, Guillermo de Azul dice lo siguiente: ¿cuánto tiempo dura un vino una vez descorchado?
0: Bien. Hay que tomárselo.
1: En mi caso, 10 minutos.
0: Claro. Hasta que se toma todo.
1: Sí. Quisiera entender la pregunta diciendo que abre el vino y le sobra, y cuánto tiempo dura, claro, una vez que lo vuelve a tapar.
2: Me imagino eso también.
1: Sí, señor.
2: Bueno, una frase española que dice, vino abierto, vino muerto.
0: Claro.
2: Que eso sería lo ideal.
0: A ver, el vino es lo contrario a nosotros. Mientras nosotros necesitamos oxígeno para respirar, el vino lo hace mierda.
2: Exactamente.
1: Claro.
2: Sí, buen ejemplo.
1: Buena comparación.
2: Es decir, que sí.
0: El vino tendría que estar así, sin respirar.
2: Uno tiene la botella de vino, la destapa, la sirve, toma la mitad de la botella, digamos que el lugar que ocupó que ocupaba el vino lo va a ocupar el aire o con oxígeno en realidad, y va a empezar un proceso de oxidación inevitable. Hay algunos vinos que de un día para el otro, increíblemente, podemos decir, vaya a saber por qué, porque no hay algo preciso, técnico, pero hay algunos vinos que suelen mejorar, son los menos, al menos mi experiencia. La mayoría al otro día ya ese proceso de oxidación mínimo, pero está presente, y ni te digo un segundo, un tercero o un cuarto día. Pero más allá de eso, si no entramos a tener el famoso Bacuvín y todo ese artefacto.
0: Si no tenemos toda la parafernalia, nosotros somos todos medio crotone. Yo soy crotone, Enrique Crotone, mi otro segundo nombre. Que te digo qué es lo que hago yo, Marito, cuando mucho decime. Yo tengo distintos tipos de tapones. Hay uno de esos, ¿te acuerdas eso que le poníamos a las gaseosas? Que se hincha.
1: Le meto ese.
0: Y lo meto a la heladera. Y a veces tengo uno de plástico que le enchufo ese plástico a la miércoles, no pasa nada.
2: O el mismo corcho que a veces del otro lado, que por ahí queda un poquito más fino, el corcho, ¿no? Porque a veces la gente dice, el problema es con el aire que ya está adentro de la botella.
0: Claro, eso ya se hizo daño.
2: Digamos, ese aire no lo podés sacar salvo con este Bacuvín y todo. Pero es decir, que no hay forma de quitar.
0: ¿El Bacuvín se llama?
2: Bakubin.
0: Bueno, ¿sí? Eso vale 10 millones de dólares. Eso...
2: No te creas. Hay algunos que valen 15 mil, 20 mil pesos. Bien, con dos
0: ¿qué voy
2: tapones.
0: A gastar en un tapón 15 mil si me tomo un vino por la misma guita, me compro dos botellas? Listo.
2: Bueno, pero ponele.
0: Qué bueno, no.
2: Y es bastante útil. No es tan caro y es bastante útil. Pero bueno, a ver, te tomaste la mitad de la botella. ¿Qué haces con el resto? Si es tinto.
0: Yo lloro si me quedo.
2: Lo tapás con el corcho que te sobró, lo mandás a la puerta de la heladera, que el frío aletarga, digamos, reduce.
0: Sí, el frío reduce y yo en este momento me está reduciendo. Por ejemplo, es empírico lo mío. Yo me miro acá y digo, mirá cómo lo redujo.
2: ¿Cómo se redujo? Che, así que bueno, eso.
1: Pará.
2: Botella, sí.
1: Sí, también vamos a decir que duran aproximadamente entre 3 y 1 semana según qué clase de vino sea en la heladera una vez abierto.
0: Bueno, no es lo más recomendable, obviamente alguno me va a decir, che hermano, soy yo solo, no soy borracho como vos, me va a decir, a salir con esa boludez. Entonces, en ese tipo de cuestiones, lo que hemos recomendado siempre es la famosa Backing Box, hay 3-4 bodegas, que es una... que es back no sí back back back, back, back, back, back, back, back, back, back no no no back no no dije back bag de, claro. De bolsa porque tiene una bolsa dentro está, sí. Es el vino está envasado al vacío, entonces tiene una canillita y vos tomás lo que necesitas y tiene más o menos el volumen de 4 botellas al precio de 3. La verdad que está bueno, entra en la heladera, entra en el cosito, sí. Así que está, eso está bueno.
2: Y si no, también se compran alguna vez una de las botellitas más chiquitas, las de esas que dan en algún restaurante.
0: La de medio.
2: Y la de medio, que tiene un poquito menos de medio, ¿no? Te tomás la parte de la botella y el resto lo trasvasás a esa botella más pequeña, casi hasta el tope, ahí sí lo tapás y tiene mucho menos contacto con el oxígeno.
0: Mucho quilombo está generando.
2: Y bueno, pero ¿qué querés? Y si no, tomátela y a la mierda, ya está, claro. Mirá qué fácil.
0: Tómenselo, hagan una cosa, si le sobra medio litro, llamen al vecino, le dice, escuchame, me sobra un medio litro de vino, vení.
2: Si tienen y si buena... no, úsalo para la salsa el otro día, qué sé yo.
0: Para el tuco, qué sé yo, ahí va.

0: 11-23-24-22-22, Cali.Fidalgo en Instagram, el alargue en Facebook. Tengo pregunta de Mirta de Tandil. Qué rico. Yo, me hablan de Tandil y enseguida se me viene a la cabeza una picadita con un quesito, con una cosita, ¿no? Ahí, así.
1: Qué, qué lindo que es Tandil, ¿eh? Qué lindo es Tandil.
0: Mano. Nada, se me viene un recuerdo, una reminiscencia, diría mi amigo.
1: Que no tendrán una cabañita, ¿no? Para invitarnos.
0: ¿Qué sé yo? No, ¿no? Mirta dice, hay que girar el vino en la copa antes de tomarlo. ¿Cómo hacen en las películas? ¿Para qué carajo sirve eso? Dice.
1: Simplemente como bueno, para oxigenarlo, ¿no?
2: Claro, exacto. Eso iba a decir lo mismo.
1: Tampoco, o sea,
0: para alguno te va a decir, pará, porque yo voy a decir, te voy a decir lo que alguno habrá escuchado. Va a decir, che, hace 10 minutos me dijeron que no había que oxigenarlo y ahora me va a decir otro, che, no, una cosa es
1: conocer. Sabés que tenés razón, Cali.
0: Pero yo me pongo en el lugar de que nos está escuchando. Una cosa es conservarlo para el otro día, pero está dormido ahí en la botella el vino, necesita despertarse, hay que echarle el oxígeno. ¿Qué hace en el vino? Además de que lo envejece o no, lo qué sé yo.
1: Sí, sí, lo oxida.
0: Lo oxida. Bueno, necesita que se oxide para probarlo, digamos, ¿no?
1: Claro, una cosa es que se oxide, es decir, con mucho tiempo en contacto con ese oxígeno, y otra cosa es cuando lo servimos en la copa, como para que el vino se abra, se dice que se oxigena, se airea, se da un par de vueltitas, tampoco marearlo, ni mucho menos. 3, 4, 5 vueltitas.
0: El vino se pone en pedo antes de que lo tome.
1: Claro.
2: Sí, o sea, el vino es para que pero aclaremos que es para que se abra el vino para sentirle los aromas.
0: Sí, sobre todo si son vinos de estos de guarda, los vinos caros. Exacto. Eso, que ábranlo con tiempo.
2: Y por la madera por ahí es bastante invasiva, entonces una vez que lo vas dejando airear y lo vas revolviendo como un lavarropas, se van abriendo los aromas y va cambiando el vino.
0: Pero además, se necesita cuando el vino más antiguo es. Estamos hablando de vinos de guarda, que eso lo podemos explicar en algún momento. Hay vino para tomarlo ya, o de acá a 2 años, que son los que siempre hablamos, los vinos jóvenes. Son los vinos más o menos que tomamos todos, 7, 8 lucas, por poner un precio. Y después tenés los vinos que valen fortuna, que son...
2: Los que toma Mario.
0: No, y son los que vos te vas a reír, son los únicos vinos que me quedan 6, 7 botellas de vino que valen, no sé, fortuna.
2: Sí.
0: Que hasta los debería poner de garantía para el alquiler, boludo. Y claro, y esos vinos los tengo que abrir con tiempo. Bueno,
1: sí.
0: ¿Qué más tenés, Pablito, ahí? ¿Qué dice la gente?
2: Bueno, dice Pirincho el Bostero, más que una pregunta, es un comentario. Dice, a los platenses les digo que siempre tomo vinos clásicos, algunos de acá de la zona.
0: Bueno, un abrazo a Pirincho.
2: Pirincho es de Neuquén.
0: Pero Pirincho, yo te quiero mucho, Pirincho, pero haceme una pregunta, Pirincho, porque si no, te das cuenta, bueno, después, no, yo calienta. No, pero escúchame.
2: No, Saurus Malbec, un abrazo. Y me gusta mucho el Luigi Bosca de sangre. Dice.
0: Bueno, ahora yo te digo una cosa. La semana que viene le decía a Pirincho qué vino toma y te hace una pregunta. Bueno, un abrazo a Pirincho. A Pirincho.
2: Y después,
0: Pirincho al Bostero.
2: Jorge. Sí. Dale. Y después Jorge, por ejemplo, Jorge de San Fernando dice: esto está bueno, mira. A ver. No puedo diferenciar entre un vino de 6.000 y otro de 15.000.
0: Nosotros tampoco.
2: Me agradan los dos, dice, y no podría diferenciarlos.
0: Pero que por ahí tienen la misma calidad.
1: Puede ser, no es lo más común. De todas formas,
0: ¿vos me decís
1: es práctica? Ojo, que acá no hay ningún semidios ni nada. Es solamente prestarle un poco de atención y sí.
0: Estamos de acuerdo, ahora. A veces hay vinos de 6, 7 lucas que no son conocidos, que no tienen marketing, no tienen etiqueta, y es como todo, es si compras una camiseta de fútbol de una marca importante o una y la camiseta por ahí se te rompe primero la de... Digo, yo sé que es exagerado el ejemplo que te estoy dando. Probablemente el de 15 debería ser mejor. Debería, sí.
1: Ojo, por eso yo dije generalmente... es mejor. Generalmente puede ser que no, ¿eh?
0: Bueno, los otros días yo tomé un vino riquísimo de 18 lucas. He probado vino de mucha menor guita y bueno, me doy cuenta que está mejor hecho, sí. Ahora, para el disfrute,
1: Sí, o que, claro, que está mejor hecho, después si te gusta más o menos es otra cosa. Pero Pablo, para, porque yo para los nombres soy un desastre. Sí. Carlos me dijo, o Jorge, ¿cómo era?
2: Jorge.
1: Hay que, podemos poner...
0: Jorge, no se acuerda de tu nombre, mirá.
1: No, pero podemos poner el ejemplo de Jorge, porque esto le pasa a mucha gente.
0: A todos.
1: Cuando uno da charlas o cuando va a una vinoteca a saludar y por ahí dice, che, no le recomendaba un vino, o habla o comunica.
0: ¿Cuando vas a qué? Veces, ¿cuando vas a qué?
1: A dar una charla de vino.
0: No, o
1: algo.
0: ¿O qué?
1: O no sé, ¿qué dije?
0: A saludar, dijiste.
1: A saludar, amigo. Claro. Buen día, amigo. La gente es una de las cosas que siempre dice, es como que se ataja. No, pero yo no sé de vino, no sé diferenciar uno de más de 10 lucas. En realidad es práctica esto, ¿eh? No es que uno sea un semidios, che, como sabemos nosotros y los demás son unos giles.
0: No,
1: es práctica, claro. Es prestar atención.
0: Sí, yo bueno, la práctica que tiene Rumando no la tiene nadie. Ustedes se meten en el Instagram y todos los días se clava un vino distinto, este hijo de puta. ¿Cómo no va a tener práctica?
1: Lo que se puede hacer en ese caso, y ahora por ahí con el aguinaldo, o vaya a saber, en algún momento, o se juntan dos, tres, cuatro amigos, que eso también es una linda práctica, Pablo también lo hace, cada uno lleva un vino, ponen cuatro copas juntas, ¿eh? Y se sirven un poquito de cada uno y ahí van a ver las diferencias. Eso es la mejor forma. Bueno, eso es la mejor forma de aprender, la práctica. La teoría, después uno lee, escucha, pero la práctica es tomando, ¿eh?
0: Sí. Bien, muy bien, 11-23-24-22-22, Cali.Fidal con Instagram, el alargue en Facebook. Estamos con los platenses, @ Mario Ruzmando y @ Pablo E. Amado. Bueno.
2: Acá, tengo otra pregunta.
0: Ale.
2: ¿A qué Laura de Corrientes, ¿a qué temperatura se toman los vinos? Dice. O pregunta.
0: Quilombo.
1: Y a ver, sí. Más allá del gusto personal, que eso no hay con qué darle.
0: Pará, no metas muchas diferencias de temperatura porque no vamos a hacer un quilombo. Porque...
1: No.
0: Haceme tres temperaturas.
1: Más allá del gusto personal.
2: Sí.
1: Más allá del gusto personal. Blancos, rosados y espumantes pueden ser entre 6 y 8 grados. Si me decís a mí, yo prefiero un poquito más frío, no digo helado, pero más frío, porque claro, después pues en si ese lo, servicio...
0: Si, si te pasás de frío, no va, es lo mismo chicha que limonada. Digamos.
1: No, pero yo prefiero sacarlo a 4 grados y después...
0: Sí, que se vaya acomodando.
1: Entre que lo destapá, lo serví, qué sé yo, ya se te fue a 8. Ah, es así. Y es decir, que blancos, rosados y espumantes... En grande línea, digamos, entre 6 y 8. Y los tintos, entre un, según qué variedad sea, entre un 14 y un 18.
2: Pinot 14, por ejemplo, un Pinot Noir claro. 14.
0: Claro, pero eso es un tinto más liviano, si me permite el término.
1: Sí, Pinot, Criolla, Sangiovese.
2: Claro.
0: Sí. Claro. Ahora, bueno. Hay un cuento famoso de la Andricina, temperatura ambiente. ¿De ambiente de dónde? Pues si ese ambiente de un baúl con 45 grados al sol, no es lo mismo claro. Que temperatura ambiente en invierno, que sacaste la botella, la dejaste en el balcón y ya está, ¿no?
1: Exacto, exactamente. El ambiente es cuando se dice ambiente, se hace referencia al ambiente de la cava de la bodega, que debe estar más o menos entre los 10, 11, 12 grados.
0: Sí, a ver, sobre los vinos, si están para. Muy calientes sobre los tintos, porque la gente piensa que el tinto tiene que ser esto. Todos esos componentes volátiles te generan una, no se puede tomar. Y el blanco. Y el blanco, bueno, al revés. No al revés, más frío. Perdón, exacto. Sigan.
2: No, quería, Mario dijo, es decir, la temperatura de la cava, pero si no tenés la cava o se te rompe, como en mi caso, lo que haces es ponerlo en la heladera.
0: Tengo una para venderte que no la uso.
2: No, yo la tengo que cambiar la plaqueta, estas chinas que son...
0: No, yo tengo una buena de acá, pero la desenchufé. ¿Viste cuando hay cambio de gobierno que te cambian el precio de la luz y todo eso?
2: Ah, no, entonces ni en pedo.
0: No,
2: olvidate.
0: La desenchufé. Bueno, no importa.
2: Si es por eso, ni no te la compro ni a palo.
0: Bueno.
2: Voy entonces, a pagar más de luz que la cava. El colegio de mi hijo.
0: Bueno, ¿qué más? Dale.
2: No sé, me perdí. Sí, ¿qué íbamos?
0: No sé,
2: decía que los vinos, si no tenés cava, lo pones en la heladera un tiempo prudencial. Por ejemplo, los tintos lo podés poner una media hora antes de sacarlo y servirlo, y los blancos una horita antes.
0: Y para conservarlos, traten de ponerlo, qué sé yo, en el ropero, abajo, que está oscuro claro. Y no hay variación de temperatura. El peor lugar, yo les digo,
2: sí.
0: El peor lugar de la casa para dejar un vino... es la cocina. Porque la cocina, vos prendés el horno, metés un pollo adentro, y después sube 500 grados la cocina, sacás el pollo, te comés el pollo y bajó 500 grados. Al vino lo destruye. Lo que más destruye es la variación de temperatura.
1: Totalmente. Esas alacenas muy lindas que hacen algunos diseñadores, arquitectos, con eso.
0: Ponen arriba la cocina los hijos de puta.
1: Claro, eso, a ver, si querés usarlo, esos lugares, che, ya los tengo ahí al pedo, ahora qué voy a hacer. Meté vino, pero vino que tomes diariamente, claro, ¿no? Algún vino de guarda, porque lo hace
0: mierda. Sí, claro, guarda, vino de guarda, y guarda que te mandás un moco.
1: Bueno. Ah, pero los vinos sencillos de todos los días, los que tomás de alta rotación, déjalos ahí si querés, no hay problema.
0: Bueno. A ver, tengo dos preguntas que medio más o menos viene por ahí, ¿no? Luis de Villamaría dice: ¿cómo sé si un vino es bueno? ¿Hay alguna forma de entenderlo sin saber nada? Digo, en todos los vinos que se venden en Argentina son buenos. No hay. Después van gustos. Pero claro, sí. Si estamos hablando de algo mejor, bueno, a ver. ¿Hay alguna manera de entenderlo?
1: Y sinceramente no. Porque
2: no hay algo técnico.
1: Claro, no podemos decir que los dementes. Ahí podemos irnos para una pregunta que mucha gente dice. No, los mejores vinos son los de Mendoza. No son los mejores vinos de Mendoza. Mendoza sí tiene el mayor volumen, si querés, de vinos, de todas las variedades, de bodegas, turismo sí, o de lo
0: algo,
1: que sea.
0: Y hay algo más, Mario, que la vid. Digo, tiene más años y ahí podés generar alguna materia prima mejor, pero hoy ya todas las
1: provincias... Pero eso no lo dicen, es muy raro que te dice edad de los viñedos, hay algunas bodegas...
0: Digo, ya tenemos en todas las provincias, que son la mayoría, ya si sacás la cuenta, no me acuerdo, hace poco dijimos cuántas provincias...
1: 20 provincias. 20.
0: De 24 distritos, porque la capital federal la metemos como una provincia... casi todo el país produce vino. Hemos hablado no hace mucho de Chapadmalal, etcétera. Digo, yo creo que te das cuenta si el vino es bueno o es malo tomando.
1: Sí, digamos, malo no hay, cada uno va en su relación precio-calidad, eso sí, pero después no hay algo que te diga, che, mira, que los de Mendoza son mejores que los de San Juan o que los de Salta. Los de Salta, te conviene eso porque son los vinos, o junto con Jujuy, están los viñedos más altos de la Argentina y prácticamente del mundo. Mejor son los del sur, que ahí son más fríos y que... No podemos decirlo por eso. Todos los vinos son buenos. Relación precio-calidad, por supuesto, hay que tener en cuenta. Es muy difícil. O lo podríamos llegar a explicar, pero tardaríamos mucho tiempo.
0: Esta es la pregunta más básica que yo he leído, pero está bien. Está bien porque es muy básica, pero tiene sus cositas. Dice, ¿cuál es la diferencia entre vino tinto, blanco y rosado? ¿Se hacen todo con uvas distintas? Dice Claudia de San Juan, otra provincia vitivinícola.
1: A ver, la característica principal, sin duda, es la característica, valga la redundancia, cromática, ¿no? Que un vino es la vista, primero, esa es la gran diferencia. Después, cómo se elabora, por supuesto, para elaborar vinos blancos, se utiliza el jugo de la uva. Y para elaborar vinos o para elaborar vinos naranjos que están muy de moda, o tintos, o rosados, se utiliza toda la uva, y hay un momento determinado donde se sacan los ollejos, que es el que le está mandando el material colorante,
0: como
1: que
0: son los antocianos. Los antocianos, como que meté una remera, la querés teñir, claro, vos meté una remera en anilina... ¿Viste? Y de acuerdo a la cantidad de tiempo, ¿se te tiñe más o no?
1: Claro. Y bueno, la anilina sería el material colorante que se encuentra en los ollejos, que esos son los famosos antocianos. Después hay mucho para hablar, porque hay variedades como el Pinot Noir, como la Criolla, como el Sangiovese, la Garnacha, que son tintas, pero tienen otro color más suave. Pero son tintos. Y sí, pero ahí el INB los autoriza, porque los elabora con esas variedades a tener un índice de color menor, mientras que para un tinto el índice de color, y ya me estoy poniendo muy técnico, son 500 puntos. Bueno. Para algunas variedades tintas, como las que mencioné, pasan a ser tintos a partir de las 350 puntos.
0: Bien, a ver, con la uva tinta vos podés hacer rosado y podés hacer blanco. Con el blanco no, con las uvas blancas no podés hacer ni rosado ni tinto, ¿está bien? ¿O estoy loco?
1: Exactamente, lo único que podés hacer naranjos, que son esa técnica ancestral, que ahora vinos que están muy de moda en estos tiempos, que es ni más ni menos elaborar con variedades blancas, pero con técnicas de tinto. ¿Qué es esto? Utilizando toda la uva, los ollejos, por más que sean de las variedades blancas, que no tienen antocianos, pero tienen algunos pigmentos.
0: Perfecto. ¿Te quedó algo en el tintero, Pablito?
2: ¿O ya ¿Para qué sirve? No, la última, de Ramón de Berizo, mira acá, cerca de La Plata. ¿Para qué sirve el decantador de vino? Bueno, sirve en realidad para airear y separar los sedimentos, mejorando el sabor, el aroma.
0: Abran la botella una hora antes y listo.
2: Bueno, por eso, pero bueno, ahí yo tengo dos decantadores, lo uso poco y nada. Yo la otra vez le pregunté a Mario si los utilizaba, él me decía que ya no, los decantaba vos en la copa.
1: Muy poco, tengo uno, muy poco, lo uso para algún vino, pero si no.
0: ¿Y sabés cuándo lo uso? Cuando se me rompe el corcho por ahí. Viste que por más que le meta, ¿cómo es el de las que tienen el destapador para
1: el de lámina?
0: El de lámina. Los vinos que tienen muchos años, los corchos se hacen pomada, entonces vos tenés que agarrarlo con el de lámina, porque si no se destruye. Así todo, a veces caen pedacitos. Bueno, ahí yo, si es un vino de estos viejos que tienen, que hay que abrirlo y lo tiro ahí, le meto un colador en la jeta al decantador, tiro el vino. Y después lo dejo ahí, después vuelvo a poner el colador arriba de la copa para
1: y también hay que decirle que el nombre técnico sí es como dice decantador, pero eso eran para los vinos de otros tiempos donde el filtrado no era como el que se utiliza ahora generalmente. Entonces ahora, más que decantador, son oxigenadores, pero se sigue llamando decantador.
0: Pablo Amado, Mario Rosmando, Pablo Amado, los platenses del vino, lo siguen en las redes sociales, les hacen preguntas para la próxima, ¿no? Y hoy el tema lo eligió el señor Marito. ¿Con qué nos vamos?
1: Temazo, yo te lo nombro siempre en castellano, Cali, vos hace lo que quieras, vos que sos el locutor. El grupo Player. Bien. Y el tema Nena Regresa.
0: Baby Come Back. No vuelvan más, chao, tómensela. Los platenses, señora, señor, ha pasado.

0: ¡Ay, qué fiebre hay!
1: En otros tiempos, el alargue hubiera sido censurado.
0: Así, así, ah.
1: Ahora debería ser obligatorio.
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2: Ponele voluntad.
3: Si le pongo, hermano, le pongo. Mirá, escuchá.
2: Ponele voluntad.
3: Escuchá, querido, cálmate. Que vamos a tener lluvia todo este viernes. 12 grados la mínima, 20 la máxima. Sábado, chaparrones en la madrugada mañana, parcialmente nublado, 15 y 19. Domingo, parcialmente nublado, 8 y 16 las extremas.

mucho, especialmente con la salud. Buen fin de semana. Fernando de Parque Jazz dice: brindazo para la guachada del alargue, mirá. Hola Cali, brindo por un buen fin de para todos los alargueños. Gaby es de Merlo.

0: noches. Este es un mensaje para el alargue. ¿Hasta cuándo River Boca, River Boca, River Boca? Basta de River y Boca. Me tienen recontra repodrido. Los demás equipos también existen. No pasan, no son el ombligo del mundo River y Boca. Harto me tienen.
1: Si algún hincha de Boca se fue enojado, o se durmió con el partido, qué sé yo, no sabe, bueno, pasamos por penales, pasamos de casualidad, en un nivel que deja... Sí, obviamente, yo como yo soy hincha, a ver si, bueno, ganamos, pero no he visto hinchas contentos. Mirá que... pero viste que los boteros, Quique, los boteros ganamos. No, acá...
2: Hay victorias, va, Boca no ganó, pasó por penales.
1: Bueno, en Dubai, es una victoria.
2: Pero hay clasificaciones que no te dejan nada. Y a Boca
1: me siento vacío.
2: No le deja. Porque vos me decís, deberá aprender de qué error. Porque Boca no gestó nada.
1: Claro.
2: No es que tuvo un error grosero. A Boca le tiras un centro y le ganas de arriba. Boca estuvo cerca de perderlo en los 90 y cerca de igualarlo porque Carabalí terminó sacándole dos pelotas a los chicos.
1: ¡Carabalí!
2: Aranda Carabalí. Que después terminó siendo una figura importante en la definición penales.
1: Que después se cansa.
2: Y cuando se allanó canchero. La definición, el chico Aranda pica un penal.
1: No.
2: Le da vida a O'Higgins. Y ahí, claro.
1: Me dicen que todavía le están hablando los referentes del plantel, todavía le están hablando a Aranda. No se fueron.
2: Bueno,
1: no
2: es un chico que tiene unas condiciones enormes.
1: Pero.
2: Que deberá aprender de sus errores. Yo creo que Paredes le va a hablar, lo va a tratar de centrar en cuanto a las responsabilidades que tiene de portar la 10 de Boca. Pero eso no quita que Aranda tiene una proyección tremenda. Ahora, futbolísticamente, Boca me parece redondeado nada positivo. No genera fútbol, juega sin 9. Villa fue una sombra. De hecho, lo sacó en un momento del segundo tiempo el Vasco y lo metió el chico Flores, que terminó siendo un revulsivo. Defensivamente, a Boca le tirás un centro y le ganás. El arquero sigue sin dar seguridad, más allá de que atajó un penal importante que a Boca le da la chance de meterse en octavos de final. El rival ahora será Recoleta, un conjunto paraguayo. Y decir que es accesible sería un iluso, porque para Boca todos los rivales son complicados. Boca se entrena hoy en Chile, almuerza, viaja por la tarde directamente a Rosario para descansar y pensar en el partido del próximo domingo ante Newell's. Además, tenemos que hablar, Calito, de lo que fueron los resultados de ayer.
1: Dale.
2: De la segunda fecha del fútbol argentino. Ganó Independiente Rivadavia 2-1 ante Huracán. Ganó Atlético Tucumán frente a Central Córdoba con el debut de Sebastián Domínguez como técnico del conjunto ferroviario allí en el Estadio Madres de Ciudades. Ganó Independiente con un golazo de Montiel 1-0 a Newell's Old Boys de Rosario y tiene puntaje ideal. Los dos partidos que jugó los ganó. Y además ganó Vélez, el equipo de Guillermo en Córdoba, 3-1 ante un Talleres de San Paoli que no levanta cabeza.
1: Y no, está pelado.

Vamos arriba que ya es viernes, ya llegamos, ya está. Ya está. Estamos en el alargue hasta las 5:11, 23, 24, 22, 22. Cali.Fidalgo en Instagram. El alargue en Facebook. Arroba Quique Pellenberg. Tormentas fuertes, muy fuertes para este viernes. Mañana, tarde y noche, 12 y 20 las extremas. También chaparrones pronosticados para el sábado, 15 y

0: Y si no te basta con que sea viernes, escúchalo al doctor y campeón.
1: Porque a veces me siento mal. Ayer yo te dije, me vinieron todas contra. La tarde fue una tarde de contra. De las 2 de la tarde a las 8 de la noche era contra, contra, contra. No, una a favor, no vieron. Y bueno, y yo digo, ¿qué hago? ¿Qué hago? Y cuando estoy, que digo, no, esto viene, pero que venía tan mal, digo, no. Y yo saco lo que hago, a veces que la gente le gusta lo y por lo hago. Yo digo, voy a la Chacarita, camino, y cuando salgo digo, no, tengo que ser un león, viejo. Esta gente tuvo la fatalidad de fallecer, están aquí, y yo tengo vida, camino, camino, estoy sano, y voy a estar mal, no, me los tengo que comer crudo a todos.
0: Arriba, vamos, viernes, dejen los brindis, vénganse, dale, arriba.

0: Bueno, no vamos ni en tren ni en avión, porque estamos cada uno en su casa. Quique en el estudio Arena de Colegiales, quien les habla en el Marcelo Bafa de su casa. Umbi González en el estudio 40 y así, todos remotos con el Negro Santa Cruz en Gorriti 5554, es decir, que pasan ahora por la radio. A lo mejor está ya Bataglia preparando Reporte 910, pero en el estudio no hay nadie. Como siempre decimos, el Alargue tiene muchas funciones, no solo un programa de radio, sino que es el que ventila el estudio entre las 2 y las 5 de la mañana. Le sacan, hay que pasar el trapo, tirar desodorante, refrigerar, tirar. Ahí está. Y arranca renovado. Bataglia, en vez de arranca Bataglia y le pegan así todo.
1: Qué fuerte, ¿eh?
0: Fuerte, fuerte, fuerte, fuerte, fuerte. Bueno, ¿qué más tenés, querido?
1: Calito, querido, ayer nos dieron a conocer desde Europa una noticia que realmente ha llamado poderosamente la atención. Muchos la catalogan como la bomba mundial del fútbol.
0: ¡Epa! Pará un poquito, hermano. ¿Qué pasó?
1: Porque la UEFA, a cargo de Alexander Seferin, el esloveno,
0: sí,
1: anunció que no va a participar más en competiciones FIFA. ¿Qué quiere decir esto? Que, por ejemplo, las selecciones de Europa, que son 55 asociaciones miembro,
0: sí,
1: no van a ser parte de la próxima Copa del Mundo. ¿Esto por qué?
0: Es una pelotudez lo que te decía.
1: Pero pará. ¿Por qué? En desacuerdo con lo que ha manifestado públicamente en los últimos días Infantino de buscar aún más inversores privados, sí, para las competiciones FIFA.
0: Sí, es una manera de presionar. Entiendo y estoy...
1: Es una guerra fría.
0: Sí, además de a decirle al pelado, para un poco. Para un poquito.
1: Sí, estás desquiciado.
0: ¿Cómo será que para que la UEFA le diga, para un poquito, hermano?
1: Bueno.
2: Una manga de ladrones del primero hasta el último.
0: Bueno,
1: para yo no sería tan drástico, porque si no hay prueba nos puede llegar una cartita a documento.
0: Va a llegar, ¿a quién le van a sacar un mango? ¿A quién le van a sacar? Escuchame una cosa.
1: No se gasten.
0: El que me quiera demandar por algo, que me le. Así, mirá. Así.
3: Ponele voluntad.
0: No tenemos mango, muchachos. Sí, dale.
1: Bueno, siga. Pero se ha llamado poderosamente la atención este comunicado oficial, sí, que ha sacado la UEFA, discrepando con las decisiones de Infantino en el marco de la, sí, Federación Internacional de Fútbol Asociados.
0: ¿La qué? ¿La Federación de qué?
1: Internacional de Federaciones Asociadas.
0: No, te escuché otra cosa. Bueno, escuchá.
1: ¿Escuchaste hablar?
0: No me acuerdo.
1: Bueno,
0: no, porque lo quieren meter al catarí, eso pasa. Hay una interna ahí, lo quieren boletear a Infantino, lo quieren meter al... Catarí, guarda con esos muchachos que son, les gusta las dictaduras, guarda, Ya en la Fórmula, Fórmula 1 tenemos uno. Esos pibes son así, Lloran,
1: ¿Te irías a vivir a Qatar?
0: Ni en pedo.
1: Pero te la ponen todas.
0: No.
1: No seas boludo,
0: un no.
1: Un añito y volvés salvado.
0: No, ni en pedo.
1: Pero así para.
0: No, pará. Déjame libertad. No, ya te escuché, no te voy a escuchar.
1: Te ponen un contrato
0: de
1: un año.
0: No vale mi plata.
1: Donde te parás para toda la cosecha.
0: No. Prefiero quedarme acá. No, ni en pedo voy a esos países.
1: ¿Seis meses?
0: Nada.
1: ¿Tres?
0: No, ya dije que no.
1: Mira que te achico el margen y te agrego.
0: No me vas a convencer.
1: ¿Un relojito? Nada. No,
0: nada.
1: ¿Nada?
0: No.
1: Pero, esto, o sea, ¿no tenés precio vos?
0: No tengo precio.
1: ¿No tenés precio?
0: No. Pero todo, ¿en serio? No voy. Andá vos. No,
1: ¿y qué hacemos con ese leitmotiv que dice todos tenemos un precio en la vida?
0: Sí, bueno, viste, hay excepciones, hermano.
1: Qué grande. Sos un ejemplo para los que nos están escuchando.
0: Sí. ¿De cuánto estamos hablando? No, en serio. Son gente complicada. O sea, vos decís, sí, es un montón de dinero.
1: Pero vos también sos complicado.
0: No. Yo soy complicado a un nivel que te puedo decir... Quique, la que te parió, conectate bien. Pero no soy capaz de encerrarte en tu casa y sacarte el pasaporte y no dejarte salir. No. Digo, hay cosas mucho más profundas que son culturales.
1: No, pero para vos ya te estás yendo al extremo.
0: No voy ni en pedo, ya está, no voy.
1: No te retiran el pasaporte, ¿eh?
0: No.
1: Quería aclarar eso.
0: No importa.
1: ¿Aceptás?
0: No importa, no me gusta el trato de las mujeres. No me gusta nada, no.
1: Pero vas solo, no hay mujeres
0: no,
1: en el
0: medio. No voy, ya te dije que no.
1: Sos duro, ¿eh?
0: Sí. No me convence. Viste, mirá, esos muchachos le ofrecieron 1.500, no sé si era mentira o verdad, que le ofrecieron 1.500 palos a Messi y Messi le dijo, está bien, es Messi, ya la tiene.
1: Y bueno, claro.
0: No importa, podría haber ganado 1.500 palos más.
1: Acá estamos hablando de dos crotos como nosotros.
0: No, está bien. No. Prefiero, soy feliz así, déjame tranquilo, dale.
1: En serio, me gusta escucharte así.
0: Gracias.
1: Me gusta, bueno, me gusta, ¿eh?
0: No, pero en serio, si no les gusta Infantino, menos le va a gustar el catarí. Ya vieron cómo lo trató a Messi, cómo maneja el PSG, cómo se manejan ellos en la vida. Es una sociedad...
1: Bueno, estuvo presente en la final.
0: Machista
1: es que la IFI.
0: Sí, no. Son gente complicada.
1: Sí, sería cuestión de escuchar, ¿viste?
0: Pues, no, está bien.
1: ¿Cuánto tiempo?
0: Igual es una pelea entre gente que te bolsiquea.
1: Peces gordos.
0: Son bolsiqueadores. Lo que pasa
1: claro,
0: que,
1: vos te
0: bueno,
1: que
0: pero
1: otro cuando, lado, no.
0: No, está bien, pero cuando tenés que elegir, decís, bueno, entre este que es malo y el otro que es peor.
1: O sea, estamos como cuando tenemos que ir a votar.
0: Claro, más o menos por ahí. Bueno.
3: Ponele voluntad.
0: Ahí está. ¿Listo? ¿Terminó el tema?
1: Sí, ya está. Sí, bueno. No hay manera de convencerte.
0: ¿Te quedó claro? Bueno.
1: Clarísimo.
0: Fede San Rafael, brindo por el vino compartido, por las charlas que ayudan, las charlas de los verdaderos amigos y por la vida. Abrazo.
4: Y por amor.
0: Brindo por las cosas simples, un mate, una charla, una risa. Diego de Concordia.
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0: Once, 23, 24, 22, 22, Cali.Fidalgo en Instagram, el alarga en Facebook. Creo que Caro de Rawson ya dejó este mensaje, pero me gusta porque brinda por las sobremesas largas. Qué lindas son las sobremesas, loco. Hablar,
1: ¿a vos te gustan largas o cortas?
0: Estoy hablando en serio. ¿Vos te das cuenta que yo estoy tratando de mantenerme
1: bien?
0: No se puede estar todo el día con
1: yo
0: el
1: chiste.
0: Yo
1: estaba hablando de la sobremesa.
0: Sí, no. Yo te vi bien de que estás hablando. Bueno. Por la sobremesa, que es una institución que hay que mantener, juntarse un domingo.
1: Cafecito, una masita secas.
0: Tomate, viene en pedo, así boludeces.
1: No, eso no.
0: Sí.
1: No es un buen ejemplo que estás dando.
5: Viste el otro día, qué mal que jugó. Infantino Botón. Y el otro también, por ejemplo.
0: Y ahí está, vamos. Es esta noche, Esta noche se larga con todo, amigos. En realidad arranca la mañana, tormentas aisladas fuertes, 12 y 20 las extremas para este viernes, sábado, chaparrones también, 15 y 19 parcialmente nublado, domingo 8 y 16 con cielo parcialmente nublado.

0: 11-23-24-22-22. Cali.Fidalgo en Instagram, el alargue en Facebook, arroba Quique Pellenberg. Pedro Miño brinda como siempre por la salud, la familia y el trabajo. Pedro, si no me volvés a poner de dónde sos, no te leo más los mensajes, porque siempre no me pones. Brindo por mi nieta, hasta ya la leí. Ya me puse nervioso. Brindo por mis amigos de Caraza Pesca, dice Fabián Rodríguez de Lanús, que tuve que adivinar también de dónde es. 11-23-24-22-22, Cali.Fidalgo en Instagram, me la larga en Facebook.
1: La pasa hablando de...
0: Ahí va.
1: Hablen de pulvo, que lo que me interesa es el pulvo.
0: Perfecto.
1: Todo lo que están hablando, viejo.
0: Ok.
1: Bueno, gracias.
0: No, por favor, habla de fútbol, dale.
2: Bueno, Boca y River tienen duelos de fin de semana ante equipos rosarinos. River va a estar recibiendo a Rosario Central en el Estadio Monumental, donde créeme que nadie puede asegurar la continuidad de Chacho Coudet si es que River no gana y no tiene un buen rendimiento. Acá aparece de raíz la cuestión de River. Ya desde las decisiones dirigenciales de separar a 9 futbolistas, a un campeón del mundo como Petzel, hacerlos entrenar en un predio...
0: ¿Te puedo poner un punto ahí?
2: Sí, claro, querido, sí, es tu programa.
0: Es el de todos. Mañana lo revivís, haces un experimento, lo revivís a la Bruna, lo pones a dirigir y fracasa.
2: Y sí, puede ser, ¿eh?
0: Porque...
2: No hay nombres que salven en este momento.
0: Claro, ¿viste? Cuando vos tenés...
2: Es la sensación.
0: Cuando vos desmotivás todo y haces las cosas mal, pasa, ¿eh?
2: Y sí. Sí, y también la sensación es que a Coudet ya le hicieron perder respeto en el vestuario.
0: Le picaron el boleto, llegó.
2: Y, pero cuando vos, a ver, cuando vos dirigencialmente tomás una decisión tan fuerte, ¿o ustedes se creen que Coudet, de los 9 jugadores separados, no hubiese elegido a 2 o 3, 4, si querés, para recuperar? Por favor, yo entiendo que han tenido malos rendimientos.
0: Cuando vos sos gerente, director, presidente, de lo que sea...
2: ¿Estás bien?
0: No. Cuando vos sos presidente, dirigente, lo que sea, si no confías en tus subordinados,
2: claro,
0: que está mal, suena feo, en tu equipo... Tomás vos decisiones, entonces ese vos el director técnico. Lo mismo pasa para Boca o para el que sea.
2: Sí, y los jugadores eso lo olfatean, saben, lo palpan.
0: La sangre la huelen, ¿sabe cómo?
2: De que hay una cuestión dirigencial que va más allá de una decisión del entrenador. A ver, yo no quiero decir que por estas decisiones River no gana, pero es un cúmulo de cuestiones. Viste, nerviosismo, decisiones apresuradas, creo que falta de respeto para muchos de ellos que se han ganado un nombre a lo largo de una trayectoria exitosa. Estamos hablando con un jugador campeón del mundo como Petzela,
0: claro.
2: Hoy se entrena apartado del grupo. A ver, yo entiendo que vos quizás no lo tengas en cuenta, pero dejarlo ser parte de un grupo.
0: Eso sí, de no que le falta el respeto.
2: Apartado,
0: no
2: con un preparador
0: a la
2: físico,
0: gente no hay que faltar el respeto.
2: Totalmente. Es muy común en la actualidad.
0: Sí.
2: Pero pasa en todos los ámbitos, Calito.
0: ¿Eh?
2: Bueno, River va con Central el próximo domingo. Y créeme que si River pierde, yo creo que el ciclo de Coudet está cerca de finalizar. Por otro lado, Boca viajará directamente en el día de hoy rumbo a Rosario. Se entrena por la mañana en un par de horas allí en Chile. Y directamente va a volar a Rosario para enfrentar a Newell's el próximo domingo ante un equipo rosarino que ya, por ejemplo, en condición de local ganó su partido ante el Talleres de Jorge Sampaoli, y que tratará de ser una piedrita en el zapato para el equipo de Rodolfo Martín, el Vasco Arruabarrena.
0: ¡Qué locura!

0: Nos queda mucho alargue todavía. Esto recién empieza. 12 la mínima, 20 la máxima en este viernes. Tormentas aisladas, fuertes, rayos, centellas. Sábado también, por lo menos en la mañana. Igual esto se va a estar renovando en un rato. El pronóstico, 15 y 19. Y el domingo, parcialmente nublado. 8 grados la mínima, 16 grados la máxima.
1: Vuelvo, muñeco.
2: Dale, papá.

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Efemérides deportivas. 31 de julio. Un día como hoy de 1904, Peñarol de Montevideo derrotaba a Lomas de la Argentina por 4-1 en las semifinales por la Copa Internacional. Lomas llegó esa mañana por vapor a Montevideo y regresó de inmediato a Buenos Aires. El otro finalista era Rosario, que luego vencería a los uruguayos por 3-2 en la final. El 31 de julio de 1938, Independiente derrotaba a Boca por 3-0 en Avellaneda con 3 goles de Vicente de la Mata. Lo curioso es que el jugador de Boca, Pedro Arico Suárez, debió un penal a propósito, en desacuerdo con la actuación del juez Álvarez. Un día como hoy de 1949, River superaba a Boca en el clásico 1-0 en el Monumental con gol de Ángel Labruna. Durante 8 minutos, Amadeo Carrizo estuvo lesionado fuera del terreno de juego. En ese lapso, el arquero de River fue Alfredo Di Stéfano. Además, ese fue el último partido como entrenador de Boca de Renato Cesarini. Otro dato curioso fue que por única vez en el profesionalismo, al momento de jugarse, uno de los equipos era puntero, River, y el otro estaba en el último lugar. Un día como hoy de 1953 nacía Hugo Ernesto Gotardi, exjugador de Racing, Quilmes, Estudiantes de La Plata, Talleres de Córdoba y Lanús. Además jugó en Independiente Santa Fe de Bogotá, Colombia. También un día como hoy, pero de 1960, Rosario Central superaba a Boca por 3-1 con un gol convertido por César Luis Menotti, que ese día debutaba con la casaca centralista. Esa tarde jugaron por última vez en Boca, Eliseo Mourinho y Francisco Lombardo. El 31 de julio de 1968, San Lorenzo derrotaba a River 3-1 en el Estadio Presidente Perón por la semifinal del torneo metropolitano. Pedro González, Victorio Nicolás Coco y Carlos Beglio marcaban los goles azulgranas y Hermindo Ángel Onega, el de River. Esa tarde Amadeo Carrizo jugaba por última vez defendiendo el arco del millonario a los 42 años de edad. Y un día como hoy de 1980, Valencia de España jugaba su primer partido en la gira por la Argentina y se llevaba una sorpresa. Era derrotado por Atlético Argentino de Mendoza 2-0. En Valencia jugaban los argentinos Mario Alberto Kempes y Darío Luis Feldman y el uruguayo Fernando Morena. Argentino jugó reforzado por Hugo Orlando Gatti, Carlos Babington y Carlos Herreros.

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1: Tramo final de este viernes, amigos, vamos, que llegamos con la lengua afuera, pero estamos... Estoy muy ochentoso, sí, y nos lleva, por lo menos a los de mi generación, a lindos momentos, a esos recuerdos, ¿no? Esto es Toc Toc, una de mis bandas favoritas de los 80.

Una banda que, pese a ser pop o música que parece más ligera, tiene una creatividad. Y sonaban realmente muy, muy bien. Y tenían su propia forma creativa, a tal punto que se pusieron de culo con el sello discográfico. Después todo terminó mal. Pero si no saben de qué se trata, Tok Tok, It's My Life.

Pasen a brindar, todavía queda algo. 11-23-24-22-22, el WhatsApp. Cali.Fidalgo en Instagram, el alargue en Facebook.

Dejamos correr un poquito más It's My Life de Tok Tok. Se viene otro momento de alegría y entusiasmo con el coronel Milwaukee, cómo resolver el tema de si te sale un pibe hippie. Y después cerramos con un hitazo también ochentoso. Sí, sí, sí. Viernes, viernes. Vamos, vamos, que queda poco. Vamos a levantarse, los que tengan que levantarse, acostarse, los que tengan que acostar. Queda poco ya, ya estamos, dale.

0: Buenas noches.
1: Ah, bueno. Mira.
2: Buenas noches.
0: ¿Cómo está?
2: ¿Cómo le va?
0: Bien.
2: Buenas noches.
0: Bien, bien, bien, bien. Había quedado inconcluso, ¿no? Todo este curso para detectar hippies. ¿Algún libro había leído usted? ¿Se acuerda más o menos?
2: Nosotros presentamos libros como su amigo. Entonces nosotros también se nos ocurrió la idea de presentar una serie de libros a fin de detectar y combatir el hippismo.
1: Se siguen vendiendo en el hall central del Ministerio de Defensa, ¿no?
2: Por supuesto. Sí, sí, sí. Ahora hicimos un stand en la Plaza San Martín también.
1: Ah, en la Plaza San Martín.
2: Sí, sí. También hacemos un stand ahí.
0: Bien, ahí venden los libros para detectar. Yo le quería hacer una consulta.
2: Sí, por supuesto. Estoy de buen humor hoy.
0: Estoy un poquito preocupado. En realidad estaba contento porque mi hijo hoy tuvo un par de errores en una prueba y vino medio con... Yo lo abracé, lo contuve, le dije... está bien, fallaste. Deje de bostezar.
2: Pero...
0: que lo parió.
1: ¿Vas a contar las cosas o vas a mirar cómo bosteza la gente?
0: Es una falta de respeto.
1: Falta de respeto sería así.
2: Es una oxigenación de
1: eso sería. Déjame bostezar tranquilo.
2: Él oxigena su cerebro.
1: Por supuesto. ¿Acaso vos...
0: Sí, como el mío no tiene cerebro. ¿Qué va a oxigenar?
1: ¿Acaso vos no tenés sueño?
0: No, yo soy el único yo que tiene. Yo no bostezo porque no tengo cerebro, no puedo oxigenar.
1: Te voy a bostezar como corresponde. Así.
0: Bueno. Valoro. No empecé con la máquina a escribir, hermano. Valoro. Que el pibe...
1: Valoro
0: y viene tocotorra. Se ha equivocado, pero que haya sentido, que tenga sentido la responsabilidad.
2: Por supuesto, sí.
0: Pero, hay una duda. Está haciendo con unas gomitas unas pulseras. Está muy contento. Por eso todos los amiguitos están con eso.
2: Es una pésima señal. Bueno, a propósito de esto...
0: ¿Por qué es una pésima señal?
2: Bueno, a propósito de este tema, uno de los libros que hemos editado... Eso es por la música.
0: Sí.
2: Eso es por tantas flores. Eso es lo que dicen los hippies. Bueno, uno de los libros que hoy vamos a presentar...
0: Se llama...
2: Hippismo Infanto-Juvenil.
0: Uh-huh.
2: El niño hippie y usted. Usted.
1: Ah, el niño hippie y usted.
2: Uno, usted no. Él.
0: Él. Él que soy yo. Claro. Usted.
2: No. Yo no. Él.
1: Usted.
2: Yo.
0: No tengo que mirar usted. A él. Usted.
2: Claro. Otra vez. El niño hippie
0: y usted.
2: Ahí está. Y yo. La punta con el dedo.
0: Ahí está.
2: ¿Sí? Otra vez. El niño hippie
0: y usted.
2: No me mira, me miro a él.
0: Oh, qué rompe.
2: Presentando el niño hippie
0: y usted.
2: Ahí
0: está, ¿le gusta así?
2: Apuntando con el dedo con voz autoritaria.
0: Está muy bien.
2: Bueno, el prólogo es del doctor Cormillot.
1: ¿Qué tiene que ver con
2: Cormillot elabora dietas.
0: Claro.
2: Sustentados en muchos vegetales.
0: Claro.
2: Y es un investigador que está trabajando para nosotros.
0: ¿En serio?
1: No sabía,
0: mira usted que bien.
2: Bueno, lo dije por radio, no tendría que haberlo dicho.
0: No, bueno, ahí...
2: Pero ya está.
0: Ya está.
2: Bueno, hizo el prólogo del libro y tiene una serie de parámetros en lo que usted puede detectar si tiene en la familia un hippie. En este caso ha apuntado al niño.
0: Claro, bueno, ¿sí? yo necesito saberlo con mucha...
2: Esto lo va a
0: mucha
2: defender.
0: Precisión porque, bueno, me...
2: Y después el volumen 2 es para usted.
0: Para mí.
2: Sí. Sí. ¿Cómo detectar si mi papá se está volviendo hippie?
1: ¿Y cómo?
2: El hippie viejo, que se deja el pelo largo, empieza a cambiar,
1: usa
2: zapatillas,
1: así, ¿no?
2: Claro. Bafa está corregido, sí, se ha cortado el pelo, parece Tato Bores. Pero queda bien.
1: Tato Bores, ahí mire usted.
2: Sí.
0: Bermud y Good Show.
1: Bermud con papá brita.
2: Bueno, vamos a avanzar en el libro.
0: Avance.
2: A ver. Le voy a dar algunos parámetros.
0: Por ejemplo.
2: El libro lo tienen que comprar, obviamente. Van al Ministerio de Defensa y lo compran.
0: Sí. ¿Sí?
1: ¿Me lo va a dedicar usted si lo compro?
2: Por supuesto. Sí, sí, con mucho afecto se lo voy a dedicar. Claro que sí. Detección y alerta.
0: Sí.
2: Uno de los primeros alertas que usted tiene, en caso de que tenga un niño hippie, la edad es 5 o 6 años.
0: Uy, bueno, entonces ya va para los 8. Va para los 8, con lo cual...
2: Una vez profundizando, usted no se dio cuenta por no haber tenido libre tiempo.
0: Sí, sí, ahora ¿sí? Cuando detecté esto, no sé si habrá algún otro indicio.
1: Qué lástima que llegó tarde este libro, entonces.
2: Pero esto lo va a ayudar a su familia y a la familia de nuestros oyentes. No se quiere bañar. Es una señal.
0: 8:30 de la noche, todos los días... Tengo el mismo quilombo. Le digo, Ezequiel, anda a bañarte. Dice, y empieza a putear. ¿Por como qué? Lo...
2: Bueno, porque evidentemente lo que está se está impregnando de una personalidad hippie. No se quiere bañar. Eso detecta el primer síntoma.
1: Pero todos los chicos son iguales.
0: Pero pará, estoy con un problema grave ahí. Porque ya tengo dos problemas, entonces.
2: Y vamos a ver la lista, a lo mejor tiene más.
0: Oh, la puta madre.
2: Pero estamos para ayudarlo. Usted no llega a problema. Todo se arregla con una Biblia y un poco de conducta.
0: Con una Biblia.
2: Sí. Por supuesto.
0: ¿Dónde puedo conseguir una Biblia?
2: Yo lo voy a traer.
1: ¿Y el calefón dónde lo traigo?
2: Ah, ¿y no, qué pino necesita calefón? Pues no se va a bañar.
0: Claro. La Biblia sola.
2: La Biblia. La Biblia alcanza.
0: Bueno, a ver.
2: Bueno, no se quiere bañar. Es la primera sintomatología hippie del niño.
0: Sí.
2: Trepara los árboles.
0: Ay, no tenemos árboles.
2: Pero hay plazas, por ejemplo. Y en la plaza, si el niño tiene una predisposición a trepar a los árboles, es otra de las cereales.
1: ¿Usted nunca fue un chico? ¿Nunca se trepó un árbol?
2: Yo no me trepo los
1: en
2: árboles.
1: En los entrenamientos, por ejemplo, de que van las trincheras y saltan, ¿nunca se treparon un árbol?
2: Pero eso es entrenamiento, es ejercicio.
0: Claro, no es lo mismo.
2: No es lo mismo, usted es 6 años y se busca el árbol.
0: Claro, está claro. A ver, está claro, lo acaba de decir, no sé cómo no lo entendés, no es lo mismo trepar un árbol por divertimento que por profesionalismo.
2: Claro, por divertimento.
1: O sea que ustedes le garpan por trepar un árbol.
2: Por supuesto, no se entrenan para trepar árboles.
1: Es un mercenario.
2: Pero
1: de la trepadura de árbol.
2: Es trepar un árbol para ir a hacer la billutería o la casita del árbol. Es muy distinto.
0: Bueno.
2: En Estados Unidos está la casita del árbol.
1: Sí, en varias películas está la casita del árbol.
2: Claro que sí.
1: Por eso.
2: Bueno, nosotros, lo que estamos acá...
1: Y la de Bar Simpson también, dale.
2: También,
1: sí.
2: ¿Y la plaza?
1: Sí.
2: ¿Usted lleva a su niño a la plaza?
1: Sí.
2: Bueno, el juego más peligroso...
1: ¿Cuál es?
2: El que detecta el hipismo es la hamaca.
1: Sí.
2: ¿Por qué?
0: Ahí no le tiene mucho afecto a la hamaca.
2: Mejor, porque es muy conocida esa imagen del hippie con su túnica y el pelo largo hamacándose. Imagíneselo. Ten ahí un poquito de música. Ponme un poco de música hippie. Así imaginamos, hicimos el ejercicio.
0: Pero ahora, espere.
2: El hippie se hamaca.
0: La hamaca paraguaya, porque mis suegros tienen en la casa una hamaca paraguaya y es de ir ahí la hamaca paraguaya.
2: Pero la hamaca paraguaya es reflexiva. Además va a haber un hippie en una hamaca paraguaya. El hippie necesita el viento, así, con esta música.
0: Ahí, digamos, claro, porque
2: la única de Jesucristo y hamacarse.
0: Ahí me quedo más tranquilo, coronel.
2: Hamaca no, entonces.
0: Bueno, pero, o sea, hamaca paraguaya.
2: Pero le sirve a los oyentes, a nuestros amigos, que son como nosotros, para poder detectar en su familia un hippie.
1: ¿Y las hamacas de Firmat, por ejemplo, esas que se mueven solas?
2: Ah, eso es otra cosa. Eso es muy
0: difícil. Eso pregúntele a su amigo que le gusta.
2: Otra investigación. Porque también el alienígena hippie.
1: También.
2: Por supuesto.
1: Muy bien.
2: Sí. Las que aparecen en el bosque, justamente. Juegos. Ahí está su problema. La billutería, en vez de Rusty, ¿jugar a la guerra o jugar a los vaqueros?
0: No, pero juega las dos cosas, juega las dos cosas, ese es el problema.
2: Porque está haciendo su personalidad, se está construyendo.
0: Entonces se juega a la PlayStation.
1: Perdón, Rusty...
2: Está bien. Sí, la PlayStation,
1: o sea que, digamos, el grado de desviación, hay un pequeño grado de desviación que si uno lo deja, se puede acentuar.
2: Y si usted no está con un buen padre, se va a volver hippie.
0: Está bien.
2: Claro. Sí.
1: Rusty o miladrillo, lo mismo, ¿no?
2: Por supuesto, puede jugar a los Rusty, a los soldaditos, a los miladrillos.
0: Al Lego.
2: A la guerra, al vaquero.
0: Lego, nosotros, ¿cómo se
2: llama? A la Play, también, a la pelota, al fútbol. ¿Sí?
1: Fútbol.
0: Fútbol.
2: Sí. Fútbol.
1: ¿Qué es eso? Usted no es mexicano.
2: Claro. El fútbol.
1: Agua.
2: Por fútbol. Ahora, si elige billutería, como el caso de su hijo, cuénteme. Hace lo que le critica al otro.
0: No, estoy acá poniendo en...
2: Usted no es un espía, ¿no?
0: No, estoy escribiendo sobre usted, que sigue dando consejos para detectar
1: a los hippies.
0: ¿Cómo se escribe? Con doble P, ¿no? Hippies.
1: Sí.
0: ¿Eh?
1: Hippie, H-I-P-P-I-E.
3: ¿Pero qué tenés contra los hippies, loco?
0: Ahí está.
2: ¿Escuchás? ¿Escuchás?
1: Hablan así.
0: Pablo, hace con una con unas gomitas que van entrelazadas y hace con eso, hace...
2: ¿Qué hace con eso?
0: Y hace unas pulseras que usan todos los pibes y las chicas.
2: ¿Los hippies?
0: Bueno, yo le estoy diciendo y le dije, mirá, hijo, me parece que no está bien eso que haces, lo voy a consultar con el coronel.
2: ¿Y por qué no lo esconde eso y no lo tira? ¿O qué me dice luego? Compren
0: un problema que yo le tiré, eran 5 latas con gomitas.
2: Pero en vez de
0: y trajo más, yo no sé dónde sacó, le corté los víveres, no le di plata, nada.
2: ¿Y se resiste?
0: Se resiste porque se la rebusca solo consiguiéndola. Dice, vendí 5, dice, papá, con esa me compré más gomitas.
1: Y claro, busca vidas.
2: Sí, sabes que tiene un problema gravísimo, señor.
0: O sea, ¿usted piensa que eso es un índice? ¿Hay, por ejemplo, algún centro donde se lo pueda aislar?
2: Por supuesto. Sí, nosotros tenemos un barrio en el que los niños son bienvenidos.
0: ¿A dónde es?
2: Y son instruidos. Usted deposita al niño
0: en Palomar, ¿no? En Palomar. ¿Se queda por Palomar eso?
2: Queda por Palomar, ¿cómo se llama? Sí. Nos trae el niño, el menor.
0: Claro.
2: Nos deja bajo nuestra tutela.
0: Ah, mire usted.
2: Sí. Lo primero que hacemos es le cortamos el cabello. Sí.
0: El cabello, sí.
2: Lo uniformamos, lo ponemos a todos iguales. Sí, con la misma ropa, para que no se haya colores ni nada. Ropa azul, blanca, verde, colores normales. Sí. Y después le damos instrucción, lo hacemos levantar temprano, a las 5 de la mañana.
0: Y no es muy temprano.
2: Un poco de ejercicio. No, porque eso fortalece. El sol sale a las 6:23 aquí.
0: Ah, mire usted.
2: Usted tiene que estar ya despierto y en acción cuando sale el sol. ¿Qué va a hacer?
4: Está muy bien.
0: 5 de la mañana. A ver, sí. Vamos a proponer para futuros encuentros aquí en El Alargue, por Radio La Red, consultas al coronel. A partir de la semana que viene, claro. Digamos, ahora está desarrollando el tema en particular, porque ya están llegando, sin que nosotros hayamos anunciado,
2: personas afectadas, por supuesto.
0: Andrés dice, fumarse un porro y leer El Arte de la Guerra de Sun Tzu.
2: Es contradictorio.
0: Dice, ¿es ser un hippie militante o un militar hippietante?
2: Creo que tiene la personalidad dividida el señor.
0: Sí. Porque ¿Cómo usted lo catalogaría, una persona así?
2: Es que está en definición, todavía no sabe para qué lado ir. Pero nosotros lo podemos ayudar.
0: Sí, sí.
2: Porque el arte de la guerra, el hecho de que lea el arte de la guerra, ya es una muy buena señal para nosotros. Hay una parte de él que es nuestra. Evidentemente está contaminado y corroído.
0: Mirá vos, no había pensado eso, ¿eh?
2: ¿Puedo avanzar?
0: Por favor.
4: Métale, síganme.
2: Muchas gracias. Germinaciones, ese capítulo lo habíamos tomado ya, sí, antes.
0: Pero en el colegio. No, ¿quién en el colegio no le...?
2: Una de las grandes precursoras del hippismo, las maestras.
0: ¿Sí?
2: Por supuesto.
0: Pero no es un tema de estudio de la naturaleza y todo ese tipo de cosas.
2: Por eso está la tecnología. No, la maestra que hace...
0: De 8 años.
2: Le hace hacer germinación a un niño.
0: Sí.
2: Lo está introduciendo en el hippismo, en el cultivo.
0: Ah, no tenía eso.
2: Claro.
4: No, no, porque usted se perdió la semana pasada.
2: ¿Eh? Sabe que yo no me... Claro, usted... La maestra es una de las... Fíjese, la maestra tiene generalmente pelo largo, cabello largo.
0: Mujeres.
2: Una maestra con el cabello recogido y con tono autoritario, jamás va a hacer eso. Nunca.
4: Son materias dócil.
2: ¿Cómo?
4: Dócil, permisiva.
2: Por supuesto, claro.
4: Volada.
2: Una maestra...
4: Con mucho...
2: Firme.
4: Con mucho hambre de dulce. En plena mañana... Se clava una boquita. Porque le da hambre, dice.
2: Claro.
4: Chicos, dice, ya vengo y se voy al baño.
0: Ahora vuelvo.
4: Voy al baño.
2: Y realmente eso en el guardapolvo.
4: Y vuelve con olor a pachuli, ¿no?
2: Sí. Por supuesto, olor a pachuli, guardapolvo flojo.
0: Sí, mire.
2: Una maestra con tono firme usa el guardapolvo con almidón.
0: Claro.
2: Bien blanco.
4: Bien duro. Como...
2: Y por lo general es carapela nacional. No importa que sea o no día
4: patrio. Y un par de ruleros, por supuesto, si es necesario.
2: Ah, sí. El cabello recogido.
0: Sí, sí. Me gustó lo de las carapelas permanentemente, ¿eh?
2: Claro, sí. Y el niño le dice 2x2. Y el niño está en otra cosa.
0: Claro.
2: Y además es esto. Y el niño estudia. ¿Sí?
0: Mami,
2: ahora la maestra hippie, pro hippisma. ¿Qué hace?
4: ¿Por hipisma?
0: Sí, es un nuevo término.
2: Promueve la germinación. Voy a avanzar el tema. Ya sabemos el tema de la salita de colores.
0: Bueno, pero hay salita verde, salita azul, ¿no?
2: Puede ser sala A, sala B, sala C. Sala B, sala F.
0: Pero claro, no es para un chico.
2: Que salita amarilla, salita azul, lo introduce en el hipismo con los colores. ¿Qué colores existen? Nómbrele los colores.
0: ¿Rojo?
2: No, eso es comunista. No es un color. Azul, blanco.
0: Blanco, tampoco es un color.
2: Blanco sí.
0: Negro.
2: No.
4: No, negro no es color.
0: Bueno, rojo, blanco,
4: y el negro,
0: amarillo
4: y el blanco son colores.
0: Amarillo, por eso, rojo, blanco, rojo, amarillo.
2: Amarillo azul. No. Azul sí. Azul.
4: Verde. Los
0: colores son
2: azul,
0: verde, oliva, índigo y violeta.
2: Blanco.
0: Y el arco iris.
2: No necesita muchos colores para vivir. Usted puede vivir sin esos colores.
0: O sea, se puede vivir en blanco y negro.
2: No, negro, blanco.
4: Blanco y negro no son colores, muchacho.
0: Por eso
2: es azul,
0: sin verde.
2: Sí. ¿Sí? No necesito estos colores que tenemos aquí alrededor. Es fucsia, anaranjado.
0: ¿Usted sabe que
2: violeta?
4: ¿Usted por ejemplo, cuando ve los tantos logos con tanto color de la radio, se está volviendo hippie?
2: Por supuesto, hay un movimiento interno aquí adentro.
0: Mire qué cosa más rara.
4: Hay una lucha de poderes.
2: Una lucha de poderes, claro que sí.
0: Hubiese jurado que 2 o 3 semanas atrás vi al coronel tocar un color determinado.
1: y de hacer, ¿no? Acá en las... No entiendo, ¿cuál es?
5: ¿Quieres sacar la foto?
1: Sí.
2: Sí.
5: De los lobos, de la radio.
2: Claro, los para que lo vean.
1: Para ver si la radio se estaba viendo
2: aquí. ¿Qué es el del medio?
1: Bueno,
2: el azul.
1: Ya que estás, seguramente, fíjate, en la pecera arriba, hay tres rositas. ¿Esto no es típico de hippie?
2: Pero eso es el movimiento interno, fíjese ahí, saca una foto acá. Ahí hay... No, el hippie con flores oro. Y fíjese ahí.
1: ¿Cómo?
2: Mira ahí, no le estoy mintiendo. Saque esa foto allá. El símbolo de la paz colgado. ¿Qué hace eso ahí? Es una señal.
1: Ah,
2: pero esto es verdad lo que le digo. Acá adentro hay
1: hippies. ¿Pero usted está de acuerdo con la guerra entonces?
2: La guerra es parte de la vida.
1: ¿No le gusta pacífico, una sociedad pacífica?
2: Si quieres la paz, prepárate para la guerra.
1: Ah, qué bien.
2: ¿Podemos avanzar?
1: Sí, por favor.
2: Muy bien. Los colores en los dibujos ya los conoce.
1: Sí.
2: Hoy sabemos el tema. El color...
1: Tiene 36 colores en la caja de eso que le compramos nosotros. ¿Qué hacemos?
2: Los... Parte de la campaña, porque los lápices de qué son.
1: Los tiro a la mierda, ¿qué hago?
2: No, le deja el azul, le deja el verde y punto.
1: Listo.
2: Y gris,
1: pues. Dibujar con esto, le digo.
2: Son los tres colores
1: que... Pero es un aburrimiento. Tiene que tener...
2: Pero la vida es responsabilidad, no es para divertirse.
1: Claro, tiene razón. Ah, o sea que a un chico le da responsabilidad...
2: Tiene que prepararse para ser una persona responsable.
1: Sí.
2: ¿Por qué?
1: ¿Pero no puede jugar también con los colores?
2: Puede jugar tranquilamente y feliz, pintando un camión, un tanque, un avión... Pero el verde lo alcanza.
1: Un misil.
2: Un misil, claro. Ahí puede ser un gris bazooka, plateado.
1: Un chicle.
2: Claro. No necesita el rosa. ¿Para qué ir rosa, fucsia, anaranjado? ¿Para qué? No hace falta ese color. Usted puede jugar tranquilamente con los colores, yo le digo.
1: Ah, bueno. Continúe, por favor.
2: La bicicleta.
1: Sí. No, a ver, un medio de transporte, ¿por qué?
2: Prioritariamente hippie.
1: ¿Por qué? Bueno, yo le dejé la ruedita para que no la pueda usar. ¿Está bien eso?
2: Échale las ruedas, tíresela a la bicicleta.
1: Perdón, ¿qué opina hippie usted de la bicisendas entonces?
2: ¿La bicisendas?
1: No escuché otro programa.
2: La bicisendas.
1: No, suelo no escuchar cuando...
2: Es decir, para librarnos de los hippies, para que no se nos pongan en el medio de nosotros. Entonces los hippies van todos por la bicisenda.
1: Está bien.
2: Sí, es un teniendo en cuenta a los hippies, a la población hippie de la ciudad.
1: ¿De hecho los hippies que hay acá en la ciudad?
2: Hay abundante cantidad de hippies. Usted de niño, si el pequeño hippie,
1: sí,
2: el pre-hippie, elige la bicicleta, él se lo tiene que cambiar por un skate. El niño debe andar en skate.
1: Skate.
2: Por supuesto.
1: Ah,
2: en
1: bueno.
2: Skate.
1: Sí, bien.
2: Jamás
1: no lo tenía.
2: Una persona que de pequeño use skate se va a convertir en hippie.
1: No lo tenía.
2: Porque el skate, a diferencia de la bicicleta, requiere mucho esfuerzo.
1: Sí.
2: Pero sí, requiere coordinación.
1: ¿Pero cuándo es eso? Parece que estoy muerto ahí. Bueno, siga.
2: ¿Y? Y luego los instrumentos musicales. Hippie.
1: Sí.
2: El pre-hippie.
1: El pre-hippie.
2: El pre-hippie es un pre-hippie.
1: Sí.
2: Va a elegir guitarra. La guitarra es el elemento hippie por naturaleza.
1: Muy bien, la guitarra.
2: Porque es transportable a los fogones.
1: Los grandes conjuntos folclóricos también tienen guitarra y sin embargo no son hippies.
2: Sí, son hippies.
1: Ah, ustedes los chalchaleros, por ejemplo, son hippies.
2: Tienen el cabello recogido abajo del sombrero.
1: Claro, los nocheros son hippies.
2: También son hippies.
1: Ah, bueno, por supuesto. No la tenía.
2: Está engañado. Debe comprarle al niño una batería. Porque la batería no se puede transportar al fogón y se usa en el calor del hogar.
1: Está muy bien esa, ¿eh? No lo había pensado.
2: El niño toca la batería y no sale a vagar por ahí, ni va a la plaza, ni va a los fogones.
1: Está muy bien. No tenía eso.
2: Bueno, ahora ya tienen una buena parte para la próxima entrega. Además de los consejos, voy a pronunciar un libro próximo.
1: Sí.
2: Que es La Guerra Hippie a la Soja.
1: ¿Cómo es eso?
2: El plan secreto para implementar megacultivos de cannabis y reemplazar la soja.
1: Ah, mira.
2: Con prólogo de Pancho Ibáñez.
1: Ah, bueno. Mira, está muy
2: investigador
1: bien.
2: El tema.
1: Está bueno. ¿Me recuerdan todos dónde se pueden adquirir esos libros?
2: En el hall del Ministerio de Defensa.
1: Está muy bien.
2: Este va y pide un libro. Y con eso está contribuyendo el toda la causa.
1: Estimados amigos, un nuevo encuentro. ¿Cómo descubrir si su hijo es hippie?
2: El hippismo y usted.
1: El hippismo y usted, el libro.
2: Esa es la sección.
1: Que nos comenta el coronel, que cree que esta radio se está volviendo hippie. Muchas gracias. Hasta todos los momentos.
2: Buenas noches.
1: Chau.

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0: 5 de la mañana en la República Argentina, en estos momentos en Buenos Aires y alrededores. Temperaturas de 15 grados, alta humedad, 85%, cielo algo nublado. El pronóstico del tiempo indica para hoy cielo mayormente nublado, parte de la mañana. Luego, tormentas fuertes por la tarde y también por la noche. Atención, estos son los principales títulos del día.
1: A las 5 de la mañana, 10 títulos. Uno.
0: Javier Milei anunció en cadena nacional la reforma del Banco Central de la República Argentina. Terminará la estafa de falsificar dinero para financiar a la política, afirmó. El presidente presentó lo que denominó el conjunto de reformas estructurales más importantes de los últimos 91 años. A su vez, la norma prohíbe de modo taxativo la financiación del Estado, tanto para el Tesoro Nacional como para los estados provinciales y los municipios. En tercer lugar, propone blindar al presidente del Banco Central y a su directorio de los atropellos de la política. La remoción requerirá 2/3 no solo de la Cámara de Senadores, sino también de diputados, explicó. A su vez, cuestionó la reforma implementada durante la gestión de Cristina Fernández de Kirchner en 2012, que permitía emitir bajo cualquier pretexto e impidió responsabilizar penalmente a los funcionarios de aquel tiempo.
1: 2.
0: Los bonistas del default de 2001 pidieron cerrar la causa contra la Argentina tras haber cobrado más de 100 millones de dólares. Attestor y Bainbridge le comunicaron a la justicia de Nueva York que recibieron el pago acordado con el gobierno y que ya no tienen reclamos pendientes. El aviso llega después de que el Congreso ratificara los acuerdos en julio. Con este movimiento, ambos fondos, que junto a otro grupo de acreedores conformaban el núcleo duro de los llamados holdouts, los bonistas que no habían aceptado ingresar a los canjes de deuda posteriores al default, dejarán de figurar como litigantes activos contra la Argentina.
1: 3.
0: La oposición rechazó el DNU de Milei para expulsar extranjeros y buscará frenarlo en el Congreso y la justicia. El decreto incorpora nuevas causales para impedir el ingreso y disponer la expulsión de extranjeros por mensajes de odio o agravios a los símbolos patrios.

0: contribuyeron a la disputa entre Axel Kicillof y la Cámpora. El gobernador bonaerense había respaldado la iniciativa días atrás. No es prioridad, es parte de un debate de la interna del kirchnerismo, manifestaron desde La Libertad Avanza. Lo que se quiere modificar es la ley de 2016 que fija un máximo de 2 mandatos consecutivos para intendentes, legisladores, concejales y consejeros escolares.
1: 5.
0: Un gobernador quiere poner peajes a los camiones que van a Vaca Muerta. Argumenta que el tránsito pesado creció el 900% en sus rutas. El peronista Sergio Cilioto de La Pampa mandó el proyecto a la legislatura. Se trata de una tasa vial que alcanzaría únicamente a vehículos pesados de 5 o más ejes. En la provincia destacan que el proyecto de ley establece que estarán excluidos los camiones con el impuesto automotor pago en La Pampa. Según el tránsito medio diario anual de 2015, que tomó vialidad provincial, pasaban 17 camiones. En este 2026 lo hicieron 226, es decir, un crecimiento de casi el 1000%. Le apuntan a los camiones que transportan arena que utilizan en Vaca Muerta, que en su mayoría salen de Entre Ríos, recorren la provincia de Buenos Aires, La Pampa y de allí ingresan a Río Negro y a Neuquén. 5:05, primeros temas del deporte. Mariano Genizo, buen día.
2: Buen día, Eduardo. Boca clasificó en la Sudamericana con sufrimiento y por penales. En una noche complicada en Rancagua, Boca logró imponerse por penales 4-3 ante O'Higgins, tras perder en los 90 minutos por 1-0. De esta manera, el equipo del Vasco Arruebarrena se medirá ante Recoleta de Paraguay por los octavos de final. Independiente volvió a ganar y es líder. Por la segunda fecha de clausura en Avellaneda, el rojo venció 1-0 a Newell's con golazo de Santiago Montiel en el cierre del primer tiempo. El equipo de Gustavo Quinteros tiene puntaje perfecto en 2 fechas y ahora visitará a Vélez, el otro líder de la zona. River de mal en peor, 2 bajas para Coudet pensando en central. Marcos Acuña con una lesión muscular en la pierna derecha y Mauro Arambarri con esguince de tobillo izquierdo se pierden el partido del domingo ante Rosario Central. Más problemas para el River de Coudet, que perdió todo lo que jugó desde que volvió la actividad tras el Mundial.
1: 6.
0: Hallaron sin vida en una playa de Punta del Este a una joven argentina de 18 años que estaba desaparecida desde el lunes. El cuerpo fue localizado en la zona de Parada 5 de Playa Mansa. La adolescente era de Córdoba, pero vivía en Uruguay. El martes los investigadores obtuvieron el dato que indicaba que la joven se había tomado un colectivo de Maldonado hacia Punta del Este. El padre de la víctima y los conocidos que participaban de la búsqueda vieron un bulto entre los arbustos y dieron aviso a la policía. Los forenses determinaron que el fallecimiento había ocurrido minutos antes del hallazgo. La joven se habría quitado la vida, aunque el caso continúa bajo investigación.
1: 7.
0: Encontraron en Venezuela una nena de 5 años que había desaparecido en Santa Fe en 2023. Según apunta la principal hipótesis de la fiscalía, la niña habría sido sacada del territorio argentino por su madre sin autorización paterna. En septiembre de 2024, el expediente pasó al fuero federal y quedó radicado en la unidad fiscal de esa ciudad, que trabajó de manera coordinada con Interpol y autoridades venezolanas para ubicar a la pequeña. De acuerdo a la línea investigativa, los hechos se encuadrarían en el delito de sustracción, retención y ocultamiento de un menor, lo que establece penas de 5 a 15 años de cárcel.
1: 8.
0: Un carnicero y un herrero protagonizaron una feroz pelea dentro de un comercio. Murieron los dos. El hecho se registró en Escobar, donde uno de los contendientes asesinó a puñaladas al otro hombre y falleció luego por un infarto. Para los detectives se trató de una pelea por un malentendido comercial. El trágico hecho se registró en un comercio ubicado en la esquina de Urbino y Asborno, en el barrio Phillips. De acuerdo con los elementos recolectados hasta el momento, la causa está caratulada como homicidio en ocasión de riña. Al reconstruir la mecánica del crimen y los movimientos de los fallecidos, los detectives analizan filmaciones de cámaras de seguridad instaladas en la zona del hecho. En ese sentido, las fuentes indicaron que fueron aportadas las imágenes de los sistemas de bioseguridad del centro de monitoreo del municipio de Escobar, material que ya fue incorporado al expediente judicial.
1: 9.
0: Los presos que hicieron un streaming desde una cárcel de Mendoza fueron trasladados a otro penal. Los internos fueron enviados a un módulo en el complejo penitenciario Almafuerte 1 de Cacheuta. La medida fue confirmada por la ministra de Seguridad y Justicia de Mendoza, Mercedes Ruz, a través de un mensaje publicado en su perfil de X. La funcionaria

0: respaldó la decisión y sostuvo: quien incumple las reglas pierde beneficios y asume las consecuencias.
1: 10.
0: El gobierno español moviliza al ejército para intentar contener la crisis migratoria en Ceuta. La llegada masiva de miles de migrantes desde Marruecos ya dejó al menos 18 muertos, mayormente por ahogamiento, en las últimas 24 horas. Madrid también anunció que había acordado con Rabat adoptar medidas para devolver lo antes posible a Marruecos a todas las personas que han entrado ilegalmente en Ceuta. Aunque el Ministerio del Interior aclaró que la legislación no permite declarar una emergencia nacional por una crisis vinculada con la inmigración, aseguró que garantizaría la protección de los habitantes y la integridad en la zona de frontera. 5 de la mañana, 10 minutos, más de deporte, Tanque.
2: Independiente Rivadavia, líder del anual, y Vélez puntero en la zona A. En Mendoza, Independiente Rivadavia venció 2-1 a Huracán en un partidazo y es nuevamente único líder en la tabla anual. Vélez le ganó 3-1 en Córdoba al Talleres de San Paoli y es puntero de la zona A junto a Independiente, su rival de la tercera fecha. Además, en Santiago del Estero, Atlético Tucumán le ganó 2-0 a Central Córdoba, arruinando el debut de Sebastián Domínguez como entrenador. La UEFA anunció que dejará de participar en las competencias de la FIFA. La UEFA comunicó que la entidad y sus 55 asociaciones miembros rechazan de forma unánime e inequívoca la propuesta de la FIFA de transferir participaciones de propiedad de la Copa del Mundo y de otras competiciones del ente a inversores privados. De esta manera, no participarán en las competencias de la FIFA hasta que Infantino dé marcha atrás con el proyecto.
0: 5:11 minutos. ¿Qué pasará con el tiempo en las próximas horas? Escucha este anticipo.
3: Viernes de alerta meteorológica. Es naranja en la ciudad de Buenos Aires, el este de la provincia de Buenos Aires y el sur del litoral por tormentas que pueden ser severas esta tarde o noche. También hay alerta naranja por viento sonda y viento fuerte y continúan en gran parte de las provincias cordilleranas las alertas por nieve muy abundante. En un ratito más información, Lucas Berengua, Meteorología, Radio La Red.
0: Ahora 15 grados la temperatura en Buenos Aires, humedad 85%, presión baja 1009 hectopascales, viento del norte a 15 kilómetros por hora, visibilidad óptima, el cielo está algo nublado. El sol sale a las 7:48 de la mañana. Estos fueron los títulos del reporter. Por aquí pasa la información.

0: 14 de la mañana con 15 grados de temperatura. Llegamos al viernes, hay caras sonrientes. Viste que el viernes tan que no escuchás quejas casi.
1: No, es verdad. El viernes ayuda para todo. Tenés una semana complicada, el viernes te saca de todos modos una sonrisa.
0: Contás hasta 3 por lo menos, no digo hasta 10.
1: Sí, exactamente.
0: Y te vas a quejar, lo hablábamos con los chicos de producción, con todo el equipo de producción, con Luchito Stillman y con Luis Miguel Santa Cruz. Si te vas a quejar, contás hasta 3. Y che, ¿vale la pena? Claro. En el fin de... Lo dejo para el lunes.
1: ¿Para qué quejarse? ¿Para claro, qué? El lunes vuelve toda la normalidad.
0: Total.
1: Uno se queja y bueno, ya. Sí, por favor.
0: Para los lentes.
1: Ahí está. Si no, no se puede seguir.
0: Quiero desnudar una duda que tengo.
1: A ver.
0: Y de paso, a ver si me pueden ayudar. ¿A qué hora termina la madrugada? ¿Doy mi punto de vista?
1: Primero lo escucho. Dale. Yo digo a las 5.
0: Para mí, hasta las 4:30 es madrugada. Ahí hay como un limbo.
1: Bueno, estamos casi discutiendo por media hora, más o menos.
0: Bueno, pero de pronto alguien que entra a trabajar a las 4.
1: 4:59 sí. Termina la madrugada.
0: Usted es muy preciso,
1: ¿eh? A las 5 empieza la mañana.
0: O sea, usted entra a trabajar a las 5 de la mañana, aunque está trabajando desde...
1: 5 de la mañana. 4:59 es la madrugada todavía.
0: Bien. Bien,
1: para mí cambia con la hora.
0: Me gusta la teoría.
1: O sea, ya cuando decimos 5 es la mañana de ahí para adelante.
0: Por ejemplo, en algún tiempo que recibía diarios, porque me dedicaba a la venta de diarios y revistas,
1: sí,
0: recibíamos un adelanto a las 3 de la madrugada. Después lo recogían un poquito más tarde.
1: Claro.
0: A las 4 yo ya casi tengo ganas de decirle mañana, ¿eh?
1: Bueno.
0: A ver si me ayudan aquellos que están desde temprano ya levantados. O que están, no sé, trabajando toda la noche. Y dice, uy, mira, las 4 de la, claro, de la madrugada y me faltan 3 para salir.
1: Uno no dice, por ejemplo, 6 de la noche.
0: Aunque no.
1: Ya en invierno es de noche.
0: Sí.
1: Pero viste que mañana y madrugada se intercambian. 2 de la mañana, 2 de la madrugada, 3, 4.
0: La noche es a partir de las 20.
1: Sí.
0: ¿En verano o en invierno?
1: Es otra discusión igual, ¿eh?
0: Bueno, la damos otro día, ¿le parece?
1: La damos otro día, sí.
0: Bueno, perfecto. Vamos a repasar los títulos centrales. La información que aparece, por ejemplo, en A24.com. Milei presentó la reforma de la Carta Orgánica del Banco Central. La frase que destaca A24.com viene a terminar la estafa de financiar a la alta política. El detrás de escena del decreto de Milei para expulsar extranjeros por los mensajes de odio lo firma Estela Gárnica. Más abajo, la imagen de uno de los momentos de la victoria de Boca, aunque fue en el final y por penales. Boca le ganó a O'Higgins en Chile y llegó a los octavos de final de la Sudamericana.
1: Sufriendo Boca, jugó mal, algunos buenos chispazos del pibe Aranda, sobre todo en el primer tiempo, pero es el que erra el penal y después lo salva Lautaro Blanco, que es el que convierte para que Boca clasifique a los octavos de final.
0: Tres temas centrales. Karina Milei convocó a la cumbre de emergencia climática con gobernadores en Chaco por el fenómeno del Niño. El Banco Central, que compró más de 2.000 millones de dólares en julio y todavía no ha concluido el mes porque hoy es el último día, y acumula, el Banco Central, ayer se habló y mucho de él, más de 13.000 millones de dólares durante este año. Y Milei, que anunció la reforma del Banco Central en cadena nacional. Después tenemos la crisis migratoria en España. Miles de personas cruzaron a nado desde Marruecos hacia Ceuta. La cifra oficial a esta hora es que son 18 las víctimas fatales, pero lamentablemente por la cantidad de gente desesperada que intenta cruzar, la cifra puede ser mayor. En cuanto a la movilización de personas que buscan un refugio, otra vida, se habla desde 2.000 hasta 20.000. Todavía es una situación que luce bastante confusa y que merece, lógicamente, conversaciones de alto rango, ¿no? Para ver qué hacen las autoridades tanto de Marruecos como de España. Hay preocupación en Italia y también en otros países de Europa. El dólar mayorista volvió a bajar y el blue quedó como la segunda cotización más alta del mercado. Y la imagen de Trump anunció el desarme de Hamas en Gaza. ¿Qué dice el acuerdo y por qué Israel se opone? Israel está desconfiando de las características de este acuerdo y también de las promesas del grupo terrorista Hamas. Llegamos un fin de semana y esto ha ocurrido, no te digo que históricamente, pero sí en los últimos meses. Se llega al fin de semana y desde la Casa Blanca siempre como que se abre una posibilidad de alto al fuego o de firmar un acuerdo que sea duradero. Ojalá sea esta la vez, ¿no? 5:19 en la mañana. ¿Qué tenemos, Tanque, a esta hora?
1: Bueno, tenemos para hablar un poco más de lo que fue la derrota de Boca en los 90, pero clasificación a la postre de los penales frente a O'Higgins. Una noche complicada para Boca en Rancagua. Te diría hasta casi de mayor a menor por momentos, porque Boca no arrancó tan mal, pero el segundo tiempo realmente estuvo pendiente solamente de la contra. O'Higgins lo arrinconó. Le ganó bien el partido a los 90. Tuvo un par de arrestos Boca en el final, con Aranda, con el pibe Flores también en el cierre del partido. Y por penales, Boca se salvó. No digo de un nuevo papelón, pero no eliminación prematura de un torneo internacional que hubiera sido perder también en los penales frente a O'Higgins. Y la verdad, hubiésemos tenido una mañana, un día, unas semanas para Boca complicadísima. Salvó la ropa en los penales. Aranda la picó, el arquero se quedó en el medio, le atajó el penal. Una lástima porque Aranda había sido la figura del partido de Boca. Y después Lautaro Blanco convirtió el penal clave para que el Genay se pase.
0: Ayer hablábamos de River y a raíz de lo que había declarado tras el partido Coudet, tras otra derrota, decía que van a llegar más jugadores y que todavía sí. No le encuentra la vuelta. Es la primera vez que le ocurre que no le encuentra la vuelta un equipo o que no pueden transmitir su idea de juego. En el caso de Boca, ¿qué es lo que le está faltando a Boca? ¿Le falta algún jugador, algún puesto clave? ¿O es un tema de idea futbolística y que Arruabarrena se las haga llegar y las interpreten los jugadores?
1: En la comparación, Boca está mejor que River, claramente, no solo por los resultados, sino también por esta cuestión del juego. Le falta, me parece, a Boca un poco más de consistencia en un juego que de a poco va encontrando con Arruabarrena. Ayer es verdad que tuvo otro bache en esta búsqueda, pero la había tenido en partidos anteriores de manera positiva. Quizás algún refuerzo más, un centro delantero le está faltando a Boca, pero en el cierre del libro pases se le está complicando poder tenerlo por la cuestión económica.
0: 5:21 minutos con 15 grados 2 décimas de temperatura. Es una mañana templada, te diría, y a la espera de las tormentas fuertes.
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0: la mañana, 22 minutos. Vení que vamos a repasar en 90 segundos lo central en cada uno de los diarios. Milei presentó la reforma de la Carta Orgánica del Central. Pone fin a la estafa de falsificar dinero, así lo mencionó. Tras la polémica, Rosalía llegó a Buenos Aires para dar sus shows. Ya está en Argentina. Extranjeros que inciten al odio serán expulsados, lo consigna El Popular. Impulsan la reforma del Central para dejar de financiar gastos del Estado. En lo alto, Boca sufrió, pero están octavos. La imagen que eligen es la del arquero. ¿Cómo estuvo el arquero ayer?
1: Bueno, más seguro quizá que otros partidos. Un penal terminó atajando en la definición. Igual le falta un poco más a Montero para meterse a la gente de Boca en el bolsillo.
0: Señala Clarín, corrupción en la AFA. No se presentó el testigo clave y postergan el juicio. En página 12, el decreto anti-Milei. El gobierno modificó la ley de migraciones con un DNU inconstitucional que hubiera provocado la expulsión del propio Milei de Brasil o España. La Nación en tapa, crisis en España por una trágica avalancha migratoria, y allí vemos la desesperación ante la mirada de los efectivos del ejército de miles y miles de migrantes. Y en crónica, Rosalía llegó al país en medio del escándalo, sigue la polémica, bomba mundial contra Infantino. La UEFA amenazó con dejar de participar en las competencias de la FIFA. Y por último, viene a poner fin a la estafa de financiar a la alta política. Milei presentó la reforma para el Banco Central.
1: El diario Le pasó a octavos, Boca suda. La tapa es justamente el Xeneize con el festejo tras la definición por los penales.
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0: Atención, restricción de calzada en Parque Avellaneda, Directorio y Miralla. A raíz de un robo, la persecución policial que llegó hasta el lugar del siniestro, donde el auto perseguido por efectivos de la policía terminó chocando contra un poste de alumbrado. El vehículo se encuentra en el lugar, trabaja la policía, también el SAM. Está cortado parcialmente el tránsito y el auto todavía sobre la vereda. Reitero, Directorio Miralla, Parque Avellaneda.
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0: Ay, la vida, a las 5:29 de la mañana. Te cuento los números de anoche.
1: Vamos.
0: Ciudad de Buenos Aires, salió el 04, 3504.
1: La cama.
0: El 83 en la bonaerense, mirá qué premonitorio, 0783.
1: Mal tiempo.
0: El 66 en Santa Fe, 4666.
1: La lombriz.
0: El 25, primer premio a la nocturna de Mendoza, 6125.
1: La gallina.
0: El doble cero. Salidor, ayer también, Salidor, ¿no?
1: Sí.
0: Doble cero en Córdoba, 1400.
1: Los huevos.
0: El 28 en Entre Ríos, 7428.
1: Mi número, el cerro.
0: Y la mitad, el 14, en la nocturna de Montevideo, 3014.
1: El borracho.
0: Así que el 28 es su número.
1: Es mi número. Estaba. No, sí. Estaba tan salidor. Volvió.
0: Usted tiene cara de números pares.
1: Bueno.
0: ¿Sí?
1: Bueno. 20,
0: ¿y si sale de nuevo mañana? ¿O esta noche?
1: Es que cuando sale,
0: sí,
1: repite. No quiero.
0: ¿Cuántas teorías?
1: Uh-huh. Se pone salidor.
0: Gracias. Tanque, estos fueron los números. ¿Eh?
1: Pasó la tómbola.
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0: A las 5:30 de la mañana, 15 grados 2 décimas, la temperatura en Buenos Aires, humedad 86%. Ahora el cielo está algo nublado, el pronóstico indica una máxima de 21 grados, con tormentas fuertes en la tarde y en la noche.
2: 1.
0: El gobierno aprobó el RIGI para un proyecto por 9.700 millones de dólares, la inversión minera más grande de la historia argentina. La iniciativa ubicada en San Juan prevé una primera etapa de desembolsos por 1.128 millones hasta fin de año.
2: 2.
0: La oposición rechazó el DNU de Milei para expulsar a extranjeros y buscará frenarlo en el Congreso y la Justicia. El decreto incorpora nuevas causales para impedir el ingreso y disponer la expulsión de extranjeros por mensaje de odio o agravios a los símbolos patrios.
2: 3.
0: Encontraron en Venezuela una nena de 5 años que había desaparecido en Santa Fe en 2023. Según apunta la principal hipótesis de la Fiscalía, la niña habría sido sacada del territorio argentino por su madre sin autorización paterna.
2: 4.
0: Donald Trump anunció un acuerdo para el desarme completo del grupo Hamas y otros grupos armados en la Franja de Gaza. Hoy el Consejo de Paz alcanzó un acuerdo histórico por el desarme completo de Hamas y de todos los demás grupos armados. Este es un paso monumental hacia una paz y seguridad duraderas, escribió Trump en su propia red social.
2: 5.
1: Grave lesión del perrito Nahuel Barrio. Sufrió una rotura parcial del ligamento cruzado anterior de la rodilla derecha durante un entrenamiento. Estará entre 7 y 8 meses sin jugar el media punta de San Lorenzo de Almagro.
0: 5:32 en la mañana. Atención con las lluvias de hoy. Hay alerta naranja en el AMBA. También alerta naranja, pero por condiciones de viento y nieve en las provincias cordilleranas.

0: 33 en la mañana. Por ahora no llueve, pero se viene una lluvia más que importante. Dicen desde la tarde-noche, pero vamos a tener precipitaciones en la mañana. El equipo de aquí saluda a todos los que nos escuchan del otro lado.
1: Muy bien.
0: Está integrado por Luchito Stillman,
1: claro.
0: Nuestro director. Es el director máximo, ¿no?
1: Sí, es el hombre del reporter, el que claro encarna que sí. El programa.
0: Hoy viene con agenda incluida.
1: Claro, por eso es un día especial también.
0: Y de todos los fines de semana de aquí hasta fin de año. El señor Luis Miguel Santa Cruz, nuestro querido negrito.
1: Otro pilar.
0: El tanque llenizo, está presentado. Señor Mariano, sí. Bienvenido al reporter.
1: Muchas
0: bienvenido
1: gracias.
0: A la Argentina.
1: Señor Eduardo Battaglia.
0: Muchas gracias. Bueno, aquí estamos para contarte, por ejemplo, en este último día de julio, 31 de julio de 2026, los títulos de perfil digital. Con la reforma del Banco Central, Milei buscó marcar la agenda tras una semana de anuncios y confrontaciones. Ajuste cultural. La directora del Coro Nacional de Niños cruzó al gobierno por el cierre. Una frase que dice mucho. Debía corregirse, no disolverse. Y la batalla cultural avanza. La justicia frenó su reforma migratoria, pero Milei insiste con un nuevo DNU contra los extranjeros. De la actividad económica que dice perfil digital, la actividad económica muestra signos de estancamiento según privados, pero para el gobierno es solo ruido. Y el tercer peronismo, ni kicillofista ni kirchnerista, plantea sus nuevas canciones. El futuro del peronismo analizado en perfil en la mañana de hoy. ¿De qué estaremos hablando en unos minutos, Mariano?
1: En un rato de la sanción que recibió Enzo Pérez, ya lejos de River, lejos de Estudiantes de La Plata, del fútbol de primera, en la Primera Nacional. Enseguida te cuento qué es lo que pasó.
0: Hoy sin fecha del fútbol local.
1: Sin partidos. Uh-huh. Mañana vuelve el fútbol con la tercera fecha. Arranca mañana, Edu, con 5 partidos. Después los estaremos contando.
0: ¿Hay ruido en la CGT? ¿Hay ruido en cuanto a probables marchas en el mes de agosto? Enseguida te voy a contar cuál es el plan de la CGT y cuál es su postura acerca de la ley de propiedad privada que va a transitar por el Congreso en las próximas semanas.
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3: La reforma de la Carta Orgánica del Banco Central viene a poner fin con la estafa de falsificar dinero para financiar a la alta política, cuya manifestación más evidente es la tasa de inflación. Dicha estafa es más conocida como impuesto inflacionario, impuesto que a su vez permite aumentar los ingresos tributarios sin autorización del Congreso. Para tener un orden de magnitudes de lo que ha robado la alta política a los argentinos de bien, basta con señalar la tasa de inflación acumulada desde la creación del Banco Central, la cual asciende a 12.819.532.788.614.400.000%.
4: Mi única gran observación es cómo se determina qué es una ofensa. ¿Qué es una ofensa? Es decir, es muy genérico tal vez la concepción. Y luego también, ¿quién la determina? ¿La determina el poder migratorio? ¿La determina un juez? Esto, la persona que se le restringe, que tiene facultades el Estado a no permitir a una persona ingresar o abandonar el territorio, ¿es recurrible? ¿Va a la justicia? El procedimiento también es otro tema que tiene que ser analizado.
5: La reacción es buena, pero nosotros sabemos que de esta manera nos va a costar mucho. Lo vamos a seguir hablando, lo vamos a seguir trabajando, lo vamos a analizar. Vamos a seguir trabajando. Lo importante para el grupo es pasar, porque se viene de momentos muy duros y no pasar hoy sería un palo muy, muy, muy grande para todos. Hemos pasado, pero ya ahora hay que descansar bien, mañana entrenar aquí y tratar de ya pensar el partido de Liga, que hemos fallado el primer partido, así que nosotros tenemos que ser más competitivos.
6: Es una decisión importante y está en sus manos. Si la mayoría de ustedes decide aprovechar esta oportunidad, a cada federación miembro de la FIFA se le garantizarán 20 millones de dólares, luego 22 millones de dólares, luego 24 millones de dólares. a través del programa Forward de la FIFA durante los próximos 3 ciclos. Y para quien lo soliciten sin ninguna obligación, se le concederán ahora otros 20 millones de dólares a través del nuevo programa FIFA Fast Forward. Si en cambio la mayoría de ustedes decide que este no es el camino correcto, el programa Forward de la FIFA continuará exactamente como estaba planificado, con los 10 millones de dólares por federación miembro de la FIFA ya previstos para el próximo ciclo.
0: Las voces del día, en primer lugar, la palabra del presidente Javier Milei ayer en cadena nacional. El Banco Central ha sido una herramienta que posibilitó el robo de la alta política. Es sin lugar a dudas la frase de lo que comunicó ayer el gobierno. De alguna manera Milei reafirma que su prioridad es combatir la inflación ayer, sí, y envía una señal a los mercados. O sea, trabaja para el presente, pero también plantea lo que será la base de la próxima campaña electoral. Todo gira en torno a limitar al máximo la emisión monetaria y blindar las reservas acumuladas de lo que dijo algunos manotazos de los futuros gobiernos. En segundo lugar, un ex ministro, un ex funcionario de la actual administración, Mariano Cunio Libarón, habló sobre el DNU de Milei, que tiende a expulsar a los extranjeros que cometan algún tipo de falta de respeto a los símbolos patrios o que su situación sea considerada irregular y que determine la salida. Planteó su posición apoyando lógicamente al gobierno, pero dejando una frase: mi observación es que una ofensa es muy genérico. Después la palabra de Arruabarrena, dice, nos va a costar. La verdad que fue autocrítico y se dio cuenta lo que está pasando futbolísticamente en la cancha.
1: Tono autocrítico porque Boca casi no festejó el pase de ronda de ayer por lo mal que jugó y por lo complicado que fue todo.
0: Y el máximo responsable del fútbol mundial, Infantino, dijo, está en sus manos. Ganan 10 como ahora o ganan 20.
1: Exacto.
0: Voten y democráticamente. Imagino que va a salir si existe algún cambio. Ya hay resistencias muy fuertes de Europa.
1: Muy fuertes de UEFA, que amenaza, si esto avanza, no jugar los próximos campeonatos del mundo y torneos de FIFA, y CONCACAF acompaña la medida de UEFA.
0: Hoy es el Día de la Siderurgia Nacional en Argentina. Todos aquellos que se desenvuelven en este sector, vaya un fuerte abrazo. Y es el Día Mundial de los Guardas Forestales. Último día del mes de julio. Unsi, usted que sabe de historia, usted que es nuestro profesor, es nuestra guía. ¿Se puede adelantar la toma de Caña con Ruda hoy? No. Técnicamente no. Está bien, perfecto. Es mañana.
1: Mañana, claro.
0: Para ahuyentar
1: en ayunas
0: las malas ondas, ¿no?
1: En ayunas.
0: Mañana en ayunas. 5:41. Buen viernes para todos.

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0: 8:45 en la mañana, ya vamos con Lucas Berengua. Hoy es un día importante para escucharlo con más atención que de costumbre, porque habló de alerta naranja. Esto incluye a distintas regiones de la Argentina por distintos factores. Tendremos que aceptar todas las recomendaciones que nos den.
1: Nevadas,
0: vientos y lluvias fuertes. Un adelanto del tema de Enzo Pérez.
2: Bueno, Enzo Pérez recibió 3 fechas de sanción en la Primera Nacional en su segundo partido que jugaba en Maipú de Mendoza, en el club de su tierra, frente a Gimnasia y Tiro. Había sido expulsado. ¿Qué hizo Enzo Pérez? Increpó al árbitro, lo insultó, después discutió con el cuarto. 3 fechas de suspensión para él y para su compañero, que también realizó acciones similares en el partido contra el árbitro Gastón Monzón Brizuela, que fue parado. Por lo menos esta fecha en la Primera Nacional no va a dirigir.
0: Lucas Berengua, buen día, ¿cómo le va?
3: ¿Qué tal? Buen día, muy bien, ¿cómo estás, Edu?
0: Bien, bien. Hablabas en el anticipo de alerta naranja, ¿qué característica va a tener este viernes?
3: Muy bien, un viernes muy complicado en cuanto al tiempo, un encuentro muy grande de aire caluroso y húmedo cargado de inestabilidad del norte argentino, con aire frío, muy frío, el que está produciendo las nevadas en la cordillera de los Andes. Como interacción, tormentas eléctricas se van a formar esta tarde aquí en la zona metropolitana y en todo el centro y este de Buenos Aires, también en el sur del litoral, capaces de generar granizo de diversos de tamaños, inclusive granizo grande, ráfagas de viento violentas y lluvia muy fuerte. Esto va a ocurrir en la ciudad de Buenos Aires a partir de las 15 horas, posiblemente teniendo su pico entre las 17 y las 22, así que nos agarra con la vuelta a casa en pleno auge. Muchísima precaución para hoy en la ciudad de Buenos Aires, que tendrá una máxima de 21 grados. El alerta también es para buena parte de la provincia, el sur del litoral. Se espera para mañana sábado en Buenos Aires, tormentas durante la madrugada y luego sale el sol a la tarde con cielo parcialmente nublado y tendremos un domingo mucho más frío con cielo nublado, mínima de 10 y máxima de 15 grados aquí en Buenos Aires.
0: Bien, abrimos hacia el resto del país. ¿Qué ciudades visitamos?
3: Nos vamos a Mendoza, capital, alerta naranja por sonda. En la capital de Mendoza, también hay alerta por sonda en San Juan, en La Rioja. Las temperaturas máximas hoy oscilarán entre 24 y 30 grados por efecto del viento sonda y alguna tormenta aislada puede llegar a la noche. Mañana sábado, buen tiempo con mínima de 7 y máxima de 15 y el domingo mínima de 8 y máxima de 18 con lluvias aisladas. Y nos vamos un poco más al norte del país. En este caso nos vamos a llegar hasta Salta capital, en donde la temperatura actual es de 14 grados, hay neblina, se espera para esta tarde cielo parcialmente nublado con 28 grados de temperatura máxima, el sábado mínima de 12 y máxima de 23 con cielo parcialmente nublado y el domingo el cielo despejado en Salta con mínima de 10 y máxima de 23 grados. Recuerden entonces, hay más de 13 provincias argentinas que tienen alerta meteorológica. Las más importantes, la ciudad de Buenos Aires, por tormentas severas esta tarde, y el alerta sonda por la fuerza va a ser naranja también en la provincia y las sierras de San Luis, Catamarca, La Rioja, Mendoza, San Juan, y la nieve que no para en la cordillera de Mendoza y de Neuquén.
0: Bien, perfecto. Berengua, momento crítico entonces de la tormenta fuerte en la tarde de hoy, la ventana que va de las 3 a la nochecita.
3: Así es, de entre las 15 y las 22 horas en la ciudad de Buenos Aires es el momento de mayor probabilidad de tormentas severas.
0: Gracias, Berengua, buen fin de semana.
3: Igualmente, gracias. Uh-huh.

0: damos cuenta de un choque en Parque Avellaneda, en el cruce de Directorio y Miralla. Hay un auto que está sobre la vereda, se incrustó contra un poste de alumbrado. ¿Cómo fue la situación? Todo se originó en un robo, una casa. Los habitantes de la casa resisten ante el ingreso de 6 delincuentes. Los delincuentes se retiran del lugar. La policía, luego de un aviso que dan a la comisaría, la policía empieza la persecución. Se retiran los delincuentes de la casa a la que ingresaron para robar en una partner. Después cambian de auto y es el vehículo que se encuentra sobre la vereda Directorio y Miralla el que termina chocando contra un poste. Está la policía trabajando en el lugar y hay corte parcial de calzada. 5.50, tanque. Es un guiño de la vida esto, ¿no? Que llegue la agenda, que nosotros estemos esperando un matecito de Pancho Punzi.
1: Llegó el momento.
0: Llegó el momento.
1: La gente se convoca.
0: Y es el momento de la sabiduría, de la planificación, claro, de los shows que vienen, de la música. Es el momento de la agenda con Luchito Estilma. Luchito, bienvenido al reporte.
2: Buen día. Buen día, ¿cómo estás, tanque? Buen día para vos y para todos los oyentes. Escúchala un poquitito de ella.
0: A ver.
2: Rosalía. Este tema es La Perla, que trabajó polémica.
0: ¿Rosalía sí o Rosalía sí?
2: Y Rosalía llegó a la Argentina.
0: Ajá.
2: Y el tanque decía, mucha gente esperando este momento, esta agenda.
0: Uh-huh.
2: ¿Sabe que mucha gente no le estaba esperando a Rosalía en la puerta del hotel? ¿Cómo en otras oportunidades? 2, 4 y 6 de agosto, Rosalía va a tocar el Movistar Arena. Este sábado.
0: 1, 2, 4 y 6.
2: Este sábado, este domingo, martes y jueves.
0: Bien.
2: ¿Qué va a pasar?
0: Está enrarecido el ambiente.
2: Está muy enrarecido. Yo creo que después su gente, ella seguramente el primer show, va a hablar, hará un descargo, dirá lo que tenga que decir. Y yo creo que después se van a calmar las aguas. Pero ya es un dato que vacía la puerta del hotel donde llegó la cantante española.
0: ¿Qué más?
2: Nos vamos con otros que cruzan el charco, pero no tan lejos, sino acá, al Uruguay, aquí nomás. Porque no te va a gustar. Va a estar este fin de semana recorriendo la Argentina. Viernes en San Luis, el sábado en Mendoza y el domingo en San Juan. Con esto damos inicio a esta gira o continuidad de esta gira de la banda uruguaya aquí en la Argentina. Hoy viernes también tenemos Pastilla de la Abuela en Santa Fe,
0: sí,
2: y Bahiano en Tandil.
0: ¿Se anota en algo hasta ahora, tanque?
1: Bahiano puede ser, no te va a gustar también. Sí, sí.
0: Okay.
1: Viene muy bien la gente.
2: Mañana sábado, Pastilla, el abuelo en Resistencia, Emanero en Neuquén, cruzando el charco en Atenas, en su ciudad, en La Plata, y los Cafres en San Justo. Cortitas y al pie.
0: Sí.
2: Comenzó la venta, ¿sabe para qué?
0: ¿Para
2: usted
0: qué?
2: Me dice que yo me adelanto mucho.
0: No, pero me gusta cuando se adelanta porque...
2: Pero comenzó la venta para el Cosquín Rock 2027. 6 y 7 de febrero.
0: Es mucho.
2: En el aeródromo Santa María de Punilla. No sabe qué artista van a estar.
0: Está bien, pero es como no decir, bueno, pongo una ficha,
2: el que va,
0: no sé en qué número la puse.
2: El que va, compra siempre para ir.
0: Ok.
2: Dos artistas internacionales que se estima estarán el año que viene en Argentina. Foo Fighters y U2.
0: Me anotaría en los dos.
2: Más, lo que yo ya le dije hace tiempo, los Rolling Stones.
0: Ok, tres.
2: Ahí tenemos tres, pero dos nuevas.
0: Bien.
2: Y para irnos,
0: ¿con qué nos vamos hoy?
2: Escúchalos, por favor. Gran programa, anda Cuarteto de Nos. Cierra su gira Así Soy Yo. Así Soy Yo. Cinco shows en cinco ciudades. Estamos hablando para adelante. ¿Sabe cuándo cierra esta gira el Cuarteto de Nos que lo acaba de anunciar en la Ciudad Autónoma de Buenos Aires?
0: ¿Cuándo cierra?
2: El 22 de mayo. Ya pasamos el 22 de mayo.
0: Sí.
2: 2027. Hace gira por cinco ciudades. Buenos Aires, 22 de mayo del año que viene. Va a cerrar esta gira y seguramente cuando cierre la gira empezará a trabajar en su nuevo disco.
0: Altísimo impacto, tanque.
1: Totalmente.
0: Lo que ha hecho hoy es un recorrido casi de la década.
1: No hay nada que nos dé más previsión que la agenda de Lucho.
2: Recorrimos todo el país, te anticipé el año que viene.
1: Todo.
2: No tengo todavía nada para el 2028, pero en cualquier momento.
0: Entró al estudio y me escribió, ¿qué mirás?
1: Sí, sí, sí.
0: Y la verdad, lo miro a Lucho, lo escucho atentamente porque la agenda siempre deja cosas.
2: Y yo estoy practicando, en algún momento dije,
0: sí,
2: tengo que empezar a imitarlo para
0: que lo completo yo, en algún momento se sienta acá. Luchito, ¿cómo es su Instagram?
2: @ Lucho Stillman.
0: 5.54, buen día para todos. Buen día, feliz.
3: ese de mi acné juvenil. ¿Te crees?
0: 5:55 en la mañana con 15 grados 2 de temperatura. Quiero contarte que la CGT suma su rechazo a la ley de propiedad privada. Es parte de lo que se va a tratar en el Congreso en los próximos días, ya con el mes de agosto iniciado. Busca, de alguna manera, encontrar el consenso total dentro de la central sindical de la calle Azopardo para una marcha el 7 de agosto. Y de alguna manera que eso sea el umbral o el punto de partida para una medida de fuerza a nivel nacional en todo el país. Hoy te diría que las posiciones están divididas. El ala dura quiere ir directamente a un paro. La otra parte es la que se resiste y cree que las condiciones están para movilizarse, para dar batalla legislativa, pero no para una medida de fuerza a nivel nacional.
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0: Javier Milei anunció en cadena nacional la reforma del Banco Central de la República Argentina. Terminará la estafa de falsificar dinero para financiar a la alta política, dijo el presidente. Los bonistas del default de 2001 pidieron cerrar la causa contra la Argentina tras haber cobrado más de 100 millones de dólares. El gobierno aprobó el RIGI para un proyecto por casi 10 mil millones de dólares, la inversión minera más grande de la historia argentina. La iniciativa, ubicada en San Juan, prevé una primera etapa de desembolsos antes de fin de año de 1.128 millones de dólares. La oposición rechaza el DNU de Milei para expulsar a extranjeros y buscará frenarlo en el Congreso y también en la justicia. La Libertad Avanza rechazó la reelección indefinida de intendentes en la provincia de Buenos Aires y apuntó contra la interna del peronismo. Un gobernador quiere poner peajes a los camiones que van a Vaca Muerta. Argumenta que el tránsito pesado creció casi un 1000% en sus rutas. Encontraron en Venezuela una nena de 5 años que había desaparecido en Santa Fe en 2023. Según apunta la principal hipótesis de la Fiscalía, la niña habría sido sacada del territorio argentino por su madre, sin autorización paterna. Los presos que hicieron un streaming desde una cárcel en Mendoza fueron trasladados a otro penal. Se trata de un módulo en el complejo penitenciario de Almafuerte 1 de Cacheuta. El gobierno español moviliza al ejército para intentar contener la crisis migratoria en Ceuta. La llegada masiva de miles de migrantes de Marruecos ya dejó al menos 18 muertos por ahogamiento en las últimas 24 horas.
1: Mañana arranca la tercera fecha del torneo clausura con 5 partidos, 15:30, Estudiantes de Río Cuarto, Banfield, Gimnasia de Mendoza, Unión. A las 18, Belgrano Argentinos, Estudiantes Defensa y 20:30, Racing Tigre. El domingo, Newell's Boca a las 17, 19:15 en el Monumental, River Rosario Central.
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5: Muy pero muy buenos días a todos. Desde ahora y hasta las 10 de la mañana, Tere, Diego, Fabián, Gonzalo y Frenkie te van a acompañar con toda la información y la mejor onda de la mañana. Ponete en marcha, subí el volumen y empecemos a mover el día. ¡Arriba todo el mundo!

0: arriba a todo el mundo que es. Son las 6 de la mañana con 3 minutos en la República Argentina y acá estamos nosotros en este último día de julio. Vamos todavía, se va julio, se fue julio. Bueno, por lo menos estamos en las primeras horas del último día y ya está ahí nomás agosto, está la caña con ruda. Menos mal que cae sábado, así la gente, qué sé yo, por lo menos se va a quedar en su casita a tomar los 3 litros. ¿Eran 3 litros?
1: No.
0: Eran nada más que 3 traguitos. O 3 cucharadas, o 3...
1: O 3 sorbitos.
0: ¿Y si tomamos la caña nomás, sin la ruda? Ah. ¿O si masticamos la ruda nomás, sin la caña? ¿Es
1: no,
0: igual?
1: No tiene el mismo efecto. Ajá. Dicen, porque yo la verdad que no...
0: Si no está macerada la caña... No, la caña no, la ruda con la caña. Sí. Si no está macerada, ¿tiene el mismo efecto protector espiritual o no?
1: Y no, porque ¿no? es la caña con ruda.
0: Macerada tiene que ser.
1: Claro, exactamente, un mes antes por lo menos.
0: Bueno, uy, uy, uy. Todo...

0: mucha que va a venir volando.
1: Fuera del esquema brujeril. Fuera del esquema brujeril.
0: ¿Para qué invocaste? ¿Para
1: estoy invocando, estoy aclarando que quienes hagan ese rito, que no es Baez, están fuera de la correntinidad. Así que...
0: Hay cajitas y no sé, baúles que no se abren, ¿entendés? ¿No? ¿Ves?
1: Claro.
0: Acá, ahora trajo la humareda acá.
1: Como Pandora. Pero no es Pandora.
0: Es la Tana, es la que entra. Sí. Y ahora van a ver ustedes en las historias de Instagram, de Facebook, van a ver a la Tana entrando dentro de poco va a traer una leña y va a hacer un fuego acá dentro de la cosa. Va a empezar a echar así, tipo, ¿viste? La lechiguana va a empezar a echar cosas. No, terrible esta guaina. Bueno, ella es Roxana Obregón, nuestra productora, junto a Paula Escalante. Y Rito Báez está en los controles técnicos brindándole a usted, que está ahí del otro lado, toda la buena música para este día 31 de julio, en que despedimos a este mes español.
1: ¿Por qué?
0: Y por Julio Iglesias, pues.
1: Hace un tiempo intentaron hacer el Julio Correntino.
0: No me digas.
1: Sí. Ajá. Con Julio Cáceres.
0: Ah. Claro. Y no está mal.
1: No está mal. Nosotros tenemos que correntinizar el Julio.
0: Claro, porque si no mucho. Aparte ya está muy, es muy remanido el tema ya.
1: Sí, Julio Iglesias no. Sí.
0: Hay que empezar con... Se va Julio y se va Julio Cáceres junto a Nico.
1: España, claro, exactamente. Bueno, pero Nico sería agosto.
0: Ah, tiene razón.
1: Claro, entonces se va Julio y llega Nico.
0: Claro, se va Julio y llega Nico.
1: Pero deberíamos desde hoy ya, siendo el 31 de julio...
0: ¿Cómo desaprovechamos tanto?
1: Claro, empezar a trabajar para el Julio Cáceres del 2027.
0: Tal cual.
1: Sí.
0: Tal cual. Bueno, una mañana que otra vez, y porque ustedes van a ver, estaban transpirando algunos, amanece con el cielo... con la temperatura elevada, perdón que me entretenga así hablando y no esté mirando los datos, 22 grados una décima de temperatura, parece que puede llegar a bajar hacia el miércoles de la semana que viene la mínima, pero las máximas, ¿qué quieren que les diga? Las máximas siguen altísimas, 26, 25, 27, 28 para el jueves de la semana que viene. Se anuncian lluvias, eso sí, se anuncian lluvias y tormentas fuertes en la mañana del sábado. Hoy no, hoy solamente estará muy ventoso y el cielo algo nublado. A esta hora de la mañana el viento sopla del este a 10 kilómetros por hora, la visibilidad 10 kilómetros, la humedad 92%. Voy para atrás y la temperatura 22 grados una décima.

0: Y agosto viene con todo, viene con mucha información. Julio deja mucha información para compartir, pero agosto se va a presentar con novedades en el mundo de los jubilados y pensionados nacionales. Y estaremos hablando de eso también, de cuánto van a percibir los jubilados y pensionados, teniendo en cuenta que hay ese pequeñísimo aumento. Habló el presidente Javier Milei, dijo un número que en la vida yo me hubiera animado a decir. Mire que sí, yo estudié mucho matemáticas, pero no me hubiera animado a decir jamás ese número, no hubiera sabido cómo leerlo, viste que habló de una inflación del 13 trillones por ciento, sí. Una locura, la del Banco Central en sus 91 años desde su fundación. Habló anoche en Cadena Nacional, dicen que fue grabado, así que bueno, creo que siempre se hace ese tipo de cosas, ¿no? Y anunció la reforma de la Carta Orgánica del Banco Central de la República Argentina. Viene a terminar con la estafa de poner dinero para financiar a la alta política, dijo. Entre otros temas de los que vamos a estar hablando, más de 2.600 científicos, entre ellos 25 premios Nobel, le reclamaron a Milei que frene el ajuste a la ciencia. También por el otro lado, tiene que ver esto. Y en lo local hablaremos de un montón de cosas. Hoy es día de sorteos aquí porque es viernes. ¡Dale! Tenemos regalos muy lindos, tenemos mucha música. Y hablando de música, yo no sé si adelantaron, ¿no, Tana? Pero adelantamos que hay música linda hoy. Acá ya podemos decir que hay música, ¿no? Sí, hoy va a haber música.
1: ¿En serio?
0: Pero música haiteva. Así que si quieren escuchar buena música, si quieren mandar sus saludos, pueden estar pendientes. Estamos hasta las 10 de la mañana.

0: Ya está enseguida con nosotros también Fabián Bocalón, que está gestionando algo nada más ahí afuera y que ya viene dentro de unos segundos, y vamos a estar repasando los títulos que tenemos para ustedes en un ratito. Hay tanto que ha dejado la jornada de ayer. Estuve escuchando a los padres de Loan Peña hablando largamente y con muchas reflexiones y con esa humildad y esa paciencia propia de la gente del interior. No sé si llegó a escuchar algún fragmento, Diego, pero uno no puede menos que empatizar con ellos, ¿no? Con su dolor. Hablan con una especie de resignación. Me dio la sensación esa, ¿no? No hablaban desde el dolor, ¿viste? Imagínate que esto ocurra en otro lugar, en una ciudad grande. Estarían a los gritos, no sé, quemando, poniendo... aprovechando que tienen una cobertura nacional, ¿no? Poniendo, no sé, ruedas y prendiendo fuego a las cámaras y demás, pero ellos con una... con esa cosa de resignación, casi de paciencia, de esperar en la justicia, que sabemos cuánto puede llegar a tardar, ¿no? Esa justicia, pero aún así. Y uno tiene siete ganas de abrazarlos.
1: Paciencia pueblerina sería algún término, si es que tratamos de ubicar a esa... a ese sentimiento que ellos describen. No decimos qué es lo que siente, porque cada uno siente, y en la descripción, no sé, quizás no captemos esa sensación o ese sentimiento, pero sí lo que transmite, o por lo menos lo que recibimos nosotros, es eso de la paciencia pueblerina para a la espera de que la justicia llegue, de que la justicia haga lo suyo, y si no, bueno, será la justicia divina ya en este caso, siempre tratando de interpretar, como decíamos, un poco la idiosincrasia del hombre de campo correntino del interior de la provincia de Corrientes, no necesariamente del campo, pero sí del interior, que tiene ese tipo de actitudes. Aquí en medio también, una sociedad que en silencio, uno estima, reclama, peticiona a sus autoridades que se cumpla con la ley, que condene a quienes se tenga que condenar por la culpabilidad de un delito que hasta el momento, obviamente se está sustanciando el juicio y se está llevando adelante para determinar esas responsabilidades, que es, de acuerdo a lo que se caratuló, es la desaparición de un niño de 5 años, de una fiesta familiar, nada más y nada menos. No es otra circunstancia de que el niño se perdió, fue llevado, fue raptado, fue, no sé, en la noche, en una bailanta o donde fuere, ¿no? Fue en plena siesta, un día de la celebración familiar de un santo. Y ahí está también la cuestión, ¿no? Tratar de desentrañar qué fue lo que realmente sucedió.
0: Claro, la idea es que se conozca la verdad. Uno no es que quiere buscar culpables a mansalva y encerrar gente por encerrar, porque posiblemente también haya gente que no tenía nada que ver, que es inocente, aunque si se enteraron de la verdad y no hablaron, los hace cómplices automáticamente, ¿no? Si es que están sabiendo qué es lo que pasó, o si alguien les dijo algo y no quieren hablar, se convierten en cómplices por ahí, mal asesorados, qué sé yo, no sé. Pero la idea no es que se le encierra a todo el mundo, la idea es que se sepa qué pasó con esa criatura, un poco también para darle paz, llevarle paz a esa familia, ¿no? Porque si tu hijo está muerto, querés saber dónde está, querés ir a prenderle una velita, rezarle el rosario, enterrarlo como corresponde, y si está vivo, querés que vuelva, ¿no?
1: Paz, por ejemplo, que no tiene Pompeya Gómez.
0: Por ejemplo, ahí tenés una mamá que... Yo no me quiero imaginar, supongo que con el tiempo las heridas van como, viste, así de a poquito sanando. Nunca difícil, va a olvidar, pero sí. Debe ser muy difícil.
1: Para ¿sabes que cada tanto me cruzo con Pompeya? Ella vive aquí en el centro y le saludo y me dice, siempre te escucho. Y uno nota ese dolor de mamá y la verdad que no tiene más reacción que abrazarle, darle un beso a Pompeya, de una señora que sufrió mucho, que uno la estima mucho, de muchos años, de buena gente, de buena gente. Así que si nos está escuchando esta mañana temprano, también le mandamos un saludo.
0: Le mandamos un beso grandote, claro que sí. Bueno, entonces lo que queremos, lo que todo el mundo quiere, creo, salvo que tengas una sed de sangre al Pepe, lo que queremos en realidad es que se conozca la verdad, que se sepa, que la justicia actúe, aunque sea lenta por ahí a veces, que es lo más triste, ¿no? Pero por lo menos que se sepa la verdad. ¿Qué pasó con esa criatura? Y que los que son verdaderamente responsables de lo que le pasó, que cumplan con la condena y con el castigo que corresponde. Y no alimentarlo un poco a la sociedad, ¿viste? Y a las redes sociales, y que que a veces pasó. Sí. Con el caso Nora Dalmazo, no sé si te acordás, sí, que sí, se agarró un perejil, se lo metió adentro, viste, ya está, definido todo. Eso realmente no sirve, esa no es la justicia que uno quiere. Son las 6:15 en la Argentina.

0: Vamos con algunos títulos. Milei enviará al Congreso un proyecto para reformar la Carta Orgánica del Central, lo anunció por cadena nacional. El presidente mandará otra iniciativa que contempla un shutdown del Estado con excepciones. Además, anticipó una desregulación al mercado de capitales y los seguros.
1: Loan no se perdió. Policía de la Federal hundió a los imputados. Fabio Pirrone, comisario mayor de la Policía Federal Argentina, encabezó la investigación luego de que la causa pasara al fuero federal. Todas las hipótesis y denuncias que recibimos fueron investigadas y descartadas, dijo ante el tribunal el uniformado.
0: El río Paraná subió y el agua cubrió una playa de Corrientes. En la playa Islas Malvinas, el agua avanzó sobre la arena y redujo notablemente el sector costero. Ante el anticipo del fenómeno del Niño, la gestión comunal puso en marcha un ambicioso plan de mitigación en los barrios San Antonio Este y La Olla.

El 31 de julio de 1984 sí. sale el single Cover Mine de Bruce Springsteen, The Boss, el jefe del rock. El tema estaba incluido en su álbum Born in the USA, nacido en los Estados Unidos, uno de los discos más vendidos de la historia del rock en la década del 80. Un poquitito más, poquitito, poquitito.

0: Música con energía para arrancar esta mañana de la mano de Rito Báez, que está ahí en todo siempre listo, nuestro compañero de trabajo. Hoy se termina de pagar a la Administración Pública de la provincia de Corrientes, documentos terminados en 8 y 9, y ya arranca dentro de muy poco, el 10 de agosto, los jubilados y pensionados a nivel nacional, que es el próximo cobro, documentos terminados en 0 para el día 10 de agosto, 0 y 1 para los que cobran la pensión por discapacidad o las pensiones no contributivas en general, ¿sí? Y el monto que se va a percibir en esta oportunidad en el mes de agosto es de 489.775 pesos. Esto es porque se paga también estos 70.000 pesos de este plus que se le añade a los jubilados, que no cambió en...
1: Tres años.
0: Bueno, medio. 419.000 es el monto que cobraría un jubilado hoy, un jubilado nacional que cobra la mínima, 489.700 con los 70.000 que se le suman, que es el bono que viene desde hace muchos años sin ningún tipo de aumento. La jubilación máxima a esta altura es de 2.800.000 y la pensión universal para el adulto mayor de 335.820 pesos, que es lo que va a cobrar una persona. Y las madres de 7 hijos que tienen una pensión especial también cobran lo mismo que una jubilación mínima, 489.775 pesos. Vos sabés que veo en Infobae, esta mañana me llamó la atención una nota, dice: un argentino en el país más peligroso del mundo, ves civiles armados y pueblos enfrentados por temas ajenos a la guerra. Es un chico que se llama Nicolás Pascuali, se hizo muy conocido porque es el primer argentino que visitó todos los países del mundo y cuenta en esta nota su experiencia en un territorio donde a cada paso que das hay alguien armado, ¿no? Y vio ayer lo que pasó a la entrada de esta gente de Marruecos a España, qué impresionante, sí, ¿no?
1: Casi 2.000 personas, ¿eh?
0: 18 de ellos quedaron porque fallecieron, ¿no? Pero que la desesperación de la gente, ¿no?
1: Varios puntos coinciden en este hecho, que obviamente no está ni premeditado ni mucho menos, sino simplemente es la reacción de la gente ante una situación muy compleja, muy complicada, como es la que se está viviendo en Marruecos, y la posibilidad de acceder a territorio europeo, porque Ceuta es un enclave español en pleno continente africano. Uh-huh. Es decir, estamos en un cuarto, más de un cuarto del siglo XXI, y todavía hay enclaves colonialistas en el mundo. Este es uno, el de España, en Ceuta y Melilla, que es el otro lugar. Islas Malvinas, sin ir más lejos,
0: acá cerca.
1: Y cuántos tantos más a lo largo del mundo, que la verdad ya deberían dar paso finalmente a la convivencia, por lo menos armónica, en los pueblos del mundo, y ya las grandes potencias dejarse de sostener estas cuestiones por, no sé, vaya uno a saber qué interés, seguramente el económico, pero ya también esto sí está perimido. Bueno, decíamos, estas personas que tienen el acceso a Europa, porque al cruzar a Ceuta, que es este territorio español, ya están dentro de la comunidad europea. Leía antes de que ocurra esto que precisamente esa es la vía de ingreso a Europa, se quedan un tiempo en ese lugar y rápidamente acceden a un ferry o a una embarcación. Obviamente no de las que son utilizadas muchas veces para llegar a Italia, sino más bien del traslado diario desde este lugar hasta España, y ahí ya incorporarse al sistema de la Comunidad Económica Europea. Recordemos que España forma parte de la Comunidad Económica Europea y tiene el acceso a entrar a España, y ya rápidamente puedes empezar a recorrer toda Europa, excepto Gran Bretaña, que quedó afuera. Uh-huh. Pero decíamos, es la búsqueda ante todo de un bienestar que lamentablemente no tienen en un país muy, muy complicado, en un país que por allí lo que vemos del Mundial, no sé, Marruecos es un reino que tiene algunas particularidades, que está construyendo el estadio más grande del mundo para hacer sede del Mundial dentro de 4 años, que va a tener, no sé, 150.000 personas sentadas.
0: Qué paradoja, ¿no?
1: Y claro, y tiene esta gente que se escapa, que esta gente
0: desesperada,
1: que se va desesperada, que no quiere vivir ahí.
0: Es una punta contra otra, es un choque de situaciones, algo que uno a veces no entiende. Y después volvemos a nuestro país y nos quedamos más exactamente a nuestra provincia, y nos vamos hasta San Luis del Palmar, donde un hombre falleció luego de que llegara a su casa, viera que estaban allanando por un robo de maderas en el lugar, aceleró y se dirigió hacia otro lugar, obviamente escapaba de la policía, chocó contra una bicicleta. Primero rozó una bicicleta, después chocó un alumbrado público y se terminó matando. Es la información que ahora vamos a estar ampliando dentro de un rato, que llama mucho la atención, ¿no? Por la situación y por el contexto de esta situación. De eso vamos a hablar también dentro de un ratito nada más. Son las 6:24, Diego.
1: Bueno, más allá del trabajo que viene realizando en toda la provincia con la asistencia a municipios que están sufriendo los embates del agua, de las inundaciones de la costa del río Uruguay, básicamente el Ministerio de Desarrollo Social también viene cumpliendo funciones dentro de su operatividad, de lo que habitualmente hace, y esto es capacita a directores de centro de desarrollo, por ejemplo. Uh-huh. Y en ese contexto es que José Irigoyen, el titular de la cartera, da detalles de lo que se viene haciendo respecto a este punto.
2: Es una jornada de capacitación y fortalecimiento institucional con el área de la Dirección de Niñez, Adolescencia y Familia. Bueno, básicamente esto hace bastante tiempo se hace por parte del gobierno de la provincia, todos los años, que tiene que ver con un encuentro de los directores de los diferentes centros que tenemos, principalmente con la capacitación, con el fortalecimiento, con el tema del liderazgo que cada una de las direcciones de las instituciones tiene que tener, pero además también aprovechado para encontrarnos todos y conversar diferentes temas que tienen que ver con el área de niñez, adolescencia y familia. Ustedes saben que todo lo que tenga que ver con el desarrollo infantil, el desarrollo social, es algo que al gobierno le preocupa muchísimo. Nosotros como nueva gestión también tratamos de continuar con lo que estaba bien y agregar todo lo que falta, y en este es el sentido de esta reunión.

0: Bien, el titular de Desarrollo Social de la provincia, José Yrigoyen, hablando de este tema de la capacitación a directores de centros de desarrollo. Lorena Martínez, que es la capacitadora, habla respecto al tema en cuestión, al tema en que se les instruyó a estos funcionarios, también de funcionarios públicos de este ministerio, sobre propuestas de formación y profesionalización.
1: La Escuela de Gobierno es el nexo, ¿no?, para brindar herramientas a los distintos organismos. Entonces, desde el Ministerio de Secretaría General nucleamos con distintos ministerios, en este caso con el Ministerio de Desarrollo Social, para poder brindar herramientas a directores y vicedirectores de los organismos, como los Centros de Desarrollo Infantil, Centros de Promoción de Derechos y también los Centros de Adultos Mayores. La idea es que esta jornada dure todo un día, entonces tiene una parte de herramientas de liderazgo, oratoria y otra parte más de gestión de equipos, para que también ellos puedan integrarse por medio del día a día, también saber sus experiencias y que puedan aprender unos de otros. En este caso, colaboramos y hicimos nexo con la directora, Claudia, para promover qué estaban necesitando y cómo nosotros podíamos ayudar. Así que es un trabajo en conjunto, también la idea es esa, nosotros escuchar la demanda y desde ahí poder hacer las ofertas académicas desde Escuela de Gobierno. Largamos hace muy poco, el curso era un programa de formación en inteligencia artificial para la administración pública. Este fue nucleado para todos los ministerios y para todas las intendencias, municipios también. Finalizó, pero vamos a prepararnos.
0: Muy bien, la palabra de Lorena Martínez, entonces la capacitadora de este curso que se desarrolló en el marco del Ministerio de Desarrollo Social.
2: Bueno, la ciudad de Corrientes es pionera en todo el país en impulsar la tokenización del carbono capturado por su arbolado. Estoy leyendo para entender un poco de qué se trata, ¿no? La Municipalidad de Corrientes dio un paso innovador, dice la información, en materia de sostenibilidad al firmar un convenio marco de cooperación con la empresa Innovation en Environment Biotoken, para poner en marcha el piloto de tokenización ambiental del arbolado urbano, una iniciativa que convierte a la capital correntina en la primera ciudad de la Argentina en avanzar con la tokenización de la captura de carbono generada por sus árboles. Y vamos a escuchar lo que dice el intendente de la ciudad de Corrientes sobre esta cuestión, Claudio Polich.
3: Bueno, recién terminamos de firmar un convenio que nos va a permitir la tokenización del carbono capturado, que es la posibilidad de darle valor desde el punto de vista económico a todo el esfuerzo ambiental que hace la ciudad de Corrientes para mantener un sistema de arbolado que lo estamos llevando adelante desde hace mucho tiempo y a través de la Secretaría que lleva adelante Ignacio Maldonado, que también fue el gestor de este convenio, digamos. Así que para nosotros esto nos llena de satisfacción, nos llena de orgullo y además también es importante destacar y resaltar que somos la primera ciudad del país que firma un convenio de estas características. Esto tiene que ver con el trabajo, con la dedicación de los equipos de la municipalidad en búsqueda y en pos de que podamos tener entre todos, construir una ciudad cada vez más ordenada, cada vez más amigable y cada vez más sustentable. Lo primero que tenemos que hacer, si queremos que esto funcione, digamos, y todo el plan de arborización que tenemos nosotros, es, lo primero es no destruir, lo primero es no romper, no destruir. Y lo segundo, que sería muy bueno, es que cada vecino se haga cargo del árbol que tiene frente a su casa, regándolo, cuidándolo y si es que fuese necesario, algún tipo de atención especial que pueda solicitarlo al municipio para que a través de los técnicos que tenemos en la municipalidad puedan darle el asesoramiento necesario. Pero lo más importante que tenemos que lograr como sociedad es entender de que esta es una cuestión de todos, no es una cuestión de la municipalidad. Nosotros podemos hacer el esfuerzo en todo lo que tiene que ver con el cultivo, con la planta, con el plantado del árbol, llevarlo hasta el lugar, pero después tienen que ayudarnos a cuidarlo y tienen que hacer que los chicos también entiendan la importancia de vivir en una ciudad que sea sustentable.
2: A ver cómo funciona esto. Según la inteligencia artificial o según Google, San Google, dice, un experto mide y aprueba que un proyecto ecológico redujo o absorbió una cantidad real de gas contaminante, que es lo que pasaría en una ciudad arbolada, ¿no? Se emiten fichas digitales en la red de bloques que equivalen de forma exacta a esos créditos reales ya aprobados. Yo le digo la verdad, sigo sin entender bien cómo es el tema, pero me gustaría mucho, porque tampoco es que uno puede estar fuera de este tipo de información. Las empresas compran estos tokens para compensar su contaminación y al usarlos, el sistema los borra o cancela de manera automática para que nadie más pueda volver a usarlos. Bueno, ya tendremos algún especialista y alguien que nos informe y que nos cuente bien de qué se trata esto. Pero por ahora sabemos que lo principal es que nuestra ciudad tenga árboles y que los cuidemos, que es lo más importante en este momento. Son las 6:31 en la República Argentina. ¿Con qué vamos a volver, Diego?
0: Vamos a escuchar tres cortes del presidente Milei ayer hablando de esto que parece muy lejano, que es la reforma en la Carta Orgánica del Banco Central, algo que quizás para el cotidiano, para el día a día, no logremos entender o no logremos, dimensionar cómo interfiere o cómo repercute en nuestras vidas. Vamos a escuchar al presidente a ver cómo él nos explica con ese lenguaje directo que tiene esto que presentó en el día de ayer. Insisto, para tratar de entender, comprender qué o cómo influye esto en nuestra vida diaria.
2: Perfecto, con todo eso vamos a volver y ahora nos vamos a la pausa con algunos saludos porque Edelmiro dice: disfrutá del mejor regalo, esta hermosa vida. Gracias, Edelmiro. Después tenemos a Patricia, que dice: buen día, Tere, Diego, Fabiana, todo el equipo, un beso grande. Está Jorge de Jesús Rolón, que nos desea un hermoso viernes también. Está Elizabeth, que está... dice... pregunto, ¿puedo retirar mi premio el martes porque que no trabajo? Porque mi esposo tampoco puede ir arriba todo el mundo. Claro, sí, pueden venir el martes, pueden venir a leer el acolchado, pueden venir el martes. Sí, me dice la Tana, me da el ok, así que pueden venir a retirar. Y está don Carlín Gutiérrez del otro lado también, buen viernes. Buen fin de semana y fin de mes. Pasan volando los años, señores. Vayan comprando pan dulce, turrones, garrapiñada y sidra. En un pestañeo nos llegan las fiestas. Buen fin de semana y bienvenido a agosto. Aguanta arriba todo el mundo. Éxitos y abrazos, chicos. Y está don Catalino deseándonos también un lindo día, diciendo: al final los verdaderos lujos son el tiempo, la salud, la buena compañía, la mente tranquila y la libertad de elegir lo que quieras hacer. Catalino, que desde el barrio Cerantes nos está escuchando. A la pausa nos vamos y venimos en un ratito. Arriba todo el mundo y es viernes. Vamos, que termina el mes. Dale.

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Argentina. Vamos, vamos, que es viernes. Un día como hoy de 1958 nacía Adrián Otero en Buenos Aires. Fue el histórico cantante y líder de la banda de blues y rock Memphis La Bluesera, una de las voces más emblemáticas del género en el país.

0: ¿Cómo anda, Fabián? ¿Cómo le va? Buen día.
1: ¿Cómo estamos? Buen día para todos.
0: ¿Calorcillo o no?
1: No, todavía no. Está lindo.
0: Está linda la mañana.
2: Está fresco, ¿verdad?
1: Pinta que pueda ser un poquito más calurosa la jornada.
0: Sí, Rito,
1: por ahora está lindo.
0: Rito con la moto trajo su camperita. Claro, claro. ¿Usted qué trajo?
2: Trajo un abriguito.
0: No, es como que, ¡oh, qué calor!
2: Está claro.
0: Ni, ¡oh, qué frío tampoco!
2: Sí, sí.
0: Bueno, no va a ser frío en los próximos 45, días.
2: 45, va a ser a las 3 de la
0: tarde. Una locura, ¿vieron lo que es?
2: Sí,
0: lo
2: sí,
0: que
2: sí. El tiempo. ¿Acordate?
0: Te juro, una cosa de locos. A esta hora tenemos 21.9 con 91% de humedad y se anuncian para las próximas horas lluvias en la ciudad de Corrientes. Va a haber mucho viento en esta tarde, pero para mañana sábado tormentas que pueden llegar a ser realmente fuertes en la mañana del sábado, entre un 40 y un 70% de probabilidad.
1: Ya la agarró para ayer, ¿eh? Para ganarle a la tormenta.
0: Era buena esa, ¿eh?
1: Cosa que se seque.
0: Sí. Yo voy al mediodía.
2: Está limpito.
1: Sí, ya está limpito.
2: Sí, ¿te hago dos aportes?
0: Haceme
2: gracias
0: dos.
2: A los oyentes. Hoy escuchamos a Bruce Springsteen, una gran voz de la década del 80. Dio un único recital en la Argentina.
0: No,
2: mira. Que fue en el año 1988, en octubre del 88, en el concierto de Amnistía Internacional, que estuvo junto a Sting, a Peter Gabriel, a Tracy Chapman, Charly García y León Gieco.
0: Tracy Chapman es para mí la voz.
2: ¿Sí?
0: Qué
2: sí,
0: increíble.
2: Cuando estuvo en Argentina en ese octubre de 1988, así que también pisó suelo del sur de este gran artista norteamericano, conocido como la voz, el jefe del rock en los Estados Unidos.
0: Escuchá, la que pisó el suelo argentino y no le dieron mucha bola, Rosalía. Parece que no. Parece que había una sola fan, por lo menos, viste que cuando un medio quiere, sabe cómo puede modificar un poco la realidad. No le hicieron una nota a una sola chiquita que estaba ahí, viste, y ella dijo, a muerte, si ella le mata a alguien, o sea, tuvieron que sacarle el micrófono porque dijo, si mata a alguien, igual voy a estar con ella, dijo la chica, que evidentemente era muy fan, ¿no?
2: El hincha de Camerún de la década de
0: los... tal cual, viste.
2: En 1982, ese personaje de Clemente, que era único, el debut de Camerún en los mundiales y tenía un solo hincha, el Burumbumbuso y el hincha de Camerún, era uno solo.
0: Bueno, no había nadie, absolutamente nadie, hermetismo en torno a Rosalía en Buenos Aires, llegó a Argentina y solo una fan fue a recibirla al hotel. La cantante española aterrizó en suelo nacional para brindar 4 shows en el Movistar Arena. Me imagino, no quiero estar en sus zapatos, ¿no? Nunca debe estar tan arrepentida de haber, ¿viste? Porque no hay que repostear así sin escuchar y sin
2: no,
0: es ver.
2: Que viene metiendo la pata ya, porque en Chile dijo, vamos al pueblo que...
0: ¡No! Le dijeron, se vio en un video cuando ella dice, ahora vamos a hacer que Chile tiemble la gente.
2: Sí, claro.
0: ¿Qué te pasa, hermana?
1: No, pero incluso llegó con un operativo de seguridad, como 2 autos de seguridad tenía solamente, una para su staff, 2 para su seguridad, 1 para ella, 1 para sus valijas, todo eso para moverse del aeropuerto al hotel, con lo cual me parece que un poco, un poco más de recaudo tomaron para la llegada de Rosalía, que tiene creo que 4 conciertos en el Movistar Arena.
0: Y sabiendo que el argentino es de amarte o odiarte, ¿viste?
1: Sí,
0: también.
1: Claro.
0: Porque mucha gente puede ir con sus entradas, o sea, no las devolvió, pero no sabes lo que te espera ahí. Te pueden pegar una silbatina hermosa.
1: Una buchadita.
0: Una buchadita y después, bueno, pero te queremos, ¿viste? A ver qué haces ahora para compensar lo que hiciste. Son las 6:45. Vamos, Diego.
2: Una del deporte le voy a dar.
0: Dale.
2: Falleció Franco Baresi, el capitán de la selección de Italia durante muchos años, referente de la defensa en la década del 80 y los 90. Bueno, falleció, había nacido en 1960, es un hombre relativamente joven, 4, 5, 66 años, 65, 66 años para Baresi, emblema de la selección italiana, así que también el fútbol
0: de luto.
2: De luto, exactamente, emblema del Milan. Del club de fútbol Milan, del AC Milan, así que también tenía esas características. El futbolero lo va a conocer y va a saber de quién estamos hablando.
0: Un gobernador quiere poner peajes a los camiones que van a Vaca Muerta, dice la información. Argumenta que el tránsito pesado creció el 900% en sus rutas. ¿Tendría que hacer policía acá a la entrada en la rotonda?
2: Claro.
0: Le mete un peaje ahí, de ahí hasta acá, hasta el puente nada más. Tinguiti, ¿viste? Camiones con...
2: Parece que se solucionó ese problema, o está en vías de solución.
0: Peronista Sergio Cilioto de La Pampa mandó el proyecto a la legislatura. Le cobrarán a los camiones de 5 o más ejes y excluirán a los pampeanos, claramente.
2: Sí.
0: Pero a los que van a pasar por ahí, señores, tenemos que mantener esta ruta. Vayan poniendo la platita. Bueno, usted prometió Milei.
2: Sí, el presidente de la Nación, 3 audios, 3 cortos respecto al anuncio de la modificación de la Carta Orgánica del Banco Central. Escuchemos.
3: La reforma de la Carta Orgánica del Banco Central viene a poner fin con la estafa de falsificar dinero para financiar a la alta política, cuya manifestación más evidente es la tasa de inflación. Dicha estafa es más conocida como impuesto inflacionario, impuesto que a su vez permite aumentar los ingresos tributarios sin autorización del Congreso. Para tener un orden de magnitudes de lo que ha robado la alta política a los argentinos de bien, basta con señalar la tasa de inflación acumulada desde la creación del Banco Central, la cual asciende a 12.318.532.788.614.400.000%.
2: Bueno, y por supuesto, en la mira del presidente, la gestión de Cristina Fernández de Kirchner. Y ahí también la referencia en la presentación ayer del proyecto, o por lo menos hacerlo público, de un proyecto que se va a presentar al Congreso de la Nación, estuvo la expresidente.
3: La expresidente y ahora condenada por delitos de corrupción, Cristina Elizabeth Fernández de Kirchner, en complicidad con la presidenta del Banco Central, Mercedes Marcó del Pont, le robaron al Banco Central 10.000 millones de dólares, que expresados a moneda de hoy equivalen a 15.000 millones de dólares. A partir de dicha estafa y para esquivar las consecuencias legales de la misma, en 2012 se creó una nueva Carta Orgánica del Banco Central que permitía emitir bajo cualquier pretexto e impidió responsabilizar penalmente a los funcionarios que falsificaban el dinero de todos los argentinos. Frente a esta pasión expropiatoria de la alta política, decidimos poner fin a 91 años de historia y reformar la Carta Orgánica del Banco Central de la República Argentina.
2: Bueno, otra vez la sube al ring a Cristina Kirchner, al ring electoral me refiero.
0: Sí.
2: Y parte final, el grillete fiscal. ¿De qué se trata el grillete fiscal, señor presidente?
3: Sin embargo, esta reforma no funcionará sola. Forma parte de un programa más amplio que incluye una reforma que hemos denominado grillete fiscal, una reforma del mercado de capitales y una reforma del mercado de los seguros, que procederé a explicar a continuación. Respecto al grillete fiscal, se trata de una regla fiscal permanente que asegurará que la Argentina no puede votar ni sostener un presupuesto deficitario. ¿Por qué necesitamos una ley y no alcanza con la buena voluntad del Congreso? Porque la historia nos enseñó que el Congreso es el gran aliado del gasto público, teniendo como ejemplo reciente el año pasado, cuando luchamos con uñas y dientes contra decenas de leyes que buscaban precipitar la quiebra del Estado. Y es que los políticos no tienen ningún incentivo para cuidar el bolsillo de los argentinos, porque nunca son ellos quienes pagan los platos rotos. Por eso, este proyecto va a hacer que el que las hace finalmente las pague. En la práctica, el grillete fiscal funcionará así. Si durante varios meses seguidos el resultado fiscal es deficitario, el Congreso dispondrá de algunas semanas para devolver las cuentas al equilibrio. Si no lo hace, entrará en vigencia automática el shutdown. Se paralizarán las actividades no esenciales del Estado.
2: Bien, hasta ahí la palabra del presidente. Un poco acelerado estaba, pero no, en realidad no estaba tan acelerado anoche cuando habló ante el pueblo argentino por cadena nacional. Y los datos, en definitiva, los detalles de un proyecto que, insisto, deberá analizar el Congreso de la Nación.
0: Anthropic reveló que su inteligencia artificial accedió sin permiso a sistemas informáticos de 3 organizaciones. Hace unos días hablábamos de una de la del ChatGPT, ¿no? Que sí. Se metió nomás así. Yo creo que tiene que ver con la humanización de la inteligencia artificial. ¿Quién no espía en la casa del vecino para saber? ¿Viste cuando se compró la moto? No es, a ver, ¿cómo es la moto que se compró? Bueno, básicamente esto es lo que hizo la inteligencia artificial. La empresa informó que sus modelos tuvieron acceso a Internet por un malentendido, escúchenme, ¿no? Entre ellos. El episodio ocurrió días después de que OpenAI reportara un incidente similar. Se están pisando la manguera entre los bomberos, te digo, y están espiándose entre ellos siempre por un malentendido, siempre por un error. Y
2: comillas.
0: Exactamente. Bueno, evaluó, dice, más de 141.000 operaciones de prueba y descubrió que 3 versiones diferentes de su modelo accedieron de forma indebida a sistemas de 3 organizaciones. ¡Ay! pasaba por acá y entré sin querer a este lugar, ¿viste? Una cosa. ¡Oh! ¡Oh! Estaba acá el celular.
1: Vi la puerta abierta y entré.
0: Claro, estaba este celular acá de mi marido y lo revisé sin querer. ¡Oh! Más o menos una cosa así es lo que están haciendo con la inteligencia artificial. Vamos, Fabián.
1: En este caso, ahora vamos a compartir también con ustedes algunos testimonios del ámbito local, porque hay novedades en torno a uno de los casos que hemos abordado también aquí en el transcurso del programa, que es el de la joven que fue agredida a la salida de un boliche. Sí. Así que ahora vamos a estar compartiendo un testimonio de su abogado, que da cuenta un poquito de cómo sucedieron los hechos y habla acerca de ese famoso video que se hace viral y que un poco termina evidenciando la situación.
0: Perfecto, 6:52.
4: Tenemos nuestro radar en la calle. Daniel Frenque Acevedo está afuera midiendo la temperatura real de Corrientes esta mañana. ¿Qué está pasando ahí afuera, Frenkie?
0: ¿Qué trae Frenkie la calle? ¿Qué trae, huevón?
5: Buen día, buen día.
0: ¿Cómo anda?
5: Hoy ya es viernes, ¿bien ustedes? ¿Bien, bien?
0: Requete bien nosotros acá, ¿eh? Una buena energía. Tenemos una humareda dentro del estudio, gracias a Dios que usted no está acá.
5: Ah, no, están preparando la caña con ruda, algo lo van a acompañar con algo, puede ser, ¿no?
0: Tenemos nuestra pequeña bruja que entra, va, hace una humareda terrible.
5: Ah,
0: después,
5: está perfecto, perfecto, hay que traer buenas vibras, así que bienvenido.
0: Sí, hace falta, ¿eh? Bueno, ¿cómo está usted?
5: Bien, bien, bien, la verdad que como decías vos, algo de viento en la calle, un poquito más tranquilo que ayer en cuanto a la temperatura, no está tan frío, así que bien por los que usaron un saquito para la moto, pero probablemente en unos minutos nada más el sol diga basta de este saquito y bueno, aguardárselo porque va a ser mucho calor lo que parece en lo que va de la mañana.
0: Sí, se ve que sí, la temperatura indica que vamos a llegar a los 32 grados, así que habrá que ponerse la malla, no queda otra.
5: Exactamente. Bueno, continuando un poquito con lo que adelantaba Fabi, la verdad que es un caso muy interesante el que se presenta, el de la señorita Leila con respecto al boliche y el ataque de dos chicas hacia ella. De hecho, por la viralización y exclamación de este abogado, quería anticipar que a las 9 de la mañana se espera un corte en el hospital escuela, una marcha que pretende hacer la familia hacia el centro justamente en reclamo de esta situación.
1: Otro desde de los casos policiales escuela, que
5: Sí, desde el hospital escuela, lugar en el que ella permanece todavía internada para visibilizar el caso, hacia el centro todavía no está determinado hasta qué institución, pero seguro se van a concentrar ahí. Yo creo que la policía de la provincia de Corrientes se va a presentar y van a evaluar las posibilidades, teniendo en cuenta el tránsito en lo que va el viernes para evitar la menor posibilidad de que el tránsito sea complicado en horas de la mañana, digamos.
0: Perfecto. ¿Algo más?
5: Otro de los casos policiales que les quería comentar es la sustracción de una motocicleta que se dio el viernes pasado en zona de la Plaza Mercosur, a pocos metros de la Rotonda Virgen de Itatí, y que tras una persecución el día de ayer aquí en el barrio San Jerónimo, finalmente fue recuperada, pero hay un dato ahí muy interesante entre quienes estarían involucrados. Hablamos en potencial porque estamos esperando las últimas declaraciones por parte de las fuerzas justamente, pero sería en principio un civil y también un exfuncionario policial, digamos, que ya en su momento fue apartado de la policía. Esto es importante destacar, no es un efectivo ejerciendo en plenitud, sino que es un muchacho con antecedentes, digamos, de haber... Bueno, justamente lo sacaron por eso, digamos. Pero bueno, la verdad es que hubo una situación positiva porque se ha recuperado la motocicleta tras un rastrillaje y un trabajo de investigación pertinente, pero también deja cuentas de que hay personas que tienen el conocimiento necesario y posteriormente lo usan a su favor en contra de los ciudadanos de la ciudad, digamos.
0: Qué bárbaro, ¿eh? Ensuciando siempre a la fuerza, ¿no? Porque sabemos que hay muchísimos policías que son muy buenos, que son trabajadores y que son honrados, pero viene uno y generalmente siempre pasa esto de que ya, viste a la policía es la que...
2: Lo bueno es el dato que tiró Frenkie, que ya fue apartado de la fuerza.
0: Que ya, claro.
2: Claro, los anticuerpos de la fuerza policial actuaron en consecuencia y ya lo apartaron, así que está bueno.
0: Sí, sostengo igual siempre que hay que hacer una revisión bien de toda la familia, de todo. Vos para entrar al casino, por ejemplo, te revisan hasta el último pelo del último familiar del primo más lejano que tengas, ¿viste? Claro, cuando vas a entrar. Porque no te tiene que tentar la plata para entrar a laburar al casino. Lo mismo debería pasar con cualquier fuerza, con cualquier institución. No tendrían que revisar bien porque son personas que están a cargo de situaciones delicadas. Bueno, gracias, Frenkie.
5: Gracias a ustedes.
0: Un beso grande. Bueno, vamos ahora sí. Uh-huh. Antes de esto voy a, porque por ahí hay mucha gente que espera esta información, el gobierno de Corrientes a través del Ministerio de Desarrollo Social informa que este viernes 31 de julio comienza el pago de becas, líderes comunitarios y pensiones no contributivas, que es una ayudita que recibe la gente. Y mientras están preguntando sobre el Zapucay, les digo que todavía no hay novedad. Y también ya están preguntando la caja para celíacos. Bueno, por ahora lo que hay es becas, líderes comunitarios y pensiones no contributivas de la provincia de Corrientes.
1: Bueno, lo decíamos antes de tomar contacto con Frenkie, en este caso vamos a compartir un testimonio de quien actualmente es abogado, defensor, en este caso, de las agresoras de Leila. Esto es la situación, reiteramos, de esta joven que fue agredida entre, por lo menos con lo que se ve en las imágenes, 2 o 3 jóvenes a la salida de un boliche. Así que vamos a escuchar rápidamente a Jorge Barbosa, que da cuenta de algunos detalles de lo que es el video, la calidad, las cámaras. Bueno, escuchamos al abogado que decía lo siguiente.
6: Nos comentaron en la cita que mantuvimos en el estudio de que digamos, estos altercados habrían comenzado ya en el interior del boliche. Es decir, en el interior del boliche, quien aparece como víctima de estos autos fue quien agredió a la amiga de la hermana Machuca, y allí vinieron los patobicas de dicho boliche y la sacan a las hermanas Machuca del lugar. Bueno, estas guardan afuera, guardan a su amiga, y cuando salen se vuelven a cruzar con esta chica que es la denunciante.
1: Leila.
6: Se producen discusiones y aparentemente se trenzan en golpes, porque claro está que el video aparece incompleto, es decir, no aparece el video desde el inicio mismo de la trifulca, digamos. Bueno, sucede esas primeras golpizas de ese único video que circula en redes sociales, pero existen otros videos más que luego de eso, la que termina desmayada es una de nuestras clientes, que la sacan arrastrada porque terminó desmayada, y que luego cuando también tenemos otro video que cuando interviene la policía, personal masculino, agrede a nuestras clientes, ya que le propinan varios golpes de puño, lo que recibió una reacción inmediata de la mayoría de las personas que estaban allí.
1: Bien, ahí lo escuchábamos en este caso al doctor Barbosa dando cuenta de algunos detalles, por lo menos, de la situación también en función de sus defendidas, ¿no? Como bien explicaba él, básicamente lo que señala es que el video no muestra el total de la secuencia, muestra solamente una parte, que esto comenzó dentro del boliche y que Leila habría agredido previamente a las hermanas Machuca, incluso una habría terminado desmayada, uh-huh, producto de esta situación, con la policía. Pero bueno, es un poco también esta etapa, ¿no?, en la que vamos a ingresar, en donde cada uno va a tratar de demostrar efectivamente qué es lo que sucedió, uh-huh, ¿no? Lo cierto es que el video que se viralizó también es fuerte, también es contundente y no le resta importancia a lo que sucedió, porque al fin y al cabo quien terminó internada en este caso fue Leila,
2: que digamos, sigue, ¿no?, internada.
0: Gracias, chicos. Tenemos que ir a la pausa y venimos en un ratito. Ya estamos.
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9: Las 7 de la mañana en la ciudad de Buenos Aires, la temperatura 15 grados, 4 décimas, humedad 86%, cielo parcialmente nublado.
8: Policiales.
9: Persecución, choque y huida en la ciudad. Todo comenzó antes de las 4 de la madrugada en Gregorio de la Ferrere y Oliden, en Mataderos, donde se desarrollaba una reunión. En ese lugar, un grupo de 6 personas quiso entrar a robar. Estaban encapuchados y coordinados con varios vehículos. Las víctimas se defendieron y comenzó una persecución que terminó en Parque Avellaneda, donde los ladrones chocaron en Directorio y Miralla, donde hay restricción al tránsito. Los delincuentes abandonaron el vehículo en el que se transportaban y huyeron en otro coche que también estaba en Directorio al 5300. Julio, una de las víctimas del robo, dio detalles.
10: Estábamos descansando y entraron a mi casa. Mi mamá salió a despertarnos de la nada, que entraron a robar. Yo escuchaba muchos pasos arriba, no sentíamos por qué. Noche silenciosa. Salí, estaban todos los chorros saltando de la terraza. Y lo pegué a uno, mi mamá fue como loca a agarrarle al otro chorro y dije que no. Y bueno, salí con un palo, lo pegué a uno y de ahí le agarré el auto y lo salí a correr. Y ahí es donde yo lo intenté cerrar y él me chocó y quedé aquí.
8: Economía.
9: Mañana aumentan colectivos y subte. El boleto del colectivo en la ciudad de Buenos Aires y en la provincia de Buenos Aires subirá 3,9% mensual desde este 1 de agosto. Con este ajuste, la tarifa mínima de colectivos porteños que no cruzan la General Paz ni el Riachuelo pasará a 853 pesos. En el conurbano bonaerense, el valor para el tramo entre 0 y 3 kilómetros llegará a los 1.105 pesos. El subte porteño tendrá el mismo incremento del 3,9%. Su tarifa quedará en 1.685 pesos. También aumentan mañana sábado peajes, colegios privados, alquileres, gas, prepagas y agua. A todo esto, el gobierno acaba de autorizar con la publicación en el boletín oficial subas en los impuestos de los combustibles que se aplicarán desde mañana, 1 de agosto.
8: Fútbol.
9: Murió Franco Baresi. Falleció a los 66 años luego de luchar contra una enfermedad desde hacía tiempo. Durante 20 años vistió únicamente la camiseta del Milan y fue capitán de los Rossoneri. Durante 15 temporadas ganó 6 campeonatos italianos, 3 Copas Europa Liga de Campeones, 2 Supercopas de Europa, 4 Supercopas de Italia y 2 Copas Intercontinentales. Con el Milan disputó 719 partidos y marcó 33 goles. Con la selección italiana fue campeón en el Mundial de España 1982, tercero en Italia 1990 y subcampeón en Estados Unidos 1994. Diego Maradona vistió su camiseta número 6 luego de un partido con el Napoli en 1989 y lo calificó como el mejor defensor.
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9: Tránsito muy fluido en la Panamericana, sentido a la ciudad de Buenos Aires, lo mismo que en el acceso oeste, en el Camino Negro hacia Puente de la Noria, en la autopista Buenos Aires-La Plata. Algunas demoras en la de Lepiane, sentido al centro porteño, luego de un accidente a la altura del Parque Indoamericano, y alguna demora también en la General Paz, sentido al Río de la Plata, a la altura de Liniers. A todo esto, además de la restricción al tránsito en Directorio al 5300, Directorio y Miralla, se dan otros choques en la ciudad de Buenos Aires, en Córdoba y Anchorena, choque con una motocicleta, restricción al tránsito, lo mismo que en Santa Fe y Bulnes, en Palermo.

0: curso de esta tarde para seguir la formación y avance de estas tormentas que pueden dejar anegaciones, daños debido a ráfagas de viento, mucha actividad eléctrica y granizo de diversos tamaños. El mayor probable de formación de esta actividad es a partir de las 15 y especialmente entre las 17 y las 21 horas hoy en la ciudad de Buenos Aires. Mañana sábado continúan las tormentas a la madrugada y luego mejora, sale el sol a la tarde con 19 grados de máxima y el domingo será una jornada fría, fresca, con el cielo nublado y temperaturas entre 10 y 16 grados. Atención y precaución, alerta meteorológica en Buenos Aires. Esta tarde, tormentas severas. Lucas Berengua, Meteorología, Radio La Red.
1: Siete de la mañana, 6 minutos en la ciudad de Buenos Aires. La temperatura 15 grados, 4 décimas, humedad 86%, cielo parcialmente nublado.
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14: Arrancamos la segunda hora de Arriba Todo el Mundo. Bienvenidos y bienvenidas a los que recién se suman. Todavía queda lo mejor del programa, así que acomódate que acá estamos hasta las 10.

baila, baila, Fabián Bocalón. Señoras y señores, son las 7 y 10 en la República Argentina. 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

0: Dice el diario La Nación, Milei presentó la reforma del Banco Central para que deje de financiar al Tesoro. Es uno de los títulos que trae a esta hora de la mañana en su edición impresa y una imagen fuertísima. Crisis en España por una trágica avalancha migratoria que lo hablábamos hace un ratito. El fútbol de Europa le declara un boicot a la FIFA. Es otro de los títulos también que trae La Nación. Y Boca, que festejó en los penales y avanzó en la Copa Sudamericana. Hablando de Boca, Olé dice, pasó a octavos. Boca suda, superado por O'Higgins en los 90 por penales, sigue en la Sudamericana. El Vasco rescató el objetivo, pero dijo, jugando así conseguiremos pocas victorias. Y página 12 dice, el decreto anti-Milei, el gobierno modificó la ley de migraciones con un DNU inconstitucional que hubiera provocado la expulsión del grupo Milei de Brasil o España. El diario Crónica habla de Boca, Boca pasó por penales, que es su título más importante. Y después de Milei también viene a poner fin a la estafa de financiar a la alta política. ¿Qué dice el Clarín? Endurecen la ley para expulsar a extranjeros por mensajes de odio contra la Argentina. Y después el título principal, otro de los títulos principales, alerta en Europa por la masiva llegada de inmigrantes africanos a España. Otro de los títulos que trae hasta ahora el diario. Vamos.
1: ¿No sabes el julepe que se pegaron ayer en San Cosme?
2: ¿Por qué?
1: En horas de la siesta, dice la información, efectivos policiales, vamos a leer el parte, de la Comisaría de Distrito San Cosme, realizando recorridas de prevención de ilícitos tras ser alertados en un eficaz procedimiento, retiraron y resguardaron, ¿adivinen qué?
0: ¿Qué?
1: Un yacaré hallado en cercanías de la zona urbana de la citada localidad. Estaban haciendo tarea de prevención, tratando de que los malhechores no hagan de las suyas, se encontraron con un yacaré. Bueno, lo atraparon, lo contuvieron y después lo llevaron a una laguna cercana, no obviamente a la Laguna Totora, pero a una laguna un poquito más allá, para liberarlo. Pero, ¿qué julepe?
0: Lo hubieran llevado para que coma las palometas.
1: Y sí, también.
0: Tranquilamente,
1: también.
0: Y después, después lo sacan para que vaya a otro lugar a hacer lo mismo, pero ya...
1: Control natural, decimos,
0: claro,
1: de la fauna.
0: Eso es, sí, señor.
1: ¿Y quién dijo que hay palometas en la Laguna Totora?
0: Y suele haber palometas en la Laguna Totora, se ha caracterizado siempre.
1: Es época esta de palometas en la Laguna
0: Totora. Y no sé, a menos que agarren su maleta y se vayan en época de invierno a otro lugar, creo que siguen ahí.
1: ¿Puede ser también? Bueno, puede ser, ¿por qué no?
0: Sí. Bueno, vamos a seguir con los audios de nuestros protagonistas, ¿les parece bien?
1: Sí, hablamos el otro día de la presencia de un yaguareté en la zona ahí cercana entre Saladas y Mburucuyá, Pago Arias. Sí. Resulta que entre Saladas y Mburucuyá, municipio de Saladas, municipio de Mburucuyá, está el municipio de Pago de los Deseos.
0: Sí, señor.
1: Alejandro Magaldi es el intendente y él habló respecto a la aparición de este depredador tope. Escuchémoslo a Magaldi.
3: Tuvimos el día domingo las fiestas patronales de Santa Ana en el paraje Pago Arias. Culminaba con mucho jolgorio la fiesta y el lunes nos enteramos a primera hora a través de los directivos escolares del paraje Pago Arias. La escuela se llama Isipo Yu, en donde se ve claramente las marcas, las huellas que dejó esta especie de yaguareté y también una presumiblemente toma fotográfica. Ahora, la veracidad de la presencia, la foto la podemos creer o no creer, pero la veracidad de las huellas sí, son totalmente cabales. Daniel y estuvo en la zona y no fue o no es la primera vez que visitó ya la región, porque recién acabamos una reunión con la directora de Fauna y Flora, Alejandra Elisiri, quien nos brindó todo el asesoramiento. Y utilizan de día, la característica que tienen, no se movilizan de día, se movilizan solamente de noche, casualmente se fue algún turista o alguien lo puede ver durante el día, pero generalmente el movimiento de los yaguaretés se da por las noches.
1: Muy bien, la palabra entonces del señor Alejandro Magaldi, intendente de Pago de los Deseos, hablando sobre el avistaje de yaguareté. ¿Tendrá algo que ver con la vieja pista Magaldi?
0: Seguramente sí, debe ser, porque es chiquito el lugar y debe ser que es por lo menos descendiente del quien fuera dueño de Pista Magaldi, que se hacía mucha publicidad en ese momento, de Pista Magaldi, Pago de los Deseos, al Gran Camiones, en ese momento. Ay, qué viejos estamos. Un joven de 24 años con pesados antecedentes criminales murió el miércoles miércoles en San Luis del Palmar, cuando al llegar a su casa en motocicleta se topó con un allanamiento de la policía por un robo de tirantes de madera, del que sospechan habría participado junto a otros dos cómplices. Pensando que habían venido a detenerlo, huyó a alta velocidad y a los 100 metros golpeó contra una bicicleta, perdió el control y se mató al dar contra un poste de alumbrado público. Además de robos y hurtos, en su historial criminal contaba con una causa por homicidio y otra por tentativa de homicidio, dice el diario Época. En esta información que adelantábamos hace un ratito, vamos.
2: Bueno, en este caso, para hablar un poquito también de lo que viene siendo esta llegada del Superniño, más que nada porque el ministro de Desarrollo Social dio algunas precisiones. Nosotros más temprano repasábamos testimonios también de José Irigoyen, un poco también de cómo se viene trabajando, cómo se está asistiendo y cómo se está preparando la provincia para esto, pero fue claro, y creo que es el primero, por lo menos recuerdo que es el primer funcionario en dar precisiones de lo que se estima que pueda llegar a ser el impacto directo del Niño, que tendría por lo menos de piso 15.000 afectados en todo el territorio provincial, alrededor de 15 localidades que estarían siendo monitoreadas muy de cerca por ser las primeras en sufrir el impacto de lo que se espera, con 492 puntos críticos en toda la provincia, obviamente sobre todo puntualizando en la vera de los ríos Paraná y Uruguay, ¿no? Que naturalmente son los que más se complejizan, quizás más el Uruguay que el Paraná, si bien Tere decía también que aquí hay una playa en la capital que ha sido cubierta por el ascenso del agua.
0: Qué bárbaro.
2: Estamos
0: eso.
2: De igual manera 20 centímetros por encima del promedio a esta altura del año, el promedio suele ser 350, y si no me equivoco la medición en Islas Malvinas 1 fue 377. De igual manera hay quienes te dicen el Paraná está crecido y es probable que en algún punto ese crecimiento aumente, ¿no? Hoy está estabilizado, pero más allá de eso, insisto con esto, con la posibilidad de por lo menos tener datos y estimaciones de cómo impactaría el Niño en nuestra provincia. 15.000 afectados de piso, 15 localidades, 492 puntos críticos, fue lo que dijo también el ministro de Desarrollo Social, José Irigoyen.
0: Gracias, Fabián. Bueno, la Fundación Argentina de Cardiología viene realizando campañas periódicas para concientizar sobre el riesgo cardiovascular, hipertensión, reanimación cardiopulmonar, prevención del infarto en jóvenes y adultos, y también abordan temas de impacto estacional como el tema del rigor del clima, la presión arterial y el estrés. Pero van a hacer una charla súper importante mañana en el auditorio del Instituto de Cardiología de Corrientes, donde va a ser sede de una jornada gratuita para promover la salud cardiovascular y brindar herramientas para prevenir enfermedades. Por eso estamos en contacto con Natalia Coco, que es cardióloga, actual presidente de la Sociedad de Cardiología de Corrientes, miembro de la Federación Argentina de Cardiología. Doctora Coco, ¿cómo le va? Buen día. Gracias por atendernos.
4: Hola, buenos días. Bueno, muchas gracias a ustedes por la invitación.
0: Bueno, hablemos un poco de lo que va a ocurrir este sábado, mañana, que se viene esta jornada gratuita de Cardiometabolismo 360.
4: Así es. Y bueno, hoy en día reconocemos que la obesidad y la diabetes ocupan un lugar central en lo que es la agenda médica. Son las dos grandes epidemias del siglo XXI. Según la Organización Mundial de la Salud, la obesidad triplicó los valores presentes en la población desde 1975. Así que, bueno, es nuestro rol como profesionales brindar herramientas a la población en general para que, obviamente, sepan incorporar dentro de su vida alimentación saludable, actividad física y otros tips que vamos a enseñar mañana en estas charlas.
0: Uh-huh. ¿Van a estar haciendo controles de glucemia, peso y demás ahí?
4: Así es. Primero, la jornada inicia a las 10 de la mañana en el Instituto de Cardiología de Corrientes y vamos a iniciar primero las charlas instructivas con profesionales relevantes en el área, profesionales relevantes que de cardiología, de endocrinología y especialistas en obesidad. Luego de eso vamos a hacer una parte más interactiva, una parte más práctica, con mediciones, por ejemplo, altura, peso, perímetro abdominal, que ya nos da información respecto a lo que es grasa visceral, que es la que está directamente relacionada a riesgo cardiovascular. Estábamos hablando de riesgo de eventos cardiovasculares como ser infarto, accidente cerebrovascular, fallo renal también. Y bueno, y tratar de establecer y entregar al paciente una ficha con su riesgo cardiovascular y de acuerdo a eso promover lo que es la consulta médica. Uh-huh. Y finalizando ese espacio, sí, vamos a enseñar a la población RCP.
2: Doctora, Fabián la saluda, buen día. ¿Qué es lo que más preocupa por ahí en el contexto actual que estamos atravesando? Digo, mucho trabajo sentado, mucho sedente, donde por ahí sí. Quizás los niños...

0: dentro de la República Argentina marcan el Ministerio de Salud, informa que tenemos que el 41% de los chicos en edad escolar, estamos hablando de chicos de 5 a 17 años, tiene sobrepeso o obesidad, 41%. Así que, y como está directo en la evolución, obviamente sé que es algo que tenemos que tomar conocimiento y actuar sobre eso. En lo mayor, eso ya desde los niños. Y obviamente tiene que ver con lo que vos estabas mencionando. Tiene que ver con falta de actividad física y también alimentación, en ese caso, no saludable, que es lo que hay que tratar de evitar.
1: Hace un par de meses, el doctor Amarilla, que es uno de los referentes, digamos, del área ahí de prevención también del cardiológico, cargaba directamente contra el sistema educativo. Él decía, los profesores de educación física no enseñan educación física. Y un poco va en sintonía con esta estadística, ¿no? Justamente que el 41% de los chicos entre 5 y 18 años tengan sobrepeso pasa por allí, ¿no? Pasa por. No a ver, él puntualizaba en la educación física, pero también en la concientización de los padres, porque los chicos no solamente tienen los horarios de educación física, sino también tienen parques, tienen plazas, tienen clubes, tienen un montón de actividades que lamentablemente no los llevamos a los niños a hacer eso que le hace bien, ¿no?
0: Claro. Y sí, obviamente que el rol es un poco de todos, porque estamos hablando de que los niños y los adolescentes dependen del estímulo de los mayores. Entonces, desde cada espacio, en principio, nosotros como padres, obviamente tenemos que estimular esa actividad física, ese ejercicio. Y en realidad, en niños y adolescentes, podemos estimular algo que es tan lindo como el deporte, que llevado en grupo sabemos que lo que logra es la permanencia en esa actividad. Y digamos que fomenta no solo la actividad social, sino que el desarrollo físico, el desarrollo intelectual de ese niño o adolescente. Y después sí, obviamente, el rol dentro de las escuelas, que tienen su espacio también, y que obviamente debe aprovecharse cada espacio, como les menciono, para promover la actividad física, para promover ejercicio, para promover el deporte, que son diferentes entre sí, pero todos ayudan a mantener la salud.
2: Cuando se habla de lo que va a pasar mañana, se habla de que van a brindar herramientas prácticas para prevenir enfermedades. ¿Puede adelantarnos un poquito a modo de consejo, de tips para aquellos papás que por ahí están escuchando, los que le están llevando a sus hijos a la escuela en este momento y que capaz que tienen al nene todo el día en la computadora o todo el día con el celular?
0: Bueno, sí, vamos a hablar de lo que es el tema de estar permanentemente quietos, digamos, frente a la pantalla, con el celular y demás. Vamos a generar un espacio en particular para pausa activa. Y tenemos especialistas dedicados para eso. Después, en relación a otros tipos de herramientas prácticas, bueno, ya los profesionales tienen la posibilidad, tenemos un equipo que trabaja en nutrición. Así que están preparados para brindar herramientas esenciales y aprender a comer mejor.
3: Doctora, en algún momento usted mencionó tratar de trabajar sobre las consultas. ¿La gente hace este trabajito de manera preventiva, consulta, o es justamente algo en lo que hay que seguir haciendo hincapié?
0: Sí, hay que seguir trabajando. Tenemos personas que sí, se hacen su control anual, habitual, más allá de que no tengan ningún síntoma, que es lo ideal. Y después tenemos el resto de la población que consulta únicamente ante la presencia de algún síntoma y muchas veces podemos estar llegando tarde.
2: La última de mi parte, doctora, y después recordamos un poquito el horario, si hay que registrarse y demás. Nosotros aquí pasamos 4 horas, qué sé yo, como mínimo, porque quizás un poquito más, sentados frente a un micrófono. ¿Qué tenemos que hacer para no ser tan sedentarios cuando tenemos que estar acá sí o sí?
0: Claro, sí, lo que se estimula fundamentalmente cuando tenemos mucho tiempo de corrido que vamos a estar sentados es tratar de generar esto que le mencionaba yo, lo de las pausas activas. Si tenemos un espacio de 2 horas y después de esas 2 horas tenemos la posibilidad de ir a buscar algo, subiendo, bajando una escalera, haciendo un recorrido largo caminando, eso es lo que debemos estimular. Esas pausas activas, lo que han demostrado a lo largo del tiempo, también es un beneficio a nivel de toda la actividad cardíaca y prevención de eventos. Y después, más allá de eso, tenemos parámetros que son recomendados por la Organización Mundial de la Salud donde el adulto, los mayores de 18 años, debemos realizar actividad física, al menos lo mínimo es actividad física moderada, 150 minutos semanales, que uno puede ir repartiéndolo en el transcurso de los días.
2: Pero yo tengo, qué sé yo, no sé, 5 minutos de tanda, pego una caminadita acá por alrededor de la mesa del estudio, ¿puedo? ¿Me sirve eso?
0: Sí.
2: Ah, bueno.
0: Sí,
2: Doctora.
0: si tuvieras escalera sería mucho mejor.
2: Ay, sí,
0: Sí.
2: tenemos una escalera aquí para bajar, doctora, ya, pero vamos a intentarlo. Doctora, entonces recordamos, mañana, 1 de agosto, en el auditorio del Instituto de Cardiología, ¿a qué hora hay que inscribirse? ¿Es gratuito?
0: Es acceso libre, gratuito, no requiere inscripción y esperamos a todos. A las 10 de la mañana empiezan las charlas.
2: Bien, perfecto. Doctora, le mandamos un abrazo grande. Gracias por habernos atendido.
0: Bueno, muchas gracias a ustedes por la invitación.
2: Natalia Coco es cardióloga, su matrícula es 4154, es actual presidente de la Sociedad de Cardiología de Corrientes y miembro de la Federación Argentina de Cardiología. Una cosita más que tengan para decir y me voy a ir a dar vuelta alrededor de la mesa y vuelvo.
3: Nada, me parece interesante el dato que deja de que el 41% de los chicos que están en edad escolar tienen algún grado de obesidad. Me parece que también ahí un poco lo que planteaba Diego, ¿no? Nosotros como padres, como tíos, familias, generar los espacios para tratar de superar, ¿no?, al entretenimiento que nos pueden dar las pantallas, los celulares, la computadora, la Play o lo que sea, y tratar de que los niños hagan un poquito de actividad física. Si no es un deporte, pero por lo menos generar un hábito de caminata. La doctora decía algo así como 150 minutos
1: Semanales,
3: semanales.
1: sí.
3: Son 2 horas, 2 horas y poquito más, 2 horas y media quizás, en términos reales, que para hacer actividad física no termina siendo nada.
2: Ahora vamos a hablar también de la alimentación en los niños que no se pueden alimentar con el cereal y el tazón de leche, ¿no? Porque a veces todo lo que tenés en casa es un chipá.
1: Sí.
2: ¿Y cómo hacemos con esas criaturas también, ¿no? Porque forma parte de este 41% con sobrepeso u obesidad entre 5 y 18 años. Hacemos la pausa, amigos, venimos en un ratito, estamos haciendo arriba todo el mundo. No se me queden, se levantan en esta pausa y se van a hacer algo de actividad física. Ya venimos.

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0: 7:38 en la República Argentina, 21 grados 9 la temperatura en Corrientes, hay viento del este a 10 kilómetros por hora, la humedad 92%. Se viene el Día del Niño, chicos, en agosto, sí. Hay un Día del Niño, pero mientras tanto le seguimos comprando juguetitos a nuestros hijos y nietos, ¿es así o no? Sí. Y algunos de ellos, o sea, creo que nadie se toma el trabajo, salvo algún padre muy irresponsable, de mirar o de comprobar que no sea, o sea, por ser barato, nada más que venga con algún contenido tóxico, ¿no? Muchas veces ocurre esto, estamos... muchas veces dándole veneno, según la ciencia, en forma de juguete a nuestros hijos. Y por eso vamos a hablar con el doctor Carlos Damin, espero estar diciendo bien su apellido, es un prestigioso profesional que además da charlas respecto de esto y hace que la gente tome conciencia. Doctor, ¿cómo le va? Buen día, gracias por atendernos.
1: ¿Qué tal? Buen día, ¿cómo están?
0: Nosotros bien. Cuando hablamos de veneno en forma de juguete, doctor, ¿a qué tipo de sustancias químicas o a qué nos estamos enfrentando concretamente?
1: Mire, desde hace mucho tiempo los juguetes, igual que muchos otros elementos de la vida cotidiana, contienen algún tipo de sustancia por ahí para hacerlos más flexibles, más blandos, más maleables, algún tipo de sustancia que puede tener algún efecto sobre la salud. Nos pasó en algún momento con algún plastificante como los derivados del ácido ftálico, el bifenol A, y bueno, que allá hace como 20 años se descubrió que muchas veces los juguetes que estaban destinados incluso a ser llevados a la boca, mordillos o incluso chupetes, podían contener algunas sustancias que pudieran afectar a los niños. En este caso, lo que apareció aparentemente es un residuo que de un producto, el benceno, que es un hidrocarburo aromático que forma parte de nuestra vida cotidiana, está en los combustibles, en los productos de goma, habitualmente como el tolueno, el xileno, en pegamentos, ¿sí? Es decir, están habitualmente en nuestra casa, pero no están previstos que sean o que estén en un producto que sea para utilizar manualmente todo el tiempo por parte de chicos, como es el caso de este producto que sirve para que los chicos jueguen apretándola o estirándolo o deformándolo, y que, bueno, aparentemente tiene una concentración de benceno muy por encima de aquello tolerable, es decir, todos los productos pueden tener residuos de algún producto industrial en su composición. Estamos hablando de gomas, de plásticos o de sustancias así como muy... muy fáciles de manejar manualmente para un chico chiquito. Uh-huh. Y en este caso el benceno es un producto que puede ser extremadamente tóxico, ya que no solo se absorbe por la piel, porque está en contacto todo el tiempo con el chico, sino que se puede absorber por inhalación, es decir, por pulmón, y se puede absorber también por boca si es que el chico se lo lleva a la boca. Uh-huh. Y el benceno actúa en todo el cuerpo, sobre todo en agudo, puede provocar alteraciones en el sistema nervioso central, como sueño, depresión del sistema nervioso, y a largo plazo producir enfermedades graves como algunos tipos de cánceres. Por lo tanto, es inadmisible que un juguete de un niño tenga un residuo con estas potenciales cantidades de las que se está hablando, ¿no?
0: ¿Y en qué debe fijarse una familia? ¿En una etiqueta, en un sello? ¿En qué características para saber si un producto es seguro o no?
1: Mire, en primer lugar debemos confiar, y de hecho, bueno, por eso esto es una noticia, debemos confiar en los controles. Los controles, el Ministerio de Salud tiene controles estrictos para este tipo de productos. Y las industrias importadoras o las empresas importadoras deben cumplir con normativas internacionales. La familia lo que tiene que hacer es, bueno, siempre mirar el etiquetado de los juguetes. Uno muchas veces ve que dice: este juguete está libre de eftalatos o de bifenol A, o de, bueno, digamos que hay advertencias para que la gente sea consciente cuando lo compra. Pero en principio los controles deben funcionar, y bueno, de hecho por eso este producto llegó al mercado, pero después de estar en el mercado, bueno, se empezó a retirar, ¿no?
2: Doctor, buen día. Mi nombre es Diego Romero. ¿Cuánto más estamos ¿Cuánto más estamos expuestos a este tipo de situaciones? Digo, hoy es este juguete en particular o este producto en particular, pero ¿cuánto más de esto está circulando en el mercado, no? ¿Y cuánto desconocimiento hay respecto a lo que realmente llega a nuestros niños?
1: Mire, ha cambiado mucho la época desde que, bueno, los niños jugaban básicamente con productos de madera y se fue reemplazando por productos que son o que llaman la atención. Este tipo de productos, por ejemplo, llaman la atención por la posibilidad de deformarlos y de volver a constituirse. Y entonces, estas sustancias industrializadas exclusivamente, porque son productos inexistentes en la naturaleza, son productos industriales, bueno, muchas veces contienen productos químicos que pueden ser nocivos. La verdad es que se espera que no y que sean materiales estudiados. En este caso pareciera ser un error en la producción. No debería haber restos de un hidrocarburo en un producto de goma. Debería haber sido removido, debería haber sido... Y por algún error pasó, no se hicieron los controles y por eso ocurrió esto. Pero la verdad que no debería ocurrir y no deberíamos estar expuestos. Bueno, muchas veces la ciencia va avanzando. Durante muchos años creímos que el ácido ftálico que mencionaba recién fue así como un invento fantástico, porque pasamos del PVC, del plástico duro, a esta otra forma más siliconada, más blanda, más adaptable, y que bueno, resultó que tenía un cancerígeno que dejó de utilizarse y empezaron a usarse otros que se fueron descubriendo. Entonces, bueno, uno por ahí está expuesto, la ciencia va avanzando para descubrir cosas y después cuando se van corrigiendo a medida que nos damos cuenta que por ahí son nocivos para la salud, ¿no?
3: Doctor, buen día. Fabián lo saluda en este caso. En función de esto que... Muy bien, que viene señalando, digo, ¿habría que evitar los juguetes actuales? Usted mencionó en algún momento dejaron de utilizarse juguetes de madera. ¿Habría que volver un poco a eso?
1: No, miren, yo creo que si se hace con cuidado y están bajo controles, no, la salud ha mejorado a lo largo de los años también. Es decir, que más allá de que tenemos algunas enfermedades nuevas, también es cierto que la calidad de vida ha mejorado y la expectativa de vida ha mejorado. Así que esto como definición general. Con lo que yo creo que lo que podemos hacer es mejorar los controles, y nosotros mejoramos los controles, el Estado cumple con su función, y la gente con educación, con información, puede comprar mejor o puede pensar mejor cuando compra. Muchas veces, por nuestra situación, uno quiere ver si le da un juguete a nuestros chicos, y por ahí, por la situación, lo que busca es algo barato, algo que se venda... Bueno, y muchas veces circulan juguetes que no tienen controles, juguetes claro, clandestinos que entraron irregularmente al país o que, bueno, que son de una procedencia dudosa y entonces no tienen los controles o escaparon a los controles básicos y entonces ahí está el riesgo, ¿no?
2: Quedó atrás también aquella vieja historia, doctor, respecto a, bueno, los abuelos, no, pero no importa si antes teníamos, no sé, juguetes de plomo y pinturas en los juguetes de madera y nosotros estamos aquí vivitos y coleando, digamos, eso ya quedó totalmente perimido, ¿no? Ese concepto.
1: No, perimido, sí, no, definitivamente es un concepto que no es bueno. A mi criterio, yo también tengo muchos años, he jugado con los soldaditos de plomo, pero claro, fíjese que a nadie se le ocurriría darle un soldadito de plomo a un niño ahora, y en aquel momento era como tener un soldadito de plomo, era maravilloso. Con lo que, bueno, por eso digo, la ciencia va avanzando, el conocimiento avanza, y entonces, bueno, dejamos cosas atrás a las que no tenemos que volver definitivamente, ¿no?
0: Usted sabe que ayer cuando tratábamos este tema y estábamos hablando en producción, una productora nuestra nos contaba que hacía un ratito su hija, de 6 años, había mordido un juguete y se le escapó el líquido que tenía, o sea, no sé, lo perforó, una nena de 6 años, y se perforó y salió el líquido que tenía adentro. ¿Qué tan tóxico es eso y cuánto daño puede pasarle? Ella obviamente le enjuagó la boca, todo, pero... ¿Qué puede hacer ese líquido, esa sustancia que tiene en una criatura de 6 años?
1: Mire, normalmente la industria del juguete tiene en cuenta esto, igualmente los controles del Estado a través del Ministerio de Salud tienen en cuenta que los niños llevan a la boca todo lo que encuentran, sobre todo los más chicos. Por lo tanto, está previsto la ruptura y está previsto que el contenido no puede ser tóxico. Desconozco cuál era el caso del juguete que usted mencionaba, pero normalmente esto está previsto, es decir, que no deben contener productos tóxicos los juguetes. Pero bueno, si hay algo que viene de algún lugar que no está cumpliendo con normativas internacionales, porque, a ver, hay normas que baja Naciones Unidas, o sea, la Organización Mundial de la Salud, a la que lamentablemente hemos dejado de participar y de integrar, que baja que uno tiene que integrar como país ese tipo de normativas. Entonces, si se cumplen con normativas de máximas, por ejemplo, el benceno, ningún producto puede tener más de 5 miligramos por kilo. Esto es una normativa internacional. Uh-huh. En la producción de todos los países, entonces, cuando circula un juguete, como en este caso, o cualquier otro producto, tiene que cumplir con esa normativa. Entonces hay una normativa del país de origen, hay una normativa de la industria que lo produce, una normativa de la industria que lo recibe, que lo importa, y un Estado que lo controla con la misma normativa, y entonces hace que se circule con mayor seguridad. Cuando uno no cumple con las normativas internacionales, es un problema.
0: Doctor Carlos Damín, le agradecemos muchísimo su tiempo, le mandamos un abrazo, ha sido de mucho provecho esta nota.
1: Le agradezco a ustedes. Buen día.
0: Buen día. Carlos Damín es médico científico y profesor universitario argentino, especialista o especializado en toxicología, cuya matrícula es 81.870. Cuidado con lo que llevan a la boca.
2: Sí, totalmente.
3: Y el desafío de controlar juguetes importados, ¿no? Porque también hay un contexto económico particular que hace que el juguete en tendencia por ahí sea de difícil acceso para la familia si uno opta por una uno parecido, ¿no?
2: Una copia.
3: Una copia, es una burda copia. Pero en este caso, digamos, uno no sabe de dónde proviene y si efectivamente, decía el doctor, está libre de, me parece que el desafío pasa por fortalecer el control de los juguetes importados.
0: Diego.
2: Te cambio de tema.
0: Ah, a ver, pensé que íbamos a hablar del benceno.
3: Pensé que nos ibas a cambiar a nosotros.
2: No, primero, son las 7:50.
3: Sí.
2: Atención porque dentro de 10 minutos se va a cortar la luz en los barrios. Molina Punta,
0: sí.
2: Punta Taitalo, Los Profesionales y en el Barrio Jardín.
0: Paula ya desenchufó la heladera por las dudas para que al volver no vea un boom, claro. ¿Viste? Una cosa así, porque encima que su hija se comió un juguete.
2: Claro.
0: Hay que darle algún chipá a esa criatura, sí, porque sí, así sí. Mordiéndole el juguete o algo es porque, bueno, entonces reiteramos los barrios.
2: Molina Punta, Punta Taitalo, Los Profesionales y Jardín. De 8 a 13 el corte programado, informó la ADPEC, que está realizando mantenimiento de las líneas de media tensión, así que no va a haber luz en toda, sería la zona norte de la ciudad de Corrientes.
0: El otro día un corte en el Santa Cata y yo le pregunté urgente a Diego, porque es el que maneja esa información, tiene acceso exclusivo a esa información y no estaba programado.
2: Quizás pudo haber sido
0: porque en Empedrado
2: ese día en Riachuelo.
0: Y por eso
2: ustedes forman parte, están en el limbo ahí, no saben si son de Capital
0: o Riachuelo. Rabia, me dio como 23 horas estuve ahí sin el servicio. Qué imprescindible. 22 grados una décima la temperatura, la humedad 90%, hay viento del este a 17 kilómetros por hora. Hoy es 31 de julio, se va el mes. Arranca agosto, mañana habrá caña con ruda. En un rato me van a contar dónde se puede tomar la caña con ruda. Por ahí exacto. La gente que va a salir un ratito a pasear aprovechando el día sábado, aunque va a haber lluvias también y más cosas que tenemos para compartir.
3: Sí, exactamente. Para remarcar esto, y ahora lo vamos a profundizar, va a haber 7 puntos aquí en la capital donde uno va a poder cumplir con el ritual, ¿no? Con el rito de cada primero de agosto, más allá de que esté en ayunas, no esté en ayunas. Que es un poco lo que marca la tradición, ¿no? Los tres orbitos en ayunas, así que hoy Diego decía 3 litros, me parece un montón.
0: Sí.
3: ¿No? Pero algunos preguntaban, ¿no?
2: Fue Teresita Lotero la que habló de los 3 litros.
3: Sí, por eso. Preguntaban, 3 litros, bueno, no sé. Algunos se tomará sus 3 litros.
0: Patada al hígado, te puede llegar a dar una, ¿eh?
2: Zapateo, matar con lemo.
0: 10 días se intoxicaron con alcohol alguna vez o no, cuando eran jóvenes, nunca. Yo me intoxiqué con whisky una vez por hacerme la canchera. No me di cuenta y tomé, conversábamos y tomábamos whiskycito.
2: Sí.
0: Y fue... Sí, sí. O sea, que como 3 días ahí está. No podía ni respirar. Sí, pero contame, termina.
3: No, bueno, eso ahora, si quieren, lo detallamos punto por punto de dónde. Sí. Pueden encontrar la caña con ruda a partir de la jornada de mañana. También recordar que aquellos que estén cerca en Virasoro, esta noche se va a recibir, ¿no? Con la fiesta provincial Chaque el Bicho a tomar caña con ruda.
0: Ah,
3: como la previa.
0: Una remera que diga.
3: Chaque el Bicho a tomar caña con ruda. Pero bueno, nada, más allá de eso, estamos cerrando también una semana importante por lo que implica la reanudación del juicio por la sustracción y el ocultamiento de Loan. Un poco también lo señalaban, sí, en los títulos. En este caso, una semana que contó con la reaparición de los padres en las audiencias después de haber declarado como víctimas testigos. Recordemos sobre el inicio de esta semana, el día martes. Y en ese sentido han pasado varias cosas. Hay algunos testimonios por ahí que han llamado un poquito la atención, ¿no? Sobre todo de este referente de la Policía Federal, que de alguna manera complica también el accionar de la Policía Provincial, o por lo menos de dentro de la jurisdicción, como consecuencia al comisario Maciel también, en este caso, porque, bueno, hubo testimonios importantes, hubo algunas particularidades también, muchas discusiones, algo que por ahí se viene dando y siendo moneda corriente en cada una de las audiencias, cuartos intermedios que llegaban a casi una hora, para tratar de discutir algunas situaciones puntuales, ¿no? La semana que viene se retomará, pero con 2 audiencias, recordemos que la metodología es 3 audiencias una semana, 2 audiencias la semana que viene, o sea, la semana siguiente. Por lo tanto, la que vamos a empezar a transitar en el primer mes de agosto va a ser básicamente una semana de 2 audiencias, ¿no? En los próximos días, en este caso, el miércoles, se va a estar retomando. Vamos a tener, por ejemplo, las testimoniales de la jefa del Sistema Federal de Búsquedas de Personas, Leticia Risco, Santiago Fabián Maidana, Ángel Fabián Duarte y Guillermo Gustavo Romero van a estar declarando a partir del día miércoles. Y en este caso, también señalar que ya van pasando casi el primer cuarto de testigos, ¿no? Uh-huh. Vamos llegando ya a un número importante, si bien falta todavía mucho, se está tratando de hacer hincapié en esas primeras semanas de búsqueda. Las primeras 2 audiencias versaron básicamente sobre el día posterior, el día 14, las últimas horas del 13 y el día 14, y veremos cómo continúa, insisto, una semana en la que se escuchó de todo, ¿no? Desde que lo llevó el Yaguabicho, se perdió, y las implicancias de que nosotros también repasábamos con Macei, por ejemplo, en el transcurso de esta semana, con José Macei, perito de parte de la familia, de que ellos tienen claro que a Loan se lo llevaron, ¿no? ¿Para qué? Todavía no lo sabemos.
0: Son las 7:56. Nos vamos a ir a la pausa. Lo están llamando Diego de aquel lado. Le están haciendo seña a usted. Vamos a ir a la pausa con esta información que aparece hoy en el diario Clarín. 2 de cada 3 alumnos de 11 años.
2: Sí.
0: 11.
2: Sí.
0: Niñito. Usan redes sociales todos los días. El dato surge de la última prueba a aprender que midió el uso de dispositivos digitales y su relación con los hábitos lectores. Y escuchen esto. Las redes sociales son hoy la principal actividad de los chicos fuera de la escuela. ¿Cuándo tendría que ser la del potrero, no?
2: Claro.
0: Las redes sociales son hoy la principal actividad de los chicos fuera de la escuela. Y quienes no las usan son los que leen más libros.
3: Ah, mirá, claro, y sí. Pasa que el celular, la pantalla, también es una gran distracción. Podés concentrarte un ratito, salta una notificación o algo y automáticamente desvías el foco a la notificación. Y esto que decías de antes era el potrero, antes era portate bien o aprobá, porque si no, no vas a ir a jugar al fútbol. Y hoy es, bueno, mirá, si no te portás bien, te saco el celular.
0: Claro, tal cual. Le preguntaron a los chicos de 11 años de todo el país, algunos todavía de 10, sobre sus prácticas de lectura dentro y fuera de la escuela y sobre el uso que hacen de los dispositivos digitales. Y al cruzar las respuestas aparecen los datos muy llamativos. Las redes sociales son la principal actividad. O sea, ¿qué haces después de la escuela? 2 de cada 3, o sea, el 66%, usa plataformas todos los días, y el otro 16% las usa muchas veces a la semana. Es decir, en total, más de 8 de cada 10 chicos de 11 años, o sea, un 82%, vive entre posteos, likes con mucha frecuencia diaria, lo que también afecta a su autoestima.
3: Sí, claro. Pasa que también la interrelación entre ellos pasa por el teléfono. A mí me pasa con mi sobrino, por ejemplo, que él no se junta tanto con los amigos, pero por ahí se ponen a jugar y están con el teléfono en una llamada de WhatsApp. Entonces se están hablando todos, pero a través del dispositivo. No es que se juntan en una casa a jugar todos juntos a los jueguitos o a lo que sea, sino que están cada uno en su espacio, pero comunicados por el teléfono.
0: Claro, pero me da la sensación de que eso es, eso va en contra de la capacidad de interrelacionar.
3: No, sí, por supuesto. Totalmente.
0: Y además hace que un niño dependa del like. O sea, si un chico escribe algo en sus redes sociales y no le ponen muchos likes, el chico parece que no, claro, no tiene, no es válido lo
3: la
0: que él.
3: La necesidad de validación.
2: La socialización pasa por allí, por los likes, sí, por la anuencia que le dan sus pares respecto a lo que publica. Uh-huh. Y sí, nada más, y no, si no por que hizo un buen pase, uh-huh, porque hizo, no sé, una buena tajada o que hizo una buena, claro, barrida jugando al
3: fútbol. Y si no pasa ahí, no pasa, digamos.
0: Claro, no, pareciera no que si no, claro, pareciera que no existe si no salió en las redes. Le pasa también a los adultos, sí, pero imagínate lo que es en la cabeza de un niño que todavía no tiene desarrollado, ¿no? Desarrollada su personalidad, uh-huh, y entonces por ahí, ante cualquier ataque que sufre, el chico lo padece, ¿no? Ayer estábamos haciendo, charlando sobre el tema del veneno de los juguetes, y una compañera nuestra ponía: el peor veneno es el celular. No deja de tener razón también en ese sentido, ¿no? Son las 7:59. ¿Quieren escuchar algo de música y nos vamos a la pausa? Dale, dale, lo hacemos y ya venimos.

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1: 8 de la mañana, 2 minutos en la ciudad de Buenos Aires. La temperatura 15 grados 8 décimas, humedad 86%, cielo cubierto.
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1: Aumentan trenes y peajes. Viajar en los trenes de las líneas Mitre, Sarmiento, San Martín, Urquiza, Roca, Belgrano Norte y Sur será más caro desde mañana, sábado 1 de agosto. El gobierno aplicó un alza del 10,5% y el boleto mínimo sube a 420 pesos. El de segunda sección, de entre 12 y 24 kilómetros, saldrá 586. Y el de tercera sección, más de 12 kilómetros, costará 729 pesos. En agosto también aumentarán 3,9% los peajes de la ciudad de Buenos Aires. En las autopistas 25 de Mayo y Perito Moreno, los valores para los autos quedarán en 4.610 y 6.534 pesos durante la hora pico. A todo esto, el gobierno oficializó los nuevos aumentos en las tarifas de luz y gas que regirán desde agosto.
0: Internacionales.
1: Violentos choques tras un masivo intento de entrada en el territorio español en África. Desde la localidad marroquí de Castillejos, que limita con la ciudad norteafricana española de Ceuta, grupos de personas intentaron forzar la valla fronteriza. Se produjeron violentos enfrentamientos. Se elevan a 19 los migrantes muertos cuando intentaban entrar a Ceuta y el gobierno estima que 49.000 personas cruzaron en las últimas 24 horas a territorio español en África. El gobierno español movilizó al ejército a la zona del conflicto migratorio. Ante esta situación, Italia analiza suspender la libre circulación con España y Francia refuerza su frontera.
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1: Muy fluidos los accesos a la ciudad de Buenos Aires en este último día hábil de las vacaciones de invierno, tanto en la Panamericana como en el acceso este, el Camino Negro, el puente Avellaneda o la autopista Buenos Aires-La Plata. Lo mismo se ve en la Perito Moreno, en la de Lepiane y en la 25 de Mayo. Atención usuarios de trenes. Línea Mitre, ramales Suárez y Mitre se encuentran limitados entre Belgrano R y Suárez y Belgrano R y Mitre, por problemas técnicos en la estación 3 de Febrero, no llegan a Retiro. Atención, rutas de vacaciones de invierno, sigue cerrado un tramo de la ruta 40 en el Camino de los Siete Lagos, en Neuquén, por desmoronamiento de rocas de gran tamaño.
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2: Importante desmejora del tiempo en el centro y norte argentino. Más de 13 provincias se encuentran en alerta meteorológica de diferentes niveles. El alerta más importante a esta hora, el naranja, en el sur del litoral, el centro y el este de Buenos Aires y el área metropolitana. Se formarán tormentas severas esta tarde con capacidad de generar granizo de diversos tamaños, violentas ráfagas de viento y mucha lluvia en poco tiempo. Además, hay alerta naranja por viento sonda extremo en las provincias del noroeste argentino y Cuyo,

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0: siempre.
1: Vamos, vamos, vamos, chiquis. Son las 8 y cuarto, ya casi 8 y 14 en la red. ¿Qué? 18 y 14, 18 y 15. ¿Cuál es el problema? 21.9 es la temperatura en la capital de Corrientes. La humedad es del 87%. Cielo despejado. Hoy calorazo, 32 grados de temperatura máxima. Y mañana sábado, agarrate Catalina porque se vienen las super tormentas.
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1: ¿Cómo anda Gonzalo Contreras?
3: ¿Cómo le va?
4: Buen día, ¿cómo andan? ¿Todo bien? ¿Cómo está Romero?
3: Bien, ¿y vos?
4: Todo bien.
1: ¿Saben silbar ustedes? Porque no.
3: No, yo. Mira. Es solamente el.
1: Ese medio de cancha.
3: El básico. El básico, claro, no el chiflido.
4: El chiflido, no. Chiflido no.
3: Solo el básico. Hubo una época que en la televisión argentina había un concurso de silbadores.
1: Ah.
3: Y había gente que silbaba hasta tangos, hasta milongas.
1: Güey.
3: Una pavada total, no tenía nada que hacer, pero bueno.
1: ¿Sabés silbar?
5: Pero no chiflar.
1: No chiflar. Es un llamadito, llamadito de perro, ¿viste?
3: Claro, claro, claro. Ahí nomás.
1: Y un silbido, por ejemplo, pasa Víctor Hugo cuando va con la toalla puesta, cuando sale, ¿viste?
4: Epa,
1: ahí. Sí, así, ¿viste?
3: Y el otro se apura todo. Camina rápido.
1: Esta mujer no tiene piedad de soy un hombre grande, dice acá, boludo. Bueno,
4: a ver, por favor, hay cosas que no se deben decir.
1: ¿Al aire?
4: Está.
1: Ah, cierto que está la hija de Fabiano.
3: Hace su aporte el señor Rito Báez, que hace unas semanas murió uno de los hermanos Cuestas.
4: Te iba a decir, el jurado era.
1: ¿Tenés
4: parte
1: algo?
4: De los hermanos Cuestas.
3: Sí, uno de los hermanos Cuestas que eran famosos por precisamente hacer el canto de los pájaros.
1: Entrerrianos.
3: Cultores de la chamarrita. Algo que ya no existe más claramente, que los entrerrianos han arrolado para, no sé, competir contra el chamamé, pero no existe.
1: No, pero hermoso ritmo, te digo. Muy lindo género. Claro, sí, claro, sí. Lo que pasa es que por ahí no lo ponen arriba, digamos, pero es pero tenía, a ver.

0: de Montiel.
1: Pero, bueno, bueno.
2: ¿Ese sería el silbido de un señor ahí silbando? Sí, ¿o le tenían un pajarito apretado ahí?
3: No, él está apretando ahí, claro, sí.
2: Pobrecito.
3: A un gorrión.
2: Porque antes, viste, que no había una conciencia.
3: No había conciencia.
1: ¿A un gorrión o al...?
3: Claro.
1: No, era ellos, ellos eran los que silbaban.
3: Claro. No, tenía al costadito de una cantidad de jaulas.
2: El señor sacaba el pajarito.
3: Claro. Claro. No, pero ese era el hijo que estaba, que le oficiaba de secretario, entonces le decía.
2: No, para. Porque así no. Pero bueno, pero antes no había. Yo pensé, viste que, o sea, decime, los magos, ¿qué hacían con los pajaritos?
3: Todos sabemos. Claro.
2: Todos sabemos lo que pasaba, así que no hablemos de eso porque hay criaturas.
3: Sí, totalmente.
2: Dios mío. Ojo.
3: ¿Y los conejos?
2: No quiero ni hablar de ese tema.
3: Sacaban el conejo de la galera, era famoso, es un dicho. Sacó un conejo de la galera cuando hiciste magia. Pobre conejo.
1: ¿Y qué le hacía
2: con
1: él?
2: No vayas a contar después lo que pasaba con él. No. Pero bueno, yo quería saber. Pero esto es que sirva. Hay gente que sirva bien. Y hay gente que hace como que dobla la lengua, la mete hacia adentro y hace un chiflido fuertísimo.
3: Sí, le sale, sí.
2: Qué cosa hermosa.
3: Pero tenés que partir de buenos pulmones.
4: O los que imitan al silbato de tránsito.
2: También.
4: Parece una cosa impresionante.
2: Además del pulmón, hay que tener dientes también.
4: Claro, sí, no, bien puestos.
3: No, pero si no, escucha, pero la falta de dientes puede servir también de ingreso del viento de una forma particular también, ¿eh? O sea, ahí no le quiten mérito.
2: O sea, que digamos
3: que le faltan los jugadores, ¿eh?
2: Ponele que no tenés, entonces en el medio, claro, silbido, si sabés.
3: Le falta el marcador central y el stopper.
4: Claro. Queda un poquito regalado en el medio, pero compensado de otra manera.
2: ¿Vos silbaste o no?
3: No.
2: ¿Por qué no?
3: Porque
2: te prende.
3: Porque no sé silbar.
2: Nada, ni un poco.
1: ¿Cómo no vas a saber silbar? Alana. Está así.
2: Y así. Esperá, porque
3: ahora. El perro, pues. Así, claro. Yo aprendí a silbar cuando tenía mi primer perro, me acuerdo. Se llamaba Pichichus.
2: Pichichus.
1: Claro. Muy original.
3: Terrible callejero era este.
2: Claro.
3: Bueno, así, el tipo no te daba ni 5 artículos.
4: Te miraba, normal,
3: te miraba, ya vengo, te decía y volvía a las...
2: ¿Dónde está mi hueso? 12
3: de la noche volvía. A dormir, ¿viste?
2: Claro.
3: Después
2: haber
3: hecho...
2: De haber vagado. Y sembrado hijos en el barrio
3: totalmente,
2: también.
3: Totalmente. Ese perro...
2: ¿Cómo se llamaba nuestro perro?
3: Fíjate, mi papá tenía una camioneta, Capullo, una F100, y dejaba, antes cuando se dejaba en la auto de la vereda, dejaba en la vereda ancha del barrio de Pechú. Y a la vuelta de mi casa habían dos grandanés. Una locura que tenían los grandanés. Tenía dos
2: terneros. Sí, un bicho gigante.
3: Entonces mi perro, que era una especie de salchichón, ni siquiera era de salchicha, se iba y le tentaba a los perros.
4: Claro, se plantaba.
3: Llegaba a los perros, se plantaba y... ¿sabes? Le hacía lío, entonces salía a correr... Y se tomaba el tiempo para llegar a mi casa y meterse abajo de la camioneta.
2: Claro.
3: Obviamente los grandotes daban vueltas así como 3 horas alrededor. Y el tipo estaba abajo de la camioneta.
2: Inteligencia canina que le llaman,
3: totalmente. Pero él hacía todos los días eso.
2: Yo tenía uno
1: pero
2: que era...
1: Pero primero chequeaba que esté la camioneta.
3: No
1: era ningún pavo.
3: No,
1: si no se complica,
3: ¿no?
1: Mira si llega y no...
3: No hay camioneta. No, por supuesto, esperaba
2: justo salió tu papá.
3: Esperaba que llegue entonces la camioneta y estacione. Entonces ahí se iba y le tentaba a los grandotes.
2: Yo tenía un chiquitito Capullo que no era mío, sino era de un albañil que falleció y quedó en el barrio como el perro del barrio. Se llamaba Capullo ese perrito.
3: Capullo.
2: Años después, la cantidad de hijos que sembró en el barrio ese delincuente, ¿viste? Y aparte, Capullo, un inocente perrito parecía.
3: ¿Qué inocente? Terrible.
2: Te digo, ese era un depredador de... como es como uno que conocemos.
3: ¡Claro!
2: ¿Otro? Dicen.
1: ¿Quién sería?
2: ¿Quién sería? Alguno de por acá.
1: No
2: voy a mirar.
1: Rito.
2: Rito, claro.
4: Claro.
2: Dicen.
1: Depredador de factura. Bien.
2: Ay, Dios mío.
1: Bien.
2: Bueno, ahora sí, ya pasó este momento terrible y, bueno, parece que Frenkie entró, ¿eh? No sé si ustedes leen rápido, pero mientras tanto, usted... No, digo, entró con un chiste que no sé si leerlo o no, porque viste que no sabemos, suele tirar esos chistes medio fuera de coso. Vamos.
1: Ajá.
3: ¿Qué dice? Dice que en una conocida panadería de Corrientes tiraron... Uh-huh. Estaban tomando un CV, o sea, currículum.
2: Claro.
3: Y que podría tratarse de un caso de estafa porque no, se presentó una persona que podría haber iniciado una estafa con ese currículum vitae.
2: Sí,
3: lamentablemente
2: claro,
3: no pudieron encontrar a los estafadores porque aún no estaban con las manos en la masa.
4: Claro.
3: Claro, presentó un currículum
4: en la panadería.
3: Tenía...
2: Frenkie, ¿por qué? Bueno, son los chistes de Frenkie.
4: Igual todo, ¿cómo lo
1: debería
4: armó?
1: De decirlo él.
3: Bueno, estamos tratando encima.
2: Y escuchar el remate. Los vigilantes trabajan fuertemente en la investigación. Claro, claro, este es el momento del chiste.
3: Del chiste, claro, claro.
2: ¿Entendés? Usted llega como es un hombre muy gracioso.
1: Obvio. No,
3: y están preparados ante cualquier tipo de asalto o gente que se atreva a ingresar a la panadería.
2: Están
3: atentos con los cañoncitos. Aportamos, ¿viste?
2: Es muy bueno.
3: ¿Y pero antes, al lado hay una iglesia?
2: Escucha.
1: No. No, pobre fraile. No. ¿Son franciscanos?
3: Sí. Están los franciscanos y al lado. No. O sea, pero todas esas denominaciones fueron hechas por los panaderos anarquistas. Exacto. Que llegaron a la Argentina a fines del siglo XIX. Claro. Y estaban en contra absolutamente de todo esto y estaban en referencia a lo que ellos consideraban sus enemigos. Claro. Los curas, la policía, el status quo, básicamente, ¿no? Uh-huh. Ahí de vigilante, bola de fraile, etcétera,
2: sí,
3: etcétera.
2: Ah, claro. Bueno, momento histórico también en este momento de historia, ¿no? De sabiduría.
3: Dijimos esto para sacar, digamos, lo groncho que significa estar mencionando
2: las...
3: La bola de fraile.
2: Lo dijo finalmente. Lo groncho. Bueno, ahora sí, este es un buen momento para comenzar a hablar de deporte. Ya igual, como que nos fuimos un poco a la...
1: ¿Nos fuimos? Sí, bueno, pero no pasa nada. Hablemos de deporte. Bueno, mucho contento, che. ¡Ganó Boca!
3: No tan contento.
1: ¡Boca!
3: Yo creo que más alivio que alegría.
1: Es recontra alivio, sí. Olvídate.
3: Varios de los amigos míos que tengo acá en sus estados... No estaban alegres. Yo, ganó Boca, ganó Boca. Zafamos.
1: Y más de lo mismo, Boca. Fue aguantar el resultado, cambiando un poco el esquema, aguantando. Dependiendo mucho del pibe Aranda, sobre todo. Merentiel bajando mucho para tomar contacto con la pelota. Villa desconocido. Tanto que fue reemplazado en el segundo tiempo. Y fue el único cambio que hizo Boca en
4: rarísimo.
1: El partido.
4: Sí. Clarísimo, porque el partido pedía más todavía.
1: Sí, sí, pero bueno, son los primeros pasos de Arruabarrena con este plantel y evidentemente no, o al menos cree no tener demasiadas soluciones. Lo cierto es que con esa sola variante termina perdiendo 1-0 con un gol promediando el complemento a los 72 minutos. El gol de Panchito González, un lateral que terminan peinando, bueno, la agarra bien de aire, cuando no, y la pone abajo sobre el palo derecho del arquero Montero. Bueno, ese 1-0 provocó obviamente que se defina el partido por penales. Y en los penales iba todo bien, Montero atajó un penal, después tiraron un penal arriba...
4: Que todo tenía todas las, digamos, las posibilidades de no atajar ninguno Montero porque no esperaba nunca el remate.
1: No, se jugaba antes. Es un dato para los pateadores, ¿no? Sí, se juega antes. Viste que siempre ahora se toman un segundito más para definir. Bueno,
4: sí.
1: Bueno, veremos en próximas definiciones.
3: Che, el arquero...
4: Y se tiró todas para el mismo lado. Nunca cambió el palo Montero.
1: Sí, es de la vieja escuela.
4: Se tiró todo para su izquierda.
1: De la vieja escuela Montero, sí.
3: Sí, pero ya
1: de jugarse a un palo.
3: Y el partido anterior también, ¿no? Es que...
1: Con Riestra tuvo muchos problemas. Sí.
4: Bueno, ayer también.
1: Ayer resbaló en el área también. Bueno, son los primeros partidos.
3: Chiquito Romero,
1: son los primeros
3: de Boca. Le perdonamos a Chiquito Romero.
1: Primeros partidos. Pero atajó uno de los penales, erró otro Higgins. Y cuando Boca lo tenía para ganar, Aranda va a patear. Pecado de juventud. La quiere pinchar, ¿no? Sí. Picarla suavemente.
4: Mérito también del arquero.
1: El arquero quedó parado.
4: Se queda parado.
1: Después fue y le dijo un montón de cosas a Aranda.
3: Ya le descubrió.
1: El arquero Carabalí. Sí. Le dijo un montón de cosas y bueno, terminó siendo amonestado.
4: Sí.
1: Después Boca termina ganando igualmente en la definición por penales. Zafó Aranda. Zafó. Ahora vamos a... Si lo tenemos a Paredes, porque habló justamente de este pecado de juventud, se podría decir, de Aranda. Aunque todos quieren definir de esa manera, todavía no entiendo por qué. Pero bueno, lo cierto es que falló su penal y Boca después termina ganando. Así que escuchamos a ver qué decía Paredes, la experiencia sobre el pibe Aranda.
0: De manera de patear, obviamente que cuando erras te fijás la manera, pero es chico, ha hecho un partido increíble, creo que fue el que nos dio ese ánimo para ir a buscar el partido, porque lo ha hecho realmente muy bien. Después, como te repito, son maneras de patear, decisiones que seguramente aprenderá, que hay momentos y momentos.
1: Bueno, allí Paredes. Está bien. Como entendiéndolo Aranda, le habrá dicho maestro, la próxima asegura. ¿Sí?
4: Y fue un poco el que fue a contenerlo, ¿no? Más allá de que después en la imagen se lo ve a Velasco ahí abrazándolo, pero una vez que Aranda erró, Paredes fue el como primero, que dijo, che, paren, voy a hablar yo con él, digamos.
1: Sí.
2: Tengo mensajes, ¿eh?
1: A ver.
2: Guillermo de Santa Silvina.
1: Parece que lo conozco.
2: Buen día, ¿ya le prepararon el café al periodista deportivo estrella del programa? Se pregunta. Vino con su propio café.
4: Él ya viene con el café preparado. Sí.
1: Qué vieja chismosa, ¿eh?
2: ¿Yo qué tengo que ver? No, ¿por qué no maten al mensajero?
3: Tengo un saludo, ¿eh? Saludo al señor periodista deportivo y a la señora conductora.
2: ¿Quién dice?
3: No, el señor Gabriel.
2: Dice,
3: no
2: que te acerques, dice que te acerques un poco.
3: Ganó el único y auténtico rey de copas. Hincha de Independiente.
1: Independiente, sí, porque ganó Boca, pero me decía que ganó el rey de copas. Digo, no, está Independiente.
3: Bueno, pero ¿cómo, ganó? Seguramente la gran referencia que ganó en el partido, ¿no?
1: Sí, por penales. ya vamos a hablar del bueno, torneo
3: pero
1: local.
3: Está exultante porque temprano ya apareció.
2: Sí, sí, sí. Claro. Y ya que estamos en
1: gracias, Gaby. Ayer pedí anotadores, hoy tengo anotadores. Muy bien. Gracias, Gaby. Genio.
2: En tren de los mensajes, estoy pasando súper con ustedes con el chiste de la panadería, nos dice alguien por acá. Que es Rosa, en realidad.
1: Bueno, pero podemos seguir con Boca, porque la gente de Boca quiere escuchar a sus referentes.
2: Seguro, olvídate.
1: Sí, imagino que sí. Por pasaron, supuesto. Clasificaron. Le va a costar mucho a Boca, la Sudamericana, el torneo local.
3: No, Boca pasa rápido. Sí, sí. Esto es un momento, nada más.
1: Hablando en serio, le va a costar. Pero bueno, por ahora pasa y tiene tiempo para trabajar, incluso para seguir viendo opciones. Y traer un 9, sigue buscando.
4: Y tranquilidad, entre comillas, porque esto podría haber sido mucho peor
1: si quedaba eliminado. Si ayer perdía, hoy era un lío, es cierto. Escuchamos a su entrenador, el vasco Rodolfo Martín Arruabarrena. Bueno, contento porque se pasó, pero bueno, no muy conforme por cómo se pasó.
5: Nosotros teníamos que pasar. No nos ha gustado la manera, o no me ha gustado la manera. Hemos sufrido. Después de los 10, 15 minutos del primer tiempo, después hemos sufrido partido. A lo último empezamos a tener algunas situaciones, pero el rival fue superior. Es verdad que nuestro objetivo era pasar por el momento, por la situación, porque por todo lo que venimos acumulando de meses. Y bueno, somos autocríticos, soy autocrítico y sabemos que de esta manera serán pocas las victorias que podamos conseguirlo. Es verdad que hemos estado muy imprecisos, erráticos, no ha faltado animarnos más a jugar y bueno, el rival, si bien no ha tenido situaciones tan claras, no ha complicado, han tenido el dominio del partido y bueno, en los penales se decantó por nuestra parte. Repito, nuestro objetivo era pasar, llevamos un mes y medio, necesitamos más trabajo, necesitamos mejorar mucho, todo lo que los entrenadores dicen en este momento, pero sí, no estoy contento, no estamos contentos, los jugadores tampoco están contentos, están contentos por haber pasado, pero no por la actuación.
1: Bueno, bien, de esos entrenadores que dice lo que ve, lo que siente, lo que piensa, no como otros, que te pueden dibujar y decir, no, pasamos otro con la camiseta, bla, bla, bla, bla, ahora pensamos en lo que viene. Uh-huh. No, dice, no estoy conforme, no estoy contento,
4: incluso
1: pasamos. Sí, bueno,
4: eso que dice al principio.
1: Así no vamos a ganar muchos partidos.
4: Exacto, sí, y bueno, lo importante es las dos eliminatorias que tuvo el Vasco, las pasó. Copa Argentina y Copa Sudamericana.
1: Sí, es cierto. Bueno, veremos cómo sigue. Boca está a la búsqueda de un número 9. Entre las opciones está el Correntino Romero.
3: Romero.
1: Está Luciano Gondú. Los mismos nombres que se vienen repitiendo desde hace
4: hoy cierra
1: varios
4: el mercado,
1: días.
4: ¿No?
1: Sí, así que a estar atentos, a ver qué se termina definiendo. ¿Que necesita 9? Sí, necesita 9. Sigue lesionado Vareiro. Cavani ya se fue. Es como que nunca estuvo también Cavani, ¿no?
3: Y sigue, al principio estuvo.
1: Jugó algunos partidos hasta que empezó con las lesiones y después ya no tuvo más continuidad, no apareció nunca más. Y bueno, y Merentiel, que tuvo su momento y hoy es como que juega en una velocidad Sí. Menos.
4: Y que convirtió un penal, que tampoco es común en Merentiel, digamos, le cuesta un poco las definiciones sí, por penales. Ayer sí. convirtió su penal y ayer me parece que es un botito de confianza para él.
1: Es cierto, es cierto. Bueno, pero un solo 9 uh-huh. en Boca.
4: No.
1: Bueno, está Jiménez también, ¿no? Uh-huh.
4: Volviendo.
1: Claro, volviendo también de una lesión. Por eso están buscando otro centro delantero.
3: Qué Ven. Desastre lo
1: Para conseguir lo un buen 9 hay que echarse, hermano.
3: Sí, echarse y hacer una buena inversión, porque fíjate, River es la contracara.
2: Es echarse.
1: Sí, River se echa y también. Sí,
3: River pone mucha plata, pero nada.
1: Por ahora al menos no. Bueno, los torneos pasados trajo tantos jugadores y no le ha rendido tampoco.
3: Ya quemó dos pases de Mastantuono, ¿no?
1: Oh, tremendo, tremendo. Y ahora sueñan con que pueda volver. Qué sé yo, no sé si se va a dar. Bueno, así las cosas. Pasó Boca y ahora va a jugar con el Cheto Recoleta de Paraguay. Exacto. Sorry, ¿sí?
3: Cheto.
1: Es el próximo
3: Cheto,
1: rival, Cheto. Sí.
4: Mirá que dejó afuera a San Lorenzo.
1: Y bueno, está bien.
4: Ni más ni menos.
3: No hizo mucho mérito tampoco, no hay mérito de dejarlo afuera a San Lorenzo.
1: ¿Qué nivel, Recoleta. Recoleta, bajo con Boca Recoleta.
3: A ver, San Lorenzo es un equipo sobrevalorado, ¿no?
1: No.
3: Igual que Huracán, los dos.
1: Nosotros no estamos ni valorados, no te preocupes.
3: Por
1: nosotros
3: eso, estamos los dos muy son tranquilos. Sobrevalorados.
1: No, humildes. Nosotros humildes. Si ganamos un partido, bien. Si perdemos, bueno, mala suerte.
3: Pero perdemos y perdemos.
1: No estamos obligados No estamos obligados a ser campeones. Sí. Como otros que se gastan toda la pasta y no le ganan a nadie. Y nosotros
3: así,
1: no.
3: Así están hace 20 años.
1: Huracán no ha incorporado ni un jugador en este mercado.
3: ¡Qué pobreza!
1: Esperando por el préstamo de Nacho Puceto, sí. que seguramente va a andar bien el
3: sí.
1: Huracán.
3: Sí, va a andar bien.
1: Pero no más que eso, ¿verdad? Bueno, Huracán esa es la realidad.
3: Los correntinos hinchas de Huracán están más entusiasmados con Huracán Corriente que con Huracán de Parque Patricio. Que pagó la deuda y ahora puede jugar la liga.
1: No, Huracán, ahora te voy a contar, Huracán va a jugar el regional.
3: ¿Encima?
1: Ahora te voy a contar.
3: Ah,
1: van a jugar el regional.
3: Mirá vos.
1: Pero de eso hablamos después.
2: 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Son las 8:34 en la República Argentina. Qué lindo momento para ir a la pausa y cuando volvamos tenemos un montón de cosas más. Hasta las 10 hacemos arriba todo el mundo. ¡Gracias!

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0: In Your Face. 8 de la mañana, 42 minutos en la República Argentina. Estamos haciendo Arriba Todo el Mundo por Radio La Red Corrientes. ¿Querés comunicarte? Por ahora el teléfono es el 379-468-7079. Trata de hacerlo en este horario, que sería lo ideal para nosotros. Bueno, hay tanta gente diciendo, qué equipazo de Arriba Todo el Mundo, que ahora lo voy a leer dentro de un ratito. Les cuento que la temperatura es de 21 grados 9 y va camino a los 32. Y que mañana habrá tormentas aisladas, así que a prepararse. Por ahí, recién te estás enganchando con nuestro programa. Esto es Radio La Red, la 107.1. Y estamos todos los días desde las 6 y hasta las 10 de la mañana.
1: Una invitación simplemente para lo que se va a realizar mañana tiene que ver un poco con el gran boom de estos últimos meses, las figuritas del Mundial. Mañana va a haber una jornada de intercambio para aquellos chicos que por ahí todavía no han completado el álbum, tienen algún primo, sobrino, hermanito que esté justamente en ese proceso y que le haya quedado un buen toco de figuritas repetidas. Bueno, pueden hacerlo mañana, en este caso, primero de agosto, va a haber una gran juntada de intercambio en la zona del patio de comidas del Centenario Shopping a las 6 de la tarde. En este caso, 6 de la tarde, la invitación para que aquellos que tienen sus figuritas repetidas se encuentren allí en el patio de comidas del shopping y puedan justamente seguir este camino de intentar completar su álbum. Así que reiteramos, mañana, 6 de la tarde, Centenario Shopping.
0: 6 de la tarde, perfecto. 8 y 44 en la República Argentina. Bueno, Montecaseros es una de las localidades que están siendo más castigadas por el río Uruguay, que crece, ¿no? Todos estamos viendo las imágenes en estos días, un impacto que abarca desde la suspensión de lanchas hacia Bella Unión hasta la asistencia, imagino, a pobladores ribereños y la afección de los servicios locales. Así que vamos a hablar con Juan Carlos Álvarez, intendente de Montecaseros, para conocer un poco la situación. Intendente, ¿cómo le va? Buen día.
2: Buen día, Teresita. Buen día a todo el equipo. Buen día a toda la audiencia.
0: Bueno, queremos saber en este momento cuál es el panorama de la localidad.
2: Bueno, la verdad que si bien tuvimos días de preocupación, pero más que de preocupación, de ocupación, hoy la situación o el tema o la agenda, diríamos, de todas las ciudades ribereñas al río Uruguay es el comportamiento de nuestro río en materia de su creciente. La verdad que en esta ocasión Montecaseros no... Hoy estaremos en el día que puede llegar a su punto máximo, pero bueno, no llegó al límite de lo que nosotros llamamos estado de alerta, que son los 7,50 metros, y en estado de evacuación, que son los 8,50 metros. Obviamente que las alturas que entran las ciudades en estado de alerta o evacuación son muy diferentes entre lo que sería Santo Tomé, La Cruz, Alvear, Paso de los Libres, Montecaseros. Entonces, por ahí muchos se alarman con qué es lo que sucede en Paso de los Libres, que es la ciudad vecina nuestra, al comportamiento de Montecaseros. Sí tenemos anegados sectores de nuestra costanera, tanto sector norte como sector sur, pero no tenemos familias que han sufrido, por lo menos que han tenido que dejar sus hogares, ¿no? Uh-huh. Y bueno, más allá de esta crecida que sabemos que en Brasil, por los informes que nos pasan, sobre todo en el sur, en la parte de arriba de Brasil, río abajo, como nosotros lo decimos, tenemos una represa, que es la represa Chapecó, que bueno, hace unos días atrás estaba largando 20.000 metros cúbicos de agua por segundo, y a nosotros estamos muy cerca de lo que es la represa acá de Salto Grande, y esa regulación, ese equilibrio permanente que tiene que hacer la represa Salto Grande es más o menos la que maneja también el comportamiento de los niveles de agua de Montecaseros. Uh-huh. En donde larga mucha agua a Salto Grande, la ciudad de Concordia, en Entre Ríos, es la primera que se perjudica. Entonces, la verdad que cada vez que tenemos estas situaciones, que son una vez al año, pero en esta, bueno, hoy con mucho más preocupación, porque estamos viviendo el fenómeno El Niño, no podemos descartar la otra problemática que se puede llegar a sumar, que hasta ahora venimos bien, que tengamos lluvias intensas, demasiada agua. Y ahí sí se complica, porque sacar el agua de la ciudad al río es el sistema que nosotros hoy nos venimos preparando a través de una estación de compuertas que tenemos y sistemas de bombeos manuales que ya venimos preparando hace un tiempo.
3: Juan Carlos, buen día, soy Diego Romero. Recién hablabas de la cuestión de lluvias. Ahí se cortó, se cayó.
0: Estamos hablando con Juan Carlos Álvarez, uh-huh, que es intendente de Montecaseros, contándonos que la situación no ha llegado al límite de que haya familias, exacto, evacuadas, claro, ¿no? Para llevarle tranquilidad un poco a las familias, sí, que están acá, supuesto, también.
3: De todas formas, hay que tener en cuenta que la semana pasada llovió y mucho en toda la zona sur de la provincia de Corrientes, el sur de Brasil y norte de Uruguay. Juan Carlos, te estaba por preguntar si esas lluvias que fueron copiosas en el sur de la provincia, que afectó y mucho a Libres, a Alvear, que afectó mucho en la zona del sur de Brasil, bueno, ¿qué impacto tuvo en Caseros? Y sobre todo en la zona rural, donde se da, ante este tipo de circunstancias, que los campos queden anegados.
2: Sí, hasta el momento, digo, sin mayores problemas, por decirte. Las lluvias que hasta ahora tuvimos son, podemos decir, las lluvias convencionales, no con esa demasía de que caiga muchos milímetros de agua en tan poco tiempo, todavía no lo tuvimos, y es lo que nosotros más hoy rogamos, que no tener esa situación.
3: Claro.
2: Estamos muy preparados por si el río crece a su máximo pico, porque tenemos todo, obviamente, una organización de lo que es el Comité de Defensa Civil, que la lidera, en este caso, en Montecaseros, el intendente, en donde están involucradas todas las fuerzas federales, nacionales, provinciales, bomberos voluntarios y algunas asociaciones, que cada uno ya sabe cómo, en el relevamiento que nosotros tenemos, con qué logística, con qué maquinaria, con qué personal idóneo cuenta cada una de todas estas instituciones, tenemos como un plan de contingencia, que cada uno sabe en qué momento actuar y qué es lo que debe hacer. Pero en eso uno ya nos venimos preparando de cuando ya nos avisaron que en esta época del año íbamos a estar en esta situación climática. Pero lo que no está preparado, y en esto te digo, ninguna ciudad de la provincia de Corrientes, te digo, que claro, te caigan 150, 200 milímetros en una hora. Uh-huh. No existe sistema, y a veces eso cuesta hacerle entender a un vecino por las complicaciones.
3: Claro, y estas complicaciones, Juan Carlos, se dieron con las manifestaciones de los últimos años. Acá en Capital, por ejemplo, ayer hablaba en distintos medios Claudio Polich y mencionaba precisamente esto, que la ciudad puede aguantar 70 milímetros como mucho, sí, 90, 100, pero no 200, como cayó, por ejemplo, hace 2 años en marzo. Y en mi casa, que era una zona que nunca se inundó, bueno, tuvimos cerca de 50, 60 centímetros dentro de la casa. Es decir,
2: hace una semana en Curuzú cayó 170 milímetros.
3: Claro.
2: Y las imágenes que vi fueron inéditas. Nunca sucedió en sectores de la ciudad que el agua llegue hasta los vidrios de los vehículos. Claro. El agua de la ciudad, te estoy diciendo, ¿no? Entonces, por eso digo, nosotros, a lo que decía Claudio, le contábamos a ustedes, nosotros hasta 60 milímetros es manejable, pero más de 60 milímetros ya no entramos, entre 60 y 70 también entra Montecaseros. Y nosotros tenemos un sistema de desagüe pluvial superficial, no tenemos nada canalizado, nada subterráneo, es todo por la calle, por la vereda, por los niveles. Por eso también en cada obra que se hace, en cada pavimentación, en cada reasfaltado que venimos haciendo, tenemos que tener muy en cuenta no alterar los niveles, porque dentro de todo Montecaseros tiene un sistema de desagüe muy rápido, muy dinámico, y la verdad que resulta siempre exitoso, pero tiene un máximo, tiene un nivel de soportar una extrema caída de agua. Cuando es extraordinario, como te decía, y es lo que a nosotros nos vienen diciendo, que podemos llegar a tener, además de la creciente, lluvias extraordinarias, que obviamente que nos preocupa, ahí sí te diríamos vamos a tener seguramente alguna consecuencia o algún problema. Pero no nos encontramos solos, estamos trabajando con el gobierno de la provincia de Corrientes, así que teniendo todos los protocolos y sabiendo también los intendentes en dónde, a quién recurrir de acuerdo a la problemática que nosotros podemos llegar a tener en el día de esa lluvia o desde borde del río Uruguay.
1: Intendente, buen día. Fabián lo saluda en este caso.
2: Hola, Fabi, ¿cómo estás?
1: Muy bien. Le hago dos consultas. Parte un poco de lo que usted decía, esta cuestión del relevamiento. Si tienen por ahí datos en cuanto a las personas que podrían verse afectadas, si se quiere, o que son prioritarias a la hora de accionar en función de lo que se proyecta con el niño. Y lo otro, ¿qué le dejó la reunión con el gobernador de la provincia que se dio en la jornada de ayer? El gobernador que recibió a varios intendentes de la zona del río Uruguay.
2: Sí, bueno, a tu primer pregunta, como todas las ciudades, tenemos ciudades con distintos niveles, por decirte, ahí tenemos sectores bajos de la ciudad, que bueno, se encuentran que ahí en esos sectores bajos, como es en el barrio Gauchito Gil, uh-huh, es el primer barrio afectado, es el primer barrio en donde siempre llega en el estado de evacuación, en donde ya a través de nuestro equipo, de nuestra área de desarrollo social, ya hemos hecho el relevamiento, también ya hemos comunicado a los vecinos cuál va a ser el sistema de trabajo. Tratamos siempre de advertirles que no tenemos que dejar que sea la evacuación a la noche o en horas de la madrugada, porque eso también lleva otro tipo de complicaciones, otro tipo de cuidado, más en donde en esos hogares puede haber niños o gente muy adulta. Entonces tratamos que cuando vemos que se viene, como nosotros decimos, es inminente la evacuación, tratamos ya de empezar a evacuar a unos metros, a varios metros, no que te llegue el agua dentro de la casa, como porque también es entendible a veces que el vecino se resiste, que no quiere dejar su pertenencia, que quiere dejar un miembro de la familia que quede como cuidador, pero hoy ya saben cómo va a ser el sistema, si tienen dónde dejar sus pertenencias, que en eso la mudanza hacen el equipo municipal, uh-huh, si lo llevamos a un familiar nosotros o si llevamos a un lugar donde nosotros se lo cuidamos mientras tengan que volver al tiempo a sus hogares, y obviamente aquellos que no tengan dónde ir, también ahí donde juega nuestro ejército, en donde va a ser el lugar donde van a estar las familias evacuadas, y ahí donde vamos a trabajar del municipio dándole toda la asistencia, la contención y obviamente la alimentación de todas esas familias que necesiten. Uh-huh. Y así te puedo decir cómo venimos programando. Y de más allá de la creciente, tenemos un barrio que es uno de los más alejados que tenemos del casco urbano, que es el barrio el barrio Seibo, uh-huh, que se queda negado porque se cortan las calles, y ahí sí tenemos que planificar otras logísticas para que tengan ellas la asistencia o se provean diariamente de sus alimentos o lo de los quehaceres que hacen diariamente. No es que, uh-huh, se inundan, sino que quedan como en una isla. Pero bueno, más allá de eso, a la segunda pregunta con el gobernador, fue una coincidencia. No sé qué pasó, uh-huh, pero fue como una coincidencia. No es que no nos pusimos de acuerdo. En el día miércoles, la verdad que nos encontramos muchos intendentes, no solamente de la costa del Uruguay, uh-huh, había intendentes de varias localidades, era como que parecía que era el día de los intendentes, y la verdad que bueno, cada uno tuvo su momento, su tiempo de ser escuchado por el gobernador, y también nos sirvió que hemos hecho reuniones sin haber entre los intendentes de la costa del Uruguay, después nos aprovechamos esa oportunidad y nos reunimos y ya empezamos a trabajar, uh-huh, en planes y en proyectos que beneficie a toda una franja costera y no solamente a una ciudad.
1: Y la última de mi parte, intendente, por lo menos, es esta situación que se da en torno al puente de Montecaseros-Bella Unión. Usted mantuvo una reunión con el ministro Caputo y con el objetivo por ahí de que esta obra sea incluida en el presupuesto. ¿Se ha podido avanzar algo en función de eso? ¿Hay expectativas en que esto se pueda concretar?
2: Sí, las expectativas son muy grandes. Nunca ha estado este proyecto este proyecto, este futuro, este puente, como nosotros le decimos, esta obra tan importante nunca estuvo en una agenda tan presente, no solamente en lo provincial, sino en lo nacional. Acá hoy el intendente de Montecaseros tiene un compañero al lado que son los que hacen el scrum junto ante Nación, que es el gobernador. Es muy importante tener al gobernador comprometido con que sea una obra prioritaria de la provincia, que bueno, como ustedes saben, venimos realizando de una manera estratégica distintos tipos de reuniones. En mi caso, tuve la oportunidad de estar con el ministro Caputo, en donde pude explayarle no solamente de hablar de una obra de para qué queremos un puente, sino de los beneficios sociales, beneficios económicos, los beneficios políticos, los beneficios regionales, y contarle un poquito de la historia que tiene Montecaseros con Bella Unión y con Barra do Ucuaraí en este punto estratégico trinacional, la única frontera trinacional de la Argentina que tiene con Uruguay y Brasil. Entonces, cuando uno tiene esas oportunidades, no habla de algo tan frío como un puente, como una obra. Y son las maneras que uno puede explayarse y de esa manera entender los funcionarios nacionales que se comprometieron, en este caso, en mi reunión con Caputo, en trabajar y que bueno, este proyecto en el presupuesto 2027. Si no está en el presupuesto, podemos hacer muchas cosas, podemos tener la cantidad de inversores que vos quieras, pero es imposible imputarlo y llevarlo adelante. Entonces, el primer paso es que esté en el presupuesto 2027. Y una vez que está en el presupuesto 2027, ahí sí te puedo decir que puede ser una realidad este anhelo que venimos trabajando hace muchos años. Y de la misma manera, el gobernador, más allá que con Caputo ya había hecho este tipo de reunión, en estos días pasados tuvo una reunión con el jefe de gabinete de la Nación, con el señor Santilli, y bueno, y ha marcado como una de las prioridades de la provincia, no solamente el puente Montecaseros Bella Unión, sino también de la ciudad de Alvear y Itaquí, Brasil.
0: Intendente, vamos a pasar a otro tema, así que le voy a presentar a mi compañero Gonzalo Contreras.
4: ¿Qué tal, intendente? ¿Cómo le va? Yo hablo de deportes. Hola, ¿cómo está? ¿Todo bien? Así bien. Que tengo que preguntar por algo que se viene hablando últimamente y tiene que ver con el fútbol, y sabemos que San Lorenzo, tanto en el fútbol como en el básquet, allí en Montecaseros, viene participando y con buenas expectativas siempre en todos los torneos. Y una de las consultas tiene que ver con el regional de fútbol que se viene, un torneo relámpago, se va a jugar en pocos meses. ¿Usted tiene alguna noticia, alguna novedad sobre San Lorenzo? ¿Va a jugar o no el torneo regional de fútbol?
2: Bueno, tengo entendido, justamente, mirá, tenés suerte que hace unos días tuve una reunión con, no solo con el presidente del Club San Lorenzo, sino con toda la comisión, justamente por los temas que quiere afrontar esta institución de Montecaseros, que son los eventos deportivos tan importantes como en materia del fútbol, vos lo decís, el regional que se viene, y en materia de básquet, el prefederal, que sería el provincial. Sí. Sí. Y bueno, en esa reunión obviamente es para ver qué acompañamiento pueden ponernos de acuerdo en el acompañamiento en esta situación que no es muy, muy deseada, es compleja, pero bueno, vamos a hacer el esfuerzo desde el municipio de acompañar al club para que pueda representar a nuestra localidad en estas dos disciplinas. Y ya te puedo decir que la intención del club y nosotros del municipio vamos a estar acompañando y apoyando para que Montecaseros participe del regional. Así que, bueno, bien. Ojalá que el club pueda, con todos los recursos y con todos los sponsors y el acompañamiento del municipio, pueda formar un plantel competitivo y que pueda llegar a lo más lejos de esta competencia y que nos represente con mucho orgullo a todos los casereños. Pero es una institución que viene haciendo muy bien las cosas hace mucho tiempo. Por eso que San Lorenzo hoy se lo renombra en todas las disciplinas que tiene el club como servicio.
4: Entonces lo voy sumando acá a la lista con Mandillú, con Huracán y San Lorenzo. Hasta ahora tengo tres equipos confirmados de Corrientes.
2: Súmelo y póngalo como candidato.
0: Intendente,
2: yo donde juego, juego a todo o nada. A media no juego, y eso saben acá en Monte Caseros cómo soy con el deporte, y más cuando se trata que representan a nuestra ciudad.
0: Una remera que diga yo donde voy juego a todo o nada, una cosa así, ¿eh? Intendente, un abrazo grande, gracias por su tiempo.
2: Bueno, gracias a vos, Teresita, te felicito por el gran equipo que tenés.
0: Sí, no, estoy orgullosísima, no sabes, tengo todos los Messi de la profesión.
2: Bueno, Tere, muchas gracias, chicos, por esta oportunidad de atraer su audiencia, que es mucha y muy importante acá desde el sur de la provincia, Montecasero, la ciudad de los brazos abiertos, poder llevarle un poquito la información y qué estamos haciendo acá desde el interior. Gracias a todos ustedes.
0: Abrazo. Juan Carlos Álvarez, intendente de Montecasero, salía con nosotros, nos contaba un poco el panorama y después se enganchó con el tema del fútbol.
4: Es que le vienen apoyando mucho realmente, tanto a San Lorenzo en el básquet como en el fútbol.
3: Y hace falta esas representaciones de ciudades emblemáticas de la provincia, como Montecasero claramente. Decía, hacen falta que jueguen los chicos, los muchachos, que los niños tengan referencias locales de sus instituciones. No pasa únicamente por que el municipio, la provincia ponga plata, ¿no? Eso genera la referencia de los niños y que una sociedad pueda crecer en armonía, ¿no?
0: Perfecto. Bueno, yo creo que ya es un buen momento para irnos a la pausa porque son las 9 de la mañana con 3 minutos en la República Argentina, pero vamos a volver y nos queda todavía una hora. Arriba todo el mundo por Radio La Red. Ya venimos.

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0: Tenemos que hacer una especie de, así como hicimos del silbido, del...
1: No, eso no sale. No.
0: ¿Saben por qué suena ella? Porque 16 años después, Shakira y Antonio de la Rúa, ¿viste sí. que estábamos en Chipazo? Volvieron a mostrarse juntos. Después de 16 años, dice la información, Shakira volvió a aparecer junto a su expareja, el argentino Antonio de la Rúa, en una fotografía que, obviamente, para el mundo del chimento, se hizo viral. En la imagen también está Tonino Mebarak, él sería el excuñado, ¿no? Hermano de la cantante, y un empresario que se llama George Nader o Nader, un reencuentro que sorprendió a los fanáticos y reavivó los recuerdos de una de las relaciones más emblemáticas del artista con quien compartió más de una década de vida y trabajo. Y vos decías que este tema...
1: Se lo dedicó a él. Claro, sí, sí. Es más, él aparece en el video.
2: Exacto.
0: ¿Eh? ¡Ay, qué tierno! Y mira si se arreglan de nuevo. Ponele un poquito más.

0: Pero este tema no le hizo a Antonito de la Rúa.
1: No, no importa, pero yo le había pedido la anterior, pero él tiene o así, cambia, ¿me entendés? Porque el mundo cambia, las cosas cambian. Cambiar. Rito te cambia la
2: hay
1: música.
2: Hay que cambiar.
1: ¿Eh? ¿Cuál
2: hay
1: es el problema?
0: ¿A quién le hizo este tema entonces?
1: ¿A quién le hizo?
0: Ah, que
1: él está por mí.
2: ¿Eh? ¿A Piqué?
1: Ah.
0: A Piqué le hizo el otro.
2: Claro, bueno, sí, el de las mujeres ya no lloran, la mujer factura.
0: Está bien, pero eso fue posterior.
1: Buscame la mujer
0: pero
1: no lloran,
0: antes, ese antes tema cuando le había dejado a Antonito de la Rúa para irse con Piqué, le había hecho un tema a Piqué donde ella incluso creo que se bañaba en una fuente ahí en Barcelona.
1: ¡Oh! Y se ya. bañaba, eso es lo importante.
3: Sí, ¿cómo, claro. O sea, ¿cómo conocen de Shakira?
0: Se ponía desodorante.
1: Es la reina Shaki, aún cuando vine la de Temu.
0: Se ponía Poliana. Sobrante.
1: Uy, escúchame, pasa. Salió al aire, chicos.
2: Está queriendo salir.
1: Tengo un jaguarí terrible. Esto es horrible. Por suerte estás, Brenky, para que cortemos el micrófono.
3: Y hoy que empezaron la vida fit allá del otro
1: no,
3: lado.
1: No, sí, ni siquiera puedo robarles una medialuna, nada, porque no, están todas comiendo cascotitos ahí. Sí. No sé qué es lo que están comiendo.
3: Horrible.
1: Me pichaité cuando pasa eso, pero bueno, por suerte está Frenky. Vamos.
4: A ver, a ver. Está.
1: Pensé que se había caído porque cuando.
4: Sí, no, estamos todavía. Estaba tapando el sonido de mi propia panza, Tere, para segundear.
1: Le agradezco, no, eso es un buen compañero.
4: Claro. No, por favor. Le ibas a comentar que no me agarraron con las manos en la masa en este caso, pero sí me agarraron con las manos en las coquedamas. Una actividad que se está realizando con los adultos mayores. Aquí en el Jardín Botánico, y la verdad que es una buena oportunidad para los adultos mayores de contactarse entre sí, de tener una salida en especial. Así que estuvimos charlando, por un lado, con ellos y también con la especialista, que es la doctora Zavala, acerca de esta actividad.
5: La verdad que esta es una nueva actividad de salida del centro de día a un lugar que sea en contacto con la naturaleza. Y el Jardín Botánico tiene este proyecto, es una actividad gratuita para todas las personas que quieran venir a practicar lo que es cosecha, cultivo, plantación, trabajar con la tierra, manejarla y volver también un poco a la niñez para nuestros adultos, porque la verdad que la mayoría de ellos vivía en zonas rurales de corriente o todos sabemos que los adultos mayores antes tenían más contacto con la naturaleza, cosechaban y cultivaban sus propios alimentos. Entonces, bueno, hacer esta actividad les permite a ellos también volver un poco a la nostalgia, a lo anterior, además que le permite en la actualidad manejar todo lo que sea la actividad motora, el movimiento fino, el movimiento grueso, la atención, la concentración, y además de intercambiar experiencia con otros adultos mayores que participan en este caso de otros centros de estimulación. Entonces esto le permite un contacto no solo con la naturaleza, sino con otras personas, recrearse, tener un día distinto. Uh-huh. Esto sale de la rutina de ellos y entonces esto es algo diferente para ellos. La verdad que les genera y les mueve muchas cosas, no solo a nivel emocional, sino también a nivel cognitivo y motor, porque también para poder venir acá hay que caminar, movilizarse, empiezan a recorrer, a mirar cuáles son las plantas que hay y recuerdan con los que tenían en su casa o con los que tienen actualmente en su casa, y también recordar esas técnicas antes que plantábamos todo, y bueno, es un poco de todo, nostalgia, recreación, estimulación, sociabilización, salir a la calle, movimientos motores, tanto en la parte de movimiento fino, que es el trabajo de las manos, y movimiento motor, que es el cuerpo en el venir y caminar y poder salir a un lugar que sea al aire libre, el contacto con la naturaleza, que es lo más, y que para hoy en día lo tenemos muy olvidado, ya que vivimos en una ciudad con abundantes materiales, digamos, y no tanto con naturaleza.
1: Importante lo que dice la doctora Catalina, la doctora Zavala, ¿no? Respecto de cuánto bien le hace al adulto mayor, sobre todo el trabajo con esto. A todos creo que nos haría bien, ¿no?
0: Sí.
1: Algunos tienen manos, algunos no, pero igual, de todas maneras, es trabajar con la naturaleza. ¿Tenés algo más, Frenky, no?
4: Sí, el testimonio en primera persona de justamente quienes son los protagonistas de este cursito que están realizando y que justamente señalaba la doctora, está abierto de inscripción gratuita, así que por ahí, si alguien está interesado en incorporar a un adulto mayor que esté en su familia, se va a encontrar con las siguientes personas.
6: ¿Qué recuerdo le trae trabajar esto?
7: Y me acuerdo de mi infancia, porque siempre estuvimos nosotros en el campo, nos criamos con mi papá y ahí todo era plantas, verduras. Teníamos todo de la casa.
6: ¿En qué parte del campo?
7: En Mercedes Corrientes.
6: ¿Y a qué hora arrancaba usted?
7: Temprano nos levantamos con mi mamá. A las 5 o 6 de la mañana ya nos levantábamos. Íbamos al corral y después veníamos al corral, desayunábamos. Y después ya nos poníamos a hacer nuestra tarea. Ajá. Cuando no había clase nos íbamos a la escuela a la mañana.
6: ¿Hoy? ¿Cuántos años tiene usted y qué siente de vuelta después de recrear esto?
7: 85 cumplidos. Uh-huh.
6: Se la ve muy bien, ¿eh?
7: Sí. Bueno, ajá. 85, todavía me funciona. Ajá. No pierdo la memoria todavía.
6: Graciela, ¿qué fue lo que más le gustó de la actividad de hoy?
7: Y bueno, la actividad esa, para que podamos estar en contacto con la naturaleza en primer lugar. Uh-huh. Y en segundo lugar, porque nos gusta mucho las plantas, estar en contacto con la naturaleza. Uh-huh. Y aprender lo que aprendimos hoy.
6: ¿Qué aprendió hoy?
7: Hoy aprendimos a hacer un kokadama, que es una técnica japonesa.
6: Ajá.
7: Para hacer las plantines, esos que estamos llevando. Mi nombre es Graciela.
6: Graciela, ¿qué hiciste hoy?
7: Hoy hicimos esta es una terapia para nosotros. Uh-huh. Porque nosotros estamos en un centro donde es para ese cognitivo, ¿ves? Uh-huh. Para poder llegar a buen término en nuestras vidas. Uh-huh. Y entonces todos los que nos dan son terapias para el desarrollo cognitivo. Uh-huh. Y esto nos sirve, pero de aquí a la China nos sirve esto. Uh-huh. Y estar en contacto con la naturaleza es lo mejor. Uh-huh. Ojalá podamos ir en el Liberal, que ahí tenemos más fauna autóctona para poder conocer.
6: ¿Qué te produce el contacto con la tierra, con las plantas?
7: Y te calma los nervios, te quedas tranquila y nos gusta mirar las flores, las plantas que plantamos, cómo crecen. Y es una terapia, pero de 10.
1: Distracción, compañía entre personas de la misma edad, un poco de terapia, como dice, ¿no?, la señora, y un poco de recuerdos también, sí, de aquellos tiempos, ¿no? El buen contacto con la naturaleza. Genial, Frankie.
4: No, hermoso compartir con estos adultos mayores, que la verdad que tienen más vitalidad y que hacen más ejercicio que uno.
1: Siempre.
4: Sí, tienen una fortaleza y una tranquilidad, como bien se escuchó en los audios, así que la verdad que contento en lo personal de haber compartido con ellos. Y me pidieron que me sume, que vaya más seguido, así que trataré de en algún momento pasar y ver otra de las actividades que hacen, porque se los nota muy enérgicos, así que seguro se van a aprender a hacer cualquier cosa, como bailar y cantar y hacer obras de teatro. Me comentaban que se disfrazaban, hacen de todo.
1: Sí, aparte viste que el adulto mayor no tiene problema, ya está de vuelta de todo, entonces se prenden en lo que venga. Gracias, Frankie, linda nota.
4: Linda nota, así que bueno, para despedir este fin de semana les mando un abrazo grande. Bueno, mañana arreglen dónde nos juntamos a recibir la caña con ruda.
1: Ciertamente, sí. Enseguida vamos a decir dónde vamos a estar tomando, dónde vamos a estar bebiendo. Un beso, Frenkie. Buen fin de para
4: un
1: usted.
4: Un abrazo.
1: Chau. José Roberto dice, buenos días, Tere y equipazo mañanero. Sí, ya es el último día de julio, viernes. Mañana se toma la caña con ruda, el domingo con plata y el lunes vuelve la crotera otra vez. Que tengan un excelente día. Antonio Rodríguez dice, buen día. Pronóstico de sed, dice, sí, es cierto. María Angélica dice, Tere, qué equipazo de la mañana, y aguante la caña con ruda mañana. Uh-huh. María, y en un rato hacemos el sorteo, sí, de la carga de gas, ¿sabes?
2: Estaba mirando ahí, justamente habló Diego Santilli, un poco lo decía Diego hoy, Diego Romero, la situación de Victoria Villarruel, que opinó sobre la salud del presidente, uh-huh, en este caso, y bueno, Santilli básicamente le pidió que renuncie, le dijo que arme su equipo y que compita. Miren que eso ya se dijo alguna vez y salió mal. Sí, o sea, salió mal para el que lo dijo, ¿no? Uh-huh. El famoso que arme su propio partido político y gane, sí, las elecciones. Sí. Bueno, que arme su equipo y que compita, que renuncie y que deje de poner palos en la rueda. Básicamente lo que dijo el jefe de gabinete en relación a la tensión que existe ya públicamente entre Javier Milei y Victoria Villarruel.
1: Gracias. Muy bien, señor Contreras.
3: Bueno, ayer continuó la fecha número 2 del torneo clausura, hablando de la Liga Argentina, y se dieron ciertos resultados. Perdió Huracán, la tristeza es gigante. Fue 2-1 en Mendoza. Cuesta mucho ganar en aquella tierra. Uh-huh. Bueno, perdimos, no pasa nada. Es fútbol, dice
2: se gana y se pierde.
3: Uruguayo, por supuesto. De eso se trata. Y a veces se empata. Uh-huh. Talleres de Córdoba debe estar peor todavía, ¿no? Con Sampaoli. Perdió en el debut y ayer en Córdoba ganaba 1-0, sí, con el gol de Martínez. y Vélez lo terminó dando vuelta, a tal punto que ganó 3-1 sí. el equipo de Guille de Santa Silvina, que por eso nomás aparece y tira algún que otro mensaje, claro. porque ganaron.
2: Quiere aparecer ahí.
3: Exactamente.
0: O sea, ¿quiere al Chaco para encontrar un hincha de Vélez?
3: No, alguno debe haber acá.
0: Yo conozco uno.
3: Debe haber.
0: Pero en realidad conozco dos.
3: ¿Dos?
0: Tres en realidad, porque es el padre que le hizo a los hijos claro. de Vélez.
3: Claro. ¿Pero siempre fue de Vélez? O...
0: Sí, no, siempre fue de Vélez. Este siempre
3: yo
0: fue
3: conozco
0: de
3: uno de Vélez acá, igual que Guille de Santa Silviana, y se hicieron de Vélez. Sí,
0: no, este de Vélez de hace años.
3: Se hicieron de Vélez con Bianchi, digamos.
0: Y los chicos son de chiquititos son de Vélez también.
3: Claro.
0: Son genuinos.
3: Claro. Está bien, está bien.
0: Así que le mando un saludo al amigo Pico Rodríguez.
3: Muy bien, muy bien. Bueno, Atlético Tucumán. Terminó ganando 2-0 a Central Córdoba en Santiago del Estero. Uh-huh. Dos goles del Loco Díaz. El segundo, un golazo de afuera uh-huh. del área. La empalmó, la puso arriba. Realmente un golazo. El Loco Díaz que está bastante loco. Bueno, sí, no, le falla un toque. Y bueno, lo que preguntaba Gabriel hoy más temprano.
0: Sí.
3: Ganó el rojo.
0: El único rey de Copa ganó.
3: Sí, señor. 1-0 ante Newell's.
0: Ah, pero jugando el torneo local.
2: Que pasarle un trapito sí. también a las Copas.
0: Sí, man.
3: Bueno. Pero hasta ahora, no sé hace cuánto... Bueno, Supercopa fue el último que ganó, pero la verdad es que nadie lo supera en Copa
2: cierto,
3: Libertadores.
2: Eso es cierto.
3: Y pasaron un montón de años.
2: Sudamericana 2015-16, su
3: Libertadores que fue 80 y pico, ¿no? La última.
0: No, ya hace mucho.
3: 84. 84 fue la última Libertadores.
0: Sí, que ganó después la Intercontinental
3: la
0: con
3: Liverpool.
0: El gol de Percudani y con
3: al Liverpool.
2: Me acuerdo porque
3: al Liverpool vestido de amarillo.
0: Al Liverpool,
2: ahora
0: sí,
2: que
0: Juventus perdió al Argentino Junior.
2: Sí, ahora que Conmebol renovó los parches de los equipos que compiten, el de Independiente, o sea, todos los parches tienen el año de las victorias y el último es en 1984.
3: Está bien. ¿Qué pasa que no nos quieren echar? ¿Por qué? Bueno, está bien, está listo. La fecha se cierra la semana que viene, esta fecha. Ya se viene otra este fin de semana. Tenía varias cosas para hablar, pero las cosas son así. Mala suerte. Vamos a ir metiéndonos lentamente en la pausa. Tenemos uh-huh. invitado en el próximo bloque, así que vamos a hablar un poquito de música. ¿Les parece?
2: Dale.
0: Saludos a los que soñaban con el 7, dice acá el señor Gaby.
3: Ahí está.
0: Eso para la hincha de Boca.
3: Exactamente. No llega esa tampoco, ¿eh?
0: No llega. La séptima más cerca, cerca del anfiteatro.
3: Cosquín.
0: Sí.
3: Cosquín y no sé si Estrada ya en esa altura o Sarmiento.
2: Sí, por lo menos se juega, ¿no? ¿Eh? Por lo menos se juega con la posibilidad de ganar.
3: ¿Para
2: hay
3: qué?
2: Hay algunos que ni la juegan. Bueno.
3: ¿Pero para qué gastar plata?
0: Tome las riendas, señor Dios, Rito Báez, por favor, váyase.
3: Llévenos. A la vuelta hablamos de música, dale.

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¡Qué lindo suena! Señoras y señores, es viernes, te da unas ganas de tomar la caña con ruda medio por adelantado ya, pero antes vamos a ir a la ganadora, en este caso de la carga de gas de Simogás. 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Este es un súper aplauso para la nueva ganadora. Y poné un poquito más de ese chamamecito que estabas poniendo.

0: 9 de la mañana, 34 minutos en la República Argentina. Es un buen día para escuchar buena música, ¿eh?
1: Un buen viernes.
0: Qué lindo viernes.
1: Un buen plan de viernes, ¿eh?
0: ¿Te imaginás escuchar en vivo, por ejemplo, algo de esta música que estábamos escuchando? Si vos te imaginás, lo que tenés que hacer es pedir. Y si pedís, se os dará, dice el Señor. Mirá lo que tenemos acá al lado, ¿eh? Está con nosotros y agradecemos mucho su presencia, Pablo del Valle. Gracias por estar. Buen día.
2: Hola, Teresita. Buen día. Hola, Diego. La verdad que estoy muy contento de visitar su programa, el estudio. Hoy, un día ya terminando la semana.
1: Claro.
2: Es un día especial, ¿no? Para
1: abriendo todos. El finde.
2: Claro, siempre, porque ya se llega el finde. Y bueno, disfrutando también, si se puede decir disfrutando, pero ya me aclimaté con esta temperatura que tenemos inusual en Corrientes.
0: Qué cosa rara, ¿no?
2: Sí, es una cosa rara. Pero bueno, yo les decía hoy a Paula, a las chicas acá, que yo ya me amigué, así que...
0: ¿Pero vos de dónde sos?
2: Yo soy de Formosa.
0: De Formosa, que también tiene sus temperaturas.
2: Tiene su temperatura.
0: Pero te estabas ya...
2: Pero yo me acuerdo que el año pasado... Yo camino mucho, hago deportes. Me acuerdo que a la mañana fui a la costanera y el primero de agosto, digo, y me dieron la caña con ruda, todo tomé, hacía un frío. Y hoy en día creo que tiene que darte un refrigerante.
1: Un tereré. Vale.
0: Y con
1: tereré.
0: Mucho hielo encima. Sí. Claro, tereré con ruda sería en este caso, ¿no?
2: Claro.
0: Por la temperatura, cierto es. Bueno, Pablo, además de que vamos a escucharte un poco, queremos conocer algo de tu historia también. Quizás haya gente, más allá de que es un músico reconocido, Pablo del Valle, es un nombre y es una marca también, pero queremos conocer un poquito de tu historia. Leí por ahí que desde muy chiquitito, ya en casa básicamente, mamaste esto de la música, ¿no?
2: Sí, justo estábamos hablando acá con Diego que él me recordó cuando me regalaron mi primer instrumento. Y bueno, yo arranqué en la música con el profesor que es mi padrino, Miguel Ángel Fernández Luque, es padre de un compañero mío, Billy Fernández, en un coro. También con Raúl Alonso, que me enseñó el acordeón. Y bueno, así me fui metiendo en la música, en el chamamé, porque en mi casa se escucha chamamé, pero también se escucha tango, folclore, rock and roll, Queen. Es una mezcla de todo. Y bueno, por supuesto, al estar acá en Corrientes, yo soy de Formosa, me volví re chamamecero.
0: Raúl, ¿tu papá te regaló tu primera guitarra o le sacaste o heredaste o algo?
2: Mi papá es ingeniero forestal y en los congresos siempre, cuando terminan los congresos, se arma una guitarreada. Y bueno, él se ve que en toda su juventud tocó la guitarra y cantó. Se casó y mi mamá, no sé si mi mamá o él, archivó la guitarra. Y me acuerdo que vino de ese congreso con una guitarra y dice, no, y ahí me cuenta, siempre en los congresos yo toco, guitarreamos. Y en este caso no había guitarra, compramos una, sorteamos y bueno, gané yo. Ah, sí, vos tocás la guitarra, papi. Yo miraba, comencé a ver cómo tocaba y aprendí mirando.
0: Mirá.
2: Y mi papá me dijo, no, mirá, o sea, yo profesor no soy, vas a aprender mal, así que vamos con Raúl Alonso. Yo lo odié porque en ese momento, porque yo era muy antisocial, ¿viste? ¿No? Yo no quería que me lleven a una academia, a estar con gente, ¿entendés? Era una persona muy introvertida. Pero bueno, llegué y la magia de Raúl, qué sé yo. Raúl es una persona a la cual, además de ser un excelente músico, es un profesor al cual vos ves y vos querés ser Raúl Alonso, más o menos.
0: Mirá.
2: Y comencé tocando la guitarra y después le dije, no, mirá, yo quiero tocar el acordeón. Y bueno, y le digo a mi viejo, así que comprame el acordeón, no, vamos a probar. Imagínate, esos instrumentos son caros, como hoy en día son caros. Así que vamos a tenerte a prueba unos meses. A ver, y siempre me gustó la música, así que a los 4 o 5 meses ya me compraron el acordeón. Y bueno, y ahí arrancamos con todo, con la música.
0: Pero pasaste un poco también por el rock, como decías, en tu adolescencia, ¿cierto? ¿Tuviste alguna banda, alguna bandita?
2: Sí, tenía mi banda de garage con un amigo, Lucas, un amigo que es muy creativo, que es un gran diseñador gráfico hoy en día. Es músico también, pero se dedica más al diseño gráfico. Y siempre ensayábamos en el garage de la casa del abuelo de él, hacíamos nuestros temas.
1: ¿Dónde?
2: Acá en el barrio San Martín. Ensayábamos ahí con la guitarra con distorsión, me acuerdo. Yo llevaba una agenda y hacíamos Bueno, yo nunca hice letras. Él hacía las letras y yo le colocaba música. Y sí, siempre toqué de todo. Me gustó el tango, el rock.
1: Hablaste de dos formadores, hablaste de Raulito Alonso, que el común de la gente rápidamente lo saca de los saloncitos.
2: Por supuesto.
1: Que arrancaron allí. Pero no son solo los saloncitos. Fueron muchos más
2: los alumnos,
1: sí. Muchos los artistas que surgieron de esa escuela. Y mencionaste a otro, que me parece que habría que hacerle también un reconocimiento por la huella que dejó. Yo lo conocí al profesor Fernández Luque.
2: Uy, sí, nada.
1: En la década del 80.
2: Sí, sí.
1: Y era un formador y era un... Vos lo mirabas y era un no digo que no lo sean los otros, pero era un caballero, cómo él se presentaba, cómo él estaba. Y después a sus hijos que hicieron, creo que en el Instituto de Música estuvieron.
2: Sí, totalmente. ¿No? Bueno, el hijo de él se llama Billy Fernández y toca conmigo, sí. Y es profesor del Instituto de Música también.
1: También otro reconocimiento a esa escuela, a ese sí. Gran semillero de artistas que es el Instituto de Música, ¿no?
2: Sí, por supuesto, el Instituto de Música, más aún hoy en día que digamos está muy actualizado con lo que es la música popular. A mí me gusta muchísimo la música clásica, la música, como le dicen, académica, pero creo yo no... Yo la verdad que conozco poco del Instituto de Música, pero antes estaba más enfocado hacia eso, ¿no?
1: Sí.
2: A ir y ser profesor y aprender obras de Mozart, Beethoven, Tchaikovsky. Y hoy en día, ¿no? Hoy en día tiene un abanico de posibilidades más amplio, digamos. Uno va y, qué sé yo, puede conocer lo que es el folclore desde un punto de vista académico, ¿no? La obra de Fito Páez, tango, eso está bueno. Uh-huh. Está bueno porque como institución académica, me voy a poner un poco técnico acá. Creo que todas las instituciones académicas tienen que tener en consideración lo que es lo laboral, ¿no? Hoy estábamos hablando de la UTN, yo fui a la UNE, ¿entendés? Vos recibirte y trabajar, qué sé yo, ¿entendés? Y bueno, en la música eso es necesario. O sea, vos estudias música.
1: Sí, hoy muchos de los chicos que tienen sus sus grupos de cumbia, por ahí son muchos surgidos ahí del Instituto de Música.
2: Claro,
1: vos escuchás y el sonido es diferente, es un sonido mucho más cuidado, mucho más limpio.
2: Claro, y por eso te digo, las instituciones tienen que considerar eso, ¿no? El ámbito laboral, es decir, es difícil por ahí si vos fuiste y estudiaste. Mira que yo soy fanático de la música clásica, pero estudiaste Mozart, Beethoven y vienen y te dicen, che, acompáñame Samba de mi Esperanza. Ah, no, yo no sé, porque... ¿Entendés? Entonces está bueno que te prepare y que tenga esa conexión con lo popular, lo que está sonando.
0: Estamos, quiero decir, que le quiero pedir a Pablo que vaya, porque como estamos hasta las 10 nada más, entonces que vaya trayendo su instrumento musical, porque lo vamos a escuchar con mucho gusto hoy. Pablo del Valle es quien nos está acompañando en este viernes, como para hablar un poco de chamamé, pero también él decía, y le voy a preguntar, que le gusta mucho la música clásica.
1: Claro.
0: ¿Sos un estudioso del tema? ¿Es cierto que sos autodidacta en esto? ¿De la música?
2: No, o sea, yo estudié con grandes maestros, aparte de Raulito Alonso. También le debo mucho a Cacho Núñez, un gran músico correntino. A Luqui Ventos, un joven amigo que se fue joven, a él le debo muchísimo. Y me gusta estudiar todos los géneros, pero absolutamente todos los géneros de la Argentina son ricos para estudiar, ¿no? Y para enriquecerla, uno, arrancando por el chamamé, que tiene unos baluartes infinitos. Uno nunca va a terminar de estudiar el chamamé porque tiene muchísimas vertientes y todas son ricas en música, en poesía.
1: Dicen los que saben que ese instrumento que estamos escuchando, el
0: suspira,
1: Claro, ese suspiro es de
2: tiene,
1: los,
2: sí,
1: de los más difíciles de
0: dicen
1: tocar,
0: que sí,
1: ¿no?
0: ¿Es cierto?
2: El bandoneón. Uh-huh. Sí, hay que estudiarle, no es un instrumento fácil, digamos, pero hay que estudiarle. Como todo, nomás, yo todos los días le estudio al bandoneón un poquito, trato de ser un poquito...
0: Eso iba a preguntarte, porque uno lo ve ya en un escenario, lo disfruta, pero esto lleva su tiempo de práctica, de creación, imagino, de porque eso lo hace que uno sea un profesional, ¿no? ¿Cuánto tiempo le dedicas a esto durante el día?
2: Y yo le dedico mucho tiempo a la composición. Sí o sí, 2 o 3 horas. Y a ensayar también, qué sé yo, 2 o 3 horas. A veces, esto es tipo el fútbol, ¿viste? Hay días de partido y hay días no, hay días que son más técnicos, ¿viste? Que practicás, qué sé yo, escalas, arpegios. Otro día, yo tengo la costumbre de practicar frente al espejo, ¿viste? Onda, toco en el escenario. Y otro día, qué sé yo, estás componiendo, buscando melodías. Bueno, eso es algo que siempre lo hago. Me gusta mucho componer y bueno, eso tiene su tiempo también.
1: No que es, inspiración te encuentre trabajando, ¿no?
2: Claro, sí, no es tanto, digamos, viste que a veces se romantiza y qué sé yo, no, y tal, y se tal tema. No, tiene que ver mucho con el trabajo, la inspiración, viste. Uno tiene una idea. En 30 segundos vos podés hacer un tema. Pero después tenés que trabajar eso. Decir, ah, bueno, voy a arrancar así, voy a hacer esto con los bajos, esto con la mano derecha. Y eso te lleva mucho tiempo.
0: Qué buen mensaje igual para alguien que dice, ah, me voy a dedicar a la música total. No, en realidad esto requiere de mucho tiempo para que las cosas salgan bien. Te voy a pedir, aunque sea una mitad de algo, mientras conversamos, a ver, ¿qué elegiste como para arrancar?
2: Voy a recordar a Miguel Ángel Fernández Luque, y ya que hablamos de la música clásica, todo eso, este tema está dedicado a él y se llama Miguel de Mil Ensueños. Miguel de Mil Ensueños. Y tiene una onda clásica como a él le gusta.

0: Señoras y señores, qué lujo, qué sentimiento tiene, ah, ¿no? Este instrumento, qué bien, no sé si será porque lo toca bien él o lo que sea, pero se siente hasta parece que respirar, una cosa así, o yo porque lo tengo acá pegado a mí, pero me encanta, tiene mucha emoción. ¿Es cierto que a los 10 años por ahí animabas las fiestas en la casa, le hacías bailar a la abuela,
1: sí,
0: a los tíos?
1: ¿Es bueno, cierto esa eso? Es otra cosa también, que yo era bastante antisocial, ¿viste? Y cuando yo era chico, el chamamé no tenía la aceptación en Corrientes que tiene hoy en día. Gracias, yo creo que a las fiestas del chamamé y a muchos grupos que lo difunden. Cuando yo era chico, al menos en mi ámbito era, ya está el chamamecero.
0: Sí.
1: Y a veces era despectivo, ¿entendés? Ahí sí. Está el que toca el acordeón. Y bueno, a mí me gustaba, pero yo era muy tímido y si bien yo vivo en la ciudad, siempre viví en la ciudad, también tengo muchos parientes del campo, ¿viste? Mi abuela, tíos, y entonces siempre en las fiestas de campo yo era el que animaba la reunión, digamos, con el
2: ¿qué acordeón. ¿Qué año estamos hablando?
1: Y año 80, 90 y hasta en la actualidad, claro. Cada vez que voy al campo.
2: No, pero digo, en esa, ¿cuánto ha cambiado de esos fines de los 80, 90 a hoy? Esto que marcás, que gracias
1: cambió
2: a la fiesta
1: totalmente.
2: Del chamamé, claro, ¿cómo fue
1: totalmente.
2: Un antes y un después, ¿no?
1: Yo creo que ahora el chamamé tiene muchísima más aceptación, o sea, en la ciudad de Corrientes, en la capital, en el interior siempre fue distinto, siempre fue muy chamamecero. Pero cuando yo era chico era, sí, mira, yo era un bicho raro tocando chamamé. Y en el campo, en las fiestas, cambió muchísimo con la tecnología, con internet. Antes, por ejemplo, yo llegué a ir a esos bailes de campo en que iba toda la familia y si vos querías bailar con una chica tenía que pedirle permiso a la mamá o a la abuela, qué sé yo. Y llegué a tocar en esos bailes porque se enteraban, mira, ahí vino el nieto, mi abuela se llama Raimunda, ahí vino el nieto de Raimunda, el que toca el acordeón. Y entonces los músicos me invitaban a tocar. Y qué cosa linda tocar en una bailanta de campo, es lo más, más. Todo eso cambió mucho ahora, porque ahora ya entró otro género. Antes era todo chamamé.
2: Sí.
1: Ahora ya, bueno, es chamamé y música tropical. Pero bueno,
2: ¿de qué zona era Raimunda?
1: Formosa.
2: ¿En Formosa?
1: Formosa capital. Formosa, Montelindo, el interior. Interior, una zona muy linda. A mí me encanta el campo, me gusta la noche, las estrellas, la tranquilidad, la magia que tiene el campo, así como tiene la ciudad, como tiene Corrientes. Que Corrientes, qué sé yo, ahora que estoy mirando la televisión acá, viste que a veces te ponen imágenes del puente, del centro, y es una ciudad encantadora para mí, porque tenés mucho de urbanismo, de río. Yo, por ejemplo, estoy tan acostumbrado a Corrientes que me voy a otra ciudad y si no tiene río me siento raro en otra ciudad.
0: Nos pasa un poco a los correntinos, ¿sí? Que como que acá le está haciendo falta algo.
1: Claro, sí, falta el río, sí, qué sé yo, no sé, estoy raro.
0: ¿El mito del que toca nunca baila es real o es un mito nomás?
1: No, es real, yo bailo. Yo estudié baile, estudié porque toco mucho tango y estando en milongas, chicas, amigas me decían, che, bailá vos, porque somos 20 mujeres y 3 varones. Y bueno, ya los sopapos hice un curso de tango. Mira. Y ni así pude aprender. El profesor me decía, pero si te hago una partitura de los pies ahí, y no, es muy difícil. Yo creo que no tengo ese talento. Si me dicen andá para la derecha, yo me voy para la izquierda. Y mi novia es bailarina clásica, ella se llama Aldi Domínguez, le doy un saludo acá. Y yo no bailo nada con ella porque realmente bailo muy mal.
0: Vos sos el músico y ella es la que sí. Baila, ¿no? Qué lindo dúo ese. ¿Cómo ves a los chicos hoy? En el mundo del chamamé, ¿cómo los ves?
1: Hoy veo que tienen bastante interés y eso está bueno. Está bueno porque Corrientes es muy rica culturalmente, ¿no? Y que los chicos se interesen por la música en estos tiempos en los que, digamos, hay tanto para distraerse y que es, por ahí hay poco lugar para la imaginación, porque no quiero ser un viejo criticón, pero viste que a veces de chico ya le ve con el celular, que el papá le da la tablet, qué sé yo. Y qué lindo que es ver a chicos jóvenes, niños vestidos de gaucho, queriendo bailar con un acordeoncito, una guitarra, ¿entendés? Porque todo eso, si bien lo pueden llegar a hacer de manera profesional cuando sean más grandes, también puede ser un motivo de distracción, como, como mi padre quiso que esto sea para mí una distracción y terminó no siendo una distracción.
0: ¿Te piden que les dictes clases, que les enseñes? ¿Das clases o no?
1: No, nunca doy clases, salvo casos muy especiales, pero no tengo tiempo para dar clases. Pero en mi caso, te decía, mi papá me decía, vos vas a estudiar alguna carrera, vas a ser profesional y tenés que saber tocar para tocar como yo en los congresos. Ay, le salió al revés la cosa, ¿viste?
0: Hablando de tocar, ¿escuchamos algo más? ¿Qué nos querés regalar?
1: Bueno, vamos a tocar algo más. Vamos a tocar, este es un tema nuevo también.
0: A ver.
1: Hace poco yo grabé un disco, si bien yo soy chamamecero, hace poco grabé un disco de música funky.
0: Mira.
1: Y bueno, y en ese disco y en composiciones que estoy haciendo para un nuevo disco, hay muchas cuestiones de lo que es Corrientes, qué sé yo. Hay un tema que hice a la Plaza de la Cruz, a la Plaza 25 de Mayo, a la Costanera y a ciertos personajes de la Costanera. En la Costanera a mí me gustan mucho las mascotas. Tenemos colonias de gatos negros, de gatos rubios. Y este tema habla de esa colonia de gatos rubios, que bueno, siempre me acompañan en mis caminatas reflexivas a la noche, me encuentro así con una colonia de gatos rubios. Le hice también a la colonia de gatos negros un tema, pero ahora voy a tocar a los gatos rubios, que se llama Gatos Rubios.

0: Estamos compartiendo un momento súper importante, sí. Lindo, emotivo, con Pablo del Valle, que nos está hablando de todo un poco, de sus comienzos, de su infancia, de esto de estar junto a la música, de su familia, de su abuela.
1: Descubriendo lo que hay atrás o adentro de un artista, en realidad.
0: Claro.
1: Que es su creación, ¿no? Y por qué y cómo surgen las creaciones y cómo surge de algo quizás para muchos común ver los gatos en la costanera. Él tiene otra visión, otra mirada,
0: otro, la mirada del
1: otro espíritu, claro.
2: No, la mirada del artista. Ya te digo, a mí me inspira mucho. Encontré de todo, lo lindo, lo feo. En otra ocasión voy a hacer un tema que se llama Los Olvidados. Mira. Y una composición loca que me surgió de la costanera, que habla de los olvidados, que uno ve ahí. Hay muchas realidades conviviendo en todo, ¿viste? Y el artista, bueno, eso visualiza y le sirve para inspirarse, ¿no?
0: Tenés redes sociales, supongo, ¿no?
2: Sí, sí, sí.
0: ¿Cómo te puede encontrar la gente? ¿Qué subís? ¿Qué material subís a tus redes sociales?
2: A mí me gusta subir músicas, composiciones, fotos, paseando. Soy bastante cholulo. Pablo del Valle en Facebook, sí. Y en Instagram, Pablo Daniel del Valle.
0: Pablo Daniel del Valle. Bueno, así lo pueden encontrar, lo pueden seguir, pueden dejarle lindos comentarios también, ¿no? Porque es un artista nuestro.
2: Sí.
0: Así que creo que, como nos quedan unos minutos más, te podemos pedir algo más y le digo a la gente que cerramos con este momento tan hermoso. A las 4 de la tarde está Gonzalo Contreras aquí haciendo el deportivo. Nosotros hemos tenido una linda semana en la que hemos celebrado nuestro primer mes y ahora vamos a cerrar con buena música, Diego, ¿no? En un rato usted va a seguir haciendo periodismo. Amigos queridos, con este instrumento fabuloso y este gran artista que es Pablo del Valle, les deseamos muy, pero muy feliz fin de semana para todos y un buen ingreso al mes de agosto. Gracias, Pablo, por haber venido a compartir.
2: Gracias a ustedes. La verdad que, como te decía, un día especial siempre es el viernes. La mañana para mí también tiene su toque mágico y bueno, encantado de venir a visitarlos. Teresita, yo te vi mil veces y siempre me falta tocar en el programa de ellos.
0: ¡Ay, qué lindo!
2: Así que acá cumplí.
0: ¡Qué lindo! Gracias. Y yo decía, yo quiero entrevistar a Pablo del Valle. Mirá lo que son las cosas.
2: Se dio. Así que bueno,
0: muchísimas gracias.
2: Agradecido.
0: Con Pablo nos despedimos, amigos. Hasta el próximo lunes a las 6 de la mañana.

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0: Y bueno, hoy en día reconocemos que la obesidad y la diabetes ocupan un lugar central en lo que es la agenda médica. Son las dos grandes epidemias del siglo XXI. Según la Organización Mundial de la Salud, la obesidad triplicó los valores presentes en la población desde 1975. Así que, bueno, es nuestro rol como profesionales brindar herramientas a la población en general para que obviamente sepan incorporar dentro de su vida alimentación saludable, actividad física y otros tips que vamos a enseñar mañana en estas charlas.
1: De este producto que sirve para que los chicos jueguen apretándola o estirándolo o deformándolo, y que, bueno, aparentemente tiene una concentración de benceno muy por encima de aquello tolerable, es decir, todos los productos pueden tener residuos de algún producto industrial en su composición. Estamos hablando de gomas, de plásticos, o de sustancias así como muy, muy fáciles de manejar manualmente para un chico chiquito.
2: Si bien tuvimos días de preocupación, pero más que de preocupación, de ocupación, hoy la situación o el tema o la agenda, diríamos, de todas las ciudades ribereñas al río Uruguay es el comportamiento de nuestro río en materia de su creciente. La verdad que en esta ocasión, Montecaseros no, hoy estaremos en el día que puede llegar a su punto máximo, pero bueno, no llegó al límite de lo que nosotros llamamos estado de alerta, que son los 7,50 metros, y en estado de evacuación, que son los 8,50 metros.
3: Mi papá me dijo, no, mira, o sea, yo profesor no soy, vas a aprender mal, así que vamos con Raúl Alonso. Yo lo odié porque en ese momento, porque yo era muy antisocial, ¿viste? Yo no quería que me lleven a una academia, estar con gente, ¿entendés? Era una persona muy introvertida. Pero bueno, llegué y la magia de Raúl, qué sé yo. Raúl es una persona a la cual, además de ser un excelente músico, es un profesor al cual vos ves y vos querés ser Raúl Alonso, más o menos. Mirá. Y comencé tocando la guitarra y después le dije, no, mira, yo quiero tocar el acordeón. Y bueno, y le digo a mi viejo, así que comprame el acordeón, no, vamos a probar. Imagínate, esos instrumentos son caros, sí, claro. Como hoy en día son caros. Así que vamos a tenerte a prueba unos meses. A ver, y siempre me gustó la música, así que a los 4 o 5 meses ya me compraron el acordeón. Y bueno, y ahí arrancamos con todo, con la música.

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1: Fueron 4 horas juntos y ojalá hayan valido la pena. 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
3: 10 de la mañana, 5 minutos en la ciudad de Buenos Aires. La temperatura 16 grados, 2 décimas. Humedad 87%. Cielo parcialmente nublado.
2: Casa de Gobierno.
3: Reiteramos, Diego Santilli pidió que Victoria Villarruel dé un paso al costado. El jefe de gabinete de Javier Milei sostuvo que la vicepresidente debe tomar esa decisión si no está de acuerdo con el gobierno. En una publicación en redes, rechazó las últimas críticas de Villarruel y afirmó que son agravios impropios de una persona que acompañó al presidente en la fórmula.
2: Nacionales.
3: Incendios forestales en La Rioja. Un foco permanece activo. Este viernes continuarán las tareas de sofocamiento, pese a que en el área estará vigente una alerta naranja por viento sonda. En el este y norte del incendio, cerca de la localidad de Chilecito, los equipos mantienen las tareas de monitoreo para evitar que el fuego se reinicie. Las autoridades sostienen que el fuego fue contenido en un 70% de su perímetro.
2: Economía.
3: La provincia de La Pampa quiere cobrarle peaje a los camiones que vayan a Vaca Muerta. Es por el impacto sobre sus rutas. El proyecto tiene como objetivo recaudar fondos para frenar el deterioro de la infraestructura vial. Alrededor de 1.200 camiones por día atraviesan territorio pampeano transportando arena destinada a las operaciones.

0: sostienen que más de 25.000 migrantes ya han retornado a Marruecos, de los que aproximadamente fueron 100.000 al entrar de forma irregular. El gobierno de Ceuta reclamó al Ejecutivo Central la declaración del estado de emergencia nacional y el despliegue del ejército en la frontera. El presidente de gobierno español, Pedro Sánchez, expresó estar con Ceuta.
1: El gobierno de España está con la ciudad de Ceuta y que nos hacemos cargo del estado emocional, de la situación de angustia que están viviendo durante estas últimas horas, en especial desde el día de ayer.
0: 10 de la mañana, 8 minutos en la ciudad de Buenos Aires, la temperatura 16 grados 2 décimas, humedad 87%, cielo parcialmente nublado.
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¿Qué tal? ¿Cómo les va? Muy pero muy buen día. Soy Martín Varela y estamos aquí listos con todo el equipo periodístico de LT7, Canal 13 de Corrientes, FM Capital, Radio La Red, nuestro canal de YouTube, nuestro portal en Internet, que son el más visto y la página que tiene la mayor cantidad de suscriptores en la provincia de Corrientes, totalmente preparados para recorrer estas dos horas que proponemos todos los días. Hoy es viernes, es día de sorteos, va a haber mucha participación e indiscutiblemente también tenemos una consigna que tiene un llamador muy poderoso. ¿Quién tiene la culpa de tantos delincuentes sueltos? Queremos escuchar tu opinión, que nos digas de la manera más sincera posible cómo observas esta cuestión, porque entendemos que más allá de que la cuestión económica nos corta al medio y sigue siendo hoy por hoy el tema más convocante en términos de debate nacional, ya no provincial, en todo el país existe la sensación de que el delincuente tiene algún tipo de amparo respecto del sistema penal o judicial

0: para tener reincidencia y aún así garantías para seguir robando, asesinando, extorsionando, dedicándose al delito. Hola Diego, buen día. ¿Cómo
1: andas? Hola Martín.
0: ¿Todo bien?
1: Todo bien.
0: Ya
1: todo
0: se
1: bien.
0: Va a completar la mesa. Hoy tenemos mucha información deportiva. Ya saben ustedes que ayer de milagro Boca pasó en la Copa Sudamericana en una noche otra vez bastante escandalosa respecto de algunos rendimientos individuales. Va a estar Coco Ramón, va a estar Pepe hablando de la cuestión. También se conocen algunas cosas de River que sigue aumentando su cabaret interno. El cabaret está en River ahora.
1: Sí, qué vergüenza.
0: Qué cosa increíble, ¿no?
1: Los dos grandes equipos de la Argentina, la verdad,
0: paupérrimos.
1: Dan lástima ya a esta altura del campeonato.
0: Paupérrimos.
1: Con los comportamientos tanto de los dirigentes como de los jugadores.
0: Y con las diferencias de presupuesto respecto del resto de los equipos. Es verdaderamente escandaloso.
1: River es como quemar la plata en dos meses.
0: Sí, sí, sí. Y bueno, Boca también tiene muchos, pero muchos inconvenientes en lo que tiene que ver con su producción futbolística. Es increíble, ¿no? Es muy, muy convocante la consigna porque estoy recibiendo permanentemente mensajes muy intensos respecto de este tema. ¿Por qué puse este tema como consigna? A ver, ayer el presidente Javier Milei hizo cadena nacional.
1: Sí.
0: Y a través de la cadena nacional anunció su proyecto de reforma del Banco Central. Los medios ayer titulaban: Milei va a hablarle al país anunciando cómo propone cerrar el Central. A la tarde, después de escuchar a muchos analistas económicos, no me queda claro, porque yo no soy un experto económico, si este tema es así o si lo que busca es una reforma de raíz. Escuchándolo al presidente, a mí me da la sensación de que quiere, por ley, dejar en claro que la política no puede despilfarrar los recursos o quitarle valor al papel moneda. Claramente esto va a dividir a mucha gente en la Argentina, porque hay mucha gente que, hay que decirlo, ha naturalizado que cuando un gobierno quiere aumentar un presupuesto sin solvencia, pone a funcionar una máquina de papel, imprime dinero sin respaldo y automáticamente genera inflación. Lo decíamos durante la semana. Para mucha gente en Argentina, la inflación evidentemente no es un problemón. Es más problema que no haya ventas o que caiga mucho el consumo. Pero hay que decir que los países que nos rodean y que muestran una estabilidad respecto de su papel moneda y la inflación de su economía, son mucho más confiables para recibir inversiones y para dinamizar la economía. Usted me podría decir, ¿y bueno, y por qué la economía argentina no se dinamiza? Bueno, yo le podría responder, sin ser un experto, que tampoco habría que esperar que la cuestión sea tan mágica después de tanto tiempo de desaguisados. Pero en el camino está la cuestión social, todo lo que está pasando. Así que yo calculo que, como en la democracia los votos se cuentan de a uno, siempre lo digo, el año que viene va a haber un debate intenso respecto de los modelos en cuestión y de qué se va a discutir para el futuro argentino. Pero vuelvo al tema de la consigna y lo que nos muestra la actualidad. Ayer conversábamos con Gustavo, ya va a estar en la mesa Gustavo otra vez, conversando con nosotros, respecto a un caso bastante curioso. En San Luis del Palmar se dio cuenta de que una persona a bordo de una motocicleta perdió la vida en un accidente de tránsito escapándose de un allanamiento. Esta información recorrió las redacciones y hubo ya, hay que decirlo, una atención periodística más allá de lo habitual, porque no todos los días alguien escapándose de un allanamiento, dándose a la fuga, pierde la vida. Pero lo que más ruido hizo ayer a la tarde, y me lo comentaba un policía que no salía de su asombro, es que hubo una caravana de respaldo al occiso, a la persona que falleció en el accidente, y amenazas a las fuerzas de seguridad por esta cuestión. Averiguando un poco los antecedentes de la persona involucrada, uno no sale de su asombro. Voy a la información que ayer me pasó un policía, yo calculo que obviamente no me entregó mala información, pero en definitiva es un tema a chequearlo durante el día, durante la mañana de hoy, vamos a estar pendientes de esto. Dos causas penales fuertes. Una por homicidio ¿escucho bien? Y la otra, por homicidio en grado de tentativa. Estuvo 6 meses preso con prisión preventiva, además de que en su historial delictivo figuran varios robos. Hace mucho tiempo venimos discutiendo respecto de la pérdida de valores en la sociedad. Con Diego tenemos muchos años de trabajo conjunto y hemos visto en los últimos 10 años, en más de una oportunidad, que una partida policial que va a un barrio a detener a una persona es recibida con agresiones por el entorno cercano del delincuente. Familias, amigos. Ahora, que se haga literalmente una caravana para repudiar a la policía después de un episodio bastante curioso, pero con una persona que tiene este historial delictivo, revela que evidentemente hay mucha gente que no tiene ningún tipo de vergüenza. Que no tiene rubores. Porque, a ver, tener un familiar o un amigo con historial delictivo le puede pasar a mucha gente. Pero yo digo, no nos ponemos límites respecto de lo que pretendemos que la gente interprete respecto de los valores que tenemos y el respeto que debemos tener por el resto de la sociedad. Parece que mucha gente no. A mucha gente evidentemente no le importa. ¿Por qué llegamos a esto? ¿Qué sé yo? Es un tema como para que sociólogos y especialistas comiencen a bucear en este comportamiento verdaderamente insólito. El otro día me dijo algo, alguien que me dejó pensando. Me dijo: Martín, a mí me queda la sensación de que estamos viviendo una realidad de show constante. Yo le dije: ¿y a qué te referís? A que todo el mundo está teatralizando las cuestiones, ya sea a través de las redes sociales, a través de publicaciones, a través de medios tradicionales. Todo el mundo busca, más que destacarse o progresar, llamar la atención. Yo le decía: bueno, sí, las redes sociales pueden amplificar este tema. No, pero fíjate, no solamente las redes sociales, muchas veces también algunos medios, las cosas que se dicen en los medios. De hecho, ayer volvimos a hablar de aquellos que, por el show periodístico, televisivo o radial, toman el caso Loan, una situación dramática como es la desaparición de un niño de 5 años en el medio del campo y en una reunión familiar. Con todo eso, ya hay un gran manto y halo de sospecha respecto del desempeño de sus personas más cercanas, y toman eso y lo transforman en un show mediático. Comienzan a hablar en potencial, se habría, se podría, y nunca solventan ninguna frase respecto de lo que ellos tienen como información pudo haber pasado con la criatura. De hecho, hay un periodista que dijo ya en más de una oportunidad: yo sé lo que pasó con Loan, ya no pierdo más el tiempo. Cuando la jueza lo convocó y le dijo: venga y cuente su verdad acá, pues estamos hablando de la desaparición de un niño. Un poco más, se orinó en los pantalones. Se dio cuenta de que buscar rating, muchas veces, sin límites, tiene consecuencias. Pero, qué sé yo, ahí está OnlyFans también, que es una de las páginas más exitosas de la actualidad. Y muchas chicas y mujeres encontraron ahí su modo de ganarse la vida. De hecho, hace poco hablábamos de una policía que dijo: no, ¿para qué voy a seguir trabajando garantizando el orden si me pagan un sueldo miserable y yo con lo que muevo en 2 días de página igualo el sueldo mensual? Son datos, ¿eh? Es como Esta es la realidad, ¿eh? Esto es un show.
1: Es como que la realidad, Martín, le va ganando a la sociedad, le va ganando a aquello que la sociedad tiene como regulador, que es la justicia, el poder ejecutivo. Digamos, todos estamos regulados por las normas, estamos regulados por las leyes, estamos regulados y observados por la justicia, que es el lugar donde todos peticionamos si es que sentimos vulnerados nuestros derechos. Y la sociedad parecería ser que hoy va un paso más adelante de todo con todo esto que está pasando. Y que la justicia, lamentablemente, en la mayoría de los casos, llega tarde. Mirá, recién ayer, perdón Martín, sí. El miércoles, ¿te acordás que contábamos el caso que acá en Corrientes, que la...
0: ¿Es la justicia o es el marco legal?
1: Y un poco. Y las dos cosas. Te decía, porque hace dos días hablábamos de que la Cámara de Apelaciones tiene otro nombre, pero es en definitiva la vieja Cámara de Apelaciones, uh-huh. pidió al Tribunal de Juicio rever un fallo porque no se tuvo en cuenta el testimonio de las víctimas. Es decir, recién ahora...
0: ¿Cómo avanzás en un fallo sin escuchar a las víctimas?
1: Claro, ¿no? Exactamente. Pero esto
0: es
1: era...
0: Ese es un error de procedimiento muy grave.
1: Esto era común. Era... La víctima no tenía ningún tipo de participación en los juicios, hasta el cambio de los códigos procesales. Sí. No tenía ningún tipo de,
0: eso podría verse como un paso evolutivo, claramente.
1: Por eso digo, sí. Pero recién ahora avanzamos con esto. Cuando la sociedad ya hace rato viene reclamando, las víctimas vienen reclamando, y derivan situaciones de que, por ejemplo, el caso de esta persona que lamentablemente falleció eludiendo un control policial o un allanamiento, es tomada como un héroe o como una especie de persona o personalidad destacada de una...
0: Una víctima de un accionar policial o judicial.
1: Exactamente, porque los policías lamentablemente terminan amenazados. Sí,
0: ¿Por qué no dejan de embromar los policías y los jueces con allanamientos? Si en definitiva la gente roba, es natural que robe. Es una cosa increíble, ¿no?
1: El caso, por ejemplo, que veíamos esta mañana de un ladrón que fue atrapado y le dice a la... Se encuentra en la casa de una vecina. No, tranquila, yo a vos no te estoy robando, le estoy robando al de al lado.
0: Sí, hay un experimento social en Estados Unidos que se hace también para buscar un efecto mediático o de reproducción en las redes. ¿En qué consiste? En Estados Unidos es muy usual que la paquetería de los envíos se deja en la puerta de las casas. O sea, no se espera la recepción. Viene, por ejemplo, qué sé yo, Federal Express, que sería como OCA acá, y le deja el paquete en la puerta de la casa al que compró por internet. Había aumentado considerablemente el delito de los ladrones de paquetes, de gente que iba y se llevaba los paquetes subrepticiamente y robaban. ¿Qué comenzó a pasar? Y aparte, sin importarles que puedan tener una cámara de seguridad en la casa. ¿Qué pasó? Bueno, que un grupo de gente en internet dijo, bueno, vamos a comenzar a castigar a estos ladrones. Entonces dejaban paquetes con una bomba de polvo y pintura, y los que venían a robar los paquetes, cuando salían corriendo en dirección del auto, a distancia le accionaban el explosivo, entre comillas, de polvo y pintura, y le manchaban todo el auto, le manchaban toda la ropa. ¿Ustedes creen que en su mayoría esa gente se enojaba y se avergonzaba y salía corriendo? No. Se enojaban, se daban vuelta, iban a la cámara y amenazaban a los que supuestamente estaban del otro lado. O sea, no vivían con vergüenza este tema. ¿Qué quiero decir con esto? Que lamentablemente la pérdida de valores no es solamente provincial o nacional. Estamos hablando de una pérdida de valores en general. De la, a ver, gimnasia del delito que ha hecho que se pierda la vergüenza de ser un delincuente. Que muchos interpreten que ganarse la vida robando no está mal, pues ya no es una cuestión famélica, es una cuestión de que funciona, es un buen negocio. ¿Cuántas veces vimos a motochorros en motos de alta cilindrada que claramente son inversiones importantes? Muchas veces. Impecablemente vestidos, muchas veces. O sea, el delito se está volviendo común. Pero lo que no tenemos que permitir como ciudadanos, qué concepto esto, ¿no? Ciudadanos. Me acuerdo que cuando Andrés Stanovnik vino a asumir como jefe de la iglesia acá en Corrientes, nos invitó a una rueda, no de prensa, sino una rueda de conocimiento, a una merienda, a los periodistas, y cuando él se presentó nos dijo una frase que hizo mucho ruido, a mí por lo menos me hizo mucho ruido. Dijo, ustedes tendrían que colaborar un poco más para que Corrientes tenga menos pobladores y más ciudadanos. ¿Y qué concepto, no? ¿Qué diferencia entre ser simplemente un poblador y ser un ciudadano?
1: 2010 hicimos Ciudadanos, ¿te acordás?
0: Sí, me acuerdo. Hicimos ese programa con ese número, con ese nombre, porque tanto ruido nos hizo que vos decís, che, qué concepto, ¿no? Involucrate, construí socialmente, articulá con otros. Pero si vivís solamente tu realidad, y probablemente te termine pasando esto, si vos ves que los delincuentes no tienen en general el castigo que se merecen, vas a terminar pensando, si es que no tenés los valores de la educación que recibís en tu casa, vas a terminar pensando que es una forma de vida. Es una forma de ganarse la vida. Lamentablemente está pasando. Yo cuando ayer conversaba con este policía que me entrega generalmente la información y me dice, mirá, esto es insólito. Yo le decía, pero ¿es cierto esto? Sí, es cierto. Y por ahí están los videos de la caravana, Nico. ¿Lo tenés ahí?
2: Sí.
0: Por favor, pasalo porque en definitiva tiene que ver con eso. O sea, vean los vehículos recorriendo las calles de San Luis del Palmar, supuestamente enojados por lo que pasó y repudiando a la policía. Pero resulta ser que la persona que falleció por esta cuestión tiene un historial delictivo. O sea, esto no se ve o no se vive como una vergüenza, como una situación vergonzosa o incómoda. Y lo que se confirmó de parte de la policía es que la persona se acercó en su momento y vio el allanamiento y se dio a la fuga a toda velocidad en motocicleta. ¿Eh? Bueno, los policías se pueden morir todos juntos. Basuras, dice, ¿no? Bueno, está bien, está. Esas cosas se han publicado en las redes, se ha filmado y se ha publicado. En fin, lamentablemente es lo que nos toca vivir en estos tiempos. Ojalá usted en su casa no se acostumbre, porque cuentan con eso, con que uno se acostumbre a esto, para que sea común y cotidiano. Y en realidad debería seguir siendo escandaloso. Para usted, ¿quién tiene la culpa de tantos delincuentes sueltos? La legislatura, el Poder Judicial, la policía. Cuéntenos respetuosamente, porque algunos todavía tenemos la rebelión interna de pensar que nos merecemos vivir en una sociedad mucho más organizada, mucho más respetuosa, y que le permita a la gente común ganarse la vida sorteando la innumerable cantidad de situaciones peligrosas que el día a día nos muestra. Y que la situación económica argentina también nos desafía. Para cerrar, ayer cuando el presidente habla de la reforma del Banco Central, uno podrá discutir las formas de Javier Milei. Yo muchas veces me siento verdaderamente escandalizado, sobre todo por este último episodio con el presidente de Brasil, entendiendo que no hay que comportarse de manera facciosa porque uno es presidente de una nación, ya no es un líder partidario. Pero cuando él dice hay que sacar una ley para que, en definitiva, la política no nos robe más emitiendo papeles sin respaldo, dice una verdad enorme. Porque en muchos países de la periferia de Argentina, en Sudamérica, respetar el valor de la moneda de ese país es cosa de todos los días. En Perú, en Chile, en Paraguay. A Bolivia no le pasa.
3: Brasil.
0: Brasil. Uruguay también, claramente. O sea, respetar que la moneda tenga valor es cosa de todos los días. Y en la Argentina, últimamente, esto ha sido escandaloso. Lo que ha pasado con la política emitiendo papeles sin respaldo, sobre todo en épocas del kirchnerismo, ha sido vergonzoso, totalmente escandaloso. Eso hay que dejarlo atrás. Después podemos discutir muchas más cosas, y de hecho, usted me habrá escuchado muchas veces discutir cosas del presidente o de la actualidad. Pero esto me parece central. Hay que entender que la plata que está en el bolsillo del ciudadano trabajador debe valer. Debe tener respaldo. Pausa. Hoy vamos con los sorteos. 3794-2505-51. Otra vez ayer me dijo una persona que siempre nos visitaba antes. Yo tengo un número distinto al del WhatsApp. No te imaginas la cantidad de mensajes que recibo los días de sorteo. 3794-2505-51. Ya venimos.
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0: Estamos compartiendo la actualidad. Esto es De Regreso hasta las 12 del mediodía. ¿Cómo andan, muchachos? ¿Bien?
1: Bien.
2: Hola, Martín.
1: Llegó la alegría del hogar, mirá.
0: Ahora sí, estamos.
1: Ahora sí. Arranca el programa de Varela.
0: ¿Quién era la alegría del hogar? ¿Eh? ¿Cómo se llamaba?
3: Nosotros.
0: No, había un galán que tenía la canción.
1: Como estoy acordando ahora. Ahí arranca el programa.
0: Ahora sí arranca el programa.
1: Somos el más cantidad.
0: ¿Nos extrañaste esta media hora, Varela, o no?
3: Sí, un poquito, sí.
0: Un poquito.
1: La mayor cantidad de televidentes, de teleoyentes, de todo.
0: Un poquito. Nos vamos a exteriores con Roberto Ojeda, que nos llama rápidamente desde exteriores. Hola, Robertito, buen día. ¿Por dónde andás?
4: Muy buen día, Martín, para vos, para el equipo, para toda la gente que está del otro lado, en este caso en el interior de lo que es el nuevo edificio de la Defensoría Civil, es aquí sobre calle 9 de Julio, a los 850. Lo vamos a molestar al fiscal general César Sotelo, que está dialogando acá con vamos a molestar un segundo más, fiscal, ¿qué tal? Buen día, estamos en vivo en el programa de Martín Varela. Bueno, ¿qué significa para ustedes la inauguración de este nuevo edificio del Ministerio Público?
5: Buen día Martín, buen día a la audiencia. Bueno, una emoción grande porque es un logro fundamental para la convivencia de funcionarios que tienen que hacerse cargo del acceso a justicia dentro del Ministerio Público, en este caso son los defensores públicos civiles, y la atención del ciudadano, que por supuesto son los más vulnerables, así que había que tener un lugar acorde con lo que la Constitución y las leyes mandan.
4: Justamente para el ciudadano común, ¿qué va a funcionar en este edificio puntualmente?
5: Las defensorías públicas civiles, que en este momento son dos, pero en breve van a ser dos más, que están en concurso y están en la última etapa.
4: ¿Duplican el acceso?
5: Duplicamos. La atención. Duplicamos la atención.
0: Roberto.
5: Si hay más pobreza, pero bueno.
0: Roberto, a ver si por ahí nos escucha el doctor Sotelo, si es que tenemos la chance de que nos escuche. Hay que ver cómo está la señal ahí adentro, porque por ahí capaz que está medio complicado.
4: A ver, yo te estoy escuchando bien, Martín. A ver, te pongo en contacto.
0: Bueno, si doctor Sotelo, ¿cómo le va? Buen día.
5: Hola,
0: ¿cómo
5: Martín?
0: ¿Anda? ¿Todo bien? Perfecto.
5: Bien.
0: Casualmente, usted menciona las dos que están, bueno, muy avanzadas, pero todavía no se han concretado. O sea que habría cuatro defensorías civiles para...
5: Cuatro defensorías públicas civiles.
0: Perfecto.
5: Para recibir a la gente vulnerable.
0: Perfecto. Y, bueno, esta inauguración, desde mi punto de vista, es importante fundamentalmente porque aumenta la visualización de un lugar que, ante la crisis socioeconómica, que es inocultable en el país,
5: absolutamente,
0: va a ser de acceso a la justicia para mucha gente.
5: Por supuesto. Corrientes no es una isla, lo que sufre el país lo sufre Corrientes. Puede ser más, puede ser menos, pero es igual.
0: Ajá.
5: Así que hay que ampliar el número, se amplió el número y para eso se necesita un edificio acorde. Este está espectacular y por supuesto estamos contentes con eso.
0: ¿Cuánto tiempo cree usted que va a llevar concretar finalmente las dos más para llegar a cuatro defensorías civiles?
5: Antes del fin de año ya están.
0: Ajá. O sea que antes de que termine el 2026...
5: Están en la última etapa, sí, están en la última etapa del concurso, Martín.
0: Ajá. Bueno, perfecto.
5: Así que...
0: Uh-huh.
5: Sí, lo escucho. Tiene que haber una terna en breve hay una terna, el Ejecutivo elige de la terna, va al Senado, acuerdo, y ya está. Así que es el proceso que falta, pero ya se realizó el concurso. O sea, están para coloquio final, tengo la información del Consejo de la Magistratura.
0: Parece una pregunta con respuesta obvia la que le voy a hacer, pero en el último tiempo, ¿ha aumentado la demanda de defensas civiles para personas con escasos recursos?
5: Siempre fue abundante.
0: Mm.
5: Siempre. No decayó nunca.
0: Ajá. Siempre fue creciendo la demanda.
5: Fue creciendo. Exactamente. Así es.
0: Muy bien. Doctor, le mandamos un abrazo grande.
5: Gracias, Martín. Un abrazo.
0: Un abrazo grande al doctor Sotelo y obviamente el agradecimiento a Roberto Ojeda. Bueno,
2: la importancia, Martín, también de esto que se acaba de inaugurar es que las defensorías pasaron de estar por calle Carlos Pellegrini, al ampliarse las fiscalías, se fueron a ocupar un espacio en la zona de los juzgados que está allá por Buenos Aires, casi costanera, compartiendo espacios con otros. Y esto es un lugar propio.
0: ¿Pero cuántas veces nos pasó? Creo que en esta radio, en otras emisoras, que viene gente que evidentemente no tiene los medios económicos y no sabe a dónde ir físicamente para concurrir y garantizarse el acceso a la justicia. Como decía Diego, Pellegrini, Buenos Aires, Casivera, siempre nosotros buscando esa información para clarificar y que la gente tenga ese acceso, y ahora ya hay un edificio específico para esto y definitivo en términos de adquisición. Está todavía el desafío de sumar dos defensorías civiles, porque no es ningún secreto que ante la crisis socioeconómica cada vez hay más gente que no puede pagar un abogado con sus medios y que requiere la asistencia.
2: Sí.
0: Claramente, ¿no?
2: Vale también marcar, Martín, que en esto el presupuesto del Poder Judicial se debe también ampliar, porque con 4 defensorías civiles para toda la provincia es...
0: Seguro. Es que este desafío es constante. Claramente es constante, claramente. Bueno, Gustavo, hemos mencionado en el bloque anterior el caso San Luis.
1: Sí.
0: Asombrado, ¿no? Ya tengo una enorme cantidad de mensajes acá. Mi WhatsApp, a medida que yo avanzaba con los datos, se iba poniendo cada vez más verde, ¿no? El video es muy elocuente. O sea, hay un grupo de gente que está enojada y que va y descalifica a la policía, responsabiliza a las fuerzas de seguridad, pero haciendo foco en la persona involucrada en el episodio, ¿qué historial delictivo tiene?
1: Bueno, estamos hablando de Pablo M., no le vamos a dar el apellido, 24 años tenía...
0: ¿Cuánto?
1: 24 años tenía 24. Esta persona.
0: Muy joven.
1: Vos sabés que llamó mucho la atención un dato concreto, viste que él, perdón, empieza, llega a su casa, como lo has comentado, estaba viendo el video y demás, llega a su casa, ve el operativo, huye del operativo. ¿Vos sabés que no había orden de detención para él? Solamente de allanamiento en la casa.
0: ¿La casa de quién era?
1: De él.
0: De él. O sea, sí. Era en su propiedad el allanamiento.
1: Fueron varios allanamientos en la casa de las personas quienes se sospechaban que eran los autores de este ilícito, este robo de material de construcción de una maderera. Que la policía pudo recuperar la mitad de eso. ¿De dónde? De los allanamientos donde llevó adelante estos procedimientos. Bueno, en la casa de él se estaba realizando uno de los allanamientos donde encontraron material robado. Uh-huh. Él llega a su casa y se encuentra con el operativo policial.
3: Huye.
1: Sí. Y huye. Uh-huh. Pero no había una orden de detención.
3: Solo...
1: La policía lo que quería era la constatación de que tu propiedad, firmame acá que vinimos a tu propiedad.
0: Sí.
1: Pero él huye.
0: Teníamos una denuncia de que ese material robado está acá.
1: Está acá. O sea, no había una orden de detención.
0: O sea, había una sospecha fuerte y por eso se ordenó el allanamiento.
1: Bueno, pero él... Uh-huh. ¿Huyó?
0: Sí, sí.
1: Huyó del lugar y termina produciéndose este siniestro vial en el cual pierde la vida. Hay que recordar, él le chocó a la pareja que iba en bicicleta, digamos, él chocó. Uh-huh. No es que le chocaron a él.
0: ¿La pareja quedó con heridas leves?
1: Sí, con heridas leves. Él termina muriendo porque se
0: termina impactando
1: contra un poste de luz. Bueno, año 2023, octubre de 2023, según lo que se supone, está en el marco de la investigación, bueno, ahora... Ya está muerto, digamos. Cuando tenía 22 años participa de la muerte, se investiga su participación en la muerte de un muchacho de 22 años a quien lo mataron a machetazos y cuchilladas.
0: A la pucha.
1: Ah. Él y un cómplice.
0: Uh-huh. O sea, esta causa iba en camino. Perfecto.
1: Y un año después, en otra causa, por tentativa de homicidio. Y por esta otra causa, por la segunda, por la de tentativa de homicidio, pasó 6 meses preso en la unidad 6.
0: O sea, ya tenía un historial en el servicio penitenciario.
1: Bueno, esto por estas dos causas graves. Después tenía un montón de
0: denuncias, de robo,
1: hurto, etcétera, etcétera. O sea, era una persona que se dedicaba a delinquir. Y tenía actitudes violentas que lo llevaron a estar detenido en la unidad 6 de San Cachetá.
0: Y a pesar de todo esto y de lo ocurrido en las últimas horas, pasó lo que pasó con esa marcha.
1: O sea, claro, claro.
0: Hay gente que va y dice, che, ¿por qué persiguen? ¿Por qué investigan? Uh-huh. Policías basuras y todo ese tipo de cosas.
1: Bueno, mirá, en Corrientes lo hemos contado, incluso lo hemos mostrado videos en muchas oportunidades, lamentablemente, cuando en algunos sectores de la ciudad, cuando van a detener a una persona o en un procedimiento de la policía, vecinos salen a defender al delincuente.
0: Sí, muchas veces.
1: En muchos casos, lo comentábamos con Diego.

0: yo conozco un caso, el caso personal, el mío,
1: sí,
0: que la policía pudo rastrear dónde estaba el celular que me habían robado, y estaba un patrullero frente a 50 metros del lugar donde estaba el celular, y pidió, dijo, yo acá solo no entro.
1: Nos animó.
0: Nos animó. Y tiene toda la razón del mundo. Y bueno, deja, por un celular tampoco van a, van a perder la vida.
2: O sea, poner el físico de dos policías.
1: Sí, un súper operativo cuando.
0: No, vengan más, porque yo solo no entro acá. Yo escuché por la radio cuando le dijo. O sea, yo solo no puedo entrar acá. Así que, bueno, tenemos situaciones como esta que está.
1: Es un dato fuerte de la realidad. Lamentablemente convivimos con esto. Claramente. Claramente.
2: Y es más común de lo que se cree.
1: Sí, sí.
2: Pues para eso es lo que dice Gustavo, parece un caso aislado, particular, pero no.
1: En absoluto. Es un tema bastante común con Diego. Tenemos muchos años de trabajar en conjunto y hemos cubierto, hasta en vivo, situaciones muy complejas.
0: Yo creo que nos estamos conurbanizando, Martín.
1: Se está naturalizando el tema de que el delito es una forma de vida.
3: Hoy, mientras realizabas tu editorial, tomé el caso que acaba, el concepto de. Que acaba de decir Gustavo, estos son comportamientos del conurbano peligroso. El conurbano bonaerense es muy grande y tenés distintas realidades, pero el conurbano peligroso es el de La Matanza, de Lomas de Zamora, ahí del sur.
1: Son las complejas.
3: Exactamente, donde vemos habitualmente situaciones como la que vimos en San Luis de Palmar en las últimas horas. Bueno, lamentablemente estamos tomando.
1: Protección y complicidad familiar.
3: Sí, exactamente.
2: Y no solo familiar.
1: Vecinal. Sí. O sea, se está viendo el delito como una forma de vida. Ese es el problema. Sí. No como algo vergonzoso. No, una forma de vida.
3: Y esto no se apunta únicamente a que sea San Luis del Palmar, Martín, porque aquí en la capital, en varios barrios.
1: Ha pasado en muchos barrios.
3: Se vio que los policías tenían que ingresar armados hasta los dientes para poder desarticular alguna banda, o más que banda, alguna familia que había tomado la zona como su reducto.
1: Sí, sí, tal cual.
3: Y eso es
1: cual.
3: Lamentablemente del conurbano peligroso.
1: Tal cual.
0: Bueno, me dejas una cosita más a agregar. Un dato policial, no precisamente este tema, sino del último, del tema, no tuvimos desafortunadamente tiempo para poder desarrollarlo en el cierre de equipo de mañana. Estuvimos, Roberto, con la mamá de Leila Fernández, la chica que fue brutalmente agredida a la salida del boliche, esto fue hace ya casi 3 semanas.
1: Sí.
0: Las agresoras siguen en libertad, la causa avanza muy lentamente. Y vos sabés que lo quiero llevar acá, ayudame un poquito, estimado Pepe. Uh-huh. Víctor Gabriel es defensor del Internacional de Porto Alegre de Brasil. Le pegó una patada durísima a un rival, a Gabriel Peck de Cruzeiro.
1: Sí.
0: A tal punto que le rompió, creo que era la tibia, ¿no?
2: Sí, tibia, y creo que tenía comprometido el peroné.
0: Hasta 3 meses de recuperación y después empieza a volver a entrenar y todo lo demás. El Tribunal Superior de Justicia Deportiva de Brasil sancionó al infractor, a Víctor Gabriel.
1: ¿Con 3 meses?
0: No. Le dijo, hasta que él no pueda volver a jugar, vos tampoco podés volver.
2: El día que
1: volver.
0: Bueno, entonces le dijo, con un plazo máximo de 180 días para poner algún tipo de... para acotar. Es la primera vez que pasa.
1: Sí.
0: Yo te digo, Leila está en el hospital. La mamá hoy contó que le rompieron todos los dientes a la chica de adelante. Una chica muy linda, empleada de comercio, o sea, necesita de su rostro para...
1: Sí, obviamente.
0: Se quedó sin su anteojos, que son, sabemos, los costosos con un anteojo.
1: Sí.
0: Más todo lo que le lleva el proceso de recuperación. Lo costoso que es para esta chica volver a... sin contar lo traumático y todo lo demás.
2: A vivir.
0: ¿Las chicas que la agredieron están en su casa?
1: Sí, yo me olvidé de contarte que el doctor Machado estaba de turno en ese momento fiscal y yo un fin de semana lo contacté y él me brindó una explicación de lo hecho y me mostró los pasos hechos, pero me explicaba que había dejado el turno. Eso continuaba en manos ahora de otro fiscal, no me acuerdo, no recuerdo bien el nombre que me dijo.
0: Creo que es ese, porque...
1: Bueno, sí. Y me había contado de que sí, que están identificadas y que se hicieron los pasos correspondientes y las comunicaciones, ¿no? Después, ¿qué pasó? Estaría bueno seguir esta situación, porque claramente, con los antecedentes que hay, vos leíste una condena de una joven, dos jóvenes, ¿no? Pero una recibió una pena más ejemplificadora. Es un delito gravísimo el que concretaron estas salvajes agrediendo a esta chica. Es una locura lo que hicieron, porque le pudo costar la vida. De hecho, la consecuencia de conmoción después fue gravísima. La chica fue a manejar su vehículo y conmocionada terminó chocando. No pierde la vida de milagro. O sea, esto tiene que tener un correlato judicial severísimo. Porque este par de boxeadoras que aparecieron ahí en todos los videos, haciendo papelones, mostrando que parecen ser, qué sé yo, integrantes de un grupo de amazonas, esas guerreras de la selva que andaban peleando por ahí, no pueden salir indemnes.

0: No pueden. Esas son las cosas que se están discutiendo hoy en algunos sectores de la sociedad. Claramente se está discutiendo esto. ¿Por qué tienen impunidad? ¿Por qué la tienen? Por eso le estamos preguntando a la gente. ¿Ustedes qué creen? ¿Por qué hay tanto delincuente suelto? ¿Qué sienten? Yo no soy lineal en la interpretación del Estado de situación. Porque muchas veces me encuentro con que la legislación es absurda respecto de lo laxo que es para establecer cuestiones punitivas.
1: Y para lento.
0: Sí, absolutamente. Más de una vez he escuchado a jueces y fiscales que nos dicen, tenemos este límite.
1: Sí, bueno.
0: Está el papel ahí. ¿Y quién? O sea, ¿quién concreta eso en el papel? El legislador. El que le da un marco a la ley. Muchas veces es increíble lo que ponen en papel. Porque uno se da cuenta que supuestamente el garantismo que quieren plasmar le da, curiosamente, garantía al que quiere delinquir, violar la ley, ser violento contra el otro, y le quita los derechos y garantías a las víctimas. Absurdo. Absurdo.
1: ¿Por dónde está la ley? ¿Y la aprobaron?
0: Por donde se mire, la teoría garantista del doctor Zaffaroni, utilizándolo como nave insignia de todo eso, ha generado esto en el país. Que la agenda supuestamente progresista es darle más garantías a los delincuentes. Absurdo. ¿Cómo puedes pensar que una sociedad va a ir para adelante si vos al que quiere robar, delinquir, secuestrar, extorsionar, le das cada vez más garantías? Vos tenés que meterlo adentro. Porque es un peligro para la vida organizada. ¿Cuál es el contraste? Generalmente, durante mucho tiempo, los que tenemos algunos años, simplificábamos cómo era vivir en una sociedad organizada y cómo era vivir en un viva la pepa. Y el viva la pepa estaba corporizado en el lejano oeste norteamericano, las películas. Todo el mundo resolvía con un duelo. Vamos a la calle principal, un duelo, a ver quién saca el revólver más rápido y chau. O robar ganado, o robar todo ese tipo de cosas que se veían en las películas. Ese era el contraste de la sociedad organizada, el Far West, el lejano oeste norteamericano. Lamentablemente, los que supuestamente dicen ser progresistas van en esa dirección, porque a los que delinquen le terminan dando cada vez más garantías para hacerlo. Es absurdo, absurdo, indefendible.
1: Yo lo que te digo es, hoy Leila posiblemente le den el alta hoy para que sí. Vaya a la casa, lo cual no significa que está bien, ¿eh?
0: No.
1: Hoy
0: oye, después tiene que reanudar su ritmo laboral y todas esas cosas.
1: Está sin dientes, está sin anteojos, está sin, con los gastos que
0: generó. Habilita cuestiones punitivas, penales y civiles.
1: La víctima hace 3 semanas está en el hospital.
0: Sí, sí.
1: No, pará. Aquellos que lo atacaron, estas 3 semanas estuvieron en el boliche, digamos. Joder, entonces, ¿por qué no hacemos como hizo Brasil con este infractor y el tipo que le rompió la pierna?
0: Sí, sí.
1: Hasta que no se recupere Leila, esta gente tiene que estar presa. Punto. ¿Por qué tenemos que darle tanta vuelta? ¿Por qué tardaron tanto en ir a tomarle la declaración a esta chica? Y cuando fueron a declarar, estaba en ese momento con un tratamiento, entonces la persona que fue a tomarle dijo, bueno, vengo después. Tanto tarda para ir a tomarle la declaración a una chica que está en un hospital.
0: No hay que balconear con esto, hay que ser muy precisos y hay que ir en la búsqueda del porqué. Porque la gente tiene cada vez más sensación de falta de protección.
2: Sí, vos pensás. Justicia, cuando la justicia ralentiza su accionar, se va perdiendo ese respeto. Porque uno espera como ciudadano.
1: Deja de ser justicia, Diego.
2: Claro, actúe inmediatamente.
3: ¿Cuántos conocemos personas?
1: Yo tengo una hija de 18 años que va a ese boliche. Podía haber sido mi hija. ¿Y qué iba a estar esperando 3 semanas para que le vayan a tomar declaración por estar en el hospital con la cara reventada, con la cabeza reventada, al borde de la muerte? Y las personas que la agredieron están en libertad, gozando de todos los derechos, de todas las libertades, yéndose al boliche si quieren, paseando por la costanera, festejando el triunfo de Argentina y todo lo demás. Y la agredida está en un hospital.
0: Absurdo.
1: Estamos todos locos. Absurdo.
3: ¿Cuántos conocemos conocidos o no conocidos o historias de gente cercana que tienen problemas de distinta índole?
0: Sí.
3: Pero que amerita sin duda una intervención judicial, iniciar un proceso, que no toman, no dan ese primer paso o directamente no abren. Porque por lo que dice Diego, de que saben que la justicia tiene un trámite burocrático que tarda años y dicen, no, y es más fácil que yo lo resuelva por mis propios medios o deje sin resolverlo, total, sé que la justicia nunca me va a solucionar el problema que tengo.
0: Claramente, es una sensación que se planta, que se enraiza en la sociedad y que obviamente va a tener consecuencias sociales en términos organizativos. O sea, yendo al extremo, por ejemplo, de lo que ha pasado en algunos barrios, cuando había un ladrón que gimnásticamente le robaba, le robaba, le robaba a una persona y hasta se burlaba de lo que le robaba. ¿Qué pasó? Un día el vecino se cansó y le pegó un tiro. Terminó preso el vecino. Y terminó el barrio financiando la defensa del vecino, acompañándolo, haciendo colectas para que la familia de él, que estaba detenido, pueda seguir comiendo. Entonces, o sea, creo que en esto tenemos que ser precisos. No se puede correr el eje organizativo social. O sea, para ese damnificado no puede contar solamente la solidaridad del vecino. O sea, el Estado en términos integrales debe darle una respuesta. Debe darle una respuesta. Y estoy hablando de antes de que pase lo que pasó. Lamentablemente, nadie quiere que alguien tome un revólver y por las suyas mate a otro porque está podrido de que le robe. El tema es cómo funciona el Estado en su conjunto, legislativo, judicial, ejecutivo, fuerzas de seguridad, para evitar que el ciudadano sienta que está en el medio del lejano oeste y que lo vienen a saquear y que no tiene defensa, salvo lo que él pueda concretar. Es muy peligrosa la situación. Y por eso es un tema que indiscutiblemente nos corta al medio. Son las 11 de la mañana. Tenemos visitas también musicales, artísticas. Tenemos espíritu de viernes hoy. Todavía no hablamos de Boca, de River, de todo el lío. Ya va a estar Coco Ramón. Dos cosas imperdonables como hincha de Boca. @Barrena. Figal no está en condiciones de ser central de Boca. Casi lo eliminas de la Boca. No solamente en el gol le sirvió la pelota al delantero, sino que después se mandó otra más.
3: 10 minutos fatales tuvo.
0: 10 minutos fatales.
3: Post-gol tuvo 10 minutos fatales.
0: El Figal fue tétrico. Y segundo, Aranda es un gran jugador. Tiene mucha calidad. Pero tiene que darse cuenta que tiene puesta la camiseta de Boca. Y al hincha de Boca, ese tipo de actitudes de querer cancherear, picar un penal, te puede salir muy caro, pibe. Y los que lo pueden enderezar, Paredes, tienen que laburar en la cabeza del pibe ese. Porque da la sensación de que hoy el futbolista, ya no sea de Boca, hablo de por ejemplo, Galoppo cuando pateaba los penales en River. O sea, cobran fortunas y no advierten la responsabilidad emotiva que tienen cuando se ponen las camisetas que se ponen. Increíble, ¿no?
1: Bueno, por algo Galoppo entró en un container.
0: Sí, bueno, Galoppo hoy podría darle algunas soluciones a River en la mitad de la cancha. Pero está castigado por eso.
3: River presentó un nuevo volante igual ahora, al chico de Vélez.
0: Todavía es Andrada.
3: Andrada, se está haciendo la revisión médica.
0: Repásame, séptimo refuerzo, porque ¿cuáles son los siete? ¿Siete tenés, trajo River?
3: Otamendi.
0: Uno.
3: Tenés Giovanni González. El Aran cuatro.
0: Barry, dos.
3: Aran Barry.
0: Tres.
3: Tobías Andrada.
0: Cuatro.
3: Correa.
0: Cinco.
3: Beltrán.
0: Seis.
3: Corré.
0: Siete, che.
1: Y no le hacemos un gol ni al...
3: Y dicen que falta Francisco Ortega, el lateral izquierdo ex Vélez.
0: Ajá.
1: Le puede llevar a...
3: Por eso, y por el eso, enganche.
0: Por eso dice ayer el periodista que cubre River en la red que gastó más de 30 millones.
3: Sí, con Andrada creo que ronda los 35.
1: Ajá, casi, y estamos casi el último. Pase, casi el pase de Mastantuono, ¿no?
3: Y a Mastantuono fue vendido por 60.
1: Ah, 60. Yo me
0: decía La mitad.
3: Sí. Pausa. No se vaya.
0: Hoy es día de sorteos. ¿Quién tiene la culpa de tantos delincuentes sueltos? 3794-250551. Esto es De Regreso. Ya venimos.
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0: Con respecto a la consigna, ¿quién tiene la culpa? La justicia. No hay otra. Entran por una puerta y salen por la otra. Soy María, 899. Quiero participar en los sorteos. Muy lindo su programa.
1: Hola, buen día, chicos. Buen día, señor Varela. ¿Quién tiene la culpa de tantos delincuentes sueltos? Las autoridades, la ley, inventan ellos. Soy una mujer grande, ya viví muchas cosas. Así que soy Mirta, 516 de la Mil.
2: Buen día de regreso, buen día equipo. Con respecto a la consigna, para mí lo culpable es la justicia. No hay una justicia que pueda ampararle al inocente y culparle y encerrar al culpable. Entran por una puerta y salen por la otra. Tagómete 58, mi 3 último, barrio San Jerónimo.

0: 11:10, estamos compartiendo de regreso por LT7 y Canal 13. Para hoy hay pronóstico de máxima de 32 grados.
1: ¡Upa!
0: Así que
1: verano.
0: Tenemos literalmente un veranillo. Por delante, todas las temperaturas máximas son bastante altas, a pesar de que mañana podría bajar un poquito, llegar a 25 grados si llueve, como dice el pronóstico. Tenemos por delante dos o tres días inestables. Pero recién el jueves de la semana siguiente tenemos registros más parecidos al invierno correntino. 13 de mínima y máxima de 22. Todos estos días tendremos una máxima superior a los 25 grados. Bueno, el jefe de gabinete defendió al presidente tras las críticas de la titular del Senado, que dijo estar preocupada por la salud mental del mandatario. Victoria Villarruel fue bastante dura con Javier Milei, fundamentalmente por varios acontecimientos declarativos del presidente en el último tiempo, y ahora este cruce ya es cada vez más evidente. Diego, yo creo que Victoria Villarruel, si está levantando el perfil, es porque evidentemente se ve como candidata.
2: ¿Alguna propuesta se debe estar armando para potenciar la figura de la vicepresidente, que políticamente es una figura, como decíamos, apetecible para el electoral? Concentra la derecha, una derecha rancia, digamos, en la Argentina, y que fue, digamos, un sostén importante en lo ideológico a la propuesta de Milei presidente.
0: Claramente. ¿Qué dijo Victoria Villarruel respecto del presidente? El presidente tiene persecuciones imaginarias, está bajo los efectos de una locura galopante y tiene yo tengo una genuina preocupación por su estado, no por cuestión de afecto personal, sino por la responsabilidad que tiene que ejercer. Más clarito, ya no es mi amigo.
1: Échale agua.
0: Es un loquito. Claro. Sufre de persecuciones imaginarias. Se complica mucho el frente interno en el gobierno. Daniel Pepa siempre nos entrega la mejor información del campo, el sector más dinámico de la economía argentina. ¿Cómo andamos? ¿Bien?
1: Todo bien, Martín, por suerte.
0: Sí.
1: Vamos a hablar de un tema muy polémico, el Instituto de Promoción de la Carne Vacuna Argentina.
0: A ver, ¿por qué polémico?
1: Un organismo que está en el ojo de la tormenta. Es un organismo que se ha dedicado a difundir y promover la carne, gracias al IPCBA, así es la sigla, que todo el mundo la conoce.
0: Sí.
1: Se han abierto mercados.
0: Sin dudas.
1: ¿Pero qué pasa? Como siempre, se abusa muchas veces. Entonces, lo que están poniendo en tela de juicio, no solamente en el gobierno nacional, sino también algunos productores, es una mirada crítica. ¿Dónde van esos fondos? Los fondos son de los productores. El que aporta es el productor.
0: Sí, sí.
1: Hay un anteproyecto que está circulando por ahí que tiene de todo.
0: Bueno, pero perdón, acá hace una pausa para que la gente comprenda del otro lado. Este instituto de promoción es nutrido por fondos de productores.
1: Exacto.
0: ¿Administrado por los productores?
1: Sí, sí. Sí,
0: entonces la responsabilidad de los productores.
1: Es administrado pero la comisión que se forma es muy variada. Está la Secretaría de Agricultura, Ganadería y Pesca.
0: O sea, tiene participación de funcionarios públicos.
1: Claro. Están las gremiales agropecuarias. Una cosa es la mirada de la gremial, la gremial macro.
0: Y otra cosa
1: los productores. Sí, por ejemplo, la Sociedad Rural de Corrientes, que es una gremial base, tiene una mirada muy crítica. Nosotros sacamos hace poco a Francisco Velar, que fue muy duro, y dijo, bueno, queremos saber dónde van los fondos y queremos que el aporte sea voluntario. Pero esto está enfrentando al campo con el gobierno. ¿Por qué? Vamos a traer ahora a Andrés Costamaña. Andrés Costamaña es director

0: de la sociedad rural argentina, y le pega duro a Milei y a los libertarios, diciendo que tiene un concepto muy chiquito y que nada conocen de la historia del IPCBA y lo que ha logrado el IPCBA. Es una mirada diferente. Vamos a escuchar.
1: Pero hoy nos tocó almorzar con la mesa de libertarios y demás, y lo primero es que es un concepto chiquitito el que manejan. No tienen idea de la historia del IPCBA. Nos dicen que nació en 2021 cuando nació en 2001. Nos dicen que es kirchnerista, nunca fue kirchnerista. Nos dice que fue cooptado porque el kirchnerismo siempre manejó el sector privado, siempre fue fondos privados, nunca hubo empleo público para repartir, con lo cual están equivocados. Y después hay que preguntarse, ¿quién puso los abogados para la salvaguarda de China? ¿Quién los pagó? El IPCBA. ¿Quién puso abogados para ir a defender en Estados Unidos la carne? El IPCBA. ¿Quién puso abogados cuando tuvimos conflicto con los europeos? El IPCBA. Entonces, ¿quién defendió la carne vacuna argentina? Los productores aportando y los frigoríficos pagándole menos al productor y aportando. Entonces, siempre lo pagó el productor. Si ahora va a ser voluntario, ¿va a ponerle Estado impuestos para defender la carne argentina? Esa es la pregunta si tiene que hacer Schwarzenegger. ¿Va a poner impuestos para defender la carne vacuna argentina cuando perdamos un mercado por algún conflicto?
2: ¿Pensás que se puede rever esto?
1: Estamos en una discusión hace tiempo y no logramos revertir la idea que tiene.
2: ¿Van a pedir algún encuentro con el gobierno?
1: Lo venimos teniendo hace meses y el gobierno nunca. El ministro Schwarzenegger, no el gobierno, el ministro Schwarzenegger nunca ha querido dar marcha atrás con esto porque lo ve como una ideología. Se está volviendo muy parecido a los que le dicen que son distintos.
0: Bien, eso es parte de lo que dijo Andrés Costamaña.
3: Costamaña dice, dejen de ver política acá, porque lo que estamos haciendo es fundamentalmente promover la carne vacuna.
0: Pero lo central aquí, Martín, es que hay un proyecto, o anteproyecto, todavía no se convirtió en proyecto de ley, que tiene de todo. Ahí tiene el tema farmacias, el tema corredores inmobiliarios, y está el IPCBA, que el gobierno quiere cambiar el aporte obligatorio a aporte voluntario. Entonces, el hombre es Schwarzenegger. Schwarzenegger es el que elabora esos proyectos, lo maneja con el Ejecutivo.
3: Cuando hablamos de aporte voluntario, ¿de qué hablamos?
0: De aporte de los productores.
3: ¿Y por qué está mal que sea voluntario?
0: Y hoy es obligatorio. Si es voluntario, el peligroso, lo que dice, por ejemplo, este hombre.
3: Pero perdón, ¿cualquier productor ganadero que está en corriente tiene que pagar al IPCBA?
0: Sí, es obligatorio, sí, hoy es obligatorio.
3: Eso no es muy democrático.
0: Claro, digamos, lo que pasa es que lo que dicen, Martín, es que se puede desfinanciar.
4: Ah, claro que se puede desfinanciar. Qué obvio. Pero si en definitiva vos obligás a un productor a pagar una cuota de un instituto que él puede llegar a interpretar que no es usual que se ocupe de sus intereses,
5: lo representas vos, ¿por qué es obligatorio?
0: ¿Y sabés lo que dicen? Es un tema polémico, porque lo que dice este hombre, por ejemplo, el director de la sociedad rural, es que si pasás a aporte voluntario, si se empieza a financiar, el gobierno va a aportar al IPCBA.
3: ¿Para qué no?
0: Deja de existir. ¿Y? Porque, entonces la función que cumple hoy, que muchos dicen que es buena en la apertura.
3: Y si es buena, que sigan pagando los que consideran que sacan provecho de esto. No nos engañemos.
0: Sí.
3: Recién,
0: yo estoy diciendo.
3: Costamaña, ¿de qué hablaba? De los mercados que se abrieron.
0: Claro.
3: ¿Todos los productores accedieron a esos mercados?
0: No, claro.
3: Bueno, los que accedieron, que sigan bancando.
0: Claro, es un tema.
3: O si no,
0: sí.
3: Es la gran Argentina esto.
0: Hay muchas cosas que se establecen en materia del campo que son obligatorias.
3: Sí, increíble. Yo también polemicé en su momento con un presidente del Instituto de la Yerba Mate, que decía muy gracioso, no, acá tienen que pedirnos permiso para las hectáreas que van a producir. Y yo le decía, ¿y por qué? ¿Quiénes son ustedes?
0: Bueno, el INE.
3: ¿El buró soviético son?
4: No, porque si no el precio puede. No importa si baja el precio.
0: Trajiste el
4: INE. Pero si yo tengo la libertad en mi campo de hacer lo que yo quiero, ¿por qué vos me vas a decir? Vos no podés plantar yerba mate.
0: Claro, el tema del INE que trajiste.
3: Esta es una sociedad. Es igual. ¿Libre o soviética?
0: Claro.
3: Es increíble.
0: Es un tema que está planteado y va a traer cola, porque esto trae polémica. Porque, ¿qué pasa? Vamos a ser honestos. Se exagera. Una cosa que vayan 5 del IPCBA a China, y otra cosa que vayan 14 o vayan 15.
3: Pero, Dani, entonces, yo creo que el problema más serio puede ser otro. Si yo soy un productor ganadero de Alvear, por ejemplo, Corrientes, y me obligan a hacer un aporte, y no le veo ningún tipo de beneficio a ese vínculo porque el IPCBA ni me pone la lupa, no me permite acceder a un mercado internacional. Los que concentran eso son los grandes frigoríficos. Eso sí me parece.
0: Bueno, pero te voy a hacer.
3: Es el problema de fondo.
0: Te voy a hacer abogado del diablo. Otro te puede decir.
4: Le sale bien ese papel igual, ¿eh?
0: Perdóneme, productor. Alguien te puede decir. Perdóneme, señor productor Martín Varela. Yo creo que usted se va a beneficiar porque la apertura de mercado que nosotros.
3: Usted siga creyendo lo que usted quiere.
0: No.
3: Pero yo resuelvo con mi plata.
0: No, yo, claro, pero yo le puede decir el EPCB a eso.
3: Sí, está perfecto, pero ¿y?
0: Le vamos a abrir los mercados y usted va a producir mejor. Le va a ir mejor.
3: ¿Y ya lo hicieron?
4: Porque ahora que corre peligro lo vas a hacer y lo hiciste antes. No.
0: ¿Hay mercados que se han abierto?
4: No, se abrieron, pero para siempre los mismos.
1: Sí, exactamente.
4: Guarda, guarda con eso, porque si no.
3: Pero claro, pero es porque ahora corre peligro tu desfinanciamiento, querés abrir todos los mercados. Porque si estás trabajando hace no sé cuántos años, sí, no lo hiciste antes.
0: Viste que siempre lo peligroso es entre lo bueno y el curro. Estamos en
4: ¿Qué te parece esto?
0: La línea. Este
4: bueno, ¿dónde conseguir la mejor información?
0: Valoragro.com.ar, todo este lío, el IPCB está ahí. Sí. Y Valoragroar en las redes.
4: Gracias, Dani.
0: Por favor.
4: A ver, Boca Unidos, ¿preparado para la permanencia o no?
3: Bueno, ¿qué tema Boca Unidos? Mañana arranca la reválida para el Club de la Ribera, para el Aurirrojo. Tiene que jugar en cancha de Armenio contra Escobar, de visitante. Primer partido de la reválida.
4: Cancha de Armenio, del conurbano bonaerense.
3: Exactamente.
4: Cerca de Seiza, por ahí, ¿no? Si no me equivoco.
3: Me parece que sí, pero está bien. Contra Atlético Escobar juega mañana a la siesta. Hay dos cosas, Boca Unidos. Uno, este fin de semana ya están en realidad en Buenos Aires el plantel profesional dirigido por Boggio, ya está en Buenos Aires, ya viajó con Donati en la lista de convocados, el ex jugador de Racing, de Tigre, de Central.
4: ¿Qué presente tiene Donati?
3: Y no juega hace dos años.
4: ¿O sea, se había retirado?
3: Sí.
5: ¿Estaba retirado?
4: Claro, convengamos que Donati con Boca Unidos tiene una historia previa a su gran historia en el fútbol grande.
3: No, lo
4: sobre todo con Central y Racing. Pero también fue jugador de un equipo brasileño, no me acuerdo. ¿Flamengo puede ser? Fue defensor de un equipo. No. Creo que fue negociado al fútbol brasileño.
3: Sí, creo que sí, para Flamengo no era, estoy seguro. Pero sí, tiene título con Racing. Gran momento en el Central de Coudet. Había jugado Copa Sudamericana con Tigre, me acuerdo, había hecho una dupla de central también, con Lucas Orban.
4: También.
3: Donati, repito, hace un tiempo no juega, hace casi dos años y pico, que no juega. Yo creo que en su momento lo habían traído también un poco para ordenar el vestuario. ¿Te acordás todo lo que habíamos hablado de los jugadores que habían salido entre semana, que se habían ido a entrenar sin dormir, de que después durante el fin de semana en resistencia contra Vilela se habían arrastrado y perdido?
4: Sí.
3: Y acá viene el otro gran tema. Ese episodio por el cual termina llegando Donati sin tanto
4: buena memoria. Flamengo, dice Diego, sí. ¿Flamengo?
5: Yo me acordaba que lo negociaron. 2016-2017 jugó en el Flamengo.
4: Sí, sí.
5: Después en 2017 fue al Tijuana, después volvió a Racing.
4: Mirá.
3: ¿Pero jugó mucho en Flamengo?
4: No, dos años. Ahí está.
5: 16-17.
4: Sí, no me equivoco, después de Racing o por
5: dice,
4: ahí.
5: 9 de julio Rafaela, Central. Tiro Federal de Rosario, 9 de julio Rafael, Libertad de Sunchales, Boca Unidos, Tigre Central. Flamengo, Tijuana, Racing,
4: de Central a Flamengo.
5: Sarmiento.
3: Bien. Pues decía Donati, un poco había venido, obviamente, de que tiene una jerarquía internacional, toda la experiencia de esto que estamos nombrando.
4: Sí.
3: Pero venía un poco a ordenar el vestuario que estaba explotado.
4: Caótico.
3: Sabían, después de aquel famoso tema de la salida entre semana y más, habían separado a unos cuantos futbolistas. Salieron parte de la dirigencia de este y de los integrantes de este proyecto Boca Unidos 2026, que habían llegado para gerenciar el fútbol de Boca Unidos, a dar un mensaje ejemplificador de acá en Boca Unidos el que no es profesional no juega, van a trabajar apartados. Hasta ahí, muchos hinchas festejaron, digamos.
4: Pero
3: muchos hinchas festejaron esa decisión. Ahora, viendo que las papas queman,
4: vengan todos.
3: Ahora, viendo de que tal vez tu plantel que te quedó sin esos borrados no te alcanza, no fueron convocados, pero ya hay unos cuantos de esos borrados que pasaron de ser borrados
4: y recuperados
3: a perdonados.
4: Y recuperados.
3: Por decirlo de alguna manera. Habla también un poco de cómo se maneja.
4: Las necesidades, ¿no?
3: Y dirigencialmente.
4: La necesidad
3: también
4: tiene cara de hereje.
3: No, y también cómo en Boca Unidos se plantean proyectos, entre comillas, a largo plazo, pero se terminan borrando con el codo muchas veces lo que se escribe con la mano.
4: La coherencia es el primer sacrificio que hay que hacer cuando la necesidad aprieta. Muchas veces pasa, y también en el deporte. Bueno, Alma de Amandaye. ¿Qué nombre tiene Amandaye, no?
5: Qué lindo.
4: ¿Qué nombre, qué relación con las armonías vocales, con la calidad musical? Esta propuesta en El Flotante. Es una muy linda propuesta para pasar una noche chamamesera. Y está con nosotros Dieguito Flores, que forma parte de un grupo que se fue renovando, pero siempre manteniendo ese respeto estricto por la calidad musical y las armonías. Y nos viene a contar un poquito de lo que significa esta invitación para esta noche, ¿no? Si no me equivoco.
6: Esta noche.
4: ¿Cómo andás, Dieguito?
6: Buen día, Martín.
4: ¿Todo bien?
6: Muchísimas gracias. La verdad que muy bien, muy contento. Y bueno, sí, te venía a invitar a vos. y a toda la audiencia.
3: Por supuesto.
6: Esta noche Alma de Chamamé en su tercera edición.
3: ¿Ya es la tercera?
6: Ya es la tercera edición.
3: O sea que han tenido muy buena demanda anterior.
6: La verdad que venimos con las dos ediciones con localidades agotadas.
3: Sí.
6: Quedan muy poquitas entradas para esta noche.
3: Uh-huh.
6: Y bueno, también tenemos ya ediciones ya confirmadas hasta más o menos el mes de noviembre, gracias a Dios.
3: Sí. ¿Qué desafío para Huguito Escófano mantener el altísimo nivel interpretativo que siempre caracterizó a Mandallé en armonías vocales, en calidad instrumental? Porque obviamente sabemos que con el paso del tiempo y las circunstancias de la vida, el grupo fue cambiando su fisonomía respecto de las humanidades, pero no de las calidades, porque cuando uno escucha, uno rememora lo que han sido versiones antológicas de canciones que, cantadas por otros, parecían canciones comunes, pero las agarraba Mandallé y armaba un lío con el tema de las armonías y la contundencia de la calidad interpretativa. Y me imagino que para vos, que venís de la guitarra de Curuzú, de mucha calidad interpretativa, debe ser también un desafío responder en base a la expectativa del nombre, ¿no?
6: Sí, no, es un desafío muy grande,
3: uh-huh.
6: Es un privilegio para cualquier músico joven, ¿no?
3: Sí.
6: Formar parte de Mandallé. Ya es mi segundo año. Y bueno, la verdad que tal cual decís, en muchos lugares donde nos presentamos sigue vigente esas canciones de Mandallé, como El cielo de Mantilla, El Cristo de los Villeros, son éxitos que la gente está esperando, ¿no? Y que a Mandallé le dio y le sigue dando esa originalidad y esa capacidad de interpretación de un chamamé diferente, ¿no?
3: Claro, un músico me dijo hace dos meses en una juntada, me dijo, lo que está pasando con la Mandallé me hace recordar a la segunda etapa del grupo Reencuentro. Cuando íbamos todos, teníamos las reminiscencias y las remembranzas de nombres que ya no estaban, pero después cuando escuchamos a la armonía de Mario Prieto con Bocha, a Pocholo Airé, a toda esa calidad que en el grupo Reencuentro en la segunda etapa comenzó a concretar también páginas antológicas del chamamé, bueno, la garantía de continuidad está asegurada, ¿no? Sí. Por ahí pasa el desafío.
6: Creemos que sí, ¿eh?
3: Sí.
6: Vemos la reacción de la gente y nos pone muy contentos. Realmente tenemos, aparte de esta noche en el flotante, hay una agenda bastante cargada para lo que se viene y creemos que en esta temporada vamos a poder responder.
3: ¿Dónde puede la gente buscar las localidades?
6: Las localidades.
3: Las que están pendientes, porque yo me imagino que a esta altura ya deben quedar pocas.
6: Sí, las últimas que quedan me pueden escribir al 3794-748777. O si no, al Instagram, que de Alma de Chamamé.
3: Alma de Chamamé. Ahí se pueden activar.
6: Ahí pueden escribir que rápidamente le van a contactar conmigo.
3: Bueno, contame un poquito, ¿qué nos vas a regalar?
6: Mira, te vine a traer un adelanto de lo que va a ser esta noche.
3: Bueno.
6: Este es un tema que lo conocemos todos.

0: Dieguito Flores solo, ¿no? Bajo la luna de abril. Pensar que cuando uno escucha la versión de Amanda y escucha todas esas voces, todas esas armonías, dice...
1: Esos contrastes,
0: claro,
1: ¿no?
0: Cuando arrancó, digo yo, se va a jugar con eso, solo con la guitarra y nada más.
2: Si así sonó solo veo su alma acá con la guitarra, lo que sería...
0: Bueno, yo me acuerdo que hace un tiempo cometí el atrevimiento de conversar con el maestro Mateo Villalba y decirle, maestro, el chamamé con la guitarra debe ser todo un desafío. Y me decía, es lo más natural del mundo. Diego es discípulo de Mateo Villalba y de toda esa escuela que viene de Curuzucuatiá. Y bueno, hoy está ni más ni menos que en Amandayé, con ese desafío de las armonías vocales, con un músico como Hugo Scofano, que para mí es de lo más versátil que puede haber.
3: Totalmente.
0: Debe ser de lo más versátil que puede haber. Le pedís cualquier cosa y él te hace una versión antológica de cualquier artista, pero exigente respecto de las calidades, ¿no?
3: Sí, sí, sí. De hecho que muchas horas de ensayo. Yo te voy a contar algo cortito.
0: Sí.
3: Cuando recién iniciamos, cuando yo recién empecé a integrar con Amandayé, para mí era algo nuevo la modalidad de ensayo, porque era un tema y hasta que salga. ¿Cómo tiene que salir? Cada uno grababa sus partes, ¿no? Sí. Y después se ensamblaban las armonías de las voces y era algo tremendo.
0: Sí. Espectacular, ya saben, en El Flotante esta noche, Alma de Amandayé, @ Alma de Chamamé en Instagram, ahí pueden buscar las localidades o a qué número.
3: 3794-748777.
0: Tuvimos una pequeña grajea de una muestra asombrosa de lo que usted puede encontrar. Esta versión espectacular que nos hizo Debajo la Luna de Abril, Dieguito Flores en vivo acá en De Regreso. Dieguito, qué bueno verte bien, ¿eh?
3: Bueno, muchas gracias, Martín.
0: Enorme placer.
3: Gracias siempre por el espacio, a vos, tu programa,
0: pero
3: todo
0: por favor,
3: tu equipo.
0: Por favor, por favor. Este es un lugar en donde el chamamé siempre va a tener un lugar protagónico. Porque la historia del ET7 nos obliga a abrir las puertas permanentemente. Porque en la construcción de marca, el chamamé fue fundamental para el ET7. Yo me acuerdo que me decía el maestro Simón de Jesús Palacios, ir a tocar con la orquesta del ET7 era tocar el cielo con las manos. Porque sabíamos que en todos los rincones de la provincia nos escuchaban y automáticamente eso nos abría puertas. Bueno, hoy nosotros de alguna manera estamos detrás de ese legado que tiene este medio, que junto a Canal 13, desde mi punto de vista, más que medios, son íconos culturales, y obviamente el compromiso con nuestra música es irrenunciable, y sobre todo con músicos de esta calidad. Dieguito, no te voy a desear suerte porque esta noche la van a romper.
3: Bueno, muchas gracias, Martín. Te esperamos, lo esperamos, chicos.
0: Diego Flores, de Amandayé, con nosotros. Pausa, la última después. Vamos a ver que hablamos de Boca, de River, de eso que tiene angustiada a gran parte de la comunidad futbolera.
2: Harto nos tiene, Martín.
0: Y parece
2: harto
0: que estamos hermanados en la desgracia ahora,
2: sí,
0: ¿no?
2: Sí. Hermanos en desgracia sería. Sí.
0: Pausa, ya venimos.
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1: 11 y 40, tramo final del programa de hoy, un programa con mucha información, también con muy buen chamamé, como ustedes vieron recién, con mucha gente opinando de este tema. A ver, nosotros tenemos que advertir que es un tema que exige cierta complejidad para analizar esto de por qué tantos delincuentes sueltos. No es un tema tan lineal. Pero que lamentablemente, en su gran mayoría, la gente no quiere abordar desde cuestiones técnicas jurídicas. Quiere abordar desde lo concreto. O sea, el sentido común. ¿Por qué está libre un delincuente? Y sobre todo un delincuente que tiene tanta periodicidad de entrada por delitos. Es un tema que, sin dudas, va a seguir convocando y dividiendo a mucha gente en la sociedad nacional. Vamos a la Capital Federal para hablar con Coco Ramón. Coquito, muy buen día, ¿cómo andamos?
2: Buen día, gente, ¿cómo les va? No estoy en la Capital Federal. A ver si se dan cuenta dónde estoy.
3: Y estabas en Lobos,
1: Rosario.
3: El otro día.
1: Rosario.
2: Sí, señor.
1: El monumento a la bandera, ¿eh?
3: La cuna de la bandera, mirá.
1: Postal, ¿eh? Qué postal, ¿eh?
2: Sí, señor, miren sí. Ustedes, ahí lo tienen.
1: Qué postal, qué postal, porque además es una zona muy linda de Rosario esa.
2: Muy linda, la verdad está muy linda Rosario,
1: sí,
2: está
1: sí.
2: Espectacular. Bueno, tenemos un día fantástico, 25 grados de temperatura.
1: El trópico para vos.
2: Ahora acaba de salir el sol, pero la verdad está muy, pero muy linda Rosario.
1: Bueno.
2: Muy, muy pintoresca, muy bien cuidado los circuitos turísticos, se han hecho un circuito turístico, ahora estamos yendo al Museo del Deporte, vinimos también a visitar al padre Ignacio. Pero además hay un buen circuito deportivo que han hecho entre el Parque de la Independencia, la cancha de Ñu y la cancha de Central.
1: Sí.
2: No se olvide que ahora es Di María y Messi, ¿no?
1: Y
2: son campeones del mundo, uno de cada lado.
1: ¿Viste lo que pasó con esa foto que publicó Central? Y
2: sí, exactamente.
1: Bueno,
2: el único partido, como siempre, que atrasa, ¿no?
1: Sí, sí, sí.
3: Que ellos dicen, bueno, fue el partido que jugó
1: Chelsea, qué pavada.
3: Bueno, eso dicen ellos. Sí, una pavada total.
1: Qué pavada.
3: Rosario, que se está preparando para hacer una de las sedes de los Juegos Suramericanos también. O sea, debe haber una gran movida en materia de infraestructura deportiva.
1: Sí.
2: Sí, de hecho, ahí atrás, ahora después le corro la cámara, ahí atrás ya están armando lo que es el arco. El arco con el reloj y en lo que es la parte de la cuenta regresiva del arco para recibir justamente frente al Monumento a la Bandera a todos los turistas que vengan para los suramericanos.
1: Y sí, tal cual, tal cual. Bueno, última semana de vacaciones de Mateo, así que tenés que moverlo,
2: Sí, y yo también me tuve que mover un montón. Pero sí, estaba claro que había que, bueno, como juró la bandera, había que venir a Rosario, a ver el Monumento a la Bandera y hacer el circuito Messi, el circuito de María, y aprovechamos un poquito también para ir a visitar acá la parroquia de la Natividad al padre Ignacio a la misa de esta tarde.
1: Buenísima, buenísima la opción y el programa que te planteaste. Bueno, contame un poquito, a ver, ¿River sigue en el mercado? ¿Le van a dar los 4 refuerzos que pidió Coudet?
2: Bueno, en principio ya tiene uno que se está haciendo la
1: revisión médica,
2: que es Tobías Andrada, exactamente. Ya es el primero que se está haciendo la revisión médica y se va a incorporar a River en las próximas horas. Y después sigue pidiendo, mira lo que son las cosas, sigue pidiendo el Chacho Coudet. Con el caso Tobías Andrada es un caso muy particular. ¿Qué dijo el Chacho Coudet? Miro para el banco y son todos chicos. En la mitad de la cancha son todos pibes. Y contratan a Tobías Andrada, que tiene 19 años. Es decir, tampoco confían en los pibes del club. En otra de las contradicciones, ¿no? Del Chacho Coudet y de la dirigencia de River. Se fue Maxi Salas. Maxi Salas se va a Independiente Rivadavia Mendoza. Rápido Vila para solucionar un tema y rápido Vila para sacar provecho de un tema. Porque, claro, podía comprarlo, pero no podía pagarle en el día a día. Esto lo contamos el otro día.
1: Sí.
2: Pero, sin embargo, ¿qué es lo que hizo? Le soluciona un problema a River. Le dice, dámelo con un préstamo, no se dieron a conocer los números, dámelo con un préstamo, yo lo tengo durante un año sin opción de compra, es decir, no lo puede comprar, y dentro de un año vuelve a River. Bueno, dentro de un año pueden pasar tantas cosas, que te di Carlos, que no te el Chacho Coudet.
1: O sea, le va a pagar el salario a Salas.
2: Claro, hay que ver qué salario. Por eso te digo, no se dieron a conocer todavía los números finales, pero de todas maneras sí, podría llegar a pagarle el salario, una parte del salario, una parte le puede pagar River. entonces de esa manera baja un poco la masa salarial, se saca un problema y de esa forma ya no está Salas en la banda del container. Hay que ver el resto. Pero ¿en qué cambió River en estas últimas horas? Cambia River en este sentido. Lo que antes era solamente se van por una venta porque necesitamos recuperar la plata, ahora, este es el punto inicial del préstamo de Salas, ahora pueden irse a préstamo. Préstamo con opción, sí, si quieren, préstamo sin opción en este caso.
1: Ahora se da lo que dijo Stefano Di Carlo. En algún momento, por ahí podemos pasar a pérdida a algunas operaciones.
2: Claro, exactamente. Hay que ver de qué manera lo pasan a pérdida, cómo lo pasan a pérdida, claro. Cuál es el porcentaje de lo que pierden. En el caso de Salas pueden llegar a perder mucho, pero de todas maneras lo que hace, y me parece bien que hayan dado por lo menos un paso atrás la dirigencia de River, que venía bastante, pero bastante mal. ¿En qué sentido? En el sentido de poder sacarse el problema. Vos no podés tener 15 tipos allá en la banda del container todos los días, sacándose fotos, que todos nosotros estemos hablando de los muchachos que están congelados. Vos ya te sacaste un problema. El otro problema puede ser PCL, el otro problema, bueno, de a poquito tiene que ir sacándose alguno de esos jugadores, porque si no, de todas maneras, es un problema diario todos los días, más allá de lo que compren, ¿eh? Porque los que compran hasta acá no resultó. Salvo un poquito de Correa, pero bueno, ¿eh? ¿Viste cuando yo te digo que vienen del fútbol mexicano, como Maxi Mesa? Bueno, de a poquito, ya, no lo va a tener Acuña, claro. Se desgarró 3 semanas afuera, sí. 3 por lo menos, sí. 3 partidos afuera. Y ya no lo va a tener tampoco en esta Arambarri, porque pisaron, y eso sí, no tiene nada que ver Arambarri, no es muscular, lo pisaron fuerte en el tobillo derecho, aguantó los primeros 45 minutos, sí. Y se queda afuera.
1: Un Arambarri, bueno, un Arambarri que contra Gimnasia arrancó pintando como para...
2: No está mal, ¿eh? Ojo... Ojo que le falta, por supuesto.
1: Sí,
2: le falta.
1: Pero mostró algunas cositas, ¿eh?
2: Claro, el tema es que si Arambarri... ¿De qué juega Arambarri? Si Arambarri lo trajeron de 5 y va a jugar por la izquierda, donde jugaba sí, Galopo, debería no. jugar mejor que Galopo.
1: Claro.
2: Entonces, con no ser canchero ya es más que Galopo. Después hay que ver, a ver, en la producción futbolística si bueno. eso no... Mirá, a mí también me hicieron esa misma evaluación, lo mismo que observaste vos. Todavía no mostró mucho, mostró poquito, pero mostró algunas cositas de lo que buscan de él.
1: Hablando de...
2: Y remate fuera de distancia.
1: Hablando de canchero, ¿qué hacemos los boquenses con Aranda después de lo que hizo ayer?
2: No, pero es una irresponsabilidad absoluta. Hay que acomodarle los patos en la cabeza al chico.
1: Con lo bien que había jugado los últimos 15 minutos, la que se mandó después.
2: No, pero además no solamente eso, sino que además ya estuvo en la selección argentina y el chico sabe lo que es la seriedad. De hecho, va a estar en la selección argentina en las próximas convocatorias, pero yo creo que lo tiene que hablar. Esto tiene que ver mucho con eso de que le pasa a los chicos. Eso, tengo la camiseta de Boca y se banca cualquier cosa. Y lo de ayer fue de una irresponsabilidad absoluta porque te pudo haber dejado... Estuviste a un penal de quedarte afuera y
1: ¿Qué diferentes son los futbolistas de hoy a los futbolistas de 15 o 20 años atrás? No toman conciencia de la camiseta que tienen encima, de la responsabilidad que tienen encima.
2: El momento.
1: El momento, de la plata que se puede perder por irresponsabilidades, el prestigio. Es como que relativizan todo. El tipo de rol penal se dio vuelta, ni lo miró al arquero. El arquero se fue y se burló de él. En fin, qué feo momento ayer, porque después le preguntaron a Paredes, ¿eh? Y Paredes dijo, va a tener que darse cuenta de cuándo hacer algo fuera de lo común y cuando no, diciéndole claramente, en este momento no jodas con eso porque venimos mal y no da como para hacerte el canchero.
2: No, por supuesto, una irresponsabilidad absoluta pudo dejar a Boca afuera, pero también no solamente Boca pudo haberse quedado afuera por Tomás Aranda, el partido de Villa, absolutamente olvidable el partido de
1: ¿Y el
2: Villa,
1: de Figal?
2: El de Figal también, qué bueno. con el error que le cuesta ese gol.
1: Ese error y varios más después del gol estaba como para...
2: Sí, es verdad. Boca estuvo al límite, jugó con fuego, ¿eh? Jugó sí. sobre la cornisa, estuvo tambaleando, estuvo a punto de caerse al precipicio y ahora está también con una llave en la cual parece accesible. Lo que pasa es que los rivales accesibles para River y Boca terminan no siendo accesibles. Porque vos me decís, el arranque de River con los que perdió, pero vamos para atrás, bueno, con los que iba a jugar vos decías, tiene un arranque fantástico para arrancar muy bien. Y Boca lo mismo, O'Higgins en la Bombonera, casi te empata, mirá sí. si le empataba y ayer le

no les importa si juegan bien, regular o mal. Total, sí. Se sientan en el banco, la cobran, son titulares, la cobran, los limpian, las cobran igual. Claro. Entonces, no sé qué pasa en River y Boca, pero es impresionante, como vos decís, Ascacíbar, Merentiel, Villa, que pusieron mucha guita, ocho palos pusieron por Villa. Villa, el caso de Figal, que hace cuánto, de estos errores, cuántos tuvo, un montón, y no mejoran, y no mejoran.

0: Sí, claro, lo quieren acelerar, pero no es fácil sacarlo. Está bastante complicado llegar a un acuerdo, pero sí, siguen negociando, siguen hablando para poder sacarlo. En principio se tendrán que arreglar o con el juvenil, que nunca me sale el nombre, que me vas a ayudar.
1: Facu González.
0: Facu González, que es central y que juega de lateral, que sí. Ya ha jugado de lateral. Pobrecito, lo están quemando. El otro día entró y lo pasaron todo el tiempo. Lo están quemando. ¿Qué es lo que está haciendo Chacho Cudé con los juveniles de River? Y la dirigencia de River, quemar a los chicos. O el gran casco, el nuevo casco que tiene River ahora, que es Gio González.
1: No, por favor. Avísame y el domingo no miro, doy de baja el Pack Fútbol directamente.
0: A mí me dijeron que es un 4 fantástico, pero que también juega de 3. Entonces digo yo, bueno, es el nuevo casco. ¿Vos daste cuenta el nivel de los jugadores que trajo River? Que en este caso, puntual, casco, con la edad que tiene, es más que cualquiera de los que están, salvo Acuña.
2: Sí, sin duda. Claramente. Bueno, Coquito, a disfrutar el fin de semana. Un abrazo enorme y el lunes seguramente hacemos una evaluación de este presente tan, pero tan malo de los grandes del fútbol argentino y de todo lo que
1: tiene. Ahí juega Boca, el domingo a las 5 de la tarde en Rosario.
2: En Rosario. Contra Unión, que mejoró mucho,
1: Sí.
0: Boca con Unión mejoró mucho, exactamente. Central se va para Buenos Aires a jugar en el Monumental con River. Lo que va a ser ese partido. Sí. Pero sí, acá hay una movida muy grande ahora sobre el fin de semana. Nosotros ya nos volvemos el domingo a la mañana. Pero hay una movida muy grande con los hinchas de Boca para ver si pueden venir o no. O si andan dando vuelta en este fin de semana de fin de vacaciones en Buenos Aires. Acá ya comenzaron aquí.
2: A disfrutar de la Chicago Argentina. Un abrazo enorme.
0: Chau, chicos. Chau, hasta mañana.
2: Coco Ramón desde Rosario en esta oportunidad. ¡Vendemos, Pepe!
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3: ¿Ganadores, Martín Varela?
2: Sí, por supuesto.
3: Las Brasas, Mirta Susana Encina, 662.
2: Muy bien, Mirta, pegate una vuelta con tu DNI por Las Brasas.
3: Ganó la orden de compras Elías Martínez, 564.
2: Muy bien, Elías, te esperamos el lunes de 10 a 12.
3: Y se va al cine Lucas Borda, 037.
2: Bien, Lucas, a elegir alguna de las grandes películas del fin de semana. La Odisea.
1: Sí, yo veo La Odisea
2: Toy
1: mañana.
2: Toy Story 5. O El Hombre Araña.
1: El Hombre Araña. Yo lo dice mañana, así que el lunes mañana le traigo mi reseña crítica profesional.
2: Bueno, cómo no, a la ganadora de Las Brasas a partir del miércoles, con el DNI por Las Brasas para disfrutar de la mejor gastronomía.
3: ¿Qué pasó? Y ahora también este crítico de cine.
1: Hay que ver.
3: Va a traer la crítica del
2: versátil.
3: Cine.
2: Versátil. Muy versátil.
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2: El presidente Javier Milei va a recibir hoy a las 15 en la Casa Rosada al nuevo nuncio apostólico, Monseñor Michael Wallace Banach. Él le va a presentar sus cartas credenciales y con este acto quedará formalmente acreditado como el representante de la Santa Sede en la Argentina. Mientras tanto, la Iglesia y la Casa Rosada trabajan arduamente en la organización de la visita del Papa León XIV con un trabajo intenso de representantes de la Santa Sede en las últimas horas en la sede gubernamental.
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3: La versatilidad parece que es contagiosa y me meto un poquito en el deporte. ¿Sí? Porque acaba de publicar la Asociación Uruguaya de Fútbol que tiene nuevo entrenador.
2: A ver.
3: Diego Forlán, entrenador de la selección mayor, luego la salida de Marcelo Bielsa, asumirá de manera interina, dice, hasta marzo y afrontará un nuevo desafío al frente del combinado nacional. También estará a cargo de la sub-20. de Uruguay que va a disputar el Sudamericano.

0: en la categoría en enero del 2027.
1: Crisis inmigratoria en Ceuta, la ciudad española que está en el norte de África. 50.000 migrantes cruzaron la frontera en las últimas horas y la población creció en más de un 60%. Recuerden ustedes que Ceuta tiene tradicionalmente y de manera estable 85.000 habitantes. Al menos se han registrado 41 muertos en los intentos de cruzar la frontera nadando por parte de muchos inmigrantes africanos, lo que ha desatado una crisis de enorme trascendencia y con impacto en toda Europa.
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0: Martín, vuelo cancelado otra vez hoy de la empresa Flybondi a Corrientes. Las informaciones dicen
1: ¿Hace
0: que...
1: ¿Hace cuánto no vuela Flybondi ya?
0: Y hace por lo menos dos semanas. Ajá. Dos semanas. Dicen las fuentes que en agosto todavía no canceló ningún vuelo a Corrientes y que promete que la semana que viene va a venir todos los días. Sí, sí. Ahora bien, en Buenos Aires ya se habla que Flybondi va a dejar de existir y va a dar paso a una nueva empresa que se va a llamar Oka Air. Así que si tenés tu
1: o sea, pasaje, Oka estaría adquiriendo el paquete accionario de Flybondi.
0: Es el mismo dueño, el señor Scaturici es el mismo dueño de las dos empresas y unificaría el nombre, las empresas, cambiando el nombre a Flybondi, que, bueno, recordemos, viene con solamente un avión en uso después de los 19 que tenía en su mejor época.
1: Crisis inmigratoria en Ceuta. Otros dos países europeos apoyan a Italia para suspender a España del espacio Schengen por la avalancha migratoria desde Marruecos. Se trata de Finlandia y Suecia. La ministra finesa del Interior enfatizó que los países que no cumplen con su obligación de proteger la frontera exterior europea no pueden ser miembros de Schengen. De esta forma, aquellos ciudadanos españoles que quieren girar por Europa tendrán que hacer los trámites migratorios como cualquier ciudadano extracomunitario.
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1: Se agrava la rebelión contra Gianni Infantino y su decisión de tercerizar explotar comercialmente las Copas del Mundo. Asia, la Confederación Asiática de Fútbol, se suma a la UEFA y a la CONCACAF en el ultimátum contra la venta de los derechos económicos del Mundial. La Confederación Asiática dice: no vamos a avalar que se comercialice algo que es una competencia emblemática y que está cargada de valores para todo el mundo del fútbol. Alexander Seferín, el presidente de la UEFA, dice que este ultimátum que le han entregado a la FIFA ya no es un ultimátum sin fecha. No vamos a competir en tanto Infantino mantenga en pie este proyecto.
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1: Murió Franco Baresi, figura emblemática del mejor Milan de la historia, el Milan de Arrigo Sacchi, que fue campeón europeo y que proveyó a la selección italiana de figuras emblemáticas. El defensor jugó todo su espacio y trayectoria en el fútbol, en el AC Milan, el gran equipo del norte de Italia y de la región de Lombardía. 734 partidos jugados con la camiseta del Milan. Falleció a los 66 años y por efecto de una cruel enfermedad.
2: Y ahora nos vamos hasta Las Brasas, porque La Brasa llegó a la radio, por eso estamos todos contentos.
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1: Un abrazo grande para Miguel y toda su gente que siempre atienden de la mejor manera. Nos pasamos, son las 12:01. El fin de semana no se olvide de ver Equipo de Noticias el domingo a las 20 con el resumen periodístico de la semana. Gracias Rolo en la mesa de control. Gracias Nico en la generación de video. Gracias Juan en la producción y por supuesto a Roberto Ojeda en exteriores. Desde ya, gracias a todos ustedes por participar. Buen fin de semana Corrientes. El lunes nos vemos y a cuidar a los chicos, que ellos son el verdadero tesoro. Chao.

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1: Dale. En copas internacionales, de las últimas 13 series, Boca ganó 2 partidos.
2: O sea, 13 series son 26 partidos.
1: Si son en series. En series. Ganó 2 partidos en tiempo regular. 2.
2: 2 de 13.
1: En los otros necesitó o penales o perdió.
2: O quedó afuera. Bueno, te agrego 2. Racing, Independiente y Huracán lo eliminaron 3 veces seguidas en la Bombonera en estas Copas de Liga.
1: Sí.
2: Apertura, clausura.
1: Tengo torneo local. Creo que acá está faltando el de Sarmiento. De las últimas 14 series, 5 ganó.
2: Bueno, ahora con Úbeda ganó algunas. Porque antes con Racing pierde en semifinal, gana 2 antes. Antes de ser eliminado con Racing, le gana a Talleres, yo estuve 1-0.
1: Le gana a Argentinos 2-0,
2: sí.
1: Y le gana a Talleres
2: 2-0. Después pierde con Racing. Y antes de perder con Independiente, le gana a Lanús por penales. Ahí no pudo ganar en los 90.
1: Por eso no ganó.
2: Y ahora con Huracán pierde en octavos, o sea que no ganó ninguna.
1: ¿Sabes que le ganó a River? Mata. Le ganó a Argentinos, a Talleres, a River, a Tigre.
2: A River con Martínez le ganó 3-1.
1: Claro, y a Defensa.
2: 3-2, perdón.
1: Y a Defensa. Hay que sumar el de Sarmiento de otro día.
2: Gran laburo. Gran laburo. Y te pido una línea Independiente. Mati Martínez me dijo que no le gustó, más allá de la victoria.
1: El segundo tiempo, yo no sé si estaba cansado o son los 20 partidos en 2 meses. Para mí el segundo tiempo duró como 3 horas. Se hacía imposible el partido, no jugó bien Independiente. Y Newell's muy emparchado. Jugaba con un chico que ni conocía yo. Así que el partido fue feo. Pero 6 puntos de 6, te arrimas a las copas. Es importante ganar.
2: Sí, señor. Bueno, me voy y aprovecho que sale el sol.
1: Ahora que no llueve.
2: Es ahora. 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
1: Cerca del área, se va moviendo Fedorco, levanta el centro, anda por el otro lado, llega Montiel, está en el área, Montiel le pegó. ¡Gol! ¡Golazo! ¡Lo Independiente de Montiel! Con energía, con vigor, pero también con clase, con naturalidad, se llevó todo puesto, era el momento del rojo que lo iba a buscar, y Montiel de pierna derecha comienza ganando en la luna de Avellaneda. Independiente 1, Newell 0.
2: Último penal de la serie, Blanco para pegarle, va Blanco, si lo hace Boca se clasifica, tiró. Gol de Boca, clasificó Boca. Boca le ganó 4-3 en los penales a O'Higgins, el último de Lautaro Blanco, de zurda y abajo contra el palo izquierdo. Boca sufrió, Boca no jugó bien, pero Boca sigue adelante en la Copa Sudamericana. Boca se mete en los octavos de final de la Copa Sudamericana. Boca le ganó en la serie por penales a un bravo rival, a un digno O'Higgins. Boca adentro, que sigan hablando, que digan, que sigan esperándolo verlo caer. Boca se levanta en Rancagua, Boca hijo de la lucha, Boca entusiasmo, amor y fe, como dice su himno. Boca a los octavos de final de la

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0: ¿Qué te reí?
1: No, que tuve un incidente.
0: ¿De qué te reí? Estoy saludando y se ríe el tipo, no entiendo.
1: Recién se reían los muchachos porque tuve un incidente al lado, casi me agarró trompadas en el bar. ¿Quién?
0: Pero ya tenemos que hablar de tu vida privada.
1: No, porque me gustaría contar una situación rápida, a ver cómo harían ustedes. Pero me gusta porque López es un tipo muy coherente.
0: No, la verdad que no. Lo coherente es decir, hola, ¿qué tal? ¿Cómo le va? Buenos días.
2: Tengo una llamada perdida de Gentili. Fue en ese momento que me llamaste. ¿Qué pasó?
1: Me pongo a hablar con Barreto. Por teléfono. Hoy no vinimos juntos. Hablamos con Barreto de pavadas.
0: No era para polera hoy, sí, dale.
3: Para vos, un poco.
1: Sí, está haciendo calor. No, pavadas, cosas de la radio, que esto y que lo otro, el partido, la transmisión, el programa de López. ¿Qué te parece? ¿Qué hacemos? ¿Qué decimos? Termino de hablar con Barreto, un pelado, recostado en un sillón.
3: Un hombre sin pelo.
1: En un lugar donde yo soy más local que mi casa, acá al lado.
0: No es despectivo pelado, ¿no?
1: No,
0: estamos describiendo, estamos describiendo.
1: Como le digo a Ross, el pelado, ay, lo estoy describiendo. Si fuera rubio, diría rubio, morocho, pelado.
3: ¿Qué pelado? Pelado. Yo soy pelado.
1: Linda la charla, ¿eh? Me dice el tipo. Se escuchó todo. Le digo, ¿te molestó? Me di cuenta que me lo dijo de manera irónica, pero mal, peyorativamente. ¿Te molestó? ¿Hablabas? No se puede hacer nada cuando hablas vos. Digo, mira, pelado, si te molesta, quédate en tu casa. No vengas a tomar un café acá si te molesta.
0: Muy duro.
1: Y me voy a apagar. Y seguía como, viste, haciendo que mandaba un mensaje. No, uno que habló acá, yo me... Te repito, pelado, si te molesta, te quedas en tu casa. Juro que no hablé de política con Barreto. No hablé nada de política. Estábamos hablando de fútbol. Y el tipo dice, y aparte no soy peronista. Se nota, pelado, por la cara de boludo que tenés.
0: No.
1: Marianela y Mili, imagínate, nuestras amigas, no, las cosas.
0: Muy agresivo. Y aparte contárselo a la gente. Nosotros tenemos que ver esta imagen.
1: No, quería hacer... Perdón, quería hacer por tu favor, opinión. Horrible. Si vos hablas por teléfono y un tipo te dice, horrible. Me enteré de todo lo que hablaste.
0: En un lugar público tenés que hablar más despacio.
1: Ah, listo, ok.
0: El tipo tenía razón, el
1: perfecto, pelado. Se nota que no es coherente. Ahora va a pasar por acá, por ahí.
0: Estoy con él.
1: Parecido a Morete, el tipo.
0: No me gustan los tipos que aparte, ¿sabes qué? No me gusta cuando usan el porotito en la oreja y hacen la auricular suya y no respetan al que está al lado. Bueno,
1: estaba con el pelado, sin contra mía.
0: Horrible el arranque del programa.
3: No pidas temperatura, entonces, nada, ropa independiente.
0: Último día. Sí. Último día de julio, mañana ya arranca el mes 8.
4: Sí.
0: Y hay que empezar a decidir dónde nos vamos de vacaciones. Lo que ha pasado el año. Mes 8 mañana.
3: Por suerte el lunes arrancan las clases otra vez.
0: Por suerte para ustedes.
1: Se viene el mes de la radio.
0: Hay paro para algunos, sí.
2: 4 horas.
1: Agosto.
0: El mes de la radio. Y además te digo, para nosotros no es mejor. Nosotros que ya tenemos los chicos en la facultad, que son más grandes.
3: No es mejor, no es
0: porque
3: mejor.
0: La verdad que el tránsito es una maravilla. Venimos enseguida.
3: Exacto.
0: Qué lindo. Es un placer. Realmente.
3: A mí tampoco me corre.
1: Hay feria judicial también.
0: Arce, ¿me puede decir temperatura, pronóstico del tiempo?
4: Está loquísimo el día hoy, Gus. Ahora no llueve, pero bueno, está muy cambiante. Va a llover de a ratos, podríamos decir. Todo este viernes estamos con 16,7 de temperatura, 91 la humedad. E incluso la máxima, ¿sabes a cuánto llega hoy?
0: ¿Cuánto?
4: A 21.
3: Ah, no es para polera.
0: Por eso.
4: No, en absoluto.
0: Un tipo que está en bola de la vida trae polera. ¿Qué tenés que hacer? Poné la tele. En el canal que vos quieras.
4: Chequea el celu, que está a mano, la tenés en la mano.
0: Sí, pero poné el canal que vos quieras, que a vos te guste.
4: Sí.
0: El que sea más simpático. Poné
3: temperatura.
0: Temperatura, pronóstico del tiempo y ahí te decidís cómo vestirte. Mirá, yo me vine con un suéter finito.
3: Claro.
0: Porque estuve atento.
1: Te viniste con la de Piluso.
4: Muy bien, Gustavo.
0: Qué fea esta también.
1: No, hermoso.
0: ¿Te molestan los pelados? No. ¿Te molestan los suéteres?
1: ¿Y a vos te molesta mi polera?
0: No, no es que me molesta. Me preocupa por vos, hace calor, querido.
1: Bueno, pero que sabes lo que
0: y el café ese, se lo vas a transpirar. Bueno, señoras, señores. Estaba pensando Boca ayer. ¿Viste cuando vos estás en un semáforo en rojo esperando que se ponga en verde y viene un camión sin frenos de atrás y se lleva puestos a todos menos a vos? Y vos decís,
1: qué suerte.
0: ¿Cómo zafé? Uy, cómo zafé, no tengo que ir al chapista, no tengo que ir al seguro. Boca zafó del camión sin frenos que venía de atrás. Boca no tenía luz, no tenía gas. Se le prendía fuego la casa y lo salvó el vecino. Qué buen vecino, Thiago.
3: Malo que esté a vecino.
0: Porque nunca le voy a hacer un gol yo. Jamás lo voy a hacer un gol. Ni en Vélez, ni en Unión. Y ayer cuando fue a patear el penal dije vecino a las nubes.
1: A la casa. Así, del vecino. La
0: claro, vecino. Este es un error del muchacho, del entrenador argentino,
1: Bobaglio,
0: de mandarlo a patear a vecino. Pero cuando termina el partido, termina y empieza a festejar Boca, yo empecé a hacer un poquito de memoria. Ya estaba viajando hacia mi casa. Y digo, le voy a pedir a la producción, ¿cuánto hace que Boca, porque además nosotros que ya tenemos unos cuantos años, hemos vivido varios momentos gloriosos de Boca? Los de Lorenzo, los de Bianchi, otros también, Russo.
3: Los de Basile.
0: Que en los mano a mano.

0: Belgrano ganaba con facilidad. Y por ahí te venía un Cuco, te venía un buen Gremio, un buen Cruzeiro, un buen Real Madrid, Milan. Y Boca le ganaba igual. Y yo lo que noto de este Boca, que creo que hay un deterioro, y también hay otra intención en los rivales, porque cuando ven a Boca ven que le pueden ganar. Es como River hoy. Hoy enfrentás a River en el torneo local y crees que le podés ganar. A Boca en una liga, torneo de liga o torneo internacional, vas a disputar, venís a la Bombonera, viste que antes te sacabas fotos.
1: El partido de mi calle.
0: Ah, te sacás fotos, no, solamente para de recuerdo, pero además crees que le podés ganar. Entonces dije, voy a ir un poco más atrás. A ver, ¿cuántos partidos ganó Boca en los 90 minutos? ¿Cuándo se sacó de encima a los rivales sin depender de los penales?
2: En cruces,
0: en nacional e internacional, en todos los cruces, en todos los cruces. En Copa Libertadores, en Copa Sudamericana, en torneos de liga y en campeonato local, sin contar Copa Argentina, porque ahí, qué sé yo creo que Boca, no puedo decir que le ganó a no sé a quién le ganó, a Sarmiento ahora, pero ¿ante a quién?
2: A un equipo del ascenso, pero
0: no lo puedo contar. No lo puedo contar, no. Debería estar en la estadística. Pero no
2: 2-0, 3-0 fácil.
3: Gimnasia Chivilcoy.
0: No puedo. Ahí no puedo contar.
2: Que no participaba en ningún torneo a la hora de jugar contra Boca porque empezó un mes después el torneo.
0: Claro, entonces voy al torneo internacional porque yo digo, che, con Almirón no ganó nunca, fue a penales. Que está bien ganar por penales porque está en el reglamento.
2: Sí, tampoco
0: ¿no?
2: perdió.
0: No, yo te hablo de ganar porque es Boca. Claro. No te hablo de patronato. Te hablo de Boca. Razón, Boca tiene que ganar. Entonces.
1: Esa Copa fue Nacional, Racing, Palmeiras.
0: Fluminense. Claro. Mirá. Estamos yendo en las últimas 13 series.
2: ¿13 series?
0: 13 series de torneos internacionales.
2: ¿Hasta qué año es?
0: Del 2020, porque Boca juega siempre.
2: Claro.
0: Como Boca juega siempre, son 13 series. 2020 tenemos con Inter de Porto Alegre, octavo de final.
2: Sí, me acuerdo ese partido.
0: Después tenés Racing.
4: Eso fue en pandemia, con Inter.
2: 2020.
0: Claro, por ahí los últimos 6 años.
2: ¿Eso lo ganó o empató?
0: Escucha, por
1: penales.
0: ¿2020? ¿Arranco?
2: Sí.
0: Con Internacional a penales. Empató los dos partidos. Con Racing gana. Gana 2-0 la vuelta, perdió 1-0 la ida.
4: Gol de Melgarejo.
2: Sí, gol de Melgarejo de Racing.
0: O sea, ese partido con Becasese, hace el penal Lisandro López, ¿te acordás?
2: Sí, me acuerdo. Sí.
0: Ese partido, sí, Boca lo gana en los 90 minutos. O lo gana sin depender de los penales. A eso
2: técnico
0: voy.
2: De Boca, Gago, ¿no era?
1: No. En el 2020 estaba Russo. No. Estaba Miguel.
2: Y en Racing estaba Becasese.
0: Russo con Becasese.
2: Sí. Sí.
0: Bueno,
1: en la pandemia estaba.
0: Seguimos. Con Santos. Boca pierde.
2: Sí, jugó a Cardona en ese Boca.
0: Sí. Vamos a la otra copa.
4: Fue semifinal eso.
0: Sí. Claro, vamos a la otra copa. Perdió por penales con Mineiro. 2021. Perdió por penales con Corinthians. Porque Boca también tiene en la historia un saldo a favor en los penales, sí. Pero en el último tiempo había perdido.
4: Con Mineiro fue un robo.
0: Perdió con Mineiro,
2: claro,
0: perdió con
2: eso te quería decir.
0: Perdió
2: hay un
0: con
2: partido
0: Corinthians.
2: Que tuvo lío, fue el día que se agarraron a trompada a Cassini.
0: Sí, ese, perdió con Corinthians, perdió Mineiro.
3: Con Alianza Lima.
0: Perdió con Alianza Lima en
2: claro,
0: penales.
2: Claro.
0: Perdió con Estudiante, ahora vamos a ver.
4: Con Mineiro no tendría que haber ido a penales, lo despojaron en la Boca y allá.
0: Bueno, seguramente algún partido habrá tenido algún penal que no fue.
4: Eso fue muy puntual y se recuerda mucho.
1: Mineiro 2021, Corinthians 2022. Estaba batalla.
0: Corinthians 2022 perdió por penales.
4: El día de los penales de Benedetto.
0: Después viene Almirón. Gana por penales en octavos con Nacional. Gana por penales con Racing en cuartos. Gana por penales con Palmeiras. Y pierde la final con Fluminense. Sí, o sea, en el 2023 no ganó un mano a mano.
4: En alargue perdió.
2: Sí. Bueno, pero ganó.
4: No.
0: En el 2024,
2: ya el técnico pará porque quiero ubicarme con los técnicos.
0: Martínez. Sale segundo de un grupo de dos.
2: Sí.
4: Claro, me
0: acuerdo. Sale segundo de un grupo de dos y va al repechaje.
4: Eso fue Sudamericana, ¿no?
0: Claro, le gana Independiente del Valle 1-0. 1-0.
1: La serie que mandamos tarde un mail.
0: Claro.
2: Ah, ese fue.
0: Después pierde por penales con Cruzeiro, allá, que era Merentiel.
2: Sí.
0: Juega la Libertadores, pierde con Alianza Lima temprano, por penales. Y este año le gana a O'Higgins en los penales. O sea, los mano a mano,
2: Está bueno lo que vos planteás. Pero además, lo que yo veo es la involución de algunos jugadores cuando se ponen la camiseta. En un caso es Casíbar.
0: Sí. Vamos al resumen de Copa Internacional de los últimos 6 años de Boca. De las últimas 13 series, 9 fue a penales.
4: Mucho.
2: Es mucho. ¿9 de 13?
4: ¿Y de las 9 cuántas
0: ganó? Dos ganó en la serie regular. Dos partidos. A Racing y a Independiente del Valle.
2: Sí.
0: Una la pierde en tiempo regular.
2: ¿Con? ¿Corinthians?
0: Con Santos 3-0. Ah, con Santos. El día que lo echan a Fabra.
5: Final.
0: Y uno lo pierde en el alargue, la final de la Libertadores. O sea, increíblemente, de las últimas 13 series Boca que se llevaba al mundo por delante, porque Boca, aparte Boca sigue teniendo un gran plantel, un buen equipo, creemos, que son buenos jugadores, pero le está costando el mano a mano, porque creo que además, como te ven, te tratan, como dice Mirta, lo están viendo que a Boca se le puede ganar. Mirá cómo se anima a Alianza, Pipo Grosito. ¿Cómo se anima Boba, que yo? Te dije que te quedaste corto con el resultado, te dije que yo me fui preocupado. Sí.
4: Corto no se quedó porque se clasificó.
0: No, pero entró con la
4: Bueno. No, corto se hubiera quedado si se quedaba afuera.
2: No, pero la diferencia de plantel es abismal, Leo.
0: No, yo te dije.
2: Corto en la boca.
0: Yo te dije. Pasa que vos sos como muchos periodistas, sos fanático de tu opinión. Y yo lo que te dije es que te quedaste corto con el resultado de ida porque si te ganan una serie vas a penales.
4: Pero
0: yo te dije que iban a perder por penales.
4: Yo entiendo.
0: Yo te dije que te hacen un gol y vas a penales.
4: No, yo entiendo.
0: Y ayer imagino los hinchas de Boca como estaban con el corazón en la boca.
4: Yo entiendo que vos te quedás corto en cualquier ámbito de la vida cuando no te alcanza para
0: llegar. Y no le alcanzó.
4: Y le alcanzó para clasificar.
0: No le alcanzó porque tuvo que depender de los penales.
4: Bueno, eso es lo que. Y pasó.
2: Eso es fuera de discusión.
0: Eso después.
2: Lo que pasa es que la diferencia de equipo es abismal.
4: Y por supuesto, el problema de Boca no fue que se quedó corto en Buenos Aires, que para mí no se queda corto. El problema de Boca fue que afrontó un partido otra vez definitorio sin la actitud necesaria para jugar un partido de las características del partido que se jugó anoche.
2: Eso es muy preocupante.
4: Y que ayer a Boca lo terminan rescatando los pibes de Boca Predio, bueno, más allá del final de Aranda. Porque
2: en una parte
4: en los 90 fue figura.
2: En una parte
0: coincido.
2: Sí, pero una cosa, y no te interrumpo más. El tema va a los penales y lo gana. Pero se queda corto en la boca, porque más allá del partido de ayer, si hubiera ganado 3-0, no puede levantar los Kings.
0: Depende de algún muchacho que lo erre. Yo me acuerdo con Talleres de Córdoba que decíamos había que en Boca había que hacerle una estatua a Portilla, y no me acuerdo quién más, que erró el penal.
2: Sí.
0: Con Gimnasia atajó a Bray. Atajó a Bray.
4: Pues atajó 4, Bray.
0: Bueno, torneo local. Últimos 6 años, del 2020 para acá. ¿Te la hago corta o no? ¿O te doy los partidos?
2: No, los partidos, que no me acuerdo.
0: 2020 Copa de la Liga, le gana por penales a Banfield, la final.
2: Sí, gol del Oro sobre la hora y después le gana por penales.
0: Pero necesito penales.
2: Sí, sí.
0: Copa de la Liga ganó por penales con River, cuarto de final.
2: ¿Eso fue fuera, Leo?
0: En La Plata, ¿no fue?
4: En La Plata, con Russo.
2: 0-0 fue.
1: No, en La Plata fue por Copa Argentina.
0: Ah, no, en la Bombonera, final. Día de COVID.
2: La
1: Día de COVID, que River tenía un montón de infectados.
2: Ah, que atajó el pibe ese que no atajó más después.
4: El día que la picó Cardona.
0: Bueno, ayer me hizo acordar mucho, el partido de ayer me hizo acordar mucho aquel de River, porque vos jugabas de local, con muchos jugadores afectados por COVID, con un arquero que nadie conocía, y la pica Cardona, ayer la picó Aranda, muchachos. Hay que entender Aranda también el momento de Boca.
2: ¿Qué la picó?
0: Bueno, además de lo bueno que es el pibe, porque la verdad.
2: Fenómeno, pero te lo dije cuando apareció
4: igual,
2: La Plata.
4: Igual es un pibe y es un pecado de juventud. Lo de Cardona era más grave porque era un tipo ya experimentado.
0: Pero no hay que hacerlo en este momento de Boca. Copa de la Liga pierde por penales con Racing. Semifinales. Este fue en San Juan.
1: El último partido de Tevez.
0: Ahí está. En el 2022 le gana a Defensa 2-0, cuarto de final. 2-0, cuarto de final a Defensa y Justicia.
2: No me lo acuerdo eso.
0: Va a penales con Racing, semifinal.
2: Cancha de Lanús y gana.
0: Sí.
2: Ese es Gago, el técnico de Racing.
0: Que mete el gol Salvio y Villa.
2: Le pega un baile Racing bárbaro.
4: Sí, jugó mucho mejor, era el Racing de Gago.
2: Le pegó un baile bárbaro, no pudo hacer el gol.
0: Acá tenés una victoria. Le gana a Tigre 3-0, la final.
4: En Córdoba.
0: Al equipo de Martínez.
4: Nos fuimos por COVID, López, a ese partido.
0: ¿La verdad?
4: Y claro.
0: Teníamos los dos COVID. Bueno, casi era el último, final nuestro, ¿no?
2: Fue
0: el segundo COVID, ¿no? Fue el segundo COVID.
4: El segundo COVID. Sí. Fue poquitos días antes de la final que Argentina le gana a Italia.
1: La finalísima. 22
0: Mirá.
1: De mayo.
4: Sí.
1: Gol de Rojo. Fabra.
4: Fabra fuera del área.
0: Claro.
2: Y Vázquez.
0: Le gana a River 3-2 en Córdoba.
2: Cavani,
4: ahí estuvimos.
0: Estuvimos
2: Cavani.
0: Cuarto de final.
4: Merentiel.
0: Sí.
4: Y Cavani, y el otro no me acuerdo.
2: El día que le pidió el autógrafo González Pires a Cavani.
0: Estamos hablando.
1: Dos goles en Merentiel.
0: Sí, el día que Herrera era saque de arco y le dio el gol a la Boca.
2: Exacto.
0: A Zenón.
2: Y que González Pires le pidió el autógrafo.
0: No sé, gran jugador.
4: Gran jugador.
0: Y Fedorco y Zavala, grandes figuras
2: del partido. Zavala fue la figura del partido y Fedorco jugó muy bien.
4: Fedorco.
2: Y hay una diferencia.
4: Muy bien.
2: Cuando la pelota tiene que estar dentro del cuadrilátero de la cancha, Fedor todavía sigue tirando afuera, pero en cuanto a lo de ayer fue muy bueno.
4: Y Tarragona figura.
0: Están buscando desde Italia a Tarragona, González Pires, a Fedorco y a Zavala.
2: Le pido a la gente jugador de esta radio que haga una auditoría sobre los jugadores que dicen eso y digo yo, y a ver, y se va a dar cuenta que el fútbol es baretiano.
4: Después vamos a hablar de Bolívar que eliminó a Gremio también, pero eso va
0: Nauta, en fin. Al final Teinfeld.
2: Uno de 100.
0: Sí, al final Teinfeld.
2: Uno de 100.
4: Fracaso histórico.
2: Y hablaste del Bolívar que jugó en la altura.
4: No, le ganó en Porto Alegre.
0: En Porto Alegre le ganó.
4: En Porto Alegre le ganó.
2: Primero 90 con el chico o en la altura.
0: Con el chico de Racing, el de Huracán que compraron. Bradway. Nardoni.
4: Claro.
0: Nardoni compraron.
4: Claro.
0: Che, okay. Entonces le gana River.
4: Sí.
0: Sigo.
4: Vamos.
0: Perdió por penales con Estudiantes. Viste, porque uno dice, Boca en los penales gana. Pero también tiene derrotas acá.
4: Y ahí estuvo muy bien Mancilla.
0: Claro. Le ganó a Lanús por penales.
4: Hay algunos que no me acuerdo.
0: Octavo de final.
3: 4-2, claro, por penales.
2: ¿En dónde?
3: En la cancha de Boca.
0: Claro. Que después juega con Independiente.
4: Ah, exactamente.
0: Y pierde 1-0.
4: En cancha de Boca, gol de Angulo, gigante. Claro.
0: Después.
2: Un triunfo gigante. Ese,
0: ¿no? Le gana 2-0 a Talleres en octavos. ¿Cuándo le ganó 2-0 a Talleres?
2: Ahora.
0: Igual Talleres, que equipo de perdedores, mamá querida. ¿Por qué Sampaoli llevan?
2: Bueno, pará, tiene la culpa.
5: Por el vínculo
2: de muy bien el primer tiempo, después le pegó un
0: sí, baile. Sí, pero ¿sabes qué pasa? Por ahora el fútbol se juega en 97 minutos.
2: Sí.
0: Si jugaran en primer tiempo.
4: La locura con la que
2: va. Y tiene buenos nombres.
4: La locura con la que va a buscar Talleres y los espacios que deja.
2: Pero vos viste
4: el propio de Sampaoli.
2: ¿Viste ver el primer gol de Vélez?
0: Y vos viste cómo.
2: Vélez le pega con el.
4: No, Vélez jugó mal el primer tiempo.
0: Sí, el arquero Unzaín.
2: No me gusta
0: el arquero que tapa la difícil y se hace el fácil.
2: Pero el gol
0: fácil. Se comió los dos goles. Se comió el Galiendo, que no sale, y se comió el del Silvero.
2: También se lo
0: que se mete dentro del arco. Bueno, le gana 1-0 a Argentinos Juniors.
4: Sí, en la Bombonera. ¿No?
0: Sí. ¿Sufriendo un poco?
4: Sí, sufrió bastante.
0: ¿Quién hizo
4: el gol? Es más, merecía empatar a Argentinos.
2: ¿Quién hizo el
4: gol, verdad? No me acuerdo. Lo relaté, pero no me acuerdo.
0: Boca 1-0.
4: Úbeda era el técnico.
2: Sí. Úbeda. ¿Qué hizo? Sifonazo, decía.
4: Ayrton Costa. Apenas empezó el partido hizo el gol.
0: Ahí Don Costa,
4: hubo un rebote y se tira para adelante con los pies y
2: creo que era la época del Sifonazo.
0: Bueno, eso
1: creo que se queda sin 9 y si va a la larga estaba complicado.
0: Eso en cuartos, pará. Aparte, partido único y en la Bombonera.
4: Claro.
0: Después tiene otro partido único con Racing y pierde.
2: Claro.
0: 1-0. Gol de Martínez.
2: Mi vida. Claro.
0: O sea,
2: octavo estaba.
4: El centro de Rojas.
0: Y después juega la largue con Huracán y pierde.
2: Pierde, tremendo.
4: Eso fue hace poco.
2: El por partido eso. Huracán fue tremendo.
4: Se hizo los tres goles de Boca.
2: No, que ganó sin atacar Huracán.
0: Vamos al torneo local.
2: Sí.
0: De las últimas 14 series, Boca ganó 5 en el tiempo regular. 5 de 14. Ganó 6 por penales.
2: Menos del 10%.
4: O sea, ganó 11 en total. De 14.
0: Sí, pero estamos hablando de,
4: no, 90,
0: sí, de no poder ganarle. Si no, tiene sentido el trabajo.
4: No, pero estoy tratando
0: en los
4: de
0: penales,
4: seguirte.
0: No. Claro, de 14. De 14 series, 5 ganó en el tiempo regular.
4: Sí.
0: Estamos hablando de lo que le cuesta a Boca ganar en el tiempo regular. 2 perdió en los 90 y 1 perdió en el alargue, que es este de Huracán.
2: Huracán.
0: Entonces, sumamos 13 series internacionales y 14 series locales, son 27.
2: Sí.
0: 27 mano a mano.
2: ¿Cuánto ganó?
0: ¿90? 27 mano a mano. Ganó 7.
2: No, muy poco.
4: Ganó 7 en el tiempo regular.
2: En 90.
0: Este es el informe.
2: En 90.
0: Si no, de casi, los 27, de las 27 series mano a mano.
2: Un poquito menos del
0: 25%. Solo 7 ganó en los 90 minutos.
2: Poco menos del 25%.
0: Le pero, cuesta ganar.
4: El tema es que después ganó mucho por penales.
0: Sí, y perdió también. Pero, y
4: perdió por penales también.
2: Este
4: pero
2: informe
4: menos.
2: Tiene dos cosas raras. Una, que no apareció Chicago, que es raro. Es raro.
0: No, a mí lo que me llama la atención, porque Boca siempre tiene un buen equipo. Puede jugar bien, mal, regular, pero siempre tiene buen plantel.
2: A mí, ¿sabes lo que me llama la atención de Boca? Y yo lo escuchaba ayer porque salía de lo Independiente y lo escuchaba Leo con Hugo. Y a mí me llama la atención nombres propios. Vos traías a un jugador como el Rusito Escacíbar. ¿Y qué decíamos? Se pone la camiseta de Boca y ya es... Rusito Escacíbar...
4: Aparte había empezado bien en Boca.
2: Una figura nominal en Boca. Es rapace de al lado. Los que lo salvan a Boca son Aranda y Flores. Villa es un espanto. Villa vino porque era el mejor delantero del fútbol argentino. Primero que juega.
0: ¿Quién? Villa, no, recién llega.
2: Dos partidos. Para mí juega con condena. En mi cabeza, Villa juega con condena.
4: Ayer y fue un desastre. No podía pasar
2: a Pablo. No juega de lo que juega Independiente de Rivadavia.
0: Es un partido.
2: No, a mí me encanta Villa. Hoy te estoy diciendo en Boca lo que pasa.
0: No, vos fíjate que el Vasco Rabarena tiene que sacar a Villa.
2: Sí.
0: No puede poner a Velasco para patear penales. Lo pone a Merentiel a patear penales con lo que. Porque, ¿sabes qué? Yo hice la
4: previa. Merentiel ha errado varios.
0: Por eso.
4: Yo cuando lo vi dije.
0: Yo había hecho la previa del partido.
2: Sí.
0: Y en un momento le dije a Augusto César, Augusto, ¿qué pasa si esto va a penales? Esto va a penales. Mostrame al arquero. Me mostraron al arquero. El arquero había atajado un penal solo.
2: No me gusta el arquero a mí.
0: El arquero de
4: Carabalí.
0: Boca.
4: De... No, Montero.
0: El de Boca había atajado un solo penal de 10 que le habían pateado.
2: Poco.
0: Y allá atajó otro. Pero yo digo, dame pateadores de penales. ¿Qué tiene Boca? Porque no tenía mucha confianza.
2: Paredes.
0: Antes tenía mejores pateadores de penales.
2: Rojo tenía.
4: Rojo, Barco.
2: Barco.
0: Y Ceballos pateaba bien penales.
4: Ceballos.
0: Y Merentiel había errado los últimos 4.
2: Es mucho.
0: O sea, Merentiel va con la carga. ¿Viste que la tiró arriba? Mamá.
4: Sí, porque.
2: Y también te voy a decir una cosa que te va a parecer prematura.
4: Los que falla Merentiel son por arriba. Ayer le pegó justo otra vez. Sí.
2: El preconcepto justo, mata. Justo el preconcepto mata. Porque Arruabarrena recién llega. Y eso es Arruabarrena. Lo mal que juegan los equipos de Arruabarrena. Y yo recuerdo cuando Boca jugaba con Arruabarrena, que era campeón. Yo, juega mal. El Boca de Arruabarrena, no me acuerdo el partido.
0: Lo que pasa es que debe
2: tener. Ahora Martín Arruabarrena le va a contar. El 2 de agosto del 2020 le hizo 4. No, puede ser, ¿eh? No me acuerdo partido por partido.
0: Deben tener una carga.
5: Fue 2014.
2: ¿Cuántos equipos, Vasco?
0: Debe tener una carga, Boca, porque tiene el peso en la espalda de tener que ganarle a Alianza, de tener que ganarle a O'Higgins.
6: Yo creo que el análisis va por ese lado.
0: Cualquiera le hace partido.
6: Yo creo que el análisis va por ese lado. Es más, te diría que no es únicamente
0: lo que llueve ahora.
6: Boca.
2: Es impresionante y aparte lo oscuro que está.
6: Es la personalidad de los futbolistas que hoy, en el mundo del fútbol de hoy, se nota muchísimo que les pesa.
2: ¿A todos decís?
0: No, Boca.
2: No, dijo todo, como más grande.
0: No, en Boca sí. Y en River también. ¿No?
6: En Boca sí, pero vos buscás otros equipos y hoy al futbolista le pesa la responsabilidad. Un futbolista que la rompe en el equipo X pasa a un equipo con mayor responsabilidad, con mayor historia, y no es lo mismo.
2: A mí me llama la atención mucho lo de Ascacíbar. Yo te lo puntualizo porque es un jugador que para mí está por encima en cuanto a su personalidad, de lo que significa un escenario. Boca es Boca, pero...
6: Sí, sí.
2: Y el tipo sí. Se lo iba a pagar.
0: Vos fíjate que ayer el Vasco Arruabarrena, que se sacó un peso de encima, una mochila repesada de la espalda, fue a la conferencia de prensa porque tiene que ir. Y él habló del momento anímico que se vive, porque él ve que los jugadores,
2: claro,
0: que por ahí en la práctica juegan bien, pues son buenos futbolistas, después no levantan las piernas, le cuesta jugar en Boca, le cuesta el peso de la ley, el peso de la historia, tener que sacarse de encima a O'Higgins de un plumazo y eso no pasa. Fíjate que Independiente del Valle... Le ganó 1-0 sí. En 16avos. Mm. Y acá en 16avos, con O'Higgins, va a penales. ¿Por qué? Porque le pesa, la historia se le viene encima.
4: Claro, sí, es un fútbol del sudamericano que se ha emparejado. Sobre todo en el marco de Sudamericana.
6: Hacia abajo.
4: No tanto en Libertadores.
6: Hacia abajo,
0: se no, pero ¿sabes qué pasa, Leo? Más allá que no. Se emparejó el fútbol sudamericano.
2: No, están muy mal los equipos grandes.
0: Vos, Boca y River, todavía tenés una diferencia de presupuesto
2: muy
0: que
2: grande.
0: Es enorme con respecto a los otros.
2: Claro.
0: Pues fíjate que en O'Higgins te juega Sarrafiore, Panchito González, ahí Robledo está. De Chacarita. Y te hacen partido.
2: No jugó en primera división.
0: Caracas eliminó a Racing, ¿no?
6: Sí, claro.
4: Y ayer
6: pierde con Santa Fe.
0: Ayer se comió 3.
6: Claro.
0: Para, ¿qué equipo de River? ¿A qué venezolano le ganó? ¿A Carabobo?
6: Sí.
0: Le ganó a Carabobo. Le costó mucho ganarle a Carabobo.
4: Le costó. Bueno,
2: no costaba,
0: y Carabobo ni está en la Copa.
4: Recoleta ya. Lo eliminó a San Lorenzo. Bueno, el Bajo Flores.
0: Ahí tenés.
2: Ese es un gran punto.
4: Pero esto es lo que yo siempre digo. Esto fue un tema de debate en este programa. Jugadores, con todo respeto, por eso no vamos a dar nombres personales, que en el fútbol argentino carecerían de trascendencia, se van libres, terminan en el ascenso, te los encontrás en el contexto continental y te amargan la vida. Todo el tiempo pasa.
0: Porque tienen menos
4: responsabilidad. Y bueno, con todo respeto.
0: Tienen menos responsabilidad.
4: Robledo.
6: Por eso, ahí está. Algunos
4: no sabían ni quién era Robledo.
6: Bueno, que te decía, hay menos responsabilidad. Cuando vos tenés.
2: Pero pará, eso fue siempre igual.
0: Bueno, por eso,
2: Bueno,
0: juegan suelto. El tema, ¿qué les pasa en Boca?
6: No, pero antes había jugadores con mayor preponderancia, con mayor compromiso, con mayor personalidad.
2: Yo te marqué un jugador que fue a Boca por compromiso puro. Se peleó con la gente de Estudiante.
6: Eso es otra cosa.
2: El tipo Ascacíbar quería jugar en Boca y
6: no,
2: fue.
6: Está bien, pero eso
4: Boca
6: es otra
4: hoy
6: cosa.
4: A Alarcón. Se va a Alarcón.
2: Sí.
4: Mañana ficha para.
2: Y la rompe.
0: Sí,
4: Alarcón. Y te amarga la vida.
0: Alarcón no entró, ¿no?
4: No.
0: Y yo le decía.
4: Ese era un ejecutor de penales.
0: Yo le decía a Augusto, Alarcón tiene que entrar para pedir penales.
2: No, pero terminó ejecutor. Pidiendo la hora a Boca. Yo lo escuchaba a él porque no pudo. ¿Cómo?
0: No. Boca en los últimos 5 minutos casi metió el gol.
4: Después del gol de O'Higgins, como que Boca tuvo una remetida. O'Higgins
6: veía que lo podía ganar y ya se empezaba a descuidar atrás.
4: Sí, se engolosinó.
6: Exacto, veía que podía hacerle segundo. Y ahí dejó algunos espacios atrás que casi lo aprovechó.
4: Un tiro en el travesaño de Flores. Dos remates de Aranda, que tampoco bien Carabalí, que yo dije, uy, este va muy agrandado a los penales.
6: Uno pasa cerquita del palo.
2: Más de un buzo muy lindo.
0: Y el de Ayrton Costa.

0: un gol.
1: Oh, el de cabeza.
0: No, igual yo, Samuel te hace el gol.
2: Yo le preguntaría, no al Vasco en general, a los técnicos, ¿por qué hay tanta confianza de técnicos en la de Figal? Porque hay muchos errores similares en su carrera.
0: Bueno, lo
2: arranco
0: pasa que,
2: de Boca, Independiente, él tiene errores
0: no,
2: muy groseros de concentración.
0: Sí, yo creo que un jugador que es resistido en Independiente no puede jugar en Boca, para mí. Pero
1: claro.
0: Bueno.
1: Era más joven e Independiente también.
2: Fíjate,
1: pero
2: igual,
1: sigue cometiendo los mismos
2: con
1: errores.
2: Los mismos errores.
0: Con lo
2: son.
0: Bueno, con
3: pero
0: lo malo.
3: ¿De quién es la saga de Boca hoy?
0: No, el tema es ese. Pará.
1: Vos, para vos, Robarena,
3: y está vacante.
0: Pero pará.
3: Está probando.
0: Fuiste a buscar a Lema. No anduvo. Fuiste a buscar a. Bueno, pusiste a Di Lolo del Boca Predio.
2: A mí no me gusta.
0: Lo sacaste.
2: No anduvo, no. Tuvo un muy mal partido con Huracán, Di Lolo.
0: Bueno,
2: no sé si no anduvo. A mí no me gusta.
0: ¿Vos pensás que por un partido sacaron?
2: Y no tiene otro argumento para sacar.
1: Quedó muy marcado.
0: Ahora Figal, lo quieren sacar. ¿Qué otro número 2 tuvo Boca? Ayúdame.
2: No. Lema lo dijiste. No rojo es 6.
1: Bueno, izquierdo, pero más atrás.
0: No, mucho más atrás.
3: No fueron esos.
0: Y después el 6.
3: El 2 y el 6.
0: Y después el 6 es rojo. Es Valentini.
2: No, pero para que llamaban a Costa.
0: Pellegrino.
2: Costa.
0: Sí, viste que
1: sí. Igual me parece que es más notorio el bajo nivel de Figal que el de Costa. Porque igual Costa está entrando en esa de arriesgar demasiado, de jugar sobrado. Y no están para jugar sobrados. Ni Figal ni Costa. Pasó en la Bombonera contra O'Higgins. Y también ayer, más allá del rechazo en el gol, que rechaza al medio, hubo un par de veces que quiso salir jugando. Figal,
2: no. Sí,
1: yo dije
2: sí.
1: En el rato, los jugadores de Boca están haciendo todo lo posible para que O'Higgins les haga un gol.
0: Sí. Debe festejar Boca mucho por lo que no terminó pasando.
1: Y otra cosa preocupante es que te rescaten los pibes y no los jugadores que tienen que poner la cara en estos momentos. Porque
2: no
1: ayer
2: si
1: los grandes, los grandes no aparecieron, ¿eh?
2: No sé si es preocupante. A mí me preocupa lo que se ve, y te pongo un nombre propio, en Ajacín.
0: Igual en los penales fueron,
2: y en Villa.
0: Sí, fueron los grandes.
1: Bueno, ahí quiero destacar algo de un jugador que critiqué mucho. Sobre todo anoche, que Figal, la personalidad.
2: Pero bien, ¿eh?
1: Porque otro, después del partido que tuvo, se esconde.
2: Para
1: y
2: mí no
1: patea.
2: Tuvo un mal partido. Quedó retratado en el gol.
0: Fíjate que van los grandes a patear el penal.
2: Claro,
0: como debe ser, la responsabilidad de los grandes.
1: Eso es verdad.
0: Va Paredes, va Merentiel, va Figal, va Blanco.
1: Y el único chico que pateó
0: fue el pibito lo erró.
2: O sea, me encanta el pibito.
0: Perfecto, pero viste que esto a veces es de los grandes.
1: ¿Cómo se enojó Carabalí con el pibe, eh?
0: Sí, bueno.
2: Boludo, perdón, Carabalí. Bueno. ¿Y por qué se enojó?
1: Y porque pensó que lo quiso cancherear.
0: Agradecele que te
1: ¿cómo gritaba, eh?
0: Agradecele.
1: ¿Cómo gritaba, viste, en el último gol?
0: Bueno, lo quiso amedrentar a Blanco, claro. Y Blanco bien, porque se concentró y metió
2: el gol. Lo viene Blanco, fuerte.
0: Ahora juega con Recoleta, Boca.
2: Es difícil,
0: Yo creo que Recoleta.
2: No está más.
0: Con todo respeto, me parece que es menos que O'Higgins. Porque
2: ¿sí?
0: Recoleta, si bien no perdió, nunca gana. Recoleta no gana. En cambio, O'Higgins había hecho goles todos los partidos y estuvo a nada, O'Higgins, de mandarlo segundo a San Pablo.
2: Pero pará, ese equipo que decía Recoleta no es más el que viste, ¿eh? Mirá que ese güey que hizo goles no está más, claro.
0: Por eso te estoy diciendo que es menos. ¿No? Si no, no me entienden lo que digo. Llega bien ahí, ¿no?
1: Creo que sí, que es menos.
4: Que es un día largo.
1: Creo que es menos, pero.
2: Ya
1: hemos comprobado que para Boca no hay rivales fáciles.
2: Para nadie.
1: En el último tiempo. Bueno, pero sobre todo, estamos hablando de Boca.
0: Sí. Me manda plano. Otro detalle de Copa Argentina, que yo no lo quería dar la Copa Argentina porque vos jugás contra equipos
1: menores, a veces.
0: Sí.
2: Está hablando mucho, Plano.
0: Si contás solo enfrentamientos con equipos de primera división.
1: Sí, querido.
0: Boca con equipos de primera división, que es Sarmiento de Junín, sí. Tengo acá Talleres de Córdoba, Estudiantes de La Plata, Barraca Central, Patronato.
1: Ya fuimos lejos.
0: Pará. Bueno, Copa Argentina.
1: No, cuando estaba en primera, Patronato.
2: Ah, fue en primera.
0: Estamos hablando de equipo de primera división.
1: Patronato fue primero.
0: Entendió, ¿no? Primera división. No,
2: está bien, Patronato está en ascenso.
1: Boca le gana una final 3-0 a Patronato.
4: Eso fue la Copa Argentina.
0: Claro.
4: Pero por penales le gana a la Copa Argentina.
0: De 13 series versus equipos de primera división, en 7 fue a penales. Ganó 3.
1: Bueno, la primera Copa Libertadores que gana Boca la gana por penales.
2: Pero pará, perdió 4, ¿con quién perdió 4?
0: Pará, ¿estamos hablando de Cruzeiro?
1: Claro.
0: No, pero Boca habrá ganado partidos. La definición es por penal.
1: Pero Boca históricamente, le ganó una final a Cruz Azul en la Bombonera.
2: Sí, me acuerdo, había perdido el local.
4: Esa Copa Argentina que le gana Patronato en cuartos por penales, gana la Copa Argentina por penales a Talleres.
1: No creo que haya equipos en el mundo que hayan conseguido tantos logros importantes a través
0: penales.
1: De los penales. Boca ganó una Copa Intercontinental.
0: No hay.
2: Por penales también.
1: Dos Libertadores. O tres por penales.
2: No, dos.
0: Bueno, le ganó a Cruz Azul.

0: le ganó a Cruzeiro, no,
1: Palmeiras.
2: Tres Copa Libertadores.
0: Le ganó a Milan.
2: Copa Intercontinental.
0: Le ganó al Milan, o sea, no, le ganó a Independiente la Supercopa.
3: A
0: no,
3: Supercopa, los
0: penales.
3: La Sudamericana Pumas, por penales.
4: Sí, le gana Independiente la Supercopa el gol de Blas.
2: El Chino Benítez, técnico.
4: Y después la pierde en el 90.
3: Esa es el Coco Basile. Chile Bonita le gana a Bolívar en 2004.
0: Pero digo, en el mientras tanto, vos llegás a la definición y ganás por penales, pero ganás octavos, cuartos. Ahora le cuesta mucho ganar, le cuesta más que antes. Y el rival se da cuenta que también le cuesta mucho ganar. Insisto, yo creo que Recoleta es menos. Y después veremos qué te toca, porque ayer Gremio, que nosotros pensábamos que los brasileños pasaban, afuera.
4: No, fin.
0: Afuera.
4: No, porque estaban. No.
0: Santa Fe, ¿a quién le ganó? A Caracas.
4: A Caracas.
2: Lo vapuleó.
0: Que Caracas eliminó a Racing, ¿no?
4: Santa Fe es un equipo extraño, ¿eh? Vos capaz que lo toman como fácil.
0: Ahora, y no es raro, es un equipo raro.
2: Le toca a River.
4: Te puedes jugar.
0: Rodallega, Castro.
4: A un nivel altísimo y te puedes jugar malísimo. Es un equipo irregular.
0: Hay que ver cómo se levanta, ¿no?
4: Claro.
0: Pero bueno, nosotros, y yo creo que también los dirigentes de Boca y de River, que ven el fixture y creen que se van a encontrar.
4: Sí.
0: Están confiados de que se van a encontrar y el ganador de esa llave va a la final a Barranquilla.
2: Falta mucho igual, ¿no?
0: Y faltan dos partidos.
2: Dos series, para vos que River, dos series.
0: Sí, faltan dos partidos.
2: ¿Cómo están?
4: Recoleta, Independiente.
0: Repetime, Boca tiene Recoleta
5: y si pasa, Bolívar o San Pablo.
4: Bravo,
0: Bolívar o San Pablo.
5: Bolívar es
0: en La Paz, duro.
4: Claro.
0: ¿Y San Pablo qué tiene? ¿Tiene un equipo?
5: Pero los brasileños a esa altura de la Sudamericana ya enfocan al campeonato.
4: Caleri, ¿eh?
5: Sí, no, no, pero no, no.
4: En fin.
5: A ver, en condiciones normales, más allá de que esté en bajo nivel, el Gremio no puede perder de local.
4: Pero un partido.
5: Un partido y te queda afuera.
2: No es un amistoso, es un partido de eliminación.
4: Los amantes del doble 5.
0: Bien, eso Boca.
4: El partido que gana.
0: Eso Boca para ir a la semi con River.
5: Sí.
0: River.
5: River tiene a Santa Fe ahora y si pasa Vasco de Gama.
0: ¿Dónde primero?
2: River define todo el local.
5: Define en el Monumental.
0: Hay que ir a Colombia.
5: Primer partido en Colombia.
4: Es bueno o malo.
5: Semana del 12 de agosto.
0: Santa Fe de Medellín, ¿no?
2: ¿Y Boca
4: dónde? No. Santa Fe
0: de
4: Bogotá.
0: De Bogotá, perdón.
2: ¿Y Boca dónde define?
5: Boca define en Paraguay, local en la ida. Si pasa Santa Fe, River juega con Vasco da Gama u Olimpia.
4: Bravo también, ¿eh?
5: Olimpia campeón paraguayo.
4: Según está River, ¿no?
2: Todo depende de Boca y River.
0: ¿Cómo están jugando Boca y River?
4: Hoy, Vasco da Gama puede tener a Sosa en ese.
0: Nada de garantía. Pará, me dijiste River va con Santa Fe.
5: River va con Santa Fe si pasa Vasco da Gama u Olimpia.
0: ¿Y Olimpia compró a Tim Payne? ¿A quién compró?
5: Sí, y a Tim Payne. Pero es el campeón de Paraguay.
2: Tim Payne
5: ya es un equipo que hace rato viene jugando.
4: Pero
5: vos estás escuchando o estás escuchando, ¿qué tal? Con la FM estás escuchando.
4: Está
5: estoy hablando de Olimpia, ¿no? De Tim Payne.
4: Tim Payne juega en Olimpia.
2: Él está obsesionado con Tim Payne.
5: Claro, no tiene nada que ver.
0: Bueno. Hay que ganarle a Santa Fe, no es fácil.
5: No, y Olimpia tampoco es fácil.
3: En 2015
5: no
3: ganó la Sudamericana.
5: Técnico argentino, Vitamina Sánchez.
0: ¿Me buscás el equipo de Olimpia que es y el equipo de Vasco? Vasco me dijiste, ¿no? Vasco.
4: Olimpia hizo una trampita, ¿viste? Hizo una trampita ayer.
0: Estaría bueno.
4: Porque sale el hombre de información. Inhibido. Iba a caer en diciembre y hizo una trampita porque no le dieron Ábalos. ¿Sabían?
5: Bueno, está bien. No, a ver.
4: Nada de su trampita.
5: No sé si es una.
4: Independiente.
5: No sé si es una.
4: Lo dijo
5: Martínez, lo independiente. Yo no lo dije, dijo Martínez.
0: Estoy sufriendo por vos, te digo la verdad, por esa polera. Yo me voy a sacar el suéter.
2: Yo no tengo calor acá adentro. ¿Ustedes tienen calor?
4: Sí, calor, sí, con esto.
2: Es sintético. Acá el aire hasta ahora está bien. ¿Cómo está?
5: Está en 20.
2: Sí. Está bien.
0: Vasco, sería lindo la Río de Janeiro con Vasquito. Con River, Vasco. Y Boca, me dijiste San Pablo.
5: San Pablo
0: y a.
2: Ahí definiría.
5: O Bolívar,
2: Ahí cómo definiría Boca.
4: ¿Vos decís que es fácil saber Bolívar?
2: Visitante también.
0: ¿Con quién? Fue fácil O'Higgins.
5: Con Bolívar o con San Pablo. Ahí te digo.
4: No, Bolívar o San Pablo.
0: Ahora te digo, por cómo están las redes sociales, llega a haber un penal para Boca o River en la serie, viste que uno va a la final.
2: Sí.
0: Tenés que decir. Quizá, tal vez, puede ser.
2: Quizá, tal vez, puede ser.
0: ¿No? ¿Cómo ves la jugada de la repetición? Quizá, tal vez, puede ser. Porque si decís es penal, dicen, ¡la concha de tu madre, hijo de puta, te voy a buscar!
4: Porque si es joda, vos tenés que decir lo que
0: es. Es tremendo.
2: Uno no puede.
4: Claro que es tremendo.
2: Es tremendo. Uno tiene que decir lo que cree, lo que ve y lo que siente. La verdad es así. Y más en esta época de redes sociales.
0: Así que, bueno, linda la Sudamericana. Lamentablemente nos quedó afuera Lanús, Nicola. Tenemos a Tigre. Tigre va con un equipo uruguayo.
5: Con City Torque.
0: Con City. Vamos, volvemos a Uruguay.
5: Montevideo City. La ida en victoria, la revancha en Uruguay. Si pasa, le toca Cienciano, que dejó afuera Lanús.
3: Otro campeón.
5: O Botafogo.
4: Y el campeón sudamericano también, sí.
0: Qué lindo ir a Botafogo, Río. Habría que ir a Río a meter Tigre, Botafogo y River Vasco.
4: ¿Una semana decís?
0: Hay que cubrir a los chicos de argentinos.
4: SH.
0: Cubrir la información.
4: El SH, ¿no?
0: El de la barra.
4: Sí.
0: Es lindo hotel. Lo que no me gusta es que a las 3 de la tarde no tenemos más sol.
4: Ahí me salvaste, ¿no? ¿Ahí fue que me salvaste? No,
2: perdón,
0: En el estadio. Otra
4: no, vez. No fue en el estadio. ¿No viste grande?
0: Te salvé en el estadio.
4: Después de los 50 te pusiste mal, ¿eh?
0: No, te salvé en el estadio. En el hotel no te puedo salvar. ¿Cómo te vas a salvar en un hotel?
4: En el hotel me salvaste.
0: En el hotel tenés seguridad.
2: Con limón y miel, porque me bajó la presión.
4: ¿Yofe no?
2: Gracias, Mechito. Estoy muy mareado. Sí. ¿Qué pasó?
4: En el hotel fue Gustavo que estaba la torcida.
0: Bueno, la gente no le interesa.
2: Pero sí, claro,
0: el tema es.
4: Ah, le interesa a ustedes que van a comer.
0: No, el tema es la cancha.
4: Acá le interesa.
2: Ojo, increíble. Que acá muy bien Carlos Fernando Navarro Montoya, el querido mono.
0: Un abrazo, ¿qué dice?
2: Me aporta que en Bogotá hay 2.600 metros
0: altura.
2: Bravo para River, más allá de Independiente Santa Fe, el rival. Este elemento, ¿no?
0: Totalmente.
2: Esta condición.
0: Y arriba le cuesta en el llano, imagínate en la altura. Así que bueno, no sé. Ojalá suceda que tengamos un argentino o los dos en la final de Barranquilla, porque puede ser Tigre River. Puede ser Tigre Boca.
3: Uh-huh. Qué lindo sería llegar.
0: Te imaginás, ¿no? Vos y Román juntos en la final.
3: Una cosa de loco. La verdad, estaría bárbaro.
0: Y casi le vendés a Romero. Che, está lloviendo, sale el sol. Qué quilombo que hay, ¿eh?
5: Tremendo.
3: Lo único que nos cuiden, porque volvemos a Montevideo, que cuiden al hincha de Tigre.
0: Que cuiden al hincha de Tigre.
4: No, pero no tiene ninguna chance, Romero le se va.
0: Así que zafo. Che, una cosa que quiero decir también, que lo vine diciendo antes de que arranque el campeonato.
2: Acá Ezequiel Sosa aporta, con Recoleta se juega el 11 y el 18.
4: ¿De agosto?
2: Y con Vélez se jugaría el 8 de agosto.
0: ¿Con Vélez qué?
2: Por el
4: partido,
2: torneo.
4: Por torneo local.
3: No,
4: por
3: no, torneo. Torneo no, la Copa Argentina.
2: Ah, la Copa Argentina, la Copa Argentina. La Copa Argentina.
3: Quiero que se enganche
4: ese,
3: de
4: ese hombre es. Ese que está ahí, Guillermo.
2: No, no sé cómo se llama. Conozco.
0: ¿Cuántas fechas faltan para que termine el campeonato local?
4: Pará,
5: recién arrancamos.
0: 14.
4: Claro,
5: quedan 14.
0: Pará, quedan 14.
5: Sí,
0: 14 por 3.
5: 3 por 4, 12. 3 por 1,
4: 51.
5: 42.
0: 42. Pará, 40, faltan 42 puntos. ¿Cuántos puntos le sacó Independiente Rivadavia a Racing?
5: 13. 38 tiene Independiente Rivadavia, 25 tiene Racing.
2: Casi mucho, uno por partido.
4: Es mucho, mucho. Mucho, mucho.
0: Faltan 42 y sacó 13. O sea, es muy difícil. Por eso digo, chicos, si no.
4: Todos a Racing.
0: Y estaba hablando con Plano y Hértola hoy.
4: Ah.
0: ¿Sabes qué le dije? Le pregunté. ¿Cuánto le sacó Huracán que le ganó ayer? ¿Cuánto le sacó Huracán?
5: Lo mismo. Lo Huracán mismo. Tiene los mismos puntos.
0: Y justo estaba
4: Nerto. Casi lo empata el Lobo, ¿eh?
3: Son 5 partidos.
0: Sí, pero casi juega el rugby.
2: Qué bien Cortés, por Dios. Qué remate.
4: Ah, qué golazo hizo
2: Cortés. ¿Te
4: gusta Cortés?
2: No tenía, no. Se le cortó el cable.
4: Ah, pero para, ¿que no lo viste gol?
2: No,
4: todo,
2: lo vi,
4: gol,
2: no.
4: Todo golazo fue.
0: Lo vi a Rick ayer.
4: Sí.
0: Lo vi a Rick ayer. Mamá.
4: Ayer jugó mal Rick.
0: Ah,
2: ayer jugó mal, sí.
0: Todo lo que te gusta.
2: Y bueno, Rick, juega bien, no es Garrincha. No juega bien todos los partidos.
0: Córdoba, Instituto, ¿qué más te gusta?
5: De la parte defensiva.
0: Porque no juegan en tu equipo.
4: John Córdoba.
0: El día que jueguen en excursionistas, sabes cómo las cosas que le decís, ¿no?
2: Excursionistas, bueno, estamos bien, como estamos.
0: Entonces, no para de ganar. Te digo, Vélez es otro equipo que está bien posicionado. Argentinos Juniors.
2: Muy bien, mucho. Guillermo, que se las
5: y
2: arregla
5: Vélez
2: siempre.
5: Tiene un punto menos que Argentinos. 35
4: están ahí,
5: argentinos, 34
2: horas. El que no empezó bien fue el hombre del panel.
0: Oh,
2: y bueno. Y recién arranca,
5: flojito,
2: no arrancó bien.
5: Flojito.
4: Qué golazo
2: el de Leandro Díaz. Humano. Ahí tenés un 9, Riquelme.
0: Che.
2: Que te puede sacar del apuro.
0: Recién arranca. Dominga recién arranca.
2: Viste que habló el. Ay, estoy grande. El chico Juan Ferro, que ahora juega en Atlético Tucumán.
0: Sí, que dijo que hay.
2: Que dijo, che, acá Boca tiene un 9, ¿eh?
0: Sí, pero está muy viral. Tesuri. Está muy con el Instagram.
2: Tesuri, Renzo Tesuri. Renzo.
0: Está muy con el Instagram, ya lo vimos. Parece esa arriba, no, me da la primicia en Instagram y después me la quiere
2: no,
0: acá.
2: Pero no menosprecies la opinión, no es que estoy con el Instagram. Digo, pensando en voz alta, a partir de esa declaración de Tesuri. Leandro Díaz hoy te saca del apuro. Porque Boca lo que busca es un 9, no para que sea titular todo el año. Para que te saque del apuro porque están todos lesionados.
0: ¿Lo compras para Boca?
2: ¿Hoy?
0: Sí.
2: Claro.
4: Julio, ¿te da?
5: Ábalos, que es el goleador de la temporada, tiene 11 11 y Leandro Díaz tiene 7.
0: Mirá vos. Y lo insultan, ¿eh? Se agarra piña con la platea.
5: Sí, acordate que se fue, sí, que anunció, sí, que se iba, después volvió.
2: Es un chico.
5: Claro, hay loco, que difícil, hay que arreglarlo.
2: Difícil.
0: El Loco Díaz.
2: Pero claro, qué goleador, ¿no?
0: El Loco Díaz.
6: El segundo gol es un golazo.
0: Entonces, gana Independiente de Mendoza, gana Vélez, gana Argentinos, se le escapan a los otros.
2: Claro que sí.
0: Se le escapan.
6: Claro. ¿Hasta cómo es, cuánta diferencia hay con Boca y con River de Independiente Rivadavia?
5: Independiente Rivadavia tiene 38, River tiene 29. Ahí tenés 9 puntos con River y con Boca hay 8 de diferencia.
2: Boca tiene 30,
6: un partido menos.
5: Y un partido menos.
6: Puede ser 73.
0: Boca un partido menos.
2: Qué bien que adelantamos las cosas en este programa, ¿no? Porque acá fue en el primer lugar donde se escuchó que Boca iba a cambiar la localía para.
6: ¿Está confirmado, Leo?
0: ¿Quién lo dijo primero?
2: Yo. Usted y yo lo corroboré.
6: Cancha de.
2: Vos certificaste. Yo di más datos.
5: Vos pusiste el
2: sello. López lo tiró vagamente.
6: Porque pidió a dos clubes presupuesto.
0: ¿Viste que te dije?
2: Huracán y Lanús.
6: Claro, esos son los clubes.
2: Son candidatos.
6: Son dos partidos, no uno.
0: Sí. Bueno, entonces, hoy no tenemos fútbol de primera división. Qué lástima no tener
6: descansamos
0: fútbol.
6: Descansamos.
2: ¿Sabes por qué no hay fútbol, no?
0: ¿Por qué? Porque hay teatro.
2: Porque la AFA dijo,
5: siempre
2: está la cena de las emociones.
5: Siempre
2: el
5: requicio.
2: Aparte va a estar con Gentili y la Daga, López como invitado. Hoy no hay fecha, querido.
5: Sí.
2: Hay teatro.
5: Lástima que Excursionista casi lo pusieron a la misma hora, ¿no?
2: Sí, es una pena, porque yo quería ir.
0: Vas a estar muy pendiente de Excursionista.
2: Y juega en el bajo, aparte.
0: Hablé con el director del teatro. Me dijo que
2: ¿con Reinaldo Caraz habló?
0: Sí. Ah. Que tengo una participación de 7 minutos.
2: ¿Hace la cronometró?
6: ¿7?
2: Ah, es mucho.
6: Justo te digo.
0: ¿Es mucho para el teatro?
2: No, y sí, está muy bien.
6: ¿Te conocías al director? Porque es raro, 7 justo.
2: Escuchaste, no, panza, ¿no? 7 minutos, porque está escuchando la Daga.
0: Tengo 7 minutos, aparte tengo...
6: ¿7 de 7? ¿7 minutos?
0: Justo 7 tengo, 7 minutos.
2: Mirá, qué casualidad.
0: Señoras y señores...
6: Seguro no llegan al 7.
0: Muy bien. Señoras y señores, tenemos que ir con... 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
7: Faltan segundos para la una de la tarde y faltan horas, te diría minutos también, para que cierre el libro de pases. ¿A las
8: una,
7: dos no es?
8: Una hora.
7: ¿A las
8: una
7: dos?
8: Hora, una hora. A las 14.
7: O sea, cierra el libro de pases a las 14, es decir, la próxima hora nuestra es clave, es determinante. ¿Qué pasa?
9: Voy a ver si tenés un pase antes de las dos.
7: Sí, ¿interesa? Igual. Bajó un poco la temperatura, me sí, parece a mí.
8: Que arrancó, bajó a 18 funcionar. Horas.
10: Yo con la polerita, ustedes me cargaban.
7: ¿Sabes que sos un tipo que acertó?
10: Un millonario.
7: ¿Sabes que el boludo soy yo que me saqué?
10: No, no, no, esto no lo digas.
11: Se equivocó. Cristian.
8: No está todavía al 100,
7: Cristian, arquero, no me gustó ayer un Zain. Tapó la difícil y se hizo el gol fácil.
11: No, no. Cona, Gus, Cona.
7: Me gusta el arquero.
11: me gustó lo que hay, hay que viste, meter
7: la atención al. ¿Sabés qué arquero me gusta? Que si lo veo por la calle, digo, este no es arquero.
11: ¿Cuál, Gus? ¿Cuál?
7: Reinati.
8: Ah, es bueno,
10: es bueno.
11: ¿Cuál es?
9: Tiene cosas tuyas.
11: Jorge Andújar fue suplente. Cona, digo, tengo el baúl, digo.
7: ¿Para qué le cuento a la gente? Andújar fue suplente de vos titular.
10: Tuvo el Bomonte.
8: Andar armando el equipo. Andar armando el equipo que ya arranca,
11: Soy Charlie.
10: Después te doy un par de jugadores.
11: Pasame que tengo que comprar los pins.
10: El fin de semana Locusta Baglietto y Relata Ruti.
11: ¡Hola, Leo! Ayer la dupla. Estuvimos.
10: Ah, sí. Ayer estuviste con Vélez.
8: Estuvo en Córdoba.
11: Va a llover, va a llover, vale.
7: Ya llovió.
12: Todo el día.
10: Pero va a seguir lloviendo. Va a seguir lloviendo.
11: Va a seguir
10: lloviendo. Recuperaste la voz,
11: Sí, probando.
8: Poquito, 90%. No está al 100 todavía.
11: Demora sin de piano.
7: Me gusta mucho ese pibito Reinati, qué bien,
10: Ya lo
7: me hace acordar a Barovero. Barovero. El físico, vos lo ves, no es arquero.
10: No es un físico imponente.
8: Sí, sale bien, además.
7: No es Gil, el arquero de San Lorenzo. No es, a ver... Un arquero grandote.
8: No es Chilaver, no es el
10: No es Montero.
7: No es Montero.
10: Tan criticado. En la serie, en los dos partidos.
7: Un acierto de Boca.
10: No, terminó siendo gran figura para que Boca pase. En los dos partidos.
8: ¿Ustedes no se embelesaron con la altura de Montero? Porque lo vieron atajar tan bien mucho.
10: En Vélez sí. Por eso fue al Mundial.
7: Señoras y señores, a la 1:02, atención que está por cerrar el libro de pases y hay muchas, muchas novedades.
10: Muchas.
7: River perdió, compró un jugador. Llega a perder contra Central el domingo, compra dos.
10: No sé, pero
11: pará, no puede.
10: Se cierra el libro, claro.
7: No, siguen comprando.
8: Ah, vende.
7: No,
8: sí, esto sí.
7: Ya pero para,
8: ¿es el último de Gobert?
7: Noticia.
8: ¿Es el último de Gobert?
7: No sé.
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13: Hora 13:02 en todo el país. La temperatura en Buenos Aires 17 grados 6 décimas, humedad 90%.
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13: Rige un alerta naranja por tormentas fuertes en el AMBA y gran parte de la provincia de Buenos Aires. Amplía Lucas Berengua.
14: Tormentas de variada intensidad, algunas muy fuertes, se registran en el área metropolitana.
12: También ocurren en el centro y este de la provincia de Buenos Aires y en el sur del litoral. Hay alerta naranja emitida por el Servicio Meteorológico Nacional y se espera que en el transcurso de la tarde las tormentas se intensifiquen en toda la región mencionada, pudiendo provocar granizo de diversos tamaños, violentas ráfagas de viento y mucha lluvia en poco tiempo. Se recomienda estar atentos a la evolución del tiempo en las próximas horas aquí en Capital y alrededores. Además, hay alertas vigentes también en la cordillera y precordillera de las provincias de Catamarca, La Rioja, San Juan y Mendoza por viento sonda. Alerta por nieve en Mendoza y Neuquén, y las tormentas más fuertes a partir de la medianoche se mueven al centro y norte del litoral. Lucas Berengua, Meteorología, Radio La Red.
14: Casa Rosada.
15: Avanza los preparativos para la visita del Papa León XIV. El presidente Javier Milei recibirá a partir de la hora 15 en la Casa Rosada las cartas credenciales del nuevo nuncio apostólico de la Santa Sede, el arzobispo Wallan Banach. La llegada del representante diplomático del Vaticano marca un importante paso en la organización de la futura visita de su santidad, un viaje que aún debe ser confirmado oficialmente por la Santa Sede.
14: Policiales.
15: Choque entre dos colectivos en el barrio de Barraca dejó tres personas asistidas y un corte total de tránsito. Dos unidades de las líneas 12 y 17 colisionaron en la intersección de Pinzón entre Montes de Oca y Isabel la Católica. Como consecuencia del impacto, dos mujeres fueron asistidas en el lugar por presentar traumatismos leves. Además, un hombre de 70 años fue derivado al hospital Argerich.
14: Internacionales.
15: Donald Trump advirtió que una crisis migratoria como la de Ceuta podría repetirse en Estados Unidos. El presidente norteamericano utilizó la crisis migratoria en la ciudad española para advertir sobre el impacto que, según afirmó, podría tener las políticas migratorias de la oposición si llegan al poder. Trump calificó de terrible la llegada masiva de migrantes desde Marruecos hacia ese país europeo.
14: Automovilismo.
15: El turismo carretera disputa este fin de semana el desafío de las estrellas en San Juan, Ambría, Walter Zafarian.
16: El automovilismo argentino nos presenta un gran fin de semana en la provincia de San Juan. Se viene el desafío de las estrellas para el turismo carretera con una carrera especial, con recarga obligatoria de combustible y, por supuesto, con estrategias que harán que la carrera sea cambiante desde el principio hasta el fin. No habrá clasificación y tampoco series. A las 7 de la tarde se va a sortear el orden de salida para la carrera del domingo, que comenzará a las 12:50, que será a 66 vueltas o máximo de 2 horas. Acompañan este fin de semana al turismo de carretera en San Juan el TC Pista, la Fórmula 2 Argentina y las clase 2 y clase 3 del turismo nacional. Walter Zafarian para la red informativa.
15: Hora 13:06 minutos en todo el país. La temperatura en Buenos Aires 17 grados 6 décimas, humedad 90%, cielo mayormente nublado.
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0: 37 la hora. Estamos arrancando la segunda del programa y la última. ¿Temperatura?
1: 17.6.
0: ¿Me puedes poner a todos al aire? A todos, ¿eh? Porque se viene el libro de pases. Cierra ahora, a las 2 de la tarde. Es lo último. ¿Tenés pase, no? ¿Tenés pase vos, Barreto?
2: Estoy confirmando uno. Dos.
0: Germán debe tener. Tres. Carafiello.
2: También.
0: Lo vi a Newell's.
2: Bosa tiene, me parece.
0: Lo vi a Newell's.
2: Como, bueno, pero Garrafiello debe tener muchos ahora.
0: Como muy emparchado, sí. Lo vi a Newell's ayer. Muy bueno. Emparchado. No conocía a los jugadores Newell's.
3: Sí, no tuvo un buen partido más antes.
0: Habló, que cuando bien. Habló, no, no es que no tuvo un buen partido. Salió a los 45, se lesionó a los 40.
3: Sí, bueno, pero lo que jugó.
0: No habían dado mal. Estás loco vos. Giró y le metió un pase gol a Ramírez.
3: Bueno, lo silbaron,
0: Más o menos. No estuviste en la cancha. ¿Qué hablaste?
3: Pero vi todo, querido. Si vivo de esto, yo.
0: ¿Dónde lo silbaron?
3: Favor, pero si lo contó Martínez en la transmisión,
2: Martínez,
3: viejo.
2: Muy bien, Masanti, lo que estuvo.
0: Es lo que te estoy diciendo. Él dice que jugó mal, ¿no?
3: Lo dijo Martínez.
2: Sí, claro. Que jugó mal, no jugó mal,
3: No, que fue silbado.
2: Le puso una pelota acá
0: a Ramírez.
2: Colorado.
0: Y ganó y perdió con Zavala, que fue la figura.
2: Le ganó bastante.
0: Después, cuando salió.
2: Estuvo mucho más tranquilo.
0: Zavala estuvo mejor.
2: Tuvimos la pelota, Zavala.
0: Por favor.
3: Pasa que se fue lesionado también Núñez.
0: Yo no hablé de Boca, no lo vi todo. ¿Quién es Núñez? Hablé de la estadística nada más.
3: Ah, bueno.
2: Ah, pero bueno, bien independiente.
0: Dame Groba y dame Carafiello. ¿Le dará la talla a Central en Capital? Porque en los últimos partidos no.
3: La última vez fue con muchos temores al Monumental.
2: Mucha preocupación.
0: Y a la Bombonera.
3: Hablé y a la Bombonera alguien. Antes.

0: programa hace ya unos cuantos días. Se llama Tobias Andrada, ya se hizo la revisión médica, en fila para el Monumental, River se entrena por la tarde. El Chacho tiene su séptimo refuerzo, ya.
1: Mirá, ¿y quiere más?
0: Mediocampista, derecho, lo veníamos contando, los términos son los que te dije hace un tiempo, 5.5 por el 60, y la posibilidad, si cumplen ciertos objetivos, de comprar otro 20%, en 2.5 redondearía 8 palos.
2: En estos 7, ¿cuánto llevamos ya, Germán? En estos 7 refuerzos, ¿cuánto dinero llevamos erogado?
0: Mira, Beltrán es un préstamo que River lo compra el año que viene en, vamos a redondear, 6.5. Borré, si tenés para ir haciendo la cuenta, genial, 2.5, si querés ir anotando.
2: 10.
0: Arambarri,
2: 9.
0: Bien. Arambarri, 6.
2: 15.
0: Ángel 15. Correa, 15.
2: 30.
0: Andrada, te dije, en realidad son 5.5, porque la opción todavía no.
2: 35.5.
0: Giovanni González son 500.000.
2: 36.
0: Y creo que no me falta nada, ¿no?
2: ¿Y quiere más?
1: ¿Y quiere refuerzo? 40 palos. Bueno, Andrada se hizo la revisión médica. ¿Qué más? ¿Vas por Pancho Ortega? Bueno, ¿qué tenés?
0: Sin avances por entre River y Francisco Ortega. Hoy cierra por la galería el libro de pases, pero en realidad va a cerrar el 2 de septiembre. Queda todo un mes para negociar. El otro apellido es Ezequiel Barco, para mí muy difícil. Y ayer a última hora, yo dije, me está faltando un apellido. River está negociando por alguien más. Bueno, ayer me volvieron a confirmar que River retomó contactos y está dispuesto a elevar una nueva propuesta por encima de la que ya hizo Flamengo e ir a buscar nuevamente a Thiago Almada.
3: Pará, Barito, ¿dónde se va?
1: ¿Cuánta guita sería, Tiaguito?
0: Mirá, el acuerdo Bus estaba en 20 millones por la mitad, que es lo que pagó en su momento.
1: O sea, 40 más 20, 60 palos verdes. Bueno,
0: sí.
1: Y después cuesta ganar, ¿eh? Bueno, con respecto al partido del domingo, ¿qué equipo pones?
0: Sí, Beltrán, Montiel, Martínez Cuarto, Otamendi, Rivero, Fausto Vera, el Chico Silva, Tomás Galván. Si Correa está ok del traumatismo en el muslo, juega. Y arriba de Borré, Freitas, Beltrán y Polidio juegan 2. No te voy a mentir, no sé hoy quiénes están por encima de los otros dos, pero 4-3-1-2 o 4-1-3-2 va a ser el esquema que va a poner Chacho frente a Central. Antes que te vayas te cuento, River está decidido a empezar a desprenderse de las caras del container, de las caras de Cantilo.
1: A ver.
0: De priorizar ventas, está dispuesto a aceptar préstamos con opción de cargo. Ayer conté a la tarde que está acordado de palabra lo de Maxi Salas a Independiente Rivadavia, 1 año, 12 meses. Después, Galoppo tiene 2 propuestas de la MLS, entiendo que no lo terminan de cerrar. Por eso, y acaba un título del día, y atento Carra. Galoppo empieza a ver con buenos ojos la posibilidad de jugar la Copa Libertadores en Central.
1: Mirá.
0: Porque el canalla le respeta el salario que tiene en River.
1: Mirá, buen jugador, ¿eh?
3: Y buen refuerzo sería.
1: Buen refuerzo.
2: Y es un puesto que Central no tiene tanto recambio más allá de Ibarra y Navarro.
1: El doble 5S.
2: Pizarro. Pizarro. No, Galoppo tiene más llegada.
1: Obvio.
0: Sé que va a aparecer Carra.
1: Está
0: tengo
1: Carra.
0: Entendido que el número tengo entendido, Carra, que la número 34 en la lista de Copa Libertadores no se la asignaron a nadie, esperando la respuesta de Galoppo. Y cierro con esto. Si exacto viene Nico Bosa, te va a contar lo de Galarza Fonda. A mí en River me dijeron que a Estudiantes no va porque las condiciones económicas no le terminan cerrando al club de Núñez.
1: Bueno, Carra, ¿qué dice usted?
4: Lopecito, un abrazo a todos. Es el jugador, les diría Galoppo, que Central no solo buscó en el principio del mercado de pases, sino que lo buscó antes de que juegue en River. Aquel día, palmo a palmo, peleándoselo con San Pablo, por supuesto que terminó recalando en Núñez. Es un jugador que hasta ahora, como dice Germán, Central está esperando el sí definitivo. Gustavo, uno de los puntos es que le respeta el sueldo, el salario alto que firmó en River. Es un jugador determinante, les diría, ¿eh? Central no tiene velocidad, no tiene sorpresa, no tiene llegada de ningún volante. Es un jugador para cambiar la mitad de la cancha lenta que hace el chileno Pizarro, que juega para los costados. Por eso a esta hora Central espera definitoriamente lo que haga Galoppo para, yo creo, en principio cerrar el mercado. ¿Por qué?
1: No.
4: Porque después va a tener
1: lo murmuran bastante al chileno.

0: Chileno, ¿eh? Lo murmuran bastante a Pizarrito.
1: Sí, claro, Gustavo. Si das pase a los costados,
0: sí.
1: Y no pisas el área, lo que pasa que lo trajo Almirón, ¿eh? Y parece que no se lo puede sacar. Es intocable el chileno. Entonces, bueno, genera la gente eso. Es como una extensión de Almirón, ¿eh? Es usted como Gentili. Es un brazo más que tiene López.
0: Esa es
1: la sensación que da.
0: A mí una vez me dijeron, nos gusta Pizarro, míralo. Y lo miré 10 partidos, sí. Y yo dije, hay un montón como esos. Dije yo, ¿no?
1: Es otro fútbol, Gustavo.
0: Sí.
1: Es otro fútbol, es más dinámico.
2: ¿Para qué club será la Secretaría Técnica?
0: Para excursionistas. Gentili me lo pidió.
2: Perfecto, perfecto, correcto.
3: Mirá.
0: ¿Qué más?
1: Bueno, ya está Brian Café Aguirre desde ayer.
0: Ah, bien.
1: El refuerzo de Central. Sí, Central se lo compra en $1.600.000 a Inter de Brasil.
0: Mirá.
1: Vos sabés que Central había averiguado por Alan Rodríguez también, el ex volante de Argentinos, a la espera de lo de Galopo, es otro que te puede sacar de ese apuro. Yo no le cierro la puerta a un delantero en Central, ¿eh? Yo no se la cierro porque
0: uno más, ¿no? Uno más.
1: Copetti no convence.
0: Bien, bien. Acá me dice mi hermana que Coronel jugó con Galopo, Galopo con Coronel en Banfield.
1: Sí, fan, sí, Gustavo.
0: Exacto.
1: Muy bien su hermana.
0: Muy bien,
4: bien están todos.
0: Marcelito, bueno,
4: mandale un beso,
0: sí,
4: Marcelito.
0: ¿Qué más?
1: ¿Cómo va el domingo? Voy a jugar a lo García Groba. Quizás ataje Ledesma, podría llegar a jugar Coronel o Ordóñez en el lateral derecho. En la saga está entre Petaco, Carbonari y Ávila. Así voy a jugar, Gustavo.
0: Está bien.
1: Carta a carta.
0: Muy
1: carta
0: bien. Esconda las fichas.
2: Lo que sí te, sí, lo que sí te confirmo, Gustavo, River va a atacar el domingo, ¿eh? Eso sí te lo confirmo.
0: ¿River qué dije?
2: Que hará Jorge, pero River sale a atacar el domingo.
0: Ah, ¿no? Se ataca. No sé qué hará Jorgito.
3: El tema es cómo ataca.
1: ¿Dirige Ramírez? ¿Dirige Ramírez?
2: Dirige, sí, el favorito de Bolívar.
3: El garante.
2: Nicolás Ramírez.
4: El garante, querido.
3: El garante.
0: El tema es el bar.
3: Pero Bache
0: es peor, Ramírez. Sí, pero el bar, ¿eh?
3: Bache nique al bar, ¿eh?
0: Hay que ayudarlo con el bar.
3: Che, decí que no tiene que correr.
0: Carrita, que tengo todos. Sí.
3: Pero no tiene que correr.
0: Carrita, le quiero decir una cosa. Ayer vi a Newell's, el partido para mí duró 6 horas.
3: Largo, largo.
0: Claro, el segundo tiempo fue una cosa espantosa. Sí. Lo vi muy emparchado. No conocía a los jugadores de Newell's. Algunos, ¿no?
1: Entrando. No. ¿Y sabés qué pasa, Gustavo? Bueno, Newell's cerró a Lucas Gómez en las últimas horas, el volante de Argentinos Juniors.
3: Bien. Rapidito.
1: Sí.
0: Cerró el penal, el 8.
1: Sí. Llega...
3: Bueno, sí, penal, sí. Pará.
1: A ver.
3: ¿Y García Basso, Garra?
1: No se dio porque entre que García Basso tiene una deuda con Racing, entre que Newell's no quiere pagar los impuestos porque dice compartámoslo con Racing, pero Racing quiere todo, es un lío. Está en stand-by, Newell's confía que en algún momento se haga, Newell's presta al exterior y también va a tener algunos días más, pero lo de Lucas Gómez se dio ayer, créanme, en la nebulosa de que Kudelka vio que Sotelo no le rinde, que Gómez Matar se lesionó, que Rodrigo Herrera está lesionado, y él tiene, como dijo Gustavo, muchos parches, muy poca jerarquía. A mí yo le digo una cosa, me voy a enojar si lo veo a Massanti jugar el domingo con Boca.
3: No. ¿Vos decís que quiso salir?
1: Son iguales, Massanti, ¿eh? Y no sé, me dicen que se quiso cuidar por una pequeña molestia para jugar el domingo. Todos los partidos valen 3 puntos, ¿eh? Todos.
0: Mirá,
1: excepto los clásicos. No podés cuidarte, viejo. Ayer valió 3 puntos y si le ganas a Boca son 3 puntos.
3: Total.
1: Y perdió el mejor jugador.
0: Lo vi a Newell's que iba en el segundo tiempo porque tenía que ir.
3: Parecía que jugaba 6 horas seguidas.
0: Sí, nada más.
3: Si no se equivocaba, Independiente.
0: No pateó al arco. Soñor entró.
1: No lo probó a nadie, ¿eh?
0: Soñor.
1: Le regaló el corner, le rebotan las pelotas. No lo probó, ¿eh?
0: No
1: lo probó a Reycito, ¿eh?
0: No.
1: Ramírez volvió a ser el del año pasado. El zorro Cócaro estaba caliente porque no jugó de nada.
3: Pero le llegó poco Carra Ramírez igual, ¿eh? Le llegó poquita pelota.
1: Bueno,
0: Carrita, pero, le mando un abrazo. Tiene un gran fin de semana, ¿eh? Central acá con River y usted es local con Newell's en Boca, con Boca, ¿eh? Lindo, lindo. Bueno, le mando un abrazo.
1: Gracias,
0: abrazo.
1: Un abrazo a todos.
4: Chao, Groba.
1: Guardia alta, Lopecito.
0: Guardia alta. Cerrame los. Qué locura.
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0: 1:20 la hora.
3: Increíble.
0: Tremendo, ¿eh?
8: Todo muy normal.
0: ¿Qué opina? ¿Lo usa usted que viene de 10 minutos y ve todo esto? No,
8: todo muy normal.
3: Vertiente. Estoy
8: muy resfriado.
0: Está resfriado, ¿no?
3: Está resfriado y el cambio de.
4: Venís a apestarnos a todos.
3: Ya están 17 grados el aire.
0: Che, plano, nos quieren matar directamente, ¿no?
3: 17.
0: Yo tenía fiebre, tenía calor, la primera tenía calor, me saqué el suéter. Ahora hace un frío de locos acá.
8: Sí, hace frío. Hace frío.
9: Que se activó el aire.
0: Pero está bien, chicos, pero pónganlo en 24 el aire. Podés venir plano, así como venís a comer sándwiches.
4: Siempre, siempre poné, 24. 20,
0: 22. Poné 24 como dijo Mauricio Macri, querido.
3: Sí, sí, sí, lo cambió, ¿no?
4: 22. Yo no me voy de acá.
3: No, pero con
0: el vocero. Andá, poné 24, plano.
4: Vamos a
0: poner 17 el aire, hermano.
4: Adorni también lo decía, el vocerito.
0: Che, le mandamos.
4: El nuevo también.
0: ¿Cómo le va?
3: Muy bien.
4: ¿Cómo anda?
0: ¿Tenés pase de Racing?
8: Está esperando Racing la confirmación de Vasco da Gama. Vasco da Gama.
4: Tiene la 19 en la espalda.
3: Los fúnebres
8: cierran a las 6, ¿no?
0: Juega COVID, ¿no? ¿De 4?
8: No.
3: Mira que hubo, ¿eh?
8: La 6, la nación.
4: Arranco hablando de vos, el de Vico.
3: ¿Por qué?
4: Un tipo muy querido, el que siempre recordaremos. Diego Lousano.
0: El final.
4: Claro.
0: El final de Diego Lousano. ¿Qué edad tiene Lousano usted?
8: 51.
0: Qué joven se fue, ¿eh?
4: Sí, ya vivió mucho igual.
0: A los 51.
3: Y
0: si es el final.
4: Es parte de la vida.
3: Antes de la obra podrías escribir unas palabras.
4: Sí.
3: Antes de la obra.
4: Arranco la transmisión del domingo hablando de él.
3: Ahí está.
0: ¿Qué compras en Racing? ¿Algo?
8: No, si se va Sosa, sí. Si no, no, nadie.
0: Nadie.
8: Si no se va Sosa,
0: nadie.
8: Nadie.
0: Ok. Para un minuto. Faba, en San Lorenzo, ¿qué compras de último momento? ¿Alguna compra de San Lorenzo?
10: López, querido, ¿cómo anda usted? Bueno, ya tiene 5 refuerzos. Sí, yo estoy como lo. Y sí, ¿qué quiere que haga? Esto, lo que pasa es que hay que aprenderlo. Cuando uno está enfermo, no debe trabajar.
9: Muy bien,
10: no
3: ¿verdad?
4: Muy bien, querido.
10: Sí, señor. Y cuando trabaja, ¿qué dice? Y mirá cómo sale. Y si falta, dice, qué vago, está enfermo y no viene.
3: Sí, bueno, uno pierde siempre.
10: Los jefes son muy particulares hoy en día, ¿viste?
0: ¿Cuántos jefes tiene usted? Yúdica. No sé.
11: La rompe toda.
0: La Pehue, ¿qué más?
10: Sí, pero Favale. Yo no quiero fallar con ninguno, no quiero fallar. López,
0: sí.
10: Le digo a esta hora, San Lorenzo, el único jugador que yo tengo que puede anotar en la lista antes que cierre el libro de pases es Nacho Zavala, el pibe de la reserva de River. Nacho Zavala.
0: Mira,
3: el zaguero.
10: 19 años, reserva de River, lo apuntó a alguien. Y lo pueda anotar. Quizá de aquí al cierre aparece algún otro. Pero a esta hora están adentro Álvarez, Del Prete, Amor, Arboleda y Río. Y pueden anotar a este pibe de River.
0: Bueno, atención a eso
10: con
0: entonces.
10: Con un asterisco.
0: A ver.
10: Con un asterisco. San Lorenzo, lamentablemente, por la lesión del perrito Barrios,
0: claro.
10: A partir de hoy,
0: qué
10: igual
0: lástima,
10: va a tener
0: perrito.
10: Tiempo. Va a tener tiempo para anotar a alguien más.
0: ¿Cuándo se lesionó? ¿En qué momento del partido, perrito?
10: No, ayer se confirmó la lesión. No sé, porque él terminó bien.
0: Terminó bien el partido, yo estaba mirando. Claro, qué lástima, che.
10: Pero ayer una resonancia, por la tarde-noche se dio a conocer el resultado, lo dio a conocer San Lorenzo.
0: Una pena.
10: Y lamentablemente el perro, rotura de ligamento.
0: Le mandamos un abrazo gigante, a Nahuel. Bueno, Martínez Independiente, ¿qué compra?
12: Bueno, Gustavo, está buscando contrarreloj un volante Independiente, pero con la inhibición me parece que hace todo más lento. No se va a apurar con el defensor central, porque con la posibilidad de salida de lo Mónaco va a tener tiempo seguramente hasta el 2 de septiembre, Gustavo, así que no se apura, aunque ayer Quinteros, para mí fue la conferencia más dura con la dirigencia, dijo que Independiente, si quiere pelear, necesita varios futbolistas más, habló de 2 o 3, habló de que no tiene suplente de Zavala, no tiene suplente de Ábalos.
0: Es verdad.
3: Pero hoy hoy al técnico no le ofrecieron un zaguero y dijo que no.
12: No, bueno, todos los días Dani no
3: le ofrecieron. Claro, el zaguero que le ofrecieron es bueno,
0: Che, pero pará.
3: Hasta es histriónico con sus bigotes.
0: El número 3, es verdad. Zavala selecciona, ¿a quién pone de 3? ¿No tiene?
12: No, tiene Díaz Torres.
0: Por eso.
12: Dijo tiene a poner chico reserva. Después dijo también que pide un central porque ahora Valdés, que hoy se va a hacer estudios por ese guince de la rodilla, igual los ligamentos también, serían un leve guince, pero si venden a lo Mónaco de acá el domingo, ¿quién juega el lunes con Vélez?
0: Claro,
12: Juan Arrayago.
0: Claro. Claro, claro, claro.
12: Entonces,
0: necesita, el aparte está... pasó mucho tiempo ya, ¿viste? Pasaron 2-3 meses y no hay refuerzos. ¿Qué refuerzo tiene? Mesa, Mesa que no entró bien ayer, ¿eh? Entró más o menos. Entró más o menos. Bueno.
12: Lo que pasa es que Avaldo también está flojo, ¿eh?
0: Avalde.
3: Y algo que decía Martínez, y hay que marcárselo, juega muy bien a la izquierda de Montiel. Tiene que jugar a la izquierda, Montiel, ¿eh? Su pierna, no a la derecha como lo ponía Bacari, ¿eh? A la izquierda.
0: No, está bien de 10. Bueno, está bien de 10.
3: A mí me parece más por el costado.
0: Está bien de 10 que lo pidió el conductor.
3: ¿Te gusta de más de 10 que por afuera?
0: Ah, si el otro 10 hacía un gol por el campeonato. Este
3: no, a mí me gustaría más por afuera. Este es si no está bien Avaldo y un 10 atrás del 9.
0: Oral. Martínez, qué lindo partido, ¿no? Dos punteros, Vélez y el Rojo el lunes.
12: Sí, el lunes, Gustavo. Uno imagina que con algunas dudas, porque otra vez vamos a tener dudas en el lateral derecho. Me parece que la otra duda va a ser Mesa o Avaldo, porque Avaldo ya lo sacó a los 45 minutos, el otro día también. No levanta y me parece que tiene ganas de meter a Mesa. Después el resto del equipo. Bien. Habrá que ver cómo evoluciona Valdés, Gustavo, con los estudios claro, de él, porque claro. Si no, puede meterse...
0: Acá Barreto da dos nombres de refuerzo.
3: Uno que, lo bajó recién el técnico.
0: Que no los quiere el entrenador.
3: Uno.
12: A ver.
0: No.
3: Ah, ¿te lo digo?
0: No.
12: Y ya cierra el libro, hay que darlo.
0: No,
4: querido.
3: Barreto no cerró el libro todavía.
0: Barreto le informa a Martínez de Independiente. No, una locura. Chao, Martínez.
4: Qué bien comentó ayer.
12: Lo último, Gustavo, sí. De color. Primero, ayer firmó Machuca. Ojo, porque hay algún tema ahí de que quiero terminar de chequear, de algo que apareció a último momento y que no gustó en el al presidente de Independiente a la hora de firmar algunos papeles. Y luego,
0: ¿alguna comisión?
12: Sí.
0: Aparte no lo quiere, no lo quiere Quintero. Le dijo que sí a Vélez y no a Independiente. Pues
3: clarísimo,
0: Quintero. Puede jugar en noviembre. ¿Para qué lo llevan?
4: ¿Para qué lo llevan?
0: Está todo machucado si pasa.
4: Pero cómo, la verdad que es insólito contratar a un jugador que recién puede jugar en noviembre.
3: Es verdad.
4: Ya partimos de una transferencia rara.
0: No, pero aparte vos te vas en diciembre como presidente. Como comisión directiva.
4: Claro. Y lo tenés tres meses ahí paradito.
0: No, es un papelón el pase ese. ¿Qué más? No,
12: pero y encima, si tiene una comisión millonaria como está trascendiendo, es gravísimo.
0: O sea, es un negocio expuesto.
3: Así están todos los clubes.
4: Nunca he visto.
0: Qué vergüenza. ¿Qué más? Nos vamos.
12: Bueno, lo último, una buena, Gustavo, que el fotógrafo Pablo Grillo, ¿no? Recordemos lo
0: que le ha pasado. Socio del Rojo.
12: Exactamente. Ayer volvió a trabajar y estuvo en la cancha Independiente, así que era muy buena noticia porque la pasó muy mal.
0: Le mandamos un abrazo. Y no estuve tan atento al tema González. Motoneta González, porque ayer
3: la sala de prensa
0: pasó a llamarse, pero claro, no lo pudimos transmitir eso en vivo.
12: Ah. No, pero tiene su nombre, la puerta, Eduardo González, un homenaje previo al partido, así que la verdad lindo también.
0: Un abrazo a la familia. Gracias, Martínez.
12: Abrazo.
0: ¿Tiene algo más para decirle? Usar no dijo nada al final.
3: No dice nada.
0: Vino a vernos, ¿no?
8: No hubo avance con Sosa, están esperando.
0: Sí. ¿Usted va a trabajar con Marcelo Palacios en ese estado?
9: No vengo.
0: Estado de sitios, sí, eso.
8: Está muy mal.
0: Obliga. Gracias.
3: Bruno Sepúlveda rescindió con Banfield.
0: ¿El 9? Y su gol de penal, ¿no? ¿A quién? ¿Dónde va?
3: Mira vos. Veremos, pero. Es probable que juegue con Estudiantes de Río Cuarto, pero ya tiene acordada la rescisión.
0: Mirá.
3: Y Banfield informó que Arboleda, que va a jugar en San Lorenzo, ejecutó la cláusula de rescisión.
0: No, mirá vos.
3: O sea que no fue.
4: A Banfield se le fue a Auzmendi. Ahora se le va Sepúlveda.
3: Es que está en el marco de una reestructuración económica.
4: Se le fue Mauro Méndez.
3: Se plantó Maroto porque se llevaban a Perrota. Y el que quiera Perrota tiene que poner 5 millones de dólares. Bueno, el que va aparentemente a Banfield cuando solucione el tema de las inhibiciones es Nehuen Paz, que está libre de Huracán. Anote, Federico Bancuella no va a jugar Argentino Junior. Hay un uruguayo que va a Instituto, delantero, 25 años, Lucas Sansaviero, viene del Valladolid de España. Jugó en Nacional, a Instituto de Córdoba, va a ser compañero de John Córdoba.
0: Le va a tirar muchos centros de gol seguramente
3: el
0: Córdoba.
3: El tema es que tiene 5 fechas de suspensión en España y están consultando con FIFA a ver si puede jugar
4: como
3: no.
4: Machuca.
3: Claro, más o menos.
4: Madre querida.
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9: A la 1:30 de la tarde, el cielo está parcialmente nublado sobre Buenos Aires, 18 grados, 2 décimas la temperatura, 92 el porcentaje de humedad. Rige una alerta meteorológica naranja por probables lluvias intensas y posible caída de granizo. Hoy la máxima llega a 21.
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0: ¿Me puede decir quién deja las dos puertas abiertas?
1: El hombre de las manchas, me parece que es Gustavo.
0: ¿Quién fue? ¿Lausán?
1: Porque se quiso sacar el virus.
0: Pero dejan las dos puertas abiertas, claro, viene un frío.
2: Hay que ventilar, hay que ventilar. Cruzada,
0: ¿o no, Arce?
2: Sí, está fresquito ahora.
3: Sí, se puede, viejo.
2: Pero bueno.
0: No es muy difícil cerrar la puerta.
2: Es en compensación de lo que tuvimos en la mañana.
4: Que termine de una vez este día, por favor.
0: Termine este programa.
1: ¿El día?
4: Sí, todo.
0: Me dicen desde Santa Fe, atención.
4: Oh, sí. Pases.
0: Matías Rocha, nuevo jugador Tatengue.
5: De Rocha. Sí, Matías es marcador central, libre de Portugal llega.
0: Viene de Arouca.
5: Sí.
0: De la Primera Liga de Portugal.
5: Sí, señor.
0: Contrato hasta diciembre 2029.
5: El tema es que tiene que habilitar los futbolistas que tiene. Hasta el momento no pudo habilitar a ninguno.
0: Mañana se va a Medrán, último partido.
5: Sí.
1: No se sabe eso.
0: Gracián, ¿Delfín otra vez?
1: No.
0: ¿O Saba?
1: Saba no va, ya le dijo que no a Coloto. El técnico que buscan... Me hace decir cosas que iba a decir mañana.
0: Sí. Ah, la guarda para mañana, es joder.
1: No, si usted de color no quiere hablar. Le dijo que no Lucas Pucineri hoy.
4: Que no queremos hablar.
0: Vargas, Arabia Saudita.
4: ¿Vargas?
5: Sí, el Unión.
0: El Unión.
5: Sí, jugadores, Arabia Saudita.
0: Mañana, último partido en Mendoza. Ya vendieron a Vargas el 4 y al 3 vendieron.
5: Vendieron a Del Blanco.
0: ¿Cómo querés que gane?
4: Mateo Del Blanco y Vargas, los dos muy buenos.
1: Claro, te cambia la historia.
4: Claro. Decí que sigue Tarragol, Tarradios.
1: No sabes si
5: Luciano Jiménez.
1: Puede ser que sea el último partido.
5: Luciano Jiménez.
0: Luciano Jiménez, que jugaba en Boca, en Chacarita y en Estudiantes. ¿Y a dónde fue después? A Huracán. Sí. Se va a Platense.
4: Donde el mejor le fue en Chacarita. Donde más hizo goles, ¿no?
5: Y puede jugar Togni también en Platense.
0: ¿Togni?
4: El zurdo. Gastón Togni, querido.
5: Sí.
1: Volvía libre de Peñarol.
0: ¿Qué te iba a decir? Pará. Entonces, se podría quedarse en Banfield.
1: Parece que no, ¿eh?
0: Porque va Jiménez.
5: No, sí, pero más allá de esa situación, el tema es la reestructuración económica. Veremos, con Río Cuarto, con Estudiantes Río Cuarto, va a estar disponible Sepúlveda. Después se verá.
0: Hay pases en Gimnasia y Estudiantes. Bosa, ¿cómo le va?
6: López, buen día, buenas tardes. Ya hacen todo ahí, ¿eh? Conduce, comenta, relata, libro de pases, sí, todo, sí, ¿eh?
0: Todo.
6: Completo usted. El chico Vargas se fue porque Madelón trajo a Pintado.
5: Sí, el tema es que no lo pueden habilitar todavía.
1: Me confirma que está habilitado.
5: ¿Está habilitado?
0: Está habilitado. En este momento Unión levantó las inhibiciones con las ventas.
5: Bueno.
0: Y Sepúlveda se queda en Banfield.
1: Está en la página de FIFA, ¿no?
0: Va Jiménez.
5: Vamos a
6: Pintadito. Pintadito estaba desesperado por irse a Nacional. Dijo que era fanático de Nacional, del tricolor, del bolso. ¿Sí? Y no dio pie con bola, ¿eh? Le pegaron una patadita y lo trajeron de nuevo para Argentina. Y Madelón, claro, y Madelón bicho, lo trajo al igual que Eric Ramírez y Tarragol, que para mí es un delantero fantástico. Luciano Jiménez, va a jugar.
0: Vasita,
1: ¿eh?
0: Sí.
1: Confirmado, pega todo un punto para arriba.
0: Claro. Bueno, es ideal para jugar Luciano en Boca, Pintado, ¿eh? Pintado azul y oro. Bien, sí.
6: Claro, exactamente. Va a jugar en Platense, Luciano Jiménez no era tenido en cuenta por el cacique Medina. Y estén atentos a este nombre, Mauro Méndez, que tampoco llamativamente lo quiere el cacique Medina. Está Tigre detrás del uruguayo. Mirá. Alguien me habló de Newell's. Y ojo con Vélez. Mirá. Después de la salida de Florian Monzón, tengo entendido que lo van a vender. Me parece que Méndez tiene chances de ir a Vélez. Esos son los movimientos de Estudiantes, que también está inhibido. Todavía no hay arreglo por lo de Dientito Faría con Inter de Miami. Están a la espera con lo de Correa. Y llamaron a Galarza Fonda. El tema que River lo quiere vender, no lo quiere prestar al paraguayo. Pero es un nombre que le interesa a Estudiantes, Gustavo.
0: Bueno, perfecto.
1: Tres fichas a Enzo Pérez,
6: sí.
1: Dieron, ¿eh?
0: ¿Tres?
1: La expulsión del otro día... Sí. Entre Maipú y
5: la Vigué también.
1: La Vigué 3.
0: Bueno, ¿qué más Bosa que me voy a Boca?
6: Y con respecto a Gimnasia, bueno, el público visitante le dieron 3.000 entradas. Ya se vendieron 2.000 para ir a Mar del Plata domingo, 2:30 de la tarde, con un árbitro que mete miedo en ese partido. Para mí Pereira repite el equipo, López.
5: Lobito. El otro día estuvo otra vez en la cancha de Instituto.
1: Sí.
5: Me dijeron que terminó 40 segundos antes.
1: Lo hice porque ganó bien,
5: No, no, está bien. Sí, pero en la última, la verdad que no lo vi. Tengo que chequear el tema del reloj, pero que dio 6 minutos de adición y lo terminó 40 segundos antes.
1: Ahora, ¿por qué los técnicos interinos dirigen como si fueran Guardiola y cuando son técnicos definitivos dirigen como ellos?
0: ¿Quién?
1: ¿Cómo no va a jugar Nico Arbarro, Chelotto?
4: Bueno,
1: anduvo muy bien.
4: Para el técnico es Nacho o el chico, ¿no?
0: Le ganó River. Claro.
6: ¿Cómo no va a jugar Nacho?
0: Le ganó a River. A mí me sorprendió porque era figura, pero a River le ganó.
4: Le ganó a River y lo perjudicaron con Racing, donde no tendría que haber perdido.
1: Pero jugó mal con Racing igual, ¿eh?
6: Recuerdo para algún desprevenido que el muñeco Gallardo y esta dirigencia fantástica lo echaron, ¿no? A Nacho Fernández como un perro. Y
0: Nacho,
6: bueno,
0: Nacho la rompe toda. Claro, escúchame, ayer la rompe.
6: Ayer la rompe Lanzini. Corre los 90 minutos.
0: Ayer la figura fue Lanzini.
1: Y no tiene un jugador de ese corte.
0: Te vas de River y también es distinto. Che, me dicen.
1: Estás a full con ese teléfono.
5: Ah, tremendo. Está llegando mucha información.
0: Me dice Santagada que Boca podría jugar en Lanús los dos partidos en
1: Huracán. A mí me dijeron lo mismo la mañana. Me dijeron la mañana porque es otro el.
0: Para que le pregunte a Arévalo. Arévalo, ¿qué sabe usted? ¿Cómo le va?
3: ¿Cómo andás, Gustavo? Las dos opciones son válidas porque Boca se comunicó con Lanús y con Huracán. Pedidos formales no hay, sí lo que hubo de Boca a las dos dirigencias fue un pedido de cotización. ¿Cuánto sale alquilar la cancha para los dos partidos? Vélez y Estudiantes. En un momento se barajó Vélez, pero como se jugaba con Vélez, no servía hacer el cambio para un solo partido. Así que lo van a definir en las próximas horas. Pero lo que empieza a tomar forma es que Boca va a salir de la cancha porque consideran que toda la parte que rodea los bancos de los suplentes, ese callejón que va de punta a punta, no está en buen estado. Y el Vasco, cuando jugó el partido por Copa de Ida, se quejó un poco del campo de juego.
0: Bueno, ¿algún refuerzo para Boca en las últimas horas o no? Ahora que pasó de ronda.
3: Bueno, después de hoy, que es 31, van a tomar su par de días y Boca va primero por un 9. El Vasco pidió 5 puestos de mínima. Un arquero llegó, un lateral por la derecha llegó, Villa llegó, falta el central y el 9. Y ayer en el partido nos dimos cuenta de que el Vasco tenía razón, ¿no? Con las dos cosas, con el central y con el 9. Más allá de un flojo despeje de Figal, el Vasco quiere más recambio por las 3 competencias y más allá de lo que pase con Vareiro, o de lo que va a suceder con Vareiro el lunes, porque tiene que ver un especialista y ver si se opera o no, la realidad es que le falta una alternativa en ese lugar. Un detalle, Gustavo, ayer el Vasco hizo un solo cambio. Si uno mira hacia atrás los últimos entrenadores de Boca, yo cuento, de la final de la Libertadores en adelante, los bancos de los suplentes son poca solución. Ayer hizo un cambio. Esto se debe a que en el banco estaban la mayoría de los jugadores que perdieron con Riestra, y por otra parte, a que el técnico no tiene plena confianza en que los de afuera sean mejores a los de adentro. Por eso, en un plantel que parece largo, termina siendo corto.
0: No, y aparte, cuando vas a penales, a Velasco no lo podés poner, porque imagínate, erró con Alianza Lima, llega a errar ayer. Bueno, complicado. Martín, gracias.
3: Abrazo.
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0: Ayer se cantó el primer Jugadores en Talleres. ¿O no, Genesoni?
7: ¿Cómo le va a Gustavo? Sí, señor. Y segunda fecha o primera fecha local, ¿no? Imagínese para más adelante lo que puede llegar a ser.
0: Claro, 0-6
7: y el,
0: con
7: y
0: muchos
7: el
0: refuerzos.
7: Se fue por, sí, y el presidente se fue por la puerta de atrás.
0: Además, elegir a San Paoli. Yo ayer pensaba en otra indemnización de San Paoli, ¿eh?
4: Viene de arrastre con
1: lo que está haciendo. Eso, claro.
4: Sí. A ver, más allá de San Paoli, que empezó mal. Viene de arrastre lo de Talleres.
0: No, campeón, ¿no? O sea,
4: y campeón Belgrano.
0: Campeón Belgrano, entonces. Y arrancaste 0-6. Es difícil, Gene, ¿eh?
1: ¿Y qué le pasó con Dávila al presidente? ¿Por qué lo quiere sacar a Dávila?
4: Porque ese es un chico de las inferiores que empezó muy bien.
7: Porque viene en el Valencia. Está casi listo. Y el técnico dijo que tiene 2 jugadores por. Sí, él quiere 2 jugadores por puesto.
4: Bueno, pero acá hay un error conceptual. Posición. Porque vos estás corriendo a un pibe, yo me acuerdo porque lo relaté en el debut.
1: Está bueno, ¿te acordás?
4: No, que estaba la mamá Valentín Dávila. Pero aparte un pibe de buen porte, de gol,
1: 9,
4: buena pegada, ¿cómo vas a relegar a un pibe de las inferiores? Ahí hay un negocio, pero, por Ener Valencia. Dale, viejo. Por favor. Un chico aparte bueno, de verdad. Bueno, no es que es un pibe que está ahí y no sabe qué hacer.
7: El pibe goleador.
4: Pero claro.
7: Sí, me dicen... Es el goleador de, a ver, con 4 goles, pero es el goleador de Talleres en este momento.
1: Mirá vos.
7: En el 2026 el goleador es Dávila.
1: Sí, me dicen que San Paolo pidió a Lautaro Millán también.
7: Bueno, pero a ver, lo que pasa, Dani, arrancó mal San Paolo. ¿Por qué le arrancó toda la pretemporada? Es más, jugó el amistoso con Independiente en Buenos Aires, con Ross, con Argentino Junior, los 3 que hizo, y los San Lorenzo también. Arrancó con 4 en el fondo. Con 4 en el fondo.
0: Sí, ayer le ganó con poco, Vélez. Le ganó. Aparte iba terminando.
7: Sin delantero le ganó Vélez. Sin delantero le ganó Gustavo.
0: No me gustó el arquero, porque en el centro el gol de Aliendro debió salir. Después,
7: y en el segundo también.
0: En el segundo está dentro del arco.
4: Con la nuca le da Aliendro.
0: En el segundo está dentro del arco, viste. Después tapó un par de jugadas buenas, pero ¿para qué te sirve?
1: El representante de Ener Valencia es el mismo que el de Sampaoli. Mami.
4: ¿Sí?
1: Sí, me lo confirman.
4: Mami, te quería. Bueno, cuando el negocio pasa, está por encima del juego.
5: Pasa en todos los clubes esto.
0: Para, Ener es bueno. Pero
1: 35, Gustavo.
4: Es mundialista.
0: ¿Viste?
1: Pero Dávila es un chiste.
4: No,
1: claro,
4: no puedes relegar a un pibe del club que es bueno aparte. Por un hombre de 35 años, no, por más que sea Valencia.
0: Fíjate que se van a Riquelme,
7: viene
0: baja, que es bueno.
7: En el Valencia, ¿eh?
0: Fattori
7: sí,
0: es bueno.
7: En el Valencia.
0: Ah, viene baja. Pero vos fíjate el presupuesto.
1: Sí,
0: otro equipo que gasta mucha plata para perder. Pierde.
4: No, porque aparte no tenés poder de reventa con Ener Valencia. Con 35 años.
5: Lo que te dice este tipo de operaciones que haces, estas transferencias, como para justificar ciertos balances, más cuando hay. No es únicamente Talleres. Mm. Sabemos lo que es el mundo. De que Talleres es un eslabón en este caso, y después lo terminás pagando en lo deportivo. Talleres ha ganado muy poco en el último tiempo.
0: Muy.
5: Partidos, ¿eh?
0: Sí, gana poco. Bueno, gracias, Gene. ¿Algo más? Belgrano, tranquilo. Campeón, sin refuerzo.
7: Belgrano, sí, espero no mañana. Hay que ver. Dividió aguas lo de Pacerini en Belgrano, ¿eh? O dirigentes que los quieren vender por esa plata que ofreció Talleres, perdón,
0: Boca.
7: Tres
0: palos.
7: Sí.
0: Y por
7: y otros que no. Dividió agua, ¿eh? A ver, muchos piensan.
0: Eran tres palos verdes.
7: No creo que Pacerini dé más de lo que ya dio.
0: No.
7: El tema presupuesto, el tema sueldo.
0: Era
7: también
0: buena venta para Belgrano tres palos, pero se tiraron a 5. Se tiraron a 5 a ver si compraban en 4. Y Boca dijo hasta 3 pagos.
7: Es más. Ofrecí mi vehículo para acercarlo, pero bueno.
0: Pero claro, imagínate, con 3 palos Boca, que le paga a Pacerini, con esos 3 millones de dólares, Artime puede ir a comprar uno más joven. ¿Qué sé yo? Gracias, abrazo.
7: Buen fin de.
0: 1:52, ya seguimos.
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1: Nos queda un minuto y medio, vamos a aprovecharlo. Huracán ayer perdió.
2: Sí, qué difícil es entender a veces a Diego Martínez, porque lo que más o menos funciona en Huracán lo toca partido a partido. Ayer puso una línea de 5 con Pereira de central, con Blondelli y Ibáñez como laterales mediocampistas, y no funcionó el equipo. El primer tiempo prácticamente lo regaló. Después, en el segundo tiempo, corrigió con la entrada de Kalinger, el chico de 20 años, y ahí hasta pudo empatar el partido. Pero me parece que tiene que corregir eso. De partido a partido no podés cambiar tanto, porque el equipo no funciona.
1: ¿Refuerzos?
2: Yo creo que van a hacer lo que te dije el otro día. Un tirito más por Williams Alarcón, con Boca, lo van a tratar de lograr. Necesita un mediocampista central. Uh-huh. Este equipo, Waller, está desgarrado y se le viene el clásico. A mí lo que me dicen que Puceto recién estaría para un ratito en el nuevo gasómetro.
3: Apa, justo.
1: Sí. Bueno, se viene el primer clásico, fuerte. ¿De Vélez qué, puntero del campeonato?
4: Vuelve Gustavo Quinteros a la cancha de Vélez. Claro. Yo creo que va a ser recibido con aplausos el lunes próximo, 7 de la tarde, cuando Vélez sea local de Independiente. Gustavo, quiero esperar a que sea de manera oficial la venta de Andrada a River, porque en River te dicen un número bajo y en Vélez te dicen otro número elevado. Entonces quiero que pongan los clubes, porque
1: García
4: Vélez
1: dice 5.5 la ficha, ¿viste cómo dicen?
4: Sí, bueno, la en ficha. Vélez te dicen casi 8. Por eso quiero que Vélez lo haga de manera oficial. Lo cierto es que el chico va a jugar en River. Florian Monzón está cerca del Atlas de México.
1: Atlas que dirige Crespo, fue presentado.
4: 3.4 millones, el 80% del pase, de la ficha. Aarón Quirós también se fue a México, casi 300.000 dólares. Todos, deja ese préstamo en Vélez.
1: Milagro, sí, Guillermo.
4: Bueno, lo de Montero, Vélez lo compró en 1.4, lo vendió en 4.
1: La ficha.
4: A Boca.
1: 1.4 la ficha.
4: El arquero. Bien, Y tiene que entrar 1.000.000 de euros por Santi Castro. Todo esto
1: sí,
4: son todas salidas de Vélez.
3: Del aroma.
4: Uno dice, y llegadas, hasta ahora ninguno.
5: Pero hay para acá, hay,
4: ¿no? Mauro Méndez es una posibilidad, lo quiere Tigre también y Newell's.
1: Está Marcelo Palacios.
3: Está el hombre de oro, viejo.
4: Hay que hablar
6: de Vélez. No sé cómo se llama, si tiene familia, no lo conozco.
3: Lolo Bernardes.
6: No, no sé quién es. Pero está hablando de Vélez.
7: No, puedo
3: acotar, sí, acoto.
1: ¿Qué dice?
7: No, no. Que Vélez pone muchos chicos, porque está convencido también que los 13 del container, o Hanson, o Orsini, son menos de los pibes. Porque si no hubiera jugado Monzón, porque traía a... Bueno, llegó un momento. Y hablando de Vélez, te voy a dar una sorpresa ahora cuando te subas al auto.
1: ¿En serio?
7: Porque viene Kiki Ramos.
1: ¿En serio? Qué lindo.
3: Jugó en la selección.
7: Con la sexta,
1: Hizo el gol el otro día.
7: El otro día hizo el gol, jugó contra Ecuador.
3: Sí, señor.
1: Qué historia.
3: Hizo
1: el
7: gol. Lindo. Viene a contarla acá.
3: ¿Viene?
5: Qué historia, ¿eh?
3: Mirá qué casualidad. Hoy subí una historia en Instagram de ese pibe.
7: ¿En serio?
3: Sin saber que.
7: Trataron de haber hecho pelota.
3: No, al contrario.
1: ¿Un terremoto o un tsunami?
7: Terremoto. Destruyó Haití.
3: Mirá qué casualidad, estamos conectados.
7: Mirá, eso sí, lindo. No habla bien de mí.
1: Linda historia,
3: sí.
1: Pibe.
3: O sí.
1: ¿A qué le viene el chico?
7: Ahora.
3: Qué lindo.
1: Bueno, vamos a esperarlo.
7: Viene,
1: nos
7: fuimos
1: al auto, buena compañía entonces para llegar a casa.
3: Es casualidad.
7: Viste que contamos historias tristes, lindas. Linda, buena, esta.
5: Sí, lo vi.
7: Fue adoptado por una familia de devoto a los 9 meses. Son 4 chicos diferentes, de diferentes padres.
1: Mirá.
7: Sí. Que hoy son hermanos viviendo en Devoto. Con toda una familia argentina.
1: Lindo lugar para vivir también.
3: Lindo,
1: lindo, lindo.
5: Está muy lindo ahora también.
1: Bueno, que Tico tiene 17 años.
7: Está preparatorio, está en todas las citaciones con Placente para el Mundial que se juega en Qatar. Noviembre, diciembre. Y ayer convirtió gol y todo.
1: Ahí está, llegó. Bueno.
7: Ya llegó con la pipa, fíjate.
1: Claro. Bueno, ya de la selección argentina. Igual, hoy nos da bola.
7: Sí.
3: Por eso hay que sacarse hoy la foto.
7: No, hoy traje un papel. Escuchá. Traje un papel hoy que tiene que firmarlo. Cuando juegue en la selección mayor...
1: Nos dé un poquito de bola.
7: Tiene que seguir atendiendo al periodismo. ¿No?
1: Pero de vez en cuando. De vez en cuando. Una por año que nos dé.
7: Sí.
1: Cuando esté la...
7: agarrado a la silla, ¿no?
3: Hay que sacarse la foto ahora.
7: Veo que no se estrenó.
1: Marcelo.
7: Veo que no se estrenó.
5: No, porque tengo que cambiar todo.
1: Marcelo, llegué a mi casa a la 1 de la mañana.
7: Pará, ¿por qué a la 1 de la mañana? ¿Fuiste, saliste de joda?
1: Así que te dejo para vos y para Kiki. Sándwich de miga. Se va López.
7: Y llega Palacios.

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0: Muy, pero muy buenas tardes. ¿Qué tal? ¿Cómo están?
1: Hola.
2: Hola, MP.
0: Tenemos un nuevo integrante. ¿Te gustaría hacer un programa de radio, Kiki?
3: Y la verdad que no es lo mío.
2: No sabés, nunca.
0: Bueno, me dijiste que era tan sincero así. A nosotros nos gusta contar historias en este programa. Nos parece que hay historias que son tristes, hay historias que son alegres, de comienzo triste, de final alegre. Y esta es una radio futbolera que estuvo 2 meses relatando el Mundial en Estados Unidos, que volvimos recién la semana pasada. Y en este programa nos permitimos, así como a las 6 de la tarde es un buen momento, el clásico programa que históricamente condujo Mariano Clos, Gustavo López, y me toca conducir a mí, pero nos hemos apropiado también de esto de contar historias a las 2 de la tarde. Y a mí me apasiona mucho, yo quiero mucho a Vélez, soy un tipo muy agradecido. Cuando tuve mis comienzos en el periodismo, tuve mis comienzos haciendo la campaña de Vélez. Entonces todo lo que tiene que ver con Vélez, la verdad me pone muy, muy contento cuando van las cosas bien. Y cuando aparecen este tipo de historias, que me parece que la gente las tiene que conocer. Ayer escuché, ¿escuchas? ¿La Joaqui, Kiki, vos? ¿Lucra?
3: Muy poco.
0: Muy poco. Yo contaba ya la historia porque viste que estaban de novios, se separaron. Y tuvo unas lindas palabras. La Joaquín dijo, bueno, ¿qué le va a hacer? Yo no puedo obligar a Lucra a que me siga queriendo, amando, ese tipo de cosas. Pero yo les quiero contar que terminamos bien, ¿no? Entonces yo decía que la Joaquín, que tuvo una historia jodida, brava, de pobreza, recibió violencia de género, su pasado con drogas, un montón de cosas. Hoy es una mujeraza, madre de dos chicos. Y aprendió a valorar lo bueno, el roce de lo que es vivir bien. Entonces yo cuando pensaba en vos que un terremoto hizo que te salvaras la vida de milagro, de casualidad, en Haití, y que una familia de devoto te adoptara a vos y a 3 chicos más, una chica y 2 chicos más, que no son hermanos entre sí.
3: No, nada.
0: O sea, vos tenés 4 hermanos que no se conocían en Haití.
3: No, sí. Somos todos distintas familias.
0: ¿Y? ¿Mejor sos vos?
3: No sé.
0: Échame, ¿juegan al fútbol los demás?
3: No, uno juega al rugby.
0: No. Esta es una radio que no quiere. No. Bueno, digo, el patrón, el jefe del señor, es un hombre vinculado al rugby. Pero bueno, no, pará, somos muy futboleros. Entonces, la historia es de Stephen Kiki Ramos. ¿Stephen por qué? ¿Te llamabas así vos?
3: Sí, en Haití ese fue el nombre que me pusieron.
0: Ajá. O sea que mamá te respetó el primer nombre.
3: Sí.
0: Sí. ¿Kiki? Debe ser por Mbappé.
3: No, es un apodo que yo de chiquito decía mucho Kiki, Kiki, y me quedó apodo.
0: ¿Te quedó apodo?
3: Sí.
0: Bueno, ¿y desde cuándo juegas en Vélez?
3: Desde que tengo 6, 7 años más o menos. Sí. No me acuerdo bien. Pero sí, ya desde muy chico.
0: Te mandaron a Vélez porque dice, no, rompe todas las plantas en casa, juega la pelota todo el día, que se lo banque un club.
3: Y puede ser.
0: Pero la particularidad que tiene Kiki es que debutó en la selección argentina. 2 amistosos contra Ecuador.
3: Sí.
0: Bien. Esto inspirado en que no nos pase casi lo mismo que con Messi. ¿Qué hizo la selección? Antes que se lo lleve a Haití, que ahora juega mundiales y esas cosas. O sea, que para que pueda jugar para Argentina.
3: Sí. Y yo creo que sí.
0: Sí. Escúchame. ¿Hiciste goles?
3: Sí. Ayer tuve la oportunidad de hacer un gol por suerte.
0: ¿Para la selección argentina?
3: Sí.
0: ¿Contra Ecuador?
3: Sí. Segundo amistoso.
0: ¿Y se viene el Mundial?
3: Sí, ahora en noviembre.
0: ¿Noviembre, diciembre? ¿Y cómo estamos?
3: Y preparado.
0: Placente, ponete una pila, ¿eh? Ponete una pila y Kiki es nuestro, ¿eh?
3: Y ojalá poder,
0: que se bajó en Qatar.
3: En el grupo. Sí.
0: Mirá vos, donde Argentina salió campeón en 2022. Bueno, le han quedado unos estadios, unos predios, unos lugares de entrenamiento. Yo también.

0: Pero este año corté un poquito con eso.
1: Sí, te gastan tu compañero. Afloja el
0: Sí,
1: TikTok.
0: sí,
1: Escúchame, mamá Astri. Y papá Pancho. Pancho Ramos. ¿Jugó el fútbol, papá?
0: No, no, no.
1: De madera.
0: Nada, no,
1: Malísimo.
0: malísimo, un desastre,
1: ¿Cómo? ¿Eres Pancho? Mirá qué lindo. Y Pancho tiene más pinta de rugby, ¿no? Que le gusta el
2: sí,
1: rugby.
2: no,
1: No
2: tampoco.
1: te digo tampoco. No, no, qué chanquis, no sirve, o sea, que como es, OJ, no sirve para ningún deporte. Ah, Kiki, por favor, ¿eh? Escuchame, mirá qué lindo. Mirá, mirá. ¿Te sentís cuidado?
0: Sí, la verdad es que sí.
1: Lo que pasa es que estás en un club como Vélez, que es una máquina de cuidar a sus pibes, ¿no?
0: Sí, la verdad que es un club muy lindo y estoy muy contento de poder estar en Vélez.
1: Bueno, 9 meses. Terremoto. Haití. ¿Te jode hablar de Haití?
0: No, no, para nada.
1: Porque me dijeron también que lo vivís como, que sabés que tu vida es otra, pero que bueno, 9 meses te van a buscar papá y mamá. Porque hoy le decía a los chicos, el flaco Chela también, ¿no? Tiene dos chiquitos, el jugador de tenis, ¿sí? Si está escuchando el flaco, que siempre nos escucha, Juan Martín del Potro, me lo van a confirmar eso. Bueno, ¿y te van a buscar?
0: Sí. Antes del terremoto ya habían hecho todos los papeles. Cuando pasó lo del terremoto, yo estaba todavía ahí en el orfanato en Haití. Por suerte fui uno de los chicos que no les pasó nada.
1: Calculo que mamá, papá, humildes, por ahí muchos hermanos tenías allá en Haití.
0: Allá en Haití, creo, si no me equivoco, tenía como 8 hermanos o
1: Claro,
0: más.
1: está bien. No, por ahí no podían alimentarte, criarte y se te llevaron a un orfanato.
0: Sí, sí,
1: Y
0: sí.
1: allí van papá Pancho y mamá Astri a buscarte.
0: Sí.
1: Y se aparecen con 4 haitianos en la Argentina, en Devoto, que no se junaban entre sí. Vos me decís, vienen 4 hermanitos, bueno, acostumbrados a jugar,
0: Claro.
1: aparecen acá. ¿Y te la contaron siempre, de chiquito, la historia?
0: Sí, yo creo que cuando crecí un poquito más la pude ir entendiendo mejor la historia, pero nada, muy agradecido con ellos por lo que hicieron por mí y por mis hermanos.
1: ¿Fuiste alguna vez a Haití?
0: No, no, no, no.
1: ¿Te llama de ir? ¿O es tu vida esta acá en la Argentina?
0: Y la verdad, hoy estoy bien con la vida esta que tengo acá en Argentina, así que no, nunca ni siquiera lo pensé en volver, pero qué sé yo, por ahí cuando sea más grande me llegue el interés.
1: Sí. Y, o sea, no tenés ningún vínculo con Haití.
0: No, nada.
1: Solamente tus hermanos y ver alguna vez en algunas noticias, ver algo sobre Haití.
0: Sí, salvo eso, nada.
1: ¿Qué tal es la Argentina?
0: Es un país hermoso, me encanta.
1: Opa.
0: Me encanta. La verdad que sí.
1: Sí. Que se puede hacer de todo.
0: Sí, la gente, la cultura, tiene un montón de cosas que me encanta.
1: ¿La comida?
0: Riquísima.
1: ¿Asado o
0: Sí.
1: pastas?
0: No, soy más del
1: ¿Viste en el
0: asado.
1: avión, pasta o pollo? No, que yo. ¿Vos qué elegís?
0: En
1: Asado.
0: el avión, pollo.
1: En el avión, pollo.
0: Sí, pero el asado me encanta, sí.
1: Sí. ¿Cómo quién jugás?
0: No, como Kiki,
1: Ah, esto es personalidad,
0: no sé.
1: ¿eh? Esto es personalidad.
0: No, yo no me comparo con ningún
1: Sí.
0: jugador grande porque siento que es demasiado, que ellos están a otro nivel, así que no, no me puedo comparar con nadie.
1: ¿Quién te gusta de Vélez?
0: De Vélez. Y yo soy más de los pibes, estoy más con mis amigos, Simón, el Tucu, Poli, Cristaldo, y alguno así, no
1: ¿Y los
0: sé,
1: de primera? Lo decís.
0: Valdés.
1: Ah, ¿te gusta, no te gusta correr? ¿Te gusta fiolo? ¿Te gusta pasarla así de
0: Y sí, está bien.
1: canje? Pero jugás por afuera. ¿Qué te gusta más, por afuera o por adentro? ¿Sos delantero? ¿Pero te gusta por afuera o por adentro? ¿Más extremo o más nueve?
0: No, me gusta jugar más extremo, pero de 9 estoy haciendo varios goles, así que ahora me quedo de 9.
1: Sí. Y ganan mal los 9, dice que los representantes. ¿No?
0: Por
1: Dice,
0: contrato. Y
1: jugá de
0: sí.
1: 9, jugá de 9. Y bueno, pero tenés un técnico en primera división como Guillermo, que jugaba de 7 y le tiraba centro para Palermo. Yo le digo Palermo y él capaz que lo, ¿no? Digo Palermo en aquella época cuando Guillermo. Guillermo siempre dice que él salvó a muchos jugadores. ¿Viste? Porque le tiraba centro
0: Hacía
1: Palermo, ¿quién
0: hacer
1: más?
0: goles.
1: Pampa Sosa,
0: Uf, todos
1: Noren,
0: los nueve de
1: Bertán,
0: Boca.
1: tanto los 9 de Gimnasia como los 9 de Boca. Escúchame, ¿y de la selección argentina quién?
0: Bueno, Messi
1: Sí.
0: siempre.
1: No, normales te dije, no, extraterrestres.
0: Claro. Bueno, después me gusta mucho Enzo Fernández,
1: Sí.
0: Julián Álvarez. Bueno, yo soy mucho del Cuti y de Lisandro. Me representan un montón.
1: Sí.
0: Paredes.

0: Pero eso.
1: ¿Viste Boca ayer?
0: No, vi los
1: No.
0: penales. Llegué
1: Los
0: tarde.
1: penales. Ok. Perdón, perdón. El partido empezó 9 y cuarto. Llegaste tarde,
0: ¿Dónde
1: llegaste
0: estabas?
1: 11 y cuarto. ¿Dónde estabas?
0: No, fui a dar vueltas con el auto.
1: ¿Estás de novio?
0: Y estoy ahí.
1: Iniciando algo.
0: Sí.
1: Vos siempre decís iniciando algo y después te llama y dice, pero hace 3 años.
0: Y bueno.
1: Escuchame una cosa. Vi un reportaje que te habían hecho y veía cuáles eran tus deseos, ese tipo de cosas. ¿Te morís por jugar en la selección argentina en la mayor?
0: La verdad que sí.
1: ¿Qué fue cuando te citaron para la juvenil ahora?
0: No, no podía
1: Contame, ¿quién te lo
0: creer.
1: contó? ¿Dónde sonó el teléfono? ¿Qué?
0: Bueno, los chicos me cargan por cortar esta historia, pero
1: ¿Por qué?
0: estaba y no sé, ¿viste? Así son los de Vélez. Estaba en una clase de matemática virtual y me llega un mensaje de mi preparador físico de Vélez.
1: Sí.
0: Me ponía felicitaciones. Y yo no entré al mensaje, ¿viste? Estaba muy en la clase. Y veo
1: Pancho,
0: que
1: así son los pibes.
0: Andrés.
1: André, es papá Pancho que te dice, hijo, necesito esto, tal, tal, tal, y vos ni bola, ni entraste. Está bien, así son.
0: Y bueno, estaba en la clase y no vi el mensaje del profesor y me empezaron a llegar muchos mensajes de mis amigos, ¿viste? Poniéndome felicitaciones, merecido, ¿viste? Y yo no había entrado al mensaje de mi pef. Entonces entro, ¿viste? Y veía que decía AFA. Y al principio lo leí mal, porque leí que decía Francisco y dije, se habrán equivocado, no lo puedo creer. Pero cuando lo leí bien no lo podía creer,
1: ¿Y por
0: paré
1: qué
0: la
1: decía
0: clase.
1: Francisco?
0: No, no, fue
1: Leyó
0: en.
1: Francisco.
0: Leí Francisco,
1: Sí,
0: yo
1: sí.
0: leí mal. Y nada, paré la clase, fui corriendo a contarle a mis papás, no, no lo podía creer.
1: ¿A los primeros se lo contaste fue a los viejos?
0: Sí.
1: ¿Qué hace mamá?
0: Mamá es azafata.
1: Azafata.
0: Sí.
1: Consigue pasaje gratis. ¿Y
0: No
1: papá Pancho qué hace?
0: sé. Y papá Pancho es director de recursos humanos.
1: En una empresa.
0: No sé lo que es.
1: Ah, no sé. Está bien, está bien, está bien. Me gusta cómo intenta la familia preservarse. Porque no debe ser fácil, no es fácil para vos. Yo decía, es más porteño que nosotros, digo. Porque uno ya a veces imagina que un chico de color que viene de Haití, está bien que a los 9 meses, pero que no tuviera esta. Sos. Te falta decir boludo, lo nuestro, todo lo nuestro. Pero bueno, sos un argentinazo de acá, Luján.
0: Y es que yo siempre digo que todo lo que aprendí lo aprendí acá. Aprendí a hablar, a caminar, a comer. Así que yo ya me siento parte de este país, ¿entendés? Yo me siento argentino.
1: Totalmente. 14 goles en sexta, ¿en cuántos partidos?
0: No sé cuánto vamos, creo 18, 19 fechas.
1: Pará, ¿y te motiva que ayer haya entrado, ¿quién es Aguirre?
2: Aguirre. Vélez.
1: Que tiene 16, pero escúchame, pará. Pero la cara es de 12.
0: Sí,
1: Sí.
0: sí.
1: Ayer me quería morir cuando vi, le hicieron un primer plano cuando entró. Digo, ese es compañero tuyo, ha sido
0: Sí,
1: compañero, ahora
0: fue
1: pegó el
0: compañero mío.
1: salto y vos seguís en sexta. Con todos los pasos que hay que ir siguiendo, sin volverse loco. ¿Te preocupa de que se te mire distinto, que diga ya está en la selección? Es una cosa que lo hablas con, no sé, con tus representantes, con papá, con mamá, con tus hermanos.
0: No, bueno, yo no quiero apurarme a dar saltos, así que por ahora jugando en mi categoría, sumando minutos, haciendo goles, estoy bien, así que bueno, muy contento igual bueno, ayer entró Aguirre y Simón Escobar, muy contento por ellos, obvio, por todos mis compañeros que están o en reserva o en primera, pero yo siento que cada uno va a su ritmo y esto es largo, así que yo creo que tengo tiempo.
1: Sí. ¿Estudias online?
0: Sí, hago la escuela virtual.
1: ¿Por qué?
0: Porque no
1: Tenés que ir,
0: sé.
1: sentarse en el diagonal, sacar la carpetita. No, no, pero porque es una posibilidad que da Vélez. Vélez tiene colegio.
0: Sí, Vélez tiene el DAR, creo que le llaman, que es un colegio ahí medio que aparte para los futbolistas. Pero no, nada, yo no sé por qué.
1: ¿Te gusta
0: Se dio.
1: estudiar?
0: No, para nada.
1: Pancho, algo hiciste mal. 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Yo te iba a decir que hubiera dicho yo, yo tengo 60, casi digo 59, escucha. La usan, pregúntame si me gusta estudiar.
3: ¿Te gusta estudiar, Marcelo?
1: Bueno, realmente sí. Hay materias que me gustan más que otras.
3: Otras.
1: Bueno, Kiki, ¿te gusta estudiar?
0: No.
1: Puta, man, no lo podemos convencer, ¿eh? No lo podemos convencer.
3: Escuchame. ¿En qué año estás?
0: En el último año.
1: Una camisetita para el profe que online te da clase, algo así.
0: Y no sé, puede ser.
1: Escuchame, ¿qué, bueno, ¿cuál es la que te cuesta más? ¿Materia que te cuesta
0: materia
1: más?
0: Materia que me cuesta más, y tengo contabilidad, administración de empresas, esa materia que no entiendo nada.
1: Sí, y la que, bueno, más o menos te bancás y te gusta. Ahí me dice dibujo, ¿no?
0: No.
3: Educación física.
0: Inglés o matemática.
1: ¿Y hablas bien inglés?
0: Y más o menos.
1: Fíjate, ¿eh? Para entrenamiento, ¿te gusta?
0: Sí,
1: ¿La parte física te gusta o no te gusta jugar la pelota?
0: Ah, la parte física no, pero
1: pero sabes que necesitas.
0: Es parte del entrenamiento, así que hay que hacerlo, sí.
1: Sí, sí. Y estaba pensando también, tus compañeros, ¿cómo es la relación con ellos?
0: No, por suerte tenemos un grupo muy lindo.
1: ¿Sí?
0: Nos llevamos bien entre todos, nos reímos todo el tiempo, también nos va bien adentro de la cancha, así que yo creo que eso también ayuda a que el grupo esté unido, pero por suerte tenemos un muy lindo grupo.
3: ¿Te sentiste alguna vez discriminado? Viste que después del Mundial parece que los argentinos discriminamos mucho, dicen, en
0: sí.
3: Europa sobre todo. ¿Te sentiste alguna vez?
0: No, yo desde que estoy en Argentina, salvo algún partido así que... peleas internas dentro del partido, pero después fuera de la cancha está todo bien. Nunca me sentí discriminado, nunca me sentí distinto a los demás. Así que yo siento que eso que dicen de que Argentina es racista, lo dicen por decir.
1: Hermoso mensaje, lindo, lindo. Lindo porque es un momento que nos están golpeando, ¿viste?
0: Sí, sí.
1: Pero me gusta. Me gustó cómo hablaste hasta con cierta emoción al principio cuando te hablé si te gustaba Argentina, qué te gusta Argentina. Hacías que, no sé, tenías ganas de abrir esa boca bien y de gritar a los cuatro vientos.
0: Y es que sí, Argentina es un país hermoso.
1: Uh-huh. Buenos helados. Aquellos que de chico nos poníamos de novio, yo te iba a contar, este va a decir este viejo. Pancho, ¿vos siempre fuiste de Devoto? No. Bueno, los que nos poníamos de novio, era lindo ir a la plaza de Devoto. ¿Qué es, Montolivia? Ah, ¿sigue estando? Ah, ¿no está más? Bueno, Montolivia, cuando yo hago así, pregunto así, le pregunto a Pancho es una persona, el papá de Kiki, de muy perfil bajo, es una familia que ha decidido cuidar su intimidad, entonces yo lo que le planteaba, era las heladerías se enamoraban ahí, ¿viste? Entonces yo, primera salida, vamos a tomar un helado a Devoto, digamos ahí frente a... Ahora acá, también se ha puesto muy característico Pesci para ir a comer Pancho, ¿no? Hay una especie
4: sí,
1: de panchería.
4: No tengo mucho
1: hay
4: una Devoto, esquina. Pero sí.
1: Bueno, era el momento que tenía que decir Devoto, el lugar
4: más lindo. Devoto es el lugar más lindo.
3: Bar alemán.
1: Bar alemán. Hay un bar alemán.
3: Sí.
4: Para no, y había un restaurante en un vagón de tren, una cosa así medio pintoresca, ¿no?
1: Sí.
4: Tiene
1: sí.
4: Como mucha zona gastronómica, pero no.
1: Totalmente.
4: No.
1: Mucha construcción, mucho periodista deportivo que ha invertido en la zona de Devoto, muchos que tienen locales, sin dar nombre, Pollo
4: sin
1: Viñolo.
4: Nombres.
1: El Pollo.
3: Está Betular, ¿no?
1: Escúchame, sí. Bueno, próximo plan, seguir subiendo en Vélez. Próximo plan, que Placente, sí, Placente escucha la radio. Placente, dale, ponete una pila y ya confirmale que va al Mundial aquí, ¿eh?
0: No sé, todavía no sé, tengo que seguir.
1: ¿Tenés algún compañero más de Vélez en ese sub-17?
0: Sí, bueno, en su momento fueron Simón, que ahora está con primera, fue Juani también, Policela, que está con primera, pero ahora estamos yendo yo... Vallejo, Benjamín Vallejo y Facundo Salinas.
1: Sí. ¿Y? ¿Bien? ¿Los tres?
0: Sí.
1: ¿Los tres están con chance?
0: Sí, son muy buenos jugadores.
1: Uh-huh. Aparte de jugar en Argentina, en la primera de Vélez, ¿cuál es la liga que más te gusta?
0: Yo creo que la Premier League.
1: Es la mejor.
0: Y sí, podría decir que sí. Me gusta mucho el Arsenal.
1: Sí. ¿La segunda?
0: La segunda, la Liga de España.
1: La Liga de España. ¿Tercera, alemana? ¿No?
0: No, la alemana no me gusta para nada.
1: ¿Francesa? ¿Portuguesa, segundo orden?
0: Sí, puede ser así, sí. Francesa, portuguesa, alemana.
1: Pero qué competitivo es el fútbol argentino, Kiki.
0: Sí.
1: ¿Eh?
0: Sí,
1: qué competitivo.
0: Para mí es la mejor liga.
1: Gana la Sarmiento. Mira River. Otamendi, Montiel, Martínez Cuarta, casi de mundial. Acuña, campeón del mundo, ¿no? Todo eso. Perdió con Barraca, perdió con Gimnasia, perdió con Aldo Civi y la Copa Argentina. Lo competitivo que es el fútbol argentino.
0: Sí, sí, sí, la verdad que sí.
1: No puede regalar nada.
0: No.
1: Buenos entrenamientos, buenos entrenadores, buenos profes.
0: Sí, sí, sí, la verdad que sí. Aparte, los argentinos siempre siento que tienen un corazón para jugar que no lo tiene ninguna otra liga.
1: Que sentimos. Sí. Sí, que sienten. Vamos a decir, los argentinos, ¿no? No, se siente de una manera... Se entrega algo más, me parece, que jugar
0: sí.
1: a la pelota.
0: Sí, sí, sí. Dan la vida en cada pelota. Me encanta, la verdad, sí. Me encanta.
1: ¿Cómo te tratan tus hermanos? ¿Te tratan distinto porque jugás a la pelota?
0: No, para nada.
1: ¿No?
0: No, no.
1: ¿Tenés
0: no.
1: obligaciones? Astrid, tu mamá y Pancho, ¿te asignan obligaciones? Yo juego al fútbol y nada más.
0: No, no, nos asignan a todos.
1: ¿Cómo es? Que... ¿Cuáles son las que tenés vos?
0: Que no, va rotando, pero poner la mesa, lavar los platos.
1: Sí. ¿Y especialidad?
0: Y la mía, cocinar.
1: ¿Cocinar?
0: Sí.
1: ¿Qué te gusta hacer?
0: De todo. Yo
1: mirá vos.
0: Me gusta mucho cocinar.
1: Sí. ¿Cocinar de lo que se puede comer o de lo que los médicos y los profes y los técnicos no dejan de comer a los jugadores?
0: Todo, lo que sea. Yo cocino de todo.
1: ¿Alfajores Guaymallén?
0: Nah, eso no.
1: No, porque viste que el dueño de los alfajores Guaymallén es hincha de Vélez.
0: No
1: tiene
0: sabía.
1: Tiene un palco y va a ver siempre, se llama Hugo Basilota, y siempre va a ver a Vélez, un fanático impresionante. ¿Sí, Diego?
3: No, le gusta como Pepe cocinar, como Chatruc.
1: Ah, Chatruc es compañero nuestro, sí, salió campeón con Racing, con San Lorenzo. Ahora se ha hecho muy conocido porque está de novio con Sabrina Rojas, dicen que se carteó. Sí. Yo creo que no, pero no. bueno, ya sé.
3: Vos jugás en tu categoría, en la sexta.
0: Sí.
3: Todavía no has jugado en reserva. ¿Qué, tenés ansiedad por subir de categoría o no? ¿Cómo lo manejas eso?
0: No, como dije antes, yo estoy ahora, tengo la cabeza puesta en seguir sumando minutos, seguir haciendo goles con mi categoría, seguir entrenando. Y yo creo que de eso viene todo lo demás, viste, la selección, si se da la posibilidad de subir a reserva, pero no es algo que diga, ya necesito esto porque no puedo más.
3: ¿Te llama Guillermo?
0: No, me vuelvo loco, pero no. No es algo que diga, estoy reapurado ya mismo por hacer esto, ¿entendés?
3: ¿Lo hablás eso con Placente sobre todo? ¿Lo hablaste?
0: No. No lo hablo con nadie.
1: No, es medio parco Placente, ¿eh? A que yo lo conozco de chiquito y viste medio. Escuchame una cosa. Bueno, entonces, tenés obligaciones en tu casa. ¿La cama? ¿La sabes hacer?
0: Sí.
1: ¿Bien? ¿Bien estiradita o como que tenga pinta arriba?
0: Nah, que tenga pinta arriba.
1: Sí, ¿quién es más bueno, papá o mamá?
0: Los dos son.
1: ¿Quién dice más no que sí? ¿Papá o mamá?
0: Mamá.
1: ¿Cómo es tu hermana? ¿Una mimada de ustedes? ¿Son cuida de tu hermana? ¿Cuántos tiene tu hermana?
0: 19, casi 20.
1: ¿La mayor?
0: Sí.
1: ¿Esa era medio la segunda mamá, es?
0: No. No, mi hermana es un personaje.
1: Sí. ¿Ya tiene novio?
0: No.
1: Aparte tiene que pasar por...
0: No, lo dejamos acá.
1: Escúchame, ¿hincha de quién? ¿Pancho de quién es?
0: Pancho de River.
1: ¿Astrid?
0: De Vélez.
1: Y él, bueno, vos de Vélez porque
0: yo de Vélez.
1: Te criaste ahí. ¿Los demás sátrapas de tus hermanos?
0: Mis hermanos no, cero fútbol.
1: Ah, no le den bola.
0: De lo que sea.
1: ¿Pero no te fueron a ver nunca?
0: No,
1: casi. Que no nunca. Pidan entrada cuando juguemos
0: primero.
1: Que cuando juguemos el mundial no diga, vamos al mundial. Bueno, queremos ir, Pancho, Astrid.
0: Quedan acá, se lo miran de acá.
1: ¿Miraste mucho el mundial?
0: Sí.
1: ¿Qué te gustó y qué no te gustó?
0: No, me gustó todo, la verdad. Se podría decir que no me gustó que no hayamos salido campeones,
1: sí.
0: Pero con el esfuerzo que hicimos para llegar a la final, no sé, yo siento que eso ya es como salir campeón, ¿entendés? Entonces, no estoy como que bajón por eso, porque yo creo que hicimos un mundial terrible, ¿entendés?
1: Sí. La panchería de Villa Devoto que decís vos, MP, me dicen, es Peters. Hace 30 años que está.
4: Mira.
1: Totalmente.
3: ¿Y en el mundial tenías la necesidad de ver Haití o no? ¿O no te llamaba la atención?
0: Sí, lo vi, no todos los partidos, igual creo que lo vi cuando jugó con Brasil y el último partido con Marruecos, pero no era algo que me llamaba la atención. Lo vi, así como vi, no sé, como vi a Congo, como vi a Cabo Verde.
1: ¿Perdimos bien la final? Fueron más.
0: Sí, yo creo que sí.
1: ¿Llegamos fundido?
0: Sí.
1: ¿Fusilado? Sí. ¿Jugamos la semifinal como si fuera la final con Inglaterra?
0: Sí. Pero bueno, el fútbol es así, se gana y se pierde.
1: Totalmente, hay que comprender eso.
0: Sí.
1: Y a vos también te preguntan, como a nosotros, que voy a cargar nafta, y me dice Marcelo, ¿qué pasó?
3: Algo pasó.
1: ¿Qué pasó en esa final? Nada. O sea, pasó que fue un equipo superior y punto, y se acabó.
0: Y sí, es eso. Uh-huh. Sí, la verdad es que sí.
1: Mirá si un día te toca tocar jugar ahí.
0: Y la verdad que sería una cosa increíble. Uh-huh. No lo podría creer.
1: Pero primero la primera de Vélez.
0: Sí, obvio, siempre.
1: Uh-huh. ¿Ves las fotos? ¿Ves cuando decís... Chilaver, cuando aparecen esas fotos, todos los jugadores que han ganado tantas cosas, el Turquito Azad, tantos chicos así?
0: No, bueno, veo muy poco el fútbol de lo que era de antes, así que no estoy mucho, no sé mucho de eso, pero uh-huh. Sí.
1: Pero te cuentan, dice, este salió campeón,
0: sí, obvio.
1: Este le ganó al Milan.
0: Sí, y nada, me encantaría estar en el lugar de ellos en algún momento de mi vida. Salir campeón con Vélez, de Libertadores, más de un Mundial de Clubes, sería un sueño también que tengo.
1: Uh-huh. ¿Sabes qué pensaba aquí? Que cuando te escucho te veo un pibe tan feliz, que pudiste, te pudo rescatar la familia Ramos, y qué hubiera sido, a veces se te pasa por la cabeza, por ahí te desvelás y decís, si no te hubieran adoptado, te hubieran traído para este hermoso país, como se te llenaron hasta los ojos de lágrimas hablando de Argentina. Digo, ¿qué hubiera sido de tu vida si después de ese terremoto no te hubieran adoptado y traído a la Argentina?
0: Sí, es algo que yo pienso siempre, que tuve la suerte de poder venir a este país, de poder jugar justo en Vélez, porque con la vida que me tocó puede ser esta, como me podría haber tocado cualquier otra vida, me podría haber adoptado a otra familia, podría estar viviendo, hablando otro idioma, haciendo cualquier otra cosa. Y tuve la suerte de que me tocó esta familia, tuve la suerte de que justo pude venir acá a Argentina, de poder jugar en Vélez, así que nada, muy muy agradecido y muy contento por eso.
1: Y no todos los clubes son como Vélez.
0: No, y Vélez se maneja muy bien, la verdad que sí, y más con las inferiores.
1: ¿Qué cosas ves de los pibes? ¿Qué, cómo te tratan, cómo los tratan a los pibes inferiores en Vélez? Porque digo, no es casualidad. Y Guillermo y Gustavo digan, no, pero ¿por qué me vas a traer uno de acá? Viste que el hincha a veces se pone ansioso y dice, no, pero vendemos un montón de jugadores y no incorporamos. Y yo la otra vez le preguntaba, ¿no? Yo justo cumplí años, estaban los Mellizos Barro Cheloto ahí, estábamos charlando, y me dice, ¿pero quién me garantiza que yo traigo un jugador de 2 millones de dólares y es mejor que un pibe que juega en la cuarta, en la reserva? Entonces está bueno porque hay muchos técnicos que piden jugadores y dicen, no, quiero jugadores de primera, consagrados, campeones. Pero ¿quién te garantiza? Mirá ahora River, Boca, tienen jugadores que no saben qué hacer, viste, que entrenando aparte, eso, todo ese tipo de cosas. Sin embargo, Vélez, todos manteniendo su oportunidad.
0: Es que sí, muchos hablan de otros clubes, como que sacan jugadores, River, Boca, Argentinos. Yo siento que Vélez es de las mejores inferiores. Y de la que más saca pibes al exterior, Thiago Almada, tenés Ordóñez, tenés Otamendi, tenés un montón de pibes que arrancaron en Vélez, el Cholo Simeone, que se fueron al exterior y que muy poca gente habla de ellos, porque, no sé, la verdad, pero yo siento que Vélez es de las mejores inferiores y de las que se maneja mejor con los pibes cuando ya llegan a primera reserva, a ese tramo final. Yo creo que se maneja muy bien con los chicos.
1: ¿Te sentís cuidado y querido?
0: Sí, obvio. La verdad es que sí, mucho.
1: Yo te iba a contar la historia de esta noche. No era fácil acceder a vos, porque estás muy cuidado. Y a mí me parece bien también, porque yo soy un tipo con buenas intenciones, pero puede haber también muchos que les interese más el morbo de por ahí vos venís, fuiste adoptado de quizá el país más pobre del mundo. O uno de los países más pobres del mundo. Y a mí me encantaba mostrar que se puede torcer la historia al destino. Que se puede. Que siempre tenemos una chance y una oportunidad. Entonces lo llamé a Fabián Berlanga, el presidente. Te adora. Cuídamelo aquí. Bueno, por ahí no sé, te compra con helado, viste que tiene heladería. Tenés que decir que, porque viste, él lleva helado a las concentraciones de la primera. Yo creo que tenés que encabezar una rebelión de decirle a Berlanga que a la sexta le tiene que llevar helado de su heladería.
0: Estaría bueno, la verdad.
1: Bueno, estamos pidiendo acá. Escúchame, Berlanga, a los pibes de la sexta, para que Kiki llegue y dice, bueno, acá hay helado para todos los muchachos. Pasamos por Berlanga. Berlanga me destinó a una dirigente que es muy buena dirigente que tiene Vélez, que es la que maneja el área prensa, pero sin, o sea, es la dirigente a cargo de eso. Y después pasamos a tu representante, y después pasamos a quienes manejan imagen, un montón de la gente de PEXA también. Y acá te acompañó no solo tu viejo, sino te acompañó alguien de la oficina también, porque quieren cuidarte mucho, Kiki. Tenés que valorar eso. O sea, no es que explotemos que un pibe es un gran jugador, lo de la selección es un nene. Hay muchos que explotan a los jugadores. Y yo sentí, ¿sabés qué? Que tenés un alrededor que te adora, te ama, te cuida, y que ojalá valores eso, lo entiendas, para que vos también te valores, te cuides, no te expongas y construyas una carrera maravillosa. Yo creo que ganaste una batalla importante, que es la batalla de haberle torcido el destino a tu vida. Por suerte, porque estabas ahí, porque algún día Pancho escribirá un libro cuando abandone su perfil bajo, tu viejo, y dirá por qué vos, por qué tus otros tres hermanos, cómo esta historia de cuatro haitianos que no tenían nada que ver entre sí y aparecieron en la Argentina y te han dado una vida divina. Cuídate mucho, te cuida a tu alrededor, te quiere y te protege mucho, y ojalá lo mejor para tu vida. El 50 ya lo ganaste, que es haber salido por allí de Haití teniendo una vida. Falta el otro, que no tiene por ser, el por qué no tiene que ser un triunfador en el fútbol. Hay que estudiar, hay que prepararse, no todos llegan, pero vos ya estás en la selección argentina sub-17. Gracias por venir, por animarte, por sentarte. Calculo que no habrás ido a muchas radios, que no habrás ido a muchos medios de comunicación, y que esta, que es una radio futbolera como Radio La Red, hayas venido a charlar un rato con nosotros y contar tu historia.
0: No, muchísimas gracias a ustedes por esta invitación.
1: Bueno. De las historias que nos gusta contar aquí en Radio La Red. Nos vamos a ir a la pausa, nos vamos a sacar la foto de rigor durante la pausa, porque esta no me la pierdo. Yo tengo fotos con Maradona, me ha tocado vivir con Maradona bastante cercanía, amistad, de devoto. Si habré ido ahí a Segurola y Habana, relación con Messi, con la familia Messi, con todos, y es una de las cosas más lindas que me ha pasado. Después de los 18 años empecé a hacer periodismo. De hecho, a la figura más grande del mundo, he estado con Pelé, como te decía, con Maradona, en su casa he sido amigo, he estado con Messi, y uno de los mimos del corazón más grande es haberte conocido vos. Gracias por venir.
0: No, gracias a ustedes.
1: Pausa y volvemos.

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3: Quiero en el piso a Manuel Noir, el cantante de qué personaje. Bueno, yo soy así, me mira Jamén, dice, bueno. Estaba todo el mundo buscando la historia de Kiki, contada en primera persona y ese tipo de cosas. Bueno, podrán hacer mejores notas a Kiki.
4: Pero está bueno que aclaró el apodo, porque en todos lados dice que le dicen Kiki por Mbappé. Y él dijo, nada que ver.
3: Nada que ver, decía Kiki.
5: Cuando era chiquito.
4: ¿Quién Mbappé? Ya lo quieren comparar con eso.
3: Para, si me decía que sí, se terminaba la nota. ¿Quién Mbappé? Le digo, ¿quién Mbappé ni Mbappé?
5: Obvio.
3: Bueno, che, está explotando el teléfono. Está llamando el presidente de Vélez. Llamando a la gente de la representación, mucho el doctor Salemi, y un montón de personas. Ni que hablar, me explota el Instagram en estos momentos. Emma Picone, hermosa nota, inspiradora para los niños que luchar por sus sueños. Mirá qué lindo, Emma, y poder cambiar su destino. Yo en la casa del niño inculco permanentemente, bueno, esta nota hay que hacérsela escuchar, no por las preguntas, sino por la respuesta de Kiki, ¿no? A ver, ¿quién más? Francisco Impecable, entrevista. Kiki Ramos, felicitaciones a MP, generás un clima espectacular. No, los invitados son los que quieren. Me están pidiendo la nota, pero de todos lados. Me encantó escuchar cómo ama Argentina, que le encanta. Esa familia que le transmitieron los valores. Esto me dice Mariana Mayre, que siempre textil, que me manda cosas y cosas muy lindas. Bueno, y un montón de gente que yo no conozco, realmente, pero que está mandando comentarios. Tenemos entradas para River Central, mirá
5: yes,
3: vos.
5: Atención hinchas de yes. River, porque tenemos una gran noticia para ustedes. Estamos sorteando un par de entradas para el domingo para estar en el partido contra Rosario Central. Para participar tenés que dejar un mensaje de voz por WhatsApp al 11 23 24 22 22. Dejas un audio de WhatsApp en el 11 23 24 22 22, nombre, últimos tres del documento y digan hermosas cosas del programa y sobre todo de Marcelo Palacio, porque si no, no hay entrada para nadie.
3: No, que saben que no me gusta, me pone un terreno incómodo.
5: Yo lo digo por vos, no te preocupes.
3: Hablen de quién, de esta negrita que tengo acá, la hija no reconocida de Virginia Luque. ¿Qué dice tu mamá cuando Virginia. Yo te presento así, la hija de Virginia?
5: Que no sé, no hablamos de eso, hoy le pregunto, hoy la veo.
3: Me va a putear hasta en el arameo. También nosotros, bueno.
5: Bueno, escúchame, 11, 23, sí. 24, 22, 22, nombre, últimos tres del DNI, cosas lindas sobre nosotros, y a las 4 de la tarde sabemos el ganador.
3: Totalmente, para ir a ver River y Rosario Central. Título del mundo del deporte.
4: Bueno, cierra el libro de pases hoy. Hay algunos...
3: O sea, en plena tira. ¿Qué plena tira vamos a tener? Che, ¿puedo decir una cosa? Se lo estoy pidiendo al aire a la producción. Quiero hablar con un jugador que haya jugado bien y que me explique por qué River jugaba mal. Y también que me explique por qué, a lo mejor también hasta Boca. Perdió ayer, ganó por penales, pero ¿por qué no logran jugar bien
4: teniendo
3: billetera? Claro. No juega bien, qué sé yo. Otro equipo, bueno, le cuesta, no tiene... Bueno, justo no dio el ejemplo, no tiene billetera. Bueno, pero digo, no, bueno, ya pasó, pero, sana, no tomen todo tan así, la tremenda, ¿no? Entonces, títulos, me decía, hoy cierra el libro de pases en la tira.
4: Sí, Tobias Andrada se hizo la revisión médica, va a ser jugador de River. Facundo Bruera y Orsini se suman a Barracas. Sí. Bruera vuelve.
3: Está mal de la voz.
5: Estoy
4: mal, pero vine igual.
3: Dormiste con. Dormiste van a sin media. Solos.
5: Porque no. Venís así.
3: Dormiste sin media.
4: No, duermo con media.
5: Empecemos con el
3: invierno,
5: chiste.
3: No.
4: Duermo con medias. Hoy no tenemos fecha, porque arranca mañana la nueva fecha, pero ya sabemos cuándo va a jugar Boca, cuándo va a jugar River por Copa Sudamericana.
3: ¿Me lo contaste un ratito?
4: Arañando.
3: Me lo contaste. ¿No? Sí, después lo hablamos en la segunda hora. 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
5: Más duras que la realidad.
3: De que me hubieras noticias.
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3: El último tuyo, que me voy a la pausa.
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1: Pausa. 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
5: Bueno, así como te lo digo, 18 grados 7 la temperatura. En la ciudad de Buenos Aires tenemos cielo algo nublado, pero el pronóstico sigue anticipando tormentas para el resto del día. Tormentas fuertes por la tarde y por la noche, con vientos fuertes también del norte que irán rotando al oeste. Hay alerta naranja, de hecho, por las tormentas, así que mucha atención si salís, anda con paraguas. Humedad 90%, viento del noroeste, cielo algo nublado y el pronóstico, tormenta.
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0: Andó, recién se está yendo Kiki porque sí. 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
1: Hora 15, 3 minutos en todo el país. La temperatura en Buenos Aires, 18 grados, 7 décimas, humedad 90%.
0: Casa de Gobierno.
1: Javier Milei recibió al presidente de Corea del Sur en la Casa Rosada. Lee Jae-myung destacó los avances económicos registrados por la Argentina y elogió la baja de la inflación, el RIGI y el programa de reformas. Analizaron además temas vinculados al comercio, las inversiones y la cooperación bilateral.
0: Economía.
1: Cristalina Georgieva destacó los avances del programa económico y pidió sostener las reformas. La directora gerente del Fondo Monetario Internacional publicó un balance de su visita a la Argentina en el que destacó que el país logró estabilizar su economía. En su mensaje, Georgieva comparó el camino de la recuperación económica de la carrera de Lionel Messi y afirmó que los logros más importantes requieren perseverancia, constancia y un esfuerzo sostenido.
0: Nacionales.
1: Finalizan las vacaciones de invierno con balance dispar para los teatros porteños. Amplía Silvina Brandimarte.
2: Terminan las vacaciones de invierno y desde muy temprano los distintos personajes de obras de teatro están recorriendo la avenida Corrientes en busca de niños, de madres y de padres. Si estas fueron las vacaciones soñadas, ¿qué pasó con la taquilla? ¿Qué alternativas tuvieron que desarrollar para poder llevar público a las salas? Es lo que cuentan. Los personajes están contentos, pero en algunos casos reconocen que la cuestión económica repercutió también en las salas.
3: Nosotros venimos 5 horas antes. O sea, tenemos 5 horas de volanteo y 1 hora de función. Venimos a las 2:30, tenemos función a las 5:30. Y mira, en el horario al principio es muy difícil vender. Vendemos mucho más cerca de la función. Y dentro de los precios intentamos hacer promos. Hacemos como lo básico que nos pide el teatro, digamos. Que es 12.000 por entrada. O sea, 12.000 por persona.
2: Y así sí logran vender.
3: Y así sí. O sea, es lo mejor que pude obtener en estas vacaciones. Yo hace poco me vine a vivir a Buenos Aires y bueno, estoy intentando trabajar del arte, así que esta fue la mejor opción que tuve.
2: Avenida Corrientes al 1600, Silvina Brandimarte, la red informativa.
0: Policiales.
1: Clausuraron un geriátrico en el barrio porteño de Almagro por maltrato y abandono de adultos mayores. La medida fue solicitada por la Fiscalía Penal y autorizada por el juez Ricardo Valdomar, luego de detectarse graves irregularidades en las condiciones de atención de los residentes. Durante el procedimiento, los investigadores comprobaron que las personas alojadas recibían alimentación insuficiente, además carecían de asistencia necesaria y eran víctimas de malos tratos.
0: Internacionales.
1: Crecen las críticas contra el presidente de la FIFA, Gianni Infantino, por su proyecto para el próximo Mundial. El primer ministro británico Andy Burnham calificó la iniciativa de privatizar una parte parcial de la máxima competencia como indignante. Además, cuestionó la continuidad de Infantino al frente del organismo al sostener que es la persona equivocada para dirigir la FIFA. Hora 15, 7 minutos en todo el país. La temperatura en Buenos Aires, 18 grados, 7 décimas. Humedad, 90%. Cielo, algo nublado.
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0: 19 minutos en la República Argentina. Una pregunta era temperatura.
1: 18 grados.
0: ¿Cómo te das por aludida?
1: Ah, no estaban hablando de mí.
0: La temperatura.
1: Ah, era otra turra.
0: Sí, ¿saliste anoche?
2: Calor, ¿eh?
1: No, fui con mis amigas.
0: A las 5 de la tarde.
1: A las 5 de la tarde. Che, pará. Para todo. 21 grados hace.
0: ¿Explotó el Crónica TV? ¿No puso? ¿Explotó 21 el verano?
1: Grados 7 décimas.
2: Van a seguir cayendo.
1: Casi 22.
2: ¿Punta?
1: Yo preguntaría a un profesional, pero la verdad, acá en el pronóstico dice todavía hay alerta por tormenta.
0: Hay un sol radiante, dejate hinchar la
2: bola. Una tormenta de verano esta.
0: Estoy para llamar a, el sol. A la familia de Giovanni y decir que me voy para Mar del Plata al Bañero 12. Estoy para llamar eso.
1: Reservame una carpa, que voy.
0: Hola, tenés todos los toques a vivir por haber. Te metés el dedo cuando estás hablando. Comés cuando estamos arrancando el programa.
1: Hoy no comí, porque había invitado, porque si no... ¿Y por qué no había media luna?
0: Pero se afanó Lolo, ¿no?
1: Me parece que sí.
0: No puedo creer. Che, ¿qué pasa con el tiempo? El tiempo está loco. Realmente, parecemos un programa de stream hablando, che, qué cagada, no se puede estacionar, ¿no?
1: ¿Qué te gusta? ¿Qué te gusta?
0: Bueno, matemos un cana, ¿no? ¿Viste que
1: dice así? Queremos pedir perdón.
0: Para, es el lunes. Martes.
1: Si queremos pedir perdón porque ayer dijimos que había que matar un cano, no daba.
0: Ah, no daba, la manda acá.
1: Está todo bien con los canas.
0: Sí, bueno, contestó mal, si hubiera contestado mal, bueno, un cuetazo, pero. No, porque viste que es así, hoy se mandan una cagadita y después piden perdón al otro día. Pero yo diluviaba cuando venía para acá.
1: Mal.
2: Sí.
0: Pero casi no
1: yo
0: veía.
1: Tuve que cerrar todo.
0: Casi paro y no vengo a hacer el programa, digo, no, ¿qué van a hacer?

0: Ahora, se te enteras de todo ahí, ¿eh?
1: Todo.
0: O sea, yo voy en bolas y como conductor salgo, salgo informado.
2: Todo, claro,
0: sí. Ah, no, un fenómeno. Boca se quedó en Chile, ¿no?
1: Se quedó, igual ya estaba previsto.
0: Sí, esto. Se va a Rosario directamente.
1: Se va directo de Rosario.
0: Para jugar a,
1: contra Newell's.
0: Que hoy también llovía, ayer fue lindo día y decía Tato Aguilera, hablaba con todas las empleadas del hotel donde estaba Boca, porque se fue a entrenar. Y decían que ayer fue una excepción, porque en realidad siempre llueve. Me ordenan, por favor,
2: sí, la ordenele.
1: Primero, la fecha arranca mañana, pero primero sí. Te voy a dar las fechas de Copa Sudamericana, que quedó ya confirmado días y horarios. ¿Cuándo va a jugar Boca con Recoleta de Paraguay? El 11 de agosto a las 19 horas.
0: No bajé la agendita.
1: La agendita que era. 19 horas, anótalo.
2: Sí. ¿Cómo tu agenda?
1: Y el 18 a las 19 en Paraguay, la revancha. Primero en la Bombonera.
2: Todo tiene que explicar. Todo. Acá decimos todo al aire.
0: Bueno.
1: Primero en la Bombonera y después en Paraguay. Uh-huh. Tigre con City Torque el 12 de agosto a las 19 en Victoria y el 19 de agosto a las 21:30 en Montevideo. Y River frente a Independiente Santa Fe, el equipo que va a jugar frente a River, el equipo de Bogotá. 12 del 8 de agosto, 21:30 en Bogotá y el 19 también 21:30 en Buenos Aires.
0: Tiene un quilombo tan grande que ni me acordaba que tenía que jugar esta fecha de Copa Internacional. O sea, con este quilombo que perdió la Copa Argentina.
1: Claro,
0: perdió contra la
1: Copa Sudamericana.
0: Claro, se me borró del mapa.
1: Ya estaba clasificado antes que Boca, incluso.
0: Totalmente. Tengo una mala noticia para
2: No, ¿qué?
0: Primero que se jodan los que cobran el primer día hábil del mes, porque van a cobrar el lunes. Porque hoy, ¿qué día es? ¿31?
2: Sí. Qué bronca que me da la gente que...
0: Mañana es primero, es sábado.
2: Sí.
0: No es día hábil.
2: No.
0: Así que bueno.
2: Van a tener que esperar.
0: Roberti, qué hermosa nota, dijeron Kiki Ramos. Mi hijo tiene enseño, juega el fútbol en la escuela modelo de Marangoni. Bueno, inflación de agosto. Uno por uno,
2: como
0: todos
2: no está
0: aumentos.
2: Coco, venís acá vos a traer los aumentos.
0: Hoy, ¿qué día es?
2: 31.
0: ¿Y cuando,
2: ¿Y qué, por qué no está Coco acá para decir los aumentos?
0: No preguntes.
2: ¿Por qué te tenés que hacer cargo vos?
0: Colectivos, colegios privados,
2: no.
0: Alquileres, gas, prepagas,
1: todo.
0: Aguas, encabezan la lista de ajustes que impactarán en el bolsillo en el octavo mes del año. No figura acá aumentos de sueldo. Suculentos aumentos de sueldo. No figura acá.
1: No,
0: se ve que no, ¿no?
1: No está en la agenda eso.
0: O sea, a toda la gente...
2: Colegios privados, locutores, ¿no? Nunca la numeración así.
0: Colegios privados. Tengan piedad.
1: Ahora, en el Estado creo que hay paro el lunes, de paro de maestros.
0: Sobredosis de mala noticia no de acá.
2: Volvieron de la
0: Transporte y peajes. El boleto de colectivo en la ciudad de Buenos Aires, en la provincia de Buenos Aires, subirá un 3.9.
2: Uy, no sé cuánto está allá.
0: Mensual, desde el primero de agosto. El porcentaje surge de tomar el último dato inflacionario publicitado por INDEC, que fue del 1.9, y sumarle 2 puntos porcentuales adicional. ¿Por qué no se le suma el sueldo? ¿Por qué no se le suma el sueldo? Yo que soy el gordo que más sabe de economía. Nada, pregúntale a Jazmín, que se vive quejando. Con este ajuste, la tarifa mínima de colectivo en la ciudad pasará a 853,01. ¿Cómo carajo le cobrás con 0,1? Explícame.
2: Porque vos pones la SUBE o la de débito, o el QR, lo que quieras, tarjeta, y eso se encarga. Vos no te preocupes que el 0,1 te lo van a cobrar.
0: Bien, no me va a redondear con 10, ¿no? Tiene dislexia como Jazmín y pone el 0,1, lo pone como 10, ¿eh? Mientras que en el conurbano bonaerense, el valor del tramo entre 0 y 3 kilómetros llegará a 1.105,48. Claro. El subte porteño tendrá el mismo aumento, 3.9.
2: 8 lucas.
0: Para aumentar, ahí se ponen de acuerdo, ¿no? La tarifa y quedará en 1.685,26.
2: Mira.
0: Colegios privados.
2: No,
0: a ver, ¿tenés música? 5%,
1: ¿no?
0: ¿Tenés música de tiburón? Chan, chan. Chan, chan, chan, chan. Poneme un poquito. Colegios privados.
2: No.
0: Colegios privados.
2: Pará, y además, no sé en qué situación están ustedes, pero en agosto a mí me viene la cuota de materiales.
0: Diría un chileno, harto difícil.
2: Harto difícil. Cuota de materiales.
1: Sí, ya va a venir la matrícula.
0: Ya. Vamos a hablar del aumento en los colegios privados.
2: Respiren.
0: En la provincia de Buenos Aires.
2: ¿Para, están sentados?
0: Los aranceles de los colegios privados subirán 8.1. De manera escalonada. 5.5 en agosto, 2.5 adicional en septiembre. Hijo de puta, aumenten 2.5 y después.
2: Claro. Claro.
0: No sean mal. El ajuste alcanza a cerca de 1.200.000 alumnos. Capital Federal.
2: Ay,
0: En el primario los valores de agosto 37.150, para la institución 100%

0: Uy, qué quilombo es. ¿Cuáles son? Alquileres. Ah, bueno, ahora que.
1: ¿Alquileres? Ah,
0: Alquileres. El
1: bien.
0: valor de los alquileres también sufrieron ajustes en agosto. Esto es el año a año, ¿no?
1: No
0: Sí.
1: tengo ni idea.
0: Hace mucho nos llamaba Armando Pepe, que creo que se estaba baleando en un rincón. Los alquileres diferentes según la fecha de firma del contrato, claro, año a
1: Claro.
0: año. Los contratos firmados bajo la ley de alquileres, es decir, del 17 de octubre, el Día de la Patria, diría mi abuela Tota, ¿no?
1: La patria.
0: 7 de octubre del 2023 se actualizarán según el índice de la locación, una suba interanual del 31.52. Pagás un palo, 315.200. Bueno, después tienen el 36% los que tienen bajo la ley 27.737. Servicio de gas y agua. El esquema de actualización de tarifas sobre realización. No sé cuánto dice acá. Cada 2 meses. No, no, el tiburón está terrible, ¿eh? Subas en las prepagas. 2.1 para agosto. Cabe recordar que el mes de julio de 2025 las compañías están obligadas a informar mes a mes los valores. Ah, con razón, recibo
1: Claro, te
0: tanto.
1: mandan mail todos los meses diciéndote el valor de tu cuota.
0: Tanto informe. Entonces, oportunos aumentos ya comunicados incluyen a las firmas como. Y dale acá las marcas, ¿no? Esta es la que tengo yo. Aplicarán un incremento de 1.9 en el octavo mes del año, en tanto que la más
1: En
0: conocida por nuestra
1: tanto.
0: casa, 1.8. Muy bien, qué grande. Y algunas hasta el 2.1. Bueno, señores, 15, 18 minutos en la República Argentina. Vamos a ir
1: Sí.
0: hasta las 4 de la tarde. Quiero hablar con Berengu, me agarró un ataque de berenguitis.
1: Sí. ¿Y
0: Quiero
1: para
0: hablar
1: qué
0: con
1: va a pasar?
0: Berengu
1: Va a estar
0: en
1: difícil,
0: un
1: ¿eh?
0: ratito.
1: Fin de semana.
0: En un rato y media, llámelo a Berengu, quiero saber. Si va a diluviar, como cuando llegaba a la radio, o está el sol.
1: Yo tengo una fiesta hoy a la noche, por ejemplo. ¿Qué hago? ¿Voy con botas de lluvia o no
0: ¿Vos con
1: ir?
0: costa o solapa?
1: Mira, la invitación es con Costa, pero lo voy a denunciar acá mismo. Costa a veces no quiere venir.
0: ¿Dónde es la fiesta?
1: Sé,
0: ¿Dónde es la
1: pero
0: fiesta?
1: es en Palermo,
0: ¿Pero
1: Sacajeales,
0: fiesta de
1: esas.
0: qué es?
1: Es el cumpleaños de una amiga.
0: ¿Soltera
1: La
0: o
1: casa,
0: casada?
1: con un marido.
0: ¿Casada? ¿Va con el
1: Va con
0: marido?
1: el marido, van el resto de mis amigas que tienen marido, todos van con marido, hasta donde tengo entendido, puedo chequear la
0: Sí,
1: información.
0: sí,
1: Porque a veces
0: sí.
1: también nos ponemos de acuerdo en decir, che, de maridos no. Pero, depende, pero esta vez, la cumpleañera es muy, viene mi marido, entonces todas vamos con
0: ¿Es
1: marido. Claro.
0: gauchita la cumpleañera?
1: No, no, esas preguntas no se hacen más.
0: No, si es gamba, que de última llevás varios así.
1: Pero
0: Bueno.
1: bueno, no sé, quiero saber si voy con botas de lluvia o no.
0: ¿Cómo vas a ir a un bar con botas de lluvia, gorda? Andá en chancleta,
1: Si
0: pero
1: tengo que
0: ¿cómo
1: ir
0: vas
1: con
0: a...?
1: piloto, si me tengo que cambiar ahí o si puedo ir
0: Llevas
1: normal.
0: una bolsita del
1: Paraguas.
0: supermercado.
1: Paraguas se lleva, no. Claro.
0: Totalmente.
1: Barro.
0: 15,
1: No.
0: 19 minutos, señores, pausa. Y ya volvemos en MP 910 a las 4 de la tarde. Vamos.
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0: 11 23 24 22 22, querés ir a ver River Rosario Central, podés llamar a este número y dejar, bueno, ya sabes cómo.
1: Ya sabes lo que tenés que hacer.
0: Ya sabes lo que tenés que hacer, ¿eh? A ver, mensajes.
2: Buenas tardes, mesa querida. Mi nombre es Leandro, quería participar por las entradas para ver a River Play Central. Mis últimos tres son 517. Y bueno, quería agradecerles por humanizar cada vez más al periodismo en sus notas y programa. Saludos para todos.
3: Hola, buen día, buenas tardes. Llamo por la entrada de River. Mi nombre es Manuel Pereira, número 142, los últimos tres. El programa lo escucho siempre. Saludos.
4: Hola, MP, soy Darío, de Ciudad Evita. Y quiero ganarme las entradas para ir a ver a River y Central, que soy hincha fanático de River, y mi hija también. Y por favor, hacenme las ganas, que lo quiero llevar a mi hija. Quiero ir con mi hija, mi señora, si se puede. Pero con mi hija quiero ir, sigo así. De hace rato que no puedo ir. Gracias.
5: Hola, MP, soy Nicolás de Palermo. Quería felicitarlos por el programa. Y quería participar por las entradas para ir a ver a River. Mis últimos tres numeritos de DNI son 123. Abrazo grande.
6: Hola, buenas tardes, chicos, ¿cómo andan? Soy Hernán de San Antonio de Padua. Marcelito querido, vecino. Bueno, llamaba por las entradas para River Central, para ir con mi hijo. Así que bueno, ojalá tengamos suerte. Somos amigos de una amiga en común, Sandita Ostineri, así que te mando un abrazo grande, Marcelo, vecino. Fuerte abrazo también a todos los del equipo.
0: Saludo a todos mis compañeros de secundario.
1: Oh.
0: Están muy viejos y viejas, ¿sí? El único que se conserva más o menos es la Araña González, con la heladería ahí donde lo va.
7: Sí, en Lanús.
0: En Lanús.
7: Abelaira.
0: No, Abelaira no, no,
7: no. No, Abelaira es un jugador de River.
0: Qué pelotudo. Abigliana, ¿no?
7: Abigliana.
0: Claro, pero puede ser. Bueno, que no sirve ni para eso. O sea,
1: era con A.
0: Lo mando a tirar un pelotón.
7: Ahora tiene café también. La araña, café, torta.
0: La araña, todo. Daniel González. No, el que luce. Después está muy. Sandro Ostinelli está baqueteada, está baqueta. Sí, viste que dijo, tenemos una amiga en común.
1: Sí, pero ¿cómo vas a decir
0: baqueta,
1: así?
0: La baqueta.
1: No.
0: Lleva a las hijas a los castings para así, para novelas, ese tipo de cosas. Sí, sí. Y. Bueno, ella la van a contratar así como una señora grande. Porque bueno, tiene. Ella no puede. El problema que tienen conmigo, yo cuando cuento que tengo 60, todos sí. Los que estuvieron conmigo tienen 60.
1: Eso suele suceder, ¿viste? Todos vamos envejeciendo, ¿no?
0: Bueno, escuchame una cosa. Salgo de mi casa.
1: Sí.
0: Perfecto. Uh-huh. Subo la autopista atrás de la cancha de River, bajo en la 9 de julio. Bueno, más o menos. Llego a San Juan y Lima. Voy a la cochera de Teis Sport. Todo negro, supongo.
1: Negro, mal, de noche.
0: Cruzo San Juan, tuve que ponerle luces, viste que yo soy una especie de camión caminando por la calle. Le tuve que poner las balizas, ¿no? Cruzo, entro, viste, desde la oficina de producción, estaba ahí con Majo.
1: Sí.
0: Y empieza a ponerse oscuro, veo que empieza a llegar gente que trabaja en Taisepor con la campera toda diluviada.
1: Empapada.
0: Toda empapada. Salgo, ya no llovía. Agarro la autopista de atrás de Aeroparque para bajar en Sarmiento y venir para este lado. Diluvio, que casi paro abajo de un puente. Digo,
1: me quedo acá.
0: Me quedo acá. Salgo por teléfono de acá. Llego a la radio, hay sol.
1: Sí.
0: El único que me puede explicar esto, ¿qué hago esta noche? Pido una. ¿Qué temperatura
1: hago?
0: Tenemos ahora?
1: 21.7.
0: Bueno, pido una. En una vereda. Para en una qué? Vereda pido una reserva. Hoy voy a cenar con, no sé, con mi esposa, con amigos, y, no sé lo que sea. Berengua. Por favor, me saca. ¿El tiempo está loco?
8: No, nosotros estamos locos. Y no le prestamos atención al tiempo y no le prestamos atención a los pronósticos, entonces, nada, tenemos que poner balizas. ¿Qué vamos a hacer? Escúchame, no reserve la mesa afuera.
0: ¿Pero por qué no adentro. Puedo hacer lo que tengo ganas? ¿Por qué no te puedo hacer lo que tengo
8: adentro,
0: ganas?
8: ¿Por qué
0: usted me dice adentro?
8: Adentro, por razones de seguridad. Por razones de seguridad, adentro.
0: Lo que roban relojes.
8: Así nomás.
0: En las veredas roban relojes.
8: No.
0: Pasa el de la moto, ¿no?
8: Se viene un tormentón.
1: ¿Qué hago con el cumpleaños de Josefina en Palermo? Entonces vengo con botas de lluvia.
0: Para torrantear, tiene un cumpleaños para torrantear.
8: Bueno, no sé, opciones puede haber muchas.
7: Piloto.
8: No sé, piloto. Los nenes adentro.
1: Piloto paraguas.
8: piloto paraguas, y yo les diría que adentro, en serio, adentro, perdón, hay una alerta.
0: ¿Usted salió con Vilouta esta mañana?
8: Yo salí con Vilouta esta mañana y avisé.
0: No fue.
8: ¿Usted se levantó a escucharme?
0: No, usted no fue. No, desde la cama. Desde la cama yo.
8: No, claro.
0: Lo escucho a usted a veces con un tono como que.
1: Lo que a nosotros nos desconcierta.
0: Sin dormir.
1: Porque nosotros ya sabíamos que había pronóstico de tormentas. Lo que el no sol. Entendemos es este momento de sol.
8: A ver, yo te explico lo que pasó.
0: La temperatura.
8: Para llegar. Para llegar a este punto en el que estamos ahora, en condiciones casi de verano para esta época del año. Primero, el aire caluroso y húmedo avanzó de norte a sur. En el borde del aire cálido, en el borde del aire cálido que viene del norte del país, ya se empezó a demostrar la inestabilidad que teníamos esta mañana, y cuando el borde del aire caliente pasó hacia el sur de la provincia de Buenos Aires, generó las tormentas de esta mañana, que se desplazaron de norte a sur, produjeron ya precipitaciones importantes, produjeron granizo.
0: Fíjeme el sol radiante a vos.
8: Atrás de las tormentas, entramos en el aire cálido, que es el que tenemos ahora, con sol, con temperaturas elevadas, con casi un contenido.
0: ¿Por qué no puedo comer afuera?
8: Porque dentro de un ratito avanza el aire frío nuevamente hacia el norte y se espera que se forme una línea de tormentas muy fuerte que va a afectar a la ciudad de Buenos Aires luego del atardecer, con lluvias y tormentas, granizo, ráfagas y demás fenómenos que están contenidos en el alerta naranja. Efectivamente, señor.
0: Así no se puede vivir, ¿eh?
1: Alerta naranja, además.
0: ¿Y mañana qué quiere ir al Circo Rodas?
8: Mañana a la tarde puede ir al Circo Rodas tranquilo con botas.
0: No, voy a ir a las 7 de la mañana. ¿Qué quiere que vaya al circo a las 7 de la mañana? Claro, que voy por la tarde o la noche.
8: Es muy raro, yo no sé.
0: Yo soy el raro. Berengo, ahora yo soy el raro.
8: Pero por supuesto, ¿a qué va a ir al Circo Rodas a las 7 de la mañana?
0: Y claro, bueno, escucharlo usted con sale conmigo, bueno. Mañana sale, va a tener que salir con Facundo Pastor, que arranca a las 8 de la mañana, siempre con una cortina larga.
8: Arranca a las 8 y la locutora me van a saludando. También temprano mañana. Tan temprano no. Mañana duermo yo. Yo de lunes a viernes desde las 5. Mañana duermo. Con lluvia.
1: Pero mañana.
0: Hoy hay una tormenta tremenda. Mañana salgale a Facundo Pastor.
8: La tormenta es hasta esta noche. Bien. Medianoche, un poquito más. Ya después mañana el tiempo mejora y a la tarde va a haber sol, ya en un ambiente bastante más fresquito.
0: Okay. ¿Y el lunes a las 7 de la tarde que juegan Vélez Independiente?
8: Buen tiempo, mucha nubosidad, pero fresco.
0: O sea, tengo que ponerme una campera, un buzo con capucha.
8: Sí, para la cancha campera, correcto, sí, me parece fantástico.
0: Nunca le pregunté, Berengo, ¿a usted qué cuadro es?
8: Independiente.
0: Bueno, parece que es un requerimiento de esta radio. Bueno, es un requerimiento de esta radio. Tiene que ser, digo por cacha paredes, qué sé yo, ¿no? Después no sé, creo que periodista no hay.
8: Parece.
0: ¿No? Pero bueno.
9: Esto es confeso.
0: Bueno. Bueno, Berengo, le mando un abrazo grande. Gracias por este.
8: Otro grande para ustedes. Chau,
0: así que no hay que pedir reservas en la vereda. Atención, los restaurantes, puteen a Berengo. Claro. Le voy a dar 15-4 el teléfono de Berengo.
1: Claro,
0: si la gente ahora no puede, hace 21 grados. Reserva en la vereda y dice que va a granizar.
1: Bueno, ahora que lo escucharon a Berengo, ya saben que no.
9: Claro, a la tarde vienen las tormentas.
1: Claro.
0: ¿Cómo puede ser? Si hay un sol bárbaro, brilla hasta la camioneta de Facundo Pastor, que está deteriorada y opaca.
1: Porque se lavó con la lluvia.
0: De pintura. No, brilla. Está brillando. ¿Cómo me van a...? A mí no me chamullen. ¿Cómo va a cambiar tanto el tiempo? No me dijo el dólar oficial cuánto está.
9: 1510.
0: ¿Y el dólar blue?
9: 1560.
0: Bien, en un ratito vamos a pasar con Pablo Díaz y tengo algo que quiero compartir con mi gente. Quiero compartir con mi gente charlando de acá hasta las 4 de la tarde. Uh-huh. Después viene Facu, después viene Un Buen Momento. Hoy cierra el libro de pase, te vas a enterar absolutamente todo. De todo. Tengo una información para arrancar el programa.
9: ¿Fuerte?
0: Sí.
9: Un equipo grande de...
0: Sí. Tengo una información.
9: Bueno.
0: Y tengo que confirmar si un expresidente se encontró con un actual empleado de un club y le dijo, ¿por qué no renunciaste? Pero no, eso todas las 6 de la tarde. 15:38 minutos, ya volvemos.

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0: 15:49 minutos. Hay más mensajitos que quieren las entradas que vamos a regalar en Radio La Red. No, vamos a escuchar los que quieren ganar las entradas, a ver.
1: Daniel Rosario, llamo por las entradas de River Central para regalárselas a mi viejo, que es fanático de River Gallina. Los escucho todos los días, es un programón, les mando un saludo. Mis últimos números del DNI son 635.
2: Hola Radio La Red, soy de Mendoza y este fin de semana voy a estar jugando un torneo en Buenos Aires y quería la entrada para ir a ver a River.
3: Quiero participar por las dos entraditas para ver a River, los tres últimos números del DNI mío, 763. Gracias. Mi nombre es Néstor. Estoy un poco bajoneado por muchas cosas que me pasan. Perdón.
4: Hola Marcelo, hola Meta. Me llamo Fernando, quería participar por las entradas para ver River Central. Como los escucho siempre, son mi compañía cuando vuelvo del laburo y es raro, pero es la primera persona que hincha Boca con la cual coincido en un 85-90% en lo que piensa. Muy bueno el programa y saludos a todos.
5: Hola MP, ¿cómo estás? Buenas tardes para vos y para todo el equipo. Mi nombre es Alejandro de San Miguel. Me gustaría ganarme las entradas para River Central, ya que mi pareja es fanática de River y creo que es un gran partido para que se pueda presenciar no solamente el hincha de River, sino también para los amantes del fútbol. Un abrazo.
0: 15:51 minutos, un ratito, damos el ganador, se sortea y vamos con el ganador. El tema que mandó mi hermano Carlos Vives es este, a ver. Nuevo. Carlos Vives.
6: Carlos.
7: Ya no se escribe de amores.
0: Ya no se escribe de amor.
7: Escuchan canciones de esas para enamorar.
0: Tienes razón, el abecedario de.
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0: Oye,
1: ¿estás para mover el culete esta noche sin Costa?
0: Sí.
1: ¿Y con Costa?
0: También.
1: Ah, es un culete inquieto sería. Bueno, señores, me dijiste que hay un nueva canción de Luciano.
0: Sí.
1: Pereira. Con
0: Eugenia Quevedo.
1: La Euge Quevedo.
0: Sí, es una versión cuarteto.
1: ¿De qué?
0: De Seré.
1: A ver. Me gusta, me parece, ¿eh? Y no la escuché.
0: Escuchate en pianito y ya te emocionás.
1: Ya, porque me gusta la canción.
0: En vivo.
1: Mirá Lucianito, ¿eh? Del romántico al cuarteto. Bueno, el cuarteto es romanticismo también.

0: Dos fenómenos, la Euge Quevedo y Luciano Pereyra. Ah, y también está esa chica, la Rosalía, en Argentina, ¿no?
1: La Rosalía, chica, ¿qué dice? Resulta que
0: poné
1: llegó...
0: algo de la Rosalía, así
1: despechado,
0: nos damos cuenta que
1: no,
0: música...
1: No, poné la perla, porque la perla es la canción con la que la se canceló ella misma. Despechada tiene más cosas. Eso te gusta a vos.
0: Siempre la pueden cantar cualquiera.
1: Bueno, resulta que llegó el jueves a la madrugada, vuelo privado desde Chile, porque viene haciendo una gira.
0: Ah, si tiene huevo, venido vuelo privado de España. Ah, de Chile viene cualquiera.
1: Bueno, pero ya estaba como en el tour. Tiene show el sábado, domingo, y después el martes y el miércoles, si no me equivoco. 1, 2 y 4 y 5 de agosto en el Movistar Arena. Entradas todas agotadas. Dice que hubo un momento que muchos quisieron devolver la entrada. Hubo 100 personas que lograron hacerlo. Porque si vos querés devolver la entrada para un show, tenés que, no sé, 10 días como mucho. Y había gente que la había comprado hace mucho. Así que ahí está. No salió mucho del hotel. No hay tampoco gran convocatoria de fanáticos
0: había
1: en la
0: más,
1: puerta.
0: Había más policías que gente.
1: Había más policías y medios que gente.

0: Esa la canta cualquiera. La canta.
1: No, para.
0: O sea, no es que la voz de la Rosalía es que. Son estos fenómenos.
1: No. Hay que separarla, es la artista de la obra. Para mí, escucha. Rosalía es muy buena.
0: No, es una pibita rebelde que dijo un par de cosas que cuando se metió con Argentina, listo, bueno.
1: No, es una artista muy buena, pero que se metió con Argentina y se equivocó.
0: Esas cosas cuando meten, ¿no?
1: Se equivocó.
0: A ver.
1: Y pidió disculpas diciendo, ay, no me di cuenta. No,
0: pará. Pues una cosa, poneme el Auge Quevedo, a ver si es el Auge Quevedo o la Rosalía, a ver qué le gusta más a la gente. Poneme. Esta es la Rosalía. Ahí levantamos la púa. La primera
1: la banda
0: parte,
1: de Carlitos.
0: La introducción, claro. Pero el Auge Quevedo.
1: Vamos a estar arena también.
0: Escuchá.

0: Rosalía, las otras veces que vino, no solo vino a cantar y estaba a sala llena, sino que también iba a programas de televisión. Es una mina como que era muy querida. Se nota mucho que nos enojamos bastante con la que hizo.
1: Canta como canta cualquiera. En cambio, nuestra María Becerra, Tini, cantan como Tini. Vos ponés a cantar una canción Tini y otra que canta la canción de Tini. Vos decís, no, Tini mejor.
0: Sí.
1: No me discutan a mí. Subí, a ver.

0: La Rosalía por algo tan cerrada en el hotel. No, cayó en desgracia la Rosalía. Cagó la Rosalía en este programa, cagó la Rosalía.
1: Oh, bueno, 15:57 minutos.
2: Sí.
1: ¿Qué dice la FIFA?
3: Bueno, la FIFA comunicó oficialmente que a partir del 14 de agosto se va a tratar que el Mundial 2030 pueda llegar a tener 64 equipos.
2: No, dale. ¿Cuánto va a durar?
0: Y el 2050 va a tener 1.500.
3: 120. Todos los países.
2: Interplanetario va a ser.
3: Con esta posibilidad se jugarían toda una fase de grupos en la Argentina,
0: sí,
3: en Uruguay.
0: ¿Qué dijo Almeida sobre las redes sociales? El gran Matías Almeida.
3: Escucha en una conferencia de prensa en Monterrey, en México, y escucha lo que dijo. Lo dijo ayer.
0: Mati Almeida, el ex entrenador de River, ex jugador de River, que vino a estar en el Sevilla, se fue a dirigir a, ¿cómo es?
3: Monterrey. Ya dirigió Chivas.
0: De México, ya dirigió. Y Matías Almeida
3: siempre tiene una opinión diferente.
0: Nah, a mí me gusta esa parte elevada con Juan Pablo Plano que le hemos pasado. Mira, y que
4: las redes sociales está consumiendo veneno todo el día. Entonces, desde ese lugar de la tecnología, creo que le está sacando lugar a ustedes, a los periodistas. Lo deberían defender mejor, porque cualquiera se hizo periodista ahora. Es un punto fuerte ese. Y creo que los futbolistas viven muchos de las redes sociales. Entonces ese comentario que no se sabe quién lo hace, a veces consume mentes. Y aquellos que evitamos todo eso, porque hay que evitarlo para mí, poder estar lúcido mentalmente para no contaminarse. Acá es como todo, es tu cumpleaños, te mandan 100 mensajes lindos y el número 99... o el número 101 es negativo, te quedas con el negativo. Porque así trabaja la mente. Entonces están nosotros, por eso me interiorizo mucho ya del momento que dirigí a River con respecto a esta parte de la psicología y de la tranquilidad y de trabajar mentes, aparte de trabajar futbolistas.
0: Bien, impecable, y ahora se lo paso a Facundo Pastor. ¿Tenerlo en punta? Que cuando hagamos el pase con Facundo, cuando arranca. Porque este es un tema, Yo por eso vuelvo a levantar la bandera del triunfo de los medios tradicionales en este mundial, el gran fracaso de los peluditos, los peluches, eso que ponen para de micrófono, por el viento, viste, esas cosas, los cablecitos y los inalámbricos. Ahora cuando venga Facu lo quiero hablar con él. Bueno, chicos, yo me quedaría, pero... Lástima que debo irme. Ahí está, qué lindo. Cantamos mejor nosotros. No, los rancheros son unos fenómenos.
5: Soy un trotamundo.
0: Yo me quedaría. A mí me encanta porque el operador me lo dice y ella me dice después del operador. Claro, el operador. Está bien. No, estoy concentrado, yo tan desconcentrado.
6: ¿Cómo te va, Marcelo?
0: A ver, el ganador, por favor. Dejá de saludar, vos. También está grabado. El ganador de las entradas para ver el River Central.
7: Los últimos tres de mi DNI es 821. Bueno, quería ganarme las entradas para el partido de River Central. Y nada, lo lindo de ustedes es que siempre me cambian el día, a pesar de que yo tenga miles de problemas. Capaz que ustedes no se dan cuenta lo que hacen, pero todos los días que los escucho a mí me cambia completamente el panorama. Me siento más tranquilo, más informado, más contento. Y eso que he pasado situaciones muy feas últimamente, muertes familiares, pérdida de laburo, un montón de cosas. Pero bueno, gracias por eso y así me ganen las entradas o no, quería agradecérselos de corazón. Gracias.
0: Y te lo ganaste, hermano.
6: Bueno, hermoso, ¿eh?
0: Te lo ganaste.
6: Hola, Marce, ¿cómo andás?
0: Estoy hablando con mi gente.
6: Perdón, me prendí, Marcelo.
0: Te cayeron las notas.
6: Me prendí.
0: Como si te sobraran. Bien.
6: Sí.
0: Así que ya será la producción. Por ahí le va a pedir algo. Se va.
6: Allá.
0: Se va a ganar. Señores, chao. No se puede creer, no se puede creer.
6: Allá.
0: No. Bueno, escuchame una cosa. Ahí está. Y yo me quedaría, pero parte 2.
5: Lástima que debo irme.
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0: en esta jornada. Mucho calor, otra vez. No sé cómo viene, va a llover alguna vez por acá. En todo el mundo está lloviendo, menos acá. ¿Eso es mío?
1: Sí,
0: Vamos a
1: pasa.
0: bajarle el volumen, por supuesto, a los teléfonos. Claro, porque recién puse para escuchar un audio y por eso quedó arriba. Así que bueno, tenemos de todo un poco hasta las 6, ya lo saben. El señor Oscar Ciño Ferreira está en los controles. A ver. 2 pulgares arriba, muy bien. Tengo que verlo así. Sí, sí. 2 pulgares arriba, muy bien. Está cara de contento, más allá de que pegó una carajeada hace un rato, estábamos ahí en la previa. No, usted no sabe, ¿no? Las cosas que pasaron. Dios mío. Bueno, voy a abrir la mesa de manera rápida hoy. A veces me retan, a veces me hacen caras feas. Eve, Profe, Puma, Sotelo, ¿cómo andan?
2: Buenas tardes, bien. ¿Cómo andan? ¿Todo bien?
3: Todo bien, muy
2: Yo por
3: bien.
2: eso
3: ¿Cómo
2: llego
3: va?
2: sobre la hora para evitar todo ese tipo de roces en en la
0: No, no, no,
2: previa.
0: álgido, ¿eh?
2: No.
0: No, tremendo. Hay
2: Yo
0: días que.
2: en todo mi trabajo hago lo mismo. Llego ahí, para empezar el programa.
3: Te perdés la arenga,
0: En realidad no
3: digamos.
0: consigue estacionamiento.
3: Te
0: Viene
3: perdés
0: sobre
3: la
0: la hora, no
3: arenga,
0: consigue
3: la.
0: estacionamiento y llega sobre la hora.
2: Pero bueno, por
4: Igual,
2: eso
4: buena
2: salimos temprano.
4: coartada, porque
0: Es
4: la voy a
0: mentira.
4: anotar.
0: Es
4: Y
0: una
4: bueno, porque me
0: mentira.
4: sirve.
2: Pero a mí me
4: Sí.
2: dijeron que consigue estacionamiento.
0: Sí, porque, sí.
2: Me dijeron. De todas formas le voy a decir
0: Consiguió
2: que
0: un free
2: está.
0: pass. Es un
2: Sí.
3: Illuminati.
2: De todas formas le voy a decir buenas tardes primero. Y usted lo está contagiando a Oscarcito, no se junten tanto, porque yo llegué y Oscarcito estaba enojadísimo.
0: No, yo vine bien hoy.
2: Pero vino
0: Yo vine
2: mal,
0: bien, hoy
2: yo
0: vine
2: tiene
0: bien.
2: contagio, ¿o qué?
0: Re
2: Sí, no sé qué pasa.
0: Yo
2: Bueno.
0: vine re bien, vine. Estaba hablando con la chica, con Diego. Ah, no,
2: Yo
0: Diego, no sé si
2: entré y
0: sí,
2: estaba
0: con Diego
2: enojado y
0: estamos.
2: dije, cambió Gonzalo. Ah, no, era Oscar, había sido.
0: No, no, no, yo
3: No,
0: vine bien
3: no.
0: hoy.
3: No debe tener. ¿Hay celebración este fin de semana, Oscarcito?
0: ¿Hay laburo? Para agosto.
2: Bueno,
4: bueno,
2: mañana
4: acá
2: arranca agosto.
4: nomás,
2: Mañana arranca
4: sí.
2: agosto.
0: ¿El 2 de agosto?
2: No, no, salieron dos trabajos.
0: Dos, que son ochentosos, cosas así. Ya me estaría interesando. Me gustaría incursionar en esa época de la vida. ¿Eh? ¿80s, 90s son?
3: ¿Y esto?
0: ¿Puma?
2: Lo que se perdió. Lo que se perdió, el aviso nomás.
0: Bueno, pero ¿podemos ir a conocer o no?
2: Totalmente.
0: ¿Sí? ¿Podemos ir o no? Podemos ir, podemos. Vamos a ir. Que no, que vamos.
2: Está muy bien.
0: Parece que vamos a ir, ¿eh? En cualquier momento. Se larga la temporada. Upa, cómo están escribiendo los muchachos. Bueno, no sé por dónde empezar hoy, creo que hay un solo tema. A ver si tenemos ya. 412-7867 es el número del WhatsApp. Antes de meternos con los amigos, hoy vamos a seguir hablando de la Liga Provincial de Básquet del Profe Federal.
2: Sí.
0: Tenemos otro protagonista. Nos metemos en la vida de otro equipo seguramente. Boca Unidos ya viajó, por suerte, están ya en Escobar esperando el partido. Vi hoy que estaban llegando y eso, o sea que ya.
2: Ya entrenaron y todo.
0: Cortamos
2: Ya entrenaron
0: sí. Con las novedades, viste que todos los días
2: no,
0: algo.
2: no dijimos que no haya novedades. Entrenaron, dijimos, ya ya
3: están
2: entrenaron. Allá.
3: Están
2: Claro.
3: haciendo base en Campana, en la ciudad de Campana.
2: Entrenaron
3: Hoy
2: el predio de Dálmine.
3: sí, en una especie de cancha de fútbol 5,
2: Sí,
3: vi
2: un
3: algunas
2: complejo ahí
3: imágenes.
2: que.
3: Sí. Y bueno, muchos videos en redes, el Tony a la cabeza, también
0: Bien,
3: un poco
0: bien,
3: para
0: bien, bien,
3: comunicar
0: bien.
3: con el
0: Claro.
3: emblema de este Boca Unidos, un poco como
0: Me
3: para
0: parece perfecto.
3: tratar de alinear todas las energías a un buen debut. Después, bueno, hay que jugar.
0: Sí.
2: Muchas imágenes de Alejandro Donati también,
3: También, por
2: haciendo
3: eso,
2: los
3: sí,
2: trabajos allí,
3: buscando.
2: sí.
3: Yo creo que esas. Acá y nos metemos en algo que en nuestro terreno, digamos, está un poco tratando de bajar un poco el hate de los comentarios, ¿no? En las publicaciones.
0: No, no
3: Con
0: leo mucho
3: Medina, con Donati, porque
0: comentarios.
3: últimamente
2: Sí.
3: muchos comentarios negativos en
0: Y
3: las
0: cuando faltan
3: publicaciones de redes.
0: resultados, vos sabés
2: Eso te iba a
0: que eso.
2: decir. Todo eso se
4: Claro.
2: apaga con una victoria.
3: Bueno, pero si pones a un Medina, a un Donati, la gente se mide
2: Se
3: antes
2: mide,
3: de.
2: sí, también, es cierto.
3: Es una buena estrategia, pero bueno, veremos que más allá de eso, en la estrategia dentro de la cancha sea la que funcione.
2: Sí.
0: Faltan resultados, pasan cosas, todo suma. Todo suma. Entonces, claro, la gente un poco se enerva. Además de que ya hay hates por naturaleza, ¿no? Ya hay varios, ya que de por sí. Bueno, se suman cuando pasan cosas. Bueno, vamos a hablar de eso también.
3: Qué rápido es Piedrabuena. Estuve viendo unos videos del partido del otro día con Gurupay, perdón, antes de
0: Ajá,
3: que avances.
0: ¿sí?
3: Me sorprendió la velocidad del
2: El
3: futbolista.
2: picante.
3: Un tranco largo.
0: Bueno, evidentemente tiene buenas características, che, que lo
3: Además
0: tiene, ¿eh?
3: de estar angelado con el gol, al menos siempre hablamos en competencias de liga y provinciales. Habrá que
0: Claro.
3: ver cuando le toque jugar otro tipo de certamen.
0: Bueno, ¿Cuándo va a anunciar? A mí me dicen que va a haber conferencia de prensa de Huracán, que van a hacer para anunciar, para todavía nada, ¿no?
2: No hay confirmación todavía en cuanto a...

0: la fecha de la conferencia de prensa. Pero nos había comentado que estaban acá también en la red que quieren hacer una conferencia de prensa donde van a anunciar la salida institucional que se
1: Sí,
0: encontró por el
1: sí,
0: tema
1: sí,
0: de
1: sí.
0: la Liga Correntina, lo que tiene que ver también con personerías jurídicas, y en
1: Sí.
0: esa misma conferencia se va a anunciar el proyecto para el regional.
1: Pero ¿hasta cuándo hay tiempo para
0: No, no, pero la
1: inscribirse o que las
0: conferencia
1: ligas o las federaciones
0: es que
1: envíen al Consejo Federal?
0: oficialmente nos
1: Era
0: informó,
1: hoy.
0: claro, pero oficialmente nos informó, ese es el tema, pero en la fecha que estábamos manejando era la de hoy.
1: Bueno, yo hablé con alguien esta mañana y me confirmaron un equipo más.
0: Bien, un equipo más de
1: De
0: Corrientes.
1: Corrientes. De
0: Ah,
1: Corrientes, que
0: bien.
1: va a jugar. Sí, ya tengo tres confirmados.
0: Tres.
1: Tres, tres.
2: No. Bueno, Alonso dijo entre tres o cuatro, ¿no?
1: Sí, y este era uno de los tres o cuatro o
0: Claro.
1: cinco que podían llegar a ser. Sí. Así que de a poquito van sumando. Estuve preguntando ayer con amigos de Chaco y de Misiones. En Misiones son los clubes que ya se venían mencionando, creo que son seis. Chaco no tiene todavía definido. Posiblemente sean 10 los equipos que juegan por el Chaco, pero sin demasiado recurso. O sea, van a jugar porque tienen que jugar. Algunos van a jugar porque es el premio de los jugadores que clasificaron o que salieron campeones y que por eso van a jugar. No es que van a haber, aunque siempre de última terminan siendo equipos sumamente complicados, caso Defensores de Vilela, ¿no? El Chaco siempre te pone uno en el camino. Bueno, a Mandiyú siempre le viene pasando igual. Así que, bueno, hablaremos también un poquito del tema regional. Tenemos liga este fin de semana, ¿eh?
0: Sí,
1: Así
0: tenemos
1: que
0: juego
1: vamos
0: liga.
1: a conocer también las diferentes programaciones. Estoy esperando, haciendo tiempo, a ver si está o no está, che, a ver.
2: ¿Quién?
1: A ver, a ver. No está. Ah, sí, acá está empezando a escribir. Bueno, sufrió Boca ayer, ¿no? Muchachos.
3: Sí, más de la cuenta. Fue muy flojo el rendimiento del equipo Xeneize otra vez.
1: Otra vez.
3: Y bueno, en la misma tónica con la que viene rindiendo
1: Por eso.
3: en las últimas temporadas. Yo me recordaba O'Higgins. Boca le hacía tres,
1: Sí,
3: tranquilo,
1: sí,
3: en
1: sí.
3: otra
1: De
3: época.
1: visitante.
3: De visitante. Bueno, ayer perdió 1-0, fue a los penales y bueno, pudo pasar de ronda, pero la verdad es que el balance, como lo dijo el propio entrenador, el Vasco Rorrena, que vivió todas esas épocas de gloria del Xeneize como futbolista, estamos contentos. No me acuerdo la frase que tiró, pero como diciendo, sabemos que no
1: Pero
3: jugamos
1: no
3: bien,
1: conformes,
3: pero
1: no
3: no
1: conformes
3: conformes.
1: con el rendimiento.
3: Y que sabemos que así no vamos a ganar partidos.
1: No
3: Y
1: van a ganar campeonatos.
3: y
1: Van a
3: la
1: ganar
3: verdad,
1: partidos, pero no
3: que es
1: campeonatos.
3: preocupante el rendimiento de muchos de los futbolistas de Boca, que tuvo que ser de alguna manera acarreados por dos pibes, ¿no? Por Aranda y por Flores, que fueron los que tomaron la lanza cuando Boca fue perdiendo 1-0 después del horror de Figal. Que ya lo
2: Ay,
3: dije
2: por
3: 10 millones de
1: Dios.
3: veces, no puede ser el 2 de Boca Figal. Pero bueno, al Vasco le gusta más que Dilolo. Dilolo, esa te la revienta, por lo menos, te la rechaza. No será dúctil con el pie ni nada, pero no hace esas payasadas que le costaron ayer a Boca el partido. Y bueno, en los penales pudo pasar, pero la verdad es que el panorama de continuar con estos rendimientos no es para nada alentador, ¿eh? Hoy habló el presidente.
1: Otra vez apareció, pero si habló hace poquito.
3: Ah, habló con los periodistas, estaban esperándolo en el aeropuerto.
1: Para descomprimir un poco.
3: No, dijo que no te pueden hacer un gol de lateral.
1: Bueno, tiene
4: Descomprimió
1: razón.
4: mucho, digamos.
1: Tiene razón.
0: No,
1: No, pensé que a veces aparece para descomprimir, ¿viste? Para decir,
0: pero lo que
1: bueno,
0: pasa
1: no
0: es
1: se la agarre con los
0: que.
1: jugadores, vengan conmigo.
0: Pero el tema es: si no jugás bien, pasa todo esto, ¿no? Boca juega mal. Juega mal ya hace bastante, juega mal.
1: No es una
0: Y
1: cuestión de Arruabarrena, digamos.
0: no es, no,
1: No.
0: no es una cuestión. Tiene que ver con algunos jugadores y me parece a mí tiene que ver también con algunas compras que no se hacen. Se están esperando algunos refuerzos y no llegan.
1: ¿Pero cuánto más van a comprar? Están buscando 9. ¿Qué más están
3: No,
1: buscando?
3: hoy cierra el libro de pases.
0: Boca necesita un 9 y alguien en la mitad de la cancha.
1: ¿Pero están
0: Además,
1: buscando?
0: no sé.
3: No,
0: Y un zaguero central porque la verdad es que no.
3: según el técnico, solo buscan un 9.
2: Claro.
1: Por eso digo.
0: Pero fíjate que Boca jugó mal ayer y perdió. Y el recambio de estos jugadores participaron en el partido de la Liga Profesional de Clausura y se comieron un baile. El primer tiempo fue un
1: Con
0: desastre.
1: Riestra.
0: Entonces, el panorama no es sencillo. No sé, salvo que el Vasco encuentre la fórmula en estos días para cambiar un poco la situación, pero el equipo juega mal. Pasa por ahí. No hay que buscar muchas me parece a mí
1: muchas falencias. Muchas falencias. En defensa sufre mucho, en los centros sufre mucho. Regala cuando sale.
0: Lo que pasa es que yo creo que lo que pasa con Boca
1: no tiene demasiado juego si no pasa por Aranda o un pelotazo de Paredes.
0: Lo que pasa es que yo creo, lo que yo veo es que no se decide a qué jugar. Porque si yo tengo un equipo que es juega a defender, también no me gusta, ¿no? Pero bueno, juega a defender hasta que no te dan goles.
2: Claro.
0: Pero planteas algo, ser sólido, no tener riesgo abajo. Está bien, es una fórmula, a mí no me gusta. ¿Jugás al ataque? Boca no juega al ataque porque no tiene nunca la pelota, tiene muy pocas veces. Entonces, es un equipo insulso, ¿no? Que no te muestra nada. Insisto, me parece que tiene que empezar por el principio, que es decidir a qué jugar. Y si no te da para ser un equipo ofensivo, y buscar otra cosa, buscar otra variante.
2: Más allá de decidir a qué jugar, me parece que es algo de lo que hablaba Román también hoy. Acusan también mucho, y le pasó a River incluso, el tema de la cantidad de partidos en poco tiempo y que se le lesionan los jugadores y que por eso no tienen recambio y que por eso no están al 100 y que obviamente que puede resultar excusa, pero en parte también es verdad. O sea, tienen muy poco tiempo y en el caso de Boca, ¿quién tiene al 100 y que le rinde y que le funcione? Paredes y un par más, no sé, Aranda, que tuvo una buena noche en los 90 y un par por partido y para de contar, y a River le está pasando algo similar.
1: Bueno, pero para todos es igual esto de jugar de
2: seguido. Es que por eso, claro, sí, por eso. Pero bueno, obviamente que hay una presión mayor y que como ya vienen medio golpeados...
3: Bueno, ni lesionados tienen.
1: Me parecen excusas de los protagonistas, ¿no?
2: Bueno, pero son, es lo que han,
1: está bien, a mí me parece que son excusas y son muchos partidos en pocos días. Es lo mismo que cuando dice, no, contra nosotros se ponen las pilas y juegan bien. Y sí, obvio.
2: Sí,
0: no. De todas formas, hay que decir que en este inicio del segundo semestre, Boca se podría decir que tiene un partido más que el resto, en poco tiempo. Porque jugó Copa Argentina, jugó los dos partidos del
1: torneo de clausura. Jugó Copa Argentina porque no quiso jugar antes.
0: Pero jugó ahora.
1: Bueno, jugar antes partidos que estaban programados.
0: Pero entonces
1: no. Y sabía que se le iban a juntar todos.
0: No diga que es para todos igual, porque Boca tiene cuatro partidos.
1: Bueno, en menos hubiese sido igual y hubiese jugado antes.
0: Pero no tiene, ¿no es? Boca
1: pero
0: jugó.
1: Pero por capricho, Puma.
0: Pero Boca jugó Copa Argentina, que no digas que no. Pero
1: por capricho.
0: No
1: pero no igual que River, no. Igual que Racing.
0: River quería, no tiene el partido de Copa Sudamericana.
1: Querían jugar ahora.
0: Boca tiene cuatro partidos en menos de dos semanas. ¿Es mucho?
1: Sí, bueno. ¿Pero sabían que iba a ser así?
0: Es mucho.
1: Si tomaban esa decisión de no jugar en su momento la Copa Argentina, que no quisieron jugar, a pesar de que ya estaban programados.
0: Boca
1: pero
0: jugó
1: como hacen
0: cuatro
1: lo que
0: partidos
1: quieren,
0: en poco tiempo.
1: Hacen
0: mucho.
1: Lo que quieren en el fútbol argentino, en algún momento les llega. Porque si no, fácil es. No, me persiguen, ¿eh?
0: ¿Pero son o no son fácil muchos partidos en poco tiempo? Es mucho.
1: Sí, está bien. Pero porque Boca así lo quiso.
0: Pero son muchos, está bien.
1: Boca
0: son
1: así muchos. Lo quiso. Claro, claro. Hay que contar todas las partes de la canción.
0: Pero yo, son muchos, no diga que no.
1: Sí, está bien.
0: Decir que sí, son muchos partidos.
1: Pero tiene una explicación.
0: No importa, son muchos partidos.
1: Sí, pero tiene una explicación.
0: Bien, son muchos partidos, coincidimos.
1: Y tiene una explicación. Y bueno. Tiene
0: no,
1: una explicación.
0: Dice que no, negando.
1: Tiene
0: y no,
1: una explicación.
0: Y no es para todo lo mismo.
1: Tiene una explicación. Van a jugar cuando quieren, bueno, en algún momento se le va a juntar.
0: Estamos esperando.
1: En algún momento se le va a juntar el ganado.
4: Lo que quiero decir es, en este tipo de partidos, además de todos los otros atenuantes, es que me parece que estos partidos son más peligrosos, incluso para equipos como Boca, como River, porque tienen la responsabilidad.
2: Y sí.
4: Entonces, a ver, los jugadores más jóvenes, quizás con otro tipo de mentalidad, sin tanto humo en la cabeza, humo en el sentido de algo que pueda nublarle, la responsabilidad son los que sacan adelante el partido.
0: Sí.
4: Porque, a ver, más allá de que el equipo que venía, digamos, a jugar la reclasificación, en este caso es Boca, porque quedó afuera de la Copa Libertadores, y la responsabilidad de Boca. Y con Recoleta va a ser lo mismo. Más allá de que Recoleta tenga la ventaja de localía y demás. Y me parece que esos partidos, independientemente de que antes, en otro momento, Boca los ganaba con mucha facilidad,
3: sí,
4: pero
3: sí,
4: muchísimos
3: por eso,
4: años.
3: Lo dije añorando aquella época.
4: También hay que decirlo que han pasado muchos años de eso.
3: Sí.
4: Hoy por hoy, otro ingrediente que da una mayor complejidad a esto es Boca jugando contra O'Higgins, contra Recoleta,
0: sí.
4: Entonces es como que el peso es mucho más grande.
3: Sí.
4: No, pero cualquiera puede soportar ese peso.
1: ¿Contra equipos menores?
0: Sí, el tema es que más allá de si son pocos o muchos partidos, si se lesionan los jugadores, Boca juega mal.
1: Ese es el problema de fondo.
0: Ese es el problema de fondo, claro.
4: Pero para jugar bien, claro, tenés que tener jugadores con personalidad, que asuman el peso de la responsabilidad, sí, de saber qué hacer, de tomar decisiones inteligentes, de no hacer burradas. Y bueno, si miramos la vereda de enfrente, lo de River, estamos viendo un proceso similar.
2: Más
4: allá de que tenga jugadores con muchísimo recorrido, trayectoria y nombre propio, es un momento donde todo pesa más.
2: ¿Quién está peor? A ver.
1: No sé.
4: No importa.
2: No, pero lo planteo, era una pregunta
1: los dos
2: no
1: están bien, ninguno de los dos está bien.
2: Pero eso está clarísimo.
4: En cuanto a lo que fueron...
1: Ese es el tema, ninguno está bien.
3: Son muy similares las situaciones, sí, porque además es similar el tiempo que hace que no ganan títulos, y las urgencias son idénticas. Por ahí River se quedó fuera de Copa Argentina, que es un punto menos, digamos, que tiene ahí.
4: Pero jugó una final, si ponen la balanza en todo, sí, lo. Pero los dos
1: la perdió con Belgrano.
3: Perder una final con Belgrano, no es ningún mérito.
4: No es ningún mérito. Desde los argumentos que esgrimen, no sé, los entrenadores, los cuerpos técnicos y todo el staff de cada una.
3: Sí, el tema es que fue perder la final.
0: Sí, lo único que me gustó del Vasco Arrabarrena ayer es que dijo eso, ¿no? Que jugando así vamos a perder todos los partidos. Sí. Porque Boca juega mal, ese es el tema. Lo otro puede sonar a excusas, puede no que no tenemos tal jugador, que se lesionó otro, pero juega mal. Uh-huh. Y hace bastante.
4: Tío. Oh, mira qué lindo que está esto. Mamita. Bueno, a ver de qué hablan los muchachos hoy. 412-7867.
1: Qué es Walter. Suerte que pasó, ¿no? Porque lo iban a estar esperando frotándose la mano al pibe, ¿no? Con el penal que
2: sí.
4: Sí.
3: Esos penales son así, digamos. Vos, el que ejecuta de esa manera sabe que es la gloria de Oboto, como la página que transmite el ascenso, porque esa manera de ejecutar te pone en ese riesgo, sí, es un precipicio. Si te lo atajan como se lo atajaron ayer y te quedás afuera, vas a ser vilipendiado por todo tu público, por tus compañeros, por la dirigencia. Ahora, si lo hacía, y vos qué pasaba... Es el héroe de la noche.
4: Vale 10 palos más. Vale 10 palos más.
0: Qué categoría, qué personalidad, sí totalmente. Sí.
4: Bueno, esperando el partido del Cabo mañana, espero tener una linda tarde y no una noche como la de ayer. Aranda se merece un coscorrón, por no decir otra cosa. Mira, a propósito, dice Walter.
0: Justo.
4: Ay, Walter. Arranquen con la victoria de Boca. Abrazos totales y aguante el Deportivo, dice Manu.
0: Perdió Boca ayer. Clasificó, pero perdió. Por eso decimos que es preocupante el tema.
4: No, pero clasificó, o sea que ganó.
0: No, por eso, clasificó, no ganó el partido.
4: Sí, bueno, pero si clasificó quiere decir que ganó la serie.
1: Pará, vamos a comenzar otra vez. Déjame que lo agarre.
4: Ganó la serie.
0: Boca perdió el partido.
4: Ganó la serie, pasó, clasificó.
0: Nadie va a pensar que soy hincha de Boca, ¿no? Pero sí, pero perdió, ¿qué quiere que haga?
4: Ay. Buenas tardes, equipo del Deportivo, en trayecto al trabajo. Siempre los escucho, dice Brisa.
2: Ay, qué genio.
4: ¿La conoces?
2: No, pero bueno, cayó bien.
4: No, está bien.
2: Se cayó bien que nos escuche siempre.
4: Bueno, gracias, Brisa. En bici parece que va y está con calor por los emojis que manda. Y debe estar bravo para estar pedalando. La verdad que sí.
2: Está para unos teres.
4: Acá me piden en modo incógnito, no se revele el remitente, que hables de Huracán, dice. Pero si no jugó Huracán. ¿Jugó Huracán ayer?
3: No jugó. Si yo
4: ayer jugó Independiente Rivadavia, no jugó Huracán.
3: Un grito sobre la hora...
4: Me anularon ese gol.
3: Yo estaba mirando Talleres Vélez.
0: Buen partido, Talleres
3: Vélez. Estaba mirando Talleres Vélez y cambio rápido para ver si lo habían empatado y era anulado.
4: Estaba en clara posición adelantada, Jordi.
2: Me puse mal por
4: empecé a ver y 0-1, me fui a hacer unas cosas, después estábamos 0-2, dije, bueno. Después estábamos 1-2, volví a mirar, pues andaba haciendo cosas por afuera. Y me enganché los últimos 10 minutos, miren. No miré mucho el partido, así que no puedo hablar. Buenas, hermosa tarde, ¿verdad, profe? ¡Qué lindo es ser de Boca! Dice, digo así porque tiene muchas O y ya, Algunos vecinos míos gritaron gol de O'Higgins. Bueno, en realidad no dice O'Higgins, pero vamos a interpretar qué dice O'Higgins. Espero no haya sido tu caso. A usted le habla.
5: No, yo no grito goles de otro equipo.
4: No sé, me permite.
5: No, a lo sumo.
4: Dijo...
5: John Kenny, un puñito ahí nomás, pero gol, gritar.
4: Bueno,
5: ¿no?
4: Pero ya es una forma.
5: No, gritar es gritar.
4: Y aparte, O'Higgins.
1: Nadie grita los goles.
4: Reclasificación de los para entrar a la Sudamericana. Dejame esa bala para otro momento. Si tengo que meter.
3: Eso me gustó de todos los integrantes del plantel ayer. Que no festejaron como que pasaron a la
2: Sudamericana.
3: Fue un saludo, un abrazo y bueno, a seguir.
1: Sí.
3: Y no, porque faltaba que se abracen. La vuelta.
1: Pero si ahora sacan a lateral y se despedizan la camiseta y todo eso.
3: Sí. Yo no sé en qué momento se puso de moda eso. Un central que la corta y.
1: Hay tantas cosas. Tantas cosas que se ponen de moda y parecen naturales como sacarse la camiseta para hacer un gol. Así que no.
4: Primero fue Valverde en el Mundial 2022.
1: Bueno, muy blando la cancha y Merentiel juega de cualquier cosa menos de 9. Vamos hasta el fondo, montando, ¿eh? Tiramos centros y no hay nadie en el área. Falta un 9 nomás.
0: Yo creo que el momento de Merentiel, momento malo, ¿no? De Merentiel, se dio en el primer tiempo en una contra de Boca, 4 contra 3 defensores y terminó pateando 10 metros afuera del área.
3: Sí, tuvo un par de malas decisiones.
0: Pero creo que eso pasa por la ansiedad de tratar de hacer un gol, pero bueno, toma malas decisiones que perjudican al equipo.
1: Yo me quedaría leyendo mensajes, ¿eh? Son profesionales y están para jugar. No entiendo por qué se quejan tanto. En Europa no escucho a ninguno que se queje por jugar cada 3 días. Tiene razón. Todo lo que diga esta persona tiene razón. Y yo coincido, pero coincido.
3: Las distancias en Europa no son las mismas.
1: Mando un beso a Rocío.
3: Los planteles son. Los transportes no son los mismos, los planteles son más amplios.
1: Todo excusa,
3: Yo no los defiendo a los jugadores, ni mucho menos, ¿no? No, Figal se puede.
1: Ahí nomás, no te diga nada, pobrecito. Hola muchachos, buen viernes. Escupan todo. Hoy es el día de. Hoy es el día de. ¿Confirmados y principales candidatos correntinos a jugar el regional? Pregunta Esteban.
3: Sí.
1: Gracias, Esteban, del barrio San Roque. Gracias, Esteban. Hoy es el día de, imagino, por el tema regional.
3: Claro, hoy es el límite, claro.
1: Si en realidad no hay ninguna reglamentación del Consejo Federal que diga que hoy, ¿qué es hoy? 31 de julio sea el plazo o la fecha límite para las inscripciones o los pedidos. No hay.
3: Conociendo al Consejo
0: Federal.
3: Es lo
0: que nos comentaron los dirigentes, nada más, por eso lo decimos.
3: Conociendo a la dirigencia del Consejo Federal va a ser. Laxo.
0: Es que si hay pocos equipos, seguramente el fin de semana van a tratar de negociar para que se sumen algunos más.
4: Claro. Van a dar unas horas
0: al estilo, más. Al estilo de la Liga Federal de Básquetbol, ¿no?
1: Uh-huh.
0: Que termina, vence el plazo y una vez vencido el plazo te enterás que se anotaron 4 equipos más. Ser generosos.
1: Y bueno, hay que completar algunos cupos.
0: Bueno.
1: Hola, Gonzalo de Equipo, buen programa de viernes. ¿Cómo zafamos anoche con Boquita? No sé si festejar o llorar. Y hacé lo que quieras, Carlitos. ¿Puedes festejar?
3: Ninguna de las
1: llorar,
3: dos cosas.
1: Llorar no, porque no quedaron eliminados.
3: Ninguna
1: ¿no?
3: de las dos cosas. Tampoco hay que festejar.
1: Bueno, es viernes. Que festejar lo que festeje un poco.
4: Es zafar del papelón, digamos. Básicamente.
1: Sí. Hace 10 días volvió el fútbol. Esa excusa de muchos partidos seguidos no va. Y bueno. Buenas tardes de viernes, gente. Mejor fin de semana. Oscar Ciño es como los piratas. Vive de joda. Pero es el trabajo de Oscar es pasar música en la fiesta.
2: Pero
1: no,
2: ¿por qué
1: no,
2: se agarran
1: no,
2: con él?
1: No, está casado, Oscarcito.
4: Fue al hueso, no sé quién es, pero.
1: La canción de los auténticos decadentes, Un hombre de la noche. Va con onda, fenómeno, te dice.
2: Ya
1: te mató, te quemó.
2: Y después.
1: Ni Boca ni River no tienen que vivir de recuerdo como Independiente. ¿Por qué se mete con Independiente? Ariel, no te metas con Independiente.
3: Está bien, el rojo Ariel. Ganó ayer, otra gol de Santi Montiel.
1: 6 puntos. Qué golazo, ¿eh?
3: Sí, lindo gol. El que me gustó fue el del Alex Arce, el de Tijera.
1: ¡Qué golazo! Qué buen centro de Matías Fernández. Y No. Fue un golazo. Y sí, señor. Veníamos, 2 goles le anularon antes. El tercero ya tampoco la no había por dónde buscar. Buenas muchachos, acá resucitado el celu. Aguante Huracán Corrientes, siempre solitos contra todos. Buen programa, dice Lucas.
3: Mirá. Vamos, Lucas.
1: Qué grieta ni grieta, ¿no? Bueno, qué lindo ser de Globito y no esclavo de los popes, papá. ¿Cómo está ahí lo de Globito? Somos así. Bueno, qué cantidad de mensajes. Estamos empezando. 412-7867. Vamos a hablar de todo eso. Les recuerdo que hoy juega Chupanqui, por el torneo de exalumnos salesianos.
3: Muy bien, ¿a qué hora?
1: 22:40, no sé a qué hora jugamos, tardísimo. Tercer partido, tercer turno.
2: Bueno, pero igual después terminan y...
3: Yo hubiera un Choris. Espectáculo ahí cerca. Si termina Choris. Para 22:40...
4: ¿De acuerdo el acero ya se toma caña con ruda o no?
2: Ah.
1: No sé, cerveza sí, cerveza seguro.
2: Pero es en ayunas. ¿Con caña con
1: ruda? Cerveza seguro.
4: Ah, es en ayunas.
1: Es en ayunas. Te levantás mañana a 3 de la tarde y le metes en ayunas, ¿sí? Más o menos.
3: Te levantás a las 3 de la tarde.
2: Y porque lo habrá dejado todo en el partido, ¿no?
3: Ah, está bien.
2: Seguramente por eso.
1: Ah, claro, claro. De eso hablamos, de eso hablamos. 37 de las 4, vamos a la pausa, ya volvemos.

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0: Muy bien, 44 de las 4. Esto me gusta, ¿ves? ¿Ves que en algo sí podemos coincidir, Rulo? Con la hija del Tete, me gusta.
1: Sí, Guaira Iglesias.
0: Sí, me gusta.
1: Ahora te voy a hacer escuchar otro estilo, que es el estilo que más de moda está entre los más jóvenes.
0: No sé si estoy preparado. Veo,
1: estoy seguro que no le va a gustar, no sea vos.
0: No sé si estoy preparado, pero vamos a escuchar.
1: Ahora vamos a escuchar,
0: vamos a escuchar
1: en el próximo bloque.
0: No se arme el lore. ¿Se puede escuchar eso?
2: Quiero que me pongan las pastillas porque mañana tocan.
1: ¿Vas?
2: Sí, por supuesto.
0: Mira. Busque algo de las pastillas del abuelo. Pastilla. Puede ser. Bueno.
1: ¿Algún tema preferido?
2: Sí, ahora lo decimos.
0: Vale. Bueno, vamos a lo nuestro. Primera nota que tenemos para el día de hoy. Hablamos de la Liga Provincial, el Prefederal de Básquet. Ayer nos metíamos en Sportivo Corrientes. Hoy nos vamos a un histórico, al Granate, ni más ni menos, al Club Deportivo Juventus, que va a estar formando zona con Fútbol de Esquina, con el Tara, con Córdoba y con San Lorenzo de Montecaseros, equipo con el que va a estar debutando además el próximo fin de semana. Vamos a tomar contacto con su entrenador, Martín Salazar. Martín, ¿cómo estás? Gonzalo Contreras te saluda. Estamos aquí con el Puma Barreto, Rubén Sotelo, Diego Acevedo y Evelyn Sosa en el Deportivo en la Red. Gracias por atendernos.
3: Hola, buenas tardes para vos, para todos ahí en el piso. Un placer y un gusto estar con ustedes.
0: El gusto es nuestro, seguramente, Martín. Bueno, ponernos al tanto un poco de cómo viene Juventus para meterse en esta escena provincial, en este prefederal, un poco a las intenciones, pensando en este Granate que vuelve al ruedo más fuerte, más importante. ¿Cómo viene todo?
3: Sí. Venimos muy bien, la verdad, tanto los entrenadores como también los jugadores, los muchachos, uh-huh, como por ahí le decimos, nos uh-huh muy entusiasmados a la hora de entrenar con los dirigentes y con el grupo.
0: Ajá.
3: Que tenemos.
0: Te pregunto, Martín, te pregunto primero, ¿estás en la cancha? ¿Estás en algún lugar cerrado? Porque se entrecorta y sale bastante mal la comunicación.
3: Estoy en un lugar cerrado. Sí, en un lugar cerrado. No.
0: Bueno.
3: De última, si se corta, salgo.
0: Bueno, sí, me parece que va a ser mejor si salís del lugar cerrado para tener mejor la comunicación. Así que te esperamos y podés correrte ahí un par de pasitos, porque si no se entrecorta todo y lamentablemente ¿ahí? No se entiende. A ver, ahora, probemos ahora. Me estabas contando.
3: Hola,
0: sí,
3: hola.
0: Ahora te escuchamos bien.
3: Sí,
0: No, peor. Increíble. Vamos a cortar y vamos a llamar de nuevo. Vamos a hacer eso. Bueno, en las comunicaciones, ¿qué pasa? Mala suerte.
4: Bueno, sí, estábamos hablando de Juventus, que también decíamos, ¿no? Nos sorprendió cuando se dio a conocer la lista, porque no venía participando de los torneos provinciales, en primera división, ¿no? Estamos hablando. Y además, por ahí no era uno de los grandes protagonistas dentro del torneo local, pero bueno, uh-huh, en buena hora que se suma, al igual que Sportivo, a esta liga provincial que ya arranca la próxima semana.
0: Ya estamos,
4: menos de unas semanas para que arranque la competencia.
0: Exacto.
4: Con los equipos aquí de básquetbol de primera división en la provincia.
0: Bueno, a ver, Martín, si te escuchamos mejor allí.
3: Hola, ¿se escucha ahí?
0: Perfecto.
3: ¿Ahí se escucha?
0: Ahora sí, perfecto.
3: ¿Sí?
0: Sí, perfecto.
3: Se escucha, bárbaro.
0: Bueno.
3: Baro, disculpen, ¿eh?
0: No, por favor, te agradecemos mucho. Bueno, contanos, ¿cómo ha sido el momento de tomar la decisión de estar, de querer participar de este torneo provincial?
3: Sí, mirá, bueno, fue en conjunto con los dirigentes, el staff de entrenadores, tomamos la decisión de, bueno, el club hace muchos años no participaba de este torneo, entonces estaban las ganas ya, yo estoy hace un año y medio recién en el club, bueno, siempre queriendo para la institución lo mejor, ¿no es cierto? Sabemos que va a ser un envión para tanto la institución como también para nosotros en lo deportivo. Apostamos a que el club pertenezca y permanezca en la categoría durante varios años y bueno, en un futuro pensar en jugar la Liga Federal. Entonces somos conscientes que tenemos que ir paso a paso, haciendo bien las cosas conscientemente, trabajando duro tanto institucional como deportivamente, y bueno, el objetivo es el día de mañana poder sacar un equipo de primera con la mayoría de jóvenes del club, de la cantera del club, de las formativas, uh-huh, obviamente reforzando donde nos falten, pero queremos hacer las cosas serias, queremos hacer las cosas bien y bueno, estamos trabajando para eso.
0: Vos sabés que el otro día hablábamos con el presidente de la federación, con Marcelo Guaglio, sí, Y contaba el caso de Juventus, porque obviamente que una de las primeras decisiones pasan por sobre todas las cosas en el aspecto económico, ¿no? Saber si están en condiciones de afrontar un par de viajes y si después avanzan un poquito más. Bueno, hay gastos, ¿no? Que hay que hacer.
3: Sí,
0: y por ahí
3: para
0: los clubes, por ahí no es tan sencillo. Y Cuagliosi decía, pero Juventus, después de Regatas y San Martín, es el que más recauda en Corrientes. ¿Están así? Bueno, tienen muchas disciplinas, no. tienen fútbol 5, tienen pádel, tienen un montón de cuestiones de ingresos, ¿no? Ahí en el club.
3: Mirá, te soy sincero, yo estoy abocado al 100% al tema geolístico, viste, ya por ahí, no sabría decirte ese tema. Sí sé y puedo dar fe de que el presidente, tanto como la comisión directiva que están a cargo y al frente del club, trabajan día a día. Nosotros también sabemos en el club que estamos y obviamente vemos el sacrificio que por ahí hace el club. Y hoy en día nada es fácil y por ahí sí, por ahí mucha gente piensa eso, pero te puedo asegurar que el club es como cualquier otro club más y sí está sacrificándose mucho para conseguir lo que podamos. Fíjate que en formativa en U15 jugamos la Liga Federal, o sea el Prefederal, después la Liga Federal. Uh-huh. Este año presentamos todas las categorías desde U11 hasta U21 en el torneo prefederal y bueno, fue todo un sacrificio tanto del club, de los padres, de nosotros los entrenadores. Hoy si no te sacrificás no se puede conseguir nada, así como también muchas veces yo digo que para lograr las cosas trabajando se puede también.
4: ¿Qué tal? ¿Cómo te va? Fernando Barreto te saluda en este caso. Decías,
3: ¿cómo
4: vos
3: te va, Fernando?
4: Buenas tardes. Vos decías recién, bueno, esto la intención del proyecto es que por allí en el mediano plazo después se pueda conformar toda la primera división con chicos de que salgan del club. Para esta liga provincial vimos por ahí también en las redes que sumaron algunos jugadores. ¿Cómo fue la conformación del plantel?
3: Sí, bueno, gracias a Dios, mirá, tenemos chicos que son, o sea, ya son grandes de primera, que son del club, como el caso de Nano Miño, que está hace mucho, Checho Zacaría, que es un emblema del club, Juan Mesa, que hace varios años ya está en el club. Entonces, bueno, también salimos a buscar, por así decirlo, jugadores que en el puesto por ahí sabíamos que necesitábamos. Y bueno, de esa manera fuimos sumando los refuerzos, contándole el proyecto nuestro, la forma de trabajo nuestra, la forma del día a día, cómo trabajamos, cómo somos el día a día, sin crear falsas expectativas, pero sí comentándole que, bueno, que queremos trabajar serio, que queremos trabajar de verdad y, bueno, competir de verdad. Después esto es deporte. En la cancha uno después el torneo te va dando o poniendo donde vos te mereces estar, pero queremos competir de la misma manera, igual hasta donde podamos.
2: Hola Martín, te habla Evelyn. Bueno, yo te quiero llevar a la...
3: Hola Evelyn, ¿cómo te va?
2: Bien, vos. A la zona que les tocó, la zona 2 o la zona B, donde entre los equipos va a estar un anterior club tuyo, Esquina Fútbol, y obviamente también otros equipos del interior. Quería preguntarte si ya tenés más o menos sondeados, obviamente quizás el de Esquina Fútbol sí, pero los demás también, sobre el juego que proponen, o más o menos cuál es la característica de los jugadores del interior.
3: Sí, mirá, bueno, en el caso de Foal, obviamente, en mi club, trabajé mucho tiempo ahí, le tengo un cariño enorme y un recuerdo maravilloso del club, y siempre está el cariño, obviamente. Uno es profesional y sabemos hoy yo defiendo la camiseta de Juventus y obviamente que va a ser muy lindo enfrentarlo y bueno, recibirlos también acá. Después con el tema de jugadores, eso obviamente que sí, que ya estamos trabajando con mi cuerpo técnico como todo, mirando qué jugadores tienen, qué características. Sí sé que va a ser una zona muy difícil, en realidad el torneo en general va a ser muy difícil, pero eso a su vez también lo hace muy lindo porque es muy bueno tener un torneo tan competitivo como creo yo que vamos a tener, con excelentes jugadores, excelentes entrenadores, excelentes instituciones. Y bueno, es una zona difícil, nosotros vamos a ir paso a paso, estamos trabajando bien, y como dije anteriormente, prepararnos para competir. Después los partidos nos irán poniendo o nos irán mostrando la realidad donde estamos, pero siempre vamos a tratar de, bueno, buscar la manera a ver de cómo juegan los otros equipos y también nosotros poder jugar con lo que tenemos.
0: Uh-huh.
5: Bueno, van a debutar nada más y nada menos que con San Lorenzo de Monte Caseros, en Monte Caseros, y además del grupo de fútbol del Tala, está Córdoba, también otro equipo que supo jugar Liga Federal recientemente. Lo cual habla del calibre del grupo, ¿no?
3: Totalmente, sí, la verdad, bueno, nos toca una parada difícil de entrada, así que, bueno, te toca, la verdad que por ahí también es bueno jugar en una zona tan difícil ya para ir sondeando cómo estamos, en qué lugar estamos, cómo está nuestro equipo. Y bueno, estamos convencidos de ir a competir, como dije, por ahí soy reiterativo con eso, pero a Caseros sabemos que es uno de los candidatos, Córdoba mismo también, por su pasado de que vienen jugando y haciendo buenos papeles en las ligas preferal y obviamente en la Liga Federal, principalmente que lo hicieron hasta ahora, que jugaron la Liga Federal. Sabemos que van a ser unas paradas muy difíciles, así que bueno, nosotros estamos también contentos de poder participar y contentos de poder enfrentar a grandes instituciones y grandes planteles como los que vamos a enfrentar.
5: Y en cuanto a las características que están en tu ideal, digamos, como entrenador, ¿qué esperas que ofrezcan o que puedan dar tus muchachos de Juventus?
3: Y bueno, mirá, a mí me gusta mucho el juego rápido, un equipo que defienda mucho. Estamos tratando de ponerlo a punto a los muchachos, que tiendan el juego rápido que por ahí buscamos con el staff de entrenadores y darle mucha altitud, tener mucha altitud para defender. Nosotros, desde nuestro punto de vista, brindarles todas las herramientas a los jugadores para que ellos después, dentro de la cancha, puedan tomar las decisiones. Bien o mal, pero siempre que seamos un equipo comprometido, un equipo aguerrido y un equipo que deje todo dentro de la cancha para poderse llevar el triunfo, y si no, sabemos que son las reglas del juego, ganar o perder, pero sí buscar la identidad de ser un equipo aguerrido.
4: Martín, ¿ya tienen cerrado el plantel o están esperando por algún otro jugador?
3: No, ya tenemos cerrado. Por ahí puede ser que incorporemos chico U21, pero lo que es primera ya tenemos cerrado, sí.
0: Habían mencionado a Jardín, no sé si lo dijiste, si está la posibilidad de que se sume al plantel, ¿está o no?
3: No, en el prefederal no. Ajá. En el prefederal no, porque él, bueno, por cuestiones laborales, por uh-huh. cuestiones también, tiene su nene, por ahí con la gente mayor se complica esas cosas. Uh-huh. Es un torneo donde no hay, nosotros tenemos jugadores que no son profesionales al 100% del básquet, entonces por ahí también tenemos el tema de que los muchachos, cada uno tiene su laburo, están haciendo un sacrificio enorme para poder entrenar, así que él no puede, sí es la idea poder sumarlo en algún momento en el plantel del torneo local. Él es un jugador siempre bienvenido, otro de los emblemas del club, y obviamente que las puertas siempre están abiertas para él, pero en esta ocasión para el prefederal no.
4: El debut va a ser contra San Lorenzo. ¿Tienen confirmado el día que van a jugar?
3: Sí, sábado en Monte Casero, 21:30. Sábado que viene, sí.
4: Está bien. ¿Y las veces que jueguen de local tienen definido el día que van a jugar o lo van a ir pensando de acuerdo a la fecha?
3: Mira, no tenemos todavía cerrado. Sí, posiblemente también sea sábado, ¿viste? Uh-huh. Pero por ahí pueden surgir algunos cambios. Pero seguramente sería sábado también a las 21:30 también.
0: Bueno, completame el plantel. Tengo Bocha Cerantes, Juan Mesa, Miño, Zacarías, Barbosa.
3: Gonzalito Balbi. Uh-huh. Gonzalo Balbi. Sí. Y bueno, después los chicos U21, sí. Que es Ciro Viera, que vino de Don Bosco. Después los otros chicos que son de acá del club. Uh-huh. Y completamos con los chicos que le estamos dando mucha participación y que también está dentro del proyecto, no solamente entrenar, sino poder darle un par de minutos a los chicos de cadete y juveniles de la institución, del club.
0: Perfecto. Bueno, Martín, te agradecemos el contacto, les deseamos lo mejor, obviamente, a cada uno de los equipos que van a formar parte de este provincial. Queríamos conocer un poco más de Juventus y lo terminó. Sí,
1: perdón, tengo una. Gonzalo Cotoboria no está también en el plantel.
3: Sí, perdón, sí, también Gonzalo, pensé que lo nombró. Gonzalito Cotoria también sería el otro, sí. Ahí está. Serían los siete mayores.
0: Bueno,
3: sí, ahí están.
0: Ahí
3: sí,
0: estamos sí. Entonces. Bueno, ahora sí, Martín, te agradecemos y lo mejor para este torneo que viene. Seguramente nos veremos en alguno de los partidos, ¿sí?
3: Bueno, el agradecido soy yo. Siempre es muy bueno cuando difunden en nuestro deporte, digamos, los torneos y el básquet. Así que a su disposición siempre cuando precisen. Y bueno, muchísimas gracias por darnos el espacio.
0: Gracias a vos, lo mejor para lo que viene. Allí Martín Salazar, el entrenador de Juventus, describiendo un poco el panorama del Granate, que también va a participar de este provincial y que va a estar debutando, no este, sino el próximo sábado, desde las 21:30 ante San Lorenzo en Monte Carlo.
4: El campeón, nada más ni nada menos.
0: Ni menos.
4: Complicado debut, ¿no?
5: Les comento esa primera fecha.
2: A ver.
5: ¿Les parece? San Lorenzo de Monte Caseros va a recibir a Juventus. Esto por la zona 2 o zona B. El Tala recibirá a Córdoba por esta misma zona. El Interzonal Español en Santa Lucía recibirá a Fútbol de Esquina. Y por la zona 1 OA, Colón será local de Pingüinos. Y San Martín en Cruz Ucuatía a Sportivo Corrientes, como mencionábamos ayer cuando hablábamos con Chumbi Graciani, entrenador del Albiverde.
0: Bueno, de a poco vamos cumpliendo con todos, ¿eh? Sí. La intención. Así que, bueno, es lo que nos espera también para la semana que viene. 5 de la tarde en la República Argentina. Momento de la pausa, ya volvemos.

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0: 9 de las 5, perdón, señorita, no quiero cortar.
1: La inspiración.
2: Justo, ¿sí? La mejor parte.
0: No, te puedo creer.
3: Subila, dale.
0: A ver.
2: No. Ahí va.

0: Bueno, ahí está, cumplimos, ¿eh?
1: Es viernes.
2: Claro, sí.
3: Aparte está manija, mañana va al recital.
0: A full acá, ah, che. Están pintando la bandera. ¿Qué están haciendo ahí?
2: ¿Viste cómo es esto?
0: Y sí. Bueno, Las Pastillas del Abuelo, la banda del Piti Fernández. Ah, estamos tristes con el Piti porque perdimos ayer. Pero bueno, no pasa nada, es fútbol. Es fútbol.
2: El fútbol.
0: Y el fútbol siempre da revancha.
2: ¿Le dará revancha a Boca Unidos?
0: Y es lo que estoy pensando, imagino que sí. Panorama complicado para Boca, ya lo venimos hablando hace días. Pero arranca la reválida. Boca Unidos jugará mañana, 3:30 de la tarde.
3: Sí,
2: sí, señor.
0: Arbitraje de Marcos Liuzzi. Mamita querida. Arranca la reválida de visitante, una condición en la que lamentablemente hay que decir es sumamente negativa para Boca, porque no ha podido sumar ni un punto desde que Alberto Bojo tomó las riendas del equipo.
3: Sí.
0: Por eso es como que se hace más complicado, pero bueno, de Boca hablamos ayer sobre todo varias cosas que vinieron pasando, pero creo de las más positivas La inclusión del Flaco Donati, el tomar la palabra en el vestuario, el hablar con los compañeros, el decirle, maestro, dale, hay que ponerse las pilas, hay que jugar, hay que ir para adelante. Y
2: hablar con...
0: Escoltado por Tony Medina, los experimentados de Boca, me parece que está bien esa situación,
2: sí,
0: de vestuario.
2: Sí, sí, no, lo que iba a agregar es que hablaron con cada jugador, más allá de la charla general, ¿no es cierto?
0: Exactamente.
3: Sí, puntualizando errores en cada uno, pidiéndole a cada cual, digamos, lo que significa un compromiso con el grupo. Y bueno, a partir de allí, la salida de Claudio Alonso, que prefirió no continuar en la institución, y la inclusión de Ramón Piedrabuena, sorpresivamente, porque nosotros pensábamos que ya no había cupo, había un cupo ahí reservado, congelado, como un óvulo, el que tenía Boca Unidos bajo la manga. Y aparece el picante, ¿eh?, en la lista de concentrados después de haber debutado en la liga, haber hecho 2 goles. Y bueno, será una de las alternativas en ataque. El otro día con Diego, el domingo, cuando estábamos en la cancha, mirábamos el banco y decíamos, ¿a quién pone para tratar de
0: dar vuelta
3: a esta historia? Y la verdad es que no había mucho de mitad de cancha para adelante en el banco.
4: No, la verdad que...
3: Chico Benítez, nada más.
4: Un momento por ahí de alguna merma. Bueno, lo que decías de Donati, de Medina... Piedrabuena, que se suma a la rotación. Lamentablemente no puede contar todavía Boca Unidos con,

0: y Kevin Fernández, Mariano Miño por detrás del 9, moviéndose allí como enlace, y el Cata Agustín Alfano, el equipo de Boca Unidos. Insistimos con las salidas de los dos centrales y del Pela Leandro Gómez.
1: Uh-huh. Bueno,
0: y del arquero.
1: Y el arquero, nada sí, más sí, y nada menos, Fede Quijano, que sí, ha sido reemplazado por Luis Ojeda. Y las alternativas en el banco con la sumatoria del Tori Medina, que vuelve, con el Flaco Medina, que me dijeron no está al 100%, pero el Flaco Donati, perdón, sí, que no está al 100%, pero que quería él viajar, el plantel pidió también que viaje, va a estar equipado aparentemente en el banco de suplentes. Me dijeron que es muy difícil que juegue, salvo que, no sé, falten 15 minutos, vaya ganando 1-0 y haya que defender por ahí para el juego aéreo, pero no está...
0: Que pase algo con los centrales, sí, algún imponderable y que tenga que saltar a la cancha.
1: No está al 100% esa tendinitis que lo tiene a maltraer en la rodilla, así que bueno, esa es la historia con los experimentados que de alguna manera intentan tomar el mando y tirar del carro para adelante, porque la verdad es que están en una situación muy, muy complicada, ¿no?
0: Sí, y recordemos que el rival de Boca Unidos, Atlético Escobar, viene teniendo resultados muy buenos. En las últimas dos fechas, por ejemplo, viene de empatar el fin de semana con el escolta de la que fue su zona, con Sportivo Belgrano de San Francisco en San Francisco, Córdoba. Y en la penúltima fecha le ganó al puntero, a Dula G de Pergamino, en condición de local. Y que en los últimos cuatro partidos no registró derrota. La última derrota de Atlético de Escobar fue en condición de visitante ante Gimnasia de Chivilcoy por 2-0 el 20 de junio. Uh-huh. Así que es un equipo que viene, si bien tiene un guarismo, podemos decir un récord similar al de Boca Unidos. 6 victorias, 4 empates y 8 derrotas. Boca Unidos terminó con 5 victorias, 3 empates y 8 derrotas. Hay que decir que jugaron 2 partidos más en esta zona, porque era una zona de 10 equipos. La verdad que luego de lo que fue la salida del entrenador que comenzó la temporada, Darío Bringas, al cabo de la quinta fecha, y con la asunción de Luciano Ábalos, repuntó mucho Atlético Escobar y no le alcanzó para meterse en la zona campeonato, pero es un equipo que hoy está en una situación diferente a la de Boca Unidos.
1: La flechita para arriba.
0: Viene en alza y Boca Unidos viene con la flecha en baja. Así que habrá que ver en ese choque de realidades que ocurre mañana.
2: Bueno, 15:30. Vamos a saludar a Fabio Fontana para que nos cuente un poquito más de esta realidad de este joven equipo, de esta joven institución como es Atlético Escobar. Fabio, ¿cómo estás? Gonzalo Contreras te saluda aquí en el Deportivo de la Red, en Corrientes, con el Puma Barreto, Rubén Sotelo, Diego Acevedo, Evelyn Sosa. ¿Cómo están las cosas ahí en Escobar, ya en la previa, en las horas previas al debut en la reválida? ¿Cómo estás? Gracias por atendernos.
3: No, por favor, un gustazo, Gonzalo, para vos y todo el equipo ahí de la Red, un gusto, gracias por el contacto, y bueno, es muy expectante el equipo. De hecho, ayer estuve con gente nuestra, estuvimos viendo ahí un poco el entrenamiento, ajustando detalles para de cara a lo que va a ser mañana, ¿no? La verdad que un equipo, como ustedes decían recién, los escuchaba en la previa, un equipo joven, ten en cuenta que el Club Atlético fue fundado en el año 2013, y yo cuando un poco preparaba lo que iba a ser la cobertura nuestra mañana, uno mira la historia de Boca Unidos, que bueno, ya no, con el nombre nomás sabemos de la historia que tiene, incluso a nivel nacional, su participación en Nacional B, etcétera. Bueno, es un club joven, pero bueno, un club que está marcando ahora un poco los destinos en lo que tiene que ver con el federal, integra la Liga Escobarense, y hacía ya varios años, nosotros que hace muchos años que estamos con el deporte en la región, que no teníamos un equipo propiamente del partido de Escobar, ¿no? Yo un poco para ilustrarlos a ustedes, esta liga, que es la Liga Escobarense, que data de 1956, una liga antigua dentro de lo que es la zona metropolitana, es una liga que hoy tiene 4 clubes del partido de Escobar, de la cabecera del partido, ¿no? Uno de ellos es Atlético, y hay 3 clubes más. El resto, con una A y una B, que juegan tanto en el fútbol masculino, después hay femenino, playa, etcétera, muchos equipos de los alrededores, del partido de Pilar, hay del partido de Tigre, en definitiva, de Malvinas, Argentina. Es decir, como ustedes verán, es una liga un poco más interregional, pero con el nombre de la Liga de Escobar. Así que bueno, por eso la expectativa, después del regional amateur, estar en el federal, es un salto realmente de calidad estar jugando prácticamente por la tercera categoría a nivel nacional, ¿no?
1: Sin dudas. Rubén te saluda en este caso, Fabio.
3: ¿Cómo te va, Rubén?
1: Mucho gusto, bien, muy bien. Está muy vinculado al polideportivo

0: Aswit, ¿no? Juega de local allí donde hace de local armenio también.
1: Claro, el tema es así. Atlético Escobar, cuando arranca con el proyecto, arranca jugando y haciendo de local en el predio del Polideportivo de Ingeniero Mansfield. Exacto, que es una localidad que está a 10 minutos, muy, muy cerquita acá de la cabecera. Nosotros estamos en Belén de Escobar. Y
0: Sí.
1: justamente esa cancha es para la liga. De hecho, es una cancha donde se ha jugado la liga, donde ha jugado muchos años, pero ya cuando vas a un evento de este tipo, ya los temas de seguridad, etcétera, que te dice la Previde, aquí en la provincia de Buenos Aires, tuvo que salir a buscar cancha. Y justamente juega de local en Armenio, que en distancia estará a unas 20 cuadras donde está el Polideportivo. Armenio, nosotros que también lo cubrimos, que está jugando en lo que es la Metropolitana,
0: Sí.
1: bueno, es un estadio ya preparado justamente para que hacer las veces de local. Y ahí es donde va a jugar mañana 15:30 contra Boca Unidos.
0: Sí,
1: Boca Unidos.
0: lo conocemos del estadio de la época de la B Nacional, de Boca Unidos en B Nacional,
1: Claro.
0: jugó contra
1: Italiano.
0: Chacarita, contra Italiano, en un par de oportunidades.
1: Exactamente, exactamente. Sí, porque incluso, les cuento, Armenio muchos años fue nómade, es decir, tenía su cancha en Ingeniero Mansfield, el estadio que lo iba armando de a poco, hoy tiene ya un sector de plateas, la parte de prensa, tiene canchas auxiliares, es decir, hoy sigue en pleno crecimiento el equipo de la colectividad armenia, pero entrenaban a veces en Ingeniero Mansfield y jugaron muchos años en Platense. Mirá el dato que te doy, es decir, bueno, te hablo de armenio, pero no me quiero ir correr del lado de lo que por lo que ustedes me llamaron, ¿no? Pero sí, ahora bueno, ahora armenio tiene toda su actividad netamente inferiores, lo que es fútbol femenino, la primera, todo acá en Mazo. Y bueno, hoy le permite, ya de hecho otros clubes, te hablo ya de los viejos regionales de fútbol, los torneos del interior, ya otros clubes, por ejemplo, un club que llegó, fue el que hasta llegó a lo que sería hoy un octavos de final, fue Defensores de Ingeniero Maswich, un club que hizo y jugó en la última etapa la jugó en Armenio. Es decir, que empezaban a cederle a los equipos de la liga local que jueguen en Armenio.
2: En este caso te saluda Diego Acevedo. Un poco para que el hincha de Boca Unidos y el hincha del fútbol, ¿no?, que está escuchando nuestro programa se haga una idea de a qué juega Atlético Escobar. Un equipo que, lo decíamos, viene en alza, ¿no? Le ganó al puntero de su zona, Dula G de Pergamino, en la penúltima fecha. Empató de visitante con Sportivo Belgrano de San Francisco, la escolta de esa misma zona. Y que, bueno, en el comienzo de la temporada tuvo a la quinta fecha, luego de la quinta fecha, de un comienzo sin buenos resultados, ¿no? En los que sufrió
0: Creo
2: cuatro
0: que sacó
2: derrotas
0: un
2: y un
0: punto de
2: empate,
0: 15,
2: uno
0: ¿sí?
2: de
0: Sí.
2: 18,
0: Ah, 1-18, pero.
2: cuatro derrotas y un empate. Tras la
1: Exacto.
2: salida de Darío Bringas, tomó el cargo de entrenador Luciano Ábalos, y a partir de allí es como que comenzó a conseguir otra identidad, otro juego y a sumar más puntos. No le alcanzó para llegar a la zona de campeonato, pero sí para jugar la reválida. En pocas palabras, si nos puedes resumir qué equipo es Atlético Escobar, cómo juega, cuáles son sus puntos altos.
1: A ver, lo que vos decís, Escobar pagó lo que se dice en el tablón, el derecho de piso. Las primeras, sabía, era un equipo que Darío Bringas, es más, Darío Bringas lo toma cuando entran a la parte ya clasificatoria de lo que era el regional, lo fue llevando, hizo una buena campaña, logra el ascenso, y yo he logrado, estuvimos siempre en contacto, más allá de las notas y demás, y sabíamos que se venía una parada difícil porque es un equipo que enfrentaba en su zona a equipos como Douglas High, el Linqueño. Yo les puedo dar un dato, por ejemplo, el Linqueño que va a jugar la rivalidad, el presupuesto y el plantel que, por hablar con colegas de Lincoln, no era para haber terminado la rivalidad. Les cuento. Es decir, pero bueno, hoy los que lo tienen de rival, incluso Boca Unidos le va a tocar con el Linqueño. Bueno, y ni hablar de Sportivo Belgrano, bueno, clubes que uno ya los conoce de hace años y que ya tienen muy, muy arraigado este tipo de torneos. Y bueno, y Escobar se tuvo que acomodar, Darío trajo su estilo, venía con varios pergaminos, pero bueno. En lo que hizo Lucho, un poco yendo a cómo juega, es decir, un equipo que se hace fuerte, tiene en Portillo, que es uno de su número 10, es el que prácticamente mueve el medio campo, un jugador muy versátil y que trata de jugar muchas veces, es más, a veces hace 4-4-2, pero lo va definiendo el entrenador, es decir, nunca te vas a encontrar con el mismo dibujo, es decir, con alguna variante y demás. Un equipo que tiene dos buenos centrales, como Dante Verón y como el paraguayo Paniagua Zárate, son dos muy buenos centrales que tiene Atlético y que son los que fortalecen la defensa. De hecho, Dante Verón es el capitán del equipo y yo digo que por momentos parece como los patrones de estancia en el fondo. Pero bueno, Escobar fue creciendo, fue mejorando. Hay un partido que para nosotros es inolvidable, que jugaron con Independiente de Chivilcoy en la revancha, empataron 0-0, y un partido para que Escobar lo gane, y por ahí me quedo corto, 3-0 fácil. Esos partidos son los que hoy se lloran, porque vos recién decías, si mirás mismo el otro día a Belgrano, estuvo a punto de terminar ganándolo el partido. Lo empata jugando bien y sabiendo que todos los puntos ya estaban en la reválida. Por más que hubiese ganado, no alcanzaba. Pero bueno, como también está el tema del promedio, le hubiese servido. Pero es un equipo que juega bien, que le cambió un poco. Es decir, son estilos distintos. Bringas tenía un estilo y el que trajo Lucho Ábalos es otro, pero te reitero, que busca ser profundidad cuando lo que va en la delantera, en las ofensivas. Y, por supuesto, insisto, es más, palabras de ayer del propio entrenador, Lucho Ábalos, un tipo muy experimentado, dijo, ahora empieza el verdadero federal. Porque acaba de empezar a jugar, y ustedes lo saben, ahora juegan mañana, y todos los equipos tienen una triple fecha, el próximo fin de semana, miércoles y domingo. Y el físico ahí empieza a jugar y a tallar en forma muy clarita, porque volvés del viaje, casi no tenés para recuperarte, jugás el miércoles, y depende a cómo si te toca de local o visitante, a Escobar le toca visitante, local o visitante.
0: Claro.
1: Con lo cual creo que también, y ustedes que me imagino que por la experiencia también de seguir a Boca y a los equipos ahí, saben que eso también tiene mucho que ver, los viajes, los traslados. Y un poco ayer el técnico hablando con él, me decía, ahora, es más, yo se lo compartió al plantel, ahora empieza el verdadero federal. No porque lo hecho esté mal, ni nada, ni por otro motivo, pero es como que empieza de alguna manera las distancias, los viajes y la recuperación.
3: Fabio, te habla Evelyn. Tienen un goleo bastante repartido porque terminaron esta primera etapa, si se quiere, del federal con 5 goleadores, según lo que informaban desde la cuenta del club. Y quería preguntarte, en esto, si bien está bastante repartido, hay algo que por ahí no tocamos mucho, es el tema de la edad, que decías, lo del desgaste físico también. ¿Cuál es la franja etaria de plantel
1: promedio? El promedio, Evelyn, te debe dar 25 y fracción, y un poquito más. Y justamente lo que decís. Sí. A ver, ponele un poquito. Habría que hacer un cálculo más fino, pero te estoy hablando promedio mental, ¿no?
3: Sí.
1: En línea general debe estar entre 25 y 28, ¿no? Te diría que ahí debe estar.
3: Ah, bien,
1: de hecho, justamente. Sí, no, y de hecho, a ver. Lucas Núñez, que vos lo habrás visto, es el máximo goleador. Lucas fue incluso, jugó ya en Sportivo Las Parejas, viene con experiencia de jugar este tipo de torneos, ¿no? Y es prácticamente, te diría, como te decía, Portillo en el medio y Lucas es el que trata, es más, a veces cambia de banda para buscar, pero es muy veloz.
3: Claro.
1: El tema es que muchas veces hay que ver el tema cómo le llega la pelota y el juego, pero es un tipo que hasta incluso de recuperar pelotas desde abajo. Pero Luquitas Núñez es una de las piezas importantes que tiene, digamos, y bueno, 5 goles, es el máximo goleador.
3: Claro.
1: Pero también tenés, por eso está muy repartido, y si mirás un poco lo que fue el torneo anterior, pasó lo mismo. Bueno, estaba otro goleador que tuvo, que se fue ahora a jugar a Chipoleti, que es Martín Sosa.
3: Claro.
1: Martín Sosa fue uno de los jugadores que tuvo un muy buen 9, pero bueno, tuvo una mejor oferta, y en este tema de los refuerzos, cuando se abre la ventana, emigró para la zona sur.
3: Bueno, hablamos de las fortalezas de Atlético Escobar y las debilidades. ¿Cuál es el talón de Aquiles?
1: Y a veces es el tema que las debilidades es a veces por las bandas, en el tema a veces defensivo. Entonces es donde por ahí tienen que a veces ajustar y demás, y ahí es donde empieza a encontrar, puede encontrar el rival, puede encontrar algún espacio. Pero te reitero, siempre el dibujo, y no te estoy escondiendo ningún tipo de información, siempre el dibujo va modificando, y yo creo que va viendo la estrategia entrenador de acuerdo al famoso scouting que hacen ellos con los rivales, ¿no?
0: Claro. Bueno, nos decías que estuviste en la práctica ayer, ¿hay un probable 11 para mañana?
1: No. No, y no es que no te lo quiera decir, no porque
0: esconde tiene bastante
1: más, exacto, sí, y más que esconde, tenía 2 jugadores ahí que están recuperándose. Uno es justamente Villalba, que estaba ayer, hizo un entrenamiento diferencial, con lo cual no sabemos si va a ser de la partida, y de los 3 refuerzos que trajo, es más, uno tuvo un golpe muy fuerte en el partido con Douglas High, que es un chico de 18 años de Mendoza, Villarreal, que tuvo un golpe, bueno, y por suerte tuvo el alta médica deportiva esta semana, y ayer hizo un entrenamiento liviano, por lo menos esta semana, muy liviano. Pero, digamos, te diría, o les diría que puede ser, es más, en nuestra página lo tienen, puede ser el 11, entiendo, que jugó contra Sportivo Belgrano. Creo que puede ser ese, el 11 que jugó contra Sportivo Belgrano, el arquero que es Facundo Sánchez, y es digamos, no creo que haya muchas publicaciones. Te reitero, habrá que ver qué mañana, pero te digo, hasta ayer no lo quiso dar, nosotros hicimos una nota en vivo con él y no lo anticipó, y bueno. Hoy había entrenamiento y ya esta noche concentraba el equipo de cara a mañana.
2: Y a esperar lo de Ramón Villalba, ¿no? Si esta lesión que mencionás, si se mete o no,
1: sí,
2: si
1: sigue sí, o no es, el titular. Exactamente. Sí, sí. Es un poco lo que está viendo. Pero bueno, saben que Escobar tiene otro desafío importante, y insisto, hay mucha expectativa en la región, hay mucha expectativa por hacer un buen papel, pero saben que empieza a batallar. Vuelvo al tema, viajes, rivales y demás. Salvo los que conoce la región, los otros, por supuesto, Ábalos es un tipo muy experimentado que bueno, ya tiene seguramente visión sobre Boca y el resto de los equipos.
0: La última, ¿cómo es la respuesta del público de la zona ahí para con el equipo?
1: Mira, en general, a ver, no les voy a mentir, no te llenan el estadio, la tribuna, el sector Norainakis, que es el sector que está frente al sector de cabinas, y tiene dos tribunas en la zona de plateas y prensa y un pequeño lugar para los visitantes, si bien no hay visitantes en este tipo de torneos. El tema es bien el público. Tal vez cuando fue el inicio hubo más público, viste que esto es, a veces yo digo, es el público por ahí un poquito exitista y demás, uh-huh, pero acompaña en general, y están haciendo una gran campaña de socios, porque no era lo mismo cuando jugaban en el polideportivo, que era una cancha chica, y que a lo mejor, no sé, 200 personas, te tiro un número, ¿no? Parecía que era mucho, con un estadio como es el Estadio Armenia del propio club, que hay que llenarlo, viste.
4: Bueno, Fabio, mencionabas al Deportivo Armenio. Yo recordaba que fue el primer campeón del Nacional B, por ejemplo, aquel Deportivo Armenio,
1: exacto,
4: ¿no?
1: Sí, exacto. Sí,
4: un equipazo que subió a primera y que estuvo un par de años allí. Muchos recuerdos. ¿Qué tenés, Evelyn?
3: Tengo la última pregunta. ¿Cómo está el tiempo allá? ¿Cómo está el tiempo allá? Porque vimos
1: Yo te comento, en esto fue increíble. Esta mañana tuvimos una fuerte lluvia y tormenta en la mañana que habrá sido cuestión de... Te hablo de Belén de Escobar, yo estoy en la cabecera del partido, estimales 10 minutos, se anegan un poco las calles, empieza rápidamente a fluir, y al mediodía, entre la 1 y hasta hace un rato, había sol pleno. Ahora está poniéndose muy gris y se estima, te tomamos lo que es acá Gran Buenos Aires, que va a haber lluvias a la noche, pero para mañana mejora el tiempo.
0: Bueno, voy a hacer no lo hablé con vos, pero dijeron Armenio, nosotros digo, pues yo soy el interior de Corrientes, de Curuzú, Guatía, tuvimos un representante ahí muchos años, José Bilibío, el flaco. ¿Lo ubicás?
1: Ah, me suena, me suena, en el recuerdo, en tantos jugadores, sí. Es más, y un dato que me decía la colega ahí, el agua este, yo creo que está muy bien el campo de Armenio en general, es un campo que drena. Con lo cual entiendo que la lluvia de hoy, no sé lo que podrá llover, muchachos, la verdad que no sé, si es que como está anunciado hacia la noche, es de drenar rápido. De hecho, se han jugado partidos, hemos ido a cubrir Armenia y se han jugado partidos con lluvia el día anterior. Así que bueno, está.
4: Fabio, agradecidos aquí por escucharte, para que nos cuentes un poquito de este Atlético Escobar. Seguramente toda la gente te sigue allí por Radio Deportes Escobar, así que bueno, a seguir trabajando de la misma manera en aquella parte de la República Argentina. Te mandamos un gran abrazo.
1: Igualmente para ustedes, y la gratitud de haber tomado contacto, y nosotros quedamos a disposición para lo que necesiten. Ahí tienen nuestra página, el material que necesiten, bueno, y todo lo que necesiten acá de la región y podamos extender, porque yo digo que este tipo de torneos nos ha pasado ya con otras provincias, con otras cualidades, otras emisoras o medios, nos permite también entrelazarnos a nivel federal. Así que eso es lo más lindo que tenemos de esta profesión.
4: Por supuesto. Un abrazo grande.
1: Gracias. Un buen fin de semana.
4: Igualmente. La palabra de Fabio Fontana, de Radio Deportes Escobar, bueno, poniéndonos al tanto de este Atlético Escobar, que es el rival de Boca Unidos mañana 3:30 de la tarde. Repetiría el equipo, es lo que decía Fabio. más o menos, aunque no está confirmado, ¿sí? No.
2: El equipo de Luciano Ábalos, que recordemos viene de empatar ante Sportivo Belgrano de San Francisco, perdía 2-0.
0: Heroico empate, ese dice el título de Radio Deportes Escobar.
2: 39 minutos del primer tiempo, Matías Villordo descontó, perdía 2-0 con goles de Leonardo Ferreira y Germán Lesman.
4: Uh-huh. ¿Lo tenés? No. Al Rooney.
0: Sí, el Rooney del ascenso.
2: Y en el segundo tiempo, Dante Verón, precisamente uno de los chicos de los que habló muy bien, defensor, uno de los experimentados, marcó la igualdad a los 28 minutos del segundo tiempo. El equipo, al menos del fin de semana pasado...
4: Y dale, que Guille toma nota, dale.
2: Facundo Sánchez en el arco, Hugo Paniagua, Matías Villordo, Dante Verón y Axel Juárez en la defensa, Matías Rodríguez, Agustín Lara, Ramón Villalba, está en duda, y Tomás Portillo en la mitad de cancha, Alejandro Medina y Lucas Núñez, los delanteros.
4: Bueno, el Puma me pasaba el dato que allá en el 87 se consagraba campeón deportivo armenio en Nacional B. Gracias, Puma, gracias por el dato, para aportarle algo a eso. Nos cuenta también parte de la historia. Está bien, está perfecto.
0: No lo conocía a mí con Poblano.
4: No.
3: Dijo que lesionaba.
4: Dije, se va a correr. Me suena, no sé, sí, tal vez.
0: Se fue a jugar después a un equipo de Armenia y jugó la pre-champion.
5: Capaz que no jugó, no cubrió tanto en esos años.
0: Claro. Con los Andes también en primera. Dos partidos en primera. Mm.
6: No le sigo armenio, capaz.
0: Bueno. Ah, hace muchos años igual, Estoy hablando en los 90.
4: ¿Cómo se llamaba?
0: ¿Dijiste? José Bilivio.
4: Bilivio.
6: Sí, yo me acuerdo.
4: A mí me suena. Sí. A Fabio no. Vamos a la pausa, ya volvemos para cerrar este programa de viernes.

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0: ¿Qué te han hecho? ¿En qué te han convertido? ¿En qué te han convertido, Sotelo? ¿Qué es esto?
1: No, pero yo a mí
2: eso
1: no
2: es porque se junta mucho con los jóvenes.
0: Ah, no, sí, no, no. Tenés razón.
2: Viste no, que
1: a mí
2: Lore,
1: no es que me guste
2: Gosteo.
1: Mucho este tipo de música, pero como vos, cuando regresé a la red, me dijiste, trae música nueva, yo traje un montón.
0: Pero rock and roll, rock nosotros and roll. Hablamos
1: esto
0: de rock
1: es
0: and
1: rock
0: roll.
1: Indie, esto es lo que se escucha ahora. A Belén le gusta.
0: No, esto no es rock and roll indie. Rock esto debe ser indie.
1: Bueno, ponemos.
0: Indie.
1: No, este es el estilo de banda. Estos son los Banda Los Chinos.
0: ¿Qué es esto?
1: Banda Los Chinos.
0: Banda Los Chinos.
1: Banda Los Chinos.
0: Los Chinos.
1: Banda
0: la Banda Los Chinos. Los Chinos.
1: Esta es la onda de Conociendo a Rusia.
0: Conociendo a Rusia.
1: Sí, sí.
0: Es la misma, pensé que
1: no,
0: era.
1: No, es la misma,
0: ¿por
1: no.
0: qué cantan todos
1: ponemos
0: igual?
1: Conociendo Rusia.
0: Pero es lo mismo, es lo mismo. Es lo mismo, Sujatovich.
1: Bueno, pero yo
0: lo mismo.
1: Ah, viene ahora Sujatovich, me
0: y
1: parece.
0: Sí, viene a cantar lo mismo.
1: Sí. No, yo traje para que conozcan, quería ver qué reacción tenía en la mesa.
0: No, pero entra Belén, que tiene 14 años. ¡Ay,
1: no
0: qué bueno
1: tiene,
0: esto! 14. Claro, claro.
1: Lo van a denunciar por trabajo infantil.
0: A la edad de Diego, más o menos, empezó a trabajar.
3: No, no.
0: ¿Eh? Bueno, pero, Eve, ¿a usted le gusta esto? Usted es rock and roll, ¿eh? No me venga a aflojar.
2: Sí, no, che. O sea, no me molesta, pero no es de mis
0: bien.
2: Favoritos.
0: Bien. Y esto Conociendo Rusia. Y sí, es lo mismo.
4: No, claro.
0: El avión. Este conozco.
2: Un aire,
0: me gusta. Esta canción me gusta.
1: A mí de estas bandas así
0: la tipo de loca. Esta canción me gusta.
1: Mira.
2: Pero si dijiste que era lo mismo que
0: no,
2: era
0: rock esta canción,
2: and roll.
0: Esta conozco.
2: Pero al final.
0: Y me gusta, esta música. Hay 5 horas menos.
3: Sí.
0: Mateo, ¿qué te pasa? Bueno, no importa,
3: esta semana anduvo el embajador y todo, ¿no? Tenemos que tener buenas
1: claro,
3: relaciones.
1: Claro.
0: Ah, eran de lo mismo.
1: De la música indie, la que más me gusta a mí es Él mató un policía motorizado.
0: Bueno, a mí ya el nombre ya no me gusta, ya no puedo escuchar eso, ¿viste?
2: ¿Para por qué?
1: Tiene muy buenas canciones.
0: Sí. Es agresivo el nombre.
1: No, pero es una banda muy linda.
0: ¿Es agresivo? ¿O ven agresiones solo cuando quieren? ¿Cómo es la historia?
1: Ah, no, pero es porque. ¿Te cuento la historia del nombre? No estamos hablando de rock, así que se va a enojar
0: no,
1: por el
0: no, está bien.
1: Se va a enojar
0: por el se va a enojar Rubén. ¿Está Rubén ahí o no?
1: Seguro, siempre.
0: No sé, está. Todavía no mandó ni un mensaje, me parece. ¿O sí?
3: No, hoy está. No se comunicó.
1: Ahí está, esa es.
3: No creo que se enoje, no me lo colea porque. Tiramos data de Escobar, así que.
0: No, está bien. ¿Esto es El Mató?
1: Sí, El Tesoro se llama, creo, esto. ¿Sí?
2: Ah, esa sí me gusta.
1: Paso todo el día. Se acomodar esto.
2: Mirá, te das cuenta.
1: Igual. Hay que adaptarse a los tiempos.
3: Ya llegó la parafernalia ahí, ¿eh?
0: Esta noche, ¿sabes cómo lo banda los chinos? A full.
1: Vos estás esperando que hablemos en serio para filmar.
3: Bueno, mirá, de champa.
2: Los banda los chinos.
0: Bueno. Dios mío, ¿cómo se llamaba el de las pastillas?
1: El Piti.
0: ¿Eh?
1: ¿El Piti?
0: No, el otro, el que armaba todo. Bueno, no importa. Vamos a lo nuestro. Vamos a lo del sensei. Vamos a lo nuestro. ¿Vamos a hablar de deportes todavía o ya tiramos la toalla?
2: Es bien.
5: Tenemos unos minutos todavía.
0: Bien, bueno, se juega la primera fecha de la reválida, entonces hablando del Federal A, hace un ratito teníamos contacto con los amigos de Escobar para que nos cuenten un poco sobre esta institución nueva que tiene 13 años de vida y que tiene intenciones de ir hasta inclusive un poquito más arriba. 15:30 mañana Boca, ¿no?
6: Sí, mañana 15:30, con arbitraje de Marcos Liuzzi de Ayacucho.
0: No me gusta.
6: Allí en la cancha de Armenio, en Ingeniero Mashwitz. Ya mencionamos los equipos de ambos, de
0: sí.
6: Boca Unidos y,
0: sí.
6: y de Atlético Escobar. Bueno, una fecha que tiene partidos importantes para Boca Unidos, al menos en esta primera, en este primer objetivo, que es mantener la categoría. El propio, obviamente, pero también el día domingo el linqueño estará recibiendo a Sportivo Las Parejas a las 15 horas con arbitraje de Jonathan Correa de Córdoba. Este partido sí es trascendental, el que voy a mencionar. 15:30 con arbitraje de Diego Novelli de Tandil, Gimnasia Esgrima de Concepción del Uruguay, Tucumán Central, dos rivales directos de Boca Unidos en la puja por la permanencia. Y el día lunes 3, también otros dos rivales directos, Defensores de Vilelas, en cancha de Chaco Forero, recibiendo a Sarmiento de Resistencia. Ramón Guaymas Torneros, 15:30 del lunes, el árbitro salteño, en esta primera fecha de la zona de reválida, la zona A, en la que le tocó competir a Boca Unidos. Recordemos, 4 partidos de visitante, 4 de local, una fecha libre, que justo le toca en esa fecha entre semana. La verdad que el calendario en ese sentido fue benévolo para Boca Unidos, que va a estar jugando el fin de semana que viene, en condición de local, luego de esta presentación de visitante aquí ante, en Maastricht ante Atlético Escobar.
0: Dame un dato de Lucy, por favor.
2: Hace dos días, un medio de Tandil puso bochornoso arbitraje de la ayacuchense Lucy en el Federal A. Les leo breve, porque si les digo los equipos van a decir, y sí. Sarmiento de la Banda.
0: Claro.
2: Le ganó 1-0 a Germinal de Rawson en el partido de ida por la semifinal del reducido del Federal.
0: Ese es de otra temporada, pero sí.
2: Fue el hace dos días la publicación del, del medio. Claro. Porque trae colación al árbitro. Sí,
0: es que te pones a buscar antecedentes y Liuzzi es uno de los tantos desastres que dirigen en el fútbol del interior.
2: Sí.
0: Pero es uno de los tantos que vos sabés
2: y el escándalo,
0: lo que van a hacer.
2: Claro, y el escándalo se da porque le habían anulado un gol a justamente Germinal de Rawson, y como que estaba fuera de juego, y después se chequeó y estaba correctamente habilitado.
0: No, bueno, seguimos todos igual. De todo lo mismo.
2: Pero es uno de los tantos.
0: Bueno, buenas tardes, amigos. Como
6: bueno,
0: siempre.
6: Está Correita también, Jonathan Correa.
0: Pero
2: también.
0: Pero casi que te vas en el nombre por nombre, Diego. Zafan 2 o 3.
1: Es escandaloso.
0: Sí, es una vergüenza.
1: Es muy difícil.
0: Es una vergüenza.
1: Identificar a los buenos, digamos.
0: Sí. No, es muy fácil identificar a los buenos.
6: Igualmente,
2: porque son 2 o 3.
6: Igualmente hay que decirlo, en esta temporada a Boca Unidos le ha tocado en suerte no tener que sufrir tantos escándalos.
1: Como las anteriores.
2: Es verdad.
6: No ha tenido tantos arbitrajes polémicos.
2: En la temporada pasada.
6: Lo cierto es que... porque muchas veces de visitante hay partidos y escenarios donde realmente es muy difícil sumar. Por todas estas cuestiones, estadísticamente está comprobado, no es que más allá de las suspicacias, pero este año no ha ayudado futbolísticamente el rendimiento de Boca Unidos, ¿no? No fue una cuestión de otra índole, digamos, para sumar de visitante.
0: Bueno, basta. Perdemos tiempo. Con los arbitrajes del interior perdemos tiempo. Repetimos,
2: era una ilustración de...
0: No, está bien, valía el dato. Valía el dato.
6: Cuesta.
1: Hoy se enoja fácil.
0: No me enojé por el dato, que está bueno. Me enojo porque siempre hablamos de lo mismo. Entonces...
2: Fíjate,
0: y siguen pasando la fecha y siguen haciendo desastre y siguen dirigiendo y siguen y siguen.
6: Me quedé igual con el dato que nos aportaba el colega de Escobar, de que tanto por el sector derecho con Pano y Agua como con Axel Juárez por el sector izquierdo, los laterales, es un equipo que es el punto débil, le preguntaba a él precisamente. Sí. Y es donde está retocando Boggio. Habrá que ver que ahora Villanueva jugando por uno de los extremos con Fernández. ¿Qué tanto daño pueden hacer en ese partido de mañana?
2: Claro, y viste que en un momento le costaba a Boca Unidos arriesgar por los laterales.
0: Bueno, veremos qué sale mañana. 3:30 entonces?
6: Sí, 3:30.
0: Marcos Liuzzi, mamita querida. Bueno, a rezar. bueno, ahí decía Ramón, bueno, ya pasó el enojo, ¿viste? Porque se enojan todos los fines de semana, pero bueno, empieza de nuevo la fecha y otra vez estamos con Boca Unidos. Y sí, porque lo del hincha es así, exactamente. Bueno, avanzamos un poquito regional. Al final, ¿hoy es la fecha o no es la fecha?
7: Y no se sabe, recién estaba hablando con la gente de Goya, me estaban informando ahí que esta noche se reúne la comisión directiva de Huracán.
1: Brutal.
7: No, porque dice que
0: pero
7: no
0: si
7: hay
0: era
7: fecha.
0: Hoy.
7: No, dice que no hay fecha. Es lo que me están diciendo en Goya.
0: Es que no hay reglamentación.
7: Claro,
0: tampoco,
7: ¿no? Es el tema. Dice que esta noche se reúnen para definir si juegan o no. Que hasta el momento la situación económica dirían que no. Pero esta noche lo van a definir. Estamos hablando de Huracán de Goya. Y lo que me sorprendió es que me dicen, no descarten que por ahí Atlético Surubí que jugó el año pasado.
0: Sí.
7: Pueda jugar. Estuve haciendo averiguaciones. Bueno. La comisión directiva no quiere saber mucho, pero me dijeron el técnico va para adelante, el técnico está presionando demasiado y que tal vez podría sumarse. Pero esta noche se reúne la comisión directiva de Huracán de Goya para resolver si juegan o no.
6: Bueno, pero ese jugar por jugar también
7: Y me parece que fue algo como el año pasado, porque Atlético Surbí jugó el año pasado
0: ya. Sí. El tema es que este torneo sería para aquellos que tengan intenciones reales de poder jugar en una categoría superior y establecerse, o sea, poder bancar. Sí. Claro. Una categoría superior. No, no es participar.
6: Con todo el respeto, lo digo, ¿no? Porque está diciendo que la dirigencia no está tan convencida, pero es el técnico el que empuja, según el dato que pasaban.
7: Así lo dijeron.
6: Justo en este torneo, donde es corto y el objetivo es tratar de ascender. Uh-huh. Pero bueno, cada club tiene su propia vara, ¿no? Con la que mide su realidad.
0: Así es. Sí. Por Liga Cortina, Huracán y Mandiyú, Mandiyú y Huracán. Y esta mañana, hablando con el intendente de Montecaseros, en Arriba Todo el Mundo, con Juan Carlos Álvarez, yo aproveché, le estaban preguntando por un montón de cosas. Le voy a preguntar.
7: Y preguntó.
0: Me metí, dije, sabemos que está también muy metido en el tema de deportes. Y le pregunté por San Lorenzo si va a jugar o no el regional, a ver qué decía el intendente de Montecaseros.
8: Bueno, tengo entendido, justamente, mirá, tenés suerte que hace unos días tuve una reunión con, no solo con el presidente del club San Lorenzo, sino con toda la comisión, justamente por los temas que quiere afrontar esta institución de Montecaseros, que son los eventos deportivos tan importantes como en materia del fútbol, vos lo decís, el regional que se viene, y en materia de básquet, el prefederal, que uh-huh. sería el provincial.
0: Sí, sí,
8: Y bueno, en esa reunión obviamente es para ver qué acompañamiento pueden ponernos de acuerdo en el acompañamiento en esta situación que no es muy, muy deseada, es compleja, pero bueno, vamos a hacer el esfuerzo desde el municipio de acompañar al club para que pueda representar a nuestra localidad en estas dos disciplinas. Y ya te puedo decir que la intención del club y nosotros del municipio vamos a estar acompañando y apoyando para que Montecaseros participe del regional. Así que, bueno, bien. Ojalá que el club pueda, con todos los recursos y con todos los sponsors y el acompañamiento del municipio, pueda formar un plantel competitivo y que pueda llegar a lo más lejos de esta competencia y que nos represente con mucho orgullo a todos los casereños. Pero es una institución que viene haciendo muy bien las cosas hace mucho tiempo. Por eso que San Lorenzo hoy se lo renombra en todas las disciplinas que tiene el club como servicio.
0: Entonces lo voy sumando acá a la lista con Mandiyú, con Huracán y San Lorenzo. Hasta ahora tengo tres equipos confirmados de Corrientes.
8: Súmelo y póngalo como candidato.
2: Intendente.
8: Yo donde juego a todo o nada. A media no juego. Y eso saben acá en Montecaseros como soy con el deporte y más con.
0: Bueno, ahí, me parece que está confirmado.
2: ¿Cómo digo?
0: Parece
2: que sí. Mira.
0: Y va a ser protagonista. Ahí.
7: No deje dudas entonces.
0: No, va a jugar, va a jugar.
7: Lo anotamos a San Lorenzo.
0: Tercero. San Lorenzo. En realidad confirmó tanto la participación en el regional como en el provincial de básquet, claro, ¿no? Hablaba de los dos en la misma institución. Así que bueno, ahí está la confirmación entonces de San Lorenzo Montecaseros. Tenemos Mandiyú, tenemos Huracán. Hasta ahora eso es lo más fuerte.
7: Hasta
0: ¿sí? Después a esperar. Lo de Misiones, más o menos la listita que dimos el otro día.
7: Sí.
0: Pasa por ahí.
7: Sí.
0: No hay, salvo Guaraní, por ahí Crucero con sus intenciones de volver, pero no hay demasiado. En el Chaco van a jugar los campeones también y se van a ser 6, 7, 8, 9 equipos, pero para participar también. No hay ninguno que diga, che, queremos jugar y queremos ascender al federal, pero van a participar. Y habrá que estar atentos, porque así entró Vilelas también la temporada pasada y terminó ascendiendo, ¿no? Así que hay que ver qué ocurre. Así que veremos qué pasa. ¿Qué nombres me tiraban? Deportivo Luján de Chaco, por ejemplo, que ha sido uno de los campeones, y Regional. Son los dos que van a jugar. También en el Federativo ganó Central Norte, son los tres equipos que seguro van a jugar este regional y después alguno más que se irá sumando seguramente desde el interior. Bueno, eso con el regional, esperemos la semana que viene a ver si hay una fecha, sí. Si hay un algo que diga, bueno, hasta acá anotamos equipos y empezar a tener definiciones porque el torneo se juega o empieza a jugarse a fines de agosto y ya agosto empieza mañana.
6: Y si comienza a haber confirmaciones también de los refuerzos en los clubes.
2: Claro, también, porque se tienen que armar y en muy poco tiempo.
6: Porque por ahora mucha reserva.
0: Me dijeron que Mandiyú ya definió escenario.
6: ¿Sí?
0: Sí.
6: Vos.
0: Sí.
1: ¿Por dónde?
0: Verón de Astrada.
1: Mira.
2: Mira.
1: Bueno, tendrá que ver también con esto de que Huracán va a jugar el torneo, que regularizó sus papeles, aunque no tenía nada que ver, digamos, una cosa con otra.
0: No, no, no.
1: El tema de la personería con el alquiler del estadio.
0: Lo que tiene que ver es que Belvedere había dicho que Boca era muy caro para alquilar. Caro. Y las relaciones institucionales.
7: Vamos a dejar pasar el tiempo, dijo.
1: No quedaron bien. Sí.
6: No, y además también nos comentaba el otro día que estaban haciendo un trabajo de mejora en el campo de juego. Así que seguramente para la competencia regional le va a venir muy bien a los dos.
0: Sí.
6: Después habrá que ver cuando salga el fixture, que no tratar de coincidir ambos equipos, que van a poner la misma cancha.
0: Sí, por supuesto. Eso no van a coincidir. Ya se va a armar el fixture con uno de local y otro visitante.
6: Trabajos en la cancha, la seguidilla, ¿cómo puede llegar a afectar?
0: Exacto. Bueno, Liga Correntina y nos vamos.
6: Bueno, quinta fecha de la primera división A y segunda del ascenso, se disputa este fin de semana y también el día miércoles. Me decían que lo de Boca Unidos, que pidió jugar el miércoles, tiene que ver con que, si bien no tienen tantos minutos, pero algunos futbolistas que también están en el staff de la liga vienen participando en el torneo federal. Piedra Buena en este caso, el fin de semana pasado Araujo, el Chiri Leyes, por ejemplo, alguno de los chicos. Por allí pasaba la explicación de por qué Boca Unidos juegan los miércoles la liga. Bueno, vamos con la fecha. Mañana, cancha de Sportivo, 14 horas el local con Talleres, siempre hablando de la primera división A. Y a las 16 saca Chispas con Empedrado. En Rivadavia, 14 horas Jaguarete Lipton. 16 Robinson San Marcos, este partido es por la primera B. Recordemos, segunda fecha en el caso de la B. En cancha de Lipton también mañana, 14 horas Quilmes Alumni por el ascenso. Y a las 16 por la primera división, uno de los líderes, Mandiyú, ante Doctor Montaña. En Alvear, 14 horas, ahí justo se me apagó, ahí está, Peñarol Villarraquel por el ascenso, 16 horas Huracán Independiente por la primera división A. El día domingo, cancha de Alvear, 14 horas por el ascenso, Alvear San Jorge, 16 horas Curupay Libertad por la primera A. También el domingo en Rivadavia, 14 horas Rivadavia Barrio Quilmes por el ascenso y a las 16 Cambacuá en Burucuyá por la primera A. Y el otro de los líderes, el miércoles estará jugando, hablamos de Ferroviario, que en su cancha a las 19:30 estará recibiendo a Boca Unidos por la primera división A en el cierre de la programación del fútbol de la liga. Que también, déjame mencionar rapidito antes de que nos vayamos, el día domingo tendrá una jornada especial porque se juega en final del sub 11, sub 13 y sub 15 en cancha de Boca Unidos a las 14 horas, Empedrado A, Boca Unidos D, final del sub 11. A las 15, Empedrado A, Boca Unidos A, mira cómo se repiten estos equipos, final de sub 13. Y a las 16, Boca Unidos A, Mandiyú, el clásico en la final de sub 15.
0: Bueno, perfecto. Allí toda la info entonces.
7: Sí, lo importante para destacar que en la primera división, todos los equipos cumplieron administrativamente y todos suman los puntos, todos juegan en regla, por lo menos con los papeles allí en la Liga Correntina.
0: Muy bien, no se acuerda de Billy B o Rulo.
1: ¿Cómo no se va a acordar de José?
0: Dice Seba, se me cayó un ídolo, vándalos chinos, Rusia, es todo lo mismo, Rulo.
1: Yo no dije que me gustaba.
2: ¿Ves lo que hacés, lo que generás?
1: Traje para debatir en la mesa.
0: Dios mío, ¿te imaginás si esta noche después del partido todo transpirado comiendo choripán y te ponen banda? A los chinos. Ay, ay, ay. Tiro agua al fuego y me voy, dice Walter. Sí, Walter, yo pienso lo mismo, por supuesto.
7: Coma primero y después vaya a ser.
0: Primero vamos a comer los choripanes, olvídate. Claro. Bueno, un saludo para Darío, me piden por acá. ¿Quién es este? ¿Será Tripa, che, este? Es Tripa. Un abrazo grande al señor Tripa. Al señor Tripa, un gran abrazo, Es parecido, sí, sí, le dijeron alguna vez si
6: sí,
0: era.
6: Seguramente.
0: Qué grande, ¿eh? ¡Qué músico!
1: ¡Qué músico!
0: Abrazo grande. Mándale un gran saludo a Darío. Abrazo, Tripa, querido. Abrazo, che. Bueno, nos fuimos. Que tengan un buen fin de semana. Pásenla lindo. Cuídese usted, señorita, ¿eh? Esta noche.
2: Mañana.
0: Ah, mañana, es lo mismo. Pasa de ti con el partido de los exalumnos, oíste.
2: Ah, usted está loco hoy.
0: Me voy a precalentar. Nos fuimos.
2: Chao, chao. Buen fin de
0: semana. Buen fin de semana, chao.

0: Milo, ¿cómo te va? ¿Cómo andás?
1: No podés tener esa energía, yo me estoy cayendo a pedazos.
0: Perdón, te ofrecieron. Fue producción, que te ofrecieron un cafecito. Con pocillo. Lo nuevo esto.
1: Se lleva. ¿Se va el QR? ¿Te llevó el QR?
0: Metió. Ya es una locura. Es el.
1: Se lleva las pepas. ¿Seguís vendiendo eso?
2: Sí, mi hija.
1: Tu hija, la piba que trabaja infantil.
2: Cocina infantil. Muy bien.
0: Perdón, ¿quién te hizo el café?
1: Lolo.
0: ¿Sí?
1: Si quiere darme. El otro está de John Vaca. Voy a agarrar la chamole. Claro. Ahora puedo repetir todo. Pará, no, te voy a contar qué me pasó.
0: ¿Con qué?
1: Está raro el clima. O sea, diluvió, salió el sol.
0: No sé lo que es lo raro.
2: Tuvimos todos los climas hace un ratito.
1: No la presión sanguínea,
0: Estás abajo.
1: Medio abajo así. Y le digo, el Ullancito, digo, rescaté un café, decirle a Lolo.
0: Claro.
1: Me le vino a pedir a Lolo, hizo un cafecito. Sí. Y bueno, 8 speed.
0: O sea, usás dos, digamos,
1: ¿cómo se llama la de coso?
2: ¿Cuál?
1: Escúchame, ¿cómo se llama lo que hace Tim Fale?
2: Bebida energizante.
1: No, pero ¿cómo se llama?
2: Speed.
1: Ah, está bien.
0: Un beso grande a Víctor.
1: No le queda bien pa' un café, dice. Sí. Dos esclavos pa' un café.
0: Sí, pero es cierto, usás dos recursos humanos de la radio para solicitar un café que te podés ir vos.
1: Ya estaba el pedito.
0: No, pero.
1: Ya estaba el pedo. Le dieron libre y dijo: no, si voy a casa, me hacen hacer lo mandado. Lleva a la nena al circo Roda, viste todo.
0: ¿Vos sabés qué siento, Marcelo?
1: ¿Qué?
0: Que naciste para triunfar.
1: Sí,
0: que naciste para jefe.
1: Lo estoy logrando hasta ahora. No te puedo mandar ni en mi casa.
0: Y lo único que te falta en esta empresa es ocupar un cargo.
1: Comprarla.
0: Pará, Gordi. Me estás queriendo, Gordi. Pará.
2: Esperá, gritó acá.
0: Está encubierta.
1: ¿Qué? Todas cosas turbias, boludo.
0: En el rango, no lo sabe lo que te dice. Está en el rango así.
1: No conozco.
2: MP nunca sería gerente, no lo conoces, MP.
1: No,
2: MP
1: no
2: sería dueño,
0: o sea,
2: sí. Dueño del medio,
0: pasa
2: sí.
0: De figura ganadora del oro a dueño.
1: Porque yo lo veo a Lolo y lo veo a Canteni, son gerentes.
0: Sí.
1: Y a veces lo tapa la burocracia, la gerencia.
0: Bueno, la gerencia.
1: Yo, por ejemplo, yo creo que Lolo sería un tipo, yo si fuera dueño de la empresa,
2: sí.
1: Lo libero de todas las tareas administrativas. Porque yo creo que las tareas a Canteni, a Lolo, lo desbordan. Viene que hay que resolver.
0: ¿Quién las hace, Marcelo? Temas a
1: otra persona.
0: O sea, que seguís gastando recursos. Que va, otro gerente va. Que es un gerente
2: sería,
0: burocracia.
2: Sería un gerente administrativo, un gerente, sí, no sé, boludo, de programación.
1: Pero pará, ¿te puedo decir una cosa? ¿No soy el tipo más feliz del mundo, vos?
0: Sí.
1: Claro,
0: sí.
1: Claro.
0: Sí.
1: O sea, no puede ser que tengas vos la hora extra, vos pasás la hora extra, vos pasás. No, deja. Talento puro, concentración en los programas, seguimiento, encuentro, creatividad,
0: bueno,
1: sugerir cosas nuevas.
0: Estás hablando de mí, gracias.
1: No
0: seas
1: boludo que no mandan ni a tu señora, vos, Gordi, no la podés llamar.
0: No.
1: Porque el tema no es, ya no la podés ni llamar.
0: Sería largo de explicarte, Marcelo. Bueno,
2: no hay fecha hoy.
0: Por eso se te manda el café.
2: Hay que.
0: Y te pregunta. ¿Por?
1: No puedo creer el fútbol argentino que tenga.
0: ¿Por qué no
1: se juega lunes 3 y cuarto de la mañana? Guarda que el Gonca no se anime. Pero pará. Lunes. Somos tres. Somos tres.
2: Guarda que
1: el Gonca. O sea, okay. Pará.
2: Pero para que.
1: Yo no.
2: Te estás anticipando algo que todavía no. Terminé la idea.
1: 2 y cuarto de la mañana.
0: Se
1: juega un lunes para un martes, se juega un partido 2 y cuarto de la mañana. ¿Qué sé yo? El otro 3 y 20. Entonces, ahora el viernes libre.
0: ¿Estás pensando en que se juega el pádel? ¿Qué crees? O sea.
1: ¿Pero ustedes se acuerdan los partidos de Canal 7?
2: Viernes y lunes.
0: Sí. En la época laburaban la Solo Fútbol, cubría partidos.
1: Oscar Gañete Blasco, capaz.
0: Buenas noches.
2: Sí, sí.
1: No, se va a jugar 10 y cuarto de la mañana.
2: Y después, esa aposta la tomó TIC, recuerdo, que tenía, había uno los viernes y uno los lunes también.
1: Yo vivía viajando.
2: Uh-huh.
1: Jugaba a Boca Mandillú de Corrientes el viernes a la noche.
0: Así te compró con los Coviati.
1: No.
0: Sí.
1: Y iba, si quieren, trato un tema fuerte. ¿Qué fue de los viáticos que le convenían a los periodistas?
0: No, Marcelo.
1: Porque hoy vas a perder, la verdad, Chicho.
2: Y es difícil. Sí,
1: Chicho,
2: sí,
1: vos ves que ha viajado mucho y que vas a volver ahora.
0: Muy sindical, Marcelo, últimamente.
1: No, pará. Antes el periodista quería viajar.
0: Eso no solamente el deportivo.
1: Bueno, poner, no conozco de un banco. Antes el periodista quería viajar. Vos, Chicho,
2: sí.
1: Si cumplís las 4 comidas.
2: No me alcanza.
1: No te,
3: Pero pará, y antes era rendidor el viático, sí, claro. Para, digo, hablo del rubro nuestro. Uh-huh. Antes rendidor lo decía, uy, vas a cenar a la noche, comías algo, esto.
0: Generalmente, por lo menos en el palo no deportivo, en el palo mío, los viajes estaban asociados a un premio periodístico.
3: Sí.
0: Entonces vos hacías...
3: Pero iba de la mano con lo económico.
0: Sí, pero bueno, pero...
3: Dicho obvio, la verdad.
2: Obvio. Sí, sí, sí.
3: Vos hoy llegás a sentarte a comer un poquito de ensalita de rusa, un bife de chorizo, con ensalada de tomate y un flan, yo creo que te gastaste todo el viático todo el día.
2: Sí.
3: Yo sí, pero fuera broma, ¿eh? Sí. Quedaron de una manera deteriorada. En general, no estoy hablando ni de la empresa, nada.
2: No.
3: En general.
2: Bueno, yo nunca tuve la posibilidad de cubrir eventos internacionales de mucho tiempo, pero sí de tener muchos amigos que por ahí volvían de, no sé, no digo ahora, pero hace 15, 20 sí, años.
0: Con
2: de
0: un mundial
2: de fútbol.
0: Con un ahorrito.
2: Y volvían con una moneda en el bolsillo que... Era
3: sí, después un comentario antipático, pero después te lo digo. También tiene que ver con los crecimientos de cada uno. Yo cuando tenía 25 años y me daban un viático, los tiraba como loco.
2: Claro.
3: Y hoy te gusta. Si vamos nosotros, la empresa nos da un viático, hoy vamos a comer bien a la noche.
0: Vamos a comer bien, Marcelo.
3: Yo no tomo vino, pero vos te tomarías un vino.
0: Estoy cada vez tomando menos. Dejé de fumar.
3: Abras ventana. Estamos hablando de algo específicamente. Que no sé por qué derivó en esto.
0: De hecho, nunca comemos juntos. Nunca cenamos juntos.
3: No, porque vos no querés.
2: Yo, mirá, para que no me... me ataques, derivó en esto, no sé cómo, pero estabas hablando de que el viernes no tenemos fútbol.
0: Ni viernes ni lunes. Entonces te estiraba un poco más la semana. En este pueblo que respiramos todo fútbol, te estiraba un poquitito más la semana. Uh-huh. Yo me acuerdo que había, claro, un partido de fecha el lunes.
2: Claro, pero el viernes, sí, sí.
0: Hasta no hace mucho tiempo, me parece, ¿no?
2: No, cuándo. Es cierto. Lo que pasa que, bueno,
0: cinco
2: también...
0: 5 años atrás había partido los lunes, ¿o no?
2: Hay una fecha que terminó ayer... Tenés 3 equipos que jugaron Sudamericana.
0: Bueno, de eso se quejó el técnico, el colega, ¿cómo se llama?
3: Puedo decir una cosa, es una locura que Vélez Independiente juegue un lunes a las 7 de la tarde.
2: Uh-huh.
3: Es un partidazo.
2: Partidazo.
3: Es un partidazo de domingo, 3:30 de la tarde. Invierno, vas a la cancha, esto, o lo mirás por tele, lo que fuere, traes la factura, tomamos el café con leche, después nos juntamos, salimos, damos una vuelta. Lunes 7 de la tarde. El que labura en serio no llega.
0: No
3: llega. El que labura en serio. Después hay laburo que son en joda. Después hay laburo que son independientes, puede cortar antes. Pero el tipo que labura en serio termina de trabajar, no sé, qué sé yo, un tipo, vamos a poner un laburante que está haciendo una obra en Avellaneda. ¿Y cómo se baña, se cambia, llega, va a la cancha a las 7 de la tarde, está pitazo? Y no, qué sé yo, a mí me parece, ¿cómo está gente? ¿Cómo vamos? ¿Bien? Ahí está, saludo.
0: Compañera del canal.
3: ¿Ah? No vi.
0: Sí, compañero del canal.
3: ¿Sabes
0: cómo la llamo?
3: ¿Cómo?
0: Queso.
3: ¿Por qué?
0: Porque tiene quesos, vende quesos, tiene cosas muy ricas, muy ricas, muy ricas. Gracias, ¿eh?
3: Muy bien.
0: Gente, pará, ¿de dónde son? De no sé si es de Tandil, me había dicho, bueno. Amigos, compañeros del canal que pasan por acá.
2: Está buscando una da pica para esta noche.
0: Natalie es linda porque comprar la...
3: Yo no puedo creer, en serio, cómo me puedo perder. Todo esto es para pedirle una
0: ayer
3: tajada
0: llevé,
3: de queso.
2: Mañana hay que escuchar.
0: Me llevé 2 pomelos. Ah, está todo, amigo.
3: Y aparte no sabe cómo está, Lolo me llama, llora.
0: No, es una como una...
3: ¿Ya comiste los pomelos?
0: No, porque...
3: ¿Sabes que el pomelo, yo me acuerdo de pibe?
0: Sí.
3: Le ponías azúcar.
0: Eso es lo que dijo Nico.
3: O sea, hacía una chupadita y después te tiraba así, te tiraba...
0: A ver si, flaco, ¿me cortás eso que me lo pasás?
3: Flaco, te lo repito para que se escuche.
0: Pará,
3: el pomelo se cortaba al medio.
0: Sí.
3: Se le ponía azúcar.
0: Cortámelo, flaco,
3: por favor. Lo apretabas así. Sí. Primero le pegabas chupadita con la lengua. Y después lo hacías así como que te diría como una jarra de jugo. Así. Listo, bueno, si ustedes todos lo interpretan, una chupadita, una cosa, sí, porque el pomelo pegajoso, y con el azúcar, ni te digo, te bañaba 3 días y te seguía la mano.
0: Le voy a pasar el audio al rey de la molleja para que ese grupo lo comparta.
3: Con lo desesperado que estás con la caída que tú sufriste a nivel pyme, con lo desesperado, ¿sos capaz de tocar a mis amigos?
0: Tengo código, no me meto, no me meto donde no me llaman.
2: ¿Por dónde empezás, MP?
3: Boca. Decirle a tu hijo que a las 7 prende la radio si no quiere escuchar de Boca de 6 a 7.
0: Estoy escribiendo.
3: Decirle a Pipe. Decirle que vamos a hablar del juego a las 7 y 5 de la tarde.
0: Dice MP que prendas la radio a las 19.
2: No, que la prenda a las 6.
0: Ah, bueno, prende ahora, pero vas a escuchar el contenido de Boca hasta las 19. ¿Y qué más?
3: A las 19:10 vamos a hablar con un excelente ex jugador de fútbol.
0: Sí.
3: Vamos a hablar del juego. ¿Por qué Boca y River, por qué Boca y River juegan mal?
0: Ahí está, ¿escuchaste?
3: ¿Por qué no pueden jugar bien?
0: ¿Quién es?
2: No te lo voy a decir. ¿Cuál? ¿Por qué le preguntás?
0: Por ahí lo querés vender con nombre y apellido. ¿Cómo Marcelo? ¿Lo conozco?
3: En general hablas con el último concejal del último escuchá, lugar del conurbano y no lo querés decir. Sí. Yo que voy a hablar con una estrella.
2: Una eminencia.
0: O sea, vos querés hablar del fútbol. De por qué River juega mal.
3: A las 8 cierra el libro de pases.
0: A las 7 te llama a mí.
3: Ah, vos estás llorando, todavía no te recuperaste de las 3 derrotas corridas.
2: Y ahora te va a decir que ya sabe quién es. Sí. Y te va a anotar un nombre ahí.
0: Sospecho.
3: Y le va a errar como siempre. Como le erra al arranque el programa de las 4 él.
2: No,
3: la segunda hora, como le erra.
2: Tiene que arrepentirse.

0: Moro. Íbamos con Del Moro y
1: Con
0: esperábamos
1: Del
0: como
1: Moro.
0: humilde boyerito. Claro, los contratados que teníamos Rafato acá. Íbamos, lo entregaban y nos hacíamos la cola. No está la firma de Sitanich. El otro día me encontré a Sitanich cenando.
1: No, sí.
0: No. ¿Por qué no doy? No, pero ves. No, no, me acordé
1: Hincha
0: de
1: de Boca,
0: Sitanich. Pará,
1: Carlitos.
0: pues, estaba con mi familia cenando el día de mi cumpleaños, ¿no? Entonces, viene Sitanich. Pero con Del Moro. Mirá, mirá Del Moro. Pará, y llega Sitanich. Cuando llegó, le digo, papá, antes de tener regularizada esta situación.
1: Sí.
0: No, no, no. Antes digo, yo esperaba que firmara los cheques que.
1: Carlitos.
0: Claro, Carlos
1: Sitanich, hincha de
0: Sitanich.
1: Boca.
0: Sí, que sabés que es familiar
1: No lo sé, no pregunto
0: de
1: esas
0: Sitanich, de
1: cosas.
0: Darío.
1: No importa,
0: De
1: Marcelo.
0: Darío, no voy a
1: Ahora
0: decir en voy a Kazán.
1: me quedo pensando, me
2: ¿cuántos
1: quedo,
2: Sitanich puede haber,
1: me
2: no?
1: quedo
2: ¿Tiene familiar?
1: pensando, me quedo pensando. Esperá,
0: Claro.
1: me das un minuto, Marce.
2: Uy, uy,
0: Sí.
2: uy.
1: Gordi, ¿me aguantás un minuto que ya voy? Porque Marcelo me pide que me quede al pase porque dice que es muy interesante mi participación en la tira.
2: Ya está. Se la cree, se lo van, ya
0: Ah,
2: está.
0: ¿empaquetaste con eso?
1: Excelente, prendo, dice el chiquitito. No, lo que te quiero decir es
0: O sea, prendo, quiere decir que no escucha
2: No, no,
0: ni el hijo lo
1: no
0: escucha.
1: escucho, no escucho.
0: Vos lo
1: Escuchá.
0: matás, al Bepi, a tu hija,
1: Si no
0: no lo
1: escuchan,
0: mandás.
1: no cenan. Te vi en la fila, haciendo la fila. No se dice la cola, chicos, se dice fila.
0: Sí.
1: Con Santiago del Moro.
0: Con Milei se
1: Y.
0: dice cola,
1: Me voy, Marcelo, me voy.
0: ¿Pero por qué te
1: No,
0: va?
1: porque no te puedo
0: No,
1: rematar.
0: pará, yo te
1: Si
0: voy a
1: te tengo que
0: contar.
1: re si te tengo que hacer un remate sobre eso, me tengo que ir a Ceuta
0: Un día
1: directamente.
0: voy a llamar a Santiago del Moro y si no me atiende, voy a decir la poca paciencia que tenía cuando hacíamos la colita como humilde boyerito esperando
1: No, no.
0: la firma de Carlitos Sidanich.
1: Lo que te
0: No,
1: quiero
0: mirá,
1: decir.
0: no están los cheques firmados. ¡Oh! No
1: Y
0: sabes.
1: bueno,
0: Claro,
1: pero.
0: pero aparte con un Soatra de 2 o 3 meses.
1: Claro.
0: Mont. ¿Me entendés? Sí, claro, no era que nos daban un adelanto.
2: No, no, no, era trimestral el tema.
0: Y ahí está, Del Moro y el humilde boyerito antes de ser el oro. ¿Qué te
2: Y que
0: reíste,
2: recién cayó en Suatra. No se ha dado cuenta.
0: Atraso, boludo, de Suatra. Estaba en
1: No, es
0: Suatra.
1: una locura.
0: Fremont.
1: No, yo creo que si no nos echa por este pase, no nos
0: Pará,
1: echa
0: y
1: más.
0: Carlitos Sitanich que se iba por Atrique. Sí,
1: No,
0: sí.
1: no, es una locura. Marcelo, ¿te
0: Sí,
1: enteraste
0: Facu.
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0: Siento que la producción me soltó la mano.
1: No.
0: Si hay algo que tengo es que el toque que tengo que me cambien mis compañeros de lugar. La gorda me la habilitan acá a la izquierda. El humorista se fue a la derecha.
2: No, no, ese señor que no sé cómo se llama.
0: No, no. Matías Martínez pasa de la derecha a la izquierda porque gana dos partidos seguidos. No,
3: me mandó Lausán, que es tu mano derecha.
0: Y Arévalo, que yo me muero si no está Arévalo. Siento que es una puñalada.
4: Si
0: está... Ah, no te había visto.
3: Mira cómo Martín. Te cambió la cara.
0: No te había visto con ese plurorcito que compraste en China.
4: De Almagro.
0: Entonces, de Almagro, que él cubrió a Almagro. Era en la época de las derrotas de Almagro.
5: No, al contrario, Almagro llegó a primera después de 62 años. Claro. ¿Y quién estaba?
0: ¿Quién estaba?
5: Me persiguen.
0: Buena noticia.
5: Me persiguen y me están encontrando bastante seguido. A propósito de una noticia, un último momento. Boca juega los dos partidos como local. Les había dado dos opciones: Lanús o Huracán. Boca juega los dos partidos como local, Estudiantes y Vélez, en la cancha de Huracán.
1: Es lógico. Muy linda cancha.
0: Perdón, ¿puedo hacer una pregunta? ¿Por qué?
5: Porque la cancha está en mal estado del lado de los bancos de suplentes.
0: ¿Por qué?
5: Algo porque quedó mal la resiembra y fíjate que el otro día el bajo...
1: El otro día parecía que había como que fuera de día, ¿viste? Que había...
0: Vuelvo a la pregunta. Pero no hubo un mundial.
1: Pasó algo raro en cancha de Boca y cancha de Río.
4: Varias
1: pasó algo
4: canchas.
0: Raro. Pero por eso, no, yo no. Cuando yo planteo así... No estoy diciendo qué inútiles que son. ¿Qué habrá pasado?
1: Sí, ¿qué habrá pasado?
0: Que tuvieron dos meses hubo en el medio.
5: A veces resiembra.
0: No, ya sé. Debe ser un problema de un hongo.
4: Sí,
0: debe ser
4: buena decisión igual.
5: No, es preferible porque no eso porque el equipo necesita un campo de juego en donde jugar bien. De hecho, Arrobarrena, en el partido de ida con O'Higgins, bueno, Marce, pero empecemos
0: se jugó
5: por algo.
0: Mal. Ayer tenemos que el campo, le vamos a objetar al campo.
5: No, pero se caían todos los jugadores, ¿eh?
0: Porque para mí hubo exceso de riego, ¿no?
1: Mucho riego.
0: Está bien, fue raro, ¿viste lo que contó Tato hoy? Que en general llueve siempre. Que ayer fue un día hermoso, donde Tato salió sin camperón. Y calculo que los chicos, tu compañero en ESPN también, de los compañeros de ustedes, salió como con un busito nada más. Hubo sol y hoy llovió como todos los días. O sea, como que fue como una excepción el día de ayer en Chile. ¿No? Pero ayer no había llovido, y es verdad, se caían todos los jugadores porque evidentemente habían.
1: La regaron mucho.
0: Habían al estilo Gallardo, que regaba para que corriera mejor la pelota.
5: El lado, Marce, de los palcos de Boca, en general siempre es un problema porque no da tanto el sol. ¿Se entiende?
0: Sí.
5: Sobre el costadito tenés como una columna que tapa toda la
1: ¿No eran solucionados con alguna lámpara que simulaba? ¿Nunca lo hicieron no. eso?
0: Estaba mejor, ¿eh?
5: No, estaba mejor porque hicieron un trabajo de base que hizo que la cancha esté mejor. Pero en este caso, vaya la resiembra, de ese lado no quedó bien y Arrobarrena, cuando terminó el partido con los Higgins, dijo que la cancha no estaba bien.
1: Pero mira, más allá de eso, el color que había en ese lugar, en toda esa zona, todo parecía como... Ponerle desde la línea lateral como unos 5 metros hacia el centro de la cancha, todo un color, un verde mucho más... clarito que el resto de la cancha. Era, chicos, yo dije, en un momento me confundí, parecía como, viste, cuando es de día que cambia la luz del pasto.
0: Yo lo que les digo es una cosa. Me extraña que Farinella, juntos fuimos en Rusia a ver los estadios. Tremendo. Claro, estamos años luz. Sí. Yo vengo de un mundial y yo soy amigo del vicepresidente de la Real Sociedad, Miquel. Y Miquel me abrió el estadio un día que estaba cerrado, apretó un botón. Entramos con el auto hasta el córner y con mi familia fuimos. Claro, estamos años luz, muchachos, nosotros. ¿Saben que había ahí? Yo quiero tener las fotos. Todo un sistema de lámparas. No tres lamparitas de 60 voltios. Todos unos robots, un sistema que baja como del techo. Y mientras el club estaba cerrado, estaban encendidas esas lámparas asistiéndole. Yo digo, estamos a años luz. En Rusia, cuando corrían el césped, quedaba el cemento.
1: Corrían el césped con unos rodillos.
0: Para fuera de la cancha.
1: De la tribuna.
0: Por debajo de la tribuna.
1: Porque el problema de la cancha techada. Cuando River tenga la cancha techada, va a venir el segundo problema, que supongo que lo van a resolver antes. ¿Cómo le da el sol a la cancha? O sea, porque el pasto necesita sol.
5: Eso pasa, Leo, en el Bernabéu. Eso pasa, por ejemplo, en el Único de La Plata. Que se acuerdan cuando se jugó la Copa América 2011. Los panes de pasto se salían porque hay una parte en donde no da el sol. Pero fíjate, Marcelo, que nosotros estuvimos ahora en Dallas, en el AT&T, que para mí es el estadio más imponente del mundo, de los que conozco por lo menos, y conozco un montón, y tiene un sistema, primero de sonido, los parlantes quedan a todos lados arriba, colgados, y al lado de los parlantes están todos los sistemas de lámparas que bajan automáticamente hacia el campo de juego, pero en cantidades, cuando es necesario ponerle luz, cuando no da el sol, y después vuelven a subir. Es decir, los jugadores juegan un partido de fútbol, todos los que se jugaron, por ejemplo, Argentina-Austria, y miran hacia arriba y están los lamparones colgados a 100 metros, a la altura de lo que es el cierre del estadio.
0: Bueno, hoy pasó un hecho en MP910. Vino Stephen Kiki Ramos, que es el jugador, estoy viendo acá porque impresionante, Infobae, Teis Sport, todas las webs. Es el chico de 17 años que juega en Vélez, que debutó en la selección argentina. Es un chiquito haitiano, de una familia de Devoto. Cuando se produjo el terremoto hace aproximadamente 16 años en Haití, que transformó a Haití en uno de los países, si no el país más pobre del mundo. Una familia argentina de Devoto fue a adoptar 4 chicos. Adoptó 4 chicos que no eran hermanos entre sí y los trajo a vivir a la Argentina. Bueno, Kiki, que tiene 350.000 seguidores en Instagram, o sea que es toda una especie de fenómeno, juega muy bien en Vélez en la Sexta, y Placente lo convocó a la selección, debutó ayer y convirtió un gol para la selección argentina.
3: En el Instagram, o sea, tiene una foto con la camiseta argentina.
0: Con la camiseta argentina. Y hoy vino a sentarse acá a contar su historia. Me siento muy argentino, no conoce Haití, no tiene deseos, por ahora dijo, no sé si por ahí cuando sea más grande, y vino con su papá acá, historia, que tiene perfil bajo, una historia, no, porque estoy mirando acá y...
1: Primero una historia de amor, ¿no? La familia que va...
0: De amor, total, perfil bajo, sus padres, pero bueno, agaché la cabeza, me distraje un segundo porque estaba viendo que todos los medios estaban allí replicando la nota, una historia maravillosa. Historia como nos gusta contarla en Radio La Red, a veces triste, a veces... con finales felices, con principios de una manera y terminan de otra. Así que bueno, gracias a todos los medios. Pero,
5: Marce, ¿me dejás mandar un saludo?
0: Sí, por favor.
5: Mirá, uno internacional. Nos están escuchando en Chicago, en Estados Unidos.
1: Chicago.
5: Edgar Núñez, siempre pegado a la red.
0: Abrazo, Edgar, querido.
5: Y otros en la zona oeste, a la señora Matilde y José Peckerman.
0: Ah, mirá vos.
5: Que nos están escuchando.
1: Mirá, José. Qué grande, José.
5: Con la aplicación.
0: Matilde, pegaditos. Una víctima, ¿no?
5: Matilde,
0: de José, que
5: gran
0: llevó,
5: tenista Matilde.
0: La llevó a recorrer el mundo.
5: Pero
0: pues una cosa, José, lo bien que te vi en el Mundial. ¿Viste cuando algunos dicen, che, estará para dirigir Peckerman? Ustedes se caen detrás. Ustedes lo vieron acá cuando trajimos invitado. Ustedes no saben, muchacho, rodeado de pibes, el ritmo que le metió a la cobertura, estaba contratado por Telemundo.
5: Exactamente, con Iván Ramiro Córdoba.
0: Chacho, que hacía los partidos. Espectacular, arriba, abajo, se iba a la Iván. Posición, iba al estudio, volvía del estudio, pasaba a la cancha, al medio de la cancha, lo saludaban los jugadores de la selección argentina. Un fenómeno. Muchachos, si la duda es si José ya está hecho, vayan a buscar a Peckerman, que es una eminencia de la cabeza, y que físicamente es un pendejo, parece que cuando yo lo vi en el Mundial 2006... estaba dirigiendo un fenómeno, a pesar de la relación con Arevalo, que le manda saludos, Peckerman está bárbaro, Martín.
5: Vos sabés que se me pone la piel de pollo, porque este tipo de protagonista, Marcelo, este tipo de leyendas, lo que tienen es que cuando se alejan un poco, esto como cuando te alejas de la tele, que ves mejor, te acercás, ves todo nublado. Bueno, cuando te alejas un poco, empezás a reconocer cosas que le van pasando. Peckerman, en un momento, Marcelo, se puso en el borde del campo de juego y fue Juanfer Quintero a darle un abrazo, como todos los jugadores de Colombia,
0: no,
5: conmovedor.
0: No como a Chacho, sí. Bueno, sí. El caso de... Colombia, ¿no? Con Chacho no,
5: bueno,
0: es el caso.
5: Con José fue 2 mundiales y después faltó Colombia. Sí,
0: totalmente. Bueno, muchachos, hoy cierra el libro de pases, atento, ¿eh? Porque en un rato.
3: Hay mucho movimiento, me pegué.
0: Vamos, sí. Ah. Sí, está muy pálido. Pero, bueno, y un viernes sin fútbol, ¿eh? Tenemos lunes, martes, miércoles, jueves, martes 3 y cuarto de la mañana tenemos fútbol. Ahora el viernes no, ¿eh? El viernes...
1: Qué lindo, me gusta este viernes, Marcelo.
0: Bueno, señores...
1: Aquí, con todos tus compañeros, amigos.
0: A ver qué dice.
1: Hablar un poquito de fútbol. ¿De qué vas a hablar, Marcelo?
0: Amigo de Toti Pazman, sí. Pablito Espadavecchia, claro. Que conocimos el lugar allí, y acá nos manda una foto. Ah, con el ruso Rivolsi. ¿El ruso sigue en Nueva York?
5: Sí, se queda. Son muy amigos.
1: No consiguió vuelo de vuelta.
0: No consiguió vuelo, dice que lo va cambiando y le van dando una luca por día al ruso. Un fenómeno.
5: Yo creo que nos van a
0: ruso,
5: llevar a hacer la radio allá.
0: Te queremos mucho. Bueno, señores, pregunto una cosa.
1: Pregunte, acá hay respuesta para todo.
0: ¿Montero recompuso con el penal que atajó?
1: No.
0: Yo pensaba hacer media hora, pero con ese sí, no.
4: Contundente.
0: Segundo, ¿a Boca lo salvaron los pibes? Tercero, ¿Boca tiene todo lo que pudo hacer, es todo lo que tiene? ¿Quién es el representante de Merentiel? X, no sé.
5: No, es uruguayo, ya te voy a decir el nombre.
0: Ahora, pénsalo. Tiene que venderlo, Boca.
1: ¿Por qué, Marcelito?
0: Merentiel termina. Primero, Tejera, el próximo paso.
5: Tejera. Marcelo Tejera, ahí está.
0: El próximo paso es el banco, el segundo paso. Pregúntame qué opinas de Merentiel.
1: ¿Qué opinas de Merentiel, Marcelo?
0: Me encanta. Pero de la manera que va a jugar en Boca, inexorablemente.
1: Como, es víctima.
0: Sí. Listo. Son consejos que doy en el medio de los títulos que estoy dando. Cuatro centrales que se pelean para salir los cuatro. La Junta. Juegan dos, juegan mal. Entonces vienen los otros dos, juegan mal, vuelven los otros dos. Menos mal que está Paredes.
1: ¿No lo ves cansado a Paredes, che?
0: Sí, es otra cosa, pero cansado y todo,
1: bueno, juega bien,
0: marca
1: sí.
0: La ventaja. ¿Por qué no hizo cambios el Vasco Arrobarrena?
1: Para mí fue un mensaje.
0: Y Aranda tiene que agarrarlo Paredes, Román también, el Vasco, sí, no se pican los penales. En el fútbol,
1: Marcelo, viniste a mi club.
0: En el fútbol en serio no se pican los penales. Esto lo digo para también mi amigo Abreu. O sea, en el fútbol profesional no se pican los penales. ¿Cómo? Sí, Figal erraba el penal, Martín.
5: No. Figal no blanco.
0: Sí, Figal. Figal blanco. Me parecía Maradona como le pegó. Si Figal le erraba el penal, fuerte al medio, lo aseguró, se la sacó el arquero. ¿Vos crees que hay algún reproche?
1: No.
0: Bueno, cuando vos picás, te sometés a quedar como un gil. Y un enorme jugador como es este pibe, porque jugó bárbaro, porque lo levantó
5: fue la figura
0: a Boca,
5: de Boca.
0: Porque la figura quedó empañado.
1: Yo quiero decir
0: ¿por
1: algo,
0: qué te empañás solo?
1: Quiero decir algo de Aranda.
0: Sí.
1: Que me parece que define un poco lo que estoy viendo en el fútbol. Aranda es un chico que es un chico, todavía no es.
0: Va para adelante,
5: 19 Leo. Años, Leo.
1: Es un chico que juega muy bien al fútbol. Muy bien. Tiene todo para ser una estrella.
0: Me gusta que diga fútbol y no la pelota.
1: No, juega al fútbol.
0: Juega al fútbol, entiende.
1: Pero en estos dos gestos que voy a mencionar, yo quiero decir que los que juegan bien, o que juegan muy bien, también pueden, o sea, todavía está nada de aprender Aranda.
4: Sí,
1: y
4: claro.
1: Hay ciertos rasgos que pueden llevar a la confusión. Por ejemplo, el otro día, jugando Boca con Riestra, Boca perdiendo 3-0, hizo una jugadita medio de canchero.
0: De Colobarco.
1: De mirar para un lado, tirarla para el otro. Vas perdiendo 3-0, es
0: maestro,
1: desubicado.
0: Sí.
1: Es desubicado. ¿Esto significa que hay que... ¿Que no tiene que jugar Aranda? No, no.
0: Es el 10 de Boca.
1: Pero hay alguien...
0: Es lo mejor que hizo el Vasco.
1: Tiene que decir...
0: Che, vas a ser el 10 de Boca. Basta de
1: ayer,
0: Velasco.
1: Cuando pica la pelota es la misma incorrección del partido con Riestra. Es un perfil que tiene, que suele acompañar a los talentosos, porque no es talentoso desde hoy. Imagínense, es un chico que con este año nomás en primera ya hace estas cosas. Imagínate lo que haría cuando... En el barrio le iban a buscar para jugar a la pelota, cuando juega con los amigos.
0: Cuando sube el equipo.
1: Claro, entonces, él no es que ahora se está queriendo volver canchero. Es canchero.
0: Quiero decirle que
1: es un perfil que debe corregir porque es por su bien.
0: Pero perdón, ¿puedo decir una cosa? Venimos de un caso emblemático como el de Maravilla Martínez, que quedó lastimado Maravilla por el picar.
1: Era un clásico. Le salió barato a Aranda.
5: O sea, recordamos solo las que terminan
1: ganó
5: mal.
1: Ganó Boca. Entonces, por eso, bueno, tuvo suerte. Tuvo suerte.
5: Recordamos las que terminan mal. Yo creo que esto,
0: vos,
5: Marcelo...
0: ¿Qué quisieras recordar, Martín?
5: Te lo voy a contar. Pero
0: acabo de arrancar diciendo que para mí también, mi amigo Abreu se equivoca en picarla.
5: Está bien. Por eso me parece bien que vos lo digas antes, porque
0: sí,
5: creo
0: claro.
5: Que esto...
0: No se pica nunca la pelota.
5: Esto merece una postura de antemano, de un entrenador. Por ejemplo, en mi equipo, los que van a patear no pican los penales, con responsabilidad y con mucha fuerza. Si
1: no,
5: están
1: no,
5: seguros.
1: ¿Sabes que no lo dicen los entrenadores eso?
5: Sí, ayer, por ejemplo, el técnico...
1: Si alguien duda, dijo. Si alguien duda, fuerte al medio.
5: Bueno, si alguien duda.
1: O sea, el espacio Está bien, hay un espacio para
0: un
1: la...
0: fenómeno, Bobaglio.
1: Hay un espacio para la decisión propia, como tiene que ser.
0: Claro, porque Blanco no le pegó fuerte al medio. Eligió abajo, arrastró.
1: No, nadie de los chilenos le pegó fuerte al medio.
5: Yo te voy a decir lo que pienso, más allá de dar mi opinión, que en este caso no cuenta demasiado. Si te voy a
1: decir
5: demasiado.
1: Lo que pensás, tenés que dar la opinión.
5: No, porque te voy a hacer un análisis de por lo qué creo que pasa.
0: Gramaticalmente.
5: Te cuento por qué creo que pasa. Primero, antes los penales se picaban muy excepcionalmente. Muy excepcionalmente. ¿Está bien? Esto nació.
1: Sí, no era muy común, sí.
5: No, muy excepcionalmente. Nos acordamos del de Abreu, nos acordamos del de Zidane en una final del mundo.
1: Sí, mal pateado.
5: Riquelme picó un penal en Copa Argentina, por ejemplo. Marcelo quiere que el presidente Boca le diga, no se pica un penal, y él picaba un penal.
0: ¿Quién?
5: O sea, Riquelme.
0: ¿Quién?
5: Riquelme.
0: Uno de los mejores de la historia del fútbol argentino, uno de los mejores jugadores de la historia del fútbol argentino.
5: Pero entonces va, ¿por la categoría del jugador o por la acción
0: en sí? A mí me permiten alguna cosa en la radio que cuando llegué no me la permitía.
1: Pero a mí me parece mal también que pique Riquelme.
0: Pero está bien, yo también opino lo mismo.
4: ¿Cómo va a estar mal picar un penal si se están acordando justamente de los que picaron los penales?
0: Sí, te vas a acordar toda la vida.
1: ¿Por qué me parece mal?
0: Maravilla Martínez se va a acordar eso.
1: ¿Sabes por qué me parece mal?
4: Cuando entra,
1: porque yo creo que si el penal, en el penal, que vos, es verdad lo que vos decís, Martín, los últimos años cambió la tendencia y hoy es como que toda la responsabilidad es del que va a patear y el arquero le sale gratis. Si lo atajo soy un monstruo, y si me lo hacen es lo que tiene que pasar.
5: Y cada vez atajan más.
1: Y cada vez atajan más. Porque se preparan más, porque atléticamente están más, porque además ajustar
5: más.
1: La pelota cada vez más difícil, porque el livianita se te va, fíjate que le pega fuerte, se puede ir por arriba. Pero a lo que voy es que el jugador que va a patear un penal, cuando la pica, deja el penal en manos del arquero. O sea, si el arquero, o sea, deja la decisión del penal en manos del arquero.
5: Si no se tira, lo atapa.
1: Si el arquero no hace nada, se lo agarra.
0: Se lo hubiera puesto al pecho.
1: Entonces, cuando vos pateás el penal, que vos, lógicamente, hay más penales que son gol que penales que no son gol, yo creo que por una cuestión de lógica, está bueno que el ejecutante tome una decisión que no le regale a un arquero que no hace nada, que tenga mérito el arquero para atajar el penal.
0: Entonces, claro, si vos sacame pegás, abajo porque
1: si
0: te
1: vos
0: tirás.
1: Le pegás a un costado abajo, o sea, ya sabemos que los penales más fáciles de atajar son los que te lo tiran a las manos o los que te tiran a medio altura. Si vos sos jugador profesional y practicás mucho penales, se supone que la podés tirar abajo o arriba, no a media altura, a un costado o al medio fuerte, y que podés patear bien. Se te puede ir, todos cerran penales.
5: Por eso te digo, Leo.
1: Pero yo lo que digo es, lo que está mal es que dejarle en mano del otro.
5: Leo, yo estoy de acuerdo, por eso dije, presiento un minuto de mi opinión, solamente te hago un análisis. Creo que como los arqueros crecieron tanto, los arqueros atajan cada vez más, estudian cada vez más, y los futbolistas agregaron maneras de patear, porque antes no existía frenarse antes de pegarle a la pelota, mirar a dónde se tira el arquero. Antes no existía picar asiduamente un penal. Antes no existían determinadas técnicas que hoy existen. Antes se le pegaba o fuerte o a colocar.
0: El pibe lo que logró, ser la figura de Boca ayer, pero que lo que estamos debatiendo ahora es la picada del penal.
5: Lo que creo, Marce, ¿sabés qué?
1: No, es un detalle.
5: Lo que creo es que acá, en este caso, merece una postura que el jugador debe conocer. Porque si no, lo que hacemos es opinar con el resultado opuesto. Vareiro erró
0: la cagada que se mandó Maravilla Martín.
5: Marcelo, Vareiro erró un penal jugando para San Lorenzo que le costó mucho.
0: Lo echaron, lo mandaron a México.
5: Bueno, después volvió con San Lorenzo a la cancha de Boca, la volvió a picar y lo aplaudieron todo porque terminó haciendo un gol picándola. Entonces, me encanta que vos opines antes.
0: Yo te la juego, yo juego las cartas antes.
5: Y creo que los técnicos deben saberlo.
0: Pregunto una cosa. ¿Qué cambios hizo Boca ayer?
5: Uno.
0: ¿Qué cambio?
5: Villa por Flores.
0: Flores por Villa.
5: Villa por Flores.
0: Mira, no quiere ganar, dale. Es decir, un detalle. O sea, que no considera a Dylan Gorosito solución, a Di Lolo, a Pellegrino, a Velasco, a Braida, a Alarcón, a Domenech, a Zenón, a Ángel Romero y a Milton Jiménez.
5: Quiero decir que contar de la mitad para adelante, porque Boca estaba perdiendo, Marcelo.
0: Quiero decir que coincido con el Vasco Robarrena. Muy bien, no he hecho los cambios, no tenía ninguna solución acá.
5: Pero de la mitad para adelante, porque Boca iba perdiendo.
1: Yo no estoy tan de acuerdo.
0: Mira vos.
5: Sí, Leo, mira, desde el 2023 para acá.
0: Ya que le está teniendo una imagen de Jiménez que parecía el profe, no un jugador que tenía que entrar.
1: No, mi Jiménez no lo cuento porque estaba recién volviendo la lesión.
5: Leo, desde el
1: 2023. Creo que va a jugar ahora en el torneo argentino, va a jugar ahora él.
5: Mira, yo hice.
1: O te entrará un rato.
5: Hice este trabajo. Desde la final del 2023, ¿ustedes se acuerdan que entra Taborda, que no venía jugando con continuidad?
1: Manotazo de
5: la desde esa final con Almirón de la Libertadores, 4 de noviembre del 2023, a hoy. Boca ha perdido partidos determinantes, torneos, y ha pasado por situaciones que no pudo resolver por la falta de variantes en el banco. No hay ninguna duda de esto. Y el mejor ejemplo lo cierro con algo muy gráfico. Los últimos técnicos de Boca hacen promedio 3 modificaciones. No hacen ni 4 ni 5. Y hablo de Russo, hablo de Úbeda y ahora hablo del Vasco Arrobarrena. Si vos no utilizás 5 cambios cuando un futbolista está cansado o cuando vienen de un trajín, es porque lo que mirás a los costados no te da lo que te dan los que están jugando.
0: Por eso pregunté y dije, no pregunté, afirmo.
4: Claro.
0: Los pibes salvaron a Boca.
1: ¿Pero quién salvó a Boca?
0: Flores.
1: ¿Pero quién salvó a Boca si Boca perdió ayer? Boca ganó por penales.
0: No,
1: Boca estuvo en la cornisa del papelón, para, muchacho.
0: Pero mirá que hay una diferencia muy grande.
1: Y te digo una cosa, para mí
0: no
1: mereció perder el partido. Para mí el partido podía haber empatado Boca, pero.
0: Sí, pero entre
1: Boca
0: pasar y no pasar.
1: Perdiendo y.
0: Bueno, pero. Por eso está bien
1: lo del. Los penales contra O'Higgins.
0: Por eso está bien lo del Vasco Arrobarrena. El que está caliente es Riquelme. Escuchá lo que dijo recién. Mirá lo que dijo Riquelme.
6: Tampoco podemos llevar todo al tema de la confianza, ¿no? Uno como futbolista mayormente hace declaraciones para salir del paso en muchos momentos. Acá voy a salir de mi condición de dirigente, ¿no? Voy a hablar más como jugador. Pero sí sé que los jugadores tienen mucho que hablar porque no te pueden hacer un gol de lateral. Si te hacen un gol de lateral es porque no lo has hecho bien, porque no has marcado bien. Es decir, eso no tiene nada que ver con lo anímico ni con la confianza. Es decir, esa es la realidad, ¿entendés? A veces uno dice cosas para contestarla a ustedes con total respeto, con mucha tranquilidad, pero uno sabe que en el gol de ellos no te pueden hacer un gol de lateral. Esa es la verdad. Así que tenemos cosas que mejorar, porque mejorando esas cositas chiquitas, ayer hubiésemos pasado. No hicieron gol de lateral, es decir, mirá, si no pasaba eso, Boca pasaba, no iba a los penales. Entonces, a veces se te escapan cosas importantes por distracciones muy, muy chiquititas, ¿no?
0: Este es el Riquelme que a mí me gusta.
1: Claro, perfecto.
0: No el Riquelme que a veces se confunde, que tiene todo el derecho del mundo a transformarse en el mejor jugador de la historia de Boca, después en vicepresidente, después en presidente, después en político. No me gusta, no me interesa, no me parece atractivo, nada, porque como dijo él, a veces hay que decir cosas para ser respetuoso a ustedes, y en general dice cosas que no se corresponden a la pregunta del periodista. Este es el Riquelme que me gusta. Es de verde que te hagan un gol de lateral en Boca. Vos me decís, en las inferiores, de a poquito, esto, pero. ¿Vos viste lo que fue lo de Figal? Vos sabés que los centrales de Boca se pelean, los dos que juegan para salir y que el otro partido jueguen los otros dos. Pero los otros dos dicen, no, que vuelvan los otros, porque. Ah, fenómeno. Vos te diste cuenta, lo agarró de la camiseta. Leo tiene una opinión positiva sobre el caso, creo que lo agarró medio cansado, medio así. O sea, Figal, un tipo con mucha experiencia, no es un pibe.
1: No, claro.
0: Hizo 8 penales. De abajo, de arriba, le agarró la camiseta, lo tiró y después se encargó de pasarle la pelota, porque claro, quedó todo así, le pasa la pelota para que le hagan un gol. Este es el Riquelme que me gusta a mí. Hablando de fútbol, y aparte lo vimos todo. ¿Cómo te van a hacer un gol de lateral? Te lo dicen en el campito, que no te pueden hacer
1: pero
0: un gol de lateral.
1: Figal ganó su duelo. Al que Figal tenía que marcar, Figal se lo ganó. Yo creo que.
0: ¿Vos te preocupas porque llegó solo un tipo?
1: Claro, o sea. Dale, si van a tirar
0: si
1: la
0: marco
1: calaria,
0: yo así, marca vos también.
1: Todos tienen que marcar. Lo que me resultó extraño es que hubiera un jugador. ¿Quién hizo el gol? No me acuerdo el nombre. El jugador chileno que hizo el gol.
5: González.
1: Bueno, González, que es el que va a buscar la basura, ¿viste? O sea, en una acción de.
0: A ver qué encuentro.
1: De un lateral al área. Hay uno que va a cabecear, cabecear de Boca, pero yo siempre me refiero a lo conceptual. Figal lo que quiere hacer es que no le cabecee el chileno para bajar la pelota. Lo que lamentablemente hace, él gana el duelo, pero no alcanza a poder rechazar. Cabecea con el techo de la cabeza, como puede, como quedó
5: desarmado.
1: Y deja la pelota muerta. O sea, claramente no es lo que quería hacer Figal. Eso fue un accidente. O sea, pero Figal ganó el duelo. El problema es que esa pelota, hay un jugador chileno que
5: cae, viene de frente.
1: Viene de frente y le pega y la impacta muy bien, la pone contra un palo, es un golazo.
0: No puede jugar bien,
1: y nadie lo marcó.
0: River.
5: Pero esa es una mirada, Leo. Por eso digo.
1: Por eso digo yo. Todo el mundo dice, el culpable es Figal. Yo, como quiero poner las cosas, quiero dar mi visión. O sea, claramente Figal no estuvo bien en la acción, pero hizo lo que pudo. No fue algo, no fue un error conceptual. El error conceptual es del otro que no marca que llega.
5: Yo digo que esa es una mirada. La otra mirada es que Boca arrancó el partido ganando 1-0 y tuvo 10 minutos de inicio de papel protagónico, sí, y el final que lo peloteó. También. con dos llegadas de Arándona de Flores. Después,
0: hay que hablar con
5: el papel protagónico del partido se lo llevó O'Higgins.
0: Hay que
5: entonces,
0: hablar con
5: el partido de Boca es malo.
0: Martín y Leo, chicos, fue lo de River. 10 minutos en La Plata y después se apagan. ¿Qué les pasa? ¿Qué les pasa a los tipos que tienen la heladera llena, que no pueden dominar los partidos, que no pueden jugar, que no pueden? Y eso que el 10 de Boca fue figura, ¿eh?
5: Y después digo, no es una perder, llegada de distracción.
1: Se agarra el miedo a perder.
5: Mira, antes de que...
0: Uy, qué lindo, me está diciendo la producción. Después de las 7, vamos a hablar con un tipo que jugaba bien, a ver si nos puede explicar por qué no pueden jugar bien los que tienen todos los elementos.
5: Hay un montón de cosas raras. El arquero mide 2 metros 1. ¿Está bien?
1: Sí, sí.
5: ¿Cuándo sale? No puede embolsar la pelota. El arquero, si está escuchando, dice, pero hoy me están criticando que tapé un penal. Ojalá que le sirva para levantar confianza.
0: Él me dijo que no, y yo le pregunté.
5: Pero la realidad...
0: ¿Se reivindicó?
5: ¿Cómo?
1: Ayer no tajó un gran
5: partido. No, lo que pasa es que el penal te eleva, porque por el penal, y por el penal de Blanco, confianza. Boca termina pasando de fase. Los pibes fueron los mejores. Aranda y Flores fueron los mejores. Ahora, no sé si te salvaron ellos. ¿Te salvaron? Blanco, te salvó Montero. Sí, los penales, Marcelo, te salvaron. Boca perdió 1-0.
0: Yo te hablo de dar la cara, agarrando la pelota, yendo
5: para adelante.
0: Por eso
5: decimos que fueron los mejores en el partido.
0: Yo lo vi a los pibes así. Yo no hubiera sacado a Villa, pero la verdad que no fue un partido.
5: Fue táctico, Fue táctico.
0: Sí, no tenía lesión. No, pero por eso digo, yo no le hubiera sacado a Villa.
1: Me llamó la atención el cambio.
0: Pero pará. Pero la verdad que tampoco tengo elementos para defenderlo, porque no pudo encarar, no pudo a un marcador lateral de O'Higgins en Rancagua. No lo pudo pasar por arriba.
5: ¿Sabés qué creo, Marce, de Villa? Mira, hoy lo hablamos a la mañana con mis compañeros en el canal. Cuando Villa llega a Boca en el 2018, él era volante por afuera o extremo. Venía de Tolima. Era un jugador que hacía la banda y que en el uno contra uno te pintaba la cara. Guillermo, que en un momento se pensaba en darlo a préstamo, dijo, vos te quedás acá. Y Villa jugó los partidos más importantes del 2018. A partir de ahí, ganó un montón de títulos con Boca. El Villa que regresó es un Villa dueño de equipo. No, es un Villa.
0: Es un error de Robarena.
5: Pará. Es un Villa. El Villa de Independiente Rivadavia jugaba atrás del 9, jugaba por un lado, jugaba por el otro. Y ayer, en esa posición, jugó Aranda.
0: Martín, eso se lo dio Berti. Como a veces lo ponen de marcador central. Cuando tenés un lateral que la rompe toda, pues si no puedo poner. De 4 y de 3 juega cualquiera, juega mi hermana. El tema es, lo pongo de central, lo hago. Entonces, le dio ese rol. Primero le dio la capitanía. Un tipo que venía golpeado en la vida.
1: Y además para sorprender.
0: Boca no tiene que sorprender. Extremo. Juan Costado, que jugaste 70 partidos con Pavón de un lado, del otro lado, y la rompiste toda. Boca lo que necesita es un extremo ahí.
5: Sí, Marce, pero
0: si no, tiene que traer un extremo y que él sea el 10 del equipo.
5: Marcelo, es verdad, pero el jugador, después de mucho tiempo, se acostumbra a tener más contacto con la pelota, ir a buscarla, en tener otro rol en un equipo. Él viene de ser dueño de equipo. Acá hay un dueño de equipo claro, que es Paredes. El que juega de 10 en Boca es Aranda, y Villa va a tener que ir aprendiendo a ocupar su rol.
0: Qué buena determinación de Arrobarreno. Aranda, sos el 10, Velasco, no tenés mala sombra de Velasco, había que ponerlo porque había pagado 10 palos Boca. Lo mejor que tiene que hacer Boca ahora darle venderlo a Tigres. ¿Tigres? ¿Lo quiere? ¿Tigres? ¿De México? Dicen que lo están sonando. Lo mejor, listo, Velasco, ya está. No pudo, lamentablemente, durante un año y pico no pudo. Venía unos cruzados rotos en Estados Unidos, vino acá, le dieron posibilidades, no anduvo, listo. Hoy el día del equipo es el pibito. Se terminó, listo, punto, se acabó. Vamos a otra historia. Si no, empezás a acumular jugadores como lo hicieron los primos que tienen acumulado. Y hoy cierro el libro de pases. Están pasando muchas cosas, Están pasando muchas cosas. Atención, porque River tenía una postura, ahora empezó a cambiar, de darlos a préstamo a los jugadores para ver si los puede... Te hagan 20 goles, revalorizar, recategorizar. Bueno, algunos se están moviendo. En un ratito, Germán Garchagrova, ustedes saben que es el número uno y lo tenemos con nosotros aquí en Radio La Red, nos va a contar todo lo que está pasando.
5: Después, el Vasco Marcelo, cuando llegó, 16 de junio creo que fue, pidió refuerzos en 5 puestos. Podían ser más, pero en 5. Y sacando entre 8 y 10 jugadores.
1: ¿Y qué pasó de todo eso?
5: De los 5 puestos llegaron en 3. Llegó el arquero, llegó el lateral por la derecha y llegó Villa.
1: 60%.
5: Pidió un central, era Romania, Boca hizo una oferta grande por Romania que no se llevó a un acuerdo con San Lorenzo.
0: Hasta ahora los 4 centrales yo no podría ni meterlos presos ni darle el Martín Fierro. Pero me parece que le falta un marcador central incuestionable.
5: Uno que mejore al resto. y el otro puesto era un centro delantero. Esto, exacerbado, porque ahora, el lunes o martes... Pero el pedido de Robarena es de antes, Leo.
1: ¿Con Barreiro inclusive?
5: Claro, porque Barreiro entendía, volvía en tiempo y forma. Cuando Barreiro se recupera del desgarro, le aparece la molestia en la zona lumbar y ahora está la posibilidad de operación. Pero querían un centro delantero de nivel. La verdad es que esos dos puestos faltan. Hoy la prioridad es el 9. ¿Ayer se notó que le falta un 9? Sí. Porque lo mejor de Merentiel, Marcelo, en el semestre pasado con Úbeda es Merentiel un poco a un costado y el 9 es Barreiro. Barreiro se va a pelear, a Merentiel le aparece en espacio. Merentiel tiene capacidad para asociarse y para asistir. Es un jugador con panorama, con visión.
0: Termina mal. Cuando digo termina mal, termina o en el banco o afuera de los titulares. Termina. Y es un tipo que yo, en mi equipo, yo lo llevo a mi equipo y lo pongo a jugar. Ahora, evidentemente, va a tener un quilombo ahí. Y yo lo que te digo es que cuando vos tenés Paredes, vos tenés que tener un nuevo de inmensa jerarquía. Cuando vos tenés a Paredes, un tipo que te filtra la pelota, y vos tenés que tener un... No puede tener un Fórmula 1.
1: Escuché que podía ser Borja. Para mí Borja en Boca hace 40 goles por año.
0: Bueno, eso sería como si yo te dijera, para mí no hace ni un gol.
5: Bueno, mira. Leo,
0: una... No. Pero yo para pelear
1: porque en el sentido... Yo considero que en River Borja hizo un montón de goles. Es verdad que es un jugador medio ciclotímico. Pero a Borja lo que no hay que hacer es decirle que salga a correr a los marcadores. O sea, el 9 tiene que hacer goles. Yo creo que el fútbol está confundido en eso, ¿no? Cuando vos tenés... Mira, yo vi el Mundial. ¿Vos lo querés a Haaland o no lo querés a Haaland?
0: Sí, claro que sí.
1: Bueno, Haaland hace goles.
5: Y a veces no tocaba
1: Toca la pelota 10 veces por partido. Es como mucho. No,
0: pero pará, en la
1: como mucho.
0: La selección que pobretona. La selección que...
1: Bueno, en el City hace goles todos los partidos y no toca la pelota.
0: Bueno, si no me la toca para meterla.
5: Cuarto de final,
0: sopla.
1: Dejó fuera a Brasil. Creo que con Brasil tocó 4 y hizo 2 goles.
0: Bueno,
1: yo quiero decir esto. A mí me parece que hay posiciones, más allá de que hoy el fútbol cambió, que juegan todos, defienden todos. Sobre todo defienden todos, no atacan todos. Defienden todos, el famoso bloque bajo, defienden todos. Yo creo que hay posiciones en el fútbol que siguen existiendo.
5: Sin duda.
1: El 9, o sea, arquero puede tener que jugar con arquero y 9 tiene que tener un 9. Alguien que haga goles. Si no hay 9, que por lo menos tenga olfato de gol.
5: Tiene que tener un volante que conecte, si querés llamar al enganche o si no tiene que ser un talentoso.
1: Eso ya es más discutible porque hoy en el mundo hay muchos jugadores que son habilidosos.
0: Lo que pasa es que se han disparado los números. Pues yo te pregunto una cosa. Vos ves mucho fútbol.
1: A mí me gusta el fútbol.
0: Bueno,
1: me gustaba, ya no me gusta.
0: ¿Ponés 12 palos por Bondú? ¿Ponés 12 palos por Bondú?
1: No sé, los números ya no sé. Me gusta Bondú. Me gusta Bondú.
0: A mi abuela también le gusta, pero
1: cobraba. Los números,
0: Marcelo. La jubilación que cobraba eran 4
1: sí,
0: y media.
1: ¿Contra qué lo comparás?
0: Pero
1: 10 palos Velasco, 12 Bondú, es más barato.
3: Los 11 de Prato en algún momento.
0: Pero es otra vez. Para no cuente porque ya sabemos el final de la historia.
3: Y bárbaro, bueno, Marce, pero vos
0: vamos.
5: Cuando Boca fue a buscar a Benedetto la primera vez, que valía 5 millones de dólares, parecía una fortuna.
1: Y que cambió
5: el mercado. Le miraban el número y en vez de tener 9 decía 5.
0: Vamos a hacer una cosa.
5: Benedetto se fue
0: medio. Soy el único coherente de esta mesa. Pregúntame vos si pongo 12 palos por Gondú.
3: Marcelo, ¿ponés 12 palos por Gondú?
0: Voy a poner por Gondú 12 palos. Que nadie lo vio excepto los padres. Goñi es el representante. Sí. Gustavo Goñi. Entre paréntesis y silencio, no diga nada. Te quiero mucho, Gustavito. Un beso grandote de toda esta mesa. Te queremos un montón. Y volvamos a la análisis que estamos haciendo. Yo creo que en el fútbol donde juega, ni Gustavo lo vio 7 partidos. Entonces, vos ponés 12 palos.
3: Pero pará, Marcelo.
0: 12 palos ojos cerrados.
3: Acá se cansó de hacer goles, argentinos.
0: Pero en blanco y negro, chico, ¿cuánto hace que se fue? No sabemos qué
1: pasó. A mí es un juego que me gusta, Gondú.
0: Pero pará, pero Leo, otra vez, pero a mí también.
5: Igual, Marcelo, a ver.
0: ¿Cómo pone 12 palos Boca ciego?
5: No, pero pará.
1: Pero ciego no, Boca tiene gente que lo debe estar viendo.
5: Marcelo, igual
1: hay
5: una cuestión. Hay una cuestión. Sacá toda la gente que pueda hacer scouting. Hablemos nosotros. Cuando un club necesita a un futbolista y se sabe, le empiezan a ofrecer jugadores. Algunos llegan libres. O sea, si vos tenés ingenio.
1: Que Boca hace mucho eso, ¿eh?
5: Si vos tenés. Está bien, pero depende qué futbolista viene libre. Sí, cuando vino Romero libre, chiquito, fue un hallazgo. Porque Romero es un jugador de selección y tenía posibilidades de relanzar su carrera. Él venía a jugar en Venecia, Italia, y necesitaba un salto de calidad. El primer año de Boca es sensacional y juega a la final de la Copa Libertadores. Chiquito Romero. Ahora, también tenés otros libres. traes libre a un jugador que hace dos años no juega con continuidad y las cosas no le van a ir bien, porque la camiseta de Boca es muy pesada. Ahora, hay jugadores libres en el mundo que son buenos. Icardi está libre. No estoy diciendo que Icardi es para Boca, ¿eh? Estoy diciendo, bueno, Icardi es un futbolista
1: Icardi
5: libre.
1: Es un gran jugador.
5: Por supuesto que ahí gastás en el contrato, no gastás en la ficha.
1: Es un gran jugador. Un 9 que hace goles.
5: El nombre de Borja, te lo aclaro, Leo, lo di yo y voy a contar por qué. Boca primero pensó en cuatro futbolistas. El Vasco Arrabarrana dio una lista de cuatro jugadores. Roger Martínez, él lo llevó a Arabia. Viña,
1: muy buen jugador.
5: El uruguayo, que se fue a Toluca en más de 12 millones de dólares. David Romero, el jugador de Tigre, que está cerca de irse a jugar a Europa. Pero si vos tenés Sevilla o Parma que te lo pagan, vale lo que vale el mercado, Marcelo. Después, para nosotros por ahí es oneroso. Y el cuarto es Gondú. Apareció Pacerini después. 5 millones de dólares.
0: Aguántame un cachito. 30 y pico de años, un gol en los últimos 16 partidos. Ya volvemos y quiero seguir con el tema.

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6: 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Noticias. Y hablando de Leo Farinella y de Marcelo Palacios y alguno más también, nos hacemos una panzada tras las noticias hablando de fútbol.
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8: Hora 19, 2 minutos en Buenos Aires, temperatura 24 grados, humedad 76%, cielo nublado.
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8: Avanzan las tormentas hacia el AMBA. Se espera para esta noche e incluirá lluvia, viento y granizo. El temporal azotará Capital Federal y Gran Buenos Aires hasta las primeras horas de mañana sábado.
7: Economía.
8: La crisis se reflejó en el consumo de las vacaciones de invierno. Amplía Silvina Brandimarte.
9: Viernes de vacaciones de invierno se terminan y los comerciantes señalan que las expectativas del consumo no se vieron reflejadas durante este periodo. Hubo y hay mucha gente en la calle, pero los consumos no están en línea con lo que ocurría en otras temporadas. Desde la venta de golosinas, pasando por los distintos locales de gastronomía y hasta las chocolaterías coinciden en la misma situación. Puesto de garrapiñadas, ¿cómo fueron estas vacaciones de invierno?
10: Y es regular para atrás. Se vende, pero no es como años pasados, años anteriores.
9: Antes o después del teatro, se pasa uno a tomar un cafecito, a comer algo. ¿Cómo les fue a ustedes en estas vacaciones?
11: No, hubo un poco más de movimiento, más a fin de vacaciones, pero no se notó tanto en el consumo capaz, pero sí en la calle había más gente, más chicos, más familia paseando y eso. Paseaban, pero no consumían. Algunos que otros sí, pero no se notó mucho.
9: ¿Vos vendés chocolates? ¿Cómo estuvieron?
12: Y muy bajito. Sí, normalmente se trabaja muy bien en vacaciones de invierno, pero este año no.
9: Corrientes y Callao, Silvina Brandimarte, La Red Informativa.
13: Nacionales.
14: Advertencia de los del gobierno a los gremios docentes por el paro del lunes. El Ministerio de Capital Humano señaló que la reforma laboral los obliga a garantizar una cobertura mínima de clases, ya que la educación fue incluida como servicio esencial. Según esto, el CETERA deberá garantizar una cobertura mínima de 75% de la prestación habitual en las aulas. El paro coincide con el reinicio de clases en Capital y Provincia de Buenos Aires el día lunes.
13: Internacionales.
14: Donald Trump afirmó que Estados Unidos puede tomar prácticamente lo que le dé la gana de las tierras raras de Ucrania. Es a raíz del acuerdo al que llegó con Zelensky a cambio del armamento suministrado por el Pentágono para enfrentar a Rusia. Se trata de materias primas críticas, esenciales para industrias de alta tecnología como la electrónica, la energía verde y la medicina.
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14: Salieron las vespertinas, ciudad 6352-6352. En la bonaerense, 7335-7335.
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14: A esta hora hay una sola autovía, pero muy complicada en el regreso. Atención, Paseo del Bajo, mano al sur, por un choque tiene tráfico paralizado desde Autopista Ilia hasta altura Hotel Sheraton. El resto de las autopistas presentan tráfico fluido. 19 y 5 minutos, ahora en Capital Federal, temperatura 24 grados, humedad 76%, cielo nublado.
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0: Cuando terminó el Mundial de Rusia, 19:07 minutos, cuando terminó el Mundial de Rusia, la Comisión Técnica hizo una elaboración. En esa comisión, en algún momento estaba el maestro Tabárez, en mundiales anteriores. Y después, no sé si Humbertito Grondona, si estaba escuchando a Humberto, que me mande un mensaje, no sé si no le intervino también. O sea, hay 40, 50 técnicos que van a los partidos, están con un anotador, hacen las conclusiones y después se juntan y dan. Entonces, cuando terminó el Mundial de Rusia, me acuerdo que yo no sabía, desconocía alguna de esas conclusiones. Y hablando en esta radio con Gustavo López, estábamos a la tarde, habló Scaloni. Y Scaloni contó secretos de esa conclusión. Que era el fin de la lentitud en la mitad de la cancha. Que era el fin de la tenencia pasiva del balón. No fue casualidad que la selección que armó Scaloni para salir campeona del mundo, ya sea a la espina después del primer partido, las trompadas, los empujones o lo que fuere, nosotros tuvimos un medio campo que voló. Ni que hablar los delanteros, que estaban en un momento bárbaro también, pero encontró a Enzo Fernández, McAllister, ¿quién más falta? Y De Paul encontró los tres voladores de la mitad de la cancha. Argentina salió campeón. Hay una tendencia en el Mundial que se ha copiado también en el fútbol argentino, es tomá la pelota, arreglate la voz, como decís vos, como dijiste, presión baja, ¿eh? Como,
1: ¿no? Bloque bajo,
0: se llama ahora. Bloque bajo, aguantamos. Pasó la noche Vélez ayer contra Talleres, le ganó 3-1 a Talleres. Talleres, que quería tener la pelota, atacar, esto, pum, pum, le dejaron el traste lleno de preguntas. Da la sensación que hoy el fútbol, el que más arriesga, tiene más chance de perder, y el que menos arriesga, con un poco de suerte, tiene más chance de ganar. Boca y River juega muy mal, River no puede jugar bien con Angelito Correa, con esto, con los pibes, con el otro, con la defensa del Mundial, esto. Y yo quiero preguntarle a tipos que han hecho jugar bien equipos, ¿por qué se juega mal el fútbol? No a la pelota, como jugamos con los amigos nosotros, que quizá debo haber sido el mejor jugador de pelota, no de fútbol, de mi barrio. Entonces digo, vamos a convocar con la producción, ¿de quién hablamos de fútbol? El juego. ¿Por qué no se puede jugar lindo, bien, a la pelota, hacer goles, generar situaciones y un montón de cosas en el fútbol argentino, especialmente en Boca y en River? Y la producción me dice, ¿te gusta el Rolfi Montenegro? Me encanta. Si él quiere no salir por teléfono y que yo vaya a la casa a hacer el programa, voy a la casa porque ese es una imagen del buen juego. ¿Qué haces, Rolfi? ¿Cómo estás?
2: Marcelo, ¿cómo andás? ¿Todo bien? Ya pasó eso. Ya estoy igual que vos, juego a la pelota ahora.
0: Los tipos como vos juegan al fútbol. No.
2: Yo siempre juego a la pelota.
0: Sí. ¿Te dejaban?
2: Sí, me divertía jugando a la pelota.
0: ¿Te dejaban? Sí, ¿cómo? En el mundo si profesional. ¿Pero no te retaban si jugabas a la pelota?
2: ¿Cómo me van a retar?
0: ¿Tu señora no te reta?
2: Sí, bueno, pero no juego a la pelota. Pero no por jugar a la pelota dentro de la casa.
0: Ay, Dios santo. Escúchame. ¿Por qué no se puede jugar bien? ¿Por qué Boca no puede jugar? ¿Por qué River? A ver, River, vos que jugaste en River, ¿por qué River no juega bien en la pelota? No puede meter, no te digo 90 minutos, pero eso, 60 minutos, decir, che, no se la pueden sacar, ataca, avanza. ¿Por qué lo puedes, solamente lo sostiene 10, 15 minutos?
2: Y a veces.
0: Con suerte.
2: Y a veces. Sí, cuando necesita empujar. Y la teoría son raras, ¿no? Porque ayer vemos a Boca y los que juegan bien son dos chicos que no tendrían que tomar esa responsabilidad. Y el otro día el que jugó bien fue Freita, que tampoco tendría que tomar esa responsabilidad. Pero a veces están ajenos a todo, los chicos están ajenos a todas esas cosas. Que me ha pasado, ser irresponsable en ese sentido, pero porque los grandes me hacían sentir así a mí. Me acuerdo cuando jugaba en Huracán, que era Pedro Barrio, Guerra y todos esos, me decían, vos jugá tranquilo, seguí jugando como lo hacés siempre, que nosotros nos encargamos de otras cosas. Y yo creo que a veces pasa en cierto modo esa irresponsabilidad y no darse cuenta de cosas que van pasando. Y los grandes, que por ahí no son del club, A veces le cuesta también un poco entender cuál es la idiosincrasia de cada equipo y las formas, ¿no? Como te escuchaba recién, que ha cambiado de la forma, sí, pero España jugó la Euro igual y el Mundial igual y salió campeón de las dos cosas, ¿eh? Y fue protagonista y juega bien. Lo que pasa es que tiene jugadores que, muchos que son inteligentes, por ejemplo, el 5, que es el que te maneja todos los tiempos, y después todos los demás que acompañan. Entonces digo que fue cambiando mucho. A ver, yo me acuerdo cuando hablabas de Sampaoli en el 2018, porque Francia salió siendo campeón, siendo un equipo directo. ¿Y qué es lo que quiso hacer Argentina al principio? Pero no le salió. Cuando agarró Scaloni también quiso arrancar de esa manera y no le salió hasta que se dio cuenta que directo eran otros y había que tener un poco de control, porque el medio sí eran dinámicos, pero no eran de transiciones rápidas, eran dinámicos con la pelota. Y le gustaba jugar bueno, seguimos con lo mismo, pero le gustaba jugar a la pelota, un medio que le gustaba, pero después tenías a Di María, tenías a Leo, tenías a Julián, eso sí rompían, eso sí te cambiaban el ritmo. Por eso digo que hay muchas cosas en el medio que se pueden analizar y muchos equipos. Yo creo que en realidad no son los momentos, sino son los equipos que te van marcando eso. Francia salió campeón de una manera, Argentina salió de otra y España en este mundial salió de otra. Y no por eso tiene que ser tendencia, ¿eh? Porque nos quedamos todos con el Barcelona que jugaba lindo, pero jugaba lindo por todos los jugadores que tenía.
0: Sí.
2: Nada más.
0: Decime si un equipo que no genera juego como River, sino que empuja de rato,
2: Sí.
0: pero que no, si se puede prescindir de Juanfer Quintero.
2: No. ¿Sabes por qué no?
0: Decime.
2: Porque yo digo que a veces River entra en un

0: atacar y es muy, para mí es muy complicado. No sé, será porque me acostumbré a eso durante mucho tiempo. Me gustan las dos cosas, ¿eh? Me gustan los equipos intensos a la hora de recuperar, pero con intensidad de orden, no a lo loco. Porque a lo loco terminás corriendo mal y terminás corriendo, diríamos, al pedo, ¿no? Pero yo comparto que a River por ahí le falta esa pausa, le falta esa tranquilidad a la hora. Me da la sensación a mí también, perdón, me gusta, pero entro a veces que digo, no sé si decirlo, no me gusta River con doble cinco que son parecidos. Porque el otro día Silva y no me sale el apellido, el
1: Vera,
0: español
1: Fausto Vera. Ah, o
0: no, no, no, Fausto, no,
1: Arambarri.
0: Arambarri, son parecidos, entonces como que a veces a la hora de atacar necesitaba, a ver, necesitaba como Boca, necesitó en un momento un Aranda para que Paredes pueda lucirse más en esos pases entre líneas. Bueno, yo creo que River necesita más gente ahí en el medio que rompa por el medio y pueda tener un uno contra uno, si no los delanteros no la van a pasar bien.
1: Bueno, eso es un poco lo que pasa. ¿Cómo se genera situación de gol ante un rival que te defiende, como se dice ahora, Rolfi, con el bloque bajo? Viste que ahora los equipos pierden la pelota o hay equipos que pierden la pelota y se van para atrás. ¿Viste? 5-4-1, 4-4-1-1, no sé, 4-5, lo que vos quieras. Tratan de cubrirte todo
0: Sí.
1: el ancho, te tapan los laterales, que River ataca mucho por los laterales, te atacan, te cubren los laterales. Y te marcan al juego interno. ¿Cómo se consigue desequilibrar a un equipo que te va a esperar en bloque bajo?
0: A ver, sin ir más lejos nosotros, yo creo que River y Boca tendría que estar acostumbrado a esas cosas,
1: Claro.
0: porque por lo general por los equipos le juegan así o no jugaban así cuando nos tocaba jugar de local o de visitante, no había otra manera. ¿Cómo se le juega? Y yo creo que pasa por un tema también de confianza y de sociedades, ¿no? Porque a veces las sociedades en que vos puedas romper por un lado y que el equipo rival esté preocupado por un lado. Cuando no hay sociedades o no hay maneras de poder romper o no lo encontrás, termina siendo un equipo visible, un equipo sin sorpresa. Entonces los rivales saben que cuando te tapan ciertos lugares ya como que juegan cómodos. Yo creo que a River le faltan esas sociedades, ¿no? Porque a mí me gustaría, por ejemplo, ver el Montiel del principio que llegue un poco más lejos o una Acuña que llegue un poco más lejos, que no tiren centro de tres cuartos de cancha, que es algo que por ahí es un poco más obvio. Por eso se pide mucho el uno contra uno, ¿no? Por eso se pide jugadores que desequilibren y jugadores que tengan esa capacidad de poder gambetear, porque donde te gambetee, cualquier jugador que te gambetee uno o dos jugadores, ya se rompió eso. Yo hablo de Boca porque es el que ahora se me ocurre, el que ayer entró Flores y gambeteó dos o tres veces y se metió dentro del área. Y a Boca el primer tiempo le costó un montón, o Aranda hacía lo mismo donde aceleraban y gambeteaban a uno o dos. Todo ese bloque bajo, ese sistema se rompe enseguida. Y yo creo que River en estos momentos no lo tiene. River quiere romper más por ansiedad o por aceleración, que por ahí por un uno contra uno, o un pase entre líneas, o una pelota filtrada. ¿Cuánto hace que no vemos a River hacer un gol así, de una jugada en elaboración o en creación o en gambetear uno contra uno? Hace mucho se no lo ve, y eso preocupa, y a la gente también lo preocupa mucho, ¿eh? Porque, a ver, nos quedamos con el paladar, a cualquiera nos gusta ver que un equipo te cree situaciones o que gambetee o que te meta bajo un arco. No solamente a los que tienen un paladar, a cualquiera. Y después te vas a ir a tu casa como diciendo, la pelota no entró, pero no te vas a tu casa con la bronca de no creamos una situación de gol. Y yo creo que eso para mí le estaba faltando a River, que por ahí Correa se lo puede dar, si encuentra el lugar en la cancha que pueda tener o desequilibrar o romper, yo creo que eso puede abrir mucho.
2: ¿Qué es Ángel Correa para River? O sea, ¿dónde lo pondrías vos?
1: Es Rolfi Montenegro.
2: ¿De Rolfi?
0: Yo suelto, yo suelto.
2: Vos no querés marcar, no
0: Pero
2: querés
0: lo
2: correr,
0: que.
2: claro, vos vago, vago, vos no
0: Bueno,
2: querías
0: vos me
2: nada.
0: preguntaste qué haría yo. Vos me preguntaste qué haría yo y
2: ¿Pero
0: yo
2: dónde
0: le
2: lo
0: daría la
2: pones?
0: posibilidad de jugar suelto. Como jugó el otro día, a ver, el otro día el pase que le da a Freitas es en los lugares donde él se tiene que sentir cómodo. Ya tirarlo a un costado a jugadores así, ya

0: se pierden un poco. Ya lo hizo y tuvo sus frutos. Pero atrás de eso había un equipo que acompañaba, ¿no? El Atlético de Madrid estaba ordenado para que él juegue en ese lugar. Yo creo que acá él podría tener la libertad que tuvo en Tigres de jugar donde él se sienta cómodo, porque si va a un costado. Yo digo que una cosa es caer en un costado y otra cosa es estar en un costado. Vos podés caer por situaciones de juego, pero ya cuando vos caes en un lugar es para quedarte mano a mano con un defensor o encontrar el lugar para poder estar libre. Ya que esté identificado en un lugar, significa que ya le van a prestar más atención. Entonces, para mí Correa podría jugar. El otro día intentó al principio, pero después para mí del golpe que tuvo, de la paralítica que tuvo, estuvo pensando mucho más en el dolor de la pierna que por ahí en arriesgar o en jugar un poco más, porque son dolores que molestan. Fíjate que cuando paraba quería elongar, entonces como que sentía que le dolía bastante. Pero sí me gustaría verlo suelto.
1: Rolfi, ¿y cómo cae en el plantel cuando el entrenador dice en conferencia de prensa con los resultados que no acompañan y cuando ya arranca, ¿no?, a jugarse el semestre y no es bueno? Cuando el técnico dice necesito tres, cuatro refuerzos, tiene que ser muy claro también el mensaje en el vestuario. ¿Cómo lo toma el plantel en este caso?
0: Sí. Sí, yo creo que para que lo diga Vox Populi tiene que estar internamente hablado, porque si no, no cae bien después de haber pasado tres fechas. O mismo todo lo que fue pasando en este tiempo, ¿no? De los chicos que están separados y de que el técnico venga o diga eso y después también diga que por ahí tampoco sabe mucho de lo que fue pasando. Son muchas cosas que
2: Está
0: de
2: complicado el
0: afuera.
2: tema, está complicado, Rolfi, ¿eh?
0: Sí,
2: Está complicado.
0: es eso lo que. La verdad que me a ver, es difícil hablar de afuera porque no sabemos todo lo que pasa, pero
2: ¿No fuiste compañero del Chacho?
0: es raro ver. Sí, que es raro, sí, claro que sí, y hablé hasta hace poco con él. Pero para mí me hizo mucho ruido que no pasa en el fútbol argentino, ¿no? Las veces que se pararon 100 jugadores es por indisciplina.
2: Bueno, a
0: Esa es
2: vos,
0: la
2: perdón,
0: realidad,
2: Rolfi,
0: es muy.
2: te mando un abrazo. A
0: Sí.
2: vos en un momento te separaron jugando para Independiente
0: Sí,
2: Almirón,
0: pero
2: ¿no?
0: sí, a mí solo, claro, exacto,
1: Claro.
0: a mí, pero uno, dos.
1: Uno.
0: Uno, dos, pero siete, ocho o nueve.
2: Quince.
0: Son
2: Quince.
0: muchas. Y a ver, y yo voy al otro, ¿no? También es. Y me ha pasado, ¿no? Que el que está afuera cuando las cosas no van bien es el que todos quieren ver después. Y cuando estás afuera y las cosas no van bien, sos un grano ahí. Porque todo lo malo te lo hacen resaltar automáticamente. Es un riesgo, ¿eh? Es un arma a doble filo tenerlos ahí. Por eso ahora entra la desesperación y bueno, y lo vamos a tener que mandar préstamo.
2: Es
0: O
2: que
0: vamos a tener que buscarle el lugar, porque están ahí.
2: el problema no está resuelto y el problema cada vez se hace más grande, porque a medida que corre el
0: Exactamente.
2: tiempo, sobre todo si el equipo no juega bien, ¿no? Si el equipo juega bien es otra cosa, pero bueno.
0: Bueno, por eso mismo, pero cuando vos haces o optás por hacer estas cosas, te jugás a eso, ¿eh? A que, o hay dos cosas. O te sacan siete y te traen siete y listo, no podés decir nada. O te sacan siete y los tenés ahí mientras esperás a ver qué pasa. Y mientras el esperar a ver qué pasa, si los resultados no se dan, y lamentablemente están ahí.
2: Rolfi.
0: También porque, a ver, y le siguen pagando, porque siempre digo, no, porque es un tema de cortar el tema salarial y todo. Mientras están ahí siguen siendo jugadores del club, por más que lo mandes a un container, por más que lo mandes a correr a la cancha al lado, cuando llega el mes les tenés que seguir pagando porque son jugadores del club, y están ahí.
2: ¿Sabés qué quiero preguntarte, Rolfi? Recién dijiste algo al pasar de las sociedades y recuerdo aquel huracán de Miguel, que termina saliendo cuarto. Vos eras el mejor jugador del fútbol argentino, pero vos armaste una sociedad increíble con Lucho González. Increíble durante un torneo. Se entendía de memoria, vos sabías dónde jugaba él sabía dónde tenía que buscar a vos. Y hoy da la sensación de que aquel equipo que encuentra una sociedad en dos futbolistas tiene gran parte del terreno ganado. Pero el tema es que no se dan esas sociedades. No se dan, ¿por qué? Porque no se buscan generarlas. Porque los futbolistas duran poquito y se terminan yendo. Y estamos cansados de ver a lo largo de la historia sociedades futbolísticas que quedaron en la memoria. No sé, Brindisi, Maradona, Guillermo Palermo, Francescoli Ortega, Hay mil casos, mil casos. ¿Por qué no se dan hoy?
0: Y es bueno saberlo por qué no se dan y a veces no se dan porque también se rota mucho, y nos acostumbramos a tener en la cabeza el tema de las rotaciones y que esto, que lo otro. Hay equipos que España jugó y cambió, creo que durante todo el Mundial, cambió dos jugadores nada más. Y a veces está bueno el tema de las rotaciones por necesidades, y a veces está bueno el conocimiento y una base. Yo creo que lo más importante es tener una base y a partir de ahí ver vos cómo se va diagramando todo. Y las sociedades se van dando por conocimientos. Vos hablás de la de Lucho y yo te hablo también después de la del Pocho. Y nos fuimos conociendo y hasta que un día el Tolo me dijo, miren que si usted no se entiende, uno de los dos va para afuera. Así que no nos quedó otra que entendernos. Y sí, pero es la realidad, uno de los dos va a tener que salir. Si ustedes no se complementan o no entienden de qué manera lo tienen que hacer, y uno de los dos va a ir afuera.
3: Rolfi, pero es así, Rolfi, sí. Cuando la mano viene mal, cuando la mano viene torcida, sí. Y hay jugadores que son como los que tienen que agarrar la pelota. Se quema, ¿es verdad eso que cuando se dice quema la pelota, se siente la presión? ¿Le pasa por dentro al jugador el temor, esa falta de confianza? ¿Se juega distinto cuando vos percibís que el clima en la cancha, que ya la gente está mal, que el equipo está mal, que no le sale el juego? ¿El jugador sufre el partido y el que tiene la pelota, que la tiene que pedir, el que la tiene que agarrar, también le pasa eso?
0: Yo no sé si quema. Pero sí que cuando está la confianza a pleno, cualquier cosa que haga te va a salir bien. Uh-huh. Y cuando las cosas no van bien, la tenés que pensar muchas veces para no mandártela. Uh-huh. Porque, no sé, como que es... No sé cómo explicarlo. Como que termina siendo un imán, ¿viste? Cuando decís, te acostumbras a perder, uh-huh, y viste que vas a escuchar decir mucho cuando termina un partido y ajustamos todos los detalles, vemos esto... Porque en cualquier detalle, cuando las cosas van mal, termina en el arco tuyo. Termina haciéndote un gol, no sé por qué, no sé.
3: La energía.
0: No le encontré explicación. Que por ahí la pelota la perdiste tres cuartos de cancha, ¿eh? Y por ahí en esa pasa algo y termina haciendo gol de ellos. Y vos decís, pero si yo la perdí allá tan lejos. Pero bueno, es así a veces cuando te viene la mala. Lo único que no tenés que hacer... y eso lo tengo muy claro, es en abandonar todo y en no apoyarte en los que tenés al lado. Yo creo que la mejor manera de encarar en estas cosas es estar todos juntos, todos unidos. Por eso me hace mucho ruido lo que pasa alrededor de River, porque no termina de ensamblarse todo, y todo termina dentro de una cancha, ¿eh? Creas o no, toda esa energía mala o todo lo que se habla afuera y a ver, ¿por qué pasaba en la época dorada de River, en esos 8 años que pasaba? Porque no se escuchaba ni una mosca volar, ¿eh? Porque donde uno se movía de una línea, estaba mal visto. Entonces digo que a veces cuando internamente está todo organizado y cuando todos caminan por un mismo lado, y es muy difícil, pero cuando hay muchas cosas dando vuelta y muchas aristas ahí que se prenden, es más complicado.
1: Sí, Majito. Volviste al tema de los separados, Rolfi, por eso vuelvo a preguntártelo. Recién dijiste, cuando suceden cosas así es por indisciplina, es uno o dos futbolistas, en este caso son un montón. Digo, ¿cómo lo toma al que le pasa, ¿no? O cómo lo toma el grupo en general? Es como un castigo muy severo, porque vos lo emparentás con la indisciplina, no con algo que tiene que ver con lo futbolístico. Es como ustedes apartados, ustedes castigados. Digo, ¿cómo lo toma el grupo? Porque volvés a ese tema.
0: Claro, exacto. Pero digo, hablo así porque yo creo que ustedes cuántos años tienen de periodismo y cuántas veces se pararon o tuvieron afuera 7 u 8 personas esperando a ver a qué lugar van a ir a jugar.
3: No, no.
0: Yo creo que hace un montón, que no hace mucho que no lo escucho, la verdad.
4: Es doloroso, claro. Y tengo una, ya que lo hablas valientemente, te voy a hacer una pregunta que si yo fuera el Rolfi Montenegro, antes de mentir, corto. Cuando vos tenés 13 tipos en un container, ¿esos tipos quieren que el equipo gane el domingo o que pierda?
0: Y depende.
4: Cortaste. Decí, no.
0: ¿Sabes lo que pasa? Depende cómo haya sido, quién te haya limpiado.
4: Acá está claro. Acá te le limpiaron los dirigentes. Dale. Bueno, ¿y qué hacemos?
0: Entonces, ¿sabes por qué? Porque son dos cosas diferentes. Es verdad eso. ¿Por qué? Y yo digo que estos chicos quieren que ganen, porque los primeros que fueron a darlo fueron compañeros a visitarlo a ver cómo estaban. Entonces, todavía tengo en la cabeza la foto de Boca Acuña con Beltrán yendo al Contagna a ver cómo estaban y si estaban bien o necesitaban algo, o saber. No van a ir todos, van a ir algunos en representación de muchos, ¿me explico? Sí. Y ellos fueron, creo que en representación de algunos, me da a mí la sensación, por ahí estoy equivocado, del grupo para ver cómo estaban. Que saber que del grupo para ellos tienen el apoyo de lo que necesiten.
4: Yo creo que debieras haber cortado. Sí. Yo creo que debieras haber.
0: No, de verdad. Pero yo te digo, pero pará, que si se fuese de otro lado, te diría, sí, están con bronca, obvio que están con bronca. Pero si fue una decisión dirigencial, y viste, es complicado. Bueno, ¿qué tienen que ver tus compañeros y el cuerpo técnico?
4: Pará.
0: Fue una muestra, el que los chicos hayan ido a verlos es una muestra de compañerismo, pero sí es al revés, porque internamente del otro lado no están bien. Si ellos tuvieron que ir a visitarlos a los chicos, el vestuario no está bien.
4: Y bueno,
3: le quedó un lío porque los jugadores... Pero
4: debió haber solucionado antes de empezar.
0: Sí, y había maneras, hay muchas maneras para esas cosas. Porque pueden, a ver, ha pasado de enterarte que se van 6 o 7, pero mientras están por ir, están entrando con un grupo, y si el grupo tiene que hacer fútbol y ellos tienen que correr a la cancha al lado, van a correr a la cancha al lado. Y a ver, y no perdés la esencia y no perdés el vestuario. A ver, después en el vestuario seguramente va a pasar muchas cosas. Cuando a alguien le toca irse, no va a estar de tan buen humor, y si el que no le toca jugar tampoco está de buen humor. Pero están tus compañeros al lado que te pueden serenar, o puedes verlo día a día y ver cómo estás y ayudarlo. Hay muchas cosas que internamente se pueden hacer mientras estás en un grupo. Cuando ya estás alejado y estás aislado, ya es mucho más complicado.
3: Te meto una futbolera, Rolfi, para ir terminando. Escúchame, ¿qué hacemos con los penales que se pican? ¿Qué hacemos?
1: Se pican,
3: no se pican. El técnico tiene que decir a los pibes: no la piquen. O ayer vimos al técnico de O'Higgins decirle...
0: Eso es toda la culpa del loco Abreu. Hay que echar la culpa al loco Abreu.
4: ¿Y pero cómo le dicen a Abreu? Loco.
0: Que lo digo, porque a él le salía natural. Y estaba loco. Entonces, todos creemos que todo lo que pican tiene que estar loco. ¿Entendés? Nada, pero yo soy partidario de... Bueno, a mí no me gustó. Yo lo hacía jodiendo en una práctica nada más. Después en los partidos nunca lo hice. No me gustaba, pero por un tema de que es mucho más, más fácil de criticar.
5: La bomba que tenía me hacía pedir un penal, Marce.
0: Aparte, imagínate que a mí me atajaron un penal parado en el medio, así que imagínate si la llegaba a picar, ya sabían que por ahí es fuerte al medio y iba a patear. Pero digo que sí, son cosas arriesgadas y que si te salen bien, estarían hablando de otra manera, ¿o no?
3: A mí no me gusta.
0: Suele pasar.
4: No, yo hice una declaración de principios que dije, yo en el fútbol serio no se pican los penales. O sea, es más, diría, como técnico, digo que me gustaría
0: saber... ¿Cuántas notas hizo el loco Abreu por el penal que picó en Sudáfrica?
4: Un choreo, vive de eso.
2: Lo que le discuto a Marcelo,
0: lo vemos en todos lados, el loco. Después está en la personalidad de cada uno, qué sé yo. Yo no lo haría, yo particularmente no lo haría, pero después está la personalidad, como dijo Paredes ayer, va a tener que aprender que hay momentos para hacerlo y momentos para no.
2: Igual, Rolfi, lo que le discuto a Marcelo, yo creo que nosotros ponemos a Abreu porque es un ejemplo cercano y nos acordamos.
0: Sí, porque exacto.
2: Para mí es peor el penal de Zidane en una final del mundo. Picar un penal, muchachos.
4: O sea, Marcelo Palacio, director técnico. El Rolfi de manager.
2: Porque no hay nada más profesional que una final del mundial.
4: De manager. Señores, buenas tardes, ¿qué tal? ¿Cómo le va? Listo.
3: Le presento al entrenador Marcelo Palacios.
0: ¿Es por ley?
4: Sí.
0: ¿Es por ley?
4: Ya le movía. Pará un poquito. Le movía un lopa en el grilo. Un lopa en el grilo y fenómeno. Listo. Bueno, muchachos, le voy a picar. Prohibido picar penales.
6: Cagón de mierda.
4: ¿Cómo? Mirá.
6: Bueno, ¿cómo no. No se gusta el fútbol.
4: Pero pará. Claro, Ángel. Primero, el que pica el penal no juega más conmigo. Excepto que sea Messi, Maradona, el Rolfi Montenegro. No, no, excepto no, que jueguen bien.
0: Déjalos a ellos. Pero sí, es complicado. Es complicado. A ver, es una decisión del momento, ¿no? Lo que pasa es que queda muy. Queda, es el amor y odio. Pues si lo picás, sos el. ¡Wow! ¡Qué huevos tiene! ¿Viste? Es decir, lo picó en un momento. Y si lo agarra, te sale lo natural. ¡Qué boludo! ¿Entendés? Entonces, es todo tan, tan cambiante si entra o no entra. Porque, a ver, después hay penales que se patean re mal, pero si el arquero va para el otro lado, decís, uy, qué bien que lo pateó. Y es mentira. Mm. Es mentira. Lo pateaste mal, lo pateaste mal. Lo que pasa es que fue para el otro lado y no salió. Pero si llega a ir a ese lado, decís, uy, mirá lo mal que lo pateó. Y los penales son tan, tan malignos, porque a veces lo pateas muy bien y te lo atajan igual, a ver. A ver, yo el único que conozco, el que tiene, y el que me encantaba verlo, era el Gordo Artigosa. Gordo sí pateaba bien los penales. Y para adivinarle al Gordo tenías que tener una fuerza de pierna impresionante o ser atajador de penales. Sí. Porque si no, yo creo que debe ser uno de los mejores que vi. Con Pedro Barrio. Con Pedro yo me quedaba a verlo cuando era chico ahí en Huracán y era impresionante cómo pateaba penales.
4: Bueno, Rolfi, panzada de fútbol. Hablando de fútbol, lindo, lindo hablar de fútbol, del juego, de por qué a cada uno nos parece de una manera o de la otra. Obviamente que siempre que estamos en situación de complicada, nos gusta recurrir a tipos que han jugado bien en la pelota y al fútbol, como arrancábamos hablando. Gracias por estos minutos. Abrazo grande, Rolfi.
0: A ustedes, y bueno, un placer siempre poder hablar de fútbol. Y no te enojes, si la pica y lo hace, lo vas a gritar. No te enojes.
1: Pero claro.
4: Pero lo he hecho igual,
3: ¿eh? Estoy en contra.
4: Lo rejo igual.
0: Pero un abrazo y después le decís, ¿no? Como cualquier padre, si no lo hagas más, ¿o no? Sí. Eso sí se lo hace.
4: Un poquito más vehementemente. Un poquito más vehementemente. Bueno, sí. Abrazo, Rolfi.
0: Abrazo grande. Chao.
4: El Rolfi Montenegro, hablando de fútbol un rato largo aquí con nosotros en un buen momento. Dame uno que me vi la pausa, Ale.
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4: Ya volvemos, pausa y seguimos. Atención, se cierra el libro de pases. Y hay novedades. Tras la pausa hablamos de eso.
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1: Puede haber lluvias y ese tipo de cosas feas, ¿eh? Uh-huh. Bueno, está agrandado, chiquitín.
2: No, muy tranquilo.
1: 2 jugados, 2 triunfos Independiente, ¿eh? Que antes se le complicaban ese tipo de partidos. Noche de puteadas, no eso, fácil, no, que se vayan todos. No. Pero metió por eso. Yo la diferencia entre 0 a 0, 1 a 0, para mí es notable.
2: Es que le cuesta a este equipo, Marce, lo mejor que tuvo el semestre pasado, que fue el equipo más goleador del campeonato. Hoy no tiene profundidad Independiente por ahora. Más allá que muchos marcan un gran partido de Gutiérrez ayer, para mí fue un partido normal. De normal a bueno, puede ser muy malo de Avaldo. Y Ábalos desconectado. Entonces creo que Independiente le costó encontrar profundidad y por eso tuvo muy pocas situaciones de gol en el partido. Apareció el mago que tiene Independiente, Montiel, que te saca un conejo de la galera y te gana partidos.
3: Es juego
2: y
3: raro por... ese.
2: Es juego raro, ¿no?
3: Es juego raro, porque no, porque la verdad es que hace golazos.
2: Hace golazos.
4: Es talentoso.
2: Después es morfón, talentoso. Después se le sale el tornillo, sí. Después se figura.
5: Es un combo.
2: Claro, es un, de verdad, es como una película que nunca vas a saber lo que pasa.
4: Pero Independiente Montiel. Le rindió yo 16 goles, Mati. 16 goles.
2: Es de los mejores, Independiente, es indiscutido, Montiel. Está claro eso. Pero bueno, es un... A ver, un día te gana un partido, un día te lo hace perder. Un día te deja con 10, otro día te gana un partido ayer clavando un gol de derecha. Otro día te hace uno de tijera fuera del área.
1: Derecha y con... de la manera que lo hizo.
2: Ah, sí.
1: Hay que elegir, eligió pegarle arriba.
2: Quiero hacer un reconocimiento, porque claro, la novela Independiente, Marce, en el mundillo Independiente, hay mucho enojo que no juegue lo Mónaco. La verdad que el primer partido a mí Fedorco me gustó como marcó a Carrillo.
1: Lo contaste, claro.
2: Y ayer fue la figura. Y de hecho el gol de Montiel viene de una patriada de Fedorco que pasa al ataque y él es el que tira el centro para Montiel, siendo primer marcador central. Para mí fue una de las figuras. Pero en Independiente, Marce, más allá de estos 6 puntos, están pasando cosas que hacen que Independiente no tenga paz. Ayer la inhibición el primer día de partido, bueno, de Zavala.
1: Si debes plata. Bueno.
2: Está inhibido Independiente por $1,000,000 más intereses por la cuota que no pagó de diciembre de Zavala. Y hoy salió un tema, ayer a la tarde firmó Machuca, que lo estábamos esperando, uh-huh. Pues salió, no se quiso hablar, ni la prensa tampoco Independiente, porque como estaba inhibido, ni lo grabaron para el club. Pero trascendió que Grindetti, cuando le llevaron la carpeta cerrada para firmar el contrato, revisó, contrato de Machuca bien, puso la firma, Machuca puso la firma, y apareció otro contrato con una comisión millonaria. El presidente dijo... Esto yo no lo voy a firmar. Uh-huh. Estamos hablando de una cifra superior al pase que Independiente va a pagar de Machuca si cumple los 4 bonos, que es de $750,000. Bueno, a partir de ahí, escándalo en Independiente porque estamos hablando de una comisión millonaria. Por ahora, a mí me gustaría que esto, Marce, se publique, ¿no? O que el club saque un comunicado, porque la verdad, dejar un hecho así es grave. Estamos hablando de...
1: ¿Pero para quién es la comisión? ¿Para el representante del jugador?
2: Sí, para el representante del jugador. Así que bueno, es un tema que está dando vuelta. Ya hay comunicados de la oposición, año político, todas cosas que la verdad me parecen delicadas y graves. Mientras tanto...
1: ¿Lo firmó, pero lo firmó o no?
2: No lo firmó, bueno, me dicen a mí. Está bien. Sí, bueno, pero alguien dice que lo firme.
1: Pues sí, por si pasa.
2: Claro, si pasa, pasa.
1: Y si pasa, pasa, claro.
2: Mientras tanto, te digo, Marce... El teléfono no para de sonar. Independiente anotó 4 futbolistas en el cierre del mercado.
1: Dale, metele, decime los 4 que me ve la.
2: Tripiquio, para mí 0 chances.
1: De San Lorenzo, sí.
2: Lucas Carrizo, Huracán, se lesionó Ibáñez, para mí pocas chances. Sí. No es del gusto de Quinteros. Palomino, 36 años. Palomino. No lo quiere Quinteros. Juan Martín Lucero, que ya jugó en Independiente.
1: Buen jugador. Brasil.
2: En Chile está ahora.
1: De Brasil fue a Chile. Sí.
6: Fortaleza.
2: Este sí es una posibilidad que pueda llegar Independiente.
1: Buen 9. Ahora retomamos, déjeme ir al campo.
2: Dale.
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5: Hola, ¿qué tal, Marcelo? Muy buenas tardes para todos. Según los últimos datos que dio a conocer la Bolsa de Comercio de Rosario, las exportaciones agroindustriales argentinas, principalmente granos y sus subproductos con valor agregado, crecieron entre enero y julio más del 11% en comparación al mismo periodo del año pasado. La cifra total alcanzó los 69 millones de toneladas vendidas a los distintos mercados del mundo en tan solo 7 meses de este 2026. El motor de este salto exportador fue la alta demanda internacional y, por supuesto, el fuerte repunte que mostró el trigo, que viene de una cosecha récord importantísima, que subió el 70% en sus embarques con casi 12 millones de toneladas. Y del girasol, que como lo venimos contando en la red rural, fue la gran vedette, la estrella de esta campaña, y que directamente duplicó sus volúmenes habituales de ventas al exterior, sumando poco más de 5 millones de toneladas. Esta performance obviamente batió el récord anterior de ventas para un mismo periodo, que se había registrado en 2022 con 65 millones de toneladas. Esta situación obviamente sigue mostrando el liderazgo que tiene la Argentina en el mercado agroexportador y su gran competitividad a nivel mundial para productos como el girasol, el trigo, el maíz y también la soja. Mañana, como cada sábado, los esperamos de 6 a 8 en la red rural para analizar toda la información de la semana en el mundo de los agronegocios. Darío Guardado para la red rural.
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1: 19:50 minutos a las corridas. Vamos con la información de San Lorenzo con Dani Fava.
11: MP, querido compañero, buenas noches para todos. San Lorenzo ha metido un sprint final al cierre del libro de pases tremendo. Hoy, cuando se baja la persiana, San Lorenzo anuncia 6 refuerzos: Juan Pablo Álvarez, Emiliano Amor, Gustavo Del Prete, Martín Río, Danilo Arboleda e Ignacio Zavala. ¿Quién es Ignacio Zavala? El pibe de River, de la reserva. Llega San Lorenzo sin cargo, el ciclón se queda con un porcentaje del pase, mete 6 incorporaciones MP, y encima, lamentablemente, aún con el libro de pases cerrado, San Lorenzo, a partir de la semana que viene, tiene la chance de incorporar un futbolista más por la lesión del perrito Barrios. Así que San Lorenzo pisó el acelerador y sumó 6 caras nuevas.
1: Bien, Fabita, abrazo grande, hasta luego. Mirá vos, 6 incorporaciones, por eso les dije, después de las 8, empezaron a caer las incorporaciones, los que dejaron a último momento. Ya vamos a ir repasando. 19:52 minutos, pausa cortita, volvemos, y atención, el show del libro de pases a partir de las 8 de la noche.
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1: 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Llegamos a las 8 de la noche en punto.
8: Hemos llegado, Marcelo.
1: Hemos llegado.
8: Vamos todavía.
1: Y vamos por más en la última hora de programa hasta las 9 de la noche. Sí. Después viene Hugo Roberto Balazone con todo el equipete, realmente con esta lluvia. Qué lindo hacer radio con lluvia.
8: ¿Le gusta a usted?
1: Sí, sí.
8: ¿Lo disfruta?
1: Me gusta mucho, lo disfruto mucho. Dale, dame uno más, sale que me voy a las noticias.
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1: Ya volvemos, noticias en Radio La Red.
9: Y una estrofa de canción. Yo fui la calavera.
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22: Hora 20 en todo el país, en Buenos Aires, temperatura 24 grados, humedad 76%, se registra lluvia.
11: Pronóstico del tiempo.
22: El temporal ya comenzó a ingresar a la zona AMBA. Lo más fuerte ocurrirá antes de la medianoche. Se espera lluvia intensa, viento y granizo y se prolongará hasta las primeras horas de mañana. En Santa Fe se registró un tornado que afectó a la zona rural de la provincia en el departamento de San Jerónimo, a 115 kilómetros de Rosario. Se inició en María Juana y avanzó hacia el sudeste de la provincia. En el medio se originó una tromba que afectó a la zona de Colonia San Irene, cerca de Centeno, y registró vientos de 120 kilómetros por hora sin que se reportaran víctimas.
11: Judiciales.
22: Luego de la conmoción social, arrestaron por segunda vez al golpeador de ancianos del geriátrico de Mar del Plata. Mañana el sujeto identificado como Nicolás Sichero, de 37 años, será indagado por el fiscal Carlos Russo. Está acusado de agredir a jubiladas mujeres en un geriátrico de la ciudad balnearia y ahora imputado por el delito de lesiones graves agravadas por violencia de género. Efectivos de la policía de Mar del Plata realizaron el allanamiento para atraparlo en la casa de un amigo. Se encontraba allí desde el miércoles debido a que en la casa de su madre se registraron escraches. Ahora está en la cárcel de Batán.
6: Nacionales.
8: AT ratificó el paro del lunes. Será en reclamo de aumento salarial contra los despidos y para denunciar vaciamiento del Estado. Incluirá una movilización al Ministerio de Economía. Rodolfo Aguiar, secretario general de AT Nacional, afirmó: los salarios de los estatales tendrían que ser más del doble de lo que son ahora por los recortes paritarios.
6: Espectáculos.
8: Preparan el abucheo más grande de la historia contra Rosalía. La convocatoria se está realizando por múltiples redes sociales para llevarlo a cabo en los shows que la cantante inicia mañana en el Movistar Arena por compartir un mensaje despectivo sobre Argentina en el marco del Mundial. Rosalía se encuentra encerrada en un hotel de Buenos Aires y no sale a la calle frente al clima no amigable que la aguarda en el centro porteño. Su círculo íntimo indicó que no sale del cuarto, a diferencia de su gira en otros países donde visitaba espacios históricos o emblemáticos.
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8: Vespertinas, ciudad 6352-6352. Bonaerense, 7335-7335.
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8: Reiteramos, rige el alerta naranja. El temporal ya está ingresando a la zona AMBA. Habrá tormenta fuerte hasta las primeras horas de mañana. En tanto, este sábado, durante el día, el cielo estará parcialmente nublado, al igual que el día domingo. Hora 24 minutos, ahora en Capital Federal, temperatura 24 grados, humedad 76%, se registra lluvia.
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0: 26 minutos en la República Argentina. La gorda cantora sos ahora. ¿Cómo puede ser? Se ríe, se ríe. Aquel se ríe, diría Cantenis.
1: ¿Vos cantas bien?
0: Yo canto bien, pero no me falta. Germán García, ¿podemos hablar de River, por favor? Que tengo los niños cantores acá. Yo lo de la bolilla, ¿no?
2: La familia Vicerne.
0: Un saludo a la familia Vicerne.
2: Están celosos porque van saludos para Chicago, para Bilbao.
0: Y tienen razón.
2: Para Nueva Zelanda.
0: Pero la culpa es de Arévalo, ¿eh? La culpa, como todo lo malo, de la culpa es de Arévalo. Sí. Germán García Groba, ¿cómo le va? Vamos a informar de River.
3: Dale, Marce, ¿cómo estás? Buenas noches, ¿todo bien?
0: Sí, todo perfecto. ¿Usted?
3: Bueno.
0: Un saludo a Romeo Viale. Por favor, que
1: vamos,
0: está
1: Romeo, escuchando. Gran jugador. Romeo.
0: Está escuchando Romeo Viale, una y vamos promesa, a hacer saludo hasta las 9 de la noche.
1: Una
0: hoy,
1: promesa acá. De Romeo.
0: Está escuchando en el auto y aquí vale. Mi sobrino Romeo.
1: Gran futbolista.
0: Bien, vamos a lo nuestro.
3: Bueno, yo te contaba el otro día que tenía 4 apellidos para darte porque Chacho dijo, necesitamos 3-4 refuerzos más. Uno, ya fue adelanto de este programa.
0: Primero dijo muchos. Después le pareció, sí, le pareció una exageración, muchos. Dijo, bueno, 4. ¿Cómo así? 4 fueran pocos.
3: Sí. Bueno, el 2 de septiembre. El vencimiento de hoy es por la galería. Cumplir con.
0: Se hacen los giles, ya los tienen vendidos algunos, no sé si River, pero los anotan como mañana, primero de agosto, y le da tiempo hasta fin de agosto.
3: Bueno, esos 4 apellidos son, empecemos a tachar, Tobias Andrada es uno, ya es jugador de River, se entrenó hoy por la tarde con sus compañeros, firma de contrato, River compra el 60 en 5.5, la posibilidad de comprar un... ¿Cómo?
1: ¿Está desgarrado?
3: Que yo sepa, no.
1: Escuché que Marcelo, que no... Estaba medio... Venía lesionado Andrada.
3: A ver, el último...
0: Andrada no jugó porque dijo que le dolía la pierna. No se sabía si estaba desgarrado o que le dolía, que no jugó en Córdoba.
1: El mentirón, el famoso mentirón.
0: El mentirón, que no es ni desgarro ni tirón. Es el mentirón.
1: El mentirón.
3: Lo que sí es cierto que el último partido que jugó con la camiseta de Vélez fue reemplazado por Luca Feller y salió con una molestia. Eso sí es cierto, pero los 3 entrenamientos posteriores a ese partido los hizo con normalidad.
1: Muy bien.
3: El 60% en 5.5, River tiene la posibilidad de comprar un 20% más en 2.5 según objetivos. Algunos más cumplibles que otros, por ejemplo, que River sea la campeón, por ejemplo, cantidad de partidos jugados por el futbolista, dependiendo de sus objetivos si se van cumpliendo, River estará obligado o no a comprar un 20% extra. Es el primer apellido que ya está dentro. El segundo es Ezequiel Barco, venimos sosteniendo con Matías Martínez que es muy difícil que vuelva al fútbol argentino. En River son optimistas por la relación que tiene Longoria con el director deportivo del equipo ruso. Mi información marca que es complicado. El otro es Francisco Pancho Ortega, que ya el River viene negociando hace más de un mes.
0: Yo te diría más de un año. Ortega lo escuché ya en otro libro de pase, ¿no?
3: Sí, bueno, no es la primera vez que lo quiere, eso es cierto, Marce. La diferencia es de 1.000.000 euros, van a seguir
1: Palito
3: negociando.
1: Ortega, el famoso Palito Ortega.
3: Palito Ortega. Y el otro apellido, porque yo ayer hablaba con alguien y digo, che, le digo, dijo 4, no dijo 4 por decir, dijo 4 porque son 4. Me dice, a ver, espera. Me llama a los 10 minutos y me dice, el otro apellido es tal. Y yo le digo, pero eso no estaba caído. No, de ninguna manera. Mi información indica que River sigue manteniendo conversaciones y está dispuesto a mejorarle la oferta al Atlético Madrid para comprar a Thiago Almada.
2: Ese sí te cambia la ecuación.
1: Bueno, eso ya es mentira. Te lo digo yo.
0: Uno te cambia la ecuación, no, el otro dice mentira.
1: Mira, eso es mentira. Y lo digo, y ya no me importa. Eso es mentira. ¿Por qué es mentira? Porque se dijo en todos lados que River ya había llegado a un acuerdo con Atlético de Madrid y con Thiago Almada. Y que solo quedaba que el jugador decidiera volver a la Argentina, que esperaba una oferta
3: pero
1: de Europa. Entonces,
3: Leo,
1: no hay nada que mejorar.
0: Pará, que está
1: mal. No hay nada que mejorar la Atlético de Madrid. No hay nada que mejorar la Atlético de Madrid. No hay nada que
3: mejorar. Hay una particularidad. River había ofrecido 20 millones por la mitad. Después de ese acuerdo entre las partes, aparece Flamengo y ofrece 24.
1: Pero entonces no llegó a un acuerdo River con Atlético de Madrid. Es una mentira. Entonces es una mentira.
3: No, bueno.
1: Si vos llegaste a un acuerdo, perdóname. Si vos llegaste a un acuerdo.
0: Viene Flamengo, te dice 24. Mira, ya sé que un acuerdo con River.
1: Si vos llegaste a un acuerdo, es un acuerdo. Ahora, sí. Yo, lo único que faltaba era que Thiago Almada tomara, con justa razón y con todo derecho, la decisión de jugar, de volver al fútbol argentino. Él podía pretender Europa y tiene tiempo para esperar a Europa o ir a jugar a Arabia, donde quiera, a Brasil, exacto, donde quiera. Ahora, que River tiene que renegociar con Atlético de Madrid, eso no es verdad. Ya hay un acuerdo. O era mentira cuando dijeron que había un acuerdo.
0: ¿Puedo decir una cosa? Vamos a aprovechar, sí, que Arevalo se distrajo. Otra mentira. En un equipo que no funca, vos le traes un jugador de 20 palos.
1: Otro problema.
0: Y depende de un milagro que ande otro bien. Problema. Porque acá el problema que tiene River es que juega mal. Ahora, claro, tiene categoría. Juega bien. Ahora, ¿quién te garantiza que va a La Plata y gana 1-0 en vez, sí, de
1: perder? Viene de muy mal año. Muy mal año. Suplente en Atlético de Madrid, titular en la selección que perdió el puesto sin que nadie se lo ganara. Porque perdió un puesto que nadie lo ganó. Argentina decidió prescindir de jugar de un jugador de esa característica porque él jugó mal. O sea, es un mal momento de Thiago Almada, que es un muy buen futbolista, claro, pero es un mal momento.
0: No, pero está bien, pero ¿quién te garantiza que viene a River y a River, a partir de la llegada de Thiago Almada, juega bien?
2: Marcelo, en el fútbol, garantías no hay de nada, nunca.
0: Bueno, ni pero siquiera. No te enojé. Con 24 millones de dólares, ¿no tenés una garantía?
2: Marcelo, ¿cómo creíamos todos que le iba a ir a Mastantuono en el Real Madrid?
1: No sea mal.
2: Yo creí que cuando lo vinieron a buscar
1: en Real Madrid, si recién estaba empezando a ser medianamente titular en River.
2: No escuché nunca que nadie cuando el Real Madrid lo buscó en 60, 70,
0: bueno, pero no me termina pagando. No, tanto.
2: No, pero ¿sabes qué creo, Marce? En el fútbol no hay garantías, es cierto. Ahora, los equipos que más futbolistas tienen o que mejor futbolistas tienen, en general tienen más chances de ser campeón o de armar buenos equipos.
1: Salvo en la Argentina.
2: Thiago Almada, muchachos, es un futbolista de excepción. Cuando vino a jugar a Botafogo, Botafogo salió campeón por primera vez de la Copa Libertadores. ¿Thiago Almada fue campeón? Hizo mucho.
1: No la tocó en la final. No la tocó en la final.
2: No me hablé de un partido. No la tocó. Hablame de todo.
1: En la final salió campeón. No la tocó.
2: Pero hablame de toda la Copa.
1: Y lo sacaron. Yo digo, vamos a ser justos.
2: ¿No te gusta Thiago Almada?
1: Sí, me parece, sí, un gran futbolista. No vale para que un fútbol argentino. Es delirante lo que piensa pagar River. Es delirante.
0: 100% de acuerdo.
1: Es un delirio.
0: Totalmente. Germán, vuelvo con vos.
3: Bueno, hay una nueva novela en esto de las redes sociales y demás. El mercado pasado fue Claudio Echeverri. En este mercado de Franco Mastantuono, hoy el futbolista posteó una foto con una camiseta de River. De cuando era chico, y una canción de los Rolling Stones que habla un poco de volver al pasado y demás. El futbolista ve con buenos ojos jugar en River o volver, evidentemente sí. Ahora, por la información que pude recoger hace un ratito, ya con gente en España yéndose a dormir, es que Real Madrid le comunicó que va a salir en este mercado, que van a cederlo, pero que la prioridad la va a tener el fútbol europeo, pero más, claro, precisamente el fútbol español.
0: Ya pagaron 70 palos y te lo van a dar a Sudamérica de vuelta.
3: Bueno, ese es otro apellido que River espera con los brazos abiertos hasta el último día de mercado de pases.
0: ¿Tiene más de River?
3: Sí, tengo más. Vamos a los muchachos.

0: probar esa fonda, y en los primeros números dijeron, no, no, por estas condiciones, por este contrato, nosotros nos bajamos antes de subir a la autopista, pero empiezan a aparecer ofertas a préstamo por los jugadores de Cantilo, que River hasta hace un par de horas pensaba únicamente en venderlos. El que se va es Ulises Jiménez, va a ser refuerzo de Sarmiento de Junín, a préstamo por un año sin opción de compra y con una posibilidad de repesca en diciembre. Hasta acá el mercado de pases, te hablo del equipo cuando quieras, porque River juega el domingo frente a Rosario Central con
1: Dame el
0: transmisión de la red.
1: equipo, dame el equipo, que después hacemos una separación con el mercado de pases
0: Dale.
1: en la Argentina que está cerrando. Dame el equipo de River.
0: Bueno, Beltrán, Montiel, Martínez Cuarta, Otamendi, y acá en este orden, Rivero, Giovanni González, Facu González. Después en la mitad de la cancha, Silva, Salud, Vera, Tomás Galván. Si está bien Ángel Correa del golpe, juega Ángel Correa. Freitas va de arranque. Y después se rompen las cabezas entre Beltrán y Borré para ver quién es titular.
2: ¿Repetís el medio,
0: ¿Por qué?
1: Germán? Dale el
0: ¿Me
1: medio,
0: repetís el
1: ¿eh?
0: medio? Sí, ingresaría a Vera por Arambarri, Leo.
1: Arambarri
0: Vera,
1: lesionado.
0: Vera Silva, Galván, Correa. Yo te lo paro 4-3-1-2, pero si querés, doble 5, Silva Vera, por derecha Freitas, por izquierda Galván, de enganche Correa, y un solo punta que sería Beltrán o Borré.
2: Prácticamente el mismo equipo del otro día.
0: Exactamente. Exactamente. No te lo pongo a Colidio en el 11 porque sé que seguramente para Chacho tenga participación en la segunda mitad. Y hablando de Colidio, en la operación por Santi Sosa apareció el apellido de Facundo Colidio, comparten representantes Hernán Berman y Vasco da Gama se interesa en el futbolista de River. No hay oferta, no hay oferta, no hay negociación, pero sí es un jugador que gusta en el equipo brasilero.
1: Bueno, para que tengo que abrir y quiero que hablemos del libro de pase porque está lleno de información. Hasta ahí el punto de River. Dame uno, dale, dale.
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1: Déjame porque quiero abrir la noticia del día porque tiene que ver con todas las transferencias que están haciendo en este momento, que hay y muchas. Presentamos de esta manera.
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1: Ahora sí, libro de pases, se está cerrando el libro de pases en la Argentina. Germán García Groba actualiza el libro de pases.
0: Lo primero que quiero marcar es una cuestión reglamentaria. A partir de ahora, según dice el reglamento de AFA, después veremos si se cumple o no, para que vos tengas un cupo extra, un cupo de refuerzo extra, ese jugador al que estás vendiendo o cediendo al exterior tuvo que haber firmado un 25% de las planillas del semestre pasado. ¿Y por qué lo marco? Porque sé que en Boca se venía diciendo que esperaban vender a Saracchi después de esta fecha.
1: Muy bien.
0: Bueno, Saracchi no jugó en Boca el semestre pasado, por lo cual no le libera cupo de refuerzo. Sí de extranjero, pero no de refuerzo. Quería aclararlo porque era un tema que venía escuchando en varios lados, más allá que Martín lo tiene recontra claro.
5: Está buena la aclaración. Bueno, a ver. Perdón, está buena la aclaración. ¿Por qué, Marcelo? Porque Boca hoy tiene lleno el cupo de extranjeros. O sea, si pudiera pensar en Borja, hoy no lo puede incorporar. Okay. Entonces, tendría que vender a Saracchi, pero con eso libera el cupo de extranjeros, pero no tiene cupo para incorporar. Entonces, tendría que vender, por ejemplo, también a Chango Ceballos. 2 por 1 sería. Por eso está buena,
1: exacto,
5: la aclaración de Germán.
1: Bien, damos.
0: Bueno, Defensa y Justicia hizo oficial la llegada de Tomás Pérez. El chico de Racing llega a préstamo sin cargo y con una opción de compra por el 50% del pase. Había que rescindir su contrato hace un tiempo. Federico Mancuello hoy firma su vínculo con Argentinos Juniors, llega libre y rubrica un contrato hasta diciembre 2027.
1: Sorpresa.
0: Sorpresa. Sorpresa sobre todo, ¿sabes por qué? Porque tengo entendido que no estaba dentro de la órbita del cuerpo técnico, que fue una decisión más bien dirigencial por algunas otras cuestiones que ocurrieron en este mercado de pases. Lo que no es sorpresa, porque se venía hablando hace rato, es la vuelta de Nacho Pusetto a Huracán, préstamo. 1,5 millones la opción de compra por el 70%, el préstamo es hasta diciembre de 2027. Ayer, Marce, no jugó Florian Monzón en la victoria de Vélez, 3-1 en Córdoba, frente a Talleres va a ser refuerzo del Atlas, del equipo que dirige Hernán Jorge Crespo. El Fortín vende el 80% del

0: hacen una operación que ronda los 3 millones y medio de dólares para el conjunto velezano, que con esto libera un cupo para ir a buscar el delantero. Usted averigüe, a mí me dijeron que es Tiziano Perrotta, el 9 que quiere Guillermo para suplantar a Florian Monzón. Ah,
1: tiene mal gusto.
2: Mal gusto tiene, ¿eh?
3: Ahora, yo creo que Vélez ahí, como tiene 12 millones de dólares, por ahí dice, no sé cuánto vale Perrotta.
1: A Defensa le pedían 2 millones por el 60. Palos.
3: 2 Exacto. millones por el 60. Y bueno, por ahí, o sea, está bien que Vélez tiene compromiso que pagar, asume, pero me parece que valdría el esfuerzo de que hasta ahora no han pedido nada de los mellizos, que Vélez podría ser para...
2: ¿Por qué tiene 12, decís?
3: ¿Cómo?
2: ¿Por qué tiene 12 millones Vélez?
4: Y vendió de Andrada, 4 Montero.
3: Vendió 4, Montero.
0: 4, 6 y Andrada. 4.
3: 10. 14 tiene.
2: 14.
3: 14.
2: Está tranquilo, ¿no?
3: No.
2: Aseguró lo de...
3: Debe plata, tiene un palo 800 verde todos los meses de déficit, tiene un montón de cosas. Vélez es un club ordenado que no quiere endeudarse, pero, digo, esa Perrotta que lo quiere todo el mundo. No, por eso dije, expone a Boca y a River.
2: ¿Quién sería el 9 actual de Vélez y Seba Monzón? ¿Quién sería el 9 actual?
3: No, Godoy, jugó Godoy, lo traía el pibe Godoy. Y bueno, podría buscar un 9 así, destacar.
2: Tiene que buscar.
3: Por eso apuntó bien, me parece.
2: Es un gran refuerzo.
3: Totalmente.
2: Me gusta mucho.
0: Sí, señor. Hablando de números 9 y de Talleres, hay un acuerdo verbal para que Ener Valencia sea refuerzo del equipo de Jorge Sampaoli. Un contrato por 18 meses. Está todo arreglado de palabra. Hay un tema, MP, que pasan los años... pasan los jugadores, los dirigentes, pero las mujeres siguen decidiendo. Por ahora, la señora esposa de Ener Valencia no quiere venir a la Argentina, por eso es que se mete Melec, se mete el conjunto ecuatoriano para ver si puede convencer a la señora y a Ener Valencia de que siga en Ecuador, quedó libre de Pachuca, y no recale en el fútbol argentino. El que va a venir a nuestro país es el uruguayo, el defensor Matías Rocha, refuerzo de Unión, llega libre desde la Arouca de Portugal, firma un contrato por 3 años y medio. Sarmiento, te dije hace un rato que se refuerza como Ulises Jiménez, también trae el uruguayo Agustín Nadurus. Viene de jugar en Cobresal, en el equipo chileno, y firma un contrato por 18 meses. Todo el desaguisado de San Lorenzo ya lo contó Daniel.
3: Yo estoy viendo que arrancamos con nivel champion y ya no. Bueno. Estamos,
0: a mí me dijeron todo, ¿eh?
1: Me dijeron, vos dale de la Z.
0: Sí, el Pitbull Fernández Cedrés va a jugar en el Globo, sí, señor. A préstamo, las condiciones las sabe bien Mati Martínez, pero.
1: 1.300.000, 18 meses sin cargo, 1.300.000 por el 80% de la opción.
0: No le libera cupo de extranjero porque da préstamo al fútbol argentino. El rulo David Romero, el hombre de Tigre, está muy cerca de ser refuerzo de Parma y ser compañero por ahora, porque sé que Mateo Pellegrino tiene chances de mirar tanto a Milan como a Juventus. La operación a mí me dicen que es bastante más baja de lo que se venía hablando. No llega a los 10 millones de dólares, pero está todo encaminado para que el rulo Romero deje el Matador de Victoria y se vaya a jugar al calcio italiano.
3: Debe una camiseta, Mateo Pellegrino, y puede caer en desgracia acá si no manda la camiseta, sino la blanca, a no confundir, no la otra con la acá de Conan, a no confundir, y sino que se haga cargo el padre, ¿no? Que Mauricio Pellegrino debe tener alguna, que la mande aquí a Radio La Red bajo amenaza.
0: Muy bien. Totalmente. Bueno,
3: la blanca.
0: Barraca suma 2 delanteros, vuelve Facundo Gruera. Y también ha firmado su contrato por 18 meses Nicolás Orsini, el hombre que quedó libre de Boca, va a ser refuerzo del conjunto del Guapo. Luciano Jiménez, acá el delantero de Chacarita, que jugó Huracán y Estudiantes de La Plata, va a reforzar Platense en la Copa Libertadores. Estudiantes lo cede con opción de compra. Al delantero estaba buscando un 9 el Calamar, ya había sumado a Diente López.
3: Está llegando Balazón,
0: se refuerza.
3: Está llegando Balazón. Bueno, no.
0: Yo tengo todavía.
1: ¿Togni no cerró en Platense también o no?
0: ¿Quién?
1: Togni.
0: Sí, Gastón Togni rescindió su contrato en Peñarol, lo cede Defensa y Justicia con opción de compra por 12 meses.
3: El chiquitín te la clavó en el ángulo.
0: A ver, sí, están escuchando los dirigentes de Platense. A ver, un segundito. Sí, me confirma lo que dije al aire recién. Sí. Lucas Gómez es refuerzo de Newell's, un mediocampista central. Buscaba a Frank Darío Kudelka, se refuerza con el futbolista de Argentinos Juniors a préstamo por 18 meses con opción de compra. Hablando de mediocampistas talentosos.
1: Ayer estuve en la conferencia de Kudelka, fuerte con los dirigentes de Newell's, por la falta de refuerzos.
0: Bueno, yo conté que Kudelka. Exacto.
3: No lo evaluó renunciar. El tipo viene embalado y usted lo interrumpe.
1: Una acotación, una por.
3: Sí, larga la acotación. Ante el corto resumen de Germán García, usted es largo.
1: Estuvo dentro de mis 40 segundos de programa.
0: Valentino Acuña, el chico que hizo de Messi en su documental, tenía avanzada su llegada a Defensa y Justicia. Newell's quiere una repesca en diciembre, por ahora el Halcón de Varela no lo cumple, por eso seguiría en Rosario. Cierro con esto. Sí. Ayer la rompió Panchito González en O'Higgins, va a ser refuerzo de Xolos, y el otro hombre que anduvo bien en O'Higgins, no tanto en Independiente, es Martín Serrafiore, también deja O'Higgins y va a jugar en el Atlante Mexicano. Hasta acá, Marcelo, las novedades del mercado de pases. Volvemos a estudios.
3: Está grabado.
1: Bueno, decir, Racing no anotó nadie,
3: Está bien. Con las dudas. Bueno, le mando un abrazo, Groba. Déjeme cerrar porque me había olvidado hasta que había arrancado con un micro esto. Le mando un abrazo.
0: Un abrazo grande. Cierro con esto. Tigres de México quiere a Alan Velasco para reemplazar a Ángel Correa.
3: ¿A dónde hay que llevarlo? No, digo, escúcheme, no.
4: El jugador no sabe nada.
3: Más que un micro, que fue un transatlántico esto, Le mando un abrazo. Cerramos.
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3: Señores, 20-26 minutos en la República. ¿Sigue lloviendo en Palermo?
6: Sigue lloviendo y rige la alerta naranja por posible caída de granizo, así que mucha precaución.
3: Sí. 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
3: Totalmente. Dale pausa.

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10: Pero está arreglado. ¿Qué va a pasar? Se va a terminar de arreglar la semana que viene, seguramente. Va a tener un mes extra Racing para incorporar. Y creo que está encaminado. Está encaminado. Veremos si llegan a un acuerdo final o no. Pero bueno, está muy encaminado y quizás sea el último partido de Santiago Sosa mañana.
11: Qué pérdida. Bueno, es una buena venta.
12: A los últimos tiempos no es una gran pérdida. Es un gran jugador. Con respecto a los últimos tiempos.
10: No, pero...
12: Al Racing...
10: Vos perdés el capitán. Hoy sí. Es el capitán.
12: Reitero lo que estoy diciendo. No me cuenten las jinetas que tiene. Yo digo, Santi Sosa fue clave, fundamental. Sí. Fue espectacular el rendimiento. Se metía en la cueva con los centrales. Salía, se asomaba, dominaba, temperamento. En los últimos tiempos no fue ese Santi Sosa, ¿o no?
10: Me equivoco. No, es verdad.
12: Me parece que estuvo más pensando también en la salida.
11: Los vaivenes del equipo tampoco lo ayudaron.
12: No, claro.
11: Pero que sí se va desfigurado. Sí, la cara, le cambió la cara el golpe.
10: Pero sí, siempre siguió siendo importante, más allá de él bajar su nivel y Racing también.
13: Ah, todo.
10: Él fue muy importante. A Racing le va a quedar.
13: ¿Cuánto dinero le entra a Racing por volantes? Mira, Nardoni en su momento.
10: Qué cuestionado Almendra, está Nardoni en
13: Moreno.
10: Sí, en Brasil.
13: Ahora Santi Sosa. Todos volantes, de buen pie, todos volantes que hicieron
12: crecer al equipo. ¿Cómo dije? ¿Y yo qué dije?
10: Nardoni.
12: Bueno, a mí me gustan todos esos jugadores. Dime a qué mercado vas y te diré tu cola, tus piernas, tu coso, lo que puede representar.
10: Bueno, a Racing de Sosa le va a quedar 6 millones de dólares limpio.
12: Lindo.
10: Porque
12: lindo
10: le tiene que dar 1.5 a Atlanta United por una plusvalía que tiene. Después gusta Agustín Cardoso como opción 1.
11: De Lanús, buen jugador.
10: De Lanús. Gusta Andrés Cubas, otra opción.
13: Andrés Cubas le fue muy bien con Paraguay y también le fue muy bien en la MLS. Bueno. Juega en Vancouver Whitecaps.
10: Bueno, son los nombres que aparecen hoy en carpeta. Y mañana, para jugar con Tigre, vuelve Maravilla. Eso ya está claro. Lautaro Díaz terminó con una molestia con Central, pero la intención es que juegue. Hace mucho que no juega dos partidos seguidos de titular, pero bueno, la idea es que juegue. Y la duda puede estar en la mitad de la cancha, si juega Ortegoza o Tello, o el pibe Tello. Pero después el equipo está...
11: ¿Hay expectativa con Maravilla?
10: ¿Expectativa?
11: Sí.
10: Siempre hay expectativa.
11: Porque yo creo que Maravilla, que vuelva a ser el... Maravilla sí bajó mucho su nivel.
10: Sí, sí, también.
11: Y yo
10: también
11: creo que, viendo un poquito cómo está queriendo jugar el Racing de Boivoda, me parece que Maravilla puede ser uno de los beneficiarios. Porque la verdad que Racing tuvo una gran época con Costas, pero desde que perdió ese tándem con Salas, nunca recuperó esa potencia ofensiva. No era un equipo que generara juego, era un equipo que devastaba, aplastaba a los rivales. Sí. Con Boivoda, me parece como que quiere jugar un poco más Racing con Miljevic. Sí. Y yo creo que ahí como terminando...
10: Hubo dos versiones el equipo de Boivoda. La que se vio en la primera fecha con Gimnasia, que jugó, y Miljevic participó mucho. Y en Rosario jugó más de contra.
11: Un partido para pelear ese.
10: Sí, sí, pero se paró claramente a jugar de contra. Así todo tuvo chances. Pero bueno, yo creo siempre hay expectativa de Maravilla. Que vuelva a ser el goleador que siempre fue. Porque a Racing le rindió, más allá de que hizo más o menos goles, siempre hizo goles. Sí, sí.
12: Bueno, lo voy a saludar a Carrafielo, que creo que lo agarró sin piloto, sin paraguas, el aguacero. Hola, Carra, ¿cómo va?
14: Hay un salvavidas, MP. Ancho, redondo y mojado, ¿eh? Es una cosa espantosa esto.
12: ¿Se está describiendo?
11: Y dijo, soy un salvavidas.
14: No, soy un salvavidas, MP. Mojado, ancho, redondo, bueno, y no sigo con lo que viene, MP.
12: ¿Sigue bancándose el dial de la FM o lo superó?
14: La FM sigue siendo 107.5. No, necesito, MP,
10: ampliar
14: 15, 20 radios más, 30 radios más, por lo menos.
12: Bueno, escúcheme, River juega con Central y Newell recibe a Boca. Mire qué cruce, qué fin de semana para el cine que tiene, sí.
14: Espectacular, arranco cronológicamente, 5 de la tarde el domingo en el Coloso, Newell recibe a Boca. Hay que ver qué puede poner Kudelka. Ayer se fue lesionado. Massanti con una molestia. Núñez, los dos extremos titulares. Hay que ver si puede volver Ortega, que no pudo estar ayer en Avellaneda. Tiene varias bajas y no tiene tanto. Yo creo que puede, me parece, y por lo que pude averiguar, puede haber un cambio de esquema. Quizás aparezcan dos delanteros y sean el Colo Ramírez y Cócaro, aspirar al 4-4-2, si no tenés los extremos y los intérpretes para hacer, sería una decisión inteligente, plantear un partido intenso, fuerte en la mitad de la cancha, con dos nueves para tirar la pelota y que se fajen con los centrales. Es por donde va a ir, me parece, Kudelka, que evidentemente quería más en este mercado de pases, ayer lo dejó claro, postpartido, cuando le preguntaba si estaba conforme, dijo, no quiero ni hablar de eso. No está en posibilidades que se vaya, pero sí está disconforme con el mercado de pases, MP.
12: Bien, cambiamos de partido. Más tarde.
14: Sí, claro.
12: Y más tarde estudió fútbol. O sea, viene este caramelito y tenemos Newell Boca y tenemos River Central.
14: Bueno, Almirón va a ser un cambio que todavía no está confirmado, pero es muy probable que lo haga. Va a sacar a Cantizano y va a poner un volante más. Esos volantes son o Paul Fernández o Navarro, Federico Navarro, el ex Talleres. Le va a dar más acompañamiento a Ibarra, que lo ven muy solo, el chileno Pizarro, y va a prescindir del chiquitín Cantizano, que juega bien, que es gambeteador, pero Almirón está en una etapa de su vida de pensar más en el arco propio que en el rival. Ya con patear una vez al arco en el primer tiempo el domingo va a ser más de lo que hizo en aquella semifinal hace un par de meses, donde no pateó el arco, no visitó el área contra un River permeable en aquel momento. Es el partido del morbo, MP.
12: ¿Por qué?
14: Es el partido del morbo. Dígame. Y usted no me haga villa. Usted sabe. Es un partido para... Bueno, Almirón no está cómodo en Central y Coudet tampoco en River. Igual quiero decirle un textual de alguien que usted conoce, que cuando yo pregunté, digo, si en corto tiempo Almirón no está más, ¿lo volverían a llamar al Chacho Coudet? Sería el último que llame, me dijo.
12: Claro, porque quedó muy dolido. Calculo que usted está haciendo referencia a un vocal suplente que sí. tiene relación.
10: Sí. Claro.
12: Sí, pero por eso quedó muy dolido. ¿Se acuerda que dio esta en esta radio?
14: Sí, por eso. Excelente. Claro. ¿Quién sacó esa declaración? MP.
12: Bueno, tampoco va a ser. No me cite. Que
11: Me incomoda. No le enoje que lo incomoda.
12: No. Pero digo, claro, ha quedado con ese dolor. Lo que pasa es que, pues fíjate que si gana el Mirón. Corre riesgo, a lo mejor corre riesgo.
11: Coudet.
12: Sí. Si gana Coudet, ¿corre riesgo el Mirón?
14: Sí. Sí. Tiene que perder por muchos goles.
12: Yo le propongo, llamo Chacho Coudet.
11: Un arreglo.
12: Arreglen el empate, salen ileso y después, bueno, ganen la otra fecha.
11: 0-0.
12: Bueno, Merlo.
11: Sin tiros al arco, ¿te acordás? 0-0.
14: Sí. Sí. Mire Farina, como quiere empate.
12: No, 8-8, 0-0 y quilombo.
11: 8-8.
12: 8-8 sale, bueno, y bueno, fue una lluvia de goles.
11: Creo que ni que se pongan de acuerdo, pueden salir 8-8.
12: Ni que se destapen.
14: No hay forma, Pepe. Bueno, son dos equipos.
12: El libro de pases incorporó algo, Newell's y Central, a último momento.
14: Newell's. Atención porque Central está con el tema de Brian Aguirre, que jugaba en Lanús y está en Inter de Brasil. El tema es que hay una parte de la revisión médica que no pasó. Uh-huh. Y están determinando ahora, MP, está desde muy temprano el chico en Rosario, venía a Inter de Brasil, jugó en Lanús. Están determinando ahora qué tan importante puede ser esa lesión para, bueno, entre otras cosas, definir si sí o si no. Newell's incorporó a Lucas Gómez, el volante de Argentinos Juniors, y Central está detrás de Galoppo. Central le ofertó a Galoppo lo mismo.
12: Galoppo varias veces dijo que está esperando algo de afuera. Que le interesaría en principio, pero que estaba esperando algo de afuera.
14: Sí. Bueno. Es como yo, que esperé un regalo de MP y no llegó.
11: No. Desgarrador. Mal eso. No, nunca lo vi así caído de campeón, ¿eh?
12: No viene a Buenos Aires, ¿qué quiere que le haga? Que me tome un privado como. Pero no tengo un privado como Di María, Belloso, ¿no?
14: Ah, pero encomienda. Ah, hay una encomienda. Viene a Rosario la encomienda, MP. Son 300 kilómetros derecho, ¿eh? Pero si no estuve entre sus personas predilectas. Estoy dolido, ¿eh? Estoy dolido. Si no estuve entre sus personas predilectas, MP.
12: ¿Tardó tanto en atender hoy? Porque está dolido. Acá se
14: Me estaba empapando, Me estaba empapando.
12: ¿Y qué tiene que ver? Los teléfonos ahora nos inundan. Puede salir hablando por teléfono y mojándose.
11: Un hombre dolido es un hombre
14: peso, peligroso. MP. Peso el doble mojado, como estoy, ¿eh? No paso una balanza, ¿eh?
12: O sea, no es un día para pesarse hoy. Si la odalisca le dice, a ver, ¿te cuidaste en la semana? No es un día hoy.
14: Me acabo de comer hace un rato en un lugar que estuve una porción de cingarela doble. Creo que estoy viendo pajaritos volar, MP.
12: ¿Qué es cingarela?
14: El cingarela es un postre que lleva bizcochuelo, dulce de leche.
12: Pero a las 20:15 se clavó un cingarela. Con razón no atendió.
14: 19:50, MP.
12: ¿Pero ahora cena?
10: Era una merienda.
14: Por supuesto. ¿Usted duerme hoy? Por supuesto, MP.
12: ¿Y qué es cena? Por ejemplo, la Dalica que le hace dos hojitas de lechuguita.
14: Sí. Está haciendo una carne hace muchas horas a la cocción de la cacerola. Un vacío está haciendo con una salsa espectacular que lleva dos horas y pico de cocción. Por eso yo como sabía que comíamos tarde, MP.
12: ¿Con qué lo adobaron ese vacío, esa carne?
14: Con papas, unas papitas, unas papitas doradas. Espectacular, un pancito tostadito de momento.
11: No, es desgarrador, esto es desgarrador.
12: Después usted nos acuesta vuelca, ¿no? ¿Eh?
14: Me duele que me lo diga usted, MP. Porque usted estuvo en este partido.
12: Bueno, pero ahora traté de recuperarme, ya no.
14: Usted está viendo el final y en vez de correrme en la curva, quiere que me estrelle. Gracias, MP. No solo es el regalo, sino el mensaje.
12: Carrita, le mando un abrazo.
10: Pará, Marce. Sí, Carla tiene un nombre, parece. Si no es Galoppo, usted tiene un nombre, sí. Carla.
14: Yo tengo un nombre. No sabía si el hombre me autorizaba. Un nombre.
10: Sí, está inscrito en
14: Central. AFA. Central inscribió. Esto pensé que ya había quedado en 1810, pero inscribió. A Rodríguez, Está anotado como Jesús Rodríguez, pero es Alan Rodríguez, el ex volante de Argentino Juniors.
12: En Inter Rodríguez, el dirigente radical.
15: El uruguayo Alan Rodríguez, me encanta a mí.
14: Alan Rodríguez, a él le encanta, todo le gusta a él. Todo le gusta, ¿eh?
13: Cada vez que se habla de discriminación, me acuerdo de aquella de Palermo. Sí,
15: ayer de News, ¿no? Me gustó mucho Guch, Carrá. Pero bueno, se volvieron para Rosario con cero. ¿Eh?
14: Jugadores como usted. Jugadores como usted.
12: No me hagan villa, le pido por favor, no me hagan quilombo, no me hagan ese tipo de cosas.
14: RP, ¿puede organizar un asado con el señor Farinella, usted y yo? Quiero ver quién come más, MP. Y el castigo de Arevalo es que nos mire y nos sirva las papas fritas.
11: No, es que no somos gente de...
12: Tenemos grandes comilones nosotros.
16: Mega Cingarela.
12: En este grupo y extrapartidarios también, ahí de todo. Le mando un abrazo.
14: Abrazo.
12: Ahí está. Bueno, señores, 20:48. Yo tengo una pequeña pausa.
11: Vamos.
12: Y en un buen momento, un buen resumen, la mejor periodista deportiva que tiene Radio La Red.
11: La más mejor,
12: La mejor periodista deportiva que tiene Radio La Red.
13: La sonrisa del guasón.
12: Claro, nada, la mejor del mundo. Majo. Ahora pausa y volvemos.
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0: 7:55 minutos en la República Argentina. Ya viene el señor Hugo Roberto Barazzone. En un buen momento, un buen resumen, Majo Lescano, vamos.
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2: Sin escala, Boca ya piensa en el partido frente a Newell's y por eso voló derecho de Chile a Rosario. El entrenador le dará descanso a varios. Por otra parte, se confirmó que Boca jugará de local frente a Estudiantes y Vélez en la cancha de Huracán. Lo necesita. Tobias Andrada pasó la revisión médica y se convirtió en nuevo refuerzo de River. Para recibir a Central, Coudet no contará ni con Acuña ni con Arambarri lesionados. Del millonario y sus conflictos habló un ex, el Rolfi Montenegro.
3: Es difícil hablar de afuera porque no sabemos todo lo que pasa.
4: ¿Tú fuiste compañero de chat?
3: Sí, claro que sí, y hablé hasta hace poco con él. Pero para mí me hizo mucho ruido que no pasa en el fútbol argentino, ¿no? Las veces que se pararon 100 jugadores es por indisciplina. Uno o dos, pero 7, 8 o 9.
5: 15.
3: El que está afuera cuando las cosas no van bien, el que todos quieren ver después. Eso es un grano ahí, porque todo lo malo te lo hacen resaltar automáticamente. Es un riesgo, ¿eh? Es un arma a doble filo tenerlos ahí. Por eso ahora entra la desesperación de, y bueno, y lo vamos a tener que mandar préstamo.
2: No debe nada. Voivoda por fin puede contar con su goleador, Maravilla Martínez, quien cumplió las fechas de suspensión. La mala, Santi Sosa podría jugar su último partido en Racing, se acerca su salida a Vasco da Gama. El último pedido. Independiente inscribió a Palomino, Carrizo, Martín Lucero y a Tripiquio. Antes la dirigencia necesita resolver la inhibición recibida por Facundo Zavala. Rumbo a Santiago. Pipo Gorosito empieza a armar el equipo para visitar a Central Córdoba y la institución hizo oficial la llegada de Arboleda, Martín Río y Gustavo Del Prete. Le picó el bichito.
4: ¿A quién le picó el bichito?
2: A Federico Mancuello. Se convirtió en nuevo jugador de Argentinos Juniors, el ex Independiente. Selló su vínculo por un año y medio. ¿Vuelve el 10, dicen? Bien. ¿Vuelve? No. Leo Messi. Ya se sumó a las prácticas de Inter Miami. Y su entrenador, Hoyos, no descarta su participación en el partido de mañana frente a Columbus Crew. Dijo, aún lo están conversando. A tomar nota, MP. Abrí la agenda.
4: No.
0: Tomar por traste.
2: Se confirmaron los días horarios para octavos de final de Copa Sudamericana. Martes, 11 de agosto, Boca recibe a Recoleta, 19 horas. Miércoles, 12 de agosto, River visita a Independiente Santa Fe en Bogotá, 21:30. Mismo día, mismo miércoles, sí. 19 horas, Tigre enfrentando a Montevideo City Torque. ¿Y les parece si armamos la agenda para mañana?
4: Por
2: los
4: favor,
2: cinco partidos
4: saber.
2: Que le da
4: por
2: inicio favor. A la fecha número 3. 15:30, dos partidos. Estudiantes de Río Cuarto frente a Banfield. Gimnasia de Mendoza ante Unión de Santa Fe. A las 18, Leonardo querido. Sí. Argentinos Juniors visitando
0: Leonardo
2: el campeón.
0: Leonardo querido.
2: Leonardo adorado.
4: Leonardo Rubén.
2: Visita a Belgrano. A las 18 también en La Plata, Estudiantes, Defensa y Justicia. 20:30 en el cilindro Racing Tigre.
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0: 9 de la noche en punto, diluvia en Palermo, Hugo Roberto Balazone que pone la alarma Hugo no en su está. Auto.
1: Hugo se fue.
0: No, ese es Laura. ¿Cómo confunde eso? Bueno, llegó con su vehículo blanco, estacionó aquí en la puerta de la radio.
1: Usted va a ver que llega sobre la hora, pero llega con una energía.
0: Sí, como la que corresponde. Copió lo peor de Toti. Digo, lo mejor de Toti. Un abrazo a Toti, querido.